0: canciones son amores. Ayer hablaba en la apertura de los Canciones son Amores de los 25 años que cumpliremos el primero de junio. Y me puse a hacer cuentas y ¿qué tomé en cuenta? Se preguntarán ustedes. ¿Cuentas de qué? Nada más y nada menos que en 25 años hemos vivido 1.325 fines de semana.
1: ¡Ah!
0: O sea, 2.650 días de Canciones son Amores. Son cifras, ¿verdad, muchachita?
1: Sí, qué bárbaro, felicitaciones.
0: Y sí, para todos nosotros sucede que más allá de la cultura y las diversas lenguas, hay un idioma universal que es la música. Y la conclusión, no, estoy segura de que no me equivoqué cuando pauté el espacio con este título, Canciones son Amores. No te presenté como corresponde y como mereces, señora.
1: Hola, Nora Perlé, muy buenas noches.
0: Como te dicen los escuchadores, princesa de la radio.
1: Bueno, vos sos la reina de la radio. No, y a mí me da mucho orgullo estar aquí desde hace unos años acompañándote. Qué lindo saber que llevas tanto tiempo en el aire con este ciclo. Y qué orgullo para mí, de verdad, acompañarte en estos últimos años. Realmente me siento muy feliz, muy contenta y vamos a celebrar juntas cuando llegue.
0: Juntas ese... no, juntos, porque tenemos juntos un equipo maravilloso, estos 1.325 fines
1: montón.
0: De semana.
1: Es un
0: 2.650 días.
1: Un montón.
0: ¿Qué de cuánto diría un niño?
1: Muchas felicitaciones. Y aquí hoy nos acompañan Maxi Perel en este control, que nos
0: pondrá
1: al aire tu primito un rato largo. En el otro control está Agustín Balestrieri con doble tarea, pone al aire el Mitre Informa primero con Mauro Rosales, como escuchábamos recién, y además escucha a los que deciden dejar su voz en el 11-30-03-0790. Las gracias a Mario Villanueva en su discoteca, a Juanpi Córdoba y Pablo Gazzotti, encargados de la artística del programa, y las gracias a Norma, que nos ha dejado todo impecable para que nosotras trabajemos muy tranquilas.
0: Muy bien, dicho lo cual, perfumamos el aire de Mitre. 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
0: Reconozcamos que el gran valor de este bloque se lo debemos a Marito Villanueva, tan creativo, ¿no? Que desde su reducto en discoteca es imprescindible para nuestra fierita eufórica y la convida esta noche nada más y nada menos que con bolerazos en inglés. ¿Te gusta?
1: ¡Ah! ¡Qué buena idea!
0: Mirá qué buena idea. Comenzamos con Tony Bennett. Ayer escuché llover.

0: llega Frank Sinatra, nada menos para hacer... Ah, les quería decir que este tema, desde luego, ustedes habrán dicho, ¿qué dijo Nora? Ayer escuché La Lluvia, sí, pero Manzanero, a este su tema, lo llamó Esta Tarde Vi Llover.
1: Claro.
0: Concretamente. Bueno, y ahora llega Frank Sinatra. Frank Sinatra, describiendo sus días amarillos.

0: Andreita recordó cómo se llamaba aquí en la Argentina cuando lo escuchábamos por los boleristas habituales. Se te olvida. Frank Sinatra cantaba Días Amarillos. Bueno, y ¿sabés quién llegó?
1: Ay, a ver.
0: Llegó el texto maravilloso con las palabras de Daniel Rodolfo Calistra.
1: Ay, sí que lo esperamos.
0: Nuestro poeta propio dice: adosada a la vidriera exterior del supermercado chino, una abuelita boliviana sentada en un banco de madera, adusta, pregonaba sus quehaceres. Pan casero común o con chicharrones, garrapiñada caliente, vestía la mujer un gorrito sencillo de lana, un saco grueso sobre el pullover antiguo, rostro transido por el frío. Y miré sus manos, manos cuarteadas por incontables trabajos. Recordé entonces las manos de mis padres y también de mis abuelos, surcadas por esfuerzos que dignificaron cada progreso y cada crecimiento. Honramos el trabajo porque el trabajo nos honra. Lo saben las damas radiales que enaltecen sus labores y nos convidan dichosas con canciones son amores.
1: ¡Ay, por favor!
0: ¡Ay,
1: pero
0: qué amoroso!
1: ¡Qué bárbaro!
0: Gracias, gracias, queridísimo amiguito Daniel Rodolfo Calistra, un poeta de lujo. Bueno, le vamos a dedicar un tema, ¿no es cierto?
1: Por favor.
0: Llegan los Beatles para hacer un bolerazo en inglés. Yo la amé.

bolero en inglés, precioso tema. Y ahora llega Rod Stewart proponiendo su propio bolerazo en inglés. ¿Qué diferencia hace un día?

Claro, y mi primito, Maxi, recordó que este tema era de María Grever y se llamaba Cuando vuelva a tu lado, muy conocido por gente que ha transcurrido un periodo de vida un poco más largo que Andreita, como yo, por ejemplo. ¿Cuántos de ustedes me están diciendo, igual que Maxi, Cuando vuelva a tu lado? Ese era el título. Bueno, y cierra este bloque de bolerazos en inglés Bruno Mars y su Arriésgalo todo.

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1: Ay, sí, sí, sí, vayan que no se van a arrepentir. Estamos muy cerquita ya de la primera pausa para las noticias, pero llegan muchos mensajes. Leo, Beto y Rodrigo están en San Martín y dicen, ¡qué alegría! Hoy con programa completo. Acá estaremos escuchando hasta el final. También nos escucha Marcelo Rodríguez Prada, también Alicia en Almagro, Adriana y Luis en Villa Carlos Paz, que se pusieron románticos con los boleros y dicen que allí hace mucho, mucho frío en esta noche.
0: Pero con los boleros sentían.
1: Y seguramente claro, habrán levantado un poquito el volumen,
0: seguro,
1: habrán bailado, ¿por qué no? Nosotros ahora, como decimos, vamos a hacer la primera pausa del programa. Prepárense porque hasta la 1:30 de la madrugada tenemos mucho para compartir con todos ustedes. Ahora escuchamos a Mauro Rosales con el Mitre Informa Primero y en un ratito regresamos por más.

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2: 9 de la noche, 30 minutos, temperatura en Buenos Aires, 8 grados 5 décimas, el cielo está despejado y la humedad 73%. Se demora la presentación de la declaración jurada de Manuel Adorni en medio de la investigación por enriquecimiento ilícito. El malestar impacta en la relación con aliados del PRO y la UCR. En paralelo, el fiscal Gerardo Policita y el juez Ariel Lijo esperan tener toda la información posible sobre las propiedades, viajes y gastos en dólares y en efectivo por parte del jefe de ministros. El funcionario sigue con sus tareas, reuniones de gabinete y la mesa política que define la estrategia del oficialismo en materia parlamentaria. La fecha límite para presentar la declaración jurada es el 31 de julio, aunque fuentes aseguran que Adorni la presentará antes de cumplir ese plazo. A partir de mañana aumenta el transporte en el Gran Buenos Aires. El tren subirá de manera escalonada. Será la primer suba progresiva, ya que para mañana se espera un 18% más, llevando el pasaje a 330 pesos. Para el mes de junio se espera otra suba del 15%, un 13% en julio, un 12% en agosto y un 10% en septiembre, alcanzando el pasaje de 700 pesos. Por su parte, los colectivos de jurisdicción nacional que conectan la provincia con la ciudad de Buenos Aires tendrán tres subas escalonadas del 2% para los meses de mayo, junio y julio. El mínimo pasará a 714 pesos y para el mes que viene, para junio, 728,28. Cielo despejado en Buenos Aires, temperatura en descenso, 8 grados 5 décimas, la presión 1022.8 hectopascales, el viento del sudoeste a 4 kilómetros por hora y la humedad 73%.
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1: Pablito Gazzotti dice muy bien lo suyo, tiene una voz tan hermosa. Siempre lo dice muy bien. Y luego de su apertura de cada bloque, me sumo feliz para completar lo programado. Claro, en este caso aludimos a clásicos inolvidables y siento que son una suerte de tiempo sin tiempo, sin duda. Un pasado sin olvido, esto es así. Cantaron, cantan y porque con nombres y apellidos y voces magníficas, como en este caso, nos alegran el alma. Celebramos esta noche a Pierino Ronald Como, que naciera en Pensilvania, Estados Unidos, un 18 de mayo de 1912, y se despidiera también en mayo, el 12 de mayo justamente de 2001, en Florida, Estados Unidos.

ustedes y nosotros lo llamamos más sencillo, Perry Como, que de él se trata. Para comenzar su homenaje, lo convidamos con su voz y ese título tan lindo y tan prometedor, sobre todo, Momentos Mágicos.

Mr. C, así lo llamaban a Perry Como, que vendió millones de grabaciones siendo pionero en los programas de variedades de televisión transmitidos a través del mundo. La importante revista Billboard homenajea las grabaciones de Perry Como y recuerda 50 años de música y una vida bien vivida, un ejemplo de todo y en todo. Caramba, qué concepto generaba nuestro clásico inolvidable de hoy, ¿eh? No solo como artista, sino como persona. Decían un ejemplo de todo. Esto lo decía la revista Billboard. Qué maravilla generar este comentario, ¿no? Y convengamos que cantando era genial. Escuchamos ahora Papá ama el mambo.

Qué magnífica generación la que transcurrió Perry Como. Podemos asegurar que fue generadora de grandes cantantes la época, los llamados crooners. Bueno, otros nombres brillaron en aquella época como Bing Crosby, como el que cantara hace un ratito, Frank Sinatra, Dean Martin, Sammy Davis Jr., Al Martino, en fin, Tony Bennett. Bueno, seguimos con este homenaje a Perry Como. Y es el momento de escucharlo cantar, y seguro me pasa, matándome suavemente con su canción.

Y como si fueran pocos los premios que, más que numerosos, que recibiera en vida Perry Como, fue incluido post-mortem en el Salón de la Fama de Long Island en el 2006. Y además distinguido con 3 estrellas en el Paseo de la Fama de Hollywood por su trabajo en radio, en televisión, por su hermosa música. Me parece justo recordarlo y escucharlo, escuchar su voz y su calidad inolvidable, haciendo, por ejemplo, It's Impossible.

Perricomo muere mientras dormía aquel 12 de mayo de 2001 en su hogar en Palm Beach, 6 días antes de cumplir sus 89 años. Y sigue mágicamente entre nosotros, embelleciendo el aire de Mitre. Y para confirmar que canciones son amores, ahora canta para nosotros tal como éramos.

otro de los magníficos temas que cantara Perry Como y nos encantara con su estilo, desde luego, un estilo tan particularmente hermoso, fue este hermosísimo tema, Feelings, Sentimientos.

0: escribe un mail Martín Massini Escurra, nuestro colega.
1: Sí.
0: Dice, qué buena idea dedicar esta media hora a Perricomo, cantante de aquellos. Hay un video imperdible que les recomiendo escuchar a ustedes y a los escuchadores, en el que aparecen juntos con Frank Sinatra, ya maduros ambos. Un gran abrazo, Martín. Martín Massini Escurra.
1: Ah, pero qué amor, muchas gracias.
0: Un sabio.
1: Qué divino, y siempre pendiente también para compartir los datos que él tiene. Vamos a proponerles entradas para el teatro a nuestros escuchadores.
0: Yo
1: encantada. ¿Qué te parece?
0: Me parece divino.
1: 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Es la quinta temporada. Es una pieza que ya ha sido vista por más de 10.000 espectadores. Y nosotros, gentilmente, tenemos dos pares de entradas para ustedes, los que nos escuchan cada fin de semana. Así que, si quieren participar, nos escriben nperle@radiomitre.com.ar. No olviden poner su nombre completo y los tres últimos números de documento.
0: Perdón, Andreita, esto es muy importante. Muchas veces sacamos uno de los nombres de la bolsita y no ponen sus documentos, tiene que volver dentro de la bolsita, porque sin los tres últimos números del documento de identidad no podemos darle los pares de entrada.
1: Claro, seguro. Tengan presente que es para el próximo domingo a las 7:30 p.m. en Humahuaca al 4000. La obra se llama La Madonita, fue escrita por Mauricio Cartún.
2: Hola, chicas, buenas noches, ¿cómo están?
0: Hola.
2: Ya disfrutando un tazón de sopa bien calentito.
1: ¡Ay, qué bien!
2: Escuchándolas.
0: ¡Qué rico!
2: Escuchando esa maravillosa música para calmar a las fieras. Silvia, un beso para todas.
0: Hay más llamados, pero los ponemos después.
1: Sí, porque la señal indicó las 10 de la noche en todo el país y es tiempo de Mauro Rosales.
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5: Cielo despejado en Buenos Aires, temperatura actual 8 grados 5 décimas y la humedad 73%.

0: prolonga el alto al fuego en Medio Oriente tras no haber un acuerdo. Estados Unidos e Israel se preparan para reanudar los ataques contra Irán. Desde Teherán, la capital iraní, mientras tanto advierten que la respuesta a cualquier ofensiva será sorpresiva y devastadora. La tensión crece ante el desacuerdo en los puntos de un eventual acuerdo de paz. Estados Unidos exige a Irán la entrega de todo el uranio enriquecido. Irán, por su parte, lo rechaza categóricamente y exige compensaciones por los daños de la guerra. En las últimas horas, Donald Trump escribió en las redes: para Irán el tiempo se acaba y deben actuar con rapidez o no quedará nada de ellos. El tiempo apremia, sentenció Trump. Liga Profesional de Fútbol, tras el pase a la final, siguen los festejos de Belgrano de Córdoba. Lucas Celar Allán, capitán y estandarte del equipo pirata, esto señalaba tras vencer a Argentinos Juniors por penales en la semifinal.
1: 8 años afuera, pero siempre soñé con la vuelta. Siempre lo dije, desde el momento que me fui, que quería volver entero, competitivo, y ayudar al equipo a jugar este tipo de partido, a llegar a este tipo de instancias. Y hoy que se me esté dando, la verdad que es una alegría inmensa. No tengo más agradecimiento que para mi familia, que me bancó, mi esposa, mis hijos, que con ellos recorrimos muchos lugares del mundo, pero siempre pensando en nuestro querido Belgrano, en nuestra querida Córdoba. Hicimos un esfuerzo enorme y hoy vale la pena. Ahora quiero llegar y festejarlo con ellos y agradecerle a toda mi familia, amigos, y a este grupo de jugadores, de esta familia que es Belgrano, porque logramos un grupo, una familia impresionante, que tiramos todo para el mismo lado, todos dejamos la vida por el club. Entonces creo que merecemos estar donde estamos hoy.
0: El cielo despejado en Buenos Aires, temperatura actual 8 grados 5 décimas, la presión 1022.8 hectopascales, el viento del sudoeste a 4 kilómetros por hora y la humedad 73%.
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4: Hola, querida Mitre, muy buenas noches. Excelente programa. Felicitaciones a la gran creadora. Dardo Noguera tiene el gusto de saludar y felicitar a la excelente comunicadora social, a la creadora de canciones, son amores, música para calmar a las fieras, a la excelente Andreita Severmilson, gran locutora, un cariño grande, hermosas, hermosas canciones, hermosas letras, y yo como siempre doy mi presencia y mi activa presencia, así que muchas gracias, le dejo mi admiración y respeto, un beso y una flor, con afecto chaqueño, Dardo Noguera.
5: Gracias, Dardo, gracias. Un abrazo.
6: Buenas noches, Lorita Perlé.
5: Hola, amiguita.
6: Buenas noches, Andrea.
7: Hola.
5: Bienvenida.
6: Desde Villaluro para sí. Mandarles un abrazo y decirles que es muy grato escucharlas desde la 21. No sé si fue el tema que al que se refirió Daniel Rodolfo, pero hoy las palabras fueron más que especiales.
5: Sí.
6: Felicitaciones para él a través de ustedes.
5: Gracias, Alicita, amorosa. Es una linda amiga querida de tantos años.
8: Hola, Lolita.
5: Hola.
8: Andreita, ¿cómo están?
5: Hola, bien.
8: Qué suerte que tenemos programa completo. Quisiera pedirle, si puede ser, en manero, en el tema romántico, si puede ser, ¿no? Bueno, les mando un abrazo grande y buen domingo. Chau, chau.
5: Chau, gracias.

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0: pasa la vida.
1: Es una celebración, un agradecimiento. Es entender que ciertas personas son un regalo que la vida nos brinda. Por eso los recordamos en el día en que nacieron. Porque llegaron al mundo. Porque nos provocan hoy la más pura emoción. Porque nos provocan decir gracias a la vida.
2: Gracias a la vida, dijo hace unos días María Nieves Reboledo Vila, más conocida como Bebe, una cantante y actriz española que cumplió 48 años. Nació exactamente el 9 de mayo del año 1978. Tenemos ganas de pasar un ratito con ella, conocer algo de su historia y escucharla con muchas canciones clásicas. Seguramente todos recuerdan esta Malo.

0: A lo mejor mucha gente recuerda que esta canción se usaba para el ciclo Mujeres Asesinas en Canal 13.
1: Además lo dice clarito, pobre señor, ese sería malo, pero se la mandaron a guardar el puñal, ¿eh?
0: Sí. Bebe cuenta siempre que este seudónimo, porque dijimos ya que se llama María Nieves, este seudónimo artístico le surgió en su familia porque sus padres la llamaban así, Bebe. Y entonces cuando llegó el momento de empezar su carrera musical, decidió que iba a llamarse así. Su mamá es maestra, su papá trabajador bancario, y siempre les gustó mucho la música. Dice que en su casa le inculcaron desde pequeña el amor por las canciones. Y en 1995 ella comienza su trayectoria como corista en un grupo que se llamaba Vanagloria. Al año siguiente se va para Madrid, comienza a formarse en arte dramático y al poco tiempo, en 2001, gana un concurso de cantautores en Extremadura. Y a partir de allí comienza, podría decirse propiamente, su carrera musical con éxito a recorrer España y después trasciende las fronteras. La seguimos escuchando, Bebe, en Canciones son Amores, ella. Ella saca.

Bebe nos acompaña en este tramo de Canciones Son Amores. A finales del año 2003 le llega su primera oferta para publicar un álbum y aparece finalmente en marzo del año 2004. Se llama Pa' Fuera Telarañas y tiene la producción de Carlos Jean. Fue un fenómeno de ventas en España. Durante 100 semanas encabezó muchos puestos de rankings de música. Tuvo 5 discos de platino, un gran éxito también a nivel internacional. Fue disco de oro en Estados Unidos, en Italia, en Colombia y también aquí en Argentina. Es cuando comienza a hacerse conocida y esto que decíamos antes, trasciende las fronteras de España. Bebe sigue cantando para nosotros, Cuidándote.

Bebe ha sido nominada en 5 ediciones a los premios Grammy Latinos, acumula un total de 13 nominaciones y se llevó un galardón como mejor artista nuevo por su canción Pa' Fuera Telarañas. En el año 2006, exactamente el 27 de junio, anuncia una retirada temporal del mundo de la música porque quería centrarse en su carrera como actriz. Y entonces protagoniza La Educación de las Hadas, dirigida por José Luis Cuerda y Caótica Ana, la otra película dirigida por Julio Medem. Esto tiene buen éxito, pero en el año 2009 regresa nuevamente a la música y vuelve a editar sus canciones. ¿La seguimos escuchando? Bebe, con mis manos.

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1: En el año 2016 se dio un gran gusto. Estrenó su propio documental, 10 años con Bebe, dirigido por Hernán Zin. Lo presentó en el Festival de Málaga y a través de este documental ella ofrece una mirada íntima y reveladora sobre su vida y toda su carrera. Bebe acaba de celebrar su cumpleaños. Nació el 9 de mayo del año 1978. Cerramos este momento que quisimos compartir con ella, escuchándola con Pa' mi casa.

0: Y así dejamos a Bebe celebrando su cumpleaños. 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
0: Exacto. Ahora nos vamos al Mitre Informa primero con Mauro Rosales. Ya volvemos.
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0: José Luis Espert, con el título Periodistas de Mierda 95%. Milei señaló a José Luis Espert, le destruyeron la reputación, lo empujaron al ostracismo y quisieron convertirlo en un criminal mediante una operación política mediática infame. Durante semanas lo ensuciaron, lo difamaron y lo condenaron públicamente sin pruebas, solo porque defendía las ideas de la libertad y les resultaba incómodo. Pero finalmente la justicia de Estados Unidos aceptó la declaración de inocencia respecto del narcotráfico del que se acusaba a la persona utilizada para golpear y ensuciar a José Luis Espert. Hicieron mierda a un tipo inocente, le arruinaron la vida, le destruyeron la carrera política y buscaron dinamitar a uno de los pocos que llevaba más de 20 años defendiendo las ideas de la libertad argentina, por operadores, por basura política y mediática que vive de destruir gente honesta. Más adelante, Milei señaló que muchos periodistas y políticos deberían pedir disculpas públicas, pero que todos saben que no lo van a hacer, y ante ello reiteró una frase muy polémica: es por eso que no odiamos lo suficiente a los periodistas, sentenció Milei. Con José Luis Espert siempre del lado de la verdad y de la libertad, concluyó el primer mandatario.
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0: El tiempo en Buenos Aires, terminaremos la jornada de domingo con cielo ligeramente nublado. Para el inicio de semana, atención porque sigue el frío y los valores térmicos seguirán bajos. Para mañana lunes el cielo estará despejado, la temperatura mínima será de 4 grados y la máxima de 17. Para el martes la térmica seguirá baja, ya que la mínima será de 5 grados y la máxima de 19. Habrá buenas condiciones con sol y con cielo despejado. Para el miércoles la mínima será de 7 grados y la máxima llegará a los 16 grados. En estos momentos en Buenos Aires el cielo está despejado, la temperatura sigue en descenso, 7 grados 7 décimas, la humedad 77%.
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5: Aquí escribe Beatriz y dice: hola divinas, qué gloria, programa completo. Yupi, yupi, qué maravilla, Perricomo. Qué maravilla, Perricomo. Tan romántico, tan lindo, esas canciones tan hermosas. Y ustedes son increíbles. Muchos cariños, Beatriz.
6: Buenas noches, Nora. Buenas noches, Andrea.
5: Hola.
6: Silvia, desde San Martín de los Andes.
5: Oh, qué lindo.
6: Ay, qué hermoso esta media hora de.

0: Perry Como, bellísimo, una paz, una tranquilidad y una dulzura escuchar a este cantante que ha sido maravilloso. Un abrazo enorme a las dos, bendiciones.
1: Ay, bendiciones para vos también, Silvia, muchas gracias. Nos había quedado pendiente un mensaje de ayer que nos enviaba a Mirta cuando en la ventanita Florida pusiste a Enrique Dumas y dice que recuerda mucho a Colomba, que vos la nombraste, claro, que fue su esposa, y dice que, bueno, los había visto en una hostería familiar en Córdoba, eran muy buenos profesionales los dos, también se acordaban de Enrique Dumas y Colomba, Miguel Ángel Aced y también Adriana. La verdad es que ayer nos habían quedado mensajes en la ventanita, sí, Florida, y te los quería leer ahora.
2: Gusta muchísimo Enrique Dumas, mucho. Y Colomba era una chica realmente muy hermosa, azafata, era su primer trabajo como azafata y luego como locutora, haciendo comerciales por televisión. Muy bella, compañera mía del Instituto Superior de Enseñanza Radiofónica, el ISER.
1: Fue hermoso que lo recordaste y mirá como quienes sí escuchaban también.
2: Sí, sí.
3: Gracias, chicas, por Bebe. Estoy muy emocionada. Laura de la Plata.
1: Ay, gracias. Qué bueno que te gustó.
2: Gracias, lindo.

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2: Nuestro homenaje de hoy a esta maravilla fuera de serie llamado Charles Trenet. Lo homenajeamos hoy por su cumpleaños. Él nació un 18 de mayo de 1913. Un grande. Una forma de retenerlo y seguir disfrutando de sus hermosas canciones, su buen humor, su romanticismo y, por supuesto, de su voz espléndida. Hablo del gran Charles Trenet. Repito, fue compositor, cantante francés, llamado por algunos el padre de la canción francesa. Va a cantar en primera instancia un tema que amo. ¿Vos sabés, Andreita?
3: Sí, es tu tema preferido, le dije a Maxi recién.
2: Cuando me hacen una nota en alguna radio que me llaman, me ponen ese tema porque todo el mundo sabe que me gusta El Mar, la versión, por supuesto, de su autor, Charles Trenet.

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1: Andreita, es muy gracioso el seudónimo que le atribuyeron a Jacques René, muy gracioso.
2: ¿Cómo era?
1: Yo a él siempre lo percibí como un hombre de muy buen humor, ¿no? Cada vez que lo escuché en algún reportaje, se le decía Le Fou Chantant, que significa el loco cantante.
2: ¡Ah!
1: Y que él mismo se encargaba de difundirlo. Le causaba una gracia enorme que le dijeran Le Fou Chantant.
2: ¡Ay!
1: Pero también se lo llamaba el padre de la canción francesa.
2: Ah.
1: Y él amaba tanto, tanto a su país, tanto, tan entrañablemente. Fíjate cómo le canta en este Douce France, Dulce Francia.

0: Qué notable, ¿no? El destino de cada hombre. Cuando finaliza la guerra, Charles Trenet se muda a Estados Unidos y allí vive durante unos cuantos años, logrando un gran éxito en New York puntualmente. Y allí recibe ofertas de Hollywood a montones. Conoce a Louis Armstrong, se hacen muy amigos y además inicia una gran amistad con el gran e inolvidable Charles Chaplin.
1: Ah.
0: Pero nuestro homenajeado Charles Trenet vuelve a París, vuelve a su amado París en 1951, actuando en el Olympia de París justamente en 1970, hasta que inicia otro viaje a Japón, con gran éxito también. Luego vuelve a París, reitera su memorable actuación en el Olympia, donde, amigas y amigos, sería su emotiva despedida, allá por 1975. Bueno, y si lo escuchamos ahora cantar, que es lo mejor que nos puede pasar, recién era Douce France, ahora tú qué pasas ante mí sin verme.

A pesar del retiro de Charles Trenet 6 años antes, como les contaba, graba un nuevo álbum dedicado por entero a recuerdos sentimentales de su infancia. Y en 1999, más de 50 años después de grabar su legendario El Mar, a la edad de 86 años... nuevamente graba un álbum con 14 nuevas canciones y lo presenta en vivo con éxito total, con una audiencia aplaudiendo de pie con auténtico fervor, muy espontáneamente, desde luego no podía ser de otro modo, cuando les canta a todos en vivo desde el escenario: ¿Qué reste-t-il de nos amours? ¿Qué queda de nuestros amores?

0: Paris.
1: Qué maravilla, ¿no? Qué lindo. Bueno, a ver, vamos a ver quién está en el aire. ¿Alguien se quiere comunicar?
2: Hola chicas, buenas noches, soy María de Cosquín.
1: Bueno,
2: las saludo, hermoso el programa, me encanta la música, buenísima, muy linda, así que bueno, gracias por estar y ser mi compañía y que tengan una buena semana, un beso a las dos.
1: Gracias muchacha, Andreita, tu tiempo.
3: Y vamos a recordar, porque es el último llamado para que participen de este sorteo, para poder ver La Madonita, una obra de Mauricio Cartún, el próximo domingo.
1: Un gran autor.
3: Sí, el próximo domingo a las 7:30 de la tarde, ya cumplieron 150 funciones, se da en el Itaca Complejo Teatral de Humahuaca al 4000. La Madonita es una obra que transcurre a principios del siglo XX, en un altillo de Parque Lezama, es un hombre que saca fotos a su mujer, luego las comercializa, y a partir de ahí se pone en marcha esta trama que tiene que ver mucho con el deseo, con el sexo, con la poesía. Cartoon ha escrito aquí una obra que se llama La Madonita.
1: Fuerte.
3: Se recomienda mucho para ver. Así que escriban nperle@radiomitre.com.ar con nombre completo y tres últimos números de documento. Ahora con la señal nos vamos al panorama del Mitre Informa Primero. Mauro Rosales.
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5: El cielo despejado en Buenos Aires, temperatura actual 7 grados 7 décimas y la humedad 77%. Principales títulos del panorama de Mitre Informa Primero. El PRO salió al cruce de La Libertad Avanza por las críticas a una eventual candidatura de Mauricio Macri, tras las declaraciones de Martín Menem, presidente de la Cámara de Diputados, quien habría asegurado que una posible postulación del expresidente Macri le haría un favor al kirchnerismo. El jefe de gobierno porteño Jorge Macri salió en defensa de su primo al afirmar: todo el mundo tiene derecho a competir.
6: No comparto. Todo el mundo tiene derecho a competir y a hacer soporte. Eventualmente habrá que ver cómo se resuelve, cómo se compite, a favor de quién. Está claro que si algo que nosotros somos muy celosos es que el kirchnerismo no vuelva. Nacimos a la política con el kirchnerismo enfrente. La primera elección que perdió Mauricio Macri en la ciudad de Buenos Aires en el 2003, Néstor Kirchner se metió en la elección de la ciudad apoyando a Aníbal Ibarra. Así que siempre estuvimos en la vereda enfrente.
5: Se demora la presentación de la declaración jurada de Manuel Adorni. En medio de la investigación por enriquecimiento ilícito, el malestar impacta en la relación con aliados del PRO y la UCR. El fiscal Gerardo Policita y el juez Ariel Lijo esperan tener toda la información sobre las propiedades, viajes y gastos en dólares y en efectivo por parte del jefe de ministros. La fecha límite para presentar la declaración jurada es el 31 de julio, aunque fuentes aseguran que Adorni lo presentará antes de cumplir ese plazo. El fin de la inflación en la Argentina está muy lejos, advirtió el economista Carlos Melconian, quien habló con Radio Mitre y relativizó el optimismo del gobierno por la desaceleración del índice de abril, que marcó un 2,6%.
7: Es una cuestión promedio aritmética. La otra cuestión es saber si existe posibilidad de que eso se derrumbe en la Argentina y que la Argentina pase a ser un país normal sin inflación. Eso está muy lejos. Eso está muy lejos porque tiene que pasar mucho tiempo para eso, en términos que se acomoden los desastres de tantos años en la Argentina. Y la inflación no es una cosa que funciona sola. Viene de la mano de un nivel de actividad, de los salarios, del dólar. Por eso se ha cometido, a mi juicio, un gran error comunicacional en prometer algo rápido que no estaba al alcance.
5: Fútbol. Belgrano de Córdoba, finalista de la Liga Profesional de Fútbol. El equipo cordobés venció a Argentinos Juniors por penales en la Paternal. ahora jugará la final el próximo domingo 24 de mayo en el estadio Mario Alberto Kempes de Córdoba contra River. El jugador Lucas Celar Ayán, quien fue clave en todo el torneo, ya palpita la final del próximo domingo. Aseguró que como toda final va a ser difícil, pero que va a ser en Córdoba, tiene un agregado especial.
0: Que sea en Córdoba también. Es un plus, una linda sensación para toda nuestra gente. Pero bueno, sabemos que las finales son también muy difíciles, así que a partir de mañana ya empezaremos a pensar en eso. Pero bueno, ahora vamos a disfrutar.
5: Por su parte, el presidente y exjugador de Belgrano, Luis Artime, picanteó la previa de la final al señalar: lo mandamos a la B y ahora hay que hacer historia el próximo domingo, en alusión al partido con River.
8: Lo mandamos a la B y nosotros nos ascendimos. Y creo que eso ya pasó. Ahora hay que hacer historia el próximo domingo, 24 de mayo, aniversario de cumpleaños del Potro Rodrigo.
5: El cielo despejado en Buenos Aires, temperatura actual 7 grados 7 décimas, la presión 1023.2 hectopascales, el viento del sector oeste a 4 kilómetros por hora y la humedad 77%.
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12: Buenas noches, Andreita y Nora, ¿cómo les va? Yo soy Celina, vivo acá en General Rodríguez, las escucho siempre. No les mando nunca mensajitos. La música francesa me encanta, me encanta. Y bajo el cielo de París no te digo nada. Bueno, les mando un abrazo grande, gracias por entretenernos, gracias por estar, gracias por la música, gracias por todo. Son unas genias, unas hermosas. Dios las bendiga. Andreita, mi hija tiene la misma edad que vos, mi hija menor. Así que podría ser mi hija tranquilamente. Así que bueno, corazón, te escucho siempre. Te mando un besito grande, te escucho los sábados. Y ahora los domingos, ¿sí? Muy los domingos bien. También a la mañana. Un besito grande, grande, grande para todo el equipo. Muchas bendiciones y sigan así. Gracias por estar.
1: Admiradora número uno de Andrea Estevez Mirson.
3: Muchas bendiciones, gracias. Para vos también. Muchas gracias. Gracias. Qué lindo mensaje. Y mirá, Julieta Jordán dice: ustedes son unas diosas. Jamás nos cansaremos de escucharlas porque ustedes son dos amores.
1: Gracias.
3: ¿Qué te parece?
1: Lindo, lindo.
13: Claro, está comprobado. 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
1: Bueno, atención, nuestro afecto, nuestro reconocimiento para un grande de nuestra canción folclórica, Heraclio Catalán Rodríguez Cereijo, nacido el 15 de mayo de 1925 en Las Garzas, en el norte de la provincia de Santa Fe. Los premios Conex determinaron para él el premio Platino en 1985, considerándolo el cantante masculino de folclore más importante de la historia de Argentina, y el diploma al mérito Conex en 1995. Uy, perdón. Heraclio Catalín Rodríguez Cereijo no es otro que Horacio Guaraní, Andreita, me qué pusiste bueno, una cara como bueno. diciendo, ¿quién es? ¿Quién es?
3: Qué bueno, qué
1: Horacio
3: bueno.
1: Guaraní, magnífico cantor, compositor, escritor argentino, que ya se acerca a nosotros, dejándonos en nuestro recuerdo este romance de plumas verdes.

0: El papá de Horacio Guaraní fue hachero guaraní, desde luego, y su mamá inmigrante española. Horacio fue el hijo, escuchá esto, Andreita, el hijo antepenúltimo de los 14 que tuvo la pareja.
1: ¡Ay, Dios!
0: 14 hijos. Niñito todavía, estudiaba guitarra, cantaba, pero a los 18 ya tenía la experiencia suficiente para viajar a Buenos Aires, alojarse en una humilde pensión, comenzar a cantar en el barrio porteño de La Boca, en un bolichito llamado La Rueda, para ganarse el sustento. Pero además, Guaraní, a la par, trabajaba de cocinero, amoroso, y cantaba siempre. Esta noche eché mano a un grupito de temas muy románticos, porque vaya si lo fuera, Horacio Guaraní. Ahora lo vamos a escuchar en su La Vi Bajar del Río.
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0: En el año 1957, Horacio Guaraní debuta en Radio Belgrano. Además, fue pionero de un festival muy importante, el tan famoso Festival Nacional de Cosquín, allá por 1961. Y allí estrena Si se calla el cantor, una canción que lo acompañó indudablemente, no solo a lo largo de su carrera, también nos acompañó a nosotros a lo largo de la vida.
1: Claro.
0: Aquí está.

Fíjense que yo les decía que Si se calla el cantor lo estrenó en el Festival Nacional de Cosquín en 1961. Y 11 años después, en 1972, filma su primer largometraje, Si se calla el cantor, el título homónimo, con la recordada actriz Olga Zubarri, sobre el triunfo de un cantante luego de malas experiencias y alta censura. En realidad, tenemos que tomar en cuenta que en 1974... recibe amenazas de muerte, debe exiliarse a México y finalmente se instala en España y vuelve a la Argentina en 1978, ya sin dictadura. Bueno, y recobra en ese momento las canciones románticas, se relaja, se empieza a disfrutar de su país y dice: cuando ya nadie te nombre.

siguió adelante esta maravilla de hombre que es Horacio Guaraní. Realmente nos conmueve. Siguió adelante en la vida con su arte, su oficio de cantar y de escribir sus canciones. Dio su último recital en el Luna Park, donde actuó en más de 20 recitales a lleno. En 2013 recibe su último premio como profesional otorgado por el Congreso de la Nación Argentina. Y de sus 60 álbumes editados, hoy elegimos en mayor número las canciones románticas incluidas que Guaraní supo inspirar y componer y nosotros atesorar. Este es uno de esos temas tan inolvidables, tan tiernos que escribiera este dulce hombre. Amar amando.

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0: Y antes de llegar a las 11:30 de la noche, vamos a resolver el sorteo. Habíamos puesto en marcha dos pares de entradas para ver el próximo domingo, 24 de mayo, a las 19:30, La Madonita, una obra escrita por Mauricio Cartún, que ya fue vista por más de 10.000 espectadores, lleva más de 150 funciones, se representa en Itaca, Complejo Teatral, en Humahuaca, al 4027. Las ganadoras son Dora Cesarí, con DNI terminado en 878, y Mabel Montoto, con DNI terminado en 364. Quienes no resultaron ganadores, sepan que se pueden acercar a la boletería del teatro Humahuaca 4027 o conseguirlas por alternativa teatral. Felicitaciones, van a recibir un correo con todas las instrucciones. Y tenemos mensajes porque nos escucha Sara Sayago en Resistencia, Chaco, nos deja su saludo. Allí se queda hasta el final. Hace mucho frío por allí donde nos está escuchando, pero el calor de las canciones la acompaña. Y también Eliana, nuestra amiga en Neuquén, que ayer le agradecíamos esos regalitos que nos hizo llegar, ya está con su tecito de frambuesa disfrutando del programa. Allí también mucho, mucho frío, y la acompañamos con el programa hasta la 1:30 de la madrugada. ¿Hacemos la pausa para escuchar las noticias?
1: Me parece maravilloso.
0: Y nos quedan 2 horas de programa después, no se vayan, que quedan muchas cosas lindas para compartir con todos ustedes. Escuchamos ahora a Mauro Rosales y ya volvemos.
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11 de la noche, 30 minutos, temperatura en Buenos Aires, 7 grados 7 décimas, el cielo está despejado y la humedad 77%. El oficialismo convocó a una sesión especial para avanzar en varios temas el próximo miércoles en el Congreso Nacional. La sesión será a las 10 de la mañana y fue convocada por el jefe de la bancada oficialista, Gabriel Bornoroni. Entre los temas más importantes está la modificación de la ley hojarasca, que se centra en la eliminación de 70 leyes consideradas obsoletas y con gastos.

0: comprobar el brote en países como el Congo y Uganda. Ya se registraron 89 muertes. Piden reforzar las respuestas sanitarias sin cerrar fronteras. Se trata de la cepa Bundigudío, una de las tres variantes de la enfermedad y para la cual no existe todavía una vacuna. El cielo despejado en Buenos Aires, temperatura actual 7 grados 7 décimas y la humedad 77%.
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4: Y tenemos ganas de recordar a Creedence Clearwater Revival. Estaba integrado por los hermanos Fogerty y además Doug Clifford, que cumplió años hace muy poquito, el 24 de abril, 81 años exactamente. Stu Cook cumplió 81 también el 25 de abril. Y John Fogerty cumplirá 81 años en unos días, el 28 de mayo. Por eso hemos decidido recordar hoy a esta banda. Tom Fogerty, el otro hermano, ya no está entre nosotros. Había nacido el 9 de noviembre del año 41 y falleció en 1990. Lo cierto es que Creedence ha sido una banda que marcó a muchos de los que escuchaban música en la década del 60, del 70. Han bailado seguramente mucho con estos ritmos y queremos pasar este ratito con ellos aquí en Canciones Son Amores. Comenzamos con ¿Has visto la lluvia alguna vez?

Creedence Clearwater Revival, una banda estadounidense que brilló en la década del 60 y también a comienzos de los 70. Han dejado mucha influencia. Todos dicen que las raíces que dejaron en la música fueron incorporadas por otros grupos. La revista Rolling Stone, por ejemplo, los puso en el puesto número 82 en su lista de las 100 mejores bandas de todo el mundo. John, Doug y Stu habían comenzado primero a tocar música bajo el nombre de Blue Velvets, pero luego se incorporó Tom Fogerty, el hermano mayor de John, y allí fue que formaron esta banda, Creedence Clearwater Revival. Lo seguimos escuchando, Mala Luna Saliendo.

Decíamos que Tom Fogerty, el hermano de John, ya ha fallecido. Fue el 6 de septiembre del año 1990. Él era guitarrista de Creedence y además cantaba en la banda. Fue muy importante para todos ellos, pero lamentablemente ya la banda estaba disuelta cuando él enferma, tuvo varios problemas respiratorios y una transfusión sanguínea, dicen, lo hizo contraer SIDA, que fue finalmente la enfermedad que lo llevó a su muerte a los tan solo 48 años. Pero mientras estuvieron juntos, él era muy importante para todo el grupo, porque, como decimos, no solo era uno de los guitarristas, sino que también le ponía su voz. Creedence Clearwater Revival nos acompañan ahora con Campos de Algodón.

Moviendo los piecitos al ritmo de Creedence en Canciones Son Amores. Decíamos que otro de los integrantes, Douglas Raymond Clifford, acaba de cumplir el 24 de abril 81 años. Él fue baterista de esta banda y su carrera musical había comenzado en el año 1959 con este trío que decíamos, The Blue Velvets. Luego, cuando se incorpora Tom Fogerty al grupo y forman los Creedence, bueno, a partir de allí comenzaron a brillar todos juntos. Lo cierto es que cuando esta banda se disuelve, Doug y Stu se suman a un grupo que ya estaba formado, The Don Harrison Band. Previamente, en el 72, Clifford había publicado un álbum en solitario, pero no tuvo mucho éxito comercial. Lo seguimos escuchando. Creedence Clearwater Revival. ¿Quién detendrá la lluvia?

Y debemos hablar también de Stuart Alden Cook, más conocido como Stu Cook. Él también cumplió 81 años el 25 de abril y era el bajista de la banda. Todos elogiaban mucho su potencial creando buenos ritmos, algunos dicen de mucha complejidad. Él había estudiado en la Universidad de San José, se había graduado en el año 1967 con un bachillerato en ciencias de administración de empresas y gestión industrial. Tras la disolución del grupo, decíamos, con Doug Clifford se habían incorporado a Don Harrison Band, pero no tuvieron tanto éxito. Lo cierto es que todos recuerdan el brillo que tuvo esta gran banda de rock en la década del 60 y comienzos de los 70. Seguramente muchos de ustedes están tarareando estas canciones y moviendo los piecitos para sacarse el frío de esta noche aquí en la radio. Hijo Afortunado es lo próximo que suena de Creedence Clearwater Revival.

Y nos queda hablar de John Cameron Fogerty, que el próximo 28 de mayo cumplirá 81 años. Él es cantante, compositor, multiinstrumentista, productor discográfico, guitarrista y es considerado el dueño de esta voz espectacular y estos registros tan singulares que identificaron a Creedence. Es el responsable, muchos dicen, de este sonido Creedence. Y está colocado en la posición número 40 de los 100 grandes guitarristas de todo el mundo. Dicen que John ha influido mucho en Kurt Cobain, en Bruce Springsteen, por ejemplo, y que todavía aún hoy sigue muy vigente entre la gente allí en Estados Unidos. Creedence, Clearwater Revival y otro de sus clásicos, Orgullosa Mary.

Muchos se preguntan qué significa este nombre tan particular de la banda, y ellos alguna vez contaron que es una combinación de nombres. Tom Fogerty tenía un amigo que se llamaba Creedence Newball, y entonces pensaron que Creedence podía significar credo y lo dejaron como primer nombre. También era muy popular en ese momento un comercial de un agua que venía en botellas, Clearwater, y entonces pensaron que podía ser el segundo nombre de la banda. Y por último, como ellos habían tenido un impas porque los hermanos Fogerty tuvieron que dedicarse al servicio militar y luego reanudaron sus compromisos con la música, Revival les parecía que era como el cierre para todo esto. Y finalmente así lo registraron: Creedence Clearwater Revival, que para nosotros en esta noche de Canciones Son Amores hacen la última canción en la esquina.

0: Andrés y Beatriz agradecen mucho el segmento pasado con Horacio Guaraní. Te dicen, Nora, que muchas, muchas gracias por el recuerdo y las canciones.
1: Bueno, es algo que vivimos a la par, porque la emoción es mutua, ¿eh?
0: Y sí, ya lo creo. En un ratito seguimos acompañándolos. Hasta la 1:30 de la madrugada tenemos mucho para compartir con todos ustedes. Pero ahora llegará el tiempo del himno nacional argentino, interpretado por Jorge Alvarado. Luego llegará el Mitre Informa primero, con Mauro Rosales. No se vayan, que enseguida volvemos.
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2: El cielo despejado en Buenos Aires, temperatura actual 7 grados 7 décimas y la humedad 77%. Fuerte reclamo de la Armada por más recursos ocurrió en un homenaje por el Día Nacional de la Marina en la base de Puerto Belgrano. Frente al ministro de Defensa, Carlos Presti, y al canciller Pablo Quirno, además de jueces, diputados y senadores, el jefe de la Armada, el almirante Juan Carlos Romay, destacó la importancia pesquera y portuaria. La vida y la grandeza de la República Argentina dependen principalmente de su intercambio comercial. Sin estrategia, sin inversión y sin conciencia ciudadana, esa riqueza se pierde. En ese sentido, Romay reclamó inversión en equipamiento, tecnología y sobre todo desarrollo de la industria de defensa para reducir la dependencia externa. Este reclamo se da en un marco de fuertes recortes para las Fuerzas Armadas. En el presupuesto para este año, la motosierra de Milei le arrancó 48 mil millones de pesos al sector. En el Gran Buenos Aires, ir a trabajar desde hoy será más caro, ya que rige el aumento del transporte. Suben los trenes y los colectivos de jurisdicción nacional. La suba afectará los ramales metropolitanos, Sarmiento, Roca, Mitre, San Martín, Belgrano Sur, Belgrano Norte y Urquiza. El pasaje del tren pasará a 330 pesos, mientras que los colectivos se aplicará una suba del 2% en las líneas que conectan la ciudad y el conurbano bonaerense. El boleto mínimo pasará a costar 714 pesos y para junio está estipulado en 728,28 centavos. El cielo despejado en Buenos Aires, temperatura actual 7 grados 7 décimas, la presión 1023.2 hectopascales, el viento del sector oeste a 4 kilómetros por hora y la humedad 77%.
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2: Bueno, creo que vamos a coincidir. La noche se va embelleciendo hora a hora con la música compartida y amorosamente elegida. Justamente ahora se suma Juan Carlos García Vicio, quien elige, compagina y relata para convidarnos con algo muy especial. Juan Carlos, gracias a la música por tu elección de hoy. Te escuchamos.
3: Hola Nora, buenas noches. Hoy vamos a hablar del vals. Comenzamos. El vals es mucho más que una danza elegante, es un espejo de la historia y de la sensibilidad humana. Su origen se remonta a finales del siglo XVIII en las regiones campesinas de Austria y del sur de Alemania. Lo novedoso y a la vez escandaloso para la época fue ese abrazo cercano y el giro de parejas enlazadas que rompían con la rigidez de las danzas cortesanas. Con el tiempo pasó de las aldeas a los salones aristocráticos de Viena, suplantando en el gusto y las costumbres a los tradicionales minuetos o minué. En el siglo XIX, la figura de Johann Strauss, hijo, conocido como el rey del vals, lo llevó a un nivel de esplendor internacional.

Obras como el Danubio Azul lo convirtieron en el símbolo de la Viena imperial y en una música inseparable de la idea de elegancia y romanticismo.

Desde allí, el vals viajó por toda Europa y América, adaptándose a distintas sensibilidades y estilos sonoros. En Francia, adquirió un aire más ligero y sofisticado. También nacieron los valses interpretados por el sonido del acordeón Musette.

en América Latina se transformó profundamente. En Perú nació el vals criollo, con guitarras al ritmo del cajón peruano, cargado de nostalgia y sabor popular.

México, el vals se mezcló con el romanticismo del bolero y las tradiciones regionales. Sobre las olas es uno de los valses más famosos y hermosos del mundo. Lo compuso en México José Juventino Policarpo Rosas Cárdenas en 1888.

oficialmente lo llamó junto al manantial. Se había inspirado al ver lavar en el manantial a la señorita Mariana Carvajal, hermana de su amigo Florencio, de la cual estaba enamorado. En Argentina el vals se enlazó con el tango. Desde Carlos Gardel hasta el sentido bandoneón de Aníbal Troilo,

Que nadie sepa mi sufrir es el título, pero también se lo conoce como Amor de mis amores. En 1957, Edith Piaf lo grabó de esta manera.

0: de esta manera por Tom Jones.
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0: Su compás ternario tan característico sirvió tanto para expresar refinamiento como para transmitir melancolía o pasión. Hoy, el vals sigue vivo en múltiples formas. Aparece reinventado en fusiones como la que estamos escuchando. Ella es Silvia Pérez Cruz, de España. Él, Salvador Sobral, de Portugal.

0: país, en cada época, el vals se ha vestido con ropajes distintos, pero siempre conservando su esencia. Esa cadencia envolvente en tres tiempos que invita a girar, a soñar y a dejarse llevar. Los autores e intérpretes que nos acompañaron en esta edición, les decimos gracias por la música. A ustedes, gracias por estar aquí, en Radio Mitre, junto a Nora Perlé.
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0: Hasta el próximo encuentro.
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2: Temas elegidos, buceando en archivos de la vida, de manera entrañable, motivan una canción. 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Hoy también, en Canciones son Amores, hay tema para rato.
3: Bueno, si ustedes me permiten, el tema para rato de esta noche va a referir a un concepto que hace a la dignidad en la condición humana. Algo así como al motor que debiera alentar nuestras vidas. El tema para este rato es la libertad. La libertad, pero la verdadera libertad, la esencial, entendida no solo como la ausencia de restricciones físicas, sino como la capacidad de elegir, de pensar, de actuar, y ciertamente actuando con responsabilidad, esto es, reconociendo a los demás el mismo derecho a ejercer lo que ambicionamos para nosotros, o sea, que es una conducta que no incumbe solo a uno mismo, sino aceptando y respetando la libertad ajena. Que la libertad de uno no puede coartar la libertad de los demás. Implica audacia, respeto por la libertad ajena y la incondicional fuerza para ser uno mismo, sin miedo. Es un derecho humano fundamental, imprescindible, que no se proclama simplemente, sino que impulsa y dinamiza la realización personal y además guía nuestros pensamientos. Vamos a ponerle música a este tema para rato de hoy que nos va a acompañar por un ratito, como dice el bloque. Gianfranco Pagliaro le pone un título y música al tema de hoy. Yo te nombro libertad.

Les cuento que Pier Paolo Pasolini, como sabemos, fue un poeta, un cineasta, un ensayista italiano conocido por su mirada juiciosa hacia la sociedad de consumo y la política. En su poema La religión de mi tiempo, en el año 1961, mucho antes de que Pasolini se consagrara como cineasta, en una mezcla de, digamos, de lirismo con ironía y sin concesiones frente a la hipocresía de su época, ya dejaba bien claro su crítica a la superficialidad de los discursos sobre la libertad. Y lo hacía con estas palabras, creo que nunca más oportunas, más necesarias y ejemplificadoras que para nuestros tiempos presentes, ¿no? Escuchen bien qué decía Paolo Pasolini en su poema. Si no se grita viva la libertad, humildemente, no se grita viva la libertad. Si no se grita viva la libertad riendo, no se grita viva la libertad. Si no se grita viva la libertad con amor, no se grita viva la libertad. Vosotros, hijos de los hijos, gritáis con desprecio, con rabia, con odio, viva la libertad. Por eso no gritáis, viva la libertad.

Joan Manuel Serrat miraba la libertad desde su ojo clínico. Para la libertad, cantaba. Siempre es bienvenida la visita a la obra cumbre de Cervantes, El Quijote de la Mancha, ¿no les parece? Bueno, sucede que no deja de sorprender en su lectura, también en su relectura, el relato de las aventuras de estos dos paladines del humor y de sabia humanidad. En este caso, y a propósito de nuestro tema para el rato de hoy, la libertad, ambos deciden abandonar el castillo de los duques, donde tenían a disposición comida, bebida, comodidades, pero... Don Quijote se sentía limitado, sintiendo que los beneficios recibidos de alguna manera eran ataduras y por ello el caballero de la noble y distinguida afición y su fiel aliado abandonan el sitio de tantas bondades materiales a cuesta de lo que el Quijote siente que no puede prescindir. Y mientras cabalgan, le dice así a Sancho: Sancho, la libertad es uno de los más preciosos dones que a los hombres dieron los cielos. Con ella no pueden igualarse los tesoros que encierra la tierra ni el mar encubre. Por la libertad, así como la honra se puede y debe aventurar la vida. Por el contrario, el cautiverio es el mayor mal que puede venir a los hombres. Para pensarlo, ¿no? Canta Andrés Calamaro su La Libertad.

El tema para rato de esta noche, como imaginarán, no es casual, porque todos sentimos el clima social y mundial, cargado de belicismo, de arbitrariedades, y sin embargo, la palabra libertad se proclama sin enfado alguno, o con enfado, si quieren, con la condición de que esa libertad coincida con lo que yo quiero que se haga, ¿está claro? Y por eso, cuando nombremos la palabra libertad, es necesario tener siempre presente la noción y la responsabilidad que el término significa, es decir, el compromiso, fundamentalmente, el compromiso y el poder de la palabra. A propósito, el poder de la palabra es el título de este poema del escritor paraguayo Gilberto Ramírez Santa Cruz, el poder de la palabra. Si digo pan y mi poema no convoca a los hambrientos a la mesa, es porque la palabra ya no sirve y la poesía exige otro lenguaje. Si digo amor y mi poema no provoca una tormenta de besos y canciones, es porque la palabra perdió su magia y la poesía debe buscar una nueva voz. Si digo vida y mi poema no revienta un alba de luceros y primaveras, es porque la palabra quedó sin dioses y la poesía debe estar al servicio del hombre. Si digo libertad y mi poema no revoluciona la conciencia de los sedientos de paz, es porque la palabra dejó de ser instrumento y la poesía está obligada a cambiar de poetas. Canta Naná Mouskouri, libertad.

León Gieco, ahora como broche de oro de este tema para rato, la libertad se instala en el país de la libertad.

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2: Hola Norita, buenas noches, y Andrea también. Desde la ciudad de Santa Fe te estamos escuchando, estoy con mi hija, escuchándote al maestro Horacio Guaraní. Ajá. Hermoso, bien. Gracias. Santafesino.
3: Claro.
2: Tiene un tema hermoso que es Alto Verde Querido. Sí. Y lo más lindo de Horacio Guaraní es que era hincha de Colón de Santa Fe.
3: Eso,
2: un abrazo muy grande.
3: Eso.
2: Es hermoso el programa.
3: En mi casa hay que vocear todos
4: también,
3: los partidos,
4: claro,
3: de Colón de Santa Fe. Hay que ponerse, sí, de pie para festejar los goles.
4: Varios mensajes con el agradecimiento por ese momento con Horacio Guaraní. Mira, por ejemplo, Miguel Brutomesa dice: todo el programa está muy bueno, pero enorme Horacio Guaraní. Les mando saludos desde Entre Ríos.
3: Gracias.
5: Qué lindo, Norita y Andrea. Horacio Guaraní, gracias. Me encanta. Maravillosa voz. Chao, habladora.
3: Gracias, Norita.
4: Qué bueno. Jorge Luis también agradece mucho por Guaraní. Y Silvia también dice: muchas gracias por este momento.
6: Hola, Norita, Perlé, Andrea y equipazo. Horacio Guaraní, me trajiste a los recuerdos, a mi mente, cuando iba los domingos a casa de mi abuelo, que era fanático de él, y siempre lo cantábamos juntos a coro, los temas con mi abuelo. Muchas gracias por recordar a Horacio Guaraní. Beso, María José y General Rodríguez.
3: Abrazo,
4: ay,
3: María
4: qué
3: José.
4: Bueno. Y Aliche Juliano, que está contenta porque dice: qué alegría tenerlas hoy desde las 21, lo escribió más temprano, ¿no? Al mensaje dice: al fin un programa completo, disfruto de la música, de su compañía, estoy acá con mis gatitas acurrucadas porque el frío las pone muy mimosas.
7: Buenas noches, Canciones son Amores, trae muy buenos recuerdos el tema Plumas Verdes de Horacio Guaraní. Soy de Luján, aquí él tenía un restaurante de campo del mismo nombre y allí festejó mi abuelo sus 80 años. Hoy ya no está, pero recuerdo con alegría Plumas Verdes. Saludos, Cristian de Luján.
3: Mi abrazo, Cristian, gracias por el recuerdo.
8: Buenas noches, habla Daniel de Tortuguitas. ¿Qué tal, Nora? ¿Cómo están? Estaba escuchando ese tema, ¿dónde están esos viejos amores, no? Y que habla de la mayonesa. Creo que debo ser el único que sabe que no está hablando de la mayonesa, sino de la juventud, ¿no? Cuando dice mayonesa es la juventud perdida y los amores que se han perdido con ella. Lo mejor para ustedes, excelente el programa, como siempre, gracias.
3: Gracias a vos, gracias, querido amigo, gracias.
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1: Abrimos esta nuestra Ventanita Florida para instalarlos en este lugar y convocar a los mejores hacedores de nuestro folclore urbano, aquellos que dejaron y dejan lo mejor de sus cualidades histriónicas. Esta noche, una voz y una creatividad notables. Vicente José Tito Falivene. Para todos, el inolvidable Héctor Mauré, quien dejó su adiós para siempre aquel 12 de mayo de 1976. A los jóvenes, 56 años. Tremendo, tremendo. Su voz de barítono bella y bien modulada al servicio de uno de sus temas excelentes, por cierto, entre los 26 registrados en Sadaic. Su título, Oro y Diamantes. Héctor Mauré lo firmó con Dandy y lo canta así para nosotros.

cuento que el más importante investigador en el ámbito tanguero, Eduardo Visconti, este es su nombre, definió a Héctor Mauré de esta manera. Su línea interpretativa era dramática y al mismo tiempo melódica. Una voz particular de registro barítono atenorado, agradable timbre y clara dicción. Una voz potente, melodiosa, afinada y de corte gardeliano. Bueno, ¿qué les parece? Con esta definición seguramente todos queramos escucharlo una vez más a Héctor Mauré. Y cantándonos, por ejemplo, de Contursi y Canaro, Quiero verte una vez más. ¿Les gusta? Aquí vamos.

0: Héctor Mauré nació en el barrio de Palermo, descendiente por parte de su padre de italianos y por su mamá, gallegos, de Lugo. En 1936, por gestión de unos amigos, se presenta en el Café Río de la Plata, frente a lo que es el monumento al Cid Campeador. Ustedes lo tienen en la imagen, en la esquina de Ángel Gallardo y Honorio Pueyrredón,
1: sí,
0: para ser precisos, ¿no? Con el nombre de Tito Falivene se presentó allí. Trabajó 3 meses en ese lugar. También en la exposición rural, en Plaza Italia, en el Palermo de hoy. Y la historia sigue, la historia crece, y su voz con nosotros, como allá lejos y hace tiempo, escuchando, por ejemplo, otra de las maravillas del repertorio, Nostalgias, de Cobián y Cadícamo, suena así.

0: En el año 1937, Mauré participa del concurso auspiciado por ustedes, muchos de ustedes lo recordarán, el producto de jabón en polvo Puloil.
1: Ah.
0: Vos no te acordás, así que no digas nada.
1: No, sí, era muy conocido el Puloil.
0: En Radio Belgrano fue el concurso este que auspiciaba Puloil, que tenía nada menos que 5.000 inscriptos.
1: Mira.
0: Saldrían las 10 voces nuevas del año 1938 de los 5.000 inscriptos.
1: En ese año yo no estaba ni en los planes, no. Pero, bueno, pero me acuerdo del Puloil.
0: Claro. Votaban 200.000 oyentes.
1: Mira.
0: Escuchadores.
1: Sí.
0: Mauré canta dos temas. ¿Y qué pasó? Resultó ganador.
1: Claro, enloqueció a todo el mundo.
0: Y claro, fueron 6 meses actuando y cobrando, escuchá, 500 pesos por mes, que debía ser un fangote, ¿no? En aquel momento.
1: Y en ese momento, claro. Claro. Sí, es verdad.
0: Pienso que en 1938 sería bastante, creo. Bueno, lo imagino soñando con crecer gracias a su bella voz,
1: sí.
0: A su modo de interpretar los tangos que se iban incorporando a un repertorio que lo acompañaría siempre. Bellos temas bien dichos, un seguro del éxito, los elegía bien. Todo esto fue llegando a su vida. Esta vez vamos a escuchar un tema muy hermoso de Minotti y Máspero, Un solo minuto no más.

Qué hermosa versión, qué lindo, Dios. A raíz del retiro del cantor Carlos Casares de la orquesta de Juan D'Arienzo, se puso en marcha una búsqueda para su reemplazo, desde luego. Se hizo una suerte de prueba con muchos aspirantes, desde luego, acompañados por Fulvio Salamanca. Y D'Arienzo, indudablemente, no tenía un pelo de sonso, lo elige a Mauré. ¿Y cómo no? ¿Cómo no iba a advertir la joya que se estaba postulando? Entonces debuta con D'Arienzo en el cabaret Chantecler. Allí ya se llamaba Héctor Mauré. De aquel momento, Mauré nos canta ahora, esta noche, Muchachita porteña de Bacareza y Mores, y lo acompaña Juan D'Arienzo.

Otra de las hermosas versiones que Héctor Mauré luego grabara con Juan D'Arienzo es verdaderamente una joyita. Vaya, es redundante decirlo, perdón, pero escuchémoslo cantar con el marco musical de D'Arienzo, de Julián Centella y Delfino, Claudinette, y no agreguemos una palabra más.

0: queda embelesado escuchándolo. El repertorio es tan maravilloso de Héctor Mauré que uno va postergando lo anecdótico, ¿no? Que pareciera lo de menos, lo anecdótico. Pero me estaba acordando que Mauré deja los estudios para ayudar a sus papás en la economía de la casa cuando tenía 17 años, era un pibe.
1: Mirá.
0: Y entonces comienza a trabajar en un taller mecánico. Y además se dedica un poco al boxeo, ¿sabes? Pero por una contundente trompada que le dan, tan contundente que decide abandonar el boxeo y dedicarse a cantar, solamente a cantar. Bendita sea esa trompada, ¿no?
1: Menos mal, claro.
0: Bendita sea. Cantar así, por ejemplo, de Carmelo Santiago y Marquicio, Amarras.

Dios, las magníficas interpretaciones de Héctor Maurés, sin duda, están impresas en la antología del mejor tango. Por su voz cálida, por su espíritu gardeliano, por su impronta de porteño, por esta selección de temas realmente singulares, sí. ¿A cuál más hermoso? Con un contenido de letras hermosísimas, artísticas y la música perfecta. Todo sí. Se da en un marco de perfección. Bueno, canta ahora Corazón Cobarde de Marvel y Zárate, Héctor Maurés, sí.

Bueno, y ahora les propongo una trilogía genial. Les propongo un tema de Enrique Santos Discépolo, un grande, por supuesto. La orquesta dirigida por el maestro Juan D'Arienzo y aportando grandeza y belleza, la magnífica voz de Héctor Mauré para el tema Infamia.

Decía al comenzar este bloque que se abría la ventanita a Florida para iluminar nuestro espacio, este espacio que dedicamos fundamentalmente a nuestro folclore urbano, a aquellos que dejaron, que dejan lo mejor de sus cualidades histriónicas, y decíamos que esta noche se aportaba una voz y una creatividad notables. La de ese joven, Vicente José Tito Falivene, que naciera en Palermo aquel 13 de marzo de 1920 y que se despidiese el 12 de mayo de 1976. Hoy lo hemos tenido aquí, lo disfrutamos y nos embelleció la noche. Fue el broche de oro de nuestras canciones, que son amores, indudablemente. Y lo despedimos con un broche de oro, un tema de Schiamarella y Romero, también de este repertorio maravilloso de Héctor Mauré, para cerrar nuestro encuentro. Dime, mi amor.

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1: Es Nora y Andrea. Soy Adelaide de Núñez. Qué delicia escuchar a Jorge, cuyas canciones y cuyas letras he cantado, pero sílaba a sílaba, desde que empezó esta evocación hasta el final, porque toda mi infancia y toda mi adolescencia, junto con mi madre, hemos cantado estas canciones por habernos educado las dos en un colegio francés. Mi abuelo era francés y todo esto evoca infinitamente a mi madre. Yo tengo, por supuesto, los discos de Georges Brassens, es inmortal, como Aznavour, como Yves Montand, como tantos ídolos de la canción francesa. Una delicia esta evocación, les agradezco infinitamente y les pido, si fuera posible, que en algún momento evoquen al entrañable Horacio Molina, otra personalidad exquisita de la canción, que casualmente vivió muchos años en Francia, más de 20. Lindísimo, lindísimo esta evocación, que les agradezco infinitamente. Soy Adelaide de Núñez.
0: Gracias, amorosa, muchas gracias.
2: Y también muchas gracias a Laura Pasarelli, dice: ay, mis bellas señoras, qué excelente el programa. Y dice que Creedence es su banda preferida, y además justo hoy cerrás, Nora, con La Ventanita, con el gran Héctor Mauré, una de las voces más hermosas y varoniles. Dice que te agradece muchísimo, ha disfrutado mucho el programa. También Carolina, desde Mendoza, le ha gustado todo el programa, dice que ha sido una gran noche. Y Mirta, también dejando su cariño. Muchísimas gracias a todos.
0: Gracias, gracias, realmente con todo mi corazón. La semana próxima, según tengo entendido, tendremos abundancia de canciones que afirmamos son amores.
2: Las gracias a Marcelo Nelli, a Vero Rossetti, a Maxi Perel, que gracias a ellos estuvimos aquí en el aire hoy con programa completito.
0: Así es, un abrazo grande para mi equipo de oro. Gracias, Andreita, es lindo transcurrir con vos. Canciones son amores.
2: Por favor, como yo te dije, para mí es un orgullo acompañarte desde hace unos años, así que
0: un placer.
2: Estoy muy feliz.
0: Un placer. Creció y se embelleció con tu presencia. Gracias a todos por habernos acompañado, los queridos escuchadores. Razón de ser de nuestra inquietud, de nuestra entrega amorosa al programa y al aire de Mitre. Gracias por hoy. Hasta la semana que viene, abundantísima. Gracias.
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tal? Buen día, un gran lunes, comenzando otra semana, la semana de mayo. Por aquí damos esa historia tan particular, en una manera de decir tan particular como es Cani García. Aquellos proyectos, como suele decir, yo soy una creyente de esperar que sigan su curso de manera natural. Como un buen dominicano caribeño, es que esta muchacha no josea tanto. Ha querido decir con eso, en esa impronta, que no es de andar convocando y llamando a tanta gente. Pero ocurrió con Amor Bonito, la primera canción junto a Juan Luis Guerra, que fue una colaboración soñada. Fue así. Una vez me atreví a escribirle al músico dominicano. Yo le envié un mail pidiéndole que asistiera como artista invitado a un concierto en Altos de Chabón, en España. Y una mañana, allá por la media mañana, tomando mi café, salgo a correr, como es habitual en mí, me voy a desinhibir, dije, y le voy a enviar unas líneas. Total, puede guardarme silencio, no responderme. Como tengo ese inconveniente, no soy de insistir y molestar. A mí me gusta mucho trotar por las mañanas, demoro mi café, eso a veces me aclara la cabeza. Regresé en la tarde y me encontré con su respuesta. Mire, maestro, tengo este concierto. Y él me dice, pero por supuesto, ahí estaré. E hicieron esta grabación para Puerta Abierta, que es el último trabajo de Cani, donde además asoma, entre otros invitados, Nati Peluso, Rawayana, Yuridia. Son 10 canciones para completar esta historia, que tiene este alegato tan especial, un amor bonito. Cani García, Juan Luis Guerra, señores, estamos en Mitre, me quedo hasta las 5 y vamos de la noche a la mañana.

Desde hoy aumentan las tarifas de trenes y colectivos en el AMBA. 18% el servicio ferroviario, 2% los de las líneas de ómnibus de jurisdicción nacional. Para tener en cuenta, para comenzar la semana, un nuevo día, en los trenes metropolitanos, 18%. Boleto mínimo, líneas Mitre, Sarmiento, Roca, San Martín, Belgrano Sur, Belgrano Norte, Urquiza, Tren de la Costa. ¿Funciona el Tren de la Costa? Tengo mi duda. Había leído o escuchado hace unos días que se interrumpía el servicio. A lo mejor se ha restablecido. Bueno, boleto mínimo, Mitre, Sarmiento, Roca, San Martín, Belgrano Sur, Belgrano Norte, Urquiza, Tren de la Costa, de 280 a 330 pesos para los usuarios con SUBE registrada. La segunda sección cuesta desde hoy, lunes, 429 pesos. Y la tercera, 528 pesos el boleto mínimo. Para quienes pagan en efectivo el boleto plano, 1.100 pesos. Y habrá un esquema de aumentos escalonados para los servicios ferroviarios en los próximos meses. Por ejemplo, habrá subas 15% en junio, 13% en julio, 12% en agosto, 10% en septiembre. Buscaba un poquito más. Si se cumplen todas las etapas previstas, el boleto mínimo del tren va a acumular una suba cercana al 90% respecto de los valores vigentes hasta el mes de abril. Rondará los 530 pesos hacia septiembre. Estoy hablando del boleto mínimo. Que tiene hoy un costo de 280 a 330. Boleto mínimo. Estoy hablando de trenes. ¿Sí? Después habrá porcentajes de aumento desde aquí hasta septiembre inclusive. En los colectivos, el aumento 2%, boleto mínimo para usuarios con SUBE registrada de 700 a 714 pesos, recorridos de hasta 3 kilómetros. Para quienes no tengan la tarjeta a su nombre, la tarifa mínima asciende desde hoy a 1.428 pesos. 0 a 3 kilómetros, 714. El esquema oficial contempla dos actualizaciones de un 2%, una desde el 15 de junio y otra desde el 15 de julio. De concretarse todo el cronograma previsto, el boleto mínimo estaría llegando a 742 pesos hacia mediados de julio. La medida alcanza exclusivamente a las líneas de colectivos bajo jurisdicción nacional. Líneas que dependen de la ciudad y de la provincia de Buenos Aires habían aplicado aumentos en las últimas semanas. Y se justifica, según la Secretaría de Transporte, la recomposición tarifaria por la necesidad de reducir subsidios y mejorar el financiamiento del sistema. Bueno, ténganlo en cuenta. Se va a encontrar con modificación en los numeritos al comenzar su actividad dentro de un par de horas o un poquito más aproximadamente. Especialmente en los trenes, ¿sí? Bueno, otro de los temas que vamos a considerar, que vamos a ir repasando, recorriendo. Le fue bien a Messi. Una actuación para soñar en lo grande en el Mundial. Gol 910. Asistencia, tope de gama en una noche con final feliz en Miami. Terminó ganando 2-0 el Inter Miami sobre el Portland Timbers. Leo llega encendido a la recta final rumbo a la gran cita con la selección argentina.
como para considerar ese tema. La palabra es harta. Su circunstancia, sus diatribas, su significado. A ver, según el periodista Ignacio Ortelli, que leía en las últimas horas, dice: estoy harta, rota las pelotas de este pibe. Quienes frecuentaron a Patricia Bullrich en los últimos días advierten que la bronca no se le pasa, que la falta de explicaciones de Adorni y su demora en la presentación de la declaración jurada solo confirma su presunción de que le mintió a Javier Milei cuando le dijo que los papeles ya estaban listos para ser presentados ante la justicia. La senadora Bullrich dice, según este informe, que está conforme con haber planteado su postura y ser la única de la mesa política que se animó a hablar de un tema que, por tratarse de alguien muy cercano a Karina Milei, la mayoría esquiva, a pesar del daño que le genera desde hace 2 meses al gobierno. Sigue en alerta porque entiende que el problema ya dejó de ser del jefe de gabinete para ser de identidad del oficialismo. Y según Bullrich, se pone en riesgo la reelección de Milei. Por supuesto que este malestar no la lleva a pensar en romper, como alguien lo ha instalado, y ante los propios dejó en claro que no analiza construir una candidatura por fuera de La Libertad Avanza. Pero deja saber que no la entusiasma tanto la idea de ser jefa de gobierno. Aclara que va a hacer todo lo posible para que el gobierno reaccione. Tenemos que estar preparados para cualquier escenario. Lo dicen desde su cercanía. Adorni le dijo algo al presidente que no era verdad, y esto nos impacta mucho. Su carrera política ya está terminada, pero el problema es que del caso se ha enterado todo el país y eso desdibuja todo lo que está haciendo el gobierno. Como lo han hecho otros, en las últimas semanas la senadora Bullrich, según este informe de Ignacio Ortelli, también escuchó la preocupación de dirigentes políticos, empresarios y referentes del denominado Círculo Rojo por la incapacidad libertaria de resolver el tema Adorni y salir del barro en el cual ha quedado inmerso. Cuentan que hay un razonamiento en particular que le genera incomodidad por su compromiso con Milei y porque no tiene pensado irse. Aunque no esté de acuerdo, ella ya lo hubiese corrido. Un armador dijo: son varios los que le dicen: Patricia, vos sos la única que queda de pie. Por un lado, pareciera bien, habla de su coherencia, y por otro lado, es que ya nos ven perdedores a todos. Aunque se dude de la reelección de Milei, es un problema para todos. La caída en la imagen de Milei ha inquietado a muchos, y también a la senadora Bullrich, que suelta ese término que en la cercanía han escuchado. Suele decirse también. Bueno, tenemos otros temas para ir considerando en este lunes, sí, lunes 18 de mayo. Se extienden las protestas en Bolivia. Estados Unidos está denunciando una desestabilización. Denuncia una crisis humanitaria el gobierno americano por los bloqueos. Apoya al gobierno boliviano. Hay enfrentamientos en distintas zonas. Hay preocupación por la gran crisis social humanitaria que atraviesa Bolivia. Bloqueos, enfrentamientos en distintas regiones del país. Ayer y a esta hora, protestas que se extienden en varias zonas del territorio boliviano. Después vamos a conocer un comunicado que dio a conocer el Departamento de Estado de los Estados Unidos.
Hay escasez de medicamentos, alimentos, combustible, principalmente en La Paz y El Alto. Crean una crisis humanitaria estos conflictos. ¿Cómo seguirá el frío? Y ahora tenemos una leve brisa que cruza Buenos Aires, soplando del oeste, 2 kilómetros en la hora. Mire, no despeina, tranquilo. 84% la humedad, alta la presión, 1023 hectopascales, 6. Ese es el numerito, 6 grados. Hoy, puro sol, ni una nube. Puede alcanzar 17 de máxima. Sí, sí. Estamos hasta las 5 de la noche a la mañana. Llegamos a las 2 de la mañana.

0: un homenaje a Pichuco Troilo merece una voz, un estilo, una identidad y un hombre con conocimiento de situación del bandoneón mayor de Buenos Aires. Lo convocamos y es generoso porque nos atiende hasta ahora. Gabriel Soria es el presidente de la Academia Nacional del Tango de la República Argentina, director del Museo Mundial de Tango. Qué lindo escucharte, gracias por tu tiempo, Gabriel. Buen lunes.
1: Gracias por convocarme, Juan Carlos. Un abrazo enorme para vos, tu equipo y tu audiencia, que es tan linda. Y cómo no voy a atender si tenés la gentileza, no solo de llamarme, sino de evocar a Pichuco Troilo en un día tan especial. Se está cumpliendo ya hoy, lunes 18 de mayo, 51 años de la despedida de Troilo, ¿no?
0: Mira. ¿Cómo lo miras? ¿Cómo lo ves? ¿Cómo lo recordás a Pichuco, Gabriel? ¿Cómo se define una imagen como la de el popular y querido gordo Pichuco Troilo?
1: Bueno, si me preguntás a quién es de la historia del tango me hubiese gustado conocer, por sí. supuesto te diría a Gardel y a Troilo. Porque son dos personalidades tan inmensas que con tan poco tiempo de edad, Gardel murió a los 45 años y Pichuco a los 60, con tan poquito tiempo crearon una historia. Troilo sí. es un barrio entero de Buenos Aires. Troilo es un país.
0: ¿Qué fue?
1: Troilos
0: era su manera de entender, era su manera ecuánime, su calma, ese dejo de arrabal, pero también de quietud y de buen gusto. A ver, ¿qué fue? ¿Por qué decís lo que decís?
1: Porque representó en él, en el bandoneonista y en el porteño que caminaba por la avenida Corrientes, por esa Buenos Aires nocturna que él tanto le gustaba, representó a todas las almas populares de su época. Al pibe, al niño con sueños, que en el barrio del Abasto quería tocar el bandoneón y jugaba la pelota. Al muchacho de ese mismo barrio que se sentó un día en una orquesta prestada para tocar el bandoneón y todos lo aplaudían a él y lo miraban a él porque era como un áurea que ya tenía incorporada. Al director de orquesta que durante casi 4 décadas mantuvo en alto en una orquesta típica, como decía Horacio Ferrer, en una pequeña sinfónica portátil, mantuvo una identidad inclaudicable, no hizo concesiones con el repertorio, dio a cada uno de los cantores que ingresaron a esa orquesta, algunos que ya tenían trayectoria y otros que debutaban con él, les dio una energía distinta para cantar, les claro. enseñó con la música cómo quería él canten. Siempre repito esta frase: el mejor cantor de la orquesta de Aníbal Troilo fue Aníbal Troilo.
0: Nadie mejor que él, clarísimo.
1: Porque le pudo enseñar a todos sus cantores cómo quería él esos tangos, cómo decir cada frase. Fíjate a Fiorentino, que fue el primer gran momento de la orquesta de Pichuco, un cantor que venía ya de hacía 2 décadas cantando, y Pichuco lo descubrió y lo dio vuelta a Fiorentino, le cambió toda su forma de cantar, y lo transformó en Fiorentino, el que nosotros conocemos. Fíjate cómo le hacía remarcar las R's, cómo cuando Fiorentino dice paredón, tinta roja en el gris del ayer, cómo se planta ese cantor tan porteño, tan de esquina, que Pichuco sabe que es el cantor que quiere para su orquesta y que además era su amigo y se admiraban mutuamente. Y Fiorentino, como era un poquito mayor que todos los que estaban en la orquesta, cuando subían al palco, al escenario, les decía a todos, colinos, colinos, para que subieran con una sonrisa.
0: ¡Qué bueno! ¡Qué buena anécdota! A ver un poquito de Fiorentino que trajiste, a ver, Vero. Gabriel Soria, el presidente de la Academia Nacional del Tango, hoy en Mitre recuerda a Pichuco Troilo, de la noche a la mañana.

0: Excelente. ¿Qué cantor, Soria, que fue Fiorentino? Algo de lo que anticipaba, qué claridad para marcar, para decir, para frasear, ¿no?
1: Y para encontrar el clima exacto en un tango como este, que tiene muchos climas, ¿no? La noche, el cielo que se pone a llorar, y que Fiorentino lo dice con un dejo casi de llanto.
0: Claro.
1: En ese final que hace, y con toda esa orquesta. La orquesta es la noche, el viento, la bruma, el frío, todo eso es la orquesta, que está representada en esos instrumentos de la orquesta típica: el piano, el contrabajo, los 5 bandoneones, los 6 violines, viola, cello. Y con esa formación, Troilo creó una monumental historia estética en la historia del tango, que es la historia de Troilo, ¿no? O sea, dentro de la historia del tango está la historia de Troilo, y podemos seguir esa evolución histórica del tango desde la década del 30 en adelante, escuchando la orquesta de Pichuco. Ahí tenemos la evolución instrumental, la evolución cantada del tango, los nuevos tangos que Troilo le estrena a los nuevos músicos de su tiempo, y fundamentalmente los tangos del propio Troilo como compositor.
0: Totalmente. Ahora utilizás un término que es valiosísimo para poder definir. Dijiste, Soria, la estética del tango. Fue un esteticista, Troilo, ¿no? Guardaba esos detalles.
1: Totalmente. Es una palabra que es muy, muy linda para graficar esto. Le hemos aprendido de nuestros antepasados y nuestros antecesores. El maestro Horacio Ferrer lo usaba mucho, porque la estética es la rama de la filosofía que estudia la percepción de la belleza.
0: Sí.
1: Entonces, la belleza estética que pone Troilo en el conjunto histórico del tango, junto con sus compañeros, ¿no?, de ruta, podemos nombrar a Carlos Di Sarli, a quien él admiraba muchísimo, a Osvaldo Fresedo, a Canaro. Y Pichuco surge en esa generación de los años 30 con su bandoneón, y poco a poco va creando esa belleza sonora, ese arte, el buen gusto que tenía Troilo para elegir repertorio, porque a veces en aquellos años, los 40 y los 50, en el cual los bailes se llenaban y las orquestas hacían generalmente todo el fin de semana, de viernes a domingo, en los clubes de barrio y en los grandes salones, era muy fácil tocar un poco de todo que al público le podía gustar. Y Pichuco tocó lo que él sabía que iba a quedar para la posteridad.
0: Visionario con su sensibilidad. Fíjate que en este pasado fin de semana, hurgando un poquito más, sabiendo que íbamos a charlar contigo, encontré, no hace mucho tiempo, una definición de José Colangelo.
1: Sí.
0: Era un veinteañero, su último pianista, dice. Finales de la década del 60, andaba tocando en un boliche de tango, una persona le preguntó: che, ¿no querés tocar en la orquesta de Pichuco? Y al lado de él, Ciriaco Ortiz, notable hombre del bandoneón, lo miró y le dice: decile a tu mujer que compre una olla nueva, porque ahora vas a comer todos los días. Le estaba insinuando y anticipando que trabajar con Troilo era pasar a ligas mayores, que todo tanguero anhelaba. Esto lo contó Colangelo, hombre importante, notable en la carrera de Troilo. En el último tiempo, podemos decir, Soria.
1: Totalmente, fue el último pianista de la orquesta, y del cuarteto. Pichuco tuvo en su historia orquestal 6 pianistas, y en esos 6 pianistas el último fue Pepe Colangelo, que todavía sigue con un vigor y con unas ganas y con una maestría para tocar maravillosa.
0: Un cariño
1: vos
0: para
1: sabés,
0: él.
1: Sí. Un cariño, un abrazo para Pepe.
0: Claro.
1: Vos sabés, Juan Carlos, que cuando Pepe Colangelo entró a la orquesta, se había ido de la orquesta Osvaldo Berlingeri. Y el público que iba a ver la orquesta se sorprendía con este muchacho joven. Y Troilo apostó por él y le dijo dos frases, entre las tantas que recuerdo que cuenta Pepe, dijo dos frases muy, muy interesantes. Primero le dijo: usted toca con alegría, no la pierda nunca.
0: Claro. Qué
1: pelada. Y después le dijo: usted es la versión de Orlando Goñi 69.
0: Ah.
1: Porque Orlando Goñi había sido el primer pianista de la orquesta de Troilo, que marcó un estilo pianístico también en la historia del tango. Orlando Goñi tuvo desde el año 37 al 44 con Troilo. Y Troilo tenía un amor y un recuerdo y una devoción por Goñi. Entonces le dijo a Colangelo: fíjate vos cómo son las cosas, a la vuelta del tiempo su último pianista era algo así como esa versión de Goñi, pero no la imitación de Goñi. Era un Orlando Goñi en el año 69. Era eso que Troilo había vivido en sus comienzos, ¿no? Con la dulzura, lo que decía Pichuco, lo mismo que cuando tenía que indicarle a alguno de sus músicos alguna cosa sobre el arreglo orquestal o cómo querían que tocaran. Ahí no había gritos ni imposiciones. Había sugerencias. Había sugerencias. Me parece que puede ser así.
0: Ahí va. Claro. Ahora, Gabriel insinuaba con ese estilo de Goñi, pero me parece que ese modo y esa manera de ejecutar en el piano de Berlingeri, y acaso después con Colangelo, tenía cierto vuelo y cierta creatividad ya diferente al paso de los años. Hasta puedo meterme con Piazzolla, no sé si me lo permitís, en cuanto al sentido y el vuelo que tenía la orquesta, cómo sonaba. Porque bien lo dijiste en un momento, Pichuco tocaba en función de otras generaciones, del futuro. Fue un anticipado, ¿no?
1: Totalmente. Y probó muchas cosas distintas en la orquesta, como el famoso arreglo de Recuerdos de Bohemia que le pidió Troilo Argentino Galván, que Galván escribió como si fuera para una orquesta sinfónica en 4 movimientos, y escribió un arreglo fantasía especialmente escrito por Argentino Galván para Aníbal Troilo. Eso lo hizo en el año 46.
0: Claro.
1: En el año 51 le tocó a Piazzolla con la orquesta el tanguango, que era algo así como desafiar a sus propios seguidores tocando esa música de Piazzolla que ya era distinta.
0: Claro.
1: A principios de los 60 le estrena en su disco For Export, que es uno de los clásicos discos de la historia del tango. Recomiendo que se escuche siempre ese disco, el primer disco For Export de Pichuco. Ajá. En ese primer disco Troilo pone un solo tema de su autoría y 4 temas de la autoría de Julián Plaza, ¿no?
0: Mira.
1: Entonces, ¿qué quiero decir con esto? Él demostraba con esos hechos que podía tocar un arreglo cuasi sinfónico como el que había escrito Argentino Galván en el 46, podía tocar las obras nuevas de Piazzolla, podía estrenarle a Baffa, a Berlingeri, a Julián Plaza, a Raúl Garelo, a Domingo Mateo, podía estrenarle esos tangos nuevos, pero inclaudicablemente siempre seguía pensando en el público y tocaba para bailar.
0: Ahí está, claro. Es excelente esta definición sobre el gordo triste que has elegido para esta charla entre el polaco y Piazzolla.
1: Ah,
0: a ver un poquito. Sí, a ver, escuché.
1: Es maravilloso, es en vivo.
0: Ah, bien, bien, a ver.

0: momento. El polaco Piazzolla, el gordo triste. Hoy charlamos con Gabriel Soria, el presidente de la Academia Nacional del Tango, y evocamos a Pichuco Troilo. Qué definición en algunas frases, en ese pasaje de su vida interior, ¿no?
1: Totalmente. Esta poesía de Horacio Ferrer, compartida con la música de Piazzolla, es una ofrenda y una pintura humana, interior, de Troilo. Fíjate que estaba escuchando, Juan Carlos, con vos y con tu audiencia, esta versión, y ahí hay muchas frases. Me quedo con una, que camina derecho por atriles torcidos.
0: Ah, mirá.
1: Que camina derecho por atriles torcidos. Esos atriles torcidos de la noche, del desbande a veces.
0: Sí, por donde de tanto escenario. Pichuco.
1: Y de tanto escenario, claro. Y de tantos lugares.
0: Sí.
1: Y viene bien este gordo triste, ya que traes la figura de Horacio Ferrer como poeta, recordar y decir que al lado de Troilo estaba Zita Troilo, su esposa.
0: Claro.
1: Su compañera desde el año 36, 37, apenas debuta con la orquesta, ya está Zita con él, que fue la que continuó después de la muerte de Pichuco, después de aquel 18 de mayo de 1975, continuó derramando ese amor y ese cariño en los que querían a Troilo, contando sus historias, preservando su vida musical, que eran sus bandoneones, regalándolos como quien regala en una ofrenda de amor a sus músicos. Uno de esos bandoneones se lo regaló a Raúl Garelo, el otro a Osvaldo Piro y el otro a Astor Piazzolla. Fíjate qué hermosura, cómo Zita dejó el legado de Troilo ahí, el mismo legado que hoy siguen sus nietos. Quiero recordar esto a Francisco y a Juan Carlos Torné, sus nietos entrañables, con quien charlamos muchas veces y me cuentan cosas de Zita, y de alguna manera es como decir, lo conozco un poquito más a Pichuco, porque ellos me cuentan cómo era su abuela y cómo era aquel abuelo que subía al escenario como Troilo, y que abajo era el abuelo Pichuco, el que iba a la cancha, el que iba a comer asados, el que caminaba por la calle Corrientes, y para hacer dos cuadras tardaba una hora, obviamente.
0: Por ejemplo, y aquellos veranos en Mar del Plata, cuando la gente enloquecía y lo paraban y querían una foto y algún autógrafo. Supe de mucha gente que le tocó a manera de una experiencia gratísima ese instante con Pichuco, ¿no?, en Jornadas al Sol. Ahora, Gabriel, Colangelo lo ha recordado en una época en la que no se tuteaba. Le decía pibe, pero lo trataba de usted. Entonces, ahí está ese juego, un poco lo que armabas y decías hace un rato, que él, para Troilo, Colangelo tocaba con alegría. Que no dejara que me robaran el moño de la comunión. Que si un día le llegaba tarde, que fuera por una mina linda que valiera. Si no, no, ¿eh? Acá con los horarios no, le decía.
1: Era muy riguroso con la orquesta y con los horarios de la orquesta. Sí, claro, por eso muchos músicos que fueron excelentes instrumentistas, pero Troilo los separó de la orquesta. ¿Por qué? Él quería una disciplina en la orquesta. La orquesta subía al escenario. Esto me lo han contado muchos de los músicos con quien tuve la posibilidad de charlar, y de los cantores también, además de Pepe Colangelo, Ángel Cárdenas y músicos como Domingo Matío, que estuvieron tantos años con él, ¿no? Y me contaban que la orquesta subía al escenario y lo primero que pedía Pichuco era: vamos a afinar la orquesta.
0: Ah, claro.
1: ¿No? Los instrumentos, vamos a afinar la orquesta. Para que la orquesta salga perfecta. Esa disciplina que tenía Troilo para ensayar, para pedirle a sus músicos que una vez que se ensayaba un tango y se repasaba y se terminaba de concretar el arreglo que Troilo quería, después pedía que lo supieran de memoria, porque prefería que la mayoría del repertorio fuera tocado de memoria, porque él decía, si se toca de memoria se puede expresar, se puede sentir,
0: claro,
1: no hay que estar ligado al papel. Entonces lo que era posible tocarlo de memoria lo hacían, era una época donde se tocaba mucho y evidentemente el repertorio que la orquesta seguía era un repertorio que iba cambiando, como vos dijiste hace un ratito, dándole la oportunidad a nuevos compositores, y entonces eso exigía y demostraba que la orquesta evolucionaba, que él estrenaba a Piazzolla, que él estrenaba a Plaza, que él estrenaba a Pancera, que estrenaba a Berlingeri. No se le quedó el reloj en ningún momento a

0: canción, Marino Troilo. Soria, contanos un poquito.
1: Maravillosa, ¿no? Marino fue un tremendo cantor, muy particular, muy personal para su época, que no había grabado nunca y que ingresa a la orquesta de Troilo para acompañar en los últimos momentos de la orquesta a Fiorentino, ¿no? Con quien inclusive hacen dúo en la orquesta. La voz de Marino era distinta a la de Fiorentino, y Troilo también sabía, y Zita sabía también, porque hay una anécdota que ella misma cuenta, que escuchaban la radio y escuchaban cantores, y entonces iban eligiendo, mira, este cantor puede ser para tu orquesta, y entonces ahí iban perfilando si necesitaban incorporar un cantor. Bueno, escuchaban la radio y apareció Marino, que además era diferente en el color de voz a Fiorentino, con una gran potencia para cantar, ese canto italiano y lírico. Marino había nacido en Italia.
0: Ahí
1: así
0: está.
1: Que esa cuestión tana para cantar la tenía Marino desde el vamos. Y lo que hace Pichuco es darle en la orquesta los tangos que son nostálgicos, los tangos de reminiscencia, como Café de los Angelitos, tango que Marino lo transforma en un éxito, o Tres Amigos, y después le da a estrenar obras del propio Troilo, por ejemplo, como el tango María, que Marino hace una creación. O sea, pensemos que estas versiones que estamos escuchando, el caso de Garúa y el caso de María, por ejemplo, son tangos compuestos en ese momento, con lo cual Marino no sabía cómo se cantaba eso. No había un referente anterior, no lo había grabado Gardel.
0: Claro, entonces, el estreno absoluto, entonces, era novedad, claro.
1: Entonces ahí nace la creación, es el primero que lo canta, hace un molde, ¿no? Después vendrán otros, pero hace un molde Marino con Pichuco y dice, bueno, esto lo cantamos así. Y hay también en la voz de Alberto Marino esa potencia, como te decía, y ese lirismo italiano conjugado con una gran cuota de nostalgia en su voz, también italiana, ¿no?
0: Claro.
1: La nostalgia de la inmigración italiana está en la voz de Marino.
0: Ahí está.
1: Por eso podía cantar esos tangos.
0: Claro, y es esa muchacha que recuerda. Después, si lo tenés por ahí, ¿por qué María? ¿Y qué referencia fue? ¿Qué ocurrió? Si lo tenés por ahí.
1: Sí.
0: Pero mejor que cante un poquito, ¿eh? A ver.
1: Dale.
0: Troilo y Alberto Marino. Y Gabriel Soria, evocando a Pichuco Troilo. Aquí estamos en Mitre, de la noche a la mañana.

0: lindo, cantaba Marino. ¿Verdad? Qué buen intérprete. Qué clarito.
1: Sí.
0: Sí.
1: Un buen gusto para cantar.
0: ¿Por qué María? ¿Por qué esta historia? ¿Lo sabés, Soria?
1: Sí. Mira, en esa época, primero tenemos que poner en la escena la amistad de Troilo con los poetas de su tiempo, ¿no? Una amistad grande sí. con Homero Manzi, una amistad muy grande con José María Contursi y otra amistad muy grande con Cátulo Castillo. Cátulo, que es el autor de esta letra, era un hermano también de la vida de Troilo, ¿no? En ese momento jóvenes, los dos, Cátulo, hijo de otro poeta y músico, José González Castillo. Para esos años, estamos hablando que María es de 1944, el tango.
0: Mira.
1: Y que para esos años se ven escritos muchos tangos ya con nombres de mujer, y muchos de esos nombres eran franceses. Margot, Arlette, Griseta, Madame Yvonne,
0: Yvette.
1: Margarita Gautier, Yvette, claro.
0: Ya,
1: entonces,
0: claro.
1: Cátulo Castillo, en esas charlas que sería hermoso saber qué cosas charlaban de ese Buenos Aires nocturno, pero Cátulo le dice, vamos a hacer un tango con un nombre bien de una muchacha porteña. La palabra muchacha lo usaba mucho Cátulo. En algunas grabaciones que tengo de sus reportajes, repite esto. Dice, vamos a hacer un tango de una muchacha porteña, vamos a contar una historia sencilla y vamos a ponerle un nombre nuestro, María.
0: Bien, clarísimo.
1: Y así empieza a escribir y a describir esta historia que escuchamos.
0: Bien, bien. Una historia novelesca con un final apasionado.
1: Sí.
0: Fuiste hondamente mía. Fíjate qué perfil, ¿no? Para definir.
1: Ahora, misteriosa, ¿no?
0: Misteriosa, por supuesto. Con un final abierto.
1: Sí.
0: Pero, claro, pero por eso forma parte de la tristeza, la melancolía y los recuerdos. Ahora, Pichuco, Soria, se quejaba de muchos problemas de cadera.
1: Sí.
0: Los excesos de juventud le pasaban factura. Lo operaron a él, ¿no? El tema huesos.
1: Lo operaron, tuvo un tiempo sin tocar, con un impas grande por esa operación, y después volvió. Eso fue, no tengo aquí exactamente la fecha, pero fue en la década del 70 ya.
0: Claro.
1: 60-70. Pichuco actuaba todo el año, nunca paró de trabajar, nunca, ni de grabar, por suerte, sus discos, pero se tomaba el descanso en el verano y como lo contaste hace un ratito, elegía Mar del Plata, que era la ciudad que él quería para veranear. Habían ido desde muy chicos a Mar del Plata con su madre y con su hermano, iban a Mar del Plata a veranear y conocía toda esa Mar del Plata desde los 7, 8 años. Él contaba que tenía una gran un gran cariño por la ciudad y que además lo atraía mucho esa ciudad balnearia que le permitía el descanso. Y lo hizo desde ese niño, llevado por sus padres, hasta el Pichuco de los años 70, 74, 75, su última temporada, que está en Mar del Plata y que, como él contaba, en esos años aprovechaba para descansar con cita. Y aprovechaban también para ir al cine, a ver películas que a él le gustaba,
0: claro,
1: para ir un poquito a caminar por la Rambla, y para recordar otra época, ¿no? En esos mismos años, Troilo contaba que añoraba un Buenos Aires que ya no era, pero no lo desdeñaba al actual, o sea, al de su momento. Él decía,
0: no,
1: era otra gente, no era ni mejor ni peor, era otra gente, era otro Buenos Aires, que él extrañaba, porque también la gran parte de los amigos de ese Buenos Aires habían partido.
0: Claro, claro, claro. Ahora ocurre con el Nocturno a mi Barrio, que él supo decir que lo escribió cuando estaba internado en la clínica del doctor Márquez. Lo habían llevado allí para una cura de sueño. Dice que tuvo como un mes. Y cuando me hacían dormir tanto, dice, yo me aburría de dormir. Pues había un momento que, según él, se levantaba y escribía. Escribía un rato y otra vez. Le ganaba el cansancio porque era una cura de sueño y tenía que dormir. Y pasaban unos días. ¿Te parece escucharlo un chiquitito con su voz? Cuando él habla de
1: es
0: su barrio. ¿Te parece,
1: sí,
0: Soria?
1: Es maravilloso. Es especial para esta hora. Porque es como cerrar los ojos en el barrio del Abasto y escuchar ese bandoneón y esa voz de Pichuco. Sí, claro, es un regalazo.
0: Clarito lo que dijiste, Soria. A ver.
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0: qué emocionante, ¿no? Qué presagio para permanecer, para estar siempre. Y es una manera de recordarlo, mejor que nunca. Gabriel, ¿qué te parece?
1: Y es que, escuchándolo, esa voz tan característica de Pichuco, ahí es donde vuelvo al comienzo, ¿no? Es todo un barrio, Troilo. Esa voz es todo un barrio que sí, habla por él.
0: Sí.
1: Está todo representado ahí. Y hay cosas que las tenemos que sentir, nos tienen que emocionar más que entenderlas. Y a Troilo, claro. Troilo nos emociona.
0: ¿Cómo fue la relación con Rivero?
1: Ah, otra relación magnífica, porque el Pichuco quiso a todos sus cantores, a todos los formó en la orquesta, y cuando elegía que ingresaran a su orquesta, les daba la libertad de ser ellos, pero les marcaba cómo él entendía que se podía cantar determinado tango o determinada obra. Y con Rivero pasa algo muy especial. Ingresa a la orquesta en 1947 y se queda hasta el año 50. No solo que traban una amistad entrañable, como lo fue con Goyeneche, ¿no? Sino que además en Rivero Troilo encontró algo que a él le gustaba mucho, que era el repertorio campero, el repertorio criollo. Además de los tangos, las milongas criollas, las zambas, las canciones camperas. Él no tocaba zambas con la orquesta, pero sí podía hacer estilos criollos, milongas criollas. Y lo encontró en Rivero, que venía de cantar todo eso y de diplomarse en el tango. Ya había cantado Rivero con la orquesta de Salgán. Troilo lo escucha con la orquesta de Salgán. Te voy a contar una cosa que me lo contó Horacio Salgán.
0: A ver.
1: 1944, la orquesta de Horacio Salgán se va a probar, a hacer una prueba a Radio El Mundo.
0: Sí.
1: Con Rivero, de cantor. Y el director artístico de aquel entonces le dice: mire, la verdad que esta orquesta no es una orquesta para tocar en Radio El Mundo. Como diciéndole, no tiene categoría.
0: Claro, dado lo que la era esa época, esa radio. Claro.
1: Claro. La orquesta toca más o menos. Pero el cantor canta mal. Está enfermo ese cantor, no canta mal. Y entonces Salgán decidió, si quedaba una puertita abierta para entrar a la radio, le dijo, si no entra el cantor, nos vamos todos. No entendían la voz de Rivero en una época donde las voces eran distintas, los cantores de tango eran distintos, la voz de Rivero no la entendían.
0: Pero
1: Troilo se lo lleva en 1947 a su orquesta, y no solo que comienza a grabar en la RCA Víctor inmediatamente, sino que debuta en Radio El Mundo.
0: ¿Ah?
1: Troilo con Rivero, por supuesto. Nadie le dice nada, no, ni lo tocaron. Y ahí empezó una amistad maravillosa, como te digo, porque encontraba en Rivero ese paso natural que en aquellos años todavía se daba. Hoy la ciudad está mucho más delimitada, pero en aquellos años dabas unos pasos y estabas un poquito más en el campo, estabas un poquito más y entonces Rivero tenía todo eso, ¿no? Tenía su guitarra. A veces sucedía, y esto me lo contó una vez Antonio Carrizo, a quien hemos evocado tantas veces. Mirá qué lindo.
0: Sin duda.
1: Traerlo a Antonio acá a la escena.
0: Gran maestro.
1: Mira, me contó que anuncian el debut de Troilo en Radio El Mundo con su nuevo cantor, Edmundo Rivero. Y lo tiene que presentar él.
0: Antonio.
1: Carrizo.
0: Claro.
1: En el Auditorio Mayor. Y entonces llega Antonio más temprano, la orquesta se estaba preparando, y ve que al costado del escenario hay apoyada sobre... del auditorio de Radio El Mundo, hay apoyado sobre la pared una guitarra. Y Carrizo dice, qué raro, porque Troilo no tiene guitarra. Se la habrán olvidado los hermanos Sabrodos, o los hermanos Sábados.
0: Hermanos Sabrodos, mirá. Seguramente.
1: Dice que alguien se olvidó la guitarra. Y entonces me contaba Antonio que comienza a tocar la orquesta unos tangos instrumentales.
0: Sí.
1: Después Pichuco lo presenta y dice, esta noche va a debutar en la orquesta un nuevo cantor, se llama Edmundo Rivero. Sube a cantar con la orquesta en la radio, canta dos o tres tangos, y después Troilo le dice, y ahora Gaucho, le decía a Rivero.
0: Gaucho.
1: No le decía Edmundo, le decía Gaucho. Y ahora Gaucho, usted solo. Y entonces Rivero fue en busca de la guitarra. Se puso frente al micrófono y solito cantó una obra muy linda que se llama Las tonadas son tonadas. Y después siguió cantando con la orquesta. Mira qué hermosura de recuerdo, ¿no?
0: Sí, ¿no? Qué buena anécdota.
1: A pedido de Troilo, porque él quería escuchar eso solo por el cantor con la guitarra.
0: Por el cantor.
1: Ahí está el Troilo, ahí está el Troilo campero y la gran admiración que se tenían. Fíjate además que a Rivero le dio para estrenar tres joyas fundamentales de su repertorio. El último organito, la última curda y sur,
0: nada más y nada menos. A ver un poquito. Gabriel Soria, hoy evoca Pichuco aquí, de la noche a la mañana.

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0: histrionismo, Rivero, qué manera de interpretar, de entender, porque hay un dejo de melancolía, pero al fraseo le impone su sensibilidad, Soria, es notable.
1: Y todo lo que está pasando musicalmente detrás de lo que canta Rivero, ¿no? El
0: claro.
1: Clima.
0: Nos deja un abrazo Walter Ríos, que nos está escuchando.
1: Maestro querido, qué lindo.
0: Dos genios recordando la partida de otro. Me emociona, muchas gracias, dice Walter. Un abrazo para
1: Quiero vos. Decir sí. que el maestro Walter Ríos, que está tan cercano a la historia de Troilo, primero porque lo conoció, Troilo le decía su cachorro, le decía cachorro a él. Pero además, en el año 2012 hicimos con el maestro Walter Ríos y con 13 maestros más un homenaje a Pichuco, que fue tocar sus tangos con su bandoneón. Cada uno tocaba un tango de Troilo con el bandoneón de Pichuco que tenemos en la Academia Nacional del Tango. Claro. Y el maestro Walter Ríos, esto es gracioso porque recorríamos con Walter y con otros maestros bandoneonistas las radios para promocionar el concierto en el Maipo que hicimos en ese 2012, e íbamos con el bandoneón de Troilo, así que bautizamos a su auto el Pichuco Móvil.
0: ¡Qué bien!
1: Porque, claro, porque llevábamos ahí un tesoro, el bandoneón de Troilo. Y decir además que Walter es sin ninguna duda, con su estilo, con su manera de tocar, pero adentro de él está esa misma emocionalidad que tenía Troilo para tocar dos notas y meterte en el corazón el sonido del bandoneón.
0: Total.
1: Por eso es muy lindo recibir su saludo y anunciar que el 27 de mayo, el jueves 27 de mayo...
0: No, no miércoles. 28,
1: perdón.
0: No, jueves 28.
1: Jueves 28. Jueves 28 de mayo. Va a estar Walter Ríos en la Academia Nacional del Tango.
0: Uy, qué
1: así,
0: bueno.
1: Presentando un proyecto muy, muy lindo que ya te contaremos novedades, pero...
0: Dale.
1: Estará Walter tocando el bandoneón y acompañando a Alberto Segovia en una presentación de un nuevo unipersonal de este autor, Alberto Segovia, que se llama Soy un porteño.
0: Soy un porteño.
1: Venga,
0: esto será el jueves 28, ¿a qué hora?
1: A las 6 de la tarde, con entrada libre y gratuita.
0: Excelente. Jueves 28 de mayo, en la Academia Nacional del Tango, en la Avenida de Mayo, a las 6 de la tarde estará el maestro Walter Ríos y Alberto Segovia. ¿Está bien?
1: Sí, muy lindo.
0: Lo dijimos clarito.
1: Sí.
0: Maestro Gabriel Soria, hicimos una hora, tenemos los diarios, tenemos tantas cosas, pero vale la pena seguir escuchándote y este homenaje al querido inolvidable Pichuco. Tenemos Responso, tenemos el cuarteto Troilo Grela, la trampera, bueno, tenemos muchos más, pero usted como catedrático y además referente de la Academia Nacional del Tango, yo le comento a los chicos a veces, Gabriel, que hay momentos como que te cae la ficha, ¿viste?
1: Sí.
0: Y yo me siento tan honrado, y hay momentos que mi agradecimiento no cierra, es como que es corto el candado como para cerrar, y hay momentos que lo celebro, digo, mejor, que quede abierto, porque no encuentro en esa dimensión tamaña distinción que tuvieron para conmigo en la Academia del Tango, porque uno sigue un poco más, un poco menos, siendo aquel adolescente, aquel jovencito después, que el ISER, que el periodismo, que las radios, que los programas, que los sueños. Y la vida va pasando. Y un buen día aparece el señor Gabriel Soria y otros integrantes, y consideran lo de uno, y uno dice, ¿a mí? Es como que la mano acompaña la acción hacia el pecho. Y después te quedás con ese bagaje emocional de ser un poco más protagonista de esa historia de vida y un eterno agradecido por esa distinción. Sentía decírtelo. Por eso me atreví, Soria.
1: Te agradezco, pero es algo que no solo que sentimos todos, sino que debíamos hacerlo desde la academia, agradecer con el académico honoris causa que recibiste por tantas alegrías y tanto acompañamiento a los artistas que les has dado, a tu público, al que está escuchando ahora acá o en cualquier lugar del mundo, ¿no? Tu programa. ¿Cómo no vamos a decirte gracias por lograr eso y gracias por llevar la voz de los artistas a través tuyo, ¿no?
0: Bueno, gracias otra vez, Soria. No, es bellísimo. Ya tomaremos un café pronto.
1: Decime, te esperamos algo. Siempre en la academia, ¿eh? Te esperamos, dale, en tu casa.
0: El jueves 28 quiero ir a darle un abrazo a todos y al maestro Walter Ríos, que va a estar ahí a las 6 de la tarde. Dale.
1: ¿Cómo no?
0: Después combinamos bien. Bueno, tenemos Troilo con Nelly Vázquez, Barrio de Tango. Qué linda versión que hicieron, ¿eh? De Barrio de Tango.
1: Sí, Nelly. La gran cantante Nelly.
0: Gran cantante Nelly. Sí. Después tenemos La Última Kurda. Tenemos Troilo Grela, Te Dije la Trampera. Elegí uno. Cerrá los ojos, sacá uno y Verónica o Marcelo sueltan tu pedido. A ver, dime.
1: Bien. Ay, es difícil, ¿eh? Pero yo creo que Responso es un tangazo.
0: Sí.
1: Responso es un tango instrumental de Troilo, que lo hemos escuchado como compositor de obras cantables, pero es un tango instrumental de los tangos que Troilo componía, tanto de manera con letra o instrumentales maravillosos. Se lo dedica a Manzi, Homero Manzi, en 1951, cuando Manzi muere, y se le va un hermano de la vida, y entonces compone Responso para ese hermano de la vida. Pero es algo así como ese responso, ese recuerdo, ese abrazo para quienes tenemos, como nos pasa a todos, a muchos alrededor que recordar o que homenajear o que decir hasta luego. Pichuco fue un poco la voz de todos ellos para decirle gracias a una generación entera con Manzi. Por eso me parece que hoy, a 51 años de la despedida de Troilo, es lindo también compartirlo con este tango que nace desde su corazón, ¿no?
0: Excelente elección. Te mando un abrazo a Walter Ríos, me está escribiendo.
1: Ajá.
0: Decime, Soria, ¿qué hay en actividad en lo inmediato? Hoy, mañana, pasado, ¿qué tenés? Que siempre estás tan activo. Contale a la audiencia.
1: Bien.
0: A ver.
1: En la Academia Nacional del Tango, Avenida de Mayo 833, estamos todos los días de lunes a jueves, de 14:30 a 20 horas. Y el pasado, mañana martes, tenemos a las 6 de la tarde un concierto de Martín Alvarado.
0: Ahí en la Academia.
1: Martín Alvarado. En la Academia,
0: sí.
1: Con Juan Miguel Espósito, va a estar presentando un disco que ya hizo hace muchos años, Barquitos de Papel, y en la otra semana tenemos el Soy un Porteño, el jueves 28, y vamos a seguir porque te anticipo algo muy lindo, muy lindo. El lunes 8 de junio, un día después del Día del Periodista, vamos a homenajear a Jorge Getlin.
0: ¡Uy, qué notable! El alemán. Dejaba sus libros, sus textos. Me tocaba el timbre, me llamaba al teléfono. Era tan generoso, pero era una pintura excelente, Jorge.
1: Sí.
0: Pero mirá, ¿cuándo será eso? El 8 de junio.
1: el 8 de junio a las 6 de la tarde, el lunes 8 de junio, vamos a estar allí con su esposa, recordándolo, con periodistas, con Inde Pormenariek, que va a estar también invitada, Rodi Gropo, y nos va a dar mucha alegría también, si tenés un ratito, que nos acompañes también a nosotros.
0: Bueno, buscaré, será un placer. No dejes de enviármelo por mi contacto contigo, para poder recordárselo a la audiencia en otros momentos. Dale, por
1: no,
0: alguien que ahora no escucha, pero lo puede escuchar mañana, lo puede escuchar el domingo, y lo diremos.
1: Dale, eso va a ser muy lindo.
0: Totalmente.
1: Querido
0: un abrazo
1: Juan Carlos, gracias. Gracias
0: por
1: como
0: tu
1: siempre
0: tiempo.
1: Por tu generosidad. No, y
0: no,
1: por tu
0: favor.
1: Generosidad. Es muy lindo, querido, charlar con vos y con tu audiencia. Abrazo.
0: Del mismo modo escucharte. Chao, Gabriel Soria. Un abrazo, querido. Y en homenaje a Pichuco Troilo, de la noche a la mañana.

0: Bellísimo. Troilo, responso. Marcelo, miramos el reloj. Las 3:12.
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0: 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Frío sobre Buenos Aires, 5 grados 7 la temperatura, 85% la humedad, no hay viento, es llevadero, dijo el amigo, pero hace frío. El cielo totalmente despejado, hoy un lunes a puro sol, una máxima que puede alcanzar 17, 18 grados. El martes, mínima baja, marcada amplitud térmica, una mínima que se ubica entre 3, 4 grados y una máxima de 19 a puro sol. El comunicado número... ¿Quién? La esposa de Fideo Di María, Jorgelina Cardoso, sale al ruedo con un posteo furioso en redes sociales, hablando de aquellos que lo silban al Fideo, como ocurrió el sábado en la tarde-noche en el Monumental de River. Solo saber que no tenés nada en común con la gente que destila veneno, rencor, odio y que muestra la triste vida que llevan, me da felicidad y tranquilidad de saber que estamos del lado correcto, escribe ella en una historia de Instagram. Con humildad, viviendo felices en familia, siendo buena gente, disfrutando cada minuto de nuestra ciudad, de nuestra gente, de nuestra vida. Cierra la publicación con un mensaje dedicado directamente a él, a Di María. Qué orgullo que seas mío, que seas nuestro y que seas de Central. Gracias por ser tan distinto a esa manada de almas pobres. Él le responde también a la mujer. Yo te amo mucho más, gracias por estar siempre, gracias por bancarme en todo, juntos por más sueños. Le cuesta entenderlo a Jorgelina, obviamente, hay una cuestión emocional, es la esposa, es la madre de sus hijos. Pero no olvidemos que el título que la AFA le termina regalando el año pasado a Central, cuando lo consagra campeón, por haber sido el equipo que más puntos obtuvo en la tabla anual, pero sin ninguna determinación antes, fue un misil a esa idolatría que tenía Di María ante la popularidad, el éxito y el futbolero y la gente en todas las hinchadas. Fue artífice del mundial que gana la selección en el último mundial en Qatar. La culpa no fue de Di María, pero los platos rotos lo termina pagando y lo va a seguir pagando él. Que en noviembre del año pasado fue con el presidente de Central en un remis hasta la AFA a buscar el trofeo título surgido de un escritorio, no lo podemos negar a eso. Bueno, le mandamos un beso y un abrazo al Fideo y a su esposa Jorgelina también. Estar tranquilo. Él lo manifestó muy bien. Cuando termina el encuentro, le preguntan sobre todo lo que tenía Central por jugar, él hace referencia a Copa Libertadores, pero con mucha sensatez el periodista va y le pregunta con respecto a aquella frase, silbidos, abucheos y el canto, Di María seca nunca y todo lo que le dijeron, y él dice, bueno, es el folclore del fútbol, yo no puedo olvidarme de lo ovacionado que fui tantas veces aquí en este estadio, luciendo los colores de la camiseta de Argentina. Me pareció excelente su salida para la nota del periodista. Marcelo, las 3:18, tengo el diario por aquí, títulos en la portada de Clarín. El título más destacado, el socialismo de Sánchez sufre la peor derrota en Andalucía. El partido del presidente español obtuvo el 22,7% y perdió a manos del PP. un voto que vuelve a golpear al PSOE en su feudo. El socialismo de Sánchez gobernó 40 años en Andalucía, la región más poblada de España. Un milagro a 200 kilómetros por hora y 10 vueltas en el aire. Es la foto elocuente en la portada del diario. Increíble pero real. Márquez en el piso mientras su moto se desintegra y golpea a un rival. Gran Premio de Cataluña de MotoGP. Alex Márquez se va de la pista para esquivar a un rival y termina protagonizando un accidente impresionante. Su moto se despedazó después de dar 10 giros en el aire y produjo la caída de Fabio Di Gianantonio, que aún así terminó ganando la carrera. Márquez se quebró la clavícula derecha y una vértebra. Anoche era operado, todo controlado, posteó desde la cama del hospital. Increíble pero real. Presas influencers cuentan su vida en la cárcel y tienen miles de seguidores. Fuerte reclamo del jefe de la Armada por la falta de personal y equipamiento. El almirante Juan Carlos Romay lo hizo frente al ministro de Defensa, Carlos Presti, acto por el Día de la Armada. Señaló la necesidad de tener una conciencia marítima para el control de las aguas. Dijo que sin estrategia, sin inversión, sin conciencia ciudadana, esa riqueza se pierde. Lo que reclama se traduce en más recursos para equipamiento y personal de la fuerza. Electrodomésticos cierran 20 locales por las compras online y la caída del consumo. Grandes superficies, que abarca casi todas las cadenas del rubro, Frávega, Megatone, Pardo. Es un proceso que lleva 6 meses y se atribuye a que es costoso mantener los locales físicos, cuando la venta online ya representa entre un 30, un 40% del total. Inciden los alquileres, las tarifas de servicios públicos, los impuestos. La mora en el pago de la clientela es otro factor. El PRO cruzó a Martín Menem y defendió la candidatura de Mauricio Macri. Allá en lo alto, Corepica Belgrano se metió en la final. Enfrentará a River el domingo en Córdoba. Las 3:20 minutos. Títulos en la portada de Clarín.
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hagamos algo de esa retrospectiva. Cuando termina la Segunda Guerra Mundial, septiembre de 1945, Europa marcada por heridas sociales, políticas, económicas, fronteras rotas, tensiones entre gobiernos, había que reconstruir. ¿Y cómo se reconstruye a partir de la relación entre países que hacía poco tiempo estaban enfrentados en una guerra crucial, dramática? Y asomó la Unión Europea de Radiodifusión, UER, que al comienzo de los años 50 buscaba una manera de conectar a través de la televisión, una tecnología muy nueva para millones de personas. Un proyecto que planteaba hacer una gran transmisión en vivo, varios países del continente, pero buscaba espectáculos de variedades, actos circenses, presentaciones. Italia propone algo interesante: crear un concurso musical inspirado en el Festival de San Remo. 1956, hace 70 años, asomaba el Festival de la Canción de Eurovisión. Que diferentes países compartieran la música, la cultura, la identidad en una transmisión internacional. Una idea perfecta, una Europa que intentaba vender otra imagen, hermandad, un poco de paz, la guerra iba quedando atrás. Y ahora la UER insistiendo desde hace años que Eurovisión no es político. La historia del festival dice otra cosa. Y ahora ha pasado que el pasado fin de semana, el sábado, la televisión española colocaba carteles en la transmisión, dando cuenta que ellos no se sumaban a esa conexión. Porque los tiempos de la política marcaban otras. En la pantalla se podía leer, a las 5 de la tarde nuestra, las 10 de la noche por Europa, el Festival de Eurovisión es un concurso, los derechos humanos no lo son, no hay espacio para la indiferencia. ¿Qué ha ocurrido? El festival se celebró en Viena, la capital de Austria, cifra récord de ausencias. España, Irlanda, Países Bajos, Eslovenia, Islandia boicotearon el certamen en protesta por la decisión de la UER, que recién les contaba a qué responde el organismo, de permitir que Israel participe en el festival. Y una crisis que termina dejando al festival con 35 países, el número más bajo desde el año 2004. Siguieron adelante. La curiosidad marcó que en las últimas horas supiéramos un poquito de ese podio. Marcelo soltó a la gran ganadora, Dara Bangaranga, de Bulgaria. Puesto número 2, escuchen.

Joan Betán, Michelle. Segundo lugar, Eurovisión 2026, representando a Israel. Distintos planteos. La situación con Israel, que tomó un camino diferente. El conflicto palestino-israelí, generando tensión. Aquella situación de los ataques del 7 de octubre del 2023. Y entonces, las campañas exigiendo que Israel fuera expulsado del festival con el mismo criterio aplicado a Rusia. Y muchos músicos, trabajadores culturales de países como Islandia, Suecia, Finlandia, firmando cartas abiertas reclamándole coherencia a la UER. Si Rusia fue expulsada por la guerra en Ucrania, ¿por qué Israel sigue compitiendo? Bueno, hubo señales. El festival en el 2019 se celebró en Tel Aviv. El grupo islandí Hatari mostraba banderas palestinas frente a las cámaras durante las votaciones. Los tiempos políticos por momentos resultan extraños, pero inevitables ante una realidad que tiene el mundo y Europa. Hagamos un repaso en ese podio, Marcelo. Vamos al puesto número 3 y llega esta muchacha desde Rumania. Escuchen.

ha provocado tantos éxitos, montañas de ellos. Aquel tiempo de Noruega para cuentos de hadas con Alexander Rybak. No puedo olvidarme de ABBA en algún momento, de Maneskin hace pocos años, de Olivia Newton-John, de Celine Dion, que tomaron y alcanzaron la fama del mundo, logrando un éxito en algún escenario de Eurovisión en diferentes países. Lo llevaría una crónica de mucho tiempo más, pero sin duda vale la pena por algunas canciones que en su momento fueron sorpresivas totalmente. Cuarto lugar, Marcelo, con Delta Goodrem desde Australia. A ver.

bonita canción. Ya vamos a reparar otros minutos en otras madrugadas con ella. Eclipse, Delta Goodrem, por Australia, cuarto lugar. Pero ¿cómo nos vamos a olvidar de aquel éxito de Eurovisión con ABBA, Waterloo, representando a Suecia en 1974? De Waterloo, Napoleón se rindió y el director de la orquesta entraba vestido de Napoleón. Atuendos extravagantes, aquellas botas doradas de plataforma hasta la rodilla, un traje de seda azul. Voy repasando aquellos momentos, 1974, para un referente conocidísimo a nivel mundial como el grupo sueco ABBA. Quinto lugar, Marcelo, y completamos la saga del podio, Italia, Sal da Vinci.

0: Sempre sì, representando a Italia, Festival Eurovisión 2026. ¿Qué ha ocurrido en Viena, en la capital de Austria, este pasado fin de semana? Con ausencias, España, Irlanda, Países Bajos, Eslovenia, Islandia, no participaron. La crisis que dejó al festival con 35 países, el número más bajo desde el año 2004. Quisimos hacer un repaso por ese podio. ¿Alguien por allí, Marcelo? Hola.
1: Hola, Juan Carlos. Muy buenas noches. No me puedo dormir escuchando el excelentísimo programa de hoy. Yo soy de la época del Glostora Tango Club, apasionada del tango. Y las historias que están hablando hoy, Marina, Troilo, te agradezco cómo nos hace entretener la noche, cómo nos enseña. Te agradezco muchísimo todo lo que hace usted por las noches.
0: Muy generosa, muchas gracias por estar escuchando, Mitre. Eran los 15 minutos, creo, uno de los éxitos más notables de tantos en la historia de la radio, ¿sí? Glostora Tango Club, para la juventud triunfadora y otras frases. Y tocaba aquella orquesta, estable en Radio El Mundo. Filas de gente esperando, porque después llegarían los Pérez García. 15 minutos siguientes, una media hora dividida para un fenómeno en la radio de esos tiempos. Marcelo, miremos el reloj, ya las 3:36.
2: Todas las madrugadas, pasadas las 3, nos acompaña un personaje único, único. Porque dentro de la música es alguien especial. Y dentro de nuestro programa no podía tener un lugar como cualquier otro. Tiene el lugar de los grandes. Porque es el incuestionable.
0: Incuestionables. A lo largo de toda la semana de mayo. Por ese decir emblemático, nuestro folclore, Salta y ese origen, cuando llegaba la década de los 50. Hoy cantan los chalchaleros. Son incuestionables de la noche a la mañana.

0: qué referente durante más de medio siglo de carrera, con un estilo distintivo, armonía de voces, muy buenos arreglos, aquel comienzo y aquel final, una historia de vida, Juan Carlos Arabia, músicos destacados que estuvieron para conformar los Chalchaleros, Ernesto Cabeza, Eduardo Polo Román, Pancho Figueroa, Facundo Sarabia, el hijo de Juan Carlos. Aquella trayectoria de 50 y pico de años, aquella gira de despedida, aquella serie de recitales históricos en el Ópera de Buenos Aires, aquellos momentos inolvidables de clásicos de la canción. ¿Quién puede olvidar, por ejemplo, esta canción?
1: Ring.
0: En la semana de mayo, los Chalchaleros. Sí, sí, son incuestionables de la noche a la mañana.

0: zambas y momentos inolvidables. Aquella que sabemos todos, un poquito más, un poquito menos, con ese clásico adentro.
1: ¿Sí?
0: Los chalchaleros, en la semana de mayo, son incuestionables de la noche a la mañana.

0: repasemos ese esdrújulo. Primero, de los chalchaleros, que hizo toda una época. La primera de las dos partes de una zamba. Punteo, rasgueo, un preludio. Después, muy de Sarabia, aquel ade, que faltaba completar el tiempo de consonantes y vocales. Era dentro del canto. O según la segunda parte y su respectivo ade. Bueno, Marcelo, dispone vos, dale.
1: Fin.
0: Los chalchaleros en la semana de mayo son incuestionables de la noche a la mañana.

Claré, sapo cancionero, viene clareando Zamba de Lirillo en la semana de mayo. Los chalchaleros incuestionables de la noche a la mañana.

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2: Fría Bariloche, pero el cielo totalmente despejado. 5 grados bajo cero la sensación térmica. 2 grados 6 bajo cero la temperatura. 67% la humedad. Sopla viento del sur en Bariloche, 10 kilómetros en la hora. Pero una jornada llena de sol se espera hoy. Una máxima de 14. Para mañana martes también. Una máxima entre 13 y 14 grados. Frío nuevamente, una mínima de 1 grado y una máxima de 10, pero siempre el sol para el día miércoles. Al igual que el jueves, el viernes, una jornada muy fría, una mínima de 2 grados bajo cero, una máxima de 8. Sábado llegan las nubes en la tarde, una máxima de 10 y mucho frío el domingo, donde la máxima no va a superar los 5 grados. Abren hoy un puente sobre el nuevo trazado de la autopista de Lepiane. Está en la calle Río Negro, queda habilitado desde las 2 de la tarde. Es parte del proyecto para ensanchar la vía rápida. A partir de esa hora, un nuevo puente a la altura de la calle Río Negro. Esto lo informó el Ministerio de Movilidad e Infraestructura, la empresa Autopistas Urbanas, que están a cargo de la obra. El cruce tiene un ancho total de 14 metros, 2 carriles, uno por sentido, una vereda peatonal en cada costado y un diseño vial que permite el tránsito pesado. Después vamos a conocer otros detalles de esta habilitación que se hace y un alivio para automovilistas, sin dudas. Marcelo, miramos el reloj, las 3:54, más diarios. Títulos en la portada de La Nación. El título más destacado, gobernadores ya coordinan fechas para desdoblar las elecciones provinciales. Además de ser reelegidos, algunos buscan condicionar a Milei, otros apuntalarlos. Claudio Jacquelin, su editorial, un contraataque con la retaguardia estallada. Es la foto más destacada. Estados Unidos denunció una desestabilización en Bolivia. Ahí en La Paz, bloqueos de rutas, puntos neurálgicos de Bolivia por parte de partidarios de Evo Morales, buscado por la justicia, se extiende en las últimas horas en buena parte del país y fueron denunciados por la Casa Blanca como una maniobra de desestabilización. El terremoto de la inteligencia artificial. Llegó la hora de valorar lo que nos hace humanos. Referentes financieros y tecnológicos retoman el valor de las artes humanísticas. La Organización Mundial de la Salud declara la emergencia global por un brote de ébola. Hubo 80 muertos en la República Democrática del Congo y en Uganda. Hantavirus, el viaje por el país del caso índice. Hay 24.437 empresas menos que cuando llegó Milei. La cifra cayó un 4,8%. Neuquén, el único lugar con más compañías. 3:56, títulos en la portada de La Nación.
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2: Con el tema del fútbol daremos una vueltita, con algunos pronósticos y algunas historias, con el frío y el sol, y otra canción que vuela y vuela de la...

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explosión de emociones. Sandro, cuando existe tanto amor. Y el recordado Eric Carmen, Never Gonna Fall in Love Again. Nunca volveré a enamorarme, como hace 50 años, para alcanzar juntos las 4:02 de la noche a la mañana.

0: alertan una baja en vacunación de niños y adolescentes. Especialistas lo señalan que invertir en salud y educación no es opcional. Es la única manera de asegurar que las futuras generaciones crezcan libres de enfermedades que ya sabemos cómo evitar. Bueno, se debilita la inmunidad colectiva, es la protección indirecta que se logra cuando la mayoría de la población está vacunada y deja más expuestas a personas que no pueden vacunarse, bebés pequeños o quienes tienen el sistema inmunológico comprometido. Un dato muy interesante, durante los últimos 50 años, esta herramienta de salud pública salvó más de 150 millones de vidas, transformando enfermedades antes mortales en prevenibles gracias a la vacunación. Pero hay un escenario actual muy frágil. En los últimos años, dice este informe, el descenso en la vacunación de niños y adolescentes enciende alarmas. Bueno, es un dato realmente interesante. Alertan la baja en vacunas de niños y adolescentes por estos días. 5 grados 4, la temperatura con el cielo despejado sobre Buenos Aires. Tenemos alta la humedad, 85%, alta la presión, 1023 hectopascales. Hoy nos preparamos para un lunes lleno de sol, una máxima de 17 grados. Para mañana también, un poquito más arriba, la máxima puede alcanzar 20 grados. Muy soleado, un martes de mayo en Buenos Aires. Mínimas con amplitud térmica. Por ejemplo, mañana 4 grados. El miércoles, mínima de 7, máxima de 16 y también con sol. Algunos se preguntarán el próximo fin de semana. Mire, lo tengo por aquí, mínima de 6, máxima de 16, un mix de nubes, sol. Y el próximo domingo, avanzan las nubes. Sí, abundante nubosidad para una máxima de 16 grados. Las 4 o 5 minutos más diarios, títulos en la portada de Diario Popular. El título más destacado, pasó Belgrano. Y final con River, a puro morbo de la última hora. El Pirata irá por el primer título de su historia en primera, nada menos que ante River, al que derrotó en la recordada definición de promoción año 2011. Ayer eliminó al bicho en dramático desenlace por penales. Estuvo al borde de la eliminación y zafó con un gol a los 49 del segundo tiempo. A puro abrazo, alegría, es la foto más destacada en la portada. Fue difamado. Milei salió a defender a José Luis Espert y culpó otra vez al periodismo. Deterioro sostenido. La Iglesia Católica alertó sobre el avance de la pobreza en la clase media. 2-0 ante Portland. Otro gol y una asistencia de Messi para un nuevo triunfo del Inter de Miami. Para después del Mundial, Otamendi se despidió del Benfica y se acerca a River. Driussi, Montiel y Moreno. Confirmado, el millonario tendrá 3 bajas obligadas en la final con el Pirata el domingo en Córdoba. Mató a su madre e intentó hacer lo mismo con su hijo. Hoy la gran gala, esta noche se entregan los Martín Fierro a la televisión abierta. Sin víctimas, chocaron 2 aviones en un show aéreo en los Estados Unidos. Las 4, 8 minutos, títulos en la portada de Diario Popular.
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fin de semana repasábamos algunas columnas, noticias, enfoques de periodistas con respecto a diferentes informaciones. Y la periodista Silvia Neistat habla con el título de La Cabaña Palermo, una interna que sacude a la sociedad rural. Una Argentina amenazada por tantas crisis, el directorio de la Sociedad Rural Argentina, con 50 integrantes, un oasis con mucha tolerancia, con tanta diversidad de criterios. Y aquello que parecía un dúo profesional, personal, su presidente Nicolás Pino y el vice Marcos Pereda, que asumieron allá por 2019, se agrietó. Y parece, según el informe de Silvia, que se llegó a esta división, surgieron graves acusaciones cruzadas. El dato es que ambos, Pino y Pereda, van a competir en las próximas elecciones de la sociedad rural, convocadas para el 9 de septiembre. 160 años de historia la rural. Se celebra la muestra de Palermo, se inaugura con pompa y presencia presidencial en el mes de julio. El dato es que el mes que viene va a quedar restaurada la tradicional sede de la calle Florida, convertida en un restaurante, lugar para reuniones. La bautizaron Casa de la República y el chef, exintendente de Quilmes, por el PRO, Martiniano Molina, va a tener la batuta en la propuesta gastronómica, que abrirá sus puertas el próximo junio. Pero hay dos trincheras, puertas adentro. Por un lado, Pino, productor ganadero, campos alquilados, y por el otro lado, Pereda, que si bien acaba de desprenderse de varias posesiones, conserva muchas hectáreas en Entre Ríos y pesa fuerte en el negocio vacuno y forestal. Pero el dato curioso que marca Silvia Neistat en su artículo es que en la rural es de las pocas entidades empresarias que reconocen salarialmente la labor de su presidente y vice. Ambos ganan unos 15 millones de pesos mensuales. Allí surge últimamente una discusión acerca de si se podía reelegir a Pino, dado que muchos consideraban que ya cumplió dos mandatos. Pero parece que una resolución de la Inspección General de Justicia y otra de un estudio validan esa posibilidad. La candidatura de Pino es un secreto a voces, aunque él no lo haya oficializado. Pereda ya reunió avales, lanzó la fórmula en marzo, en la Expo Agro. Parece que esta vez va a ocurrir el voto electrónico de manera generalizada. Fue impulsado por Pino para dar una mayor transparencia al acto eleccionario. Hasta ahora era presencial o por correo. Y dicen que el sistema es sencillo, se accede desde el WhatsApp o por email. Y en la última reunión de la comisión directiva se decidió que la votación arranque en la muestra de Palermo, lo que le extendería unos 50 días, cuando lo habitual son 15 aproximadamente. Una medida que genera todo tipo de suspicacias, por ejemplo, del lado de Pereda. Dicen, de los 3.000 socios de la entidad, suelen votar unos 2.200 aproximadamente. ¿Pero qué se busca? Bueno, una mayor participación en esa apuesta. Claro que lo que causa un gran revuelo, al compás de cartas de cabañeros pidiendo una auditoría, es lo que ha ocurrido con los registros genealógicos que hacen a la esencia de la rural, porque es la única autorizada para el pedigrí de las distintas razas vacunas, equinas, ovinas y porcinas. Y la actual administración ha decidido digitalizar el proceso y no funcionó. Parece que ahora se trata de cambiar un sistema completo con los registros, procesos administrativos, análisis de los laboratorios. Y los cabañeros y el sector Pereda, ¿qué dicen? Y hablan de un desfalco de unos 3 millones de dólares.
Parece que en estos momentos hay una mediación judicial con la firma proveedora. Y la gente de Pino, por su lado, dice que ese plan estratégico estuvo liderado por Pereda y por un asesor también. Bueno, ahí están las cosas. Pereda, que compró oficinas en el séptimo piso del edificio que la Rural construyó en el predio de Palermo, se ha convertido últimamente en esa voz que reclama el fin de las retenciones. ¿Qué pasará? ¿Tendrá respuesta al lado del gobierno, finalmente? Por ahora la expectativa es el próximo mes de junio y las elecciones de la entidad convocadas para el 9 de septiembre. Habrá mucho por seguir labrando en esa tierra. 4:14. Una época, un decir, una golosina era, ¿no? Despertando con Gilbert O'Sullivan.

0: Saltando al lunes con Gilbert O'Sullivan. ¿Qué hay en un beso? 4:17.
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0: Hola, Juan Carlos. Realmente son incuestionables. Qué gran alegría que me da, porque fueron ídolos para mí. Desde los 8 años que los escuchaba en Radio El Mundo, no me acuerdo si era El Mundo, Espléndido, Belgrano, que estaban 2 veces por semana ellos 2 veces por semana Lolita Torres. Y bueno, no había televisión todavía. Y yo era muy chiquita y antes nombraron el Los Tora Tango Club, que lo escuchaba mi padre, los Pérez García, y bueno, cuántos recuerdos hermosos. La verdad que su programa es conmovedor, y cómo lo lleva usted, ¿no? Gracias por los chalchaleros, grandes de verdad. Un cariño y lo felicito, Juan Carlos. Soy Silvia de Belgrano.
1: Muchas gracias, Silvia, muy generosa. Un excelente lunes para usted. Los Tora Tango Club, lo mencioné, una oyente también lo dijo hace algunos minutos, un programa que iba de lunes a viernes de 20 a 20:15 en la sintonía de Radio El Mundo, abril del 46 hasta el año 1968. Un buen tiempo de duración, tuvo 22 años. Entonces, tocaban en vivo 3 tangos en el auditorio principal del mundo, que estuvo a cargo de la orquesta de Alfredo De Angelis. Después se fue alternando con otras orquestas, pero era aquellas orquestas y cantores, no en ese contexto. Alfredo De Angelis con Carlos Dante y Julio Martel, sus voces. Después le sucedieron, por ejemplo, Oscar La Roca, Juan Carlos Godoy, Roberto Chocho Florio, Lalo Martel, Carlos Aguirre, Juan Alberto Cuello. Y el dato que encontré por aquí es que en la primera emisión Carlos Dante cantó La Brisa, y después Julián Martel, Misa de Once. Y los dos terminaron cantando Soñar y Nada Más, la primera emisión y la estructura de aquel programa. Presentación y locución a cargo de Rafael Díaz Gallardo, Lucía Marcó y Valentín Viloria. Informaban que el fijador del gran mundo está al alcance de todo el mundo. Presentaba ese astro exclusivo para la radiofonía, el Los Tora Tango Club. Y la sede era la radio, ubicada en la calle Maipú 555. El único edificio, entonces, construido con el objetivo de ser una radio, y momentos previos, con largas filas, buscando presenciar esas actuaciones de orquestas, y los ídolos admirados de entonces, las voces de Julio Martel, de Carlos Dante, de 20 a 20:15. Qué interesante era. Bien. Un actor argentino muy querido que conmovió a todos. Si los comentarios, los rumores, un buen día y de la noche a la mañana toman cuerpo y forma, preocupa. Además de impactar por lo que fue, por lo que ocurrió, es porque se predijo, o por lo menos se anunciaba. Si gana Menem, me mato. Julio de Gracia había logrado en esa extensa carrera como actor convertirse en un intérprete popular, un actor prestigioso, admirado por sus colegas, los críticos, roles en el teatro, en la televisión, en el cine. Había algunos personajes inolvidables. Jorge Musicardi, de Esperando la Carroza, por ejemplo. Julio de Gracia estaba allí. Mojarrita, de Los Superagentes. 59 años. Él toma una drástica decisión: terminar con su vida. Elecciones, domingo 14 de mayo 1989. Amplio operativo aquí en Radio Mitre. Seguíamos muy de cerca, por supuesto, Era el final del gobierno de Alfonsín, asomaba la imagen de Menem, y pocas horas después de un domingo de elecciones nacionales, Julio de Gracia se disparó un tiro en la frente y muere 3 días después, 18 de mayo, en el Hospital Fernández. Impactante. Más allá del resultado, los comicios, los números, era ese impacto de un hombre nacido en Buenos Aires, un popular intérprete que encarnaba la comedia, el grotesco, el drama, formado en el Conservatorio Nacional de Arte Dramático, y esos pasos firmes sobre los escenarios, el Cervantes, en el Teatro San Martín, supe verlo alguna vez, un porteño de ley. Y el recordado crítico Rómulo Berruti, que nos dejó hace pocas semanas, lo describía como una figura discipoliana. Berruti muchas veces decía, de Gracia, cuando comentaban el final de una película, o lo iban a presentar a la película en aquella función privada, lo destacaba por su carácter fatalista, esa figura discipoliana. Pero un tipo tierno, sensible, giraba después. Ser actor es como ser detective, dijo alguna vez de Gracia. Mira, hay que tener imaginación, poder de observación, buscar razones para los personajes, fingirse a veces como otro ser humano. ¿Cómo es esto, Julio? Mirá, decía él, todo está ligado a mi fantasía infantil, porque no deja de sorprenderme. Y esa es mi formación actoral, jugar en ese viso. El teatro, una plataforma principal en sus comienzos, el teatro es un amor del que nunca me voy a desprender. Pantalla chica, que lo proyectó con mucho más coraje en su fama, querido por el público, aquel espacio de Operación Jajá de los hermanos Sofovich. Y allá por el año 73 pasó a ser un integrante de esa mesa de polémica en el bar, compartiendo con Porcel, Altavista, Rolo Puente, Vicente La Russa, esos momentos, y siempre su camiseta de Boca allí para desafiar a Rolo Puente de Ferro. Y aquel tiempo de otros, explotaba con sus dotes humorísticos, hacía ese personaje del calentón que terminaba siempre peleándose con Minguito. Pero también estuvo en aquellas facetas actorales, en teatro como en el teatro, Vínculos, Hombres de Ley. Fue el cine el que despertó en él y su hermano Alfonso, también actor, ese deseo por la actuación. En una entrevista marcaba a su hermano que, siendo muy chicos, iban con frecuencia al cine, y que una película los había impactado, La muerte de un viajante, aquella versión de la obra teatral de Arthur Miller, por ejemplo. Julio de Gracia hizo más de 60 películas para la pantalla grande. La trascendencia le llegó a través de dos personajes: el agente secreto argentino Mojarrita, integrante de la organización secreta Acuario, compañero de otros dos colegas, el agente Tiburón, Ricardo Bauleo, y el agente Delfín, que hacía Víctor Boo. Y lo que comenzó con la película La Gran Aventura del año 74, después se convierte en una saga donde los llamados superagentes iban sorteando peripecias. Eran como el espía británico James Bond, pero al estilo nuestro, en definitiva. Por ahí con críticas, con momentos risueños, inolvidables. Compartir una filmación con Martín Karajan en la película Los Superagentes, Los Titanes del año 83. Y algo similar al cariño que despertó Mojarrita ocurrió con Jorge Musicardi. José Cardi era el personaje que Julio de Grasse interpretó en Esperando la carroza, aquella producción de Alejandro Doria, en un clásico de nuestro cine. Jorge Musicardi, el hermano mayor, desdichado de una familia que de un día para el otro tenía que lidiar con la supuesta muerte de su mamá, Mamá Cora, y con un velatorio que sería probablemente el más delirante de todos los tiempos. Con una frase que golpeaba, dura, absoluta y particularmente realista de aquellos días, lo recuerdo. Si gana Menem, me mato. Ganó Menem. Julio de Grasse se pegó un tiro. 3 días muy grave en el Hospital Fernández y moría el 18 de mayo de 1989. Hace 37 años. Las 4:30 ya. 4:30 minutos.

0: su encanto, con su musicalidad, desde la guitarra y su voz, y él, Luis Salinas. Pasamos una hora fantástica ayer. Nos acompañó, nos vino a visitar en Mitre, el Vivamos la Vida, y nos anticipó que estará actuando el viernes 29 de mayo a las 9 de la noche en el Teatro Devoto, en la Avenida Lincoln, 3815, aquí en Buenos Aires. Viernes 29 de mayo, 9 de la noche, Luis Salinas en Teatro Devoto. Mañana estarás bien, eso deseo. Verónica, miramos el reloj, las 4:36.
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Córdoba con 2 grados 8 de temperatura. Viento del noroeste 5 kilómetros, humedad 84%. Hoy una jornada soleada en Córdoba. La máxima puede alcanzar 16 grados. Mañana martes 0 la mínima, 19 la máxima, mucho sol. Qué diferencia, ¿no? En la amplitud térmica, ¿cuánto se marca? El miércoles continúa el sol, 17 la máxima, mínimas entre 1 o 2 grados. Desciende un poco el jueves, habrá más nubes en el cielo cordobés, una máxima de 13 grados. A ver un poquito la expectativa del domingo, un mix de nubes, de sol, una máxima de 16 para la gran final del torneo Apertura entre River y Belgrano de Córdoba en el Kempes de Córdoba. Encuentro que se va a jugar desde la hora 15:30 el domingo con 16 de máxima. Las 4:38 en 22 minutos llega Horacio Caride. Tenemos un día por delante con mucha información para comenzar la semana de mayo. Mientras, vamos al diario. Repasamos títulos en la portada de Clarín. Título más destacado, el socialismo de Sánchez sufre la peor derrota en Andalucía. El partido del presidente español obtuvo el 22,7% y perdió a manos del PP. Un voto que vuelve a golpear al PSOE en su feudo. El socialismo de Sánchez gobernó 40 años en Andalucía, la región más poblada de España. La foto más destacada en la portada, un milagro a 200 kilómetros por hora y 10 vueltas en el aire. Ocurrió en el Gran Premio de Cataluña de MotoGP. Alex Márquez se fue de la pista para esquivar a un rival y terminó protagonizando un accidente impresionante. Su moto se despedazó después de dar 10 giros en el aire y produjo la caída de Fabio Di Giannantonio, que aún se terminó ganando la carrera. Márquez se quebró la clavícula derecha y una vértebra. Anoche fue

Esperado. Todo controlado, posteó desde la cama del hospital. En buena hora. Presas influencers cuentan su vida en la cárcel y tienen miles de seguidores. Otro título, electrodomésticos, cierran 20 locales por las compras online y la caída del consumo. El PRO cruzó a Martín Menem, defendió la candidatura de Mauricio Macri. Un título allá en lo alto, con épica. Belgrano se metió en la final y enfrentará a River. Le empató a Argentinos en la última jugada y dio vuelta después la definición por penales. El próximo domingo en Córdoba buscará ganar su primer título en la máxima categoría. 5 menos 20, títulos en la portada de Clarín.

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1: Otro adelanto de su nuevo álbum, Loco por Volver, llega Maluma.
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Díaz nos sorprendió con su regreso por su tierra, por Medellín, con una canción abriendo el álbum, un amanecer en su imagen del video, un campesino colombiano, llevando una canasta llena de flores, montaña abajo, y por ahí ese sonido que asoma. Madre, ¿qué es esto que estoy sintiendo? Va tocando fibras sensibles, por su decir, algo así como una carta de amor a su Colombia, por ese retrato de imágenes, esa escena icónica de su tierra natal. Hay un poco de todo, ¿no? Fútbol, bicicleta, fuegos artificiales, abuelos, comida, paisajes rurales, algún caballo por ahí. Un artista radiante que algún día partió y ahora ha regresado para trabajar en este séptimo álbum de su carrera, 14 canciones. Se relaja un poquito con el reggaetón, hay un toque de vallenato, muy de la zona, salsa, música popular. Tiene colaboraciones de Belé, de Ryan Castro, de Cani García, del grupo Frontera. Es realmente muy interesante. Loco por Volver se llama el nuevo álbum y soltamos desde allí Tu Recuerdo, Maluma, lo nuevo de la noche a la mañana.

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7: Hola, de la noche a la mañana siempre es un programa lindo. Hoy es especialmente hermoso. Estoy escuchando lo de Eurovisión y aprecio profundamente la imparcialidad con el que trataste el tema de Israel. Yo soy judía y muy sensible a todos estos temas. Así que gracias por ello, gracias por la música y gracias por acompañarnos en esta madrugada. Un saludo, Graciela, acá, vecina de la radio de Barrio Norte.

gracias por estar en la sintonía de Mitre y en estas horas. 5 menos 10, en 10 minutos llega Horacio Caride. Tenemos mucha información, un día por delante. Bueno, en un segmento, en la trasnoche, me quedé con Eurovisión 2026, 70 años. Se celebró el sábado anterior en Viena, en la capital de Austria, y tuvo la ausencia este año de España, Irlanda, Países Bajos, Eslovenia, Islandia, en protesta por la decisión de la Unión Europea de Radiodifusión de permitir que Israel participe en el festival. Bueno, fue el número más bajo desde el año 2004 en cuanto a un festival con 35 países. Y comenté que el sábado, en la medianía de la tarde, cuando es habitual y a esta altura de mayo, que nos encontremos desde algún lugar de Europa, en alguna capital, en algún poblado, donde se decida y se vote, la televisión española no lo difundió porque no participó. Y colocó en el aire una placa donde pudo leerse: el Festival de Eurovisión es un concurso, los derechos humanos no lo son. No hay espacio para la indiferencia. Y siguieron con las votaciones, siguieron adelante, pero la transmisión de la televisión española enfocó otros temas, reparó en otras Eurovisiones de otros años, y después siguió, me parece, con una película. Y yo seguí buscando en las redes a ver qué ocurría, y tenía por allí, un poco más demorado, algunos de los títulos. Bueno, a ver, Verónica, vamos a reparar un poco en la canción ganadora. Bulgaria se llevó el primer premio con la muchacha Dara y este Bangaranga. Tiene mucho ritmo, escuchen.

Voces en Eurovisión 2026. Dará ganadora por Bulgaria. Vayamos a Israel con esta canción, puesto número 2, Eurovisión.

asocié aquella versión del pop electrónico de Israel, ganando en 1998 con Dana International, con Diva. ¿Cómo nos vamos a olvidar de aquel ganador de Portugal 2017, Salvador Sobral, con Amar Pelos Dois? Una canción con una puntuación muy elevada. Parece que fue la más alta en la historia del certamen. Una balada jazz melancólica. Pero vuelvo a este Eurovisión 2026 y escuchen qué bonito la canción que presentó Australia. Cuarto lugar para Delta Goodrem, Eclipse.

canciones que dieron vueltas allí en Eurovisión 2026, Delta Goodren, Eclipse por Australia. Alguien va despertando de a poquito. Me acordé de Serrat, una de piratas. Tengo en la pantalla la alegría y la euforia de los muchachos de Belgrano de Córdoba. Lo esperan a River. Y mucho morbo también en la historia del fútbol, nada más y nada menos. River Belgrano de Córdoba será en el Kempes domingo a la tarde. Estará en Supermite Deportivo, las 4:57.

0: Juan Carlos, qué placer escuchar su programa, Juan Carlos, qué placer. Amanecer el día, yo empiezo a las 3 de la mañana a trabajar, soy camionero, empezar a escucharlo usted con toda esta música, estos recuerdos, estos homenajes como el que le hicieron a Pichuco, qué placer, Juan Carlos. Un abrazo grande, lo felicito. Marcelo de Seix.
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0: la mañana, Horacio Caray de Buen Día.
1: Correr la coneja con este tema.
0: Impresionante. Uy, no. Pero más que paró en la coneja. ¿Cómo me hiciste correr? La... No,
1: saqué los dientitos para afuera, saqué los dientitos. Qué afilado va a estar todo el domingo, querido. Se vino el partido morbo. El partido morbo, el que queríamos todo menos los hinchas de River.
0: No, es lógico, totalmente. No lo quería, no lo quería.
1: No, ¿qué van a querer eso?
0: La peor foto para recordar y evocar.
1: Pero además es el mismo técnico, es el ruso.
0: Claro, sí,
1: todo. Bueno, no, hay que tranquilizar las aguas. No va a haber, digamos, que se va a la vez y pierden la final. No, para nada.
0: Para ellos sería la alegría de ganar un torneo de primera.
1: Primer torneo de primera, claro.
0: Totalmente.
1: Pero eso quiere decir que como vos tenés cierta simpatía para el domingo.
0: No, porque no sé, porque Belgrano nos sacó.
1: Pero vos
0: nosotros,
1: tenés que defender, que como diría Di María, el fútbol federal, el fútbol del interior del país.
0: Fuego del interior,
1: también. Sí, tu fuego interior, ¿dónde está? Del Misier, vamos.
0: No, pero Belgrano de Córdoba nos rajó a nosotros.
1: Bueno, son provincias amigas, dejate de joder.
0: Ni más o menos. No sé.
1: Lo está pensando.
0: No lo queremos. A Rosario no lo queremos. A Córdoba tampoco. No sé. Estamos pensando qué vamos a hacer.
1: Ah, sí,
0: no
1: que
0: sé.
1: Rosario pensás que es otra provincia, vos. Pero va.
0: Está Santa Fe y está Rosario. Es una provincia distinta, querido.
1: No, en serio. Puede tener que subir geografía de vuelta.
0: Está considerado así a nivel regional.
1: Pero qué mufa que tiene Argentino Junior. Siempre está en la puerta cosas grandes, ¿no? Me da pena.
0: Sí, y bueno. Tenía el partido en sus manos.
1: La verdad que juegan bárbaro, pero a la hora de definir siempre le falta algo.
0: Lindo fútbol.
1: Juega el fútbol que tiene. Wow.
0: Y totalmente. Y lo flojo en sostener ese resultado, que lástima que no se pudo aumentar, por lo menos un 2, sí, un 3-1. Y hasta Enzo pegándole mal a la pelota, penal.
1: No puedo creer que se patease un penal.
0: Pero se lo dio.
1: Yo lo hubiera pateado mejor. Pero sí, además cuando le vi la cara, entre paréntesis, se hizo una carmelita, me parece.
0: Sí, hay un poquito. Hay un toque oscuro.
1: Hay un poquito. Sí. Cuando lo vi, parecía un tipo vencido, ¿viste? Que iba.
0: Sí, arruinado.
1: ¿Será que no quiso jugar contra River?
0: Ah.
1: ¿Le vino algún fantasma en la cabeza?
0: Su lectura interior, vaya a saber, un rival así. Pero además fue anodino desde el momento que se para frente a la pelota.
1: Sí, señor.
0: Sí. No tenía una enjundia, un alma.
1: No, eso es penal, lo meto con pelota con furia, y todo. Con odio.
0: Claro, este lo meto con pelota y todo, es ahora o nunca. Y para colmo, Thiago Cardozo viene de Unión.
1: Mirá.
0: Fue vendido a Belgrano de Córdoba para este torneo, esta temporada. El pibe, como no le iba muy bien, lo habían dejado de lado. Madelón no lo consideraba, el tema de la plata, bueno. Se agrandó. Volaba y generó todo eso, ¿no? Y bueno, vamos a ver.
1: Qué lío que hay otra vez en el oficialismo a partir de algo que va creciendo. No terminamos con lo de Adorni, ahora la sorpresa viene por el lado de la compra de un avión para la Fuerza Aérea. Hay investigación de Clarín muy completa, de Savoy, hay otro periodista que ya vamos a nombrar, en la cual, abasteciéndose de audios, hicieron una reconstrucción de esta compra de un avión que salió el doble y que mereció la mención en picante de la vicepresidenta.
0: De la vice.
1: Sí,
0: ahora
1: sí.
0: Estaba en mal estado el avión.
1: Bueno, además que se el doble, estaba en mal estado, sí, las dos cosas.
0: Mal
1: sí.
0: estado, el fin de semana leyendo los diarios. Se resolvió en pocos días, impugnada por un competidor. Esto fue el año pasado. $4,085,000.
1: ¿Sabes cómo se llama el lobista en cuestión que hizo toda esta operación? Cabina. Con B corta, Cabina.
0: Mira,
1: es un tipo que está jugando hace rato con diferentes gobiernos, y es un sistema que sigue, pasan los gobiernos y sigue. La Fuerza Aérea siempre estuvo muy sospechada de todo este tipo de acciones, y están articulados con algunos funcionarios del Ministerio de Defensa, si no, no se podría haber comprado.
0: Probablemente, si no, ¿cómo avanzas
1: con un dispositivo?
0: Alguien te abre la puerta y te sienta en el escritorio.
1: Bueno, entonces, yo digo, ¿no? También fue un fin de semana donde aparece una encendida defensa a cara o cruz, como hace siempre el presidente, hacia alguien que teníamos medio olvidado ya, Expert.
0: Totalmente. Lo trajo otra vez.
1: Y hay que recordarle que, más allá de que Machado, que es el narco, llegó a un acuerdo con las autoridades de Estados Unidos. Los acuerdos existen entre Estados y narcotraficantes para luego poder tener recuperación de elementos, pruebas y ir por ahí a trasfondos más importantes para los objetivos. En el caso de este, todavía en la justicia argentina sigue activa la investigación sobre Esper, es decir, no ha sido para nada reconocida su inocencia. En todo caso está la presunción de inocencia, pero su carrera política ya está totalmente acabada. Y él lo resucita enojado, pero si vos haces el periplo, hablando de aviones y de viajes, del tránsito del gobierno, empezó ahí todo, ¿no? Empezó la pérdida de inocencia con el caso Esper, y después empezaron sacudones tras sacudones con respecto a que la casta no se había terminado.
0: Sí, totalmente. Ahora, hoy va a ser un día interesante con respecto a ese tema, por lo que estuve leyendo, del lado de parte de la justicia en los Estados Unidos, que faltaba dar una respuesta al respecto. Me parece que Milei se anticipa por algo que sabrá.
1: No, pero ¿qué es lo que es? Claro, está todo sobre la mesa. No es que lo van a dar, no está declarado inocente. Está, llegaron a un acuerdo. Un acuerdo es, te libero, disculpa, pero vos me das más información. Eso no es inocencia. Eso no es inocencia para nada. Y además ahora, acá hay una cuenta, que a través de una consultoría que dice Esper, que hubo un envío de dinero muy importante, que todavía no quedó claro, hacia su cuenta.
0: Claro, en su momento.
1: No, a ver, el tema yo me animaría a salir con el presidente, que ha sido un pobre tipo que ha sido cuestionado por no sé qué, otra vez la prensa en cuestión, como si tuvieran la culpa de algo que salió de otra fuente.
0: Él dice que la justicia de Estados Unidos aceptó la declaración de inocencia.
1: Es un acuerdo,
0: del narcotráfico.
1: Pero eso es un acuerdo.
0: Lo golpearon y lo ensuciaron, y no fue así.
1: Bueno, está bien. Esperemos que no se haya manchado con las manos.
0: Pone mayúscula, mierda, a un tipo inocente.
1: Sí, yo le recordaría cuando dice, por ejemplo, cómo un tipo de 50 años con una familia se va a meter a lavar dinero al narcotráfico, que vea la serie Ozark. En la serie Ozark, ¿vos la viste?
0: No.
1: Bueno. Es brillante esa serie. Bueno, en Estados Unidos transcurre, no vamos a espolearla, pero es una serie maravillosa,
0: pero no la...
1: de varias temporadas donde tipos comunes también, un matrimonio con sus hijos, el tipo creo que se dedicaba a la bioquímica y empieza a conectarse así, de repente y sin una voluntad determinada y con problemas económicos con un agente del narcotráfico. Y ahí, bueno, sus vidas cambian y se van bastardeando y esa familia se va destruyendo a tal punto de que a ella, sobre todo, la otra de las protagonistas que está brillante en la serie, le empieza a gustar el asunto. A él le agarra un poco de culpa, pero a ella le empieza a gustar y te imaginas todos los millones que empiezan a correr ahí. Y esos son la coartada que tiene. Los narcotraficantes necesitan gente también supuestamente normal y supuestamente decente para sus procedimientos de lavado. Sí,
0: porque es una manera de pasar desapercibido. Claro. ¿Qué vas a creer y qué vas a confiar? ¿Qué vas a sospechar de tal? ¿Te parece que aquel, y cuanto más desapercibido pueda pasar, mejor, no? Qué notable el accidente que estoy viendo, que es la portada del diario.
1: Sí, del milagro a los 200 kilómetros por hora en moto.
0: Es impresionante.
1: No, que estén vivos es impresionante, ¿no? A uno de ellos le tuvieron que operar el tema de la clavícula.
0: Iba pegado a él, impactó por detrás con su moto y paralizó al MotoGP en Cataluña.
1: Sí, es impresionante la imagen.
0: Moto desintegrada. Está en la portada
1: del diario Clarín,
0: sí. Sí, totalmente. Porque además él escribió, operado en el hospital de Cataluña, algo así como fuera de peligro, algo así, puso todo controlado.
1: Está destrozado, digamos, no sé cuánto tiempo va a estar en cama, pero dice que está todo. No, estos tipos tienen una cabeza especial que ni vos no la vamos a entender, ¿no?
0: Claro, toca pasar por quirófano ahora, pero no podría estar en mejores manos. Gracias a todos por preocuparos.
1: Es como si nosotros nos hubiéramos hecho un cortecito y nos ponemos una curita, para ellos es lo mismo, pero se rompieron la clavícula.
0: Y algo así, ¿no? ¿Será el término, como un periodista coloca, de una palabra que soltó la senadora Bullrich, harta del caso Adorni?
1: Bueno, pero va a tener que hartarse más, porque esta semana hay mucho ruido de que pueden convocarle una declaración indagatoria.
0: Estoy harta, rota la pelota de este pibe. Sí.
1: Mira, si te quedas escuchando, en un rato voy a contar.
0: Como siempre.
1: Voy a contar.
0: Como siempre,
1: si tenés un ratito, ahí te lo hago antes de que termine la primera media hora, así después te vas a hacer un poco de noni. Que es la foto. Todo surgió con una foto, ¿te acuerdas? Una foto que se dijo que fueron los servicios de inteligencia y qué sé yo.
0: Ay,
1: de la rubia en el avión. Bueno, todo fue mucho más sencillo, casi incidental. Te lo voy a contar porque me lo enteré el otro día.
0: Dale.
1: ¿Cómo fue esa foto?
0: Pero genial. Te vamos a escuchar, Horacio. Buen lunes.
1: Chau.
0: Chau, viejo. Y nos vamos.
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0: Verónica Rossetti, Marcelo Nelli, técnicamente como siempre, chicos, incuestionables. Impecables. La seguimos mañana, minutos después de la una de la madrugada. Estaremos en Mitre de la noche a la mañana. Buen lunes, lleve un abrigo. Hasta mañana.

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1: ¿Cuántas cosas pasaron este fin de semana? Y te las vamos a contar, y lo que van a pasar este, ¿eh? Ni te cuento. ¿Cómo les va del otro lado? Las 5 y 12 en la República Argentina. Ahí estamos ya listos para un día por delante. Mi nombre es Horacio Caride y estarían mis compañeros en un rato engalanando la mesa, ¿eh? Eso espero, ¿no? No me dejen solo. Las 5 y 12 en la República Argentina. Entre las cosas que pasaron, ya hay finalistas para el domingo. River, que se había clasificado anteriormente, y Belgrano en un partido dramático. Termina por penales. Cuando por ahí en los 90 no lo merecía, porque Argentina se había sido algo superior, después se empiezan a lesionar, el cansancio, juega la cabeza, ¿no? En los penales. Pobre Enzo, el ex River, qué mal que pateó. Fíjate que también viene el partido morbo, ¿no? Porque ¿quién se puede olvidar, los hinchas de River menos, de esa terrible tiempo negro cuando se fueron a la B, y fue precisamente con el mismo técnico y frente al mismo equipo? Lo tenés ahí a Luis Artime, que es el presidente y exjugador de Belgrano, ¿sí? Los jugadores fueron cautos, dijeron, para nosotros es un partido más. Pero para Luis Artime, recuerda, Luis Artime, que lo mandaron a la B a River, ¿no? Y así lo decía.
2: Mandamos a la B y nosotros nos ascendimos, y creo que eso ya pasó. Ahora hay que hacer historia el próximo domingo, 24 de mayo, aniversario de cumpleaños del Potro Rodrigo.
1: Bueno, los jugadores fueron más cautos, ¿eh? Y sí, no habría que confundir las cosas, pero el fútbol tiene ese folclore. El domingo se va a paralizar todos los que quieren ese partido porque tienen intereses particulares, y los otros, ¿no? A verlo, va a ser un partidazo seguramente. Y tenemos muchas informaciones por delante. Electrodomésticos, cierran 20 locales por las compras online y la caída del consumo. Sobre la cantidad de empresas que cerraron desde que asumió el actual presidente Milei. Y casos de corrupción que, lejos de detenerse, del gobierno tratar de tener un efecto ya preventivo y raudo, cortando por lo sano, les siguen sumando problemas y casos, ¿no? El caso de una compra de un avión a la Fuerza Aérea que costó el doble. Todo esto y mucho más te lo contamos en un ratito. Las 5 y 14, con una jornada de lunes, comienzo de semana, muy fría.
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1: Ayer se cumplió otro aniversario de su nacimiento. Luca Prodan, el hombre que vino de Inglaterra, cantando en inglés y después algunas canciones que las hizo en su castellano cocoliche, puso una impregnación fundamental en la vida del rock nacional.

0: Ay, ay, ay, cómo te quiero, cómo te quiero. A vos, sí, sí, a vos, Vero, de la operación técnica. Dice, van a pasar cosas hoy en este programa. Sí, van a pasar cosas, claro. Las 5:18, ya los saludo.
1: No se puede seguir.
0: No, no puedo seguir, estoy tentado. Ya los saludo a Fabiano Acti. ¿Cómo va, Fabiano?
1: Muy buenos días, Horacio. Qué gusto saludarte.
0: A mí no sé por qué van a pasar cosas.
1: Van a pasar cosas.
0: Pero está pasando que es día lunes, tenemos pereza y hace frío, ¿no?
1: ¡Ay, Dios! 4 grados de mínima hoy en Buenos Aires y alrededores. Tenemos una máxima de 17 grados, pero ahora hace 5 grados. Mucho, mucho frío en la ciudad.
0: Abrigarse, vamos.
1: Y decir que el cielo está despejado. Decir que el cielo está despejado. Bueno,
0: corramos con esa ventaja ya. El solcito en, ¿qué? En 2 horas, más o menos.
1: En 2 horitas, sí. Las 7 y algo.
0: Y monedas, ¿eh? Sí. Las 5:19, ahora ya volvemos.
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Bueno, atención, porque aumentan las tarifas de trenes y colectivos. Ya vamos a estar con los números, que van a limar más el bolsillo, lamentablemente. Las 5:20. Y hablando de bolsillo, hubo un fuerte reclamo del jefe de la Armada el fin de semana. Empezamos a repasar las cosas que por ahí pasaron inadvertidas y el lunes hay que volver a subrayarlas. Por la falta de inversión, el almirante Romay dio un contundente discurso el día de la Armada frente al titular ministro de Defensa y ex titular del Ejército. Milei dijo que se redujo en 48.000 millones de pesos las actividades operativas de las Fuerzas Armadas. Este almirante, Juan Carlos Romay, se animó delante de autoridades nacionales, el canciller Pablo Quirno, y además de diputados y senadores de la Nación, a hacer este fuerte reclamo en el discurso del Día de la Armada. En el pase con Juan Carlos, hay un caso que empieza a crecer que se señala la supuesta corrupción en la compra de un avión para la Fuerza Aérea por el doble de lo que salía en el mercado y además en un funcionamiento cuestionable, que no estaría del todo bien ese avión. La corrupción en la Casa Militar es el título interior de la página 16 del diario Clarín. Hay audios, hay una investigación periodística muy sólida, diálogos de la compra del avión con el costo al doble. Aparece en la foto por estos más de 4 millones de dólares Gustavo Valverde, jefe del Estado Mayor General de la Fuerza Aérea. La investigación periodística a cargo de Federico Tejeiro y Claudio Saboya en el diario Clarín, y hay un personaje que siempre tiene que estar en estos casos y que pasa en los gobiernos y siempre están, que son los lobistas, ¿no? Los que llevan a estas operaciones ya armadas el andamiaje para que gane siempre una misma empresa o la que ellos quieren. En apenas unos minutos, el lobista aeronáutico y formal empleado del Ministerio de Justicia, Claudio Rubén Cabina, con B corta, le deja ver a su interlocutor, un funcionario del Estado Nacional vinculado a la aeronáutica presidencial, que hay un esquema funcionando. Bueno, es una larga nota donde está muy articulada con data, con audios desgrabados, que los invitamos luego a repasar y que seguramente con más tiempo Eduardo Feynman también lo va a tratar. 5:23.

0: estamos, Fabiano. ¿Qué pasa? ¿Qué pasa? ¿Qué pasa? ¿Qué pasa con el tiempo?
1: Con el tiempo. En Buenos Aires, 5 grados. 85 el porcentaje de humedad. El cielo está despejado. Pero empiezo a buscar ciudades de la provincia de Buenos Aires donde sí. Se supone que hace frío, ¿no? Y realmente lo
0: está confirmado. Vaya que hace.
1: Confirmadísimo.
0: Por ejemplo,
1: Bahía Blanca. 2 grados y medio bajo cero de térmica, 1.8 de temperatura. En Azul, 1 grado bajo cero, térmica 0.7. Arriba en Cañuelas, 1.4 de térmica, 3 grados 8 de temperatura.
0: Sí, mira cómo me salió, sí. ¿Quién hacía así?
1: Sí,
0: te acordás, ¿no? Sí, 5 y 23. ¿Cómo están los hinchas de River, amigos que tengo de este programa?
1: ¿Están contentos?
0: No, con mi comentario, no les gustó que no priorizara River finalista. Ya lo dije, muchachos. Pero además, hay que recalcar periodísticamente que es un partido morbo el que tiene con Belgrano. El mismo técnico, ¿sí? El presidente hoy del Club Belgrano, que les recuerda a los hinchas de River que por ello se fueron a la B. Bueno, se activó ahí todo, sí. Una cuestión de folclore que tiene el fútbol. Saludos y abrazo a Orlando Di Pino, le deseo el mejor el domingo. A Pedro Quintana de Zurich, a ver qué dice. A ver qué
2: buen
0: dice.
2: Día, Horacio, sí. Buen día. Es como Boca, no se olvida más de Madrid.
0: Ah. De Madrid no se olvida. Bueno, pará, Pedrito. Vos vas a comparar y te la ve con Madrid, ¿en serio?
1: Todo,
0: ¿en
1: todo.
0: Serio? ¿En serio? ¿Me estás hablando en serio? Me vas a hacer reír. Sí, por supuesto que nos dolió, pero no es lo mismo, viejo. 5:24, ya volvemos.
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0: Estaba en todo este cambalache de cosas de WhatsApp que estoy recibiendo. Me siento intimidado por mi comentario. Ahora, hasta Marceni se opina de esto. A ver, la cordobesa, ¿qué dice?
1: Hola, Horacio. Los hinchas de Belgrano, los piratas, estamos felices, felices.
0: Ah,
1: mi casa lo han festejado, mi mamá, mis hermanos, estamos enloquecidos.
0: Es de Huita.
1: Queremos ser campeones.
0: A ver, bueno.
1: Yo quiero que me manden a Córdoba a cubrir esto, es impresionante.
0: No. Ella se engancha en todas.
2: Vale, vale, vale.
0: La 5 y 26. ¿Por qué le dicen Ovita a Ovita Fernández?
2: ¿Ovita Fernández?
0: ¿Sabes?
2: No sé por qué.
0: No me inventes. Quiero que los oyentes me lo digan. ¿Por qué le dirán Ovita a Ovita Fernández? Yo recuerdo la publicidad de Ovita, sí. Pero no sé si tendrá algo que ver con eso. Ovita Fernández, el héroe de pirata, fue el que metió el gol. ¿Lo tenés ahí, Ovita?
2: Nicolás.
0: Ovita, sí, Ovita. Cuando faltaba, ¿qué? Menos de un minuto para que terminaran los 90. Ovita Fernández logra el empate de Belgrano. Logra el empate de Belgrano, después se van al alargue y después se van a los penales. Ovita, acá lo tenés.
3: Venía sin hacer goles, sin tener tanta continuidad, tanta efectividad. Hoy creo que en el momento más complicado de nosotros me toca convertir, ayudar al equipo, llevar a los penales. Creo que hicimos un esfuerzo impresionante. Tenemos un gran apoyo de la familia que viene luchando de atrás con nosotros, junto con nosotros, y después, bueno, el pueblo pirata. El 68 de la provincia de Córdoba está feliz, así que nada, agradecerle por el cariño y siempre el aguante que son nuestros pulmones ellos, así que nada, feliz porque este sacrificio que hicimos no es en vano, no podía ser así que nada, peleamos hasta el final.
0: A ver, atención. Esto se puede transformar en una palusa hoy. Hay una guitarra, y no sé quién la va a tocar. A ver. Bueno, pues sí la toco yo también, viejo. Yo pensaba que. Pues tóqueme algo más. ¿Quién es este personaje misterioso que tenemos?
2: Solo tocar, que.
0: No sé, ¿quién es? ¿No? ¿Vos lo conocés, el personaje
2: misterioso? No, no tengo idea.
0: Dale. Sí, ¿sabés una que sepamos todo?
2: Sí.

0: Fabián, ¿no? Antes que, de Polizón, la producción de Eduardo Feynman el otro día.
1: ¿De Polizón?
0: Sí, de Polizón, y le agarraron algo en las redes. Y claro, ustedes ya sabían por este programa que le encanta la música. Y mirá qué bien que toca la guitarra y canta, sobre todo. ¿Esto de quién es?
2: Lo
0: que
2: esto de Pablo López. Es un
0: hermosa canción.
2: Compositor español.
0: Sí, sí.
2: La dice la Richelle.
0: Viene bárbaro para repetir. Mirá, hablaste del tiempo,
2: claro,
0: de alguna manera. Del
2: el
0: tránsito.
2: Sol, que sale el sol.
0: Hoy que se va a habilitar una nueva obra que va a servir para, de alguna manera, mejorar el tránsito, después la vamos a estar comentando. Así que fue una hermosa canción, además con noticias, ¿eh? Con
2: totalmente
0: noticias. Bueno, esto vino para quedarse, ¿eh?
2: No, ¿vos crees que se quede?
0: Por supuesto, sí, es un éxito. Lo que es un éxito, ya es un éxito. Ya estoy recibiendo mensajes, escúchame. ¿La guitarra de quién es?
2: ¿Digo la verdad?
0: Siempre la verdad.
2: Siempre la verdad. De Gabriel Anhelo.
0: Porque la tiene
2: la
0: en un escondite acá.
2: Si viene algún cantante.
0: Y te la prestó.
2: Él también creo que canta.
0: Sí, claro. Sí, pues no hace un duda. Así que te la prestó. Perfecto.
2: Sí, está autorizado.
0: Bueno, y media, che. No vamos. Después, lo dejaste grabado, ¿no? Vero, esto, un momento único, ¿eh? En el programa. Único, y se vuelve a repetir, ¿eh?
2: Y habrá carpetazo.
0: ¿Qué? Va a haber aplauso. ¿Qué carpetazo? Ya volvemos.
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2: Vamos el otro día.
0: Ah, estás enfermosas ahora. Pero ya le falta.
2: No, si querés, hacemos otro.
0: Sí, otro. Bueno, electrodomésticos, por costos altos y venta digital, cerraron 20 locales en 6 meses. El año arrancó con una caída de ventas para el sector y el crecimiento de la morosidad es uno de los factores, ¿no? Casos de Frávega, ¿no? Escuchábamos que alentaban, y esperemos que sea así, que se va a empezar a apalancar el consumo con respecto al mundial y los televisores, pero todo esto, más allá del cambio de consumo que se hace por las redes y las aplicaciones, más que por los locales, y la caída de ventas hace que cierren locales que no consideran hoy productivos. On City cerró su local en Cabildo y Olazábal. Megatone, el local insignia de la cadena, y se habla también que en noviembre Frávega dejó 3 espacios, uno en Pergamino porque no renovó el alquiler, otro en Temperley porque tiene un local solo 10 cuadras y un tercero en Villa Ballester. Se dan diferentes explicaciones, se reconfiguran y cierran sucursales poco estratégicas, se dicen. 5:33, ¿cafecito?
2: Sí.
0: Y ahora que agarrate la guitarra, dale.
2: Quiero leer,
0: sí,
2: qué
0: claro.
2: Dice el sobrecito.
10: Ahora con cierto rubor imagino una serie de lectores dispersos que entran y salen de mi prosa cuando quieren, que saltean párrafos enteros buscando sustancia, que cierran el libro y deciden no volver a leerme nunca más.

0: voy a contar la entresala de lo que ha sido esa foto, porque cuando empezaron activada la bomba de Adorni, cuando sale lo de la foto de la esposa en la comitiva presidencial.
1: Estados Unidos.
0: Claro. ¿Qué se pensó esa foto? Si yo te pregunto. Se pensó, especuló, fue en Aeroparque, en un sector militar. Se pensó, es la interna del gobierno. Se pensó, son los servicios de inteligencia. Todo eso, en lo que te voy a contar ahora, en el inicio no tuvo nada que ver. Después por ahí se pudieron coadyuvar las cosas preexistentes, que sabemos que la interna existe. Pero la foto fue sacada por un colega de la comunidad judía, de la radio conocida, Jai, que fue a ese viaje.

0: investigación para saber quién es esa mujer y logra su identificación. A partir de ahí empieza la debacle de Adorno, ¿no? Con algo mucho más importante en manejo de dineros, en compra de propiedades, que lo que fue ese polémico viaje presidencial. 5:35. Fotos que dice Cerati, ¿eh? Las 5:35 lo saludamos a Miguel Ángel Verdún. Hola, Miguel, buen día.
1: Gracias, amigos, ¿qué tal? Buen día para todos. 5:35, con bastante fresquito, como decía Fabiano, así que abrigarse.
0: Pero Fabiano además nos engalanó y vos lo estuviste escuchando llegando a la radio, ¿viste? Qué buena voz.
1: Yo ya lo conocía hace años.
0: ¿A ustedes? ¿Vos sos
2: él me puso
0: su fan de hace años?
2: Un apodo.
1: No, él, yo lo conozco de la televisión.
0: Cuando él estaba con Badía.
1: Con Estudio País.
0: Claro.
1: Él tenía ahí uno de los escritorios de una de las provincias, Fabiano, era más delgadito.
0: ¿Ya había cantado?
2: No, ahora estoy más delgadito.
1: Era más delgadito.
0: Oye, qué malo que...
1: Y tocaba la guitarrita, ya empezaba a robar con la guitarrita. Sí. Y yo dije, qué bien que canta este chabón.
0: Lo quiero tener en mi equipo.
1: Y después estaba acá. Y bueno, acá nos canta todos los días.
0: Pará, uno quiere tenerlo de ellos, porque en las reuniones, por lo menos cuando eran más jóvenes, uno con tipos como Fabiano Actis levantaba, ¿entendés?
1: Claro.
0: Porque mientras él tocaba la guitarrita, me lesaba a la chica y decía, ¿viste? Yo también te voy a mostrar un tema que tengo en casa.
1: Ya estamos viejos para eso.
0: Sí, ¿verdad? No, decimos en otra
1: época. Estamos para eso. Ahora es una reunión de gordos de allá.
0: Parece que Actis nos va a regalar antes del final alguna otra pieza, ¿eh?
1: Dios quiera.
0: Dios quiera.
2: Siempre confía en vos.
0: Sí. Las 5:36. Criticando mucho a los hinchas de River, defendeme, ¿verdad? Porque hablo del partido morbo. ¿Está mal titularlo así?
1: No, yo lo primero que pensé es un partido morbo porque ahora es la gran revancha, ¿sí? Belgrano lo mandó al descenso a River y ahora River puede ser campeón con Belgrano de Córdoba.
0: Ah, vos lo ves del lado positivo para River.
1: ¿Y
0: si pierde?
1: Y bueno, si pierde...
0: ¿Pierde un partido nada más o pierde
1: no
0: más?
1: Pierde campeonato, o sea...
0: Ah, ya sé, pero ¿viene ese recuerdo?
1: No, yo creo que ahí... Ahí yo voy a decir algo que va a estar por un escándalo, seguramente
0: en la mesa. Escandalice.
1: Yo creo que lo de el descenso de River fue tapado con Madrid.
0: No. Recién Pedro de Suri me decía lo mismo. Sí, ¿cómo podés comparar un descenso con una pérdida de un
1: River?
0: Muy
1: River se convirtió en resiliente.
0: Bueno, en todo caso, resiliente. Le sirvió para
1: fue el descenso,
0: tratar de embardarla.
1: Fue el grande junto a Boca, son los dos más grandes, y el grande cayó el descenso en lo más profundo de su ser.
0: Bueno,
1: y de pronto se recupera en el 2018 con una final épica, histórica, inédita. Y bueno, que no se va a volver a repetir. Como el Papa Francisco, se va a volver a repetir.
0: Ya te ganaste River, el corazón de los
1: no se
0: River.
1: Va a olvidar, y Boca tampoco se va a olvidar.
0: Listo. Gracias. Zielinski, DT de Belgrano, el mismo personaje. ¿Qué tipo, qué personaje?
1: El ruso es de Lanús.
0: Es bueno,
1: Y vive en Lanús.
0: Sí.
1: Yo lo veo en el chino.
0: Otra vez todo pasa.
1: Al ruso Zielinski lo veo en el chino dando vueltas.
2: Oeste.
1: En el ruso oeste. En la lucita.
0: Lo viste comprando en la panadería.
1: Sí, pero lo veo permanentemente el ruso.
0: Ruso Zielinski. Hablas vos ahora, dale.
3: Estábamos esperando. A ver, hemos vuelto para esto. Hemos vuelto para levantar, para tratar de que Belgrano vaya a otro lugar. La gente se lo merece. Siempre, cuando llegaba a esta estancia y los chicos se rompieron el ánima, la gente que nos hizo el aguante. Así que creo que, bueno, se dedicaremos a toda la familia, a todos nosotros, a toda la gente que nos apoyó siempre y toda la gente de Córdoba que por fin va a haber una final. Así que, bueno, será buena y, bueno, es una final que nos recuerda algunos buenos momentos.
0: Y se vino Vicentico. Y se viene a las 6 Eduardo Feynman y todo su equipo. Alguien tiene que decirlo. Sigue marcando la cancha la iglesia, la cúpula católica. Apuntó ahora a Jorge Macri por los operativos en las villas de emergencia. Dijeron fue todo un show. Y hay que ocuparse de lo social. Ya hablaremos de Jorge Macri, por el momento no contestó ni creo que vaya a contestar esto, pero sobre Jorge Macri sí cruzó varias esferas de lo que es la futura campaña. Larreta, ¿no? Quien promete que hay quizás robarle algo del caudal de votos, bueno, dijo que todos estos operativos defendiéndolos se hicieron porque Larreta tenía un diseño totalmente equivocado en ese aspecto social de la ciudad.
4: La policía.

0: política que llevamos adelante durante algún tiempo en las villas y asentamientos fracasó. Para mí, por dos razones. Urbanizar una villa es necesario, es importante. Que lleguen los servicios es necesario y es importante. ¿Qué debemos discutir? ¿Hay que regalarle la vivienda nueva a alguien que vive ahí? Yo creo que no. Yo creo que es injusto regalársela, porque afuera también hay una clase media que alquila hace años y dice, como a mí nunca me regalan nada. Y por otro lado, porque al mismo tiempo se dejó que la villa siga creciendo. Algunos dicen, a mí me importa lo que pasa en la villa, pero los dejan construir sin permiso. Entonces no te importa.
1: Sí, el tema futbolero, cómo se activó entre intras de Boca y de River. Los de River ya me mataron a mí. Los de Boca ahora te contestan a vos, Verdún. El colega Paso, le mandamos un saludo, dice, ex hombre de la Casa Rosada ahí, jugando al ajedrez con Osvaldo Menéndez.
2: Ah, oh, mira vos, qué lujo.
1: Dice, Horacio, al día siguiente del partido nosotros estábamos tristes y en la A todo el año. Ellos al día siguiente y por 365 días estaban en la B y jugaban con Boca unidos. Bueno, che, a mí me dio tristeza, no sé, a ustedes en la mesa. Y los silbidos a Di María, no me gustaron.
2: Justo, yo que Di María hubiera hecho un gesto a la tribuna.
1: No, fue un caballero, inclusive descontestó Barber. Dijo, yo con la selección argentina sé que tengo a todos de mi lado. Pero esto es folclore, entendió que es folclore de fútbol.
2: A ver, acá hay dos cosas. La cargada y el insulto. Desde mi criterio, es la cargada es normal, es tradicional, es el folclore, te cargo, me cargas. La cargada,
1: lo que estamos haciendo acá ahora.
2: La cargada es cargada, listo, queda ahí. Y hay, bueno, para pero, mí no hay que enojarse, fíjate, con la cargada. Ahora, la ofensa, el insulto.
1: ¿Qué fue? ¿Cuál fue?
2: ¿Hubo un insulto en los monumentales? Sí, bueno, se canuca.
1: Y María y
2: la defensa, se canuca. Sí. Digamos, a ver, el que putea a Di María. Hay que recordarle que hace 4 años atrás
1: lo alababa,
2: gritaba con aquel gol, el segundo, claro, frente a los franceses, entre otras cosas.
1: Que además fue la figura, yo digo, al mismo nivel que Messi en ese mundial, o si me apurás más.
2: Exactamente.
3: Sobre todo la final.
2: Lo de Di María en el mundial, y además con los goles que hizo, seguramente el tipo que estaba insultando el sábado a Di María habrá estado muy feliz hace 3 años y medio atrás.
1: Yo creo que
2: hay que ser grato.
1: Yo creo que si ven por la calle, eso mismo que insulta, pues
2: se cagan.
1: Incluso le piden autógrafo.
2: El que insulta en la tribuna es cagón.
1: Le piden un autógrafo.
3: Totalmente.
1: Pero bueno, él contestó con altura. ¿Lo tenés por ahí?
2: Eso.
1: La que fue un poco maduro en su red social fue la esposa, que siempre está a la espalda de él. Ella dijo todo lo que él no quería decir.
2: Jorgelina Cuchillera.
1: Sí, es brava, Jorgelina, es brava. Bueno, aumentaron las tarifas de trenes y colectivos. ¿Estás anotando ya para decirle a los oyentes, Fabiano?
3: Sí, totalmente. El aumento de trenes, que va a llegar hasta 310, 330 según la línea, Mitre, Sarmiento, Roca, San Martín, Belgrano Norte, Sur, Urquiza.
1: Correcto.
3: Y los colectivos, el mínimo 714 pesos.
1: Bueno, ahí anótenlo, es un
3: jurisdicción aumento nacional
1: desde el día de hoy, ya volvemos. 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
1: son las 5:44, Nos estamos despertando de a poquito, con mucho frío. La temperatura actualizada, Fegano.
3: 5 grados en Buenos Aires y alrededores. 3 grados bajo cero en Juárez Celman, Córdoba, uno de los lugares más fríos del país en este momento.
2: Juárez Celman.
3: 3 bajo cero, Juárez Celman.
6: Che, ahora Mercedes Nisi es de pirata.
2: No sé. No.
6: ¿Siempre fue pirata?
2: No, desde el 3D. Sí. En ese tiempo no se llegaba a 3D en la panza de la madre y ya era pirata.
6: Pero va a la cancha, no sé.
2: No va a la cancha, pero ella es pirata, siempre lo dijo.
6: Sí, de familia, ok. Sí. 5:45. Bueno, de internas, vamos de un lado a otro lado del país. Bueno, dio una entrevista la hija del número 2 de la Sociedad Rural Argentina, ¿no? Y dijo, yo soy ecologista, yo quiero hacer un cambio, hace rato lo estoy haciendo en mi dieta. Básicamente dijo, no hay que comer carne. Por supuesto que del otro lado de la trinchera a Pereda, que es el número 2 de la Sociedad Rural Argentina, le llamó la atención esto, ¿no? Le llamó la atención. Escuchamos primero a la hija de Pereda.
7: Mi papá viene de familias y, o sea, generaciones de productores de ganadería, pero está cortando esa línea, sabe y es súper consciente de que hay que ponerle un fin a esto. Y gran parte de esa influencia también fue mi mamá, que también es vegetariana, y algunos de mis hermanos también. Pero justamente es como que cuando estás más cerca de estas industrias, capaz que tenés más realidades y entendés más lo que está generando. Y creo
6: tan
7: que
6: claro, es la opinión de la chica. Entonces, pero igual esto, por el ruido que causó, dio la obligación a que el número 2 de la Sociedad Rural, Marco Pereda, sacó una especie de comunicado en X diciendo, hoy fui consultado sobre declaraciones que hizo mi hija en un programa vinculado a temas de su trabajo. Respeto a mi hija, ella tiene derecho a decir lo que piensa y yo respetarla en mi caso particular no representa en absoluto mi forma de pensar respecto a estos temas. 5:46. ¿Esta es la guitarra de Acti? No, ya después.

0: ya hay otro caso, Miguel, de un ahora chileno que cometió actos racistas en un avión, iba hacia Brasil, Germán Naranjo Maldini, gerente comercial de la empresa Landes, es una empresa pesquera.
1: Sí, el video que yo vi el fin de semana, la verdad es que es espantoso. Las cosas que se...
0: Contá, ¿qué viste?
1: No, un acto de actos de bullying, discriminación, hasta acoso, digamos.
0: No sí, todo esto en tono violento, hacia una azafata. Según la ley brasileña, el ejecutivo chileno podría recibir hasta 5 años de cárcel. Es decir, bajó el avión, más o menos al caso parecido de la Argentina, ¿no? Y, y adentro. Sí, sí, sí. Veremos qué pasa ahora con este tema. Tenés por ahí el audio de que está caratulado chileno racista, ¿sí?
2: Ahora, lo gay de ser tan.
3: Es
2: un problema para mí ser gay. Para mí es un problema ser gay. El problema es ser gay. Para ti es un problema, sí.
3: El problema es gay.
2: La piel negra. Negra.
0: Le empieza a decir.
1: Preso, ¿eh?
0: Y no, fue preso ya.
1: Pero imputado, no preso un ratito
0: en la comisaría. Pero si ya sabemos que no se jode ahí,
1: claro,
0: ya
1: haremos
0: otros ejemplos.
1: Preso.
0: 5:48, ya volvemos.
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0: Empezaba este programa que tuvo muchas idas y vueltas, ¿no? Le decía, pero van a pasar cosas y han pasado, y mirá que nos quedan 10 minutos todavía.
1: Nos quedan 10 minutos y no sabemos más que hacer.
0: Bueno, en principio nos vamos a despertar, dale. Guitarra en un lado por ahora, pero la va a agarrar en cualquier momento. Fabiano Acti nos dice el tiempo.
5: El tiempo
0: está
5: con 5 grados a esta hora en Buenos Aires y alrededores. Cielo despejado, 85% el porcentaje de humedad. Villa Langostura,
0: ¿qué pasa?
5: En Neuquén, sí. 6 grados, bajo cero, igual que Bariloche.
0: Bueno, hablas de Neuquén, es la única provincia que pudo aumentar en empleos. Todos los demás están en retroceso. Claro, ahí está el fenómeno de vaca muerta, la sinergia de otras actividades que rebotan. Los demás, hay un informe hoy en uno de los diarios matutinos, creo que es La Nación, donde señala el retroceso de la acusación de Milei de cierres de empresas de todo tipo. Las 5, casi 51. Sí, para ser más específicos, en La Nación hay 24.437 empresas menos que cuando llegó Milei, es el título.
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0: Bueno, el tema internacional hay muchas cosas para comentar, pero en lo regional, Miguel, siguen los bloqueos en las rutas en Bolivia, ¿no?
1: Claro que los seguidores de Evo Morales, que está imputado por resistencia a la autoridad y a la justicia, están bloqueando rutas, caminos, aeropuertos. La situación es muy tensa desde todo el fin de semana.
0: Y ha causado la declaración de la Casa Blanca, del gobierno de Estados Unidos, diciendo lo quieren desestabilizar al gobierno democrático de Bolivia. 5:51.
6: Despertar misterios que se aclaran.
0: Está yendo a las guerras. Trump advierte a Irán que no quedará nada del país si no se avanza hacia el pacto.
6: Continuar, decirlo todo y nada más.
0: Bueno, los temas principales, Miguel, es el PP retuvo a Andalucía, un bastión del PSOE. Fuerte derrota para el presidente
1: Pedro Sánchez.
0: De España.
1: Exactamente, de España, Pedro Sánchez. A ver, estamos hablando de la peor derrota que sufre el socialismo
0: en
1: España, en ese bastión, en Andalucía, exactamente.
0: Juan Manuel Moreno logró la reelección en la región más poblada de España, pero necesitará al partido de ultraderecha Vox para aliarse. Bueno, eso es mucho de la cuestión autónoma, pero el rebote de esta noticia trae una antesala negra para Sánchez en lo que va a ser la elección nacional.
1: Sánchez, el socialismo en España. A ver, además de negociar con Vox, Vox también allí en Andalucía creció fuerte, o sea que la derecha y la ultraderecha en esa región avanzó mucho.
0: Y vamos ahora de vuelta a nuestro país con la reaparición de Mauricio Macri en un clima de reaparición política. El expresidente señaló que donde gobernó el partido hubo cambios. Además resaltó que debe hacer una línea de confianza y una independencia judicial el camino y que las críticas deben asimilarlas en el partido Violeta.
7: Lograr que estas bases alumbren el camino hacia la mejora diaria, permanente de la calidad de vida de la gente, como ha sucedido en los lugares que hemos gobernado, que muy bien lo dijo Suárez. Y el PRO cree en institucionalidad, en las reglas permanentes, y las va a poner sobre la mesa. Que sobrevivan los gobiernos. La más importante, también hemos hablado muchas veces, de independencia judicial.
0: No todo es River y Belgrano, el partido morbo. También está Boca en esta semana, que puede en lo que nos quedó, la Copa Libertadores.
1: Es lo que les queda, y obviamente la Copa Libertadores es muy
0: frente
1: importante.
0: Frente a Cruzeiro, un partido bisagra.
1: Muy difícil. Así que Boca se va a tener que recuperar, no tiene opción, no hay plan B.
0: Mira, te voy a decir ya dos nombres que no van a estar. Vareiro, sigue lesionado.
1: No, está muy lesionado.
0: Y Cavani, que quería estar al menos en el banco, también
1: descartado. No, tampoco Cavani, así que, pero igualmente tiene una delantera muy fuerte.
0: River llega con muchos lesionados al partido de verano, claro. Pero claro, no jugó un suplementario.
1: No. A mí hay una luz rojita antes de ir al momento importante del programa. Sí. Al momento diapasón, digamos.
0: Sí.
1: Al diapasón loco.
0: Al cantando loco.
1: Sí, al diapasón loco. Es decir, a mí hay algo que me alertó. Montiel nunca erró un penal. Nunca erró un penal Montiel. Montiel mal mundial y nosotros confiamos, por ejemplo, en la sabiduría de Montiel. Y a mí me alerta que ya haya empezado a errar penales.
0: Pero en su carrera es mínimo lo que erró.
1: Sí, nada.
0: Por eso. Pero escúchame, ¿viste un tipo experimentado, acarmelado ahora, que se hizo una carmela hermosa, Enzo, el ex River, cómo tiró el penal ayer?
1: Yo creo que ya se tendrá que haber retirado. Hace varios años, Enzo Pérez.
0: Da lástima como tiene.
1: Cuando
0: penal.
1: Se fue de River ya tenía que haberse retirado. Y
0: ¿le pesó pensar que iba a jugar contra River?
1: No, yo creo que ya está burguesado y jugó y.
0: Estamos hablando del penal desaprovechado por Argentina Junior. Tuvo dos match point Argentina Junior.
1: Exactamente. Y tuvo, Enzo Pérez con la experiencia que tiene. Ayer hubo jugadores con experiencia que erraron penales. Unos por argentinos, Enzo Pérez, y los otros dos son
0: de Belgrano.
1: Exactamente, el chino y el mudo.
0: Jugadorazo el chino, ¿eh?
1: El chino y el mudo Vázquez.
0: Sí. Bueno, una cosa también de color, si se quiere. Messi sigue haciendo goles, por suerte, en una liga menor, pero él está muy
1: interesante.
0: Bien. Él está muy bien y asistió a otros los goles. Pero hubo una particularidad que ya Leandro González, el programa de Eduardo, la va a comentar seguramente, que es que en un momento De Paul y Messi, los dos amigos, se pusieron frente a la platea o tribuna, no sé, del estadio de MLS, y empezaron a mirarlos con cara fea y hacer ademanes, porque la hinchada con cánticos bien argentos le gritaba jugadores.
1: Y por eso se ofenden.
0: Se ofenden porque no estaban acostumbrados a una crítica.
1: Aflojen un poco, muchachos.
0: Yo no quiero ver a Messi tan enojado, ¿eh?
1: Están todos
0: enojados.
1: No, hay mucho nervio en esa selección. Bajen, necesita. ¿Hace cuánto estoy pidiendo psicólogo para la selección?
0: Pará, está bajen, todo bien.
1: Bájenlos.
0: ¿Vos querés bajar ahora?
1: Sí.
0: Poné una pequeña cortina musical que se viene un momento. Dale.

0: provocar esto?
1: Lo que estamos escuchando ahora.
2: No, es una pastillita más de este hallazgo. Mucha gente ya lo sabía, nosotros lo conocíamos, pero la gente pide más.
1: El público en general lo sabía y ahora
2: antes de irnos con Verdunal.
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2: Inclusivo.

0: te ayudé, te ayudé un poco. Tenés que reconocerlo con el por. ¿Te sirvió?
1: Para final, déjalo cantar.
0: Che,
1: déjalo
2: cantar. ¿Lo dejamos ahí?
0: Pará, sí, yo, lo dejamos ahí.
1: Yo necesito decir algo. Atenti, Cosquín.
0: Y el cantando.
1: Pre-Cosquín.
0: No, no, la voz.
1: Este pibe necesita un pre-Cosquín. Después, si pasa, pasa, no pasa, no pasa. O sea, pero necesito un pre-Cosquín.
0: Una patillita, ¿te presentaste alguna vez a un concurso o no?
2: Sí.
0: ¿Y?
2: Sí, sí.
3: ¿Perdió?
2: Ah, una semifinal metí.
0: Hasta una semifinal.
1: Bien. Bien. Bien.
2: Un pre-Cosquín.
1: Un pre-Cosquín. Un pre-Cosquín, mira, ¿qué te estoy diciendo? Un pre-Cosquín.
2: ¿Sabés quién estaba? Uno de los chicos de la 100. Dota. Ariel Dota estaba.
1: Y pasó por ahí. Fue, te digo, más fue en la época de Julio Marvis.
2: No, no, tanto.
0: Sí, perdón, poné un poquito, a ver, de otro ángulo ahora. A ver. Necesito salir de acá, dale.

0: 18 de mayo. Juan Carlos Calderón fue un magnífico compositor, productor musical y arreglista español. Produjo a Mocedades, Nino Bravo, Joan Manuel Serrat y Luis Eduardo Aute. Nació en 1938 y en 1990 lo llamó Luis Miguel para que le produzca su disco llamado 20 años. Calderón aceptó y le armó un disco con todos éxitos, 8 en total. Tengo todo excepto a ti, Entrégate, Hoy el aire huele a ti, Más allá de todo, Amante del amor, Más, Alguien como tú. Y esta canción que estamos escuchando, que tiene su historia. Luismi quería sí o sí grabar una colaboración con Michael Jackson. Michael le mandó a decir que sí, pero eso nunca pasó. Nunca le cumplió. Lo que sí pasó fue habilitarle la versión en español de Blame It on the Bookie, de The Jacksons, la banda de sus hermanos. La versión en español fue ¿Será que no me amas?
1: Y así nos vamos. Sigo pensando cómo le ayudé con el...
0: Sí, lo impresionante. Ese do bemol que le
2: metiste. Era lo que necesitabas,
1: el empujón final. Nosotros con este empujón lo dejamos con Eduardo Feynman y todo su equipo. Dale.
0: Mercedes lo felicitó.
1: Mercedes ya dice que tiene que ir a una recontra.
0: Guarda que tiene un toque a...
1: ¿Abel Pintos?
0: No, que Abel Pintos, al que le gusta Mercedes, al de Rublo.
1: Ah, sí, a Rally Barrio Nuevo.
0: Rally Barrio Nuevo.
1: Chau, chau, hasta mañana.
3: Un abrazo.
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0: Muy, pero muy buenos días. Bienvenidos a Mitre 810 en este lunes 18 de mayo del 2026. Está friísimo, ¿eh? Yo vine con un grado de temperatura en el límite entre Córdoba y Calera. La oficial dice 2 grados, vamos a tener heladas en el Gran Córdoba. Pero qué importa si media ciudad por lo menos está feliz.
1: Dale la vela.
2: La pelota pegó en el palo, el chino se la rayan. Va para Vázquez, centro del Mudo Vázquez. Señoras y señores, si mete Hernández, Belgrano de Córdoba juega la final. Por primera vez en la noche, Belgrano está para ganar el partido. Le va a pegar a esa pelota Ramiro. Ahí va Hernández, toma carrera, Hernández. Que parecía estar muerto, el pirata cordobés, que pendía de un hilo en el partido, el pirata cordobés, el bravo Belgrano.
1: Dale la B, dale la B.
0: Comenzamos, hay mucho que decir, hay mucho que contar.
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0: Los gobernadores ya coordinan fecha para desdoblar las elecciones provinciales de las presidenciales. Varios mandatarios negocian crear un super domingo electoral antes de las presidenciales, cuando el que jugará su suerte será Milei.

Insólito posteo del presidente de la nación en medio del escándalo con Adorni, salió ahora a bancar a José Luis Espert. Con José Luis Espert siempre, siempre del lado de la verdad y la libertad, escribió el presidente en defensa del exdiputado que renunció a su candidatura y a su banca de legislador nacional por sus vínculos con un empresario acusado de narco, Federico Fred Machado. Milei escribió que la justicia de Estados Unidos declaró la inocencia de Machado, utilizada para golpear, ensuciar a Esper, porque defendía las ideas de la libertad. Lo ensuciaron y lo difamaron y lo condenaron públicamente. El posteo comenzaba con el título Periodistas de Mierda. Sin embargo, el acuerdo de Fred Machado con una fiscalía de Estados Unidos reconoció que lavó dinero y admitió haber operado una estafa montada sobre la venta de aeronaves que en realidad eran inversiones.

publicó el diario La Nación, aunque el acuerdo se centra en los delitos económicos cometidos por Machado en Estados Unidos, la sombra de la política local permanece, entre otros motivos porque la fiscalía mantuvo como evidencia la transferencia de $200,000 que el río negrino emitió a favor de Spert en enero del 2020.

El hartazgo de Patricia Bullrich se hace cada vez más evidente. Le advierte a Milei que tiene riesgo de perder la reelección si mantiene a Dorni y pide un acuerdo con el PRO. El PRO salió a desafiar al gobierno de Milei y defiende una candidatura de Mauricio Macri. Porque Martín Menem en declaraciones periodísticas había dicho que una candidatura de Macri sería funcional a los K. Santiago Caputo expuso críticas al gobierno desde una cuenta que vinculó a Martín Menem y así escaló este fin de semana la interna libertaria. El gobierno aumentó las tarifas de colectivos y trenes para el AMBA. La actualización se aplicará en etapas a partir de hoy y alcanza los servicios de jurisdicción nacional. Por altos costos y venta digital, las cadenas de electrodomésticos cerraron 20 locales en 6 meses. Amenazas a Claudio Berti, uno de los arrepentidos que volverá a testificar contra Cristina. Es en la causa de los cuadernos de las coimas. La Fuerza Aérea compró un avión al doble de su valor, que además estaba en mal estado. Activa en las redes sociales, la vicepresidenta Victoria Villarruel expresó: hace un año atrás, por esto mismo, todos estarían renunciados. En su posteo, Villarruel también habló de los magros salarios que perciben en las Fuerzas Armadas y además volvió a hablar del desfalco en la obra social militar. A todo esto, el jefe de la Armada hizo un reclamo de inversiones en las fuerzas y advirtió por el control de los recursos marítimos. Lo hizo delante del ministro de Defensa, Carlos Presti, y del canciller Kirchner.

internacionales. El socialismo de Pedro Sánchez sufrió una dura derrota en Andalucía, en la región más poblada de España y por años feudo del PSOE. Volvió a imponerse el Partido Popular, aunque sin lograr la mayoría, y deberá negociar con la ultraderecha de Vox. Estados Unidos denunció acciones destinadas a desestabilizar al gobierno de Bolivia por parte de seguidores de Evo Morales. Hay cortes de rutas y reclamos sociales en ese país.

locales. Por la acuciante situación de los empleados estatales, Bancor refinancia las deudas de todos los empleados públicos. La medida involucra desde policías a docentes y médicos. Aumenta la crisis en Córdoba. Entre enero y mayo, los trabajadores suspendidos por procedimientos preventivos de crisis saltaron un 80%. Hoy hay más de 6.000 puestos de trabajo que penden de un hilo. La Universidad Nacional de Córdoba medirá la pobreza más allá del ingreso salarial. Esta es una respuesta al INDEC.

Apareció uno de los punteros de Bornoroni para ratificar la motosierra en el PAMI. Pese a las demoras de hasta 6 meses para un segundo turno para los afiliados PAMI, dijo que están buscando hacer más eficientes los recursos.

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1: La alegría del chino Celarrayán, héroe de el arribo a la final en el Pirata Cordobés.
2: No, la verdad que estoy muy contento. Obviamente que me toca a mí ser el capitán, pero creo que este equipo tiene muchísimos capitanes, no solamente uno. Tiene muchos líderes que nos acompañamos mutuamente, así que nada. Feliz por mis compañeros porque hemos hecho un esfuerzo impresionante. No solamente hoy, sino todo lo que fue esta semana. Tuvimos un clásico, un partido entre semana de cuarto de final. Y hoy una semifinal de visitante contra un gran equipo. Y nada, logramos pasar las tres fases y hoy estamos en una final merecidamente, así que muy, muy contentos. Y obviamente que jugar una final es algo hermoso, pero también se disfrutan mucho los procesos. Creo que ya lo que viví hasta el día de hoy es un regalo que me ha dado la vida. Y obviamente que ahora sueño con el regalo más grande.
1: Qué momento para Belgrano, histórico. Querido Ale, buen día.
3: Buen día, es así, Petete. El pueblo pirata está feliz, está contento, no para de festejar y solamente piensa en la gran final del próximo domingo a las 15:30 en el estadio Mario Alberto Kempes, donde recordemos que son 90 minutos. Si al cabo de ese periodo quedan igualados, van a alargue y si persiste la igualdad, se va a definir por ejecución de tiro penales, PTT. Ayer me comentaban que el estadio se va a dividir en dos partes iguales. Aproximadamente 25.000 lugares para cada uno de las hinchadas. En el caso de Belgrano va a ocupar la popular Artime y la platea Gasparini, y los millonarios la Willington y la platea Ardiles. Esto se va a determinar en las próximas horas.
1: ¿El horario, Ale?
3: El horario es a las 15:30, ese es el horario del comienzo del encuentro del partido.
1: Bueno, qué importante esto. Obviamente que yo no sé cómo va a ser Belgrano con la cantidad de socios que tiene y con la demanda.
3: Sí, es lo
1: que... ¿Cómo van a hacer para que entren 25.000? ¿Van a quedar muchos afuera?
3: Sí, lo que pasa es que esto lo va a vender la Asociación del Fútbol Argentino por el portal Deportic. ¿Te suena el Deportic de Tapia y compañía? Por ahí se van a vender las entradas.
1: O sea, ser socio no te...
3: No le va a garantizar nada. No, Petite, porque incluso el que, si bien es una cancha neutral, porque esto fue elegido de antes, más allá de que Belgrano esté en Córdoba, el local para los hechos organizativos es River, porque terminó mejor en la tabla de posiciones. La venta, en realidad la preventa, va a salir el día martes 19 a las 14 horas, o sea, en el día de mañana, para clientes de tarjetas Naranja X. Va a haber 4.000 entradas disponibles y esa preventa se va a realizar hasta el miércoles a las 20 horas. A partir de ese momento comienza la venta para el público en general. Cada usuario va a poder comprar hasta 4 tickets y todas las entradas serán nominadas, es decir, estarán asociadas al nombre y al DNI del comprador.
1: Ahora, no hay una cola física.
3: No, hay que entrar a Deportic virtual y que la suerte te ayude. Así de simple. El problema de todas estas cosas, que se mete un montón de gente a hacer negocios para después revender, y eso le quita mucho lugar a los hinchas que son realmente de verdad, no solamente de Belgrano, sino también de River, que después van a terminar pagando fortuna.
1: Qué final, qué final. Ya evocamos la clasificación heroica de Belgrano, que estuvo al borde del knockout, hizo un gol en el minuto prácticamente 50 con Ubita Fernández como héroe. Después vino la definición de penales, dos veces estuvo abajo, estuvo match point y lo pudo revertir. Enseguida hablamos de la heroica clasificación de Belgrano. ¿Cómo estás, Lucrecia? Buen día.
4: Buen día, Petete, buen lunes para todos. A esta hora sí lo despejado, un grado 4 décimas tenemos a esta hora, tiempo bueno, viento del sector sur, temperatura en descenso, la mínima 1 grado bajo cero. Dice por acá, está fresquito, 15 solamente de la máxima.
1: Muy bien, ¿a esta hora 1 bajo cero?
4: La mínima de hoy fue 1 bajo cero hace un rato, ahora tenemos 1 grado 4 décimas.
1: Claro, esto en la capital, lo que debe ser en las sierras, en el norte, en el sur. Más tarde, en un par de horas, vamos a tener la fotografía completa del día más frío en lo que va del año, estimo yo, o uno de los días más fríos. ¿Cómo estás, Edu? Buen día, buena mañana.
5: Buen día, Petete, buen día para todos. Bueno, el presidente Milei intentará esta semana retomar la agenda pública junto a Manuel Adorni, junto al jefe de gabinete. Va a visitar en el día de hoy una universidad privada, se desconoce cuál será, lo mantienen bajo reserva desde el gobierno. 9 de la mañana le va a dar una charla de economía a estudiantes de esa universidad, acompañado por el jefe de gabinete Manuel Adorni y por el ministro de desregulación Federico Sturzenegger. Mañana, también por la mañana, se prevé otra disertación sobre economía en el Museo de Arte Latinoamericano de Buenos Aires, organizado por la Bolsa de Valores. Bueno, dos señales de claro respaldo a Manuel Adorni en medio de las denuncias que continúan en su contra, sostiene el presidente al jefe de gabinete en su cargo.
1: Bueno, las principales columnas de los periodistas del país hacen hincapié en la frágil situación temperamental del presidente, ¿no? Le contabilizaron en su periplo por Carajo y ¿cómo se llama? La otra...
5: Neura.
1: En Neura, estos dos streaming oficialistas. Uh-huh. 73 insultos en ese periplo. Ayer volvió a insultar para defender a Esper, tergiversando. Milei volvió a mentir ayer. Hablando de Esper, diciendo que Estados Unidos declaró inocente a Fred Machado. En realidad, Fred Machado llegó a un acuerdo en la justicia estadounidense y se declaró culpable de lavado de activos.
5: O sea, todo lo contrario a lo que está diciendo el presidente.
1: Claro, no lo condenaron por narco, pero se declaró culpable. Uh-huh. Se declaró culpable de lavado de activos. Ese era el sponsor que tenía el profe Esper.
5: Claro.
1: Entonces, Milei, en vez de agarrársela con Esper, se la agarra de vuelta con los periodistas. Periodistas de mierda, dice 95% entre paréntesis. A José Luis Esper le destruyeron la reputación, lo empujaron al ostracismo y quisieron convertirlo en un criminal mediante una operación política y mediática infame. Durante semanas lo ensuciaron y lo difaman. Y si vos pensabas que era inocente, maestro, lo hubiese sostenido para que vaya a las elecciones. Si a nosotros nadie nos cree. Bueno, termina el posteo con más puteada, viva la libertad, carajo, como siempre. No es lo que pasó con Fred Machado, ¿no?
5: No, tal cual. No odiamos lo suficiente a los periodistas, dice el posteo, un posteo muy extenso que publicó anoche, cerca de las 8 de la noche, el presidente de la Nación.
1: Muy bien, este Agro con Matías lo vamos a presentar en un instante. Vamos con info de servicio.
4: Cobran jubilados y pensionados que perciben la mínima, DNI terminado número 1, asignación universal por hijo, también DNI terminado número 1, corte por obras de aguas cordobesas hasta mañana inclusive. El corte va a ser desde las 8 de la mañana en la calle Martín García entre Europa y Palestina, y también un corte en Donato Álvarez camino a Villa Allende.
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1: Ha caído brutalmente la recaudación, hay una recesión muy grande que se siente, que se advierte. Al haber menos actividad económica, la gente paga menos impuestos. Hay un combo, es más, le salen a refinanciar las deudas a todos los empleados públicos, porque no están cobrando nada, ya vamos a dar cuenta de todo eso. Pero el hachazo está pasando por las Fuerzas Armadas, por salud, un nuevo hachazo en salud, incluso con los recortes a medicamentos oncológicos. Esto decía Rubén Kubalitsyn, presidente de la Asociación Argentina de Oncología Clínica, hablando con nosotros el viernes.
16: El problema es una cuestión transversal, no es solamente dentro del sistema público y dentro de los problemas, no tenemos solamente problemas en los pacientes que se atienden en los hospitales públicos y tienen que acceder a los bancos provinciales o, en su defecto, cuando el banco provincial no tiene, al Banco Nacional. Es un problema que trasciende eso y tiene que ver con la crisis económica. ¿Por qué? Porque tenemos un país que está cada vez más pobre, que tiene un PBI más bajo, que tiene menos acceso y medicamentos que son cada vez más caros, más eficientes y que las compañías farmacéuticas los venden cada vez más costosos. Entonces, necesitamos una mesa de diálogo a la cual nosotros llamamos y queremos reunirnos con el Ministro de Salud de la Nación, porque hay que sentarse a conversar con todos, las obras sociales, el Estado, las farmacéuticas, los médicos y los pacientes, para que nos pongamos todos de acuerdo qué vamos a hacer con esto, porque de continuar esto que viene pasando hace algunos años, porque esto es independiente del gobierno que esté de turno, el problema se va profundizando y la inequidad fundamentalmente se va profundizando.
1: Tema grave y delicado, la moto cierra sin fin. Hay una segunda etapa de la motosierra que están anunciando, Edu.
5: Sí, proyectos en el Congreso que intentarán ser tratados incluso a partir de este miércoles 20, cuando la oposición intentará la interpelación de Adorni. El gobierno intentará avanzar con reforma de organismos del Estado que prevé reducción de personal, reducción presupuestaria, entre otras iniciativas. La famosa ley Hojarasca, la ley de propiedad privada. Bueno, la ley de zonas frías, ¿no? La reducción de zonas frías en la República Argentina, que va a perjudicar incluso a Córdoba, ¿no? Porque lo que actualmente pagan los usuarios cordobeses en la boleta de gas tiene un subsidio por ser zona fría. Bueno, Córdoba dejaría de ser zona fría y eso redundaría en un incremento de la boleta del valor de gas. Digo, para mencionar algunos de los ítems donde el gobierno va a meter mano en esta parte del año.
1: Muy bien, advertencia del arzobispo de Buenos Aires acerca de cómo se ha retirado el Estado en lo social. Escuchen esto.
17: Ya salió mucho en los medios, pero creo que para quienes hemos experimentado la vida en los barrios y para los vecinos, tormenta negra se llama el narcotráfico, tormenta negra se llama la falta de trabajo, tormenta negra se llama cuando el Estado se retira, tormenta negra se llama cuando los pibes no tienen posibilidades. Eso es tormenta negra. Y hace rato, hace años, hace décadas que lo sufren nuestros barrios. Por eso en esta misa volvemos a pedir que se dé un nuevo amanecer, que en la tormenta negra surja la luz de un pueblo solidario, comprometido, que tomando los ideales del padre Mujica se compromete en el hoy y que sigue creyendo que el mejor camino para salir adelante es el del encuentro, el de la fraternidad, el del compromiso, el de la solidaridad, el de sentirnos en definitiva como somos familia de Dios.
1: Reiteramos el pronóstico del día.
4: A esta hora tenemos cielo despejado, 1 grado 4 décimas, tiempo bueno, viento del sector sur, 15 para hoy la máxima.
1: Qué final tuvimos ayer, porque fue una final para llegar a jugar por el campeonato. Una situación dramática la que vivió Belgrano en varios puntos del partido, demostrando mucha personalidad, Ale, ¿no?
3: Sí, la verdad que sí, sobre todo por el arranque del partido, donde no la pasó para nada bien, ya a los 7 minutos perdía. Argentinos Juniors era claramente superior a Belgrano, y creo que acertó el ruso Zielinski en el entretiempo. Ah, además quiero agregar que salió lesionado Lisandro López, un jugador fundamental que hoy le van a hacer los estudios y que ojalá no sea nada grave para que lo pueda tener para el gran partido del próximo domingo. Pero volviendo al partido, creo que en el entretiempo hizo los cambios que debía hacer, en este caso el ruso Zielinski, lo puso a Vázquez, lo puso a Hernández, trató de ir a buscar el partido, y cuando parecía que se terminaba la ilusión pirata, apareció Lubita Fernández, que venía peleado con el gol, que tan solo había hecho un gol en este campeonato, y que le dio el empate a los 50 minutos del segundo tiempo. ¿Cómo será que no tuvo prácticamente ni tiempo de sacar a Argentinos Juniors y llegaron finalmente el suplementario, donde prácticamente ahí no pasó nada porque quedaron muy descompensados los equipos con los cambios que habían hecho? Argentinos Juniors para defender el triunfo, Belgrano para ir a buscar el empate. Y en los penales, fíjate lo que es el fútbol, ¿no? Lo erraron los dos jugadores con más importante y más experiencia, ¿no?, de mayor jerarquía y categoría, como Celarrayán y Vázquez, y termina convirtiendo un pibe como Hernández, que hasta hace poco jugaba en el Deportivo Lasallano, y lo pateó de una forma fenomenal. Y en Argentinos Juniors, el último que patea el penal es otro con mucha experiencia, como Enzo Pérez.
1: La furia de los hinchas de Argentinos, porque lo pusieron a Enzo Pérez, que no jugaba, y le hicieron patear un penal. Pero hablando de Belgrano, una prueba de carácter, se terminaba el partido, había pegado un tiro en el palo Belgrano, parecía que ya no tenía una chance más, ¿no?
3: Sí, cuando pegó el tiro en el palo, el chino Celarrayán, qué categoría que tiene el chino más allá del penal, es la bandera para mí de Belgrano, parecía que ahí se terminaba la ilusión que mantuvo por mucho tiempo el arquero de Belgrano. Hizo un par de atajadas el arquero de Belgrano, fenomenales, y bueno, y atajó el último.
1: Ricardo Zielinski, la emoción del ruso.
13: La verdad que los chicos tuvimos un montón de cosas en contra y lo pudimos sacar adelante, y la verdad que yo los felicito. Tenemos un grupo bárbaro, se rompen el alma, se ayudan, así que bueno, es parte de este logro el hecho de la comunión que hay, de la comunión que hay con la gente, de todo el apoyo que sentimos de la gente en general, así que bueno, está bueno también para todo Córdoba, ¿no? Lo dedicaremos a toda la familia de todos nosotros, a toda la gente que nos apoyó siempre y toda la gente de Córdoba, que por fin va a haber una final. Así que bueno, será buena, y bueno, es una final que nos recuerda algunos buenos momentos. No, justamente eso, que no nos damos por vencidos, que siempre vamos a buscar el partido, que independientemente que algunos decían que nosotros no queríamos ganar algún partido para no jugar con Taller, y más esto, más lo otro, fuimos en contra de todo un montón de cosas que la verdad que a veces, bueno, para alguno que está tratando de sacar esto adelante permanentemente, a veces también, viste, te jode un poco, pero me da la impresión que el equipo siempre ha demostrado, independientemente de algún pasaje que siempre lo vas a encontrar en todos los años, la verdad, una personalidad, un sentido de pertenencia, es decir, una fuerza que está cerca siempre de la gente, así que nada, no tenía ninguna duda de que íbamos a pelearlo. Los resultados nunca lo vas a adivinar, pero sí que íbamos a estar a la altura del partido, y creo que lo estuvimos. Por fin nos tocó a nosotros. A ver, nosotros con la Copa Argentina por ahí, bueno, todavía teníamos una espina clavada porque me pareció que no fue penal, y de última hubiésemos ido a los penales. En lo personal, satisfacción. Es una meta que nosotros teníamos, la meta de entrar entre los ocho, la meta del clásico, la meta de llegar a una final. Bueno, bien te sentí, porque fue justa. A ver, si hubiese sido injusta, por ahí uno pensaba de otra manera. Así que nada, eso nada más. Y bueno, y ahora seguir, ya ahora a la noche ya me pongo a pensar y mirar el partido de River y cómo lo vamos a plantear. Esto sigue, todos los partidos. No tenés la posibilidad de elegir al rival. Y bienvenidos sean los buenos partidos. Nosotros nos gusta jugar los buenos partidos. ¡Dale!

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0: Buenos días para todos, buena mañana, buen arranque del lunes. Está helada la mañana, ¿eh? Mucho frío, aunque media ciudad está feliz.
1: 1 grado 4 décimas tenemos hasta ahora, cielo despejado, tiempo bueno, viento del sector sur, 15 la máxima.
0: No va a ser un día fácil para los hinchas de Talleres, pero este fútbol, señores, así que asúmanlo con deportividad, ¿no?
2: Claro, hay que bancársela.
0: Acá tenemos a Dani Campos, exultante, sí. Operador histórico, fanático de Belgrano, y Gabriela Tejeda. Tenemos en este momento en el estudio dos piratas.
2: Claro, exactamente.
0: Muy bien.
2: Así que... ¿Vendrá Martín?
0: ¿Martincito?
1: Pidió el día.
0: Creo que sacó carpeta psiquiátrica.
2: Tenemos un hincha de River acá, también no se olvide, ¿no?
0: ¿A quién es?
2: Sí, Lucas Siciliano.
0: Ah, Luquita Siciliano.
1: Y Mariano Nievas.
0: Marianito Nievas, otro hincha de River.
2: Del otro lado,
1: claro.
2: Vos. Bueno. De todas maneras, perdón, no quiero amargar el momento, ¿no? Sí. Pero digo, acá no se ha conseguido absolutamente nada. Todavía solamente llegaron a la final.
0: No
2: digo,
0: se ha conseguido nada porque no se ha jugado a la
2: final. Claro, claro, digo... Para no festejar antes de tiempo.
0: No, nadie está festejando antes de tiempo.
3: Los hinchas de Belgrano lo único que hacen es no festejar antes de tiempo. No quieren saber.
0: Está más,
3: ni mencionan. Muy cauteloso,
1: sí.
3: Ni mencionan lo que significa ganar el domingo.
0: Pero están disfrutando y viendo
3: el mano poder.
0: Muy bien, un gran saludo a todo el pueblo pirata. Muy sufrido, se lo merecían, ¿eh?
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0: Hoy en el Digo lo que pienso vamos a hablar de la refinanciación de deuda de los empleados públicos, pero en realidad del endeudamiento de los laburantes en este país. Lo que está pasando en Córdoba es la foto de una película en desarrollo. El reclamo venía de lejos, le van a refinanciar deudas a empleados públicos, a docentes, a policías, a los médicos, a las enfermeras. Gente que no estaba cobrando nada. Está Sergio Castro, titular del CEP. Hola Sergio, ¿cómo estás? Buen día.
5: Buen día, métete para vos, toda la audiencia.
0: Contame un poco el panorama, porque estaba viendo las estadísticas y la verdad que mucha gente muy endeudada, ¿eh? Más del 30% perdían en las quitas y en los descuentos.
5: Así es, fue uno de los pedidos que hicimos como gremio en su momento en las paritarias, en la cual nos veíamos bastante preocupados por la situación, específicamente cuando uno anda también por el interior de la provincia, y la realidad, tanto en el interior como acá en Capital, estamos en una situación de crisis, y por supuesto que afecta total y ampliamente porque la gente no llegaba a fin de mes.
0: Gente que tiene la mitad del sueldo comprometido, estaba viendo, es mucha. Por ejemplo, según la provincia, 11.400 empleados públicos y 4.900 jubilados, la mitad de su

0: ingresos estaban destinadas a deudas con Bancor.
1: Así es, y concretamente está definido esto y comprobado, en la cual nosotros hemos puesto pruebas, que realmente preocupa muchísimo que la tarjeta, el endeudamiento de la gente está relacionado al tema de la compra de comida, así para poder subsistir, para poder llegar al fin de mes, y realmente se va dando una rueda bastante complicada y difícil, y bueno, la gente empieza a endeudarse. Nosotros hemos planteado este tema entre la realidad de lo que se está viviendo, y además de eso, con una preocupación grande, como anteriormente vos me hiciste una nota, yo te lo planteé, que además le descontaban el banco, la gente con la cuota alimentaria, el tema de la gente que tiene discapacidad, niños con discapacidad, y les contaban el salario familiar. Realmente es preocupante porque la gente no llega a fin de mes. Y un tema de esto, de hacer un acuerdo y una paritaria, para que de esa manera se incremente un poco más el sueldo, que en definitiva no es lo que uno realmente pretende, porque la verdad es que es insuficiente, lo hemos dicho en su momento, pero para salir de esta situación de crisis era una inyección inmediata que la gente pudiera cobrar, pero que no le descontaran. Entonces, me parece que haber escuchado el gobierno esta situación, y que además de eso, como recién lo dijiste vos, es una determinación que viene de nivel nacional con un plan económico que no llega absolutamente para nada en esta situación de los sectores laborales, que realmente hay un crecimiento muy grande de un procedimiento preventivo de crisis que se está dando. Nosotros, por un lado, por esta situación de todos los empleos públicos, como vos lo dijiste recién, que no llegamos a fin de mes, y por el otro lado, este montón de compañeros trabajadores que están perdiendo su fuente laboral y algunos que tampoco pueden cobrar sus sueldos.
0: Claro, es un combo, Sergio. Ahora, ¿cómo es el acuerdo al que han arribado con Bancor? Tengo entendido que si de repente vos sos empleado público, no sé, tenés una deuda de 4 millones de pesos, ahora te la refinancian a 3 años, te la refinancian con una tasa. Yo no sé si eso es pagable, si es por lo menos es sacarte la soga del cuello y correr el problema para más adelante, si es que vos vas pudiendo pagar esa deuda y no te seguís endeudando al mismo tiempo, ¿no?
1: Lo que nosotros hemos planteado es de que sí o sí.
0: Perdón, Sergio, no te escucho bien. ¿Qué me decías?
1: A ver. Lo que he hecho es enviar un pedido de audiencia con la Secretaría General de la Gobernación para sentarnos a conversar conjuntamente con los demás gremios que estamos afectados en esta situación estatal, para determinar cómo es la implementación, por lo que lo queremos saber. Nosotros no es la tasa de interés que habíamos planteado, y por supuesto que queremos hacer una revisión sobre el tema, pero además de eso, bueno, tratar de que de esta manera la gente pueda salir de esa situación, porque reconoce su deuda, pero la tasa de interés era muy alta en su momento, y era imposible poder hacer una refinanciación de deuda.
0: Sergio, te agradezco, vamos a seguirlo al tema. Es importante ver qué tasa les cobran, es hacer un paquete con la deuda y pedalearlo a 3 años, como para que la gente no siga sufriendo una quita de hasta el 50%. Pero bueno, va a depender de cada empleado público cómo puede muñequear la situación, pagar la deuda y al mismo tiempo no seguirse endeudando. Así que bueno, lo vamos a seguir el tema. Un abrazo, Sergio.
1: Gracias, muy amable de tu parte.
0: También está Roberto Cristalli de UPC. Hola, Roberto, buen día.
2: ¿Qué tal? Muy buen día, Jorge.
0: Bueno, estaba viendo que en esta lista hay 19.000 docentes que cobran la mitad del sueldo. Cuando van al cajero, la mitad del sueldo está retenido. ¿Por qué? Créditos personales, la tarjeta Bancor, distintas deudas.
2: Adelanto de sueldo también, sí, la gente al no llegar a fin de mes saca adelanto de sueldo que le permite Bancor sacar hasta el 30% del sueldo. Lo que sí, eso a fin de mes se tiene que devolver en su totalidad, ese 30%. Sumado a eso, lo que puedan tener de tarjeta, de refinanciación o de algún otro crédito, es lo que hace insostenible la posibilidad de recuperar poder adquisitivo del salario. Ese fue el planteo que le habíamos hecho al gobierno, en el, recordarás vos, por allá por el mes de febrero, nosotros ya se lo habíamos planteado, la necesidad de una refinanciación más blanda, a tasas menores, no del 79% como estaba planteada, y es lo que ahora el gobierno está poniendo a disposición. Sabemos que el sector de la policía ya ha accedido a ese tipo de crédito, lo que no sabemos bien si la tasa es la que se nos había planteado inicialmente a nosotros, que eran una tasa del 55% hasta 36 cuotas, y a partir de 48 cuotas saltaba al 60 y el 70%, pero la verdad eso no tenemos claro, por eso hemos pedido esta audiencia con el secretario general de la Gobernación, y también, bien lo planteaba Sergio, de que queden excluidos lo que son cuota alimentaria, asignaciones familiares y la cuestión de las cuotas por discapacidad, ¿no es cierto?, las asignaciones. Eso lo puede hacer el gobierno con una base de datos que ellos tienen y pueden informar a Bancor para que eso no impacte.
0: Bueno,
2: logramos, por ejemplo, en el cobro de los retroactivos, que no impactara el descuento de Bancor en el cobro del retroactivo que tuvimos en la paritaria.
0: Ahora, la realidad marca que la cantidad de divorcios es muy grande, de cada 10 parejas hay prácticamente 5 divorcios, en general con hijos donde hay que honrar la cuota alimentaria. Cuando el empleado tiene un sueldo fijo, además de la buena voluntad de ese empleado, es más fácil que se pueda cobrar la cuota alimentaria. Para la gente que está en la informalidad, ni hablar, depende de la buena voluntad, hay gente que cumple, hay gente que no, ya estamos entrando en otro terreno. Pero en el caso de los docentes con cuota alimentaria, bueno, se complique mucho, ¿no?
2: Por supuesto, todo lo que sea formalidad y tener un recibo en blanco facilita a poder pagar cuota alimentaria, y también a los embargos. Eso también sucede al tener el cuota, o cuando uno sale de garantía o tiene una garantía con alguien para un departamento o algo, si no se cumplen, terminan embargando el sueldo al que tiene el registro en blanco. Este es una constante, bien lo decías vos al inicio, este es un modelo que realmente está llevando a un nivel de endeudamiento de la sociedad a récord histórico, y no se vislumbra una mejor salida. Hay varios proyectos a nivel nacional en el Congreso que están tratando de poner un límite a lo que significa la refinanciación o los intereses de los créditos, de las tarjetas, porque realmente hay un sector que se está llevando muchísimo dinero a costa de otros que están pasándola muy mal y no llegan a fin de mes y tienen que licuar sus ahorros o endeudarse para poder subsistir, ¿no?
3: Roberto, ¿cómo te va? Buen día. Eduardo Andere te saluda.
2: Buen día.
3: Seguramente habrá muchos estatales escuchando la radio hasta ahora, ya sea docentes, policías, demás. ¿Tienen que hacer algo los empleados? ¿Tienen que ir a firmar algo para aceptar esta refinanciación, o se hace de manera automática?
2: No. Lo que nos informaron a nosotros es que Bancor va a llamar a los deudores, les va a ofrecer las alternativas y ellos tienen que acceder o no a la cantidad de cuotas que puedan después pagar, ¿no es cierto? Sí. Lo que sí hemos planteado nosotros es que la cuota no supere más del 30% de lo que es su salario, de manera de poder recuperar inmediatamente la totalidad o gran parte del salario para poder afrontar las necesidades que tiene todos los meses.
0: Estaba viendo que la cuota anual cercana es del 79%, una tasa alta.
2: Ese es el inicial, la que estaba inicialmente era ese, que después termina siendo más del 100, porque es, cuando uno va refinanciando, cuando uno se atrasa en los pagos, el interés cada vez más alto. Si uno paga la mínima, después el interés es altísimo.
0: Bueno, digamos, es un paliativo. Después habrá que ver, porque nos pasa a todos, si ese policía, ese docente, ese empleado público, ese médico, no tiene deudas también en el ámbito privado, no sé, tiene una tarjeta en el Galicia, en el Macro, la Naranja, qué sé yo lo que debe. Viste que se van abriendo varios frentes, la gente va pedaleando, tomando una deuda, exacto, para pagar otra.
2: O incluso familiares, ayudas de familiares, que después uno tiene que honrar las deudas, obviamente.
0: Bueno, es parte de la realidad social que se vive, ¿no?
2: Sí, sí. Lamentablemente este modelo nos está llevando a mucha exclusión. Son muy pocos los que están quedando alcanzados por los beneficios de este modelo y la gran mayoría estamos quedando fuera de ese radar. Pero bueno, esto lo determinará después la gente con su voto llegado el momento, ¿no?
0: Roberto, un abrazo, gracias como siempre.
2: Un abrazo, muchas gracias, gracias a ustedes. Gracias. Buen día.
0: Buen día. Bueno, habrá una refinanciación en Bancor. Me gustaría recibir los mensajes de ustedes, de docentes, de empleados públicos, que me cuenten cómo hacen, cómo lo llevan. Claro, hay gente que pierde la mitad del sueldo, que es sueldo de un millón y pico, sí. Que ya te queden 500 lucas. Sí. Bueno, muchos tienen que pagar alquiler.
3: Sí, no, te quedas sin plata.
0: Alquiler. Sí. La comida, o sea, al mes siguiente estás endeudado de vuelta porque vas tarjeteando. Sí. Si tenés cuota alimentaria, ni hablar.
3: Ahora, voy a decir algo que entiendo que es poco feliz, ¿no? Pero digo, estaría buenísimo que todos los trabajadores que tienen una tarjeta de crédito, ya sean públicos o privados, tengan la chance de refinanciar el saldo de su tarjeta de crédito, ¿no? Entiendo yo que...
0: Las chances que tiene el resto son a tasas usurarias. Claro. No es que esto sea una panacea, ¿no? No, sí. No te regalan nada. Sí.
3: No me parece mal, digo, que se le dé la chance a gente que trabaja en el Estado de poder refinanciar el saldo de la tarjeta, teniendo en cuenta la crisis que estamos viviendo. Pero digo, estaría buenísimo que también se amplíe al sector privado, ¿no? Porque hay un montón de gente que también está endeudada con la tarjeta de crédito, comprando comida también, ¿no?
0: Bueno, el 52% de los argentinos no llega a fin de mes y ha aumentado el endeudamiento. Es un dato de la realidad. De eso vamos a hablar y vamos a bucear un poco en el digo lo que pienso. Tiene que ver con las épocas que corren, ¿no? Con la crisis que existe, ¿no? Salarios pisados. Podrá bajar un poquito más la inflación, pero no hay nada que festejar porque no te alcanza para ir a comprar. Esa es la verdad. Sí. Haya votado este gobierno, no lo haya votado, estés a favor, estés en contra. Eso le pasa a un laburante hoy. Esa es la verdad. El despertador encima.
4: Me dijeron que en el reino del...
0: Hola chicos, hola chicas, agradable despertar, buen día a la buena gente, arriba los pibes. Sí, pueden ir con la camiseta de Belgrano si así lo desean, no creo que sea un momento de distracción, pueden llevar la camiseta abajo, es parte del folclore del fútbol, es una vez en la vida, claro. ¿Por qué no? ¿Por qué no? Sí. Usted me está mirando, señora, con una...
5: No, hay que respetar las normas de la escuela, no se puede llevar...
0: Pero abajo de la campera...
5: No se puede festejar,
0: la celeste,
5: nada.
0: Sí, bueno, y lo del taller... A bancar los trapos y a desearle el bien a los vecinos, Ayer estaban los memes a punto de salir, Estaban en gatera los memes y Ubita Fernández mandó al archivo un montón de memes.
5: Qué momento. Cielo despejado hasta ahora, 1.4°, una jornada con tiempo bueno, viento del sector sur, la máxima para hoy 15 grados.
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0: Leo Guevara, desde el barrio más feliz de Córdoba. Hola Leo, buen día, buena mañana.
7: Hola Petete, ¿cómo estás? ¿Qué tal? Buen día, buen lunes para todos. Cielo celeste, acá ya amaneció en este barrio, te aviso.
0: Bien ahí.
7: En toda la ciudad está de noche, acá ya tenemos cielo totalmente despejado, cielo celeste. Heladón está cayendo esta hora en Córdoba capital, muy frío, hay que ponerse todo lo térmico que se encuentre, hoy sí, y me permito esperar de su parte, del conductor, solidaridad, hoy no me va a criticar los calzoncillos largos, se lo pido por favor.
0: No, mientras no se los vea, no se los voy a criticar.
7: No.
0: Le doy mi palabra.
7: Hay que cubrirse, claro, sí, pero sí. El calzoncillo largo siempre reforzando para evitar algún malestar. Hace mucho frío en Córdoba. Acá en Alberdi no durmió nadie. Hasta hace un rato han estado festejando. Anunciamos a la gente de limpieza de la municipalidad que van a tener que mandar doble camión de limpieza, porque ha quedado... Mira, estoy en la puerta, sobre la calle Orgaz, en la puerta del estadio. Hace cuenta que acá se jugó el partido hace 2 horas. Ha quedado hasta casi humeando los chulengos que han sacado a la vereda de los vecinos. Parrilla, brasa, botella, plástico, todo tirado ha quedado acá. Mucha mugre. Bueno, se nota que han festejado hasta hace un ratito, me decían 3:30, 4, gente festejando acá, el barrio que no duerme, Alberdi ha pasado de largo, escuchar los testimonios.
8: Muy poco, porque estuve hinchando las bolas hasta tarde, 3, 4 de la mañana.
9: Hasta hace un ratito,
8: sí.
9: No han dormido el barrio.
8: No dormió el barrio para nada. Y la policía no estaba.
9: No estaba, no había nadie.
8: O sea, estaban ahí las luces, pero no. Como cuidándolos que no echen moco, digamos.
9: Pero no hubo problema, digo, estaba
8: no,
9: eso todo.
8: Sí, no, la verdad es que no hubo problema. Acá vos ves, está todo limpio, o sea, no hubo bardo.
9: Allá, una cuadra más allá, no se puede caminar de la mugre. Se nota que había festejo.
8: Allá en la esquina de Orga y Rioja, sí.
9: Como si hubiera sido mundial.
8: Como si hubiera sido como el partido de Belgrano, ¿no?
9: Sí.
8: Así igual.
9: Igual.
8: Fue una réplica.
10: Todo bien, hemos dormido tranquilas, ¿eh? Nosotros vivimos en el pasaje cerca sí. a la puerta de ingreso, pero no, tranquilo.
9: Tranquilo, pero todo. No han dormido en Alberdi, por lo que sea.
10: Sí, ha habido todo.
11: No, esa parte está muy complicada, no ha ido, ha cortado la calle, todo el orgazo.
9: Ajá.
11: Pero para el
9: pasaje... Estuvo cortado desde temprano, más como si el partido se jugara acá adentro.
11: Sí, hicieron aquí en todo el Gino Orgaz y Santa Rosa y Rioja.
9: Sí.
11: Se concentró la gente para ver el partido también. Estuvo muy...
9: Bueno.
11: Muy agitado el día.
9: ¿Festejaron?
11: Sí, muy, mucho, mucho.
9: Gracias,
7: ¿eh? Bueno, así está el barrio, ¿eh? Han pasado de largo los muchachos y las muchachas del barrio, todo celeste en este lugar. Ha habido festejo hasta altas horas de la madrugada. Creo que todo Córdoba festejó, cortaron el Patiolmos. Nueva Córdoba, el griterío que era de los edificios cuando salían sí. A los balcones cada momento que se pateaban los penales. Bueno, fiesta en Alberdi, se amanece esta parte de la ciudad.
0: Córdoba alterada por Belgrano en la final. Claro que sí, Córdoba palpita. Y no jugamos finales todos los días, Ale, nosotros.
12: No, estamos para nada,
0: Petete. Los cordobeses a jugar finales, ¿no? ¿Qué ganaría Belgrano? ¿A qué cosas tendría acceso Belgrano si sale campeón?
12: Además del título, que sería su primero en la historia en Primera División, clasificaría por primera vez a la historia de la Copa Libertadores de América 2027. Belgrano nunca jugó la Copa Libertadores y sería algo único. Y también jugaría el Trofeo de Campeones 2026. Así que tiene varias finales por delante, siempre y cuando salga
0: campeón. Ya Martincito le ha prestado las valijas a Dani Campos, su valija Sansoni.
12: Claro.
0: Las dos valijas, porque Dani Campos va a recorrer el continente como Martincito no la va a utilizar en este momento. También le ha prestado abrigo el doctor Sabac, que no va a salir del país, por lo menos con temas futbolísticos, así que bueno.
12: Falta otro campeonato.
0: Bueno, pero nada, digo, son solidarios con Dani Campos.
12: Claro, son buenos.
0: Vamos presentando a Carlos Agristani.
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0: ¿Cómo habrá estado festejando Agristani, eh? ¿Cómo? La noche en vela.
13: Como todos los cordobeses, por supuesto.
0: El falso.
13: No, y la verdad, le deseo lo mejor a Belgrano. Bueno, que experimenten esa hermosa sensación de jugar una Copa Libertadores, por ejemplo.
0: Ojalá que se dé, porque Córdoba necesita estos títulos más allá de nuestro folclore y cómo nos divertimos con esto. Bueno, querido Carlos, te escuchamos.
13: Bueno, la información económica rescatamos del panorama la siguiente. Entre noviembre de 2023 y febrero pasado hay 24.437 empresas menos en el país. Es una caída promedio del 4,8%. Este es el balance entre las firmas que se crearon y las que cerraron. Y los datos surgen del padrón de la Superintendencia de Riesgos del Trabajo de la Nación. En Córdoba se registró en el mismo periodo la desaparición de 1.250 empresas. Solo en el último mes relevado, febrero de este año, en el ámbito nacional se perdieron 257. La velocidad de este proceso ya superó el impacto de la pandemia. Entre febrero de 2020 y septiembre de 2021, el lapso más severo de la cuarentena, el sistema había perdido 21.405 empleadores. En este último ciclo, si bien es algo más largo, se destruyeron 3.032 empresas más que en aquel momento. Desde noviembre de 2023, por el efecto del cierre de empresas, la cantidad de trabajadores cubiertos por el sistema de riesgo de trabajo fue pasó de 9.860.000 a 9.530.000. Esto refleja una pérdida de 327.813 empleos formales parcialmente absorbidos, sobre todo por un crecimiento del cuentapropismo no registrado u otras formas precarias de trabajo. Decimos parcialmente porque el desempleo abierto también aumentó en esa etapa. El proceso no es homogéneo. De los 19 sectores económicos analizados, 13 muestran retrocesos netos desde el inicio de esta gestión. El impacto se concentra en las ramas más dependientes del consumo interno y de la inversión física: transporte y almacenamiento, construcción, comercio y servicios como enseñanza son los factores más afectados. En el campo, una de las actividades que más creció tras la sequía de hace 2 años, también se redujo la cantidad de empresas. Cerraron en particular pequeños y medianos establecimientos por problemas de rentabilidad. La tendencia al cierre de empresas alcanzó a todos los distritos, con excepción de Neuquén, con un crecimiento del 2,1%. En esa provincia, el empleo formal creció además 5,8%, traccionado por el factor dinamizador de Vaca Muerta. Los peores retrocesos se registraron en provincias del norte: La Rioja, Chaco y Catamarca, a pesar, en este último caso, de la expansión de la minería del litio. Economías muy dependientes, estas, del empleo y el gasto estatales, y a la vez del financiamiento mediante transferencia de fondos nacionales. La cantidad de empresas es considerado un indicador del potencial de crecimiento de un país. Argentina siempre estuvo muy por debajo de las mayores economías de América Latina en este aspecto. Esa brecha se acentuó. En 2017, según el Banco Mundial, Chile tenía 58 empresas cada 1.000 habitantes, Uruguay 48, México 34, Brasil 25 y Argentina 12. Hoy tiene apenas 10.
0: Estadística, Carlos, qué estadística que estás dando, qué números. Te quiero molestar por los dos primeros datos que diste. ¿Cuántas empresas cerraron en el país y cuántas en Córdoba?
13: En el país, 24.437 empresas entre noviembre de 2023 y febrero pasado, y en Córdoba, 1.250 empresas.
0: Bueno, un número que habla del impacto de la crisis y el deterioro de la fuente de trabajo. Gracias, Carlos. Volvemos en un rato contigo, ¿sí?
13: Hasta luego.
0: Hasta luego. Carlos Agristani con nosotros. Estamos encima de las noticias. Estamos recibiendo mensajes vía WhatsApp al 351-63-00810. Vamos al Mitre Informa primero.
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15: Hora 7:04, temperatura 1 grado 2 décimas, la humedad 94%, cielo despejado. Javier Milei defendió a José Luis Espert y cargó nuevamente contra el periodismo. El presidente dijo que la justicia de Estados Unidos declaró la inocencia de Fred Machado en el cargo de narcotráfico. Sin embargo, omitió que Machado se declaró culpable de lavado y fraude para intentar evitar cargos por narcotráfico. En un extenso mensaje publicado en sus redes sociales, el jefe de Estado calificó lo ocurrido con Espert como una infamia y exigió disculpas públicas. Sostuvo que a Espert le arruinaron la vida y le destruyeron la carrera política mediante lo que describió como una campaña de difamación sostenida durante semanas y ejecutada sin pruebas. El PRO salió al cruce de La Libertad Avanza por las críticas a una eventual candidatura de Mauricio Macri. ocurre tras las declaraciones de Martín Menem, quien aseguró que una posible postulación del expresidente le haría un favor al kirchnerismo. El jefe de gobierno porteño, Jorge Macri, salió en defensa de su primo y dijo: todo el mundo tiene derecho a competir.
16: No comparto. Todo el mundo tiene derecho a competir y a hacer su aporte. Eventualmente habrá que ver cómo se resuelve, cómo se compite, a favor de quién. Está claro que si algo que nosotros somos muy celosos es que el kirchnerismo no vuelva. Nacimos a la política con el kirchnerismo enfrente. La primera elección que perdió Mauricio Macri en la ciudad de Buenos Aires en el 2003, Néstor Kirchner se metió en la elección de la ciudad apoyando a Aníbal Ibarra. Así que siempre estuvimos en la vereda enfrente.
15: Noticias del exterior. Estados Unidos denunció acciones destinadas a desestabilizar al gobierno de Bolivia por parte de seguidores de Evo Morales. Ocurre en el marco de los bloqueos en rutas y en un aeropuerto que llevan ya 2 semanas. Washington afirmó que han generado una crisis humanitaria causando escasez de medicamentos, alimentos y combustible. El Departamento de Estado norteamericano afirmó: condenamos todas las acciones destinadas a desestabilizar al gobierno elegido democráticamente de Rodrigo Paz Pereira. El mensaje agrega: apoyamos sus esfuerzos por restablecer el orden en favor de la paz, la seguridad y la estabilidad del pueblo boliviano.
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15: El pronóstico para el lunes indica tiempo bueno, con cielo despejado, viento leve del sur rotando al norte con descenso de temperatura. La máxima pronosticada 16 grados, temperatura actual 1 grado 2 décimas, humedad 94%, cielo despejado, hora 7 minutos.
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0: Buenos días para todos, buena mañana, heladísima mañana en Córdoba. Ya nos avisan, por ejemplo, a la altura del tropezón cerca del Kempes, 2 grados bajo cero. Por ejemplo, aquí en la ciudad, ¿no?
1: Sí, por acá decían también Camino San Carlos, 2 grados 4 bajo cero. Sí, muy fría la mañana, así que bueno, hay que abrigarse a esta
0: acá
1: hora.
0: Acá me dicen Barrio Jardín, 30 bajo cero. No, no, no, no, cerca de la cancha de Talleres no hace más frío que en el resto. No me vengan con ese tipo de bromas que exasperan también a los hinchas de Talleres. Claro. Sí.
1: La máxima para hoy, solo 16 grados. Opa.
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0: Hay muchos temas para hoy, locales y nacionales, ya vamos a dar cuenta de todos, pero a esta hora nos están escuchando mucha familia, muchos papás, muchas mamás que están llevando a los chicos al cole y están advirtiendo por qué muchos niños tienen movimientos torpes y no saben correr en la era de las pantallas. A ver, ¿cómo es esto? ¿Tanto ha afectado el movimiento de los chicos, la falta de ejercicio físico, estar todo el día detrás de una pantalla? Está Sergio Nieck, pediatra en línea. Hola doctor, ¿cómo le va? Buen día, mucho gusto.
3: Buen día, Petete, ¿cómo está? Mucho gusto, saludos a la audiencia.
0: Cuéntenos, doctor, ¿qué están observando ustedes?
3: Bueno, esta observación surge de las escuelas deportivas y de los profesores y profesoras de educación física, donde ven que más niños y niñas son más torpes al correr de lo que era antes, y una de las razones es justamente el exceso de pantallas, porque hay menos juego libre, que es esto de correr en los recreos, ir a la plaza, ir al potrero, ir al sub y baja, a la hamaca, andar en bicicleta, porque los chicos ocupan más tiempo frente a las pantallas de lo que se ocupaba en otras generaciones. Entonces, de esta forma, no el cerebro no aprende cómo coordinar ciertos movimientos. Los niños tienen a la altura de su dedo toda la información del mundo, pero cuando saltan no saben cómo flexionar las rodillas para no lastimarse. No saben cómo... No estamos hablando de todos los niños, ¿no? Pero sí gran parte de los niños que no saben... mapear, que no tienen mapeado cómo el cerebro tiene que manejar algunos movimientos y cómo disociar el tronco de las piernas, porque pasan mucho tiempo desarrollando otras habilidades, que son, por ejemplo, la motricidad óculo digital, que es ver cómo voy pasando con el dedo la pantalla. Y hay algunas cuestiones que necesitan aprenderse, ¿no? Como por ejemplo la habilidad. Tiene una cuestión que es innata. Por ejemplo, Messi nació con mucho más capacidad que yo de llevar la pelota. Pero si Messi no hubiese estado en el potrero, o se la rayan, en este caso... ya que están tan contentos los cordobeses, no hubiera estado en el potrero y hubiera estado frente a las pantallas, ayer Belgrano no clasificaba.
0: Sí. Bueno, usted habla de un concepto, ¿no? Analfabetos motrices, y de este síndrome de espaldas encorvadas en chicos, ¿no?
3: Sí, no, ese concepto es el concepto de un profesor de educación física marplatense que escribió un libro llamado Analfabetismo Motriz, o analfabetos motrices, que justamente es esto. Hay una edad de oro, que es entre los 7 y los 12 años, donde se profundiza la posibilidad de desarrollar ciertos movimientos. Que si nos ponemos a pensar, es esta edad donde se juega o se jugaba en los recreos a la mancha, al poliladrón o al juego que quieras. Y que daba la posibilidad de caerse, de equivocarse, y ahí uno aprende a amagar, aprende a saltar, aprende a correr, que lamentablemente con una sola clase de educación física de una hora semanal no alcanza. Lo que se propone es que para que el cerebro aprenda a leer qué es lo que tiene que hacer para cada movimiento, se necesita por lo menos una hora por día de hacer alguna actividad física, que no quiere decir ir a una escuelita de fútbol, no estoy hablando de eso, estoy hablando de correr en la vereda o ir a la plaza para desarrollar alguna actividad física. Lo que pasa es que, bueno, es mucho más cómodo ante esta exigencia, porque los niños dicen, me aburro, bueno, está bien, toma la tablet. Y entonces el cerebro no aprende esa habilidad. Y son niños que no saben justamente correr. Lo de la espalda encorvada es lo que vemos todos los días, no solamente en los niños, lo vemos en los adultos. Lo que pasa es que estamos viendo en los niños enfermedades de adultos y cuerpos de adultos, cuerpos de oficinista en niños. Claro. Esto encorvado, la posibilidad de no poder correr ni siquiera 10 metros sin tropezarse. Y esto puede ser tomado como una cuestión de salud pública. Estos niños son los que cuando sean adultos tendrán más posibilidades de caerse, de fracturarse y de lastimarse.
0: Qué notable. Entonces, ¿no? Son situaciones que se viven en nuestros tiempos. ¿Qué cuota de responsabilidad tenemos los padres que por allí, por miedo, por la inseguridad, pretendemos que nuestros hijos estén encerrados, se expongan menos? Y bueno, están con esos sonajeros que puede ser una tablet, una compu o el celu, ¿no?
3: Está muy bien el concepto de sonajeros, me gusta. Yo también lo pienso como una especie de niñera o niñero digital, que lo que hace es anestesiar al niño un ratito, ¿no? El niño está demandante. Bueno, está bien, toma la tablet o toma el celular. O al revés, el niño que dice quiero el celular, y uno no sabe decir que no. Es una palabra mágica el no. El no te ordena, te pone límites y te dice, bueno, esto se puede, esto no se puede. Y esta niñera digital lo que hace es hipotecar, en muchos casos, el desarrollo motor de algunos niños.
4: Doctor, buen día, ¿cómo le va? Eduardo Andere lo saluda.
3: Hola, buen día, Eduardo, ¿cómo estás?
4: Los niños que ya, digamos, perdieron mucho tiempo afectados por las pantallas, ¿tienen tiempo de recuperar ese tiempo que se perdió o el daño ya está hecho?
3: No, siempre hay tiempo. Lo que pasa es que hablamos de la edad de oro, que es entre los más o menos 7 a 12 años. Después, por supuesto, que cuesta más. Pero sí, siempre hay tiempo. Esa edad es donde es más fácil aprender a hacer algunas cosas, porque el cerebro está ahí como virgen, como esa parte del aprendizaje a flor de piel. Más adelante costará más, pero por supuesto que se puede. Hay gente que aprende a correr de adulta, claro. Y hay gente que aprende a correr de chico. Hay mucha gente que empieza a practicar un deporte a los 20, 30 años. No sé si allá en Córdoba está tan en boga el pádel ahora. Mucha gente está jugando el pádel cuando nunca agarró una paleta. Siempre hay tiempo de comenzar alguna actividad física. Y lo que se propone es, por lo menos en los niños, que sea una hora por día. Después, si el niño dice, mira, la verdad que me encanta esto de jugar al fútbol o al pádel o al vóley o al básquet, bueno, está bien, vamos a profundizar por ese lado. Uno como papá o los profesores de educación física, en este caso, muestran las distintas posibilidades. Los profesores de educación física tienen una tarea que es increíble, así como el maestro de la escuela enseña a leer, el profesor de educación física enseña el desarrollo motriz también. Bueno,
0: temas para tener presente, ¿no? Nos llevamos tarea a la casa, como se dice en la escuela, pero para los padres, ¿no? Para los padres, para trabajar en esto, para evitar esas situaciones. Así que la verdad
3: que... Por supuesto, claro
0: que sí. Muy interesante la recomendación y el estudio. ¿Qué hacemos con esto? Es un deber de todos. Ya no podemos pedirle al Estado, a los demás. En cada una de nuestras casas, doctor, nos tenemos que poner las pilas para una vida más natural, ¿no?
3: Sí, y generar espacios sin pantalla. Espacios sin pantalla, como por ejemplo la cocina, el dormitorio. Los chicos que se aburran, y el aburrimiento, ese ocio, genera creatividad.
0: Sí, señor. Doctor, un abrazo, gracias.
3: Muchas gracias, saludos a todos.
0: Un abrazo grande. Sergio Nieck, pediatra. Interesante el estudio. Sí, sí, la verdad que sí. Una vida muy sedentaria hacen muchos chicos. Por cierto que hay algunos que van a escuela de deporte, van a fútbol, van a danza, pero hay otros que, bueno, están todo el día encerraditos.
4: Cambiaron los tiempos, ¿no? La aparición de las pantallas, los celulares, hace que los chicos estén en menos movimiento.
1: En la pieza, sentados, mucho tiempo, el cuello
5: Cuadrado.
1: Pero
5: hay que tratar de llevarlos a la plaza, motivarlos para que hagan deporte. No es fácil.
0: La plaza también es insegura. El padre y la madre salen a la mañana, vuelven a la noche quemados, hechos de goma, y no alcanza solo con el fin de semana. Todos estamos en ese desafío de hacernos, como dice Ale, un huequito, un margen, pero hay que ponerle mucha pila a esto, 7:18, reiteramos el pronóstico del día.
1: 1 grado 2 décimas hasta ahora, cielo despejado, tiempo bueno, viento del sector sur, temperatura en descenso, 15 la máxima.
0: Está llamando Leo Guevara con un tema vecinal, vamos al móvil. Leo, te escuchamos.
6: Muchas gracias, Petete. Sí, estoy trabajando con el móvil en vivo sobre Boulevard San Juan, a la altura casi de Mariano Moreno, la mano que sale desde el centro para Alberdi, para dar prevención a autoridades y a la gente que transita por este lugar. Verdadero peligro. Desde anoche, me contaban los vecinos, ha tenido un inconveniente la zona donde se está realizando la obra de bulevarización. Acá, en esta parte de Boulevard San Juan, acá es donde finaliza sobre la calle Mariano Moreno, además de la bulevarización de la San Juan, hicieron y levantaron todas las veredas. La misma vereda, me contaba un vecino recién, la levantaron entre 3 y 4 veces para poder realizar los trabajos, nadie entiende por qué, pero además de esa situación, nadie sabe qué ha ocurrido, que desde anoche se ha reventado un caño de agua, el caño de agua ha filtrado inclusive a donde tiene cámaras PEC, y cada 10-15 minutos se baja la luz como si esto fuera un arbolito de Navidad. Toda esta zona, hay explosiones y sale humo de la vereda, un verdadero peligro. Es más, nosotros estábamos con el móvil de la radio trabajando en la cuadra, movimos el auto porque en una de las explosiones, ¿viste los postes de cemento que tienen las luminarias? Se movía como si fuera un alfiler en medio de un desierto con viento sur. Verdadero peligro. Y por si algo faltaba, hay una parada de colectivo en el lugar. Bueno, acabo de hablar con los vecinos, precaución esta zona para circular inclusive en auto, zona que pasan muchos colectivos del transporte interurbano. Bueno, esto me decían uno de los vecinos, seguramente las autoridades que escuchan la radio van a mandar ahora a alguien para ejecutar una obra necesaria. Hay un árbol, inclusive, creo que esto es un paraíso. El árbol ha quedado como en medio de una laguna, a punto de caer en cualquier momento sobre lo que es Boulevard San Juan, con el tránsito que hay a esta hora. Escucha.
7: ¿Viste la explosión?
8: Sí, sí, sentí yo una explosión. Y sentí como que se bajó la luz cuando salí yo ahora hace 5 minutos, por eso te pregunto si era la explosión esa.
7: Gracias.
8: Me decís abajo un pez. Sí, sí, yo creo que han metido cable abajo. Por todas las calles están metiendo cable. Cable, caño con agua. Así que no sé.
7: ¿Te cuenta por dónde acabas de pasar?
8: No, ni idea. O sea, por ahí se han metido caño con agua. Sí. Y también veo cable que meten ahí. O sea, todo por el mismo lugar meten cable, caño. Cable con luz y...
7: ¿Esto es por la obra del bulevar?
8: Por la obra del bulevar. Sí, todo lo que han cambiado. Yo tengo como 10 veces la vereda ya.
7: ¿Esta vereda? Ahora, ¿la misma?
8: Claro, la misma. Como 10 veces. Y sigue igual. Bueno, sigue así todo. Mira, vuelto, reventa todo de vuelta.
7: ¿Obra esto? Buen día.
9: Hola, buen día. La verdad no sé si es por la obra, pero acá al menos desde el 24 de marzo del año pasado han levantado 2, 3, 4 veces. Esto estaba terminado y hace 2 semanas volvieron a levantar las esquinas.
7: Otra vez.
9: Y
7: ahora esto, que se ha reventado un caño y viste que hay como explosiones.
9: Hubo una explosión a la altura de un poste de luz cerca de lo que va a ser una parada de colectivo.
7: Un peligro.
9: Un peligro para todos.
7: Mira, y para un auto.
3: Tengo
7: mira,
3: un video, Petete.
9: Sin saber.
3: Se lo acabo de pasar a Gaby hace un ratito. Sale agua de un poste de luminaria.
0: Sí.
3: De los postes de hierro.
0: Qué peligro. La verdad, acabo de verlo, me lo ha mandado Gabriela.
3: Sí.
0: Acabo de verlo, voy a decir una antigüedad para las personas muy jóvenes, pero nuestros oyentes lo van a entender. Parece una película de los tres chiflados, ¿viste? Que vos abrías una ventana y salía agua, bueno.
3: Sí.
0: Esto es lo mismo, pero qué peligro.
3: Sí, una zona muy muy comercial. Te pregunto muy breve, que justo estoy en vivo. ¿También se te bajó la luz recién?
10: Recién no, pero yo cuando vine a las 6:30 vi que tenía varias cosas apagadas, difícil de prender, que eso me pasa cuando se corta la luz. Pero sí, sí hubo un pequeño bajón. Pero por esto, para mí tiene que ver. Sí, sí, para mí tiene que ver. Muy amable. Bueno, esperamos que alguien escuche. Mira, en este momento yo estoy relatando y está pasando una nena con una mochila con carrito, acompañada con la mamá por la vereda. Ahí está la parada de colectivo, recién pasaba un chico paseando perros, y al lado hay un edificio.
0: ¿Te parece que repitamos la dirección, Leo, a ver si se llega una cuadrilla urgente?
10: Sí, Boulevard San Juan, la mano que sale hacia Alberdi, justo 50 metros antes de llegar a la calle Mariano Moreno. Lo van a ver porque además el agua termina bajando hacia las otras calles paralelas. Está justo en diagonal, ¿viste el edificio que había sido tomado por los vecinos? Famosa mole de San Juan.
0: Sí.
10: Bueno, ahí en diagonal, fácil encontrar el lugar. Pero van a tener que mandar a alguien urgente porque acá o alguien quede electrocutado, se te cae un poste, un árbol encima de un auto.
0: Bueno, mucho cuidado entonces y el pedido que manden una cuadrilla, por favor. Y si es necesario cortar alguna vereda y no sé, el tránsito, algo habrá que hacer. Gracias, Leo.
10: Salud.
0: Estamos pendientes de lo tuyo. 7:24.
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0: El presidente Milei no solo que milita el enriquecimiento de Adorni, porque entiende que el enriquecimiento de Adorni ha sido lícito, sino que ayer, en medio de su verborragia violenta, salió a defender a José Luis Espert, el profe, al que él había definido como un gladiador, al que lo tuvieron que sacar de la boleta por sus vínculos con Fred Machado, un tipo oscuro, turbio, que terminó preso en los Estados Unidos. Según acuerdo con la justicia estadounidense, aceptó que había lavado dinero, no le pusieron cargos de narcotráfico, y esto le permitió a Milei echarle la culpa a la prensa. El título es "Periodistas de mierda". A José Luis Espert le destruyeron la reputación, lo empujaron al ostracismo y quisieron convertirlo en un criminal mediante una operación política y mediática infame. Lo ensuciaron y lo difamaron y lo condenaron públicamente sin pruebas. Mirá vos lo que dice Milei, y este es muy interesante. Solo porque defendía las ideas de la libertad y le resultaba incómodo. No, maestro. Espert quedó pegado con Fred Machado, un tipo que le transfirió $200,000 y que ha llegado a un acuerdo en Estados Unidos para no seguir preso, pero por lavado. Es decir que estaba sponsorizado por un tipo que estaba sucio como una papa, y resulta que ahora la culpa es nuestra.
4: Se equivoca el presidente al decir que la justicia de Estados Unidos aceptó la declaración de inocencia de Machado.
0: Lo declaró inocente.
4: Claro.
0: Bueno, sí, parte de una presunción falsa. Ayer Rodríguez Yebra, uno de los periodistas de La Nación, salió a decir que el presidente Milei se informa, estuvo muy ingenioso, con el Twitter de Irigoyen. La historia dice que a Irigoyen le hacían un diario con las buenas noticias, sí, que él creía. Bueno, él se abastece de sus propios trolls con información sesgada y parte de esa presunción. Ahora defiende la honestidad de Espert y por consiguiente de Fred Machado, ¿no? Está Esteban Paulón, diputado del socialismo en línea. Hola, Esteban, buen día.
11: ¿Qué tal, Petete? ¿Cómo te va? Buen día.
0: Bueno, desopilante esto también, ¿no?
11: Está fuera de eje y fuera de equilibrio el presidente, evidentemente. Primero porque, como ustedes lo comentaban recién, no hay ninguna causa que se haya cerrado en Argentina, ninguna de las que persiguen las responsabilidades penales de José Luis Espert por haber recibido dinero de Fred Machado y por haber incorporado bienes que no puedo explicar. Y en segundo lugar, porque la causa en Estados Unidos nunca declaró la inocencia de Fred Machado, muy por el contrario, él acepta cargos por dos tipos penales, el más importante, el lavado de activos, y esa causa de lavado de activos tiene la transferencia de $200,000 a José Luis Espert como una de las principales rutas de investigación.
0: El presidente
11: que recibe José Luis Espert. Sí.
0: Sí, decime, perdón, se había bajado la línea y pensé que había dejado.
11: No, te decía que En la transferencia de $200,000 corresponde a una supuesta consultoría que iba a realizar en Guatemala, en unas minas de Guatemala, consultoría de la cual no hay ninguna prueba que exista. Por lo tanto, es vital para la justicia en Estados Unidos y para la admisión del delito de lavado de activos que hace este Félix Machado esa transferencia, por lo cual Sper sigue vinculado a la causa en Estados Unidos y en Argentina, contradiciendo totalmente lo que plantea el presidente.
0: Claro, además, el presidente tergiversa los datos. Acá la prensa no lo acusó a Sper de narco, lo acusó de estar vinculado con un personaje turbio buscado por narcotráfico en Estados Unidos, que después haya llegado a un acuerdo con la justicia estadounidense no lo hace inocente, simplemente llegó a un acuerdo para no caer en cana y admitió los cargos por lavado, ¿no?
11: Y recordemos que la socia de Machado sí admitió los cargos de narcotráfico. Obviamente también que Fred Machado pueda acreditar estos cargos que admite y tener una pena reducida. Y
0: a ver, creo que tenemos alguna dificultad con el celular de Esteban. A ver, Esteban, se está cortando tu celular. ¿Me escuchás bien vos? A ver si podemos reconectar. Bueno, un posteo muy llamativo.
4: Sí, ¿no? Recordemos que hay un juez en Estados Unidos que tiene que avalar todavía este acuerdo al cual llegó Fred Machado, con lo cual no está dicha la última palabra, falta la palabra del juez que termine avalando este acuerdo, que insistimos, no establece la inocencia de Machado. Es un acuerdo, muchas veces ocurre en justicias de distintos países, no solamente aquí en la Argentina, que se llega a un acuerdo, uno se declara culpable, obtiene una reducción de la pena, devuelve algo de dinero... Pero no, eso no implica ser inocente, claro, ¿no?
0: Cuando vos lees el posteo parece que el 95% de los periodistas, hijos de mil, como dice Milei, lo llevamos a espera que se vincule con Machado, claro. Y que lo presionamos para que acepte $200,000 de una manera muy turbia de Fred Machado. Se estaba interrumpiendo la comunicación. Estabas explicando, Esteban, por favor, perdón.
11: No, ahí si me escuchan bien. Sí. Decía que la propia socia de Fred Machado admitió el cargo de narcotráfico y que Fred Machado, para poder acreditar estos cargos que admite y que le van a permitir alivianar su pena y evidentemente salir de prisión más rápidamente, tiene que presentar pruebas y tiene que, hacia abajo, por decirlo de una manera, señalar responsabilidades. Por lo tanto, la causa está totalmente activa, tanto la de Argentina como la de Estados Unidos. El presidente tergiversa, mezcla, por eso te decía que lo veo muy fuera de equilibrio, la verdad que viene de unos días muy difíciles, muy complejos, el posteo tiene una enorme violencia, claramente el presidente no logra procesar la información que le llega y piensa que por poner una fake news en las redes sociales va a lograr reconciliarse o recuperar algo de la confianza que la sociedad perdió en él. Después de abrazarse a Dorni, después ahora de abrazarse nuevamente a Sper, y obviamente por los magros resultados de la política económica que ustedes lo reflejan permanentemente todos los días cómo está la situación. Por eso creo que hay un presidente destemplado, fuera de equilibrio, que no termina de ver la realidad ni de poner los pies en la realidad y de ocuparse de los temas que se tiene que ocupar.
0: Muchas gracias, Esteban. Un abrazo.
11: Gracias a ustedes.
0: Hasta luego. Que sigas bien. Bueno, en los posteos de los últimos días de Milei, además de esta frase nefasta que utilizó contra esta diputada que fue libertaria, que ahora lo ha denunciado, Marcela Pagano, sí, que está a punto de dar a luz. Bueno, él está en contra del aborto, y es una posición absolutamente legítima del presidente. Aquí se debatió largo y tendido y tenemos una ley. Vos podés estar a favor de la ley o podés estar en contra. Pero lo interesante en la sanción de esa ley fue que diputados de distintos partidos políticos, que legisladores, votaron de acuerdo a su conciencia más que a la disciplina partidaria. Hay radicales a favor del aborto y en contra, kirchneristas a favor y en contra, hay liberales a favor y en contra. Y eso me parece que hace que el debate haya sido profundo. El presidente está en contra y está en todo su derecho de estar en contra del aborto. Ahora acusó, basándose en eso, a una periodista de genocida porque estaba a favor del aborto, a Débora Plag. Sí. Decirle genocida, la verdad que él se ha abrazado con dirigentes internacionales que han sido denunciados en distintas partes del mundo por genocidio. Sí. no voy a volver sobre eso. Entonces le dice solo a una periodista, porque está a favor del aborto, de ser genocida. Entonces él después dice que los periodistas le ensuciamos el honor a muchas personas, y él hace un juicio sumario, un juicio de valor sobre un montón de gente, sí. Periodistas, empresarios,
4: todo el que piensa distinto a él, sí. En definitiva, ¿no?
0: Sí.
4: El nivel de violencia que viene manifestando el presidente en los últimos días es preocupante, porque no hay que olvidarse que es el presidente de la nación, digo, más allá de que uno pueda estar de acuerdo o no, es el que nos representa y debería manejarse de otra manera.
0: Genera violencia. Si viene desde arriba, ¿qué queda para un militante, para alguien convencido de esto, si lo escucha el presidente decirle a otra persona, basura inmunda, miserable, porquería, mugriento? ¿Qué queda?
4: Insiste en apuntar contra el periodismo y decir no odiamos lo suficiente a los periodistas. Le está diciendo a la gente...
0: Habla de odio.
4: ...que hay que odiar más a los periodistas.
0: Habla, ¿no?, de odio. Claro. Hace días que no se lo escucha como una persona medianamente normal, ¿no? Es más, se priva de comunicar buenas cosas porque la noticia termina siendo la cloaca que emana de sus propios conceptos, ¿no? En fin, estamos encima de las noticias. Reiteramos el pronóstico del día, Lucrecia.
1: A esta hora tenemos 1 grado 2 décimas, cielo despejado, tiempo bueno para hoy, temperatura en descenso, 15 la máxima.
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4: Hora 7:30.

0: mañana a las 11:30 sobre inserción laboral, la visión de la macroeconomía actual y el potencial productivo de la Argentina. Será en un evento convocado por la Bolsa de Valores en el Museo de Arte Latinoamericano de Buenos Aires. Martín Yarlora criticó el proyecto que busca sacar a Córdoba del régimen de zonas frías en la tarifa del gas. El gobernador dijo que el cambio será un golpe durísimo al bolsillo de los cordobeses. El proyecto se tratará en el Congreso el miércoles. Yarlora le pidió a los diputados y senadores cordobeses que defiendan a Córdoba y no entreguen a los cordobeses.
1: Sacar a Córdoba de la zona fría es una locura, porque eso es que los vecinos se incrementen la factura del gas natural y se le disparen exponencialmente. En este momento del año, en este momento de la economía, los vecinos no llegan a fin de mes. Y bueno, es un ataque directo a todos los cordobeses. No sé por qué, son más de 600.000. Es una locura. Bueno, nuestros legisladores no lo van a acompañar. Bueno, yo le pido a los que son diputados y senadores cordobeses que no entreguen a los cordobeses. No es un tema menor. Va a ser un impacto en la factura muy grande una vez que salga la ley, que a lo mejor después van a querer atenuarlo un poquito, pero la ley ya está. Y cuando perdiste la característica de zona fría, vos perdiste la posibilidad de estar igualado a los otros lugares. Dale
0: la
1: B, dale
0: la B. La fiesta en Alberdi no tiene fin. Tras la clasificación de Belgrano a la final del torneo Apertura, hubo celebración hasta bien entrada la madrugada.
2: El barrio de Alberdi no durmió durante toda la madrugada. Acá se celebró con un asadazo. Todavía quedan humeantes las parrillas con restos de brasas, las calles tapadas de basura. En Orgaz y Rioja pareciera que el partido se jugó en esta esquina por la cantidad de botellas que quedaron diseminadas por las calles. Todos los vecinos celebraron el triunfo futbolístico. Hablaron con el móvil de Radio Mitra. A esta hora, todo celeste en este barrio.
3: 3-4 de la mañana. Hasta hace un ratito, sí. No durmió el barrio para nada. Y la policía no estaba.
4: No estaba.
3: O sea, estaban ahí las luces, pero no. Como cuidándolos que no echen moco, digamos.
4: Pero no hubo problema, digo. Estaba
3: no,
4: todo.
3: Sí, la verdad es que no hubo problema. No hubo problema. Acá vos ves, está todo limpio, o sea, no hubo bardo. Allá en la esquina de Orgaz y Rioja, sí.
5: Todo bien, hemos dormido tranquilas, ¿no? Lo vivimos en el pasaje cerca a la puerta de ingreso, pero no, tranquilo.
6: Esa parte está muy complicada, no he ido, ha cortado la calle, todo el Orgaz. Hicieron aquí en todo el esquino Orgaz y Rioja, se concentró la gente para ver el partido también. Estuvo muy, muy agitado el día.
4: ¿Festejaron?
6: Sí, muy, mucho, mucho.
2: Ayer desde muy temprano estuvieron todas las calles totalmente cortadas en la previa del partido. Desde Alberdi, Leonardo Guevara, Mitre informa primero.
0: La máxima pronosticada 16 grados, temperatura 1 grado 2 décimas, humedad 94%, cielo despejado, hora 7:39 minutos.
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0: Buenos días para todos, buena mañana, gracias por escucharnos desde hace 20 años, gracias por estar en Mitre.
1: Cielo despejado, 1 grado 2 décimas tenemos hasta ahora, 94% la humedad, la máxima para hoy 16.
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Hay números que no mienten y que demuestran que las familias argentinas la están pasando muy mal. Hay estadísticas con números duros, claros y concretos que son imposibles de desmentir. Hace un rato, Carlos Agristani nos decía que han cerrado en los últimos dos años en el país 24.437 empresas y que en Córdoba bajaron sus persianas 1.250. No es que cerraron 24.000 y pico y se abrieron 30.000, no. Esa es la suma y la resta y el resultado total entre las que abrieron y las que cerraron. Quedamos en dos años a esta parte con 24.437 empresas menos, entre ellas muchas pymes. Y esto no significa que quienes tenían una empresa eran prebendarios, vivían del Estado o eran unos inútiles para manejar el negocio. Gente que se ha quedado en la calle o llena de deudas, porque se ha caído fundamentalmente, para aquellos que no exportan, el mercado interno. El consumo sigue en caída libre. Es cierto que el último mes bajó un poco la inflación, después de 10 meses de suba. Pero no hay una moneda en la calle, no hay un mango. Hay una recesión muy fuerte, salarios pisados, cierre de empresas, el consumo que no arranca. Se han perdido, en dos años a esta parte, 300.000 puestos de trabajo. Y lo que ha aumentado es la informalidad, el empleo en negro. Prácticamente la mitad del mercado laboral, si ustedes lo quieren, un poquito menos de la mitad, está en negro. Gente que no tiene un salario, que no tiene una obra social, que no tiene beneficios sociales. Con un dato que hace que sea cada vez más insostenible la diaria para muchas familias argentinas. 6 de cada 10 hogares están endeudados. Se estima que la deuda de las familias argentinas ya asciende a 39 billones de pesos. Esa película en desarrollo tiene una foto en Córdoba con los estatales. La cantidad de gente que está cobrando menos de la mitad del sueldo cada vez que va a un cajero, porque sacó un adelanto de haberes, si es empleado público, porque le descontaron la tarjeta Bancor, porque de ahí tiene que pagar la cuota alimentaria. Según las estadísticas oficiales, hay 19.000 docentes que en Córdoba están cobrando por lo menos la mitad del sueldo. Cada vez que van a cobrar, cobran la mitad de un sueldo bajo, pobre. Yo me atrevo a decir mísero. 11.400 empleados públicos están en esa misma situación. 3.600 trabajadores de hospitales en esta misma situación, enfermeras, médicos. Le pasa lo mismo a los policías. Están con el agua al cuello, endeudadísimos. El mismo universo u horizonte traumático tienen los jubilados cordobeses. Estamos frente a un escenario sumamente complejo. La provincia ha anunciado una refinanciación de la deuda para los empleados públicos en general a 2 o a 3 años, con tasas de interés que también son altas. No es la solución. Es un paliativo de gente que no está cobrando. Es simplemente un paliativo. Y habrá que ver, porque no está en las estadísticas, qué otras deudas tienen esos trabajadores en el ámbito privado. Un trabajador público, ¿cuánto le debe a La Naranja? ¿Cuánto le debe a Galicia, al Macro, a Visa, qué sé yo? Al prestamista de la esquina, al usurero, a un familiar o a un amigo. Son momentos donde incluso la gente que tiene un trabajo en blanco no llega a honrar todas sus deudas. Hay gente que, por más que alguno diga, no, pero a la cancha va mucha gente, en los bailes se ve gente, no tiene ni siquiera la posibilidad de darse, fíjense lo que les digo, un gustito en el mes. No puede invitar a su familia a comer una pizza. No tiene un mango ni siquiera un día para ir al cine, o si tiene un autito para ponerle nafta al auto y darse una vuelta por las sierras. En esa situación compleja estamos atravesando estos tiempos en el país y también en Córdoba. La refinanciación a los empleados estatales es simplemente una muestra de lo que está pasando.
Ni hablar de lo que está ocurriendo en la justicia de familia con las cuotas de asistencia familiar, con la cuota social que debe pagar un padre para cumplir con sus hijos después de un divorcio, cuando tenemos prácticamente el 50% de las parejas divorciadas. Eso es para los que tienen sueldo y buena voluntad. Ni hablar de lo que ocurre con aquellos que no tienen un sueldo fijo y que ya no pueden cumplir con los hijos que tienen ahora y con los que quedaron, y es su responsabilidad, de un matrimonio anterior. La situación es traumática por donde se la mire. El problema aquí es cuánto tiempo más va a soportar la gente esta olla a presión. Puede que la inflación baje un poco más y ojalá que así sea. Pero si no se generan puestos de trabajo, no se reactiva la industria y se deja de pisar los salarios, no hay chance de que puedas consumir, ni siquiera de ponerte al día o pagar las deudas. Por eso, esta posibilidad que les dieron en Córdoba a los estatales marca por lo menos una chance frente a un privado que no tiene ni siquiera esa posibilidad. Pero tampoco es la solución. Tampoco es la solución. Es pedalear un problema para más adelante. Mira, cuando el sueldo no te alcanza, le debes a tres tarjetas, le debes a cada santo una vela, cobras y terminas comprando a menos de una semana la comida de vuelta con la tarjeta. El destino, la suerte está cantada. En cada familia argentina, a diferencia de lo que dicen en el gobierno nacional, no hay un especialista de crecimiento con y sin dinero. En este modelo a poca gente le está yendo bien, salvo algunos determinados rubros. Después, el que vive de un sueldo se está cantando de infeliz.

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8: Tenemos mensajes en la mesa y ya saludamos a la gente de Bancor.
9: Que disculpen, dice, pero Belgrano ya ganó algo, si no es el primero será el segundo y solo a esos dos lugares llegan los dos, dice, los demás no pudieron.
8: Es cierto, bueno. Es cierto, para mí Belgrano ya ganó algo.
9: Hola, Petete, la mitad del vidrio es crachado, pero la alegría de Belgrano es inmensa. Soy docente y el único color celeste que me gusta es el de Belgrano. Saludos, soy el bueno. Profe Benja.
8: Bueno, profe Benja está feliz, sí.
9: Qué mal que patearon sus penales, el chino, el mudo y horrible Enzo Pérez, dice. Lo más importante, felicitaciones Belgrano, suerte en la final, escribe Ernesto. Buen día, Petete, por favor, decile a Cristalli, vos que podés, que gracias a él estamos endeudados. Hizo todo lo posible para que se acepte la propuesta 4, dice, de miseria. Si este mes estuvimos endeudados, imagínate el próximo, cuando cobremos mucho menos. Este mes cobramos el retroactivo de la diferencia del aumento. Me da muchísima bronca escucharlo nombrarnos, dice, preguntale si él está endeudado. Seguro que no. Buen día, Petete. ¿Esta medida también alcanzaría jubilados y retirados, ya que buena parte del endeudamiento también es por los recortes?
8: Pero tienen que ir a hacer el trámite en Bancor, ¿eh? No es un trámite global, lo tienen que ir a hacer en Bancor, pero ya vamos a disipar las dudas ahora.
9: Buen día, Petete. Me parece bien que ayuden de alguna manera a los empleados públicos con sus deudas ante la situación crítica que hay, pero no hay que olvidar que hay muchos empleados que no son empleados públicos, que están en la misma situación y no cuentan con la ayuda de Bancor. Hola, Petete, soy jubilado y estoy endeudado. Mi recibo también dice por préstamos. Alquilo y no cobro casi nada.
8: Claro, ahora la gente dice, sí, pero solo para los empleados públicos. Bueno, tampoco la provincia puede ir, no sé, si vos trabajas en la Fiat, a solucionarte las deudas que tenés como... Y tampoco...
10: En realidad tiene que ser el banco el que ofrezca una posibilidad.
8: Cada uno, ¿no? Los privados también, ¿no? Privados, a ver, también. Voy a saludar a Claudio Moneto, que es el director comercial de Bancor. Hola, Moneto, ¿qué tal? ¿Cómo va? Buen día.
11: Hola, Jorge, muy buenos días. Un saludo a tu audiencia de Aquí Petete.
8: Bueno, ¿cómo llegaron a esta situación y qué determinación han tomado? A ver si le podemos dar información clara a la gente, Claudio.
11: Bueno, Bancor implementa en coordinación con el gobierno de la provincia medidas que son paliativas a los fines de facilitar la reestructuración de deudas y poder honrar los compromisos que se asumieron oportunamente por parte no solamente de los empleados públicos, sino también de los empleados privados que también acreditan sueldo en Bancor, ¿no? O sea, nuestro banco como agente financiero de la provincia tiene un rol muy fuerte lo que es el pago y la administración de los sueldos de la administración pública en todos los estamentos, los tres poderes, tanto ejecutivo, legislativo...
8: O sea, pero yo soy empleado de comercio y tengo Bancor. ¿También recibo el beneficio o puedo recibir el beneficio de esta misma refinanciación?
11: Claro, o sea, cuando uno acredita el sueldo en el banco, sí, y manifiesta actitud y voluntad de pago ante una situación compleja desde el punto de vista de deudas, el banco tiene una solución para esa familia, para ese cliente individuo.
8: Uh-huh. ¿Y cómo va a ser esa refinanciación?
11: Bueno, los planes que se han diagramado dentro de lo que es el cliente que tiene deterioro financiero, digamos, en sus finanzas, implica dos posibilidades. Si la mora es, le llamamos preventiva, o sea que está a punto de caer y se le complica el pago de su préstamo personal, de su tarjeta de crédito principalmente y de la cuenta de adelanto de haberes, hay planes que van hasta los 60 meses con una tasa que va hasta los 18 meses al 55%, hasta los 26 meses al 60% y hasta los 60 meses al 70%. Pero eso es para reprogramar deudas de tarjetas de crédito. Eso quiere decir que utilicé la tarjeta de crédito, fui pagando el pago mínimo, hice una deuda compleja de poder administrarla con el sueldo mensual. Lo que se hace es reestructurarla y patearla hacia adelante dándole un plazo con esas condiciones. Esa es una alternativa.
8: Perdón, entonces, a ver, discúlpame, te voy interrumpiendo, así se entiende. Entonces, yo, por ejemplo, dale, soy empleado público y tengo una deuda de 10 millones que se me hace impagable, la deuda global. Me la refinancian, supongamos, en 18 meses al 55%. El banco me va a ir descontando todos los meses eso, pero al mismo tiempo puedo seguir utilizando mi tarjeta, mis vías, porque la gente se va a seguir endeudando, evidentemente, porque no va a llegar a fin de mes lo mismo.
11: Es necesario lograr un ordenamiento financiero integral, y en el sentido de lo que planteas, vos tenés deuda de los empleados públicos que consisten en préstamos personales que no superan el 25% la cuota que paga de su ingreso, con lo cual la podría honrar y pagar perfectamente. La deuda de lo que sería un adelanto de sueldo que va entre 20 y 30% de su sueldo, pero que eso se repaga todos los meses y se vuelve a habilitar, con lo cual no lo cuento como deuda hacia adelante, sino como un salvavidas que me permite, digamos, ir administrando. Y la deuda más compleja, que es la deuda de la tarjeta de crédito, que cuando se desborda se hace muy difícil de pagar. Para esa deuda de tarjeta de crédito, que es la que está provocando descuentos en las cajas de ahorro que superan, digamos, el porcentaje de lo que un individuo obtiene mensualmente, le estamos ofreciendo un plan de cuotas que llega hasta los 60 meses y permite que esa cuota se pague en el resumen de la tarjeta y que la tarjeta de crédito siga viva para que la pueda seguir utilizando, por supuesto, con adecuación de límites.
8: Bueno, o sea, ese discúlpame. Yo cobro, supongamos, 2 millones de pesos como empleado público. Y tengo un préstamo personal, ya me sacan el 25% de esos 2 millones. Supongamos que cobro vivo 2 millones. Si tengo un adelanto del 20-30%, también me lo sacan ahí. Y la deuda de la tarjeta es la que me terminan refinanciando.
11: Ese es un esquema para que el cliente no caiga en mora. Eso le llamamos mora preventiva. Bien lo aclarabas, un préstamo personal no supera una relación cuota-ingreso más allá del 25%, no debería ser problema. La cuenta de adelanto tampoco, Petete, porque esa se vuelve a permitir utilizar. Es como permitir que el cliente cobre 20 días antes, 25 días antes su sueldo, y lo tiene como una alternativa de financiación hasta llegar al próximo sueldo. Y la tarjeta de crédito, que es lo más complicado, cuando se paga el mínimo y se va generando una bola de dinero y una deuda importante, eso se refinancia preventivamente para que no el cliente no caiga en mora. Sobre esto, ya desde el mes de marzo pasado, hemos trabajado con todos los poderes del Estado provincial, con todos los empleados, y hemos hecho más de 40.000 reprogramaciones de deuda. Hay un universo, aproximadamente de 20.000, que están en condiciones de reprogramar y ordenar financieramente sus finanzas. Mora preventiva. Ahora, sobreendeudamiento, que es un poco lo que estás planteando vos, el banco también en relación a ello y haciendo el máximo del esfuerzo, acorde a no poner en riesgo sus finanzas, ha lanzado una línea de refinanciación. Ya no es reprogramación, sino que es refinanciación, y es allí donde incorporamos la deuda que tiene el cliente en préstamos personales, la deuda total de la tarjeta de crédito, y con eso se hace un solo nuevo préstamo consolidado que va a permitir en un plazo de 36 meses... poder refinanciar integralmente a una tasa del 45%. Esto es una ayuda importantísima, de forma tal de que le quede una cuota a ese empleado y que con esa cuota pueda tener una relación cuota ingreso acorde para que le quede ese remanente del ingreso que hoy no lo está pudiendo ver por la deuda de tarjeta.
10: Moneto, buen día. Eduardo Andere lo saluda. ¿Cómo le va?
11: ¿Cómo te va?
10: Eso le iba a preguntar, el tema de la relación cuota ingreso. ¿Está establecido un límite? Digo, no sé, no puede superar un 30% la cuota. ¿Depende eso de cada cliente?
11: Cada cliente tiene una calificación crediticia. Y para que la relación sea sana y que no permita complejidades, para otorgar préstamos personales no debería de superar el 25%. Lo que estamos viendo en el universo de empleados públicos es que con la deuda de tarjeta de crédito, por venir pagando los mínimos, ir generando un monto abultado de deuda, esa relación cuota-ingreso mensualmente se les ha complicado. Entonces, para esos casos, lo que se está proponiendo es integrar toda la deuda en una única cuota y que permita que la relación cuota-ingreso no supere el 35% o el 40% de los ingresos. Hay un universo que hoy, aproximadamente 20.000, que era lo que les comentaba, de empleados públicos, que tienen una relación cuota-ingreso que supere el 50%, y eso no es sano en una cartera de crédito, y es allí donde estamos apoyando para que el deterioro financiero no sea tal y que el esfuerzo conjunto permita regularizar y reestructurar deudas.
8: ¿Qué pasa con las cuotas de asistencia familiar, las cuotas que debe honrar a alguien que está divorciado? ¿También las descuenta el banco de manera directa? ¿Las retiene o no?
11: Eso el banco... No. El banco es, si bien es el medio de pago, digamos, la situación personal de cada agente público o privado, lo regula en función a su cuenta. El banco no retiene nada que no sea el cobro de las acreencias que el cliente ha comprometido.
8: Bueno, las autoridades de la provincia están haciendo hincapié en que ha aumentado la morosidad. Bueno, se ha caído la percepción, el cobro de impuestos y la recaudación en todo el país. Estamos con una recesión brutal. ¿Ustedes notan también en el banco las dificultades que tiene la gente, no solo los estatales para honrar los compromisos, las obligaciones, el pago de la tarjeta, gente que va pagando el mínimo?
11: Sí, efectivamente, si bien el consumo está bastante caído, el banco tiene planes que permiten, digamos, apoyar y acompañar no solamente en los individuos, sino también en las pymes, todas las políticas que anticíclicas, ¿no? Y que mientras más se necesite, más el banco pueda estar presente. Pero claramente la percepción es esta que indicas, Petete, y es allí donde tenemos que estar para tratar de acompañar y que los hogares que están bastante endeudados en el sistema financiero puedan honrar sus deudas, mejorar sus finanzas y ordenarse. A veces es una cuestión de plazos y de estructuras de deuda y muchas veces también la educación financiera de enseñar de qué manera uno tiene que endeudarse adecuadamente para que no sea pan para hoy y hambre para mañana la situación. Son momentos complejos, eso lo vemos, lo percibimos y se percibe, digamos, en la sociedad, y en este sentido el banco, conjuntamente con la provincia, quiere apoyar este tipo de situaciones para que los daños no sean tan graves.
8: Bueno, los interesados en esto deben dirigirse a la sucursal del banco para pedir esta refinanciación. También están involucrados los jubilados, ¿no?
11: Así es, tanto activos como pasivos que revistan este tipo de situación y que tengan actitud y voluntad de pago. El banco tiene planes para poder regularizar y reestructurar deudas. Los canales son cualquiera de las 146 sucursales que Bancor tiene en la provincia, pero también fundamentalmente para lo que es reprogramaciones de tarjeta de crédito, en lo que es mora preventiva, nuestra línea 0810-222-6267, nuestro call center que atiende de lunes a viernes de 8 a 20 horas. Allí se han puesto refuerzos de equipos y tecnología vía bot también, de manera tal de poder abarcar todas las necesidades y avanzar rápidamente con estos planes de reestructuración que acompañen y que permita que los cordobeses dejen de poner en riesgo sus finanzas y puedan estar más tranquilos.
8: Bueno, está claro que el banco no regala nada, es un banco, ¿no? 18 meses, 55% la tasa, 26 meses, 60%, más de 60 meses, el 70%. ¿Es lo posible,
11: me decís? Para reprogramaciones. Eso para reprogramaciones PTT, y para refinanciaciones una tasa del 45% de 36 a 48 meses. Y si algún cliente tiene algún problema adicional y no pudiera encuadrar, mientras exista voluntad y actitud de pago, podemos acomodar plazos especiales ya trabajando cada caso uno a uno. Lo que queremos lograr es que la mora sea entendida comercialmente y que exista un asesor en cada sucursal que permita entender la necesidad y la situación problemática del cliente para que ese cliente siga siendo cliente del banco y en definitiva sea un beneficio para los cordobeses, como recién mencionaba.
8: Gracias, Monito, muy amable, ¿eh? Buen día.
11: Un abrazo, Petete. Gracias. Hasta luego.
8: Bueno, hay que estar en la piel de cada familia, ¿no? En los zapatos de cada familia. Hay veces que vos decís, bueno, me están pateando 20 penales a la vez. ¿Qué atajo? ¿Qué priorizo? Y además por cumplir algunas obligaciones que son impostergables, en la desesperación tomás más deuda.
10: Exacto. Cuando te quedaste sin plata, sí, tenés que comprar comida. Sí. ¿Qué haces? Sí.
8: Tenés que comprar pañales, la claro, leche de los chicos.
10: Apelás a la fábrica de plata, que es la tarjeta de crédito, ¿no? Que en algún momento después la tenés que pagar.
8: Lo ha explicado muy bien, sí, José Simonella, sí, acá en el programa. Hay un momento límite donde cuando entras a pagar la mínima y no podés levantar y decir, no, este mes me cuido, y de repente tenés la desgracia de enfermarte, justo me enfermé ahora. Postergás el odontólogo porque no tenés guita, postergás la reparación, no sé, se te rompió la tapa del inodoro, sí, sí, sino no el lavarropa, y no tenés para arreglar, entrás en una decadencia y en una bola de nieve que es un tobogán sin fin.
9: Sí, y hay cosas que se pueden postergar y hay otras que no, como la comida, no sé, los chicos si les crece pie no les entra el calzado para ir a la escuela, o sea, cosas que no se pueden postergar, digamos. Uno puede comprar algo un poco más barato, pero hay cosas que no se pueden postergar.
8: Bueno, así estamos.
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8: El domingo a las 15:30 se jugará la final del campeonato de primera división entre Belgrano y River en el Kempes. El pueblo pirata tendrá acceso a 25.000 entradas. Según anunciaron, podrán ingresar 50.000 personas. La mitad será para el local, para Belgrano.
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16: Hora 8, 7 minutos, el cielo despejado en Córdoba capital, la temperatura 8 décimas de grado sobre cero, la humedad 94%. Convocan a una marcha federal por la salud pública en rechazo a los recortes del gobierno. Organizaciones sociales, políticas, sindicales y trabajadores de la salud se movilizarán desde Plaza de Mayo hasta el Ministerio de Salud Nacional. La protesta será el miércoles a las 13. A través de sus redes sociales, esto dijo el ministro de Salud de Axel Kicillof, Nicolás Kreplak.
17: Este 20 de mayo a las 13 horas nos encontramos todos en la ciudad de Buenos Aires para defender el sistema de salud. El gobierno de Milei está destruyendo la salud en todas las líneas. Nuestro pueblo cuida a su pueblo, cuida su salud, cuida su sistema, cuida a sus trabajadores. Vamos a encontrarnos para defenderlo. Estamos de pie a unas peores circunstancias para acompañar a nuestro pueblo y luchar contra un gobierno nacional asesino que ajusta en salud y que perjudica la vida de todos. Los 4 o 5 locos que están en el gobierno nacional no pueden llevarse por delante la historia del pueblo argentino que defiende su salud. Por eso vamos a seguir luchando. Vamos a luchar para defender la salud por ahora, pero sobre todo por el futuro, por lo que viene por delante, porque hay un destino distinto en nuestro país donde también vale la pena vivir y el derecho a la salud tiene que ejercerse para todos y para todas.
16: El caso Tomás Orihuela. Son 6 los policías imputados en el marco de la investigación.
18: Por el momento son 6 los policías imputados por el fiscal Andrés Godoy por la detención de Tomás Orihuela. Están acusados de privación ilegítima de la libertad y de abuso funcional. También el fiscal evalúa imputarlos por el delito de homicidio culposo. Además de los 6 policías imputados, hay una mujer policía que el fiscal ordenó su detención y ya se encuentra detenida desde el viernes pasado. El fiscal analizó principalmente celulares y mensajes de audio y de texto donde comprometen a los policías, a los efectivos de la comisaría sexta. Por eso ordenó las imputaciones y la detención de una mujer policía. El fiscal sostiene que Tomás Orihuela fue víctima de una detención ilegal, de una detención irregular, y que la orden de captura no estaba vigente en el momento de la detención. Mariano Nievas, Mitre informa primero.
16: Lo reiteramos, la rotura de un caño de agua en Boulevard San Juan y Mariano Moreno provoca también riesgo eléctrico.
19: Hasta por un caño de luminaria de la calle salía agua. El panorama en Boulevard San Juan, altura de calle Mariano Moreno. Vecinos contaron que han roto varias veces la misma vereda para realizar la misma obra. Forma parte de la bulevarización de San Juan, pero ahora el caño de agua que se ha roto se ha filtrado a cámaras eléctricas y hubo pequeñas explosiones y bajones eléctricos. Los vecinos acaban de hablar con el móvil de Radio Mitre.
20: Sí, sí, sentí yo una explosión y sentí como que se bajó la luz cuando salí yo ahora hace 5 minutos. Yo creo que han metido cable abajo, por todas las calles están metiendo cable. Cable, caño con agua. Por ahí se han metido caño con agua. Y también veo cables que meten ahí. O sea, todo por el mismo lugar meten cable con luz y...
19: ¿Esto es por la obra del bulevar?
20: Por la obra del bulevar.
21: La verdad no sé si es por la obra, pero acá al menos desde el 24 de marzo del año pasado han levantado 2, 3, 4 veces. Esto estaba terminado y hace 2 semanas volvieron a levantar las esquinas. Sí. Hubo una explosión a la altura de un poste de luz cerca de lo que va a ser una parada de colectivo.
19: Un peligro.
21: Un peligro para todos.
19: La zona es un peligro. Los postes de energía y luminarias se mueven. Hay un árbol también con peligro de derrumbe en el sector. Desde Boulevard San Juan, Leonardo Guevara, Mitre informa primero.
16: Temperatura 0.8°C, la humedad 94%, hora 8, 11 minutos.
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0: gusta este tema, me gusta este tema, bien de cancha, bien de cancha. Espero que los de River no empiecen a llorar de vuelta. Ya con Central lloraron demasiado en la previa. Somos 15 millones que vamos a estar en guardia, como dando por entendido que los iban a perjudicar porque jugaban con Central. Dos penales, el primero me gustaría verlo varias veces. Está bien, el primero lo atajó el arquero de Central.
1: Pero le pegó un codazo.
0: Y ahí nomás.
2: A veces se cobra. El jugador buscó el codo.
0: Sí.
1: El jugador buscó el codo.
0: Una nariz que busca un codo. Sí. Claro. No sé.
1: O sea, el que segundo, lloraron lo de River, llora. No hay duda.
0: Ahora, fueron penales. Ahora, una cosa. Me parecen muy injusto con el Fideo Di María. Sí. Bueno, sino que venga a jugar a Sepaquer, si a Petete Martínez. Viene un tipo que ha sido un ídolo mundial, que nos dio el campeonato del mundo, lo barreamos, Fideo seca nuca, ¿viste? El problema es Chiqui Tapia, no el Fideo Di María. Sí, fue a buscar un premio, está bien. Sí. No lo merecía. Para mí, injusto con Di María.
1: Yo creo que Di María...
0: No estoy de acuerdo.
1: Está bien, yo te respeto. No tendría que haber buscado ese título, ni prestarse a la foto con el Chiqui Tapia.
0: ¿Cómo está jugando Di María? La verdad que...
1: Eso es otra cosa. Di María está en la historia del fútbol mundial.
0: Pero viene
1: mundial
0: a prestigiar el fútbol argentino y lo barrea cualquiera.
1: Pero él no se tiene que prestar para esas cosas.
0: Lo insultaba, le decían de todo a Di María. Bueno, demasiado cruel. Es decir que lo quiere mucho Central y está en el fútbol argentino. Así no va a venir nadie. Claro, cuando un tipo galáctico dice, ¿qué voy a volver? Para que me puteen.
1: Me puteen todo.
0: Sí. Pero no vuelve, no sé, me parecieron injustos los hinchas de River con las puteadas de Di María. Putéenlo al Chiqui Tapia si quieren.
1: ¿Y te lo putearon al Chiqui Tapia?
0: Sí, bueno, pero muy cruel con Di María, ¿no? La verdad que soy partidario del Fideo Di María en esta, no del Chiqui Tapia, ¿no? Chiqui Tapia es otra cosa, pero mezclaron todo. Bueno, esta vez no hay lloro, ¿no?
1: No hay lloro.
0: No, que nos van a perjudicar.
1: La cancha es espectacular, no tiene nada para decir el hincha de River ni nadie. Ojalá lo pongan a Tello, que es el mejor árbitro argentino que estaba estaba lesionado. Creo que es el mejor árbitro argentino que no.
0: Y ojalá que no lo garquen a Belgrano, porque si cobran a favor de River nadie va a decir nada. Ahora si llega a haber alguna jugada
1: polémica
0: a favor de Belgrano, ni habla. Después va a llorar un país y medio. No sé. Estoy muy con el fútbol del interior, Estoy muy con el fútbol del interior y lo banco a Belgrano. Yo entiendo lo de Talleres, la rivalidad y todo eso, que no van a decir que salga campeón Belgrano, pero los del fútbol de Córdoba necesitamos títulos, títulos.
1: Y este es un título
0: es
1: grande.
0: Es una oportunidad hermosa para un título, ojalá que se dé. Yo sé que tampoco los de Belgrano quieren hablar de campeonato, título. Entiendo todas las cábalas, como yo no soy ni de Belgrano ni de Talleres, quiero que salga campeón Belgrano por el bien del fútbol de Córdoba, por el bien del fútbol de Córdoba. No digo que me voy a teñir el de celeste la cabeza,
2: está difícil, ¿no?
3: Pero un tatuaje. Bueno, ¿por qué?
0: Pero
3: promete el pelo es algo es que no va a poder cumplir.
1: El lunes solo déjate.
0: Yo soy de Huracán, no me podría pintar la cabeza.
1: Pero es por el fútbol de Córdoba.
0: No, pero bueno. Hay gente que se va a tener que pintar, se va a tener que.
3: Hay gente que va a tener que cumplir.
1: Van a aparecer los Simpsons.
0: Bueno, Gabriela Tejeda viene el lunes, sale campeón Belgrano.
3: ¿Qué prometió Gabriela Tejeda? ¿Algo? Prometió, no lo cuente, pero prometió algo si sale campeón. Sí.
0: Dani Campos se tiñe el pelo de celeste. Bueno, hay varios.
1: Y claro.
0: Hay varios que se van a teñir el pelo de celeste. Y hay otro que se van a querer cortar. Si sale campeón Belgrano, una uña por lo menos. Bueno, vamos a las noticias, no nos metamos en problemas. ¿Qué temperatura tenemos?
3: Bueno, a esta hora tenemos casi un grado. Bajó muchísimo la temperatura, pero acá el señor Eduardo Andere manda las heladas registradas en la provincia.
2: Sí, impresionante. Obviamente que son datos de Rafa y Marco, ¿no? Técnico meteorológico, ¿no? Con heladas impresionantes que hemos tenido. Por ejemplo, Ambul, casi 10 bajo cero.
0: ¡Ah! Ambul, 10 bajo cero.
2: El Cóndor, 7.5 bajo cero.
0: Bueno, ya las repasamos a todas. ¿Te parece así? No lo demoramos a Agustín, que está en línea.
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0: Agustín Salvia, titular del Observatorio de la Deuda Social de la UCA en línea, un especialista La UCA ha medido siempre pobreza en todos los gobiernos y es un parámetro a tener en cuenta por la calidad de las mediciones. ¿Qué tal, Agustín? ¿Cómo le va? Buen día.
5: ¿Qué tal? Muy buenos días, amigos. ¿Cómo están?
0: Bien, muy bien. ¿Por qué hay tantas bibliotecas a la hora de dar el número de pobreza y muchos cuestionan las mediciones? ¿Cómo hay que medir hoy? ¿Qué es lo correcto, Agustín?
5: Mira, hay varios problemas. Un problema es que la medición oficial que viene teniendo Argentina en materia de pobreza se basa en los ingresos de los hogares. Y dependen de dos factores. Cuando es una medición indirecta, ¿cuánto declaran los hogares que reciben ingresos? Es tanto lo que efectivamente reciben como lo que pueden apreciar, saben o quieren contestar de los ingresos. Y la segunda cuestión está vinculada a que se compara contra el valor teórico de una canasta básica alimentaria que se viene actualizando de acuerdo al índice de inflación de esos alimentos que forman la canasta y eso es básicamente para medir indigencia y que para medir pobreza se complementa con otro conjunto de bienes y servicios que serían básicos para el funcionamiento social de una clase media baja en Argentina. Ahora, tenemos dos problemas. Uno es que a veces cuando hay cambios metodológicos, técnicos o de representación social, la gente puede declarar más o menos ingresos de acuerdo al instrumento con el cual se lo consulta, y esto hace que las variaciones de la pobreza no se deban a una variación real, sino a un cambio en la declaración de los ingresos o en la captación de los ingresos. Y la segunda es que cuando efectivamente tenemos cambios en el sistema de precios, en los precios relativos, los alimentos vienen bajando por debajo de la inflación, mientras que los servicios vienen aumentando por arriba de la inflación, la canasta básica alimentario, la canasta básica total, no representa efectivamente los gastos de los hogares. Entonces, debido a que estos dos factores se han conjugado durante el año 2024, 2025 y todavía hoy, hace que las mediciones que tenemos de pobreza no sean fieles a lo que uno quiere medir. Es decir, no sean comparables y no terminen de reflejar efectivamente las capacidades de consumo básico que pueda tener una familia y hace que se debilite la medición de ingresos, de pobreza por ingresos, y surja la necesidad de medirlo bajo otros métodos u otras formas para efectivamente tener más claro si la gente, si la sociedad o la población está mejorando su bienestar o está empeorando su nivel de bienestar.
0: El tema entonces es, no es que existe una manipulación o no, el tema es los mecanismos con los cuales se está midiendo la pobreza, se está calculando la pobreza, que hace que esto, no sé si termine siendo una ficción o dando un número que no se adecua o no se ajusta a la realidad.
5: Bueno, es exactamente el problema. El problema es que no estamos teniendo una medición que obviamente está dando alrededor del 28% fue el dato del semestre pasado y creo que estaríamos alrededor de 29-30% en el primer trimestre. Ya el último trimestre del año pasado ya estaba en 29. Se ha mesetado la caída de la pobreza medida oficialmente, pero ese valor del 30% en el cual estaríamos hoy no es comparable con la situación anterior a diciembre del año 2023. Entonces, ese es el problema que tenemos. Es decir, podemos decir que ha habido una mejora con respecto a la situación crítica o más crítica que se generó en el último trimestre del 23 o primer trimestre del 24 en el contexto de la devaluación, del aumento de precios, ajuste, caída de la inversión pública, caída de los salarios. Es decir, los procesos que hubieron en el primer semestre, recupera después, durante el segundo semestre del 24 y el primero del 25, se estanca posteriormente. Bueno, cuando decimos una mejora, sí, una mejora con respecto a ese momento. Y con respecto a lo anterior, bueno, cuando entonces vis a vis decimos que queremos comparar lo mismo, asimilando los cambios, estos cambios de metodología que hubo en el instrumento, o estos cambios que hubo en el patrón de consumo, a partir de los gastos de los hogares producto de los precios relativos que cambiaron, cuando hacemos eso, la situación no está tan mejor que cuando estábamos mal. Es decir, estamos mal en el año 2021, 2022. Bueno, son más o menos las cifras que teníamos en ese momento. La caída no ha sido tan extraordinaria. Sí ha sido extraordinaria con respecto al peor de los momentos que tuvimos en los últimos dos años, pero no tan extraordinaria a los peor de los momentos que tuvimos en el 2018-19 o sobre todo después de la pandemia, 2021-2022, que hubo una especie de rebote después de la pandemia, pero nunca llegamos a tener pobrezas por debajo del 30%.
0: Seguimos con un... continuando, no es novedad esto, ¿no? Hay una pobreza núcleo, una pobreza estructural muy fuerte de romper, ¿no?
5: Sí, exactamente. Yo creo que ahí hay una cronicidad de una situación que no depende ya de la inflación. La inflación que caiga mejora la situación, pero depende, y ni tampoco depende de que los sectores formales tengan más aumento en los salarios o las remuneraciones. Sí implica, para hoy, para los jubilados, una mejora en la jubilación significaría efectivamente salir de la pobreza para la mayor parte de ellos que tienen la mínima. Pero el mayor problema que tenemos para que explica la pobreza estructural crónica en la Argentina en los últimos 20 años es la falta de trabajo, ¿no? Es la falta de empleo. Entonces, el problema de que no hay empleo bueno, o sea, lo que hay es changas, actividades informales, que la gente busca porque no puede vivir solamente de un plan social o porque incluso no se tiene un plan social y no se puede dar el lujo de estar desocupado, hace que eso cale fuerte en la pobreza crónica. Es decir, hay muchos segmentos de la sociedad, clase media baja, sectores populares, que por mucho que se esfuerzan todos los días saliendo a las 6 de la mañana y volviendo a las 6 de la tarde, y habiendo recolectado basura o lo que fuese, o trabajando en venta ambulante o haciendo una changa, no llega a fin de mes.
2: Salvia, ¿cómo le va? Buen día. Eduardo Nere lo saluda.
5: Eduardo, buen día.
2: Los aspectos a tomar en cuenta para evaluar si una persona es pobre o no, digo, para dar una definición contundente, son muchísimos, ¿no? No es solamente el ingreso. Digo,
5: bueno, ese es el problema, claro.
2: Claro, digo, hay un montón de factores a la hora de evaluar si una persona es pobre o no.
5: Porque el ingreso es una medida indirecta. Es muy fácil, relativamente fácil de medir. Uno no se complica la vida decidiendo cuáles serían las dimensiones básicas del desarrollo humano. Y como eso no compromete, y por varios motivos compromete a los gobiernos, porque si uno midiera en forma directa es una medida mucho más pro-pobre que la medición del ingreso. Al ingreso uno lo resuelve bajando la inflación, aumentando las asignaciones universales, mejorando los ingresos del trabajador. Es decir, con políticas activas incide sobre los ingresos. Y sobre todo, entonces, a partir de eso, la capacidad de compra de los hogares. Sí, como dijimos, está mal medido, hay un cambio en la medición, aparecen los problemas que no es fiel lo que dice el indicador con lo que siente la gente en el bolsillo. Ahora, cuando uno mira en forma directa los recursos o las capacidades de las personas, tenemos una medida mucho más profunda de los problemas que tiene la sociedad argentina. Es decir, cuando mira cuánta falta, a quiénes y a cuántos y en dónde falta agua corriente, o cloacas, o servicios básicos, o calidad educativa, o servicios de salud, o justamente capacidad de transporte digno, bueno, empezamos a mirar dimensiones de la vivienda o del hábitat, que no haya un área contaminada cerca, que haya capacidad para no sentir hacinamiento y que los hijos puedan estudiar en un cuarto propio. Bueno, cuando uno empieza a medir lo que serían los mínimos de bienestar que debería alcanzar una sociedad, y la pobreza ya no es del 30, casi en la Argentina está alrededor del 40, 45%. ¿No?
0: Claro. Bueno, hay un dato que usted aportó, no quiero demorar mucho más, Agustín. Podrá bajar un poco más la inflación, pero con salarios pisados, con una situación de pobreza estructural y con todo lo que usted ha enumerado de este mecanismo de cálculo, el panorama para muchas familias argentinas, casualmente hoy hemos dedicado como tema principal el endeudamiento en los hogares argentinos, digo, el panorama no va a cambiar.
5: No, Técnicamente podría cambiar algo, ahora le comento, porque al caer la inflación va a ocurrir, supongamos que estos próximos meses venga cayendo la inflación, hay una indexación retrasada de jubilaciones, programas sociales y salarios. Entonces, vamos a tener una caída, supongamos que lleguemos al 2%, va a haber aumentos de jubilaciones o salarios o programas del 3% que fue el mes anterior. Entonces, cada vez en los próximos meses, en una tendencia de caída de la inflación, que es lo que ocurrió durante el 2024, esa caída de inflación produce técnicamente que como la indexación llega un mes o dos o tres meses después, ahí se observa una mejora entre la comparación entre los precios y los ingresos. Eso va a hacer que baje un poco la pobreza, pero la pobreza medida otra vez, medida por ingresos, ¿no? Entonces, ¿cuánto cambia eso que la gente va a tener más capacidad de atender la salud? ¿Va a tener más capacidad de mejorar la calidad educativa de sus hijos? ¿Cuánto de mejorar la vivienda, de ampliar o de reparar el techo que tiene goteras? Bueno, eso no se va a garantizar porque esté pasando técnicamente una mejora en los niveles de pobreza. Y ahí que hablamos de que hay un cuarto, al menos un cuarto o un tercio de la sociedad argentina que por mucho que baje la inflación o por mucho que se le diga que no es pobre, porque la estadística dice que no es pobre, es pobre y se siente pobre.
0: Gracias.
5: Porque está privado de cuestiones elementales o básicas para el desarrollo humano y la vida social, ¿no?
0: Agustín, gracias, un abrazo, muy amable, ¿eh?
5: Un abrazo grande.
0: Gracias. Bueno, Agustín Salvia con nosotros, un hombre que sabe, que lidera un equipo. Hay que recordar, yo estoy un poquito cansado con el paso del tiempo con lo fanático, ¿eh? Como que no me lo fumo más. Hay que recordar el papel que tuvo la UCA en la medición de pobreza cuando el kirchnerismo destruyó las estadísticas. Claro. Le hicieron la vida imposible a estos estudiosos, a estos especialistas en este tipo de estadísticas. Recordemos que el kirchnerismo llegó a querellar y llevar a la justicia lo que medían pobreza.
2: Exactamente. Después terminaron condenándolo a Guillermo Moreno, ¿no?
0: Claro. Decían que era estigmatizar a los pobres, contabilizarlos. Es una cosa de loco.
2: Estadística de la Universidad Católica muy seria, desde hace muchos años que la realizan, ¿no? Bueno,
0: entonces ahora, los que antes eran republicanos y se enojaban conmigo cuando yo criticaba el kirchnerismo, coincidían conmigo cuando yo criticaba el kirchnerismo, ahora porque están con este gobierno fingen demencia y dicen que está todo bien. Bueno, pero bueno, son las cosas que pasan en este país. Presentamos las tres principales, dale.
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0: Lanzan un plan para refinanciar las deudas de los empleados públicos cordobeses. La medida abarca a policías, a médicos y enfermeras de los hospitales públicos, a docentes y a los propios empleados públicos. A propósito, el titular del CEP, Sergio Castro, nos decía esta mañana.
9: Fue uno de los pedidos que hicimos como gremio en su momento en las paritarias. Preocupa muchísimo que el endeudamiento de la gente está relacionado al tema de la compra de comida. Una rueda bastante complicada y difícil que además le descontaban el banco, la gente con la cuota alimentaria, la gente que tiene discapacidad, el salario familiar. Realmente es preocupante porque la gente no llega a fin de mes.
0: Desde UPC, Roberto Cristalli, por el mismo tema.
10: Al no llegar a fin de mes, saca adelanto del sueldo que le permite Bancora sacar hasta el 30% del sueldo. Lo que sí, eso a fin de mes se tiene que devolver en su totalidad. Sumado a eso, lo que puedan tener de tarjeta, de refinanciación o de algún otro crédito, es lo que hace insostenible la posibilidad de recuperar poder adquisitivo del salario. Ese fue el planteo que le habíamos hecho al gobierno por allá por el mes de febrero, ¿no? La necesidad de una refinanciación más blanda, a tasas menores, no del 79%, como estaba planteada, y es lo que ahora el gobierno está poniendo a disposición.
0: Desde el Banco de Córdoba, Claudio Moneto aclaró.
11: Para esa deuda de tarjeta de crédito, que es la que está provocando descuentos en las cajas de ahorro que superan, digamos, el porcentaje de lo que un individuo obtiene mensualmente, le estamos ofreciendo un plan de cuotas que llega hasta los 60 meses y permite que esa cuota se pague en el resumen de la tarjeta y que la tarjeta de crédito siga viva para que la pueda seguir utilizando, por supuesto, con adecuación de límite. Ahora, sobre endeudamiento, el banco también, en relación a ello, ha lanzado una línea de refinanciación. Ya no es reprogramación, sino que es refinanciación, y es allí donde incorporamos la deuda que tiene el cliente en préstamos personales, la deuda total de la tarjeta de crédito, y con eso se hace un solo nuevo préstamo consolidado que va a permitir en un plazo de 36 meses poder refinanciar integralmente a una tasa del 45%, de forma tal de que le quede una cuota a ese empleado y que con esa cuota pueda tener una relación cuota-ingreso acorde para que le quede ese remanente del ingreso que hoy no lo está pudiendo ver por la deuda de tarjeta.
0: Polémico posteo del presidente Milei. Defendió a José Luis Espert, el diputado que renunció a sus candidaturas por sus vínculos con Fred Machado. El presidente escribió que la justicia de Estados Unidos declaró la inocencia de Machado en el cargo de narcotráfico. Lo que no dijo es que eso es parte de un acuerdo en el que se declara culpable de lavado y estafa. Así todo, el acuerdo todavía no está aprobado. Sobre el tema, Esteban Paulón le recordó a Milei que Espert sigue investigado aquí y en los Estados Unidos.
12: Está fuera de eje y fuera de equilibrio el presidente, evidentemente. Primero porque no hay ninguna causa que se haya cerrado en Argentina, ninguna de las que persiguen las responsabilidades penales de José Luis Espert por haber recibido dinero de Fred Machado y por haber incorporado bienes que no puedo explicar. Y en segundo lugar porque la causa en Estados Unidos nunca declaró la inocencia de Fred Machado, muy por el contrario. Él acepta cargos por dos tipos penales, el más importante, lavado de activos, y esa causa de lavado de activos tiene la transferencia de $200,000 a José Luis Espert como una de las principales rutas de investigación.
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14: Hora 8:35, el cielo despejado en Córdoba capital, la temperatura 8 décimas de grado sobre cero, la humedad 94%. Fuerte rechazo de la Iglesia a los operativos en villas porteñas. El arzobispo de Buenos Aires, Ignacio García Cuerva, repudió el despliegue de efectivos que dispuso el gobierno de Jorge Macri en distintos asentamientos. Habló de estigmatización y hostigamiento. Y en referencia al nombre del despliegue, García Cuerva

0: Hay paro en los sanatorios Santo Tomás y Aconcagua. Los trabajadores denuncian falta de pago de salarios.
1: Por falta de pago en sueldos, han comenzado con un paro de 4 horas por cada turno en el sanatorio Santo Tomás y Aconcagua. Los más de 300 trabajadores dicen que cobraron el sueldo desdoblado durante este mes y tampoco se terminó de pagar la paritaria que se había firmado en el Ministerio de Trabajo con el aumento desde hace ya varios meses. Habló con el móvil de Radio Mitre el secretario gremial de ATSA, Gonzalo Flores. A esta hora protestan en la calle.
2: La media es un paro de 4 horas por turno. Sí. Comenzaba ahora a las 6 de la mañana. Hasta las 10, sí, ya comenzó. Se están solamente las guardias mínimas, urgencia y emergencia. Estamos acoplados al paro, dado la medida de que, bueno, se ha pagado solamente un 80% del sueldo. El viernes han efectuado un 60% más. Y se le debe toda la suma no remunerativa de la paritaria vigente 2025-2026.
3: ¿Se están cobrando por parte?
2: Están cobrando por parte, totalmente. Hemos estado viniendo en audiencia tras audiencia. El día jueves decidimos el paro porque hemos presentado en la audiencia donde ellos dijeron de que no tenían el financiamiento suficiente para afrontar los gastos.
1: Estos sanatorios atienden a muchos jubilados, por lo cual ahora se quedaron sin atención. Desde el barrio de Nueva Córdoba, Leonardo Guevara, Mitre informa primero.
0: Noticias del exterior, nuevo golpe para Pedro Sánchez en España. El Partido Socialista obtuvo su peor resultado histórico en las elecciones de Andalucía. La región más poblada de España volvió a elegir en las urnas al Partido Popular, la fuerza que gobierna en esa comunidad autónoma desde 2019. En tanto que el PSOE pierde 2 diputados y se quedará con 28 bancas en el Parlamento. Máxima para hoy 16 grados, la temperatura 8 décimas de grado sobre cero, la humedad 94%, cielo despejado, hora 8:38 minutos.
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0: Qué frío que hace, por favor, es fría, fría mañana. ¿Estamos abajo de un grado aquí en Córdoba?
1: Sí, estamos abajo de un grado, 0.8 tenemos a esta hora. El cielo está completamente despejado, 94% la humedad, la máxima para hoy, 16 grados.
0: Qué bien que hice los deberes este fin de semana, me privé de ir a ver huracán, me cuidé. Mira,
2: muy bien.
0: Me cuidé la gargantita, estaba muy frío, me quedé en la cucha.
1: Bien, bueno.
3: ¿Fuiste a ver Arjona o no?
0: ¿Cómo?
3: ¿Fuiste a ver Arjona?
0: No, la verdad que no.
3: ¿Hiciste todos los deberes?
0: Hice todo.
3: Bien felicitado.
0: Estuve concentrado.
1: Bueno, Adela, acá dice en Cosquín, 7-0. ¡Ay, qué frío!
2: ¡Qué ladón!
0: Ahora sí le vamos a pedir a Edu todos los datos de Rafa Di Marco.
2: Sí, claro.
0: Que tiene todas las heladas en la provincia.
2: Ambul, 9.6. El Cóndor, 7.5. San Antonio de Arredondo, 6.8. San Zacate y Los Reartes, 6.7. Altas Cumbres, 6.3. Lo mismo que Mina Clavero. Pichana, 5.8. San Agustín y Cerrezuela, 5.7. Cueva de los Pájaros, 5.5. Villa de Soto, 5.4. Potrero de Garay, 5.2. Chancaní, 5.1. Y Vicuña Maquena, 5.0.
0: Bueno, un gran saludo a toda la gente que tiene que laburar a la intemperie, a la gente que está esperando el colectivo, a la gente que está en

0: La calle, mañana complicada, ¿eh? Sí. ¿Qué máxima vamos a tener? ¿Cuándo calienta esto? ¿Cuándo levanta un poco?
1: Hoy 16, mañana martes 18, el miércoles, disfrútenlo, 17, porque después a partir del día jueves veo mínimas de 2, 3 grados y máximas entre 13 y 15.
0: Bravo, bravo,
2: ¿eh? Tapa las plantas.
0: Sí, claro. Buena recomendación. Sí, señor. Sí. Claro que sí. Comienzan a venir las mandarinas dulces, estoy esperando las mandarinas de Quilino, con estas heladas. Van a estar bárbaros, ¿eh? Van a estar
1: bárbaros. Para pelarla con guantes. Con el frío que hace.
0: Y más o menos, hay que ponerla al baño María. 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
0: Los gobernadores ya coordinan fechas para desdoblar las elecciones provinciales de las presidenciales. Varios mandatarios negocian crear un superdomingo electoral antes de las presidenciales, cuando el que jugará a su suerte será Milei.
5: Junto a Manuel Adorni, el presidente Milei intenta retomar la agenda pública. En un ratito visitará una universidad privada, la Universidad de San Andrés, donde dará una charla de economía a estudiantes. Mañana martes, otra disertación, en este caso organizada por la Bolsa de Valores en el Museo de Arte Latinoamericano de Buenos Aires.
0: Polémica defensa de Milei a José Luis Esper, el diputado que renunció a su candidatura por sus vínculos con Fred Machado. Según el presidente, Estados Unidos declaró la inocencia de Machado en el cargo de narcotráfico, pero omitió que eso es parte de un acuerdo en el que se declara culpable de lavado y estafa. Desde la oposición, aquí en el programa, Esteban Paulón le recordó que Esper sigue investigado aquí y en Estados Unidos.
5: El miércoles, sesión clave en diputados, la oposición intentará interpelar al jefe de gabinete, aunque no tendría los votos, y el oficialismo intentará avanzar con varios proyectos de ley. Al parecer, el tema reforma electoral quedaría para después del Mundial.
0: Patricia Bullrich le advierte a Milei que pone en riesgo su reelección si sigue sosteniendo a Manuel Adorni y crece la tensión en el espacio libertario.
5: Mientras tanto, el PRO desafía al gobierno y defiende una eventual candidatura de Mauricio Macri. Su primo y actual jefe de gobierno porteño, Jorge Macri, aseguró que todo el mundo tiene derecho a competir y rechazó las críticas de Martín Menem, que dijo que una eventual candidatura de Macri sería funcionar al kirchnerismo.
0: Kicillof suma enemigos en el peronismo y se complica su plan presidencial antes de su lanzamiento. Desde diferentes sectores del partido, crecen las críticas al armado del gobernador.
5: El jefe de la Armada Argentina hizo un fuerte reclamo de inversión en las fuerzas y advirtió por el control de los recursos marítimos. El almirante Juan Carlos Romay dio un contundente discurso en el Día de la Armada en la base de Puerto Belgrano, frente al ministro de Defensa Carlos Presti, al canciller Quirno y a la plana superior de la Marina Argentina.
0: La refinanciación de deudas de los empleados públicos, docentes, policías y profesionales de la salud por parte de Bancor deja al descubierto el endeudamiento de los trabajadores argentinos.
5: En España, en elecciones regionales, el partido de Pedro Sánchez sufrió su peor derrota en Andalucía, que volvió a dar el triunfo al conservador Partido Popular, que se quedó con 53 bancas y deberá negociar con el ultraderechista Vox para poder gobernar.
0: Desde tribunales, novedades por el caso Orihuela, donde terminaron detenidos e imputados policías. Mariano, buen día.
6: Hola, presidente, buen día para todos. Mensajes de audio de WhatsApp, mensajes telefónicos, mensajes por WhatsApp han sido claves en la investigación, por el cual el fiscal Andrés Godoy determinó la imputación de 6 policías y ordenó la detención de una mujer policía, imputados de privación ilegítima de la libertad, abuso funcional y homicidio culposo. La mujer policía que se encuentra detenida, para el fiscal, fue la máxima responsable de haber montado todo el operativo para la detención de Tomás Orihuela. El fiscal sostiene e insiste que las pruebas indican que se trató de una detención ilegal e irregular porque no estaban vigentes las órdenes de captura. También mensajes de audio de Tomás Orihuela a su familia fueron claves en la investigación. No se descartan más policías involucrados.
0: Leo Guevara, desde las calles de la ciudad, con un anticipo.
2: Bueno, esto que te voy a contar ha pasado en la ciudad de Colonia Carolla ayer aproximadamente a las 7 de la tarde, en pleno partido de fútbol que se disputaba la Liga Regional Norte. Estaban jugando en el Club Colón, quienes jugaban el club de local con los visitantes, el Club Alén de la ciudad de Anfunes. En un momento del partido, hay que decir que, y vale la pena aclarar, eran mujeres las que estaban jugando al fútbol. Había una árbitra mujer en el lugar, en el momento en el cual sanciona a una de las encargadas de estar con la pelota que pertenece al club de Anfunes, se ofusca esta señorita de 25 años, fue hacia la persona del árbitro, la noqueó a trompadas, la dejó tirada y escapó corriendo del lugar. Gisela Ludueña tiene 35 años, árbitro de fútbol, terminó internada en el hospital Vicente Agüero. Traumatismo de cráneo es el diagnóstico que dieron los médicos.
0: Tremendo, tremendo lo que anticipa Leo Guevara. Alejandro Benvenu.
7: Mientras se espera la confirmación oficial, las entradas para la final entre Belgrano y River del domingo en el Kempes se venderían por la plataforma Deportic. La preventa para una tarjeta de crédito arrancaría en el día de mañana a las 14 y desde el miércoles a esa hora para el público en general.
0: Lucrecia Carballo.
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0: Estamos en contacto con el ministro de Seguridad, Juan Pablo Quinteros. Hola, ministro, ¿cómo le va? Buen día.
9: ¿Qué tal, Jorge? Buen día, ¿cómo le va?
0: Bien, muy bien. Bueno, vamos a comenzar por algo, por la parte más blanda o más linda de la entrevista, la posibilidad de Belgrano de ser campeón en el Kempes frente a River Plate. Bueno, me imagino que va a haber un gran desafío para ustedes en materia de seguridad, porque van a venir no menos de 25.000 hinchas de River también, ¿no?
9: Sí, a ver, nosotros empezamos a trabajar la semana pasada con la gente de AFA, vino la gente de Superliga a Córdoba, estuvimos reunidos con Agustín Caleri, con las autoridades municipales y por supuesto con la gente de AFA, ya planificando porque sea cual fueran los que iban a disputar ese partido, se jugaba en Córdoba, con lo cual había que empezar a trabajar. Una cosa era un operativo con la gente de Rosario Central, otra distinta es con River. Bueno, ni hablar, estando Belgrano en el medio, porque efectivamente va a ser la mitad de la cancha, unos 25.000. Pero bueno, Belgrano mueve muchísimo más que eso, con lo cual habrá que hablar también con los dirigentes para ver qué hacemos para contener el resto de la gente que tendrá ganas de ver ese partido. Pero bueno, mañana a las 5 de la tarde tenemos previsto en la Agencia Córdoba de Deportes con las mismas personas que tuvimos reunidas la semana pasada, ya empezar a afinar los detalles. Lo que sí le puedo anticipar, que Belgrano va a ocupar la tribuna Artime y la tribuna Gasparini, la hinchada de River va a ocupar la tribuna Willington y la tribuna Ardiles, o sea, uno va a ingresar absolutamente por la zona sur, el otro por la zona norte. Y bueno, como siempre decimos, seguramente tendremos más de 1.000 personas desplegadas en el operativo, entre personal policial, entre guardia de seguridad privada, UTEDIC, Municipalidad de Córdoba, que siempre colabora, por supuesto, en estos eventos, y apelar al buen comportamiento de la gente para que esto sea una fiesta.
0: Bueno, Belgrano entonces por Colón, en River por la Rafael Núñez, por la zona norte. Se supone que va a haber una multitud también, como sucede cada vez que concentra Belgrano en el ex Sheraton, que habrá mucha gente también al final del partido para celebrar o para lo que sea sobre la Colón y en el patio Olmos, es decir, un despliegue policial que va a comenzar con mucha antelación.
9: Sí, súmele a eso que el día sábado tenemos un evento que quizá para el público en general pasa desapercibido, pero para nosotros requiere muchísima atención, porque estamos hablando de más de 30.000 personas en Jesús María, con una banda que es los fundamentalistas del aire acondicionado, que va a requerir un despliegue de la Departamental Norte y de toda la policía de la provincia de Córdoba, muy importante en esa ciudad, que es muy cercana a Córdoba, pero bueno, vamos a tener un fin de semana intenso, pero como nos gusta a nosotros, con desafíos, espectáculos artísticos o deportivos, que es lo que nosotros y nuestro gobernador ha inculcado desde el primer día, que los espectáculos y estos eventos vengan a Córdoba.
0: Ministro, le sugiero que no se tiña el pelo de celeste antes de la final, ¿no? Por la duda.
9: No, no, ni antes ni después. Yo lo sufro doblemente, como ministro y como hincha.
7: Bueno, bueno. Ministro, buenos días. Alejandro Benvenu lo saluda. Recién lo estaba escuchando y estaba, por decirlo de alguna manera, preocupado por la cantidad de hinchas de Belgrano que van a quedar afuera. ¿Le va a solicitar a la dirigencia de Belgrano que se abra el gigante de Alberdi, que se ponga alguna pantalla o alguna otra forma de poder contener esos hinchas para que no estén cerca del Kempes?
9: A ver, nosotros vamos a hablar con el club. De hecho, anoche, ni bien terminó el partido, minutos después hablé con el presidente Belgrano, con Luis Artime, para, bueno, empezar a organizar, porque a todo lo que Jorge recién planteaba, también súmele un banderazo que seguramente va a haber el día antes en la cancha de Belgrano, que junta menos de 20, 25 mil personas. La euforia sabemos que va a ser mucha. Nosotros vamos con mucha cautela, por supuesto, a brindar un operativo de seguridad en el que, insisto, le pedimos a la gente que sabemos la euforia, sabemos la pasión, sabemos las ganas, pero bueno, hay que comportarse y estar a la altura de circunstancias para que este tipo de eventos sigan viniendo a Córdoba. Vamos a hablar con la dirigente de Belgrano y seguramente vamos a idear algún mecanismo para contener a los miles y miles que van a querer vivir esa pasión más allá de sus hogares en la calle, y es preferible siempre tenerlos claramente. Si lo pudiéramos tener en la cancha, sería muy importante.
0: ¿Ya saben dónde concentra River?
9: River seguramente lo va a hacer en el Holiday Inn, Belgrano en el Quinto Centenario, y por eso uno va a venir por el norte, otro por el sur. Todo hace pensar que si el clima también nos acompaña, que creo que nos va a acompañar, más allá del frío, vamos a vivir una enorme fiesta del fútbol.
10: Ministro, ¿cómo le va? Eduardo Andrés lo saluda, buen día.
9: ¿Qué tal, Eduardo? ¿Cómo
10: le va? Le pregunto por un capítulo especial que tiene que ver con las hinchadas. ¿Cómo va a ser el operativo para evitar que los barras bravas ingresen a la cancha? Y le pregunto en particular por los barras bravas de River, ¿no?
0: Los borrachos del tablón, ¿no?
9: Claro. Bueno, nosotros no es la primera vez que lo tenemos a River en Córdoba. Tuvimos un Boca-River en el 24, a River lo tuvimos dos veces contra Talleres y contra Instituto por Liga Profesional. Nosotros habitualmente hacemos, y lo saben, yo siempre habitualmente hablo o con el presidente River o con Ignacio Villarroel, que es su vicepresidente y el encargado de este tipo de cuestiones. Tengo un trato personal directo y un diálogo fluido cada vez que viene River. Nosotros no hemos tenido inconveniente con el hincha de River. Vamos a hacer un operativo, un retén muy importante en lo que es el peaje de Toledo y también sobre la Ruta 9 Vieja. Habitualmente los colectivos de la Barra Brava vienen por esa vía, por la autopista. Ahí nosotros trabajamos con Gendarmería, Policía Federal, FPA, Policía de la Provincia de Córdoba, Duar, Bomberos. Hacemos un exhaustivo operativo, pasamos todo por escáner, subimos los perros rastreadores, tanto de lo que sean armas de fuego como lo que sea droga. Bueno, ustedes han visto cómo Córdoba trabaja en ese sentido, hasta ahora no hemos tenido problema. Esperemos que tampoco lo tengamos. Con la hinchada de River, insisto, no hemos tenido inconveniente hasta el momento. Vamos a hacer tribuna segura. La novedad que se incorpora a tribuna segura es los deudores, los morosos alimentarios, quienes figuren en esa lista tampoco van a poder ingresar por un convenio que vamos a firmar con Nación y que se están incorporando los datos, y me parece que es una medida acertada, correcta, la que Córdoba claramente, cuando el Ministerio de Seguridad de la Nación lo anunció, adhirió. Pero bueno, insisto con esto, vamos a hacer, Córdoba está preparada para este tipo de eventos, tiene un estadio como el Mario Alberto Kempes que tiene una infraestructura espectacular, y lo único que resta es esperar que eso sea una fiesta.
0: Ministro, vamos a otro tema muy delicado y grave, la muerte de Orihuela, que en principio, de acuerdo a las pericias, se ahorcó en una celda en la comisaría sexta. El fiscal entiende que la detención fue ilegal, irregular o arbitraria. Hay una policía que está detenida, policías imputados. ¿No es lo que ustedes habían dicho en un principio o imaginaban en un principio? ¿Qué sabe al respecto?
9: Bueno, en realidad lo que vino a plantear la resolución que el día viernes dictó el fiscal Andrés Godoy echa luz y claridad y una claridad meridiana sobre cuál fue la causa eficiente de la muerte de Orihuela, que fue una asfixia por ahorcamiento. Eso está absolutamente fuera de toda duda, ya lo ha dicho en su resolución el fiscal, con lo cual el resto de las imputaciones pueden ser discutibles. Yo, respecto al homicidio culposo, desde el punto de vista jurídico, bueno, hay muchas cosas que me quedan algunas dudas de ver por qué esa calificación legal, pero yo no soy abogado defensor de la policía. Nosotros lo único que hicimos fue colaborar desde el momento cero, lo sabe la fiscal Fernández, que intervino en el turno durante ese sábado y ese domingo, lo sabe el doctor Godoy. Nosotros
0: está bien, pero ¿qué le atribuyen a la a esa mujer policía para que hoy esté presa? ¿De montar el operativo por la detención ilegal?
9: A mí me llama la atención que no habiendo sido intimados aún quienes han sido imputados, se haya filtrado. Me parece una cuestión grave que una causa con secreto de sumario tenga este nivel de filtración, porque sinceramente usted me está preguntando sobre algo que dicen los periodistas, pero no sobre algo que dijo el fiscal. Yo no lo he escuchado hablar.
0: Es la comunicación que dio el fiscal.
9: Sí, solamente las imputaciones, pero no vi detalles como los del chat, esas cuestiones que son detalles muy finos de la causa. A mí me llama la atención que se hayan filtrado, pero independientemente de eso, le quiero decir que claramente sobre la detención ilegal y sobre la famosa orden de captura que estaba o no vigente, yo quiero decirle, porque lo vi yo con mis propios ojos, no me lo contó nadie, la captura en el sistema policial estaba vigente hasta el día lunes a las 10:33 de la mañana, con lo cual claramente ha habido un error en que esa orden de captura estuviera ahí. El tema es de quién es la responsabilidad de que esa orden de captura siguiera vigente en el sistema. Si siempre va a recaer en el uniforme policial, o alguna vez alguien de saco y corbata también va a tener que responder por este tipo de cosas.
0: Bueno, es un tema, ¿no? Es un tema para dilucidar. ¿Alguien de saco y corbata de tribunales, dice usted?
9: Alguien de saco y corbata.
0: Saco y corbata puede tener cualquiera, pero me parece que usted apunta a tribunales.
9: Bueno, interprételo como usted quiera. Yo digo, nosotros estamos, es muy una costumbre muy arraigada, ¿no? Siempre echarle la culpa al policía. Que hay una responsabilidad estatal. Que el Estado como tal tiene una responsabilidad en que esa detención que se hizo no se hubiese hecho porque esa orden estaba no vigente, está claro. Ahora, la pregunta es quién debía actuar, y yo sinceramente sí creo que son los operadores judiciales.
0: Ministro, la otra cuestión. La viuda del policía Luis Azábal, ultimado por un vecino en Villa Belgrano, dijo que no recibió respaldo institucional, se refirió al jefe de policía y al Ministerio de Seguridad, que estaban reclamando justicia, cuestionó a la justicia por haber liberado al vecino que mató a su marido en tiempo récord. Me gustaría una opinión suya al respecto.
9: Sí, yo estuve con la viuda del principal Azábal el día, esa misma noche. Nosotros habilitamos todos los medios para que ellos que estaban en Salta, ella con sus dos hijas que estaban en Salta, pudieran venir a Córdoba. Eso lo hicimos del Ministerio de Seguridad. Por supuesto, lo hicimos por una cuestión humanitaria, no para que se agradezca. Simplemente nosotros no solamente que no abandonamos, sino que seguimos esta causa con muchísimo interés. Nos constituimos en querellantes particulares. La policía de la provincia de Córdoba, por introducción de este ministerio, se constituyó en querellante particular en la causa, cosa que fue rechazada el día viernes, también el día jueves de la semana pasada. Porque con un criterio absolutamente restrictivo, el fiscal considera que nosotros no somos legitimados para, la policía no está legitimada para actuar como querellante e instar el proceso. Creemos que se equivoca, lo vamos por supuesto a recurrir, porque cuando se mata un policía en servicio, no es solamente la persona del policía, sino se hiere a toda la institución policial, y vamos a seguir insistiendo con esto porque queremos que se haga justicia. Usted me hizo una nota poquito después del asesinato y yo no podía comprender cómo, mientras la familia todavía estaba reclamando el cuerpo y hacía trámite burocrático, quien estaba acusado en un principio con una acusación gravísima, que era homicidio agravado, se le cambió rápidamente la acusación y pasó a homicidio por exceso en la legítima defensa y recuperó la libertad en apenas cuestión de horas. Y yo la pregunta que me hago y le hago a todo lo que nos está escuchando, ¿qué pasaría si el error hubiese sido la inversa? Si el error, en lugar de cometerlo el dueño de casa, que era un experto tirador porque era legítimo usuario de arma, lo comete el policía. Yo se la doy a la respuesta. El policía estaría preso, no tenga ninguna duda.
0: Ahora, últimamente lo veo muy crítico con la actuación de la justicia. ¿Ha podido hablar con el fiscal general para patentizar todo esto?
9: Hablo con el fiscal general, lo conozco hace muchísimos años al doctor Carlos Lescano, lo conozco de cuando yo trabajaba en tribunal y era abogado litigante, así que imagínese los años que hace que lo conozco, tengo un buen diálogo, pero son críticas absolutamente constructivas y que tienen como por finalidad darle seguridad jurídica a la policía que me toca conducir. Hoy soy ministro de seguridad y tengo más de 22.000 policías en la calle que salen todos los días a jugarse la vida para cuidar los bienes y la vida de la gente, y tienen que tener seguridad jurídica de que habrá también un poder judicial que no va a cortar el hilo por lo más delgado. Usted me decía recién, cuando me preguntaba, yo le decía que la responsabilidad no caiga siempre sobre los uniformes, sino también que se hagan cargo a aquellos que usan saco y corbata. Bueno, me refiero a esto, pero no es una crítica, simplemente es una descripción de la realidad de lo que estoy viendo.
0: Gracias, ministro, muy amable.
9: Hasta luego, que ande muy bien.
0: Juan Pablo Quinteros con nosotros. El momento a la columna de Carlos Agristani, lo vamos presentando.
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0: Carlos, te estamos escuchando.
11: Muchas gracias. El dato más relevante de la cumbre entre Donald Trump y Xi Jinping fue la consolidación de un duopolio de poder en un orden mundial en plena reconfiguración. Estados Unidos le reconoció tácitamente a China un estatus de par. Sirvió para distender el vínculo, tras la escalada previa en la guerra comercial, y para establecer un canal de diálogo directo entre ambos líderes. Se reactivará formalmente en un nuevo encuentro, esta vez en Estados Unidos, en el último trimestre del año. Los expertos en seguridad internacional lo consideran clave para mitigar los riesgos de un eventual accidente militar directo en un escenario de alta volatilidad. La cumbre no resolvió, sin embargo, los reclamos cruzados de las partes. China no se comprometió a medidas coercitivas para forzar a su aliado Irán a aceptar un acuerdo de paz. Era la urgencia de Trump. La guerra y el encarecimiento de los combustibles, que aceleró la inflación interna en su país, derrumbaron su popularidad en el año electoral. Xi apenas hizo una declaración genérica sobre la necesidad de la paz y de normalizar el tráfico marítimo en el estrecho de Hormuz. No fue más allá. Trump evitó decir si concretará la venta de armas pendiente a Taiwán por 14.000 millones de dólares, un reclamo concreto de Beijing. En todo caso, la ambigüedad del jefe de la Casa Blanca no conformó ni al líder chino de Beijing ni al liderazgo aliado de la isla, cuya soberanía sigue reclamando la China continental. Los dos días de conversaciones al máximo nivel tampoco despejaron ninguno de los demás factores que alimentan la desconfianza mutua entre dos superpotencias que se disputan la supremacía global. Ni las tensiones que provoca el rearme en el Pacífico, como señalamos a propósito del conflicto de Taiwán, ni las restricciones mutuas en la competencia tecnológica, las que limitan el acceso chino a los microchips estadounidenses y a los programas más sofisticados que se utilizan en el desarrollo de la inteligencia artificial, y las que dificultan el acceso norteamericano a la disponibilidad preeminente de tierras raras por parte de China, un insumo clave justamente para el desarrollo tecnológico, tanto de uso pacífico como militar. El resultado es el inicio de una coexistencia competitiva armada, según la definición de la revista estadounidense Foreign Affairs, una de las publicaciones especializadas en política internacional y estrategia más prestigiosas del mundo. La superpotencia, sostiene, han aprendido a regular el tono de sus hostilidades para evitar una guerra abierta. Pero la competencia del fondo por liderar, por determinar quién liderará el orden internacional del siglo XXI, sigue estando completamente abierta y sin resolución. Ese contexto renueva un dilema de fondo para la política exterior y económica del gobierno argentino. ¿Cómo administrar el alineamiento político con la hegemonía declinante de Estados Unidos y la relevancia de los intereses concretos en juego con la superpotencia emergente? China es el segundo destino de nuestras exportaciones y también el segundo proveedor de bienes importados, en ambos casos detrás de Brasil. Estados Unidos es el mayor inversor extranjero en la Argentina y un socio ideológico afín al gobierno libertario, a la vez que un aliado militar privilegiado. El gobierno argentino sostuvo una generosa apertura a las importaciones chinas contrariando las demandas de Estados Unidos, pero acotó los proyectos chinos en áreas claves de infraestructura: la construcción de un puerto de aguas profundas en Tierra del Fuego, de una central nuclear en la provincia de Buenos Aires y su participación en la licitación de la hidrovía Paraná-Paraguay, por donde transita el 75% de las exportaciones argentinas. La novedad más significativa se conoció en los últimos días. Argentina vino achicando en silencio la deuda por 5.000 millones de dólares, producto de la activación de un tramo del swap por 18.000 millones entre ambos países. De la contabilidad del Banco Central surge que, tras varias amortizaciones previas, la deuda pendiente que vence en junio se redujo a 625 millones de dólares. La desactivación de ese compromiso había sido en su momento un pedido explícito y público del secretario del Tesoro norteamericano Scott Bessent. Queda pendiente un capítulo más complejo: avanzar en la desinversión china en áreas de minerales críticos, un objetivo al que se comprometió Argentina en el acuerdo minero bilateral firmado en 2025 con Estados Unidos. La demora de Javier Milei en confirmar su anunciado viaje a Beijing, acordado con Xi Jinping en la última cumbre del G7, no sería ajena a esta agenda. Tampoco el viaje del asesor presidencial Santiago Caputo a Washington, invitado por el secretario de Estado Marco Rubio.
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10: Hora 9:10, temperatura 1 grado 4 décimas, humedad 87%. Guillermo Francos respaldó la gestión económica del gobierno. El ex jefe de gabinete afirmó que lo ve bien al gobierno nacional y consideró que la economía ha salido de una crisis terminal.
13: Yo la verdad es que al gobierno lo veo bien. Creo que la economía, más allá de que hay sectores de la economía que están un poco más complicados en general. El país ha salido de una crisis terminal en la que lo dejó el gobierno anterior y ha ido superando todos los escollos que se le presentaron, ¿no? Entonces, la verdad es que a veces uno no llega a entender la vinculación que tiene la política y lo que se hace políticamente para tirar abajo un programa de gobierno que está funcionando bien.
14: Fue anticipo de Mitre Córdoba, una árbitra de fútbol quedó inconsciente tras ser golpeada por una jugadora. Ocurrió durante un partido disputado ayer en el Club Colón de Colonia Carolla.
15: Anticipo que dio Radio Mitre en medio de un partido de fútbol femenino. Una de las jugadoras se acercó hasta el árbitro, le pegó una trompada, la noqueó y le produjo un traumatismo de cráneo. El violento episodio ocurrió ayer domingo por la tarde en las instalaciones del Club Colón, en la ciudad de Colonia Carolla. Se disputaba un partido por la Liga Regional Norte, donde Club Colón recibía de visitante al Club Alem de la ciudad de Anfunes. Gisela Ludueña, de 35 años, árbitra designada para el partido, sancionó a una de las jugadoras que tenía la pelota. La chica, sancionada de 25 años, se acercó al árbitro, le pegó una trompada, la noqueó y escapó corriendo del lugar. Finalmente intervino la policía, una ambulancia trasladó a la mujer malherida y terminó internada en el hospital Vicente Agüero con traumatismo de cráneo, de acuerdo al diagnóstico que dieron los médicos. El director técnico del equipo de Anfunes confirmó que la agresora se trata de Agustina Palomeque, de 25 años. Toda la situación quedó judicializada. Había público en el lugar. Desde Jefatura Central de Policía, Leonardo Guevara, Mitre informa primero.
14: La temperatura 1 grado 4 décimas, humedad 87%, hora 9, 12 minutos.
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0: ¿Cómo se posiciona Martincito con el artista? No entendía el motivo por el cual esta mañana vino con esos pantalones entallados como los que usaba Rafael en los años 70, ¿no? La verdad que vi, parecía el niño de Unquillo, por lo menos, ¿no? El niño de Linares, ¿no?
1: Unquillo, y el pelo un poquito más batido.
0: Sí, sí, más batido que el gran Rafael.
1: Sí, Rafael que tiene 83 años, cumplió hace poquito, el 5 de mayo.
0: Estuvo mal de salud, pero bueno, se recuperó y sigue entregando su arte. Un hombre muy querido, un gran artista.
2: Te me emociona tanto porque recuerdo a mi madre, porque aprendí a amar a Rafael a través de mi madre. Sí. Y también, no sé si sabían que el mismo Frank Sinatra, cuando lo escuchó por primera vez, dijo, él es la voz, no yo. Gracias, gracias, Petete.
0: Gracias, querida señora.

0: Rafael, surgió en una época donde los estereotipos eran muy fuertes y muchas veces fue criticado por sus movimientos algo afeminados, claro, por su manera de expresarse, por cómo se vestía, pero su talento pudo más que todos los prejuicios.
1: Estoy aquí. Mensajitos por acá. Uy, dice, qué belleza, Rafael, es arte puro. Hola, Petete y equipo, buen bendecido lunes, qué frío. Puedo pedirte maravilloso corazón. Mil gracias por la compañía de cada mañana, dice Vivi.
0: Dale, y sale maravilloso corazón entonces.

0: Bueno, aquí Adriana pide Yo Soy Aquel, pero ya lo pusimos, ¿no? Ya lo pusimos. Ya lo pusimos, querida Adriana, que propone que un día escuchemos a David Bolzoni. Dale, te tomo la palabra, Adriana.
1: Buen día, Petete Equipo. Gracias por el recreo musical con Rafael. Saludos cordiales. Laura desde Barrio Alberdi. Escándalo es un escándalo, piden temazo, dice para vos, expert. Bueno, ya que está.
0: Bueno, pero está lindo el tema, ya lo vamos
1: claro.
0: a poner.
1: Buen día, Petete, gente linda, qué maravilla, Rafael. Hola, Petete Equipo, quiero que pongan Como Yo Te Amo, dedicado a Belgrano, dice Roxana. Oh, otro pedido, Petete, amo a Rafael, me gustaría escuchar Como Yo Te Amo. Gracias, dice Cecilia de Los Naranjos.

0: buen día, Mitre, ¿qué tal? Buenísimo estar y escuchar el tema de El Niño, Escándalo. Se lo dedicamos a Adorni.
1: Lo disfrutemos nosotros, amigos. Bueno, si vos querés dedicarlo, sería lindo que el lunes que viene dediquemos Escándalo, ¿no? Belgrano, campeón de primera división.
2: No quememos nada.
1: ¿Qué? No, yo no creo en esa cábala, no. No tengan miedo, vamos.

0: Petete, estoy escuchando.
1: Buen día.
0: Rafael, podés poner En Carne Viva. Saludos.
1: Oh,
0: Enrique, dice María.
1: Qué temazo.
2: Qué chévere. 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

0: amigo, el favor de llevarme muy lejos de aquí, donde ella conmigo no estuvo y donde nada recuerda algo suyo.
1: ¿Cómo se posesiona Martincito? A mí me impacta, pese a que no es un día fácil para Martincito en lo futbolístico. Ha sacado unos abaniscos celestes y hace las mismas coreografías que hacía el niño. Bueno, de acá me parecen celestes. No, dice que es como que yo saque un abanico rojo y verde, Peñarol. No, no, de acá me parece celeste. Tal vez el vidrio me hace un efecto tornasolado.
2: Porque el cielo hoy está celeste.
1: Me aclara que el abanico no es celeste. Me pareció de acá, Martincito, creí verlo. Esta música nos calienta el alma. Gracias, chicos.
3: Buen día, Petete. Llegando a la escuela, dice, por favor, pon escándalo, así movemos las cachas, dice la profe Irene.
1: Bueno, para la profe María Irene, parece que dice más Irene, sí. Bueno, ya lo pusimos, ya bailamos.
3: Rafael, uno de los 5 ganadores del disco Uranio, junto a Paul McCartney, Freddie Mercury, AC/DC, Michael Jackson, dice Héctor. No sé. Bueno, Petete y equipo, felicitaciones. Un placer escuchar a Rafael, que disfrutar, dice María Romero. Hola, Petete, en carne viva. Hay una versión del Negro Wally que está muy buena.
1: Eduardo, bueno, ya lo vamos a hacer cantar en carne viva al Negro Wally. ¿Qué tanto? ¿Con qué nos despedimos, Martín?
3: Digan lo que digan.

0: Digan lo que digan, gran momento con Rafael.
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3: Hora 9:34, temperatura 1 grado 4 décimas, humedad 87%. La justicia sigue sumando los gastos de Adorni.
4: La Fiscalía de Gerardo Policita reconstruyó durante el fin de semana la lista de gastos de la refacción de la casa de Indio Cuá de Manuel Adorni con las facturas entre la compañía de Matías Tabar y los proveedores y concluyó que los gastos de $245,000 presentados por el constructor el día viernes fueron verídicos. Lo que echa por tierra las declaraciones del presidente Javier Milei, quien lo había calificado de mentiroso. A fines de junio, la DAFI, la Dirección General de Asesoramiento Económico y Financiero de la Procuración, entregará las conclusiones sobre el crecimiento patrimonial del jefe de gabinete al fiscal Policita. Y allí sí, Adorni será convocado a Comodoro Pi para que explique cómo hizo con su mediano sueldo para tirar tanta manteca al techo. Desde Comodoro Pi, Mercedes Ninzi, Mitre Informa Primero.
3: Lo reiteramos, Javier Milei defendió a José Luis Espert y cargó nuevamente contra el periodismo. El presidente dijo que la justicia de Estados Unidos declaró la inocencia de Fred Machado en el cargo de narcotráfico. Sin embargo, omitió que Machado se declaró culpable de lavado y fraude para intentar evitar cargos por narcotráfico. Al respecto, esto dijo en Mitre el diputado socialista Esteban Paulón.
5: Está fuera de eje y fuera de equilibrio el presidente, evidentemente. Primero porque no hay ninguna causa que se haya cerrado en Argentina, ninguna de las que persiguen las responsabilidades penales de José Luis Espert por haber recibido dinero de Fred Machado y por haber incorporado bienes que no puedo explicar. Y en segundo lugar, porque la causa en Estados Unidos nunca declaró la inocencia de Fred Machado, muy por el contrario, él acepta cargos por dos tipos penales, el más importante, lavado de activos, y esa causa de lavado de activos tiene la transferencia de $200,000 a José Luis Espert como una de las principales rutas de investigación.
3: Ya son 3 los detenidos por el crimen de un joven de 18 años en Río Segundo.
6: Ha caído preso el tercer hombre que estaba buscando intensamente la Fiscalía de la ciudad de Río Segundo tras el brutal crimen de un joven de 18 años en la madrugada del día domingo. De acuerdo a la información que a esta hora puede confirmar el móvil de Radio Mitre, el detenido tiene 37 años. Recordemos que ayer en un sanatorio de Pilar quedaron...

0: policía y los dejó detenidos. El otro estaba prófugo y ha sido detenido. Tiene 37 años. Están imputados por homicidio simple. La fiscal de la ciudad de Río Segundo, Patricia Baulíes, trata de establecer cómo se originó toda la pelea que desencadenó en el asesinato. También hay que confirmar que han secuestrado un auto y adentro armas de fuego. Desde Jefatura de Policía, Leonardo Guevara, Mitre informa primero.
1: La temperatura 1 grado 4 décimas, humedad 87%, hora 9, 38 minutos.
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0: 9.38, 9.38 y esto no calienta, no levanta. No llegamos ni a 2 grados.
1: Pero no, 1.4 la actual en Córdoba, 87% la humedad, con el cielo totalmente despejado. ¿Sabes cuál fue la mínima hoy? 0 grados 6 décimas a las 7:35 de la mañana. Esperamos para hoy una máxima de 16.
0: Estamos con Fede Helig, hacemos deporte con Fede. ¿Cómo estamos, Fede?
2: Bien,
0: buen día.
2: Bien, palpitando todo lo que se nos viene, Jorge, esta semana es un fuerte paréntesis, pensando en el Mundial, es un gran paréntesis que se lleva todo por delante, ¿no? Ya tengo detalles de la selección argentina, pero es inevitable hablar de lo que va a pasar este domingo.
0: Todos estamos mirando la radiografía de Licha López.
2: Pero sí, recién escuchaba al ministro todo lo que está metiéndose también con el operativo de seguridad, y sería la gran baja de Belgrano, después de que jugó poco más de 10 minutos en la paternal. Lo pudo reemplazar bien el ruso, inteligentemente, sí. Con Falcón, lo corrió Morales de central, que metió un partidazo, pero igualmente ya están prendiendo velas, llamando a esas mujeres que curan los nervios, ¿cómo se llaman?
0: Parece que es un desgarro, ¿no?
2: Empezó con un golpe, pero sería un desgarro. No nos apresuremos, Jorge, porque eventualmente hay una mínima luz de esperanza de que pueda jugar el partido clave. Encima, el ex Boca contra River tiene todo un morbo más que interesante. Por lo que pude hablar con la gente de enfermería de Belgrano, no son muy optimistas con el diagnóstico para que pueda jugar el fin de semana. Hay que ser realista, esto es nuevo, la zona sigue inflamada, le van a realizar estudios médicos de rigor para determinar por imágenes el grado de lesión. Pero yo hoy, Jorge, te digo que está muy complicado que pueda jugar. Es más, le diríamos al ruso que vaya pensando la opción conveniente y que no lo cuente el Lichi. Si llega, bienvenido sea, pero todo indica que no va a estar, bueno. Jorge, para la gran final.
0: Ellos, porque para mí juegan Córdoba contra los porteños, discúlpenme lo
2: siempre
0: dicho,
2: va a ser así.
0: De acá. Ellos van a tener 3 bajas, ¿no?
2: Moreno, recordemos, ¿eh?
0: Driussi,
2: otra vez lesionado, que después del clásico no se pudo recuperar.
0: Y Montiel.
2: Y encima Montiel, que también es un golpe, dolor de cabeza para la selección argentina. Va en 2 noticias, ¿no?
0: Yo
2: para
0: Escalón y para... Montiel me cuidaría para la selección.
2: Que es la zona más debilitada de la defensa argentina. Después te lo voy a contar eso. Pero a ver, sí. Lichi López es fundamental en la defensa de Belgrano, sí. En el caso de River, Driussi es uno de los que hace más goles. Y Montiel ni habló lo que significa nivel emblema. Moreno fue levantando su nivel. Pareciera que pierde más en cantidad River, pero en Belgrano es una zona muy sensible a la defensa. Sobre todo por cómo se maneja el ruso Zieniski, que es un pilar fundamental. Lo pudo suplir en la paternal, pero en la gran final contra River, y Jorge, el Lichi López yo lo quiero tener siempre, ¿no?
0: Ahora, la muñeca del ruso, ¿no? Metido en un momento eran, ¿cuánto? 3-9.
2: Tres,
0: ¿no?
2: Delanteros. Jugó, pero sí, además sacó los 2 volantes de marca, a Sánchez y a Longo. Ya para el suplementario jugó el Mudo Vázquez de 5. El Pibe Hernández casi de 3. Y quedaban más minutos para jugar, mientras que en detrimento de eso, Argentino Junior sacó a todos los talentosos. Sí. A Lascano, que jugó un partidazo ese pibe, y se quedó sin creativos para jugar la parte final. A ver, el gran mérito del ruso, esto hay que decirlo, por más que me miren los hinchas de Belgrano, en la cancha, sobre todo el primer tiempo, fue muy superior a Argentino Junior. Pudo irse con un gol más en el entretiempo, ¿eh?
0: Sí.
2: En el juego está un poquito más arriba Argentino Junior. Y esa gran virtud del ruso, poder suplir esas ausencias con la táctica. Le ajustó.

0: todo el mediocampo fue para arriba y de una forma u otra también puso gente creativa. Y así todo, hoy vamos a Belgrano en la gran final.
1: Yo no sé si estoy muy equivocado o no, pero no me parece River un equipo invencible. O así. No, es un equipo, tiene un montón de nombres, pero después le llega. Con San Lorenzo.
0: Fue un milagro lo que pasó con San Lorenzo, Jorge. Por supuesto que no. Y bueno, tuvo esa suerte. Y sí estamos viendo un River de menor a mayor, Jugó muy bien contra Central. Con bajas, con golpes y demás. Partió chivo, duro.
1: Estuvo mal Central también.
0: Errando un penal.
1: No levantó ni la mano.
0: Sí. Errando un penal. Y River siempre un equipo de respeto, más cuando se trata de finales. Pero ¿quién le quita el polo de Alberdi la ilusión de creer?
1: Sí,
0: ante un rival, Jorge, mira, que ya lo venció en la promoción 2011 y que hay tres protagonistas de esa epopeya en cancha. El ruso Zielinski, Olave, que aquella final atajó el penal a Pavone, hoy ayudante de campo, y Franco el Mudo Vázquez.
1: ¿Qué te parece?
0: ¿Por qué no volver a soñar con repetir?
1: ¿Por qué no? Por supuesto, yo te digo, no es que de 10 partidos River le gana 9, Belgrano. Ponele 6 a 4, si querés.
0: 6, 7, 3, si querés, pero ¿por qué este no? Si ya pasó en el partido más importante.
1: Totalmente,
0: ¿por qué ahora no?
1: Bueno.
0: Y encima en el Kempes, por más que los hinchas de Belgrano digan que no son locales en el Kempes, al ser Córdoba, hay un sabor especial.
1: Si no hay nada raro, si no pasa nada raro con el arbitraje, yo,
0: vamos a esperar.
1: River y Boca, siempre estoy preocupado, siempre estoy preocupado, ¿no? Contra Belgrano, un equipo del interior. Esperemos que todo transcurra bien, ¿no?
0: Vamos a esperar la designación del árbitro, pero ¿quién le quita al pueblo de Alberdi la chance de llegar al cielo el fin de semana?
1: Crucemos los dedos, claro que sí. 9:43, llama Leo. Vamos al móvil. Leo, te estamos escuchando.
2: Bueno, con un caso delicado que ha ocurrido ayer por la tarde en Barrio Cofico y que ahora podemos confirmar ha tenido un desenlace fatal. Hemos estado trabajando con el móvil de Mitre hasta hace un ratito nada más, frente al hogar para personas con discapacidad Chicán. Este lugar que funciona en una casona de dos pisos, con balcón y con un patio acá en el corazón de Cofico, ayer fue escena de la llegada de bomberos, de rescatistas, de policías y de ambulancias. En este lugar hay gente con discapacidad, diferentes discapacidades, que están internadas y que es un lugar privado. En el patio había un pozo, de acuerdo a lo que dicen las autoridades. Yo recién tuve acceso a hablar con uno de los encargados que no quiso hablar públicamente, pero me contó que en el patio donde ocurre esta desgracia había un pozo de 16 metros de profundidad. Este pozo estaba tapado, de acuerdo al relato que me hace este hombre, con una tapa de chapa y una manija. Este episodio ocurrió ayer a la tarde y a este pozo cayó una mujer de 52 años, Ana Laura Rivero. Vinieron a rescatarla, salió con un paro cardiorrespiratorio, con traumatismo de cráneo, la trasladaron en muy grave estado al Hospital San Roque, y en el Hospital San Roque murió. Estuvimos trabajando ahí y nos ven vecinos. Nos dicen, acá nadie viene a controlar este lugar, no es la primera vez que ocurren accidentes. Escuchá lo que me contaba esta vecina.
3: Ayer nosotros nos enteramos que había la policía, estaba las guardias de seguridad y demás, después el 107, etcétera, etcétera, y se había caído una señora discapacita de 57 años en un pozo. Según ellos, levantó la tapa del pozo, pero parece que no es así, que la tapa estaba floja. No es la primera vez que ocurren accidentes en ese lugar, porque la vez pasada se tiró uno desde el primer piso, no se murió. Otras veces dejan los chicos afuera, no les abren la puerta con el frío, pero bueno.
4: Porque esto es un centro para personas con discapacidad, ¿no?
3: Exactamente, es una fundación de discapacitados.
4: Señora, ¿el pozo dónde estaba?
3: En el patio, parece. La han habilitado hace poco. Le han habilitado hace muy poco a esta casa y le han habilitado una parte. Nunca abren una ventana, no entra el sol. Tengo entendido que tampoco tienen gas. Bueno.
4: Señora, le pregunto por esta señora que ha fallecido. ¿Se cae y muere o la alcanzan a rescatar
3: no,
4: viva?
3: No, la rescataron. Había como 8 bomberos o 10. Con sogas, etcétera. Fue un operativo bastante importante. La rescataron, la llevaron en el 107 y iba escoltada por una ambulancia de familia.
4: ¿Cuánto hace que funciona esto? ¿Usted ha visto que alguien ha venido a controlar algo?
3: No, nunca hemos visto nada.
2: Pensaba cuando hacía esta nota, hemos venido porque yo tenía el dato certero de que había ocurrido esta desgracia que lamentablemente confirmamos. Pensé que pensaba, Petete, que en un momento cuando ocurren desgracias se pone en auge, ¿quién controla a todos estos lugares? Y recuerdo, por ejemplo, los asilos de ancianos, hemos tenido accidentes con víctimas fatales.
1: Sí, sí.
2: Bueno, ¿qué órgano o cada cuánto se controla de que esto funcione con normalidad? No estamos nosotros diciendo de que esto funcionaba mal, me lo acaba de contar la vecina.
1: Sí.
2: Hace por lo menos, dicho por los encargados, que hablé y no quisieron hablar cuando les ofrecí, ellos están acá hace 5 años, pero los propios vecinos dicen, no es la primera vez que ocurre un accidente, sí una situación límite de este tipo, ¿no? Con un muerto.
1: Bueno, este, digamos, es un centro para personas discapacitadas, depende de algún organismo público, gestionado de manera privada con algún subsidio, con especialistas.
2: Mira, de acuerdo a la información que nos dieron en la puerta, estuve hablando con el señor encargado, esto es privado, vos pagas y ahí internás a la persona que quieras.
1: Bueno, estaba viendo el foso donde cayó esta persona. No era muy ancho, no, la boca no tenía muchas dimensiones, ¿no?
2: No, era muy angosto, pero muy profundo, 16 metros.
1: Claro, claro, claro. Terrible, terrible. Gracias, Leo. Gracias. Salud. Triste noticia la que nos trajo Leo.
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1: Bueno, hay una gran controversia, Edu, con el tema de la zona fría y los cambios en la tarifa de gas, ¿no?
6: Sí, hace algunos años se aprobó en la Argentina una redefinición de las zonas frías para darle beneficios a la gente en la tarifa de gas, y Córdoba fue incluida, muchas zonas de Córdoba, al menos 13 departamentos fueron incluidos como zona fría y empezaron a recibir beneficios los vecinos en la tarifa de gas. Ahora en el Congreso ha ingresado un proyecto que parece que va a ser aprobado, donde van a redefinir esas zonas y Córdoba quedaría afuera, con lo cual esto implicará un aumento en la tarifa que pagan los cordobeses.
1: Bueno, dicen que este cambio va a provocar un fuerte impacto económico en cerca de 690.000 hogares cordobeses. Está la diputada del peronismo de Córdoba, diputada nacional Carolina Basualdo. Hola Carolina, Petete saluda, buen día.
7: Hola Petete, buen día para vos y para toda la audiencia y el equipo de la radio. Bien lo decían ustedes, este proyecto de ley que va a perjudicar a más de 688.000 familias cordobesas que están en 13 departamentos, y hoy veíamos también el clima, ¿no? Y en Calamuchita, una de las zonas afectadas de estos 13 departamentos, tenemos menos 7 grados, algo que no estaba previsto en la ley anterior y fue peleado por los cordobeses, por los diputados de Córdoba, para que se incluyera Córdoba en esta zona fría. Hoy, una vez más, la motosierra del Gobierno Nacional pasa por Córdoba, pero pasa por las familias cordobesas, ¿no? Este contexto, familias no llegan a fin de mes, donde dando en el AMBA, y nosotros en las provincias pagamos una tarifa más cara. Ahora también quieren ir por la tarifa del gas, donde en esto también es importante decirlo, tenemos un 30% de este universo total, que son aproximadamente 280.000 hogares, que tienen el 30% del subsidio, y los otros 408.000, el 50% del subsidio, por cómo estaba planeado la ley anterior. Son casi 2.200.000 que se van a ver incrementado su tarifa del gas, y que aunque el proyecto de ley, de manera falaz, dice que va a generar, va a continuar el descuento con los sectores más vulnerables, y la verdad es que hoy la tarifa prevé PTT transporte el subsidio, ¿no? En las modificaciones solamente sobre el ítem del gas.
1: Carolina, perdón, te estoy escuchando, te estoy escuchando con alguna dificultad.
7: Mal?
1: Sí, decime por favor. Arranquemos de vuelta, si es posible, la última parte. Me decías el porcentaje de familias, lo que van a tener que pagar, sí.
7: En relación a eso, lo que te decía es que el ítem o la modificación de la ley establece que el subsidio es solamente sobre el ítem gas, no transporte y cargos. O sea que una familia, en caso de que se apruebe la ley, de los sectores más vulnerables, va a pagar aún más la tarifa cara porque no prevé estos otros dos ítems, que se estiman un 60%. Este cambio en la factura. Entonces, la verdad es que nosotros planteamos que se mantenga lo de Córdoba, porque en el mismo proyecto de ley, y en este sentido, en esta simetría centralista, en el artículo 4 está pensado para perdonarle la deuda a Camisa a las grandes distribuidoras del AMBA, que no pagaron dándole créditos de emergencia. Córdoba y otras provincias que así han pagado, vamos a estar subsidiando a aquellos que no cumplieron la deuda con CAMMESA y encima le quitan el beneficio a los cordobeses. Son, insisto, 690.000 hogares aproximadamente, como bien dijiste vos, que van a pagar aproximadamente un 60 o 50% más caro la tarifa de gas.
1: Bueno, vamos a ver qué hacen los legisladores que representan al gobierno nacional por Córdoba, ¿no?
7: Eso es un poco la duda que tenemos, ¿no? Sí. Porque creo que muchas veces, como esta ley, se siguen definiendo en un escritorio en Buenos Aires sin conocer la realidad de la Argentina, sin reconocer lo diversa que incluso es nuestra provincia, que claramente no saben lo que va a impactar en una familia de Villa Dolores o en una familia de La Bulaya o de Río Cuarto, o en una familia de clase media de Córdoba capital, donde hoy no pueden llegar a fin de mes, donde han abandonado el PAMI. Esos mismos legisladores, mira, nosotros le hemos preguntado si fueron a Marcos Juárez a ver el tema PAMI y los 120 kilómetros que tienen que hacer los abuelos al desfinanciamiento permanente del sistema de salud. Por eso nosotros queremos que esto se mantenga. Fue una pelea que hicieron los cordobeses y se logró, y que además estamos otra vez atacándose a la motosierra por el sector más débil, que tiene que ver con la clase media trabajadora, que hoy no llega a fin de mes, lo ven y lo relatan ustedes todo el tiempo, con tienen que comprar el súper en cuotas. Digo, a esto le vamos a sumar que pagamos el transporte más caro que Buenos Aires y que vamos a pagar también el gas más caro. Entonces, la verdad es que queremos decir basta a este modelo que pasa la motosierra en algunos sectores de Córdoba. Mientras tanto, nosotros le seguimos aportando esta campaña Córdoba y el campo le va a aportar 2.000 millones de dólares en retenciones y nada vuelve para Córdoba. Entonces, la verdad que queremos poner en agenda, y bien dijiste vos, queremos saber qué van a hacer esos otros legisladores por Córdoba, si van a pensar en los cordobeses y en la familia y en la realidad que viven los cordobeses, o si van a pensar y a hacer lo que le dictan desde acá, desde las oficinas de Buenos Aires.
1: Gracias, Carolina, muy amable.
7: Gracias, PTT.
1: Carolina Basualdo, diputada del Peronismo de Córdoba.
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1: Tenemos mensajes.
8: Hola, buen día, Petete y equipo. Te comento, avenida Bucetich, en Barrio Ituzaingó. Bucetich, sí. 6600. El viernes terminaron de tapar un pozo de aguas cordobesas por un caño roto. Bueno, ya se rompió de nuevo. Ya está perdiendo mucha agua. Si te contactas con alguien de aguas cordobesas, te agradecemos. Ahí en Barrio Ituzaingó.
9: Acá en Boulevard San Juan, donde han levantado 5 veces las veredas para poner un cable que le faltaba, una luz que le faltaba, 5 veces está saliendo agua a chorro de una jirafa de luz por Boulevard San Juan antes de llegar a Mariano Mora.
1: Sí, señora, lo anticipaba Leo Guevara bien temprano, ya está diagnosticado el problema, ya está diagnosticado el problema. Vamos a ampliar. Es un caño de agua sobre la vereda. Está la gente de Aguas Cordobesa y Depec trabajando en el lugar, me avisaron.
10: Petete, hasta el faro está de color celeste. 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
11: Qué alegría, Petete, qué alegría. Va a ser un domingo, pero qué hermoso. La verdad que llegó Belgrano y eso a todos los cordobeses nos tiene que poner contentos. Bueno, más a los que tenemos el corazón celeste, mucho más. Ahí está Córdoba presente y la final acá, no sé, mejor imposible.
1: Bueno, a mí me pareció fantástico lo de Belgrano, Yo la verdad que voy por Belgrano, lo banco Belgrano. Equipo del interior, y si es de Córdoba mejor, vamos.
12: Hola, Petete. Hola, grupo. Buen día. Petete, pregúntale a Quintero o a cualquiera si el domingo va a haber naranjita en el Chato. Van a cobrar 100 lucas cada auto.
0: No pensamos en eso.
13: Buen día, Petete. Mi ley está cada día más loco. Eso lo sabemos. Pero declarar a Esper inocente, el colmo. ¿Saben la estrategia de mi ley? Como si lo estuvieras haciendo yo, mira. ¿Saben lo que hace? Para que hablen de este hombre, para que hablen de Esper y dejen un poco de lado a Adorni. Eso es lo que está haciendo. Y eso es lo que está logrando.
14: Buen día, Petete, equipo. Quiero exponer algunas cosas y decir que este gobierno está produciendo un daño terrible. En la parte económica ni hablar, a gente que está despedida, que no llegan con su plata y demás. Y aparte, el daño emocional y psíquico que le está haciendo a las personas. Ustedes verán que los jubilados por ahí no tienen para hacer tratamiento, etcétera. Bueno, va a dejar un desastre. Espero que la gente reflexione. Habló Laura. Gracias.
15: Buen día, Petete y equipo. Usted cuando llamaba a Bancor para refinanciar la deuda, le decía que no estaba en el sistema y pasaba un B, pasaba dos, pasaba tres, pasaba cuatro, y ahora le van a dar una refinanciación a unas tasas usurarias como hace el Banco de Córdoba. Luis.
16: Hola, Petete, buen día. Lo que le tenés que preguntar a estos muchachos, ¿cuál es el costo financiero total? El costo financiero total de esa reprogramación de deuda es del 90%. Es una barbaridad. Y además, los adelantos de sueldo te cobran un interés de entre el 3 y el 4% sí, mensual. Sí, sí. Es decir, que si vos sacaste 100.000 pesos, te están cobrando el 3 y 4% de esos 100.000 pesos. Entonces, es preferible que le embarguen el sueldo del empleado por el 20%, que antes de pagar la barbaridad de interés que te quieren cobrar estos muchachos y te lo venden como algo bueno. Va a ser imposible de pagar.
1: Sí,
16: te
1: mando un abrazo. A ver, lo que decía en el Diego, lo que pienso, esto es pedalear un problema, es continuar con la agonía. Pasa que hay veces que vos pateas un problema y caes en manos del banco para refinanciar, o de la misma tarjeta o de un usurero. Tampoco es que nosotros dijimos y tampoco la vendieron como que es un acto de generosidad, ¿no?
17: Buen día, Banco Provincia. Te metes seguros de vida sin darte la póliza, van a débito automático y uno se entera de golpe que tiene un débito automático de un seguro de una empresa desconocida, chup, hasta el año 2099. Y eso, Banco Provincia, sucursal Cerro. Es bueno. Una vergüenza lo que hacen.
1: Dato para profundizar y para ampliar. Edu, ¿qué hizo Adorni con un gasto de aire acondicionado que ha trascendido?
6: Bueno, tiene que ver con la declaración que hizo el contratista Matías Tabar, ¿no? El que le hizo la casa en el country de Indio Cuá, y que aportó detalles sobre los equipos de aire acondicionado, ¿no? Aparentemente en una de las conversaciones entre el contratista y Adorni, el contratista le dice, che, hay un aire acondicionado que no funciona, lo podemos arreglar, y Adorni le dice, no te preocupes, compro aire, seis aires nuevos, y los mando para allá, por un valor de $9,100. A eso hay que sumarle otro gasto.
1: ¿Qué son $9,000?
6: Nada, de un vuelto.
1: Déjate, joder. $9,000, sí. Dame seis.
6: El famoso DM2. Bueno, sí. Y además la compra de una bomba de calor, sí. Para calefaccionar la pileta.
1: Y no te vas a meter a la pileta si no está calefaccionada.
6: No, $3,000. $3,000. Y todo en efectivo, según contó el contratista.
1: Todo, ¿no? Vivo, ¿no?
6: Todo en efectivo, tal cual.
1: El contratista que dijo, yo lo adoro a Manu. Pero dice, sí. No fuimos los únicos dos que nos movíamos en negro.
6: Claro, ¿cómo no lo va a adorar? Le está pagando en verde y sin factura.
1: No lo ayudó nada, lo adora, pero no lo ayudó. Lo mandó al frente.
6: Lo mandó al frente mal.
1: Así sí. Que lo arreglamos el aire acondicionado. Yo tengo un amigo que se llama Víctor que arregla aire acondicionado, que es muy bueno,
6: Así que es muy bueno.
1: Sí. Bueno. Pero no le interesa dormir.
6: Ah, ¿no?
1: No, pero compro nuevo.
6: Claro. Más que lo va a arreglar, se puede comprar uno nuevo.
1: Dame 6, estaba bien. Sí. Ganaba, en ese momento, cuando compró 6 aire, ganaba 3 palos por mes.
6: Claro.
1: En bruto, ¿no?
18: Sí,
1: en
18: bruto, imagínatelo, claro.
6: Hay que hacer los descuentos, eso, a ver cuánto queda. Después pasó a ganar casi 7, 8.
1: Lo mismo, pero tampoco podés comprar.
6: No,
1: 6, 7, 8 palos vivos.
6: Supuestamente tiene que presentar la declaración jurada ahora, dentro de poquito, están esperando.
1: Claro, se está demorando la declaración porque acá lo que manejan la estrategia son los abogados.
6: Sí.
1: Viendo qué aparece de nuevo, porque la han tenido que ir dibujando varias veces.
6: ¿Viste? Che, Manu, ¿estás seguro que no va a aparecer nada nuevo?
1: Bueno, ¿cuántos jubilados más que te presten 100 lucas no están faltando, Manu? Claro. Bueno, conseguiste 4 más.
6: Dios mío, esos contadores ya no saben qué hacer, ¿no? Para dibujar.
1: Una declaración jurada. Claro. A ver, vos presentaste.
6: Sí.
1: Además, el tipo, a ver, no era, viste, Pérez Compán, qué sé yo.
6: Claro.
1: Era Macri, era Urquía de la aceitera de esa. Tenía una casucha, un auto, Sí. Bueno, ¿qué le sumaste? Bueno, compramos un tele, una licuadora, por decir una pavada.
6: No es tan complicado.
1: Están demorando porque no saben qué otra cosa le va a aparecer.
6: Sí.
1: Bueno, ahora Patricia Bullrich dijo, para no pelearse todo con Milei, le dio el beneficio de la duda a Milei. ¿A dónde le mintió al presidente?
6: Claro.
1: Porque todos los días le va apareciendo algo nuevo.
6: Sí.
1: Y ya el presidente no puede recular. Avanzó tanto defendiéndolo que ha quedado ahí en una encrucijada.
6: Sí, sí, lo sigue bancando. De hecho, tiene dos actos hoy y mañana y está Adorni con él.
1: Atentos a la información, un anticipo del amigo Fede Gel.
0: Sí, sí, para los hinchas de Belgrano y toda la mística del domingo, ya está el Cuti Romero en Córdoba. ¡Epa! El defensor campeón del mundo de la selección argentina y del Tottenham Hotspur llegó esta mañana. Pero para, ¿8 de la mañana?
6: ¿Se pone los cortos?
0: No. Viene
1: no quiere reemplazar la Licha López.
0: Sería fundamental, ¿no? Increíble ese cambio.
1: Llegó la... ¿Cómo rasparía?
0: Tiene una gran final, ¿no? Sí. 8 de la mañana viene a Europa, llegó desde Madrid. Te comento, Jorge, no habló, sacó fotos con toda la gente en el avión y va a practicar, no sé si por la tarde, pero toda la semana va a ser el seguimiento de su rehabilitación en el predio de Belgrano. Ah, hay conexión entre el Tottenham y Belgrano para que continúe su rehabilitación vía cámara, porque lo va a estar estudiando desde el Tottenham para mantener la responsabilidad que tiene con el club y con la selección argentina.
1: Si el Cuti quiere ir a Huracán, tenemos ya una bicicleta fija.
0: ¿Hay una bicicleta fija? Sería bueno hacer una sinergia, como dice Fassi, y que el Cuti Romero pueda trabajar, porque ya Huracán tiene un defensor campeón del mundo como José Luis Cuchufo.
1: Sí, sí.
0: Para mantener la gran mística. Y te comento, Jorge, el Tottenham el martes, si le gana a Chelsea, se salva del descenso. Y él como capitán tiene una responsabilidad. Claro. El corazón prió más, tuvo el permiso del club, así que a lo mejor tiene final feliz por dos lados, con su club fuera del descenso y con Belgrano, ¿por qué no? El coso, como le decimos.
1: Juanfer Quintero no jugó con Central, ¿no? No lo pusieron.
0: No, estaba, también estaba golpeado, pero no. Bueno, de todas maneras.
1: Me gustaría una final con el Cuti con la camiseta de Belgrano marcando a Juanfer Quintero. ¿Cuánta va a tocar Juanfer Quintero?
0: Estaría bueno, como pasó en la final de la Copa América, ¿no? Claro. El triunfo quedó para Argentina.
1: Primera pelota también en el Puente 15.
0: Juan. Claro. Así que bueno, comienza la vigilia para acompañar al Cuti y que haga los trabajos, ¿no? Porque no viene a relajarse, viene a trabajar y a continuar con su rehabilitación.
1: Ahora, ¿cómo suma tener al Cuti acá para la final, no? Tener como hinche el apoyo del Cuti.
0: Y no, y aparte vos como jugador, trabajando y en el predio del lado, en la habitación del lado, está el Cuti haciendo bici y te está mirando. Que los jugadores también se motivan, Jorge.
1: ¿Y qué te parece? ¿Qué te parece? Qué lindo dato de Fede Gelic. Ya está el Cuti Romero entre nosotros.
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6: Hora 10, 5 minutos, temperatura 6 grados, 6 décimas, humedad 65%. Francisco Paltroni se quejó por la demora de Manuel Adorni en presentar su declaración jurada. El senador libertario dijo que si el jefe de gabinete no tiene cómo demostrar sus gastos, tiene que dar un paso al costado.
19: Me molesta, sí, la actitud de Adorni en el tiempo que se demora en la presentación de su declaración jurada. Ya también lo he dicho públicamente, me parece hasta una falta de respeto al presidente, donde le dio toda la confianza y el respaldo. Como dije anteriormente, hubiese estado 3 noches sin dormir hasta que terminaba mi declaración jurada y terminaba la historia. Pero esto daña no solo al gobierno, daña a todo, daña a la gestión, daña a la población. No puede ser que después de 60 días que estamos con... o 70 días que estamos con este tema, Adorni no se digne a presentar con la mayor brevedad posible su declaración jurada para aclarar toda esta cuestión. Si no tiene cómo demostrarlo, tendrá que dar un paso al costado, o el propio presidente lo hará a un costado.
6: Uruguay confirmó que trabaja junto con la Argentina para relocalizar la planta de hidrógeno verde de Paysandú. La construcción generó una fuerte preocupación en la ciudad entrerriana de Colón. Al respecto, esto dijo el canciller uruguayo Mario Lubetkin.
20: Empezamos a ver escenarios de potencial de localización donde estaba la idea original. También en eso hemos avanzado. Estamos trabajando, no hemos concluido. Pero creo que, como decíamos en la reunión que realizamos estos días, vamos por buen camino. El proceso va por buen camino.
21: Argentina y Uruguay tienen un antecedente horrible, ¿no? Con el tema de las pasteras.
20: Que justamente ese trauma es el que no se tiene que repetir.
21: Claro.
20: Y eso lo dijimos desde el primer día. Tanto el canciller Kirchner como nosotros, lo dijo el presidente Orsi cuando se entrevistó con el gobernador de Entre Ríos hace ya bastante tiempo. Nunca más el tema del puente, nunca más.
3: Lo reiteramos, murió una mujer que estaba internada en una institución para discapacitados en barrio Cofico.
4: Murió una mujer de 52 años que estaba internada en un hogar para personas con discapacidad en barrio Cofico. De acuerdo a la información que pudo confirmar el móvil de Radio Mitre, el episodio ocurrió ayer por la tarde en el centro de rehabilitación Chincán. Hasta acá llegaron bomberos y ambulancias para rescatar a la mujer Ana Laura Rivero, que había caído a un pozo de 16 metros de profundidad. Más tarde confirmaron que la mujer murió. Una vecina en exclusiva esto le dijo a Mitre.
22: Ayer nosotros nos enteramos que había la policía, estaba las guardias de seguridad y demás, después el 107, etcétera, etcétera, y se había caído una señora discapacitada de 57 años en un pozo. Según ellos levantó la tapa del pozo, pero parece que no es así, que la tapa estaba floja. No es la primera vez que ocurren accidentes en ese lugar, porque la vez pasada se tiró uno desde el primer piso, no se murió. Otras veces dejan los chicos afuera, no les abren la puerta con el frío, pero bueno.
23: Esto es un centro para personas con discapacidad, ¿no?
22: Exactamente, es una fundación de discapacitados.
4: Desde barrio Cofico, Leonardo Guevara, Mitre informa primero.
3: El cielo despejado en Córdoba capital, temperatura 6 grados 6 décimas, humedad 65%, hora 10, 8 minutos.
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22: ¿Con qué ritmo llegó Patito, que tiene mucho trabajo para hoy? ¿Cómo estás, Patito? Buen día.
23: Muy bien, Petete, muy bien, chicos. Supongo inician la semana con todas las pilas puestas.
22: Pero claro, full.
23: Así es que me gusta a mí. 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
22: Tenemos mensajes con Edu Andere.
24: Bueno, muchos por el digo lo que pienso. Dice, los que tienen deudas que dejen de votar como si fuesen los dueños de las droguerías, de la energía o las petroleras. Buen día, Petete. Nosotras, las empleadas domésticas, que le damos de comer a nuestros hijos una vez al día. Hola, Petete, cada vez más pobres estamos. En casa somos tres, pareja y una niña. Entra un sueldo docente, los adultos no nos podemos comprar zapatillas ni campera de abrigo, solo le podemos comprar a nuestra niña de 10 años para que no pase frío y estamos comprando la comida del súper en 4 cuotas con la cordobesa, al igual que la farmacia, también con tarjeta de crédito. No damos más, no nos alcanza ni para arreglarnos los dientes ni para pagar con seguros de APROS, estamos desesperados. ¿Quién nos ayuda? Dice otro oyente aquí en la radio.
22: Sí, complejo, complejo el tema. ¿Qué más, Patito?
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22: Más mensajes con Edu.
24: Petete, no solo en PAMI dan turno para especialistas con demora de varios meses. Soy afiliada al APROS y la semana pasada pedí un turno al Ferreira para un gastroenterólogo. Me dieron para el 28 de agosto. Así funciona el APROS, dice Mercedes. Tema Bancor. ¿Qué pasa con aquellos que Bancor les pasó la deuda a los abogados, pero todavía no fueron llamados por estudio jurídico?
22: Bueno, una pregunta que faltó acá, evidentemente. ¿Qué pasa con los que ya están judicializados?
24: Claro,
22: ¿no?
24: Exactamente.
22: ¿Qué más tenemos?
24: El tema es que te refinancian, pero te dan de baja la tarjeta, dice Pablo.
22: Bueno, según lo que dijo el funcionario de Bancor, va a poder seguir la tarjeta activa, pero habrá que ver cómo es esto, ¿no? Claro, la gente es un círculo vicioso.
24: Claro.
22: Te podrán refinanciar y vos pedaleás la deuda y comenzás a pagar eso, pero mientras tanto tenés que seguir comiendo.
24: Totalmente. Mira lo que dice acá otro oyente. Educación financiera era lo que había antes. No se gastaba lo que no se tenía. Buen día, Petete. Fui al Banco Córdoba, sucursales Ciudadela, para pedir el resumen de la tarjeta y me dijeron que ahora cobran 9.000 pesos por entregar el resumen. Me dijo que es por un seguro, dice Mirta. Bancor cortó las líneas de crédito para pymes. Anuncian facilidades y planes, pero la realidad es que no te dan un peso. Lo sé de primera mano, estoy en el comercio. Tres gerentes del banco estuvieron en la empresa para decirle que no a todo, dice Héctor. Felicitaciones a Belgrano, dice acá otro oyente. Están valorando un segundo lugar. Cuando llegó Talleres en más de una oportunidad, nos trataron de fracasados. Dice, nunca hay que escupir para arriba. Tengan en cuenta una cosa, todo lo que están viviendo ahora, Talleres ya lo hizo. Disfruten el momento, dice Alejandra.
22: Ya lo hizo, pero ¿y si Belgrano sale campeón? ¿Ya?
25: No está en la tejilla.
22: ¿Cómo?
25: No hay que decir eso. El coso, claro. Hay que decir.
22: Ah, cierto. Están muy con la cara. ¿Qué más, Patito? ¿Qué más?
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22: Está llamando Leo Guevara. Volvemos con Leo. Leo, te estamos escuchando.
1: Bueno, yo sigo trabajando, Petete, con el tema de este hogar para discapacitados que ha tenido un desenlace fatal ayer con una noticia de una señora muerta de 52 años. Repaso breve lo que contábamos con vos en el piso. Había un pozo en el patio, no es un pozo negro, me confirman los bomberos. El pozo, me confirman que tenía 16 metros de profundidad, muy angosto, cae este pozo, y cuando cae este pozo, esta mujer muere, llega la ambulancia, le realizan trabajo de reanimación, la trasladan al hospital y los médicos en el hospital confirman el deceso. Pero acá la policía y los bomberos me acaban de confirmar algo grave. ¿Sabes con qué estaba tapado esto? Con colchones. Te pongo la nota que hacía con el comisario Matías Díaz Bustos. Ellos han trabajado en el lugar. Comenta inclusive detalladamente cómo tuvieron que meter a uno de sus hombres a este pozo. Y evidentemente acá, a esta hora, tendría que haber un control de algo, verificando qué es este pozo, de qué es y cómo se trabaja en este lugar. Bueno, escucha atentamente, porque yo te puse la vecina que me contaba. Sí. Pero acá ya es palabra oficial de los bomberos.
2: De una mujer que se había caído a un pozo de 16 metros de profundidad por unos 40 centímetros de diámetro. Llegado al lugar, el personal del lugar inmediatamente instala todo un sistema de polea con trípode, hace el descenso hacia la persona, encontrando a la misma sin signos vitales. Inmediatamente ya estaba dispuesta la ambulancia del personal de 107, cuando es elevada a la superficie esta señora de 52 años de edad, le hacen las primeras reanimaciones, logrando obtener signos vitales y a posterior es trasladada al hospital para una pronta atención.
6: ¿Se sabe cómo se cae eso? ¿Tenía alguna tapa, comisario?
2: Con exactitud no se sabe cómo se cae, no tenía la tapa, según tengo entendido. Sí tenía algunos objetos varios, como colchones en desuso, eso, que estaban tapando el pozo. Pero en sí no tengo la precisión si tenía o no la tapa de ese pozo.
6: ¿Ustedes lo llaman cuando por teléfono? ¿Fue un llamado al 911?
2: Claro, fue un llamado al 911 en el cual inmediatamente nos avisan a la central de bomberos y se comisiona todo el tren de socorro, personal del lugar, personal de guardia contra incendio. Asimismo se hace las primeras llamadas a la ambulancia para que te vaya llegando al lugar.
1: Bueno, la nota, mira, te lo tiro de acá porque fui muy preciso, son 31 segundos de audio. Sí. Que escucho que no están ahí, pero te lo pongo acá porque fui muy preciso para preguntar por el tema de cómo estaba tapado el pozo.
2: Claro, ellos estaban en el interior, son los amigos que estaban en el interior del patio. Esto no era un pozo negro porque la persona salió limpia, no era un pozo negro. No sé qué uso le habrán dado con la anterioridad en esta.
1: Lo muy precaria la tapa, por lo que me dice, con colchones.
2: No, eso estaba muy
1: ligeramente
2: tapado, o sea, como que no estaba bien señalizado
1: tampoco. Van a tener que investigar esto, me parece.
22: Y sí, evidentemente. Qué hecho desgraciado y lamentable, que merece una investigación más profunda. Gracias, Leo.
1: Hasta luego.
22: 10 de la mañana, 26 minutos en la República Argentina. Dame más mensajes.
7: Hola, Petete, buen día. Bueno, escuchaba ahí el de Bancor, yo no tengo por suerte la tarjeta. Yo lo que veo es que si vos tenés prioridad que te dé la tarjeta y vos seguís con deuda, seguís más en deuda. Y lo peor del caso es que te da descubierto. Veo que te da descubierto el banco. De ahí lo peor que hay es usar el descubierto que te da el banco. Un abrazo, Petete.
22: Abrazo,
7: siempre,
22: amigo.
7: Aguante huracán.
22: Sí, señor, gracias.
8: Hola, buen día. Soy Ana Alía. Quiero felicitar al señor ministro de Seguridad por la forma en la que se ha expresado defendiendo a su personal, porque realmente si la orden de captura estaba vigente, no fue una detención ilegal. Tiene razón el señor ministro, siempre el hilo se corta por lo más fino y lo más fino siempre es el efectivo policial. Ya es hora que alguien diga las cosas por su nombre. Felicitaciones, señor ministro.
9: Hola, Petete, buen día. Impecable, el digo lo que pienso con respecto a nuestra situación económica. Muy mal todo, esperemos que este hombre pueda tener la suerte que él quiere tener, por supuesto, de que se mejore la situación de todos los argentinos. Pero así como va peleándose con los periodistas, peleándose con todo el mundo, me parece que las cosas no avanzan, ahí retroceden, ¿eh? Un abrazo grande, PTT.
22: Feliz abrazo, señor.
9: Digo lo que pienso.
22: Gracias, señor. Muchas gracias. Bueno, a ver, poneme lo que dijo Quintero, que fue crítico con la justicia. Una vez más, el ministro de Seguridad es crítico con la justicia y con los fiscales, fundamentalmente. A ver.
3: Yo quiero decirle, porque lo vi yo con mis propios ojos, no me lo contó nadie, la captura en el sistema policial estaba vigente hasta el día lunes a las 10:33 de la mañana, con lo cual claramente ha habido un error en que esa orden de captura estuviera ahí. El tema es de quién es la responsabilidad de que esa orden de captura siguiera vigente en el sistema. Si siempre va a recaer en el uniforme policial o alguna vez alguien de saco y corbata también va a tener que responder por este tipo de cosas.
22: Bueno, es un tema, ¿no? Es un tema para dilucidar. ¿Alguien de saco y corbata de tribunales, dice usted?
3: Alguien de saco y corbata.
22: Saco y corbata puede tener cualquiera, pero me parece que usted apunta a tribunales.
3: Bueno, bueno, a ver, interprételo como usted quiera. Yo digo, nosotros estamos, es muy una costumbre muy arraigada, ¿no? Siempre echarle la culpa al policía. A ver, que hay una responsabilidad estatal. Que el Estado como tal tiene una responsabilidad en que esa detención que se hizo no se hubiese hecho porque esa orden estaba no vigente, está claro. Ahora, la pregunta es quién debía actuar, y yo sinceramente sí creo que son los operadores judiciales.
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29: Hora 10:32, cielo despejado, temperatura 6 grados 6 décimas, humedad 65%. El caso Adorni, Guillermo Francos, dijo que Milei debe tener sus razones para defender al jefe de gabinete. Sin embargo, Franco se advirtió que los ministros tienen que ser fusibles del presidente.
0: Los ministros son fusibles del presidente, ¿no? Y yo creo que es así, los ministros tienen que ser fusibles del presidente y el presidente tiene que protegerse. Si una cosa le va mal a un ministro, dice, bueno, yo creo que el presidente debe tener sus razones para creer que esto no es justo con el jefe de gabinete y habrá que esperar los resultados de la investigación judicial.
29: Desde el PRO siguen agitando una candidatura presidencial de Mauricio Macri. En ese marco, el ex secretario del líder del partido, Darío Nieto, dijo que si Macri siente que tiene la energía, va a ser candidato a presidente.
6: Que sea candidato o no va a ser una decisión muy personal de él. Y mira, te digo algo, conociéndolo, creo que él todavía no lo tiene claro, pero va a depender más de la energía que él tenga para ser presidente que un tema electoral. ¿Qué quiero decir con esto? Que si Mauricio siente que tiene la energía, las ganas, el acompañamiento, tanto de la sociedad como de una parte de la política, por ejemplo en el Congreso, para llevar adelante las reformas que él quiere, si es presidente, por ahí es candidato. Si siente que eso no está, no. No tiene que ver con si puede ganar o no.
29: Fue anticipo de Mitre Córdoba. Bomberos confirmaron que el pozo en el que cayó la mujer que murió en Barrio Cofico estaba tapado con colchones.
13: Anticipo que damos a través de Radio Mitre, el pozo donde cayó la mujer que terminó muerta fue tapado con colchones. Era muy precaria la etapa que tenía cuando llegaron los bomberos. El comisario Matías Díaz Bustos, que trabajó en el lugar, habló con el móvil de Radio Mitre y confirmó esta información. Ana Laura Rivero, de 52 años, cayó. Cuando la encontraron, estaba muerta, sin signos vitales.
2: De una mujer que se había caído a un pozo de 16 metros de profundidad por unos 40 centímetros de diámetro. Llegado al lugar, el personal del lugar inmediatamente instala todo un sistema de polea con trípode, hace el descenso hacia la persona, encontrando a la misma sin signos vitales. Esto estaba en el interior del patio. Esto no era un pozo negro porque la persona salió limpia, no era un pozo negro. No sé qué uso le habrán dado con anterioridad en esta estructura, este pozo. Le estaba muy precariamente tapado, o sea, como que no estaba bien señalizado tampoco.
13: Tras el trabajo de reanimación, la llevaron hasta el Hospital San Roque, donde los médicos finalmente diagnosticaron la muerte. Desde el barrio Cofico, Leonardo Guevara, Mitre informa primero.
29: La temperatura 6 grados 6 décimas, humedad 65%, hora 10, 35 minutos.
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11: Bueno, Milei ya está dando su clase en la Universidad de San Andrés, en Buenos Aires, dentro de un aula, junto a los alumnos. Se han encargado desde Presidencia de difundir esta imagen. Está junto a Manuel Adorni y junto al ministro de Desregulación, Federico Sturzenegger.
10: Ya voy con Leo, Presentamos el momento, Patito.
12: Yo solo quiero pegar en la radio.
10: Ah, ¿con qué tema te viniste, Patito, eh?
13: Hoy mi primer millón de vacilos. Es que ¿quién no cantó alguna vez esta canción, no? Yo solo quiero pegar en la radio, aunque tuviera apenas 100 pesitos en la billetera. Porque sí, mi primer millón no nació de la abundancia y es esa justamente la magia de esta canción. Así que yo te voy a echar el cuento, ¿eh? Dale. Resulta que a comienzos de los 2000, el cantante de vacilos, el colombiano Jorge Villamizar, estaba muy complicado económicamente, ¿no? Él cantaba en bares, debía mucho dinero por todos lados y la presión ya era insoportable. Entonces aparece un personaje clave en su vida y en la vida de la música también. Él era Sergio George, el productor de gigantes como Marc Anthony. Jorge le mostró una canción y Sergio le dijo prácticamente que estaba muy linda, muy romántica, pero que él tenía que hacerle algo que sonara en la radio. Así que bueno, el cantante de Basilo se fue a su casa y allí en la mesa, en la mesita de noche donde estaban todas las facturas que él debía, que tenía que pagar, bueno, escribió esta increíble canción que terminó pegando en todo el planeta. Pero lo mejor vino después. Años más tarde la canción explotó. Jorge Villamizar y sus amigos terminaron comprando una casa en Colombia con las regalías de el verdadero.
10: Después no laburó más, definitivamente.
13: Pero la letra de esta canción literalmente se convirtió en realidad porque fue una visualización que Jorge tuvo, ¿no? Y ese es el detalle hermoso. Cuando recibió el pago importante de su primer millón, se compró todo lo que quería. Así que mi gente, dejen de quejarse. Visualicen y hagan el bien. Que suene mi primer video.

Jorge Petete Martínez está en Mitre, Córdoba. Hasta las 11 con más noticias.

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15: Hay una encuesta de Giacobbe, donde la persona con mejor imagen dentro del espacio político libertario y en el país es Patricia Bullrich, por arriba de Milei, ¿no? Estaba viendo acá. Esto fue medido del 4 al 9 de mayo por la consultora Giacobbe. Patricia Bullrich tiene un diferencial positivo, 39.7 contra 35.9 de Milei y 34.1 de Kicillof.
16: Sí, exactamente. Y después aparecen otros dirigentes como Miriam Breckman, 31.9, Cristina con el 27.9, Victoria Villarruel, me llamó la atención, 16.9. En algún momento supo tener mejor imagen, ¿no?
15: Sí, estuvo palo a palo con el propio Milei.
16: Sí, Macri 16.5 también, bastante baja. Bueno, y después hay otras consultas en la misma encuesta donde le preguntan a la gente cuánto tiempo cree que podrá resistir la actual situación económica. y más del 40% asegura que no puede resistir nada. Y un 15% que puede resistir 6 meses.
15: ¿No? Todo esperando el famoso despegue, ¿no? Tal los cual. Mejores 20 años que están por venir anunciados por Toto Caputo, ¿no?
16: Exactamente. Después le preguntan a la gente definir en una sola palabra el liberalismo y lo asocian con pobreza, corrupción, libertad, delincuentes, esperanza, bueno, de todo, ¿no?
15: Las palabras más fuertes que asoman es pobreza, estoy viendo acá, delincuentes, libertad, esperanza, cosas positivas y negativas del concepto, ¿no? Del concepto. Está llamando Leo Guevara, tiene información en el final. Leo, te escuchamos.
17: Estamos en Guiñazú aguardando que terminen una asamblea a trabajadores que están dentro del sindicato de camioneros. Estamos frente a los portones de la empresa Brío, una empresa que ha tenido muchas complicaciones a nivel país con trabajadores porque ha ido cerrando las diferentes bocas que tiene instaladas en otras ciudades, en otras provincias. Te pongo un ejemplo, Tucumán, en la provincia de Santa Fe también, y ha dejado a gente sin trabajo. Acá en Córdoba, esta empresa que se encarga de transporte de larga distancia, tiene unos camiones gigantes, bueno, no ha pagado salarios y tiene una complicación económica, la empresa adeudando a trabajadores hasta desde bonos que tenían que pagar por ley desde diciembre. ¿Qué dicen en las otras plantas en Santa Fe, en Tucumán? Las vaciaron un fin de semana, se fueron y todo en la calle. ¿Qué pasa acá en Córdoba, acá en Guiñazú? Estamos acá en la planta, hay 40 trabajadores, no han cobrado salarios y ha venido hace un rato el sindicato de camioneros para encabezar una asamblea con todos los trabajadores para ver si se llega o no a una solución, un acuerdo. Los trabajadores han estado desde el viernes, decidieron acampar todo el sábado y el domingo en los portones para evitar que vengan y saquen todos los camiones y las grúas de este lugar. Situación complicada, son 40 trabajadores en esta fábrica de transporte frío de larga distancia, PTT.
15: Malas noticias. Gracias, Leo. Gracias.
17: Hasta mañana.
15: Hasta mañana. Vamos avanzando.
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15: Échame el cuento, Patito, en el final.
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15: Nos vamos, tiempo cumplido por hoy. Excelente la producción, como siempre. Gracias a Pamela Martínez, Gabriela Tejeda y Camila La Placa. Me mira como para decir algo más, Fede.
1: Sí, sí, estamos con la selección argentina. Lesión de Nicolás Paz. Puede caer en rodilla, en el cómo lo quieren utilizar. No es algo ligamentario, pero sí un dolor fuerte. No. Así que otra vez la enfermería de la selección argentina.
15: Yo no le puedo dar una mano, tengo un desgarro reductor.
1: Pero prepárate, usted caliente o infíltrese porque capaz que lo mandamos a la cancha.
15: Si la gente me lo pide, si la gente me lo pide. Nos vemos mañana, un abrazo para todos. Nos escuchamos, chao gente.
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0: Hora 11, 2 minutos, temperatura 10 grados 8 décimas, la humedad 55%. Lo reiteramos, el gobierno de Córdoba y Bancor lanzan un plan para aliviar deudas a empleados estatales. Se otorgan créditos de hasta 60 cuotas fijas con una tasa diferencial. Al respecto, esto dijo en Mitre el titular del CEP, Sergio Castro.
1: Preocupa muchísimo que el endeudamiento de la gente está relacionado al tema de la compra de comida. Una rueda bastante complicada y difícil, que además le descontaban el banco, la gente con la cuota alimentaria, la gente que tiene discapacidad, el salario familiar. Realmente es preocupante porque la gente no llega a fin de mes.
0: Por su parte, esto indicó el titular de UPC, Roberto Cristalli.
2: Al no llegar a fin de mes, saca adelanto del sueldo que le permite Bancor sacar hasta el 30% del sueldo. Lo que sí, eso a fin de mes se tiene que devolver en su totalidad. Sumado a eso, lo que puedan tener de tarjeta, de refinanciación o de algún otro crédito, es lo que hace insostenible la posibilidad de recuperar poder adquisitivo del salario. La necesidad de una refinanciación más blanda, a tasas menores, no del 79% como estaba planteado. Y es lo que ahora el gobierno está poniendo a disposición.
0: Finalmente, esto indicó el director comercial del Banco de Córdoba, Claudio Moneto.
3: Le estamos ofreciendo un plan de cuotas que llega hasta los 60 meses y permite que esa cuota se pague en el resumen de la tarjeta y que la tarjeta de crédito siga viva para que la pueda seguir utilizando, por supuesto, con adecuación de límite. Ahora, sobre endeudamiento, el banco también en relación a ello ha lanzado una línea de refinanciación y es allí donde incorporamos la deuda que tiene el cliente en préstamos personales, la deuda total de la tarjeta de crédito y con eso se hace un solo nuevo préstamo consolidado que va a permitir en un plazo de 36 meses poder refinanciar integralmente a una tasa del 45%.
0: La temperatura 10 grados 8 décimas, humedad 55%, hora 11, 5 minutos.
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0: buen día, gente linda de Radio Mitre. ¿Cómo están ustedes? Bienvenidos a este día luminoso, bien celeste. Acá, bueno, un equipo hoy distinto. Tenemos algunas bajas y tenemos algunas altas. Voy a saludar al señor Mariano Nievas. ¿Cómo le va? Buen día.
1: Pero ¿cómo te va, Laura? Bienvenidos. Qué alegría en este día tan celeste. Antes que nada, quiero decir, sí. Me despojo de cualquier...
0: Me imagino. ¿Todo?
1: Felicitaciones a la gente de Belgrano por el campeonato. Felicitaciones.
0: Felicitaciones a ustedes también.
1: No, a nosotros ya está. Para nosotros
0: ya sufriste con San Lorenzo.
2: Hola, Mariano, pecho frío.
1: Para nosotros llegar a la final ya está. Para Belgrano, felicitaciones, ya son campeones.
0: Mira, cómo los quiere mufar.
1: A los hinchas de Boca decirle que a dónde se van a meter tantas camisetas. Porque en una semana compraron la de San Lorenzo, la de Gimnasia, la de Central, y ahora tienen que salir a comprar la de Belgrano.
0: Claro, el señor Robert Pedrotti hoy ausente. Ha quedado liquidado. Viene hoy.
1: Le hizo frío.
0: Le hizo frío. ¿Cómo andamos, Lucre? Buen día.
3: Buen día, ¿cómo va? Hablando de frío, 10 grados 8 décimas tenemos a esta hora. Cielo despejado, pero está fresquita la jornada, 55% la humedad. Va a ser una semana... más bien, digamos, de invierno. La máxima para mañana veo 18, pero veo 0 grados de mínima. Miércoles 17 de máxima. El jueves prepárense porque sería el día más frío de la semana. 2 de mínima y solamente 13 de máxima, sin lluvias por el momento.
0: Hoy es el cumpleaños de nuestra productora, la capitana del barco, Sole Romero.
4: ¡Cumpleaños, Sole!
0: Cumple, están viajando los sanguchitos, vienen por estratosfera. Ya van a desembarcar. No está Matías Calandrio con nosotros, el señor Federico Geli. ¿Cómo andamos?
2: Uy, Laura, acá estamos entendiendo
0: lo que... Gracias por el aguante.
2: Por supuesto, acá estamos para la variable de ajuste, para acompañar.
0: Usted escuchó sanguchito y se quedó.
2: ¿Vos sabés que eso me motivó?
0: Por eso.
2: Estaba apesadumbrado con tanto trabajo y eso fue el estímulo, el anabólico para poder continuar. Sí. Che, y una semana, Laura, que fue un paréntesis en lo que era la carrera para el Mundial. Mientras pensamos lo que se viene, ¡tuc!, nos regala el fútbol esta hermosa final, Córdoba como protagonista sobre todas las cuestiones, y es un paréntesis de una semana que solamente vamos a hablar del clásico, que va, no es un clásico, ¿no? Pero un River Belgrano que tiene muchísimo morbo.
0: ¿Por qué?
2: Y por la promoción del 2011.
0: Claro.
1: ¿Cuánto pasó?
2: 15 años.
0: Nadie
1: se acuerda.
0: No prescribió todavía. Estamos ahí.
1: Casi.
2: Después hablaremos de las coincidencias por el cual el pueblo pirata se ilusiona.
0: Bueno, después.
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0: peligrosa a Kenny Loggins, la selección de Charlie Acuña para abrir nuestro lunes.
1: ¿Y por qué escuchamos esto? Porque Top Gun, la película que lleva ahí esta música, cumple 40 años, vuelve al cine, no piensa jubilarse. Es el clásico de Tom Cruise, que cada vez está más joven. Sí. No sabemos qué hace, pero cada vez está más joven. Esta peli que marcó un antes y un después regresa a las salas para celebrar su cumpleaños número 40 y además a días de que anunció que habrá una tercera parte también.
0: Gracias.
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0: Saludo a Leo Guevara, se cumple una semana del accidente allí de la avenida Juan B. Justo, cuando un conductor atropelló a una niña que salía del colegio. Leo, buen día.
15: Hola Laura, ¿cómo estás? ¿Qué tal? Buen día, buena mañana para todos. Un solazo afuera con el cielo bien celeste, despejadísimo. Ya ha comenzado a calentar un poquito el sol del frío que tuvimos hoy temprano. La sensación que tenemos los que laburamos en la calle es que hay que salir como cebolla vestido, porque esta hora comenzás a dejar el abrigo de lado. Yo estoy en Alta Córdoba.
0: ¿Sí?
15: Venimos porque hace exactamente una semana Guadalupe iba al colegio Ábalos y cuando salía de su clase a la tarde terminó siendo atropellada por el auto que pasaba a la altura del 8200 que no frena, y esta nena que termina internada. El estado de salud sigue siendo comprometido, sigue siendo grave, ha tenido muy leve mejoría. Guadalupe está internada en el área de terapia intensiva. Y acabo de hablar con César, con el papá, con aquel señor que hace casi una semana, porque el caso lo dimos a conocer nosotros el día miércoles, hace casi una semana lo conocimos a César, había venido a instalarse acá al hospital y no se mueve, porque la prioridad es que se despierte y que su hija pueda pasar a una sala común. toda la familia con oración, cadena de oración, todos los conocidos y la gente que escucha la radio, lo sé también porque me lo han hecho saber en la calle, muchos están rezando para que Guadalupe se pueda despertar. Fue intervenida quirúrgicamente, reaccionó positivamente a esa intervención quirúrgica, pero ahora resta lo más importante, que se despierte. Esto me contaba recién el papá que me daba una nota para la radio.
16: Bueno, hasta donde nosotros sabemos, la nena viene evolucionando bien. Obviamente sigue siendo una paciente de riesgo, ¿no? Pero por lo menos hasta donde nosotros sabemos, va. Gracias a Dios y gracias a la mano de los médicos que están trabajando las 24 horas con ella, están ahí atentos, que no le pase nada.
17: Hoy se cumple una semana del accidente.
16: Hoy se cumple una semana del accidente. Y nosotros estamos acá, yo y la madre estamos acá desde que pasó esto.
17: ¿Cómo es la espera, César? Yo lo he visto desde el primer día acá. ¿Se han venido a vivir acá ustedes?
16: Sí, sí, sí, estamos acá y de acá no nos movemos hasta que ella no pase a sala común. En la empresa donde yo trabajo...
17: ¿Trabajás? ¿Dejaste de trabajar?
16: No.
17: Digo, porque es dejar toda la vida que tenías antes para trasladarla acá.
16: Exactamente, pero bueno, no, eso no implica que yo tenga que irme a trabajar por el tema de que dejarla así acá, ella no, ella... primero está ella y va a ser siempre ella. Entonces, esta mañana hablé con la empresa y me dijeron que no, que me quedara tranquilo, que...
17: ¿Ustedes pueden entrar a verla?
16: Sí. Sí, sí, sí.
17: ¿Y cómo es ese contacto que tienen? Digo, ¿la pueden hablar, tocar?
16: Ahora, recién ahora, nos dijeron que la podemos hablar y la podemos tocar. Pero la situación es difícil.
17: Están esperando que se despierte.
16: Que se despierte.
17: Y con toda la fe que se va
16: a... Con toda la fe que se va a despertar.
15: Creo que todos estamos esperando que Guada se despierte. Sí. Y como botón de muestra de este caso que nos toca contar, ¿cuántas historias hay en las guardias de los hospitales, Laura, de gente que modifica todo, pone una pausa en su vida y se viene y se quedan acá, esperando que ese familiar directo responda favorablemente?
0: Sí, nuestro abrazo a la familia y bueno, los buenos augurios también nos dan más esperanza y alegría y esa certeza y esa fe de que pronto Guada va a estar en su casa. Gracias, Leo.
15: Y destacar, sí, Laura, muy breve, porque a veces con el fervor de transmitir rápido la noticia no lo decimos, pero destacar los pedazos de médicos y médicas que tenemos en Córdoba.
0: Sí, sí, sí, siempre, siempre. La verdad es que uno lo sabe y cuando ocurren estas cosas quedan ahí absolutamente visibles y hay que reconocerlo una vez más. Gracias, Leo.
15: Chao, Laura, hasta luego.
0: Hasta luego.
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0: En el año 2025 crecieron tres sectores en la economía: el agro 6%, el petróleo el 8%, el sistema financiero casi el 25%. Esto pasó pese a que algunos ajustaron sus estados contables, tuvieron pérdidas en el año 2025, no todos, pero el que sí las tuvo y en un número preocupante fue el Banco de Córdoba. Perdió 72.152 millones de pesos en el 2025, luego de haber ganado casi 140.000 millones de pesos en el 2024, ambos números ajustados por inflación. Y eso, esa pérdida de 72.000 millones, dicen en el banco que podría haber sido mucho mayor, podría haber alcanzado los 270.000 millones, si no se hubiera ajustado el personal en 1.000 agentes, trabajadores bancarios, se cerraron 50 centros de atención, 7 sucursales, 180 cajeros automáticos que daban pérdida. Y digo esto porque toda la banca está en un proceso de ajuste y de reconversión. Sabrán ustedes, si tienen bancos privados, que hay menos gente, que hay menos sucursales, que hoy se mueve mucho vía digital y, por supuesto, casi todo transferencia, y esa necesidad de mover tanto efectivo es mucho menor de lo que había años atrás. Y también sabrán ustedes que los bancos tuvieron que aprender a trabajar de bancos. Es decir, estaban sentados cómodamente en la caja, prestándole al Estado, olvidándose absolutamente del sector privado, algo que tuvieron que aprender o al menos reaprender para el 24 y el 25. Y bueno, en esto de prestar plata, no siempre es fácil evaluar a aquel deudor y les creció la morosidad. Muchos de esos tomadores de los créditos pensaron que la cuota se iba a licuar, como pasaba hasta el 2023. Eso no pasó. Digo esto porque el Banco de Córdoba, con estas pérdidas a ese banco, ahora el gobierno de Córdoba, y hoy escuchaba el funcionario diciendo, trabajamos en sintonía con el gobierno de Córdoba para refinanciar la deuda de los estatales. También están los privados, es decir, todos aquellos que estén endeudados tanto con la tarjeta de crédito y o con un préstamo personal, tienen la posibilidad de acceder, decía el funcionario, a tasas preferenciales del mercado. De hecho, cuando comenzó la primera oferta del Bancor a sus estatales, la tasa estaba en el 73%, cuando en el resto de la banca superaba el 82%. Hoy las tasas bajaron, ofrece el 55%. Es una buena tasa en relación a lo que obtiene el sector privado. ¿Por qué digo esto? Porque el Banco de Córdoba durante muchos años ha sido el gran talón de Aquiles de los gobiernos peronistas. Desde el desfalco del Banco Social en el gobierno de Angelós, la tuvo que padecer el gobernador Ramón Mestre, y el Banco de Córdoba estuvo 20 años bajo un plan de reencuadramiento del Banco Central. Esto significa que era intervenido. Tuvimos porque es plata de los cordobeses, pero hubo que hacerle muchas veces aporte de capital para sanear el Banco de Córdoba, que terminó absorbiendo al Social. Tenía demasiada exposición en el sector público, había mucha política metida en el Banco de Córdoba. Y después de sangre, sudor y lágrimas, en el año 2017... la Superintendencia de Entidades Financieras dio por terminado el plan de regularización y saneamiento del Banco de Córdoba. Pasaba a ser entonces un jugador más, por supuesto, con el Estado provincial como dueño, pero con las reglas del mercado. Hubo demasiado esfuerzo en el Banco de Córdoba, implicó ponerle mucha plata, insisto, y da la sensación de que eso ha cambiado o está cambiando o pretende ser cambiado con la llegada de Martín Yarlora. Empiezo por el directorio, en el cual hay dos exintendentes: Juan Carlos Llamosas, exintendente de Río Cuarto, que es el vicepresidente; Elio Sánchez, exintendente del Fortín; y está Juan Manuel Cid, que presidió el Tribunal de Cuentas de la provincia, fue vicepresidente del bloque de Unión por Córdoba y es quien maneja los hilos de la política en el banco y de la justicia en el gobierno. Ellos forman parte de un directorio que tiene un perfil muy político y que dice, así como suelto de cuerpo, que ahora el Banco de Córdoba, siguiendo las instrucciones del Ejecutivo, sale a refinanciar la deuda de los estatales. Yo me pregunto, ¿endeudados estamos todos? ¿Todos los bancos están haciendo exactamente lo mismo? Sabrán ustedes, el Santander, el Galicia, el Francés, el Nación, están ofreciendo a sus clientes la refinanciación o reprogramación de sus deudas, pero el gobierno ha decidido hacer algo que es natural y que es bueno para el sistema, porque si no tenés que mandar toda esa incobrabilidad a pérdida, están haciendo de eso una bandera política. Como muchas veces fue la bandera política de abrir un centro de atención, abrir una sucursal, dar un cajero automático. ¿Será así de ahora en más? ¿Qué dirá el central si la política toma intervención en el Banco de Córdoba? ¿Qué diremos el resto de los cordobeses que pagamos los impuestos y podemos tener el riesgo de que la plata de los impuestos vaya otra vez, como pasó durante 20 años, en el Banco de Córdoba?
19: Bueno, Laura, otro caso que termina con policías detenidos e imputados, el caso Tomás Orihuela, que lo venimos siguiendo hace bastante. Algunos detalles de estos 6 policías que están imputados. Una de ellas está detenida, una mujer policía. Privación ilegítima de la libertad, abuso funcional y homicidio culposo. Es la imputación del fiscal Andrés Godoy. Además de las imputaciones, hay una mujer que está detenida. Mensajes, audios de WhatsApp entre los policías de la comisaría sexta en ese periodo clave, en ese periodo de ventana de 48 horas donde a Orihuela lo detienen en 2 oportunidades, en las 2 oportunidades con las órdenes de captura no vigentes. Eso es lo que pudo confirmar el fiscal.
0: Según el ministro de Seguridad, la orden de captura en el sistema caducó el lunes 10:33.
19: Sí, pero en la unidad judicial, las 2 veces que fueron, le dijeron a los policías, y el comisario de la sexta estaba al tanto, les dijeron, está bien, por más que salten el sistema, no está vigente. Así que no hagan nada. Bueno, en esas 2 oportunidades lo detuvieron. ¿Por qué la mujer policía está detenida? Bueno, el fiscal entiende que fue de alguna manera la que terminó motorizando por viejas rencillas la detención de Tomás Orihuela. Por eso está imputado de homicidio culposo y alteración de medios de prueba. Esa es la imputación. Está claro, Tomás se suicidó. El tema es cómo llegó a ese lugar, a esa celda. Según el fiscal, no tenía que estar detenido, no tenía que estar en ese lugar. En 14 meses, 3 jóvenes murieron en diferentes episodios y 13 policías han terminado imputados en diferentes casos.
0: Gracias. ¿Qué destacamos, señor Federico?
20: Alberdi no duerme desde anoche, Laura, y tampoco lo va a hacer hasta la gran final. Domingo 15:30 en el Mario Kempes, Belgrano ante River, buscando el campeón. Tercer equipo cordobés que juega una definición de esta naturaleza. Talleres en el 78, Racing de Nueva Italia en el 80. ¿Y será el Kempes la oportunidad para que la tercera sea la vencida? Escuchamos la palabrita del héroe de la jornada. Gol en el minuto 49 del segundo tiempo de Ubita Fernández.
21: Venía sin hacer goles, sin tener tanta continuidad, tanta efectividad. Hoy creo que en el momento más complicado de nosotros me toca convertir, ayudar al equipo, llevar a los penales. Creo que hicimos un esfuerzo impresionante. Tenemos un gran apoyo de la familia que viene luchando de atrás con nosotros, junto con nosotros, y después, bueno, el pueblo pirata. El 68 de la provincia de Córdoba está feliz, así que nada, agradecerle por el cariño. Siempre el aguante que son nuestros pulmones ellos, así que nada, feliz porque este sacrificio que hicimos no es en vano, no podía ser así que nada, peleamos hasta el final.
20: Ahí está el testimonio de Ubita Fernández, que no venía derecho con el gol y con algunas situaciones personales complicadas. Se pudo redimir anoche en la Paternal y ahora el pueblo pirata no deja de soñar, Laura. Detalles de las entradas mañana. Distribución de tribunas, atención que la gente de Belgrano va al Artime y a la Gasparini, y los de River a la Wellington y a la Ardiles. Hay muchos más detalles por contar.
0: Solamente los socios acá están preguntando.
20: Mira, no conocemos más detalles porque esta vez las entradas las vende la Liga Profesional.
0: Chiquitapia.
20: ¿Habrá un criterio, claro, entre los socios o el que llega primero llega con su entrada? En principio sería para socios, pero va a ser una carnicería, Laura, para buscar una entrada. 25.000 boletos para cada hinchada, ya contamos más información al respecto, pero el pueblo pirata está cerca de tocar el cielo con las manos.
0: Gracias, Lucre. ¿Qué destacamos?
1: Bueno, información que surgió durante el fin de semana, decían que Luis Miguel estaba internado en una clínica en Nueva York por una descompensación cardíaca, inclusive habían dado detalles de que había ingresado con su futura esposa, con Paloma, que lo estaba acompañando. El club de fans de Luis Miguel salieron a desmentir por completo esta información, diciendo que él está bien, que ni siquiera pasó por la clínica. La familia todavía no habló, él tampoco, no hay ninguna foto de él, pero bueno, el fan club de Luis Miguel se encargó de desmentir esta información que se hizo viral en un momento en redes sociales.
0: Gracias.
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0: Milei avanza sobre la ley de Máximo Kirchner. ¿Se descongelan las zonas frías?
19: Hasta el 2021 había 800.000 usuarios con descuento en la tarifa de gas. Eran los patagónicos, obvio, que viven en zonas heladas.
0: Pero el Congreso extendió el beneficio para mitad de Córdoba, Buenos Aires y demás. Se agregaron 3 millones de beneficiarios, 370% más.
19: Ahora, el gobierno quiere tener la facultad de definir las zonas y los descuentos con el riesgo de que se pierdan esos beneficios.
0: ¿Y entonces?
19: ¿Es justo que lo tenga Río Cuarto y no el norte cordobés?
0: ¿Qué puede pasar?
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0: hola Laura, como ya está regulado el tema naranjitas, pero hasta dentro de una semana comienza a regir, se ven los naranjitas que tienen chalecos verdes en las manos, tipo no se lo ponen, y menos hay un inspector de tránsito en la esquina, pero que a escondidas se enseña para que alguien estacione. Cuando se aseguran que se fue el inspector, se ponen el chaleco nuevamente.
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24: Hora 11:34, la temperatura 10 grados 8 décimas, humedad 55%. Pese a la defensa de Milei a José Luis Espert, las causas judiciales contra el exdiputado están activas y vigentes.
25: A diferencia de lo que dijo ayer el presidente Javier Milei, las dos causas en las que se investiga José Luis Espert en Argentina están activas y en claro avance. El juez de San Isidro, Lino Mirabelli, prorrogó el congelamiento de los bienes muebles e inmuebles y activos del exdiputado en la pesquisa por supuesto lavado de dinero por haber recibido $200,000 del empresario Fred Machado, extraditado a Estados Unidos, acusado de narco. El fiscal Fernando Domínguez, en tanto, analiza informes y documentación secuestrada en los dispositivos y una vez que llegue la información de Estados Unidos y Guatemala, podría pedir la indagatoria. En la causa de Comodoro Pi, que lleva el juez Martínez de Giorgi, por los 35 vuelos que realizó en el avión de Fred Machado en su campaña electoral del 2019, Espert sigue imputado y podría ser citado a indagatoria cuando llegue el informe solicitado al ARCA. Desde Comodoro Pi, Mercedes Ninzi, Mitre Informa Primero.
24: Para Carlos Melconian, el fin de la inflación en la Argentina está muy lejos. El economista relativizó el optimismo del gobierno tras la baja del índice de abril que marcó 2,6%.
26: Es una cuestión promedio aritmética. La otra cuestión es saber si existe posibilidad de que eso se derrumbe en la Argentina y que la Argentina pase a ser un país normal sin inflación. Eso está muy lejos. Eso está muy lejos porque tiene que pasar mucho tiempo para eso, en términos que se acomoden los desastres de tantos años en la Argentina. Y la inflación no es una cosa que funciona sola. Viene de la mano de un nivel de actividad, de los salarios, del dólar. Por eso se ha cometido, a mi juicio, un gran error comunicacional en prometer algo rápido que no estaba al alcance.
24: Lo reiteramos, a una semana del accidente en Guiñazú, sigue internada la nena de 12 años atropellada a la salida del colegio.
5: Se cumple una semana del tremendo accidente donde un auto terminó atropellando a Guadalupe cuando salía del colegio Ábalos en la avenida Juan B. Justo. La criatura sigue peleando por su vida en el hospital infantil de Alta Córdoba. César, su papá, contó a Mitre que continúan acá instalados hasta que la niña no mejore. La recuperación está siendo leve.
6: Bueno, hasta donde nosotros sabemos, la nena viene evolucionando bien. Obviamente sigue siendo una paciente de riesgo, pero por lo menos hasta donde nosotros sabemos, va. Gracias a Dios y gracias a la mano de los médicos que están trabajando las 24 horas con ella, están ahí atentos, que no le pase nada.
17: Hoy se cumple una semana.

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14: La ley de zonas frías benefició en el año 2021 a 3.100.000 personas adicionales, aquellas 850.000 que estaban incluidas en el Fondo Patagónico. Eso, por supuesto, hizo saltar los subsidios, porque si bien se dispuso que debía ser financiado por el resto de los usuarios, porque se agrega un cargo en el transporte, en la salida, en ahí en el precio, en el punto cero, hoy por hoy eso es caro y el gobierno dice la facultad de decidir el descuento, que es del 30% a nivel general, 50% para aquellos que tienen vulnerabilidad. Esa facultad, ese descuento lo quiero decidir yo, y las zonas a las cuales hay que aplicar también las quiero decidir yo. Ante eso, el gobierno de Córdoba, Martín Yarlora a la cabeza, ha dicho que no. Por eso vamos a conversar con Carlos Gutiérrez, diputado nacional de Provincias Unidas. Carlos, ¿cómo le va? Buen día.
15: Buen día, Laura. ¿Cómo estás vos?
14: Bueno, ¿qué implica esto para Córdoba?
15: Bueno, a ver, si hacemos el trazo concreto que a la gente le interesa, creo más de 650.000 cordobeses se van a quedar sin este subsidio. Un subsidio que enfrenta ahora, en esta concepción que el gobierno tiene, que el gobierno nacional tiene, ¿no es cierto?, respecto de lo que significa subsidio focalizado respecto de lo que significa subsidio territorializado, como si las dos cosas no pudieran unirse. En el sistema eléctrico,

0: eléctrico, Laura, se dividen los usuarios, ¿no? En dos sectores, ¿no es cierto? Hay subsidios que van por una franja, ¿no es cierto?, que tiene que ver con los kilovatios hora que vos consumís, y hay otras que van en función de la territorialidad y en función de lo que son las temperaturas. Bueno, a lo mejor igual se podría haber encontrado una manera, si es que el gobierno realmente la intención que tiene es de mejorar el impacto o la discrecionalidad eventualmente de que en el gobierno anterior del kirchnerismo se acusan ellos de que esto sucedió, se podría hacer para el gas un esquema bastante parecido, es decir,
1: ahora el que gas, Carlos, ya tiene
0: el subsidio territorial,
1: lo que era el N1 y N2 y N3, que hoy es con subsidio, sin subsidio. Usted ya, claro, tiene el 65% de los usuarios de gas natural, de gas residencial en el país, que tiene subsidio, una cantidad de metros cúbicos, perdón, según la categoría de usuario. A eso se le agregaba el 30% adicional o 50% adicional, que eso es lo que el gobierno quiere tener con discreción, ¿no? Es decir, manejar eso.
0: Claro, quiere manejar eso, como vos bien lo decías. Y nosotros no tenemos confianza en un gobierno que ha demostrado que no tiene precisamente entre sus activos, llamémosle así, la sensibilidad social. Pero vuelvo a decir, si es que se querría buscar un esquema superador del que existe, se puede encontrar. Lo que no se puede es hacer esto entre gallos y medianoche, de un momento para el otro, con este famoso arrebato caregato que el gobierno aplica en el tratamiento de las leyes. Entonces, acá lo concreto es que producto de esta decisión del gobierno en materia de gas, los usuarios cordobeses, alrededor de más de 600.000, como digo, se van a quedar sin este subsidio. Y ahora, para este sí, criterio, sí, te escucho.
1: Si yo le pregunto, ¿a usted le parece correcto? Recuerdo que fue una crítica en su momento, lo he hablado con funcionarios de la provincia en aquel entonces, que toda la, desde Capital para abajo, es decir, toda la zona sur de la provincia, que es la provincia más rica, que vive del agro, de la agroindustria, tenga subsidio al gas, y el norte provincial, que es mucho más postergado y más vulnerable, no lo tenga.
0: Claro, pero el criterio, ese es el criterio que argumenta maliciosamente el gobierno nacional a través de alguna vocera cordobesa, manifestándolo en términos muy muy muy poco felices, de que de esta manera quienes usan piletas climatizadas estarían siendo subsidiados en vez de otros sectores. Bueno, esto no es así. Esto es una vergüenza que una cordobesa y encima diputada manifieste de esta manera una cuestión que tiene que ver con otro criterio en el manejo del concepto de territorialidad.
1: Yo no sé qué dijo la diputada. Yo le pregunto por esto porque le digo,
0: no,
1: en el 2021...
0: Yo te contesto lo que dijo, porque esto me parece a mí que esconde precisamente una falacia, y es de que la territorialidad también ofrece diferentes tratamientos, porque si no, con ese criterio, nosotros desde el interior hemos financiado la cantidad de subsidios y de beneficios que la AMBA tiene y nunca hemos recibido nada a cambio. En este caso, que nosotros peleamos en su momento para que estos 13 departamentos ingresaran, lo hicimos pensando precisamente que Córdoba no tenía por qué quedar afuera como la cenicienta de la historia de este subsidio. Ese es el criterio de territorialidad que tenemos.
1: Pero ¿por qué no pelearon por los departamentos del norte, que son mucho más vulnerables que los departamentos del sur?
0: Sí, los peleamos, pero no te olvides que no siempre se tienen, Laura, los votos suficientes para lograr lo que uno pelea. Entonces, nosotros sí peleamos, por ejemplo, Cruz del Eje concretamente, y otros departamentos que sí logramos incluirlos, pero el kirchnerismo en ese momento no permitió que nosotros incluyéramos otros departamentos. Entonces quedó esta media luna que arranca por el sur, de los departamentos del sur, que son departamentos fríos, suben por el cordón central, digamos, hay departamentos de la zona oeste que sí están incluidos y otros. Pero esto no significa de que hay, de que le hemos dado los subsidios a la zona rica. ¿Qué es esto de la zona rica? Y mucho más en este contexto, como dice el gobernador, donde con bolsillos flacos el afrontar esta quita de subsidios va a ser precisamente muy difícil para la población.
2: Gutiérrez, buen día. Mariano Nieves lo saluda.
0: ¿Qué tal? ¿Cómo va?
2: Bien. ¿Tienen medido cuál sería el impacto real en la factura de los usuarios con la quita de estos subsidios?
0: Bueno, esto dependerá del consumo y dependerá de lo que se termine. Por ejemplo, si una familia tiene AUH y el subsidio es del 50%, bueno, yo quiero ver a ver si se va a mantener eso o no se va a mantener. Pero de todos modos, dependerá del caso concreto. Lo que nosotros decimos es que este gobierno ha demostrado que no tiene precisamente, hablemos en términos incluso técnicos, la posibilidad de concretar con tranquilidad para todos los que hoy reciben subsidios, la detracción de ese padrón de todos aquellos que a lo mejor podrían no estar mereciéndolo. Bueno, pues bien. Eso tampoco, ¿está mal revisarlo? No está mal. Lo que no está bien es que esto se pretenda argumentar y con ello borrar de que, primero, no se hace, segundo, se quiere hacer a las apuradas para sacar la ley, y en definitiva lo que el gobierno quiere es precisamente quedarse con un montón de recursos bajo el argumento siempre presente del tema del déficit fiscal. Bien. Pero la ley además no contempla solamente esto, La ley también contempla, el proyecto de ley contempla también el beneficio, una vez más, para Edenor y Edesur, ¿no? Que precisamente son los que tienen deudas con el sistema de CAMMESA alrededor de 1.100 millones, mientras nosotros siempre hemos cumplido, reclaman por 3.200 millones de dólares las facturaciones caídas por los aumentos no otorgados. Y por supuesto, nadie puede, de esas empresas, el gobierno quiere regularizarlas y quiere pagar esa regularización a favor de Edenor y de Edesur para que puedan comprar combustible hoy en el CIADI, y nadie que quiera ingresar al mercado internacional va a ser recibido si tiene deuda. Bueno, esto lo quiere pagar el gobierno con el esfuerzo, en nuestro caso, de 600.000 cordobeses.
1: Bien, Carlos, muy amable, muchas gracias.
0: Al contrario, gracias a ustedes.
1: Carlos Gutiérrez, diputado nacional de Provincias Unidas, la mirada política que va a llevar el oficialismo cordobés al Congreso. Emilio Apud fue secretario de Energía de la Nación, con él la mirada técnica. Emilio, buen día.
3: Buen día, ¿qué tal?
1: ¿Es una mala ley la ley de zonas frías?
3: La del año 21, sí, para mí sí.
1: ¿Por qué?
3: Es una ley muy demagógica, que quiere subsidiar, o que todos los usuarios además subsidien, a la provincia de Buenos Aires, Santa Fe, Córdoba, San Luis, Salta, Catamarca, Tucumán, La Rioja. O sea, agregaron sin saber cómo se puede solventar esto y si conviene y si es justo o no, 4 millones de usuarios. O sea, la ley original era para 800.000 usuarios que sí están en zona fría, que es la Patagonia y el sur de Mendoza, que es Malargüe. Todo lo demás, bueno, está bien, a la gente por supuesto le va a gustar, pero no le veo ningún sentido, ¿no? Seguir con este tema de derroche, porque en última instancia es derroche, porque nadie introduce técnicas de ahorro de energía, ¿no? Dado el precio que paga por el combustible, ¿no? En este caso el gas.
1: ¿Seguimos los argentinos gastando en relación a países con climas similares más que el promedio, pese al ajuste de precios, ¿no?
3: Sí, bueno, habría que ver ahora con el ajuste del 24 y 25, algo debe haber mejorado la eficiencia, pero sí. Hay que tener en cuenta que nuestro país, después del descubrimiento de Loma de la Lata en la década del 70, tuvo una política de Estado, ¿no? Una, rara avis, ¿no?, dentro de nuestro país, pero que fue promover el consumo de gas en el país. Y eso fue muy, muy bueno, muy saludable, porque libera combustibles líquidos y además es menos contaminante, y bueno, y lo teníamos. Y pero eso con los años se fue distorsionando un poco hasta el año 21, ¿no? Porque siempre los precios fueron un poco más bajos. Ahora, si bien el precio del gas no es una commodity, no es un precio que fijado internacionalmente por el mercado internacional, con el advenimiento de los barcos, transporte en barcos como gas natural licuado, bueno, ya tiene un precio de referencia, y ese va a ser el precio con el que nosotros vamos a movernos, y eso nos va a beneficiar, ¿no?, en el mediano plazo, porque vamos a tener que ser muy competitivos para poder alcanzar esos mercados internacionales. Pero acá todavía quedan rémoras de lo que pasó durante 20 años, donde se congelaron tarifas y se subsidiaron precios, y entonces la conducta de los usuarios, pero es normal, ¿no? No es ninguna cosa, delito ni nada, ¿no? Si yo tengo...
1: algo barato, no lo cuido.
3: La imagen del tipo manguereando la vereda y dejando la canilla abierta, bueno, está bien, ahora yo no creo que lo vaya a hacer una vez que se normalice los servicios de agua potable y cloaca, ¿no?
1: Ahora, es bueno, acá en Córdoba los pagamos bien y bien pagados, ¿no? Porque no ha tenido nunca subsidio el agua. Pero yo imagino que habrá oyentes que digan, bueno, tenemos Vaca Muerta, el país ha sido bendecido por semejante reserva, y por supuesto que hay que invertir, hay que sacarla, pero eso no podría redundar en un gas barato para sus habitantes. ¿Cómo hacer ahí el justo equilibrio para que tampoco se derroche?
3: Pero es que es mucho más barato que en otros lugares. Acá, con Plan Gas, que es fomento, digamos, a la inversión de las petroleras en Vaca Muerta, ¿no?, que hace que el gas esté arriba de $4, entre $4 y $5 en el invierno, no tiene nada que ver con el precio internacional. Si nosotros importamos, tenemos que importar a 20. En todos lados están con valores arriba de $10, $15, nosotros estamos a 5. No sé cuál es el tema. Estábamos mal acostumbrados, claro, obviamente no pagamos nada, pero estamos pagando lo que cuesta el gas porque lo tenemos, y es mucho más barato que en forma internacional. A mí me parece que hay una falta de comunicación por parte del gobierno, ¿no?, que se queda callado sin darle estas explicaciones a la gente, ¿no?, que es lo más razonable. Tenemos gas, el suministro de gas es más barato que en muchas partes del mundo, ni que hablar con Chile, Uruguay, etcétera, que no tienen, ¿no?
1: Sí, y usted cree, gobernadores como el cordobés, ¿no?, Martín Yarlora, que ha cuestionado muchísimo la posibilidad de que caiga el régimen de zonas frías. ¿Usted cree que no lo saben? ¿Por qué? Golpe durísimo al bolsillo de los cordobeses, dijo el gobernador.
3: No es eso, no es así. Va a ser de aquellas localidades que se le asigna zona fría, que no tienen zona fría, y que, bueno, se les va a quitar ese subsidio, que es del 30 o del 50%, que lo pagamos todos los argentinos, no solamente los cordobeses, sino ni el Estado, porque hay un... Esto se financia con un fondo fiduciario que surge de cargar con un 7,5%, casi 8% al valor del gas antes de meterlo en los grandes gasoductos, o sea, lo pagamos todos. Una vez que se reduzca esto, que son casi $300 millones al año, bueno, nos vamos a beneficiar todos, porque esa carga para ese fondo fiduciario no va a estar más. Y bueno, no sé, por supuesto que el gobernador tiene todo el derecho a quejarse, porque cuando aumentan las tarifas la gente no se fija de dónde viene, no le echa la culpa al gobierno directamente, y pero no lo considero racional, no lo considero racional, porque incluso habría que afinar un poco la puntería en las zonas frías como estaba antes de esta ley, ¿no? Porque hay gente que tiene grandes explotaciones, tiene un poder adquisitivo altísimo y también está siendo subsidiada. No nos olvidemos que no tenemos unas latitudes frías en la Argentina. Toda Europa está más o menos como abajo del río Colorado, acá, ¿no? Y nosotros queremos ir para arriba, que es un clima templado, dando subsidios. Ahora, ¿no tiene el mismo derecho entonces un usuario de electricidad en Formosa a decir, yo tengo mucho calor y uso el aire acondicionado en verano? ¿Por qué no me subsidian la electricidad a mí porque uso más aire acondicionado que la gente de la Patagonia, ¿no? Mm. Bueno, entonces entramos en este dislate de subsidios así, un montón de cosas que no sabemos cómo se terminan pagando, ¿no?
1: Gracias, Emilio, muy amable.
3: Un gusto, adiós.
1: Emilio Apud, exsecretario de Energía de la Nación.
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9: El mediodía en todo el país, en Córdoba capital, la temperatura 10 grados 8 décimas, humedad 55%, cielo despejado. Finalizó la charla de Milei en la Universidad San Andrés.
10: Finalizó hace minutos la disertación de Milei, que dio una charla sobre macroeconomía avanzada para alumnos de la maestría de la Universidad de San Andrés. El presidente estuvo acompañado por el ministro Federico Sturzenegger, quien es profesor titular de la cátedra. Luego de casi 2 horas y media de charla, Milei se dirige ahora a la residencia de Olivos. Desde San Fernando, Rodrigo Jorge, Mitre Informa Primero.
9: Están internadas en grave estado las 2 personas que resultaron heridas durante un incendio en Saldán. El siniestro ocurrió el sábado, donde murieron una mujer y un menor de edad.
11: Permanecen internados en estado grave las 2 personas que fueron los sobrevivientes del tremendo incendio ocurrido el pasado fin de semana en la localidad de Saldán, donde murieron una criatura de 6 años y una mujer de 47. Tienen 44 y 86 años las personas que lograron sobrevivir al fuego. Fueron rescatados, los bomberos trabajaron sobre la casa ubicada en barrio Luis de Tejeda, en calle Eva Perón al 200. El día sábado, los vecinos llamaron a la policía cuando vieron el humo y las llamas. Cuando llegaron al lugar, lograron salvar a las 2 personas que están internadas, pero quedaron atrapados adentro de la vivienda, la mujer y la criatura, que después la policía confirmó el fallecimiento. Toda la localidad está totalmente conmocionada por la muerte de estas 2 personas en medio del incendio. Está trabajando la justicia a través de la fiscalía para determinar exactamente cuál fue la causa del inicio del fuego. Desde Jefatura Central de Policía, Leonardo Guevara, Mitre Informa Primero.
9: Noticias del exterior: en medio de la tensión en Bolivia por los cortes y marchas contra el presidente Rodrigo Paz, habló Evo Morales. Ocurre después que Estados Unidos denunció acciones destinadas a desestabilizar el gobierno boliviano por parte de seguidores de Morales. El expresidente dijo que es probable que Estados Unidos quiera arrestarme o asesinarme.
12: En este momento vamos a mandar algunos videos que vienen de Estados Unidos contra Evo Morales. Contra Evo Morales Sin embargo, puedo anticiparle que mandaron al trópico de Cochabamba, donde estoy, en la sede de las 6 federaciones, mandaron francotiradores F-10, un grupo especializado del ejército. Otra vez, ¿no? Es una acción nacional y una acción internacional, pero es más sobre todo privarnos de libertad y si no, acabar con nuestra vida.
9: La temperatura 13 grados 5 décimas, humedad 49%, cielo despejado, hora 12, 3 minutos.
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13: Gracias, Lau y equipo, por ese temazo del inicio que es de la banda sonora de la película Top Gun. Y agrego, Happy Birthday, Dear Sole.
14: Ah, ya está, ahí comiendo los sanguchitos. Hola, Laura, sáquenme una duda. Luego de las 20, ¿se acabó el tema naranjitas? O sea, de noche, ¿nadie puede hacerlo salvo algún evento especial? Y de paso, ¿cuánto tienen que cobrar en los eventos nocturnos? En pesos, por favor. A ver, la reglamentación establece que los naranjitas cooperativizados van a estar autorizados hasta las 20. Después de las 20, nadie. No quita que aparezca alguna naranjita y demás, pero vos podrías decidir no darle porque la ley quitó el pago voluntario y no te puede exigir nada. No,
15: y si te exige, hacer la denuncia.
14: Si te exige, hacer la denuncia, llama a la policía. Bueno, ahí estará la policía dando vuelta y haciendo las funciones de un policía municipal de tránsito.
15: De todos modos, vale la aclaración, Laura. Entra en vigencia el martes que viene.
14: El martes que viene, o sea que en la final te van a cobrar, no sé, 100 lucas.
15: Atento, porque va a ser, y va a ser la última gran función de los naranjitas. El domingo, el partido entre River y Belgrano.
14: En los eventos masivos van a estar autorizados a cobrar el equivalente a un litro de nafta premium.
15: Sí.
14: Estamos hablando de 2.400, sí, más 2.500 pesos. Sí. En el resto, de 8 a 20 horas, el 60% de un litro de nafta premium, alrededor de 1.300 pesos. 1.320, 1.400. Uh-huh. Eso es lo que establece la ordenanza. Los lugares autorizados todavía no están. Las cooperativas autorizadas, si son las mismas, si son menos, si son más, todavía no están.
15: No.
14: Eso, el chaleco, el QR, la aplicación, todavía no está y empieza a regir el martes de la semana que viene.
15: La facultad, la aplicación, el intendente. El ejecutivo es el que va a decir, uno calcula que en los próximos días, decir, bueno, van a ser así, estos son la cantidad de cooperativas, la cantidad de, no sé, no va a ser más naranjita, van a ser beigistas ahora, va a ser beige, el color, Bueno, no se sabe, y las zonas.
14: Gracias. Leo Guevara estuvo allí en un acto donde Yarjola presentó nuevas líneas de financiamiento productivo. Leo, te escuchamos. Hola, Leo.
8: Acá estoy, perdón, Laura. Sí, tiene que ver la línea de financiamiento que ha presentado el gobernador para el sector agropecuario, principalmente un financiamiento productivo para un total de 30.000 millones de pesos que van a estar destinadas justamente a distribuir industria para la fabricación de maquinaria agrícola. Se ha mostrado rodeado, Yarjola, te cuento el contexto, rodeado de gente del campo y de empresarios. Un discurso corto pero muy conciso el del gobernador, todo el tiempo ha destacado la difícil crisis económica que tiene el país. Mirándolo a la cara, a los empresarios les pidió fuerza para no bajar brazos y no cerrar empresas, siempre con algún dato o palabra llamativa hacia las políticas económicas que implementa Javier Milei, el presidente. Ha criticado el RIGI de Milei y ha pedido que finalmente bajen retenciones.
16: Creo que hay que acelerar sectores nuevos de la economía para incorporar este recurso. Ahora va un super RIGI. Yo lo que creo, un super RIGI es un subsidio a un sector, ¿no? Como alguien que viene y no paga impuestos, claramente está subsidiado. Bueno, nada más. Yo creo que el reclamo de la baja de retenciones tiene que ser un reclamo contundente. Y por eso hablo de todos los sectores. Porque están subsidiando sector tras sector, tras sector, tras sector, mientras un solo sector está bancando hoy la economía nacional. Y no puede más, porque se están elevando los costos. Vamos a tener una cosecha récord muy buena, porque yo veo que muchos ponen, acá viene la cosecha récord, como la gran expectativa de Argentina, pero se olvidan de la rentabilidad del productor. Y si el productor no tiene rentabilidad, ¿cómo va a volver a cosechar? ¿Cómo va a comprar maquinaria? Necesitamos que el productor tenga rentabilidad, con lo cual no puede seguir pagando las retenciones que está pagando el productor. Hay que dejar de eximir a sectores nuevos y empezar a bajar las retenciones de una vez por todas para que la plata quede en manos de los productores, porque esto no se puede más. No se podía porque no se podía subsidiar a otros sectores y el país necesitaba de las retenciones y esa era la explicación que nos daban. Ahora no veo hoy que financian a sectores que son altamente rentables y que van por más. Pero las retenciones no la tocan. Y esa falta de claridad no le viene bien a la Argentina y no le viene bien, por supuesto, a nuestra provincia.
8: ¿De dónde sale la plata o va a salir la plata para estos créditos? De Bancor. Y anunció que este es el principio de una cadena de anuncios de préstamos que van a tener por parte de la provincia de Córdoba.
14: Bien, gracias, Leo. Ratifica lo que decía más temprano respecto de el Banco de Córdoba, que por supuesto siendo un banco del Estado, del gobierno provincial, es una herramienta crediticia, pero tenemos dudas de que se confunda la política, la campaña, con lo que puede ser una verdadera promoción del crédito. Y respecto de lo que decía Yarjola, coincido plenamente, hay que bajar las retenciones. Están Córdoba, como Santa Fe, como parte de La Pampa, como Buenos Aires, dentro de las provincias a quienes se les extraen los recursos. Pero una cosa no quita la otra, porque Yarjola cuestionó el RIGI. El RIGI garantiza estabilidad financiera, estabilidad impositiva, y reduce, en el caso de impuesto a las ganancias, del 35 al 25%. Es decir, de algo que no tenés, que podés eventualmente tener, como es una inversión, esa inversión va a pagar menos de impuestos. Pero la provincia de Córdoba conceptualmente aplica lo mismo, porque, por ejemplo, no le cobra ingresos brutos a los espectáculos deportivos, musicales, todo lo que tiene que ver con el Quality, con Palazzo, con el Hijo de la Mona. No pagan ingresos brutos porque el concepto de eso es que la provincia recauda por otro lado porque moviliza la economía y porque probablemente esos espectáculos no estarían si no estuviera la exención. No lo sabemos, capaz que sí. Pero sí sabemos que una inversión de 25.000 millones de dólares, como anunció YPF el viernes, probablemente no esté, o en el, si fuera una privada exclusivamente, no esté si no hubiera un RIGI. Es decir, está bien reclamar por las retenciones, pero el RIGI es algo sobre que no, sobre lo que no está, y eventualmente cuando llegue puede pagar menos impuestos. Pero es la misma lógica que aplica Córdoba cuando decide no cobrar ingresos brutos a los espectáculos o a sus industrias. No sé, a veces en el afán de criticar absolutamente todo a la nación, se cometen esos errores de mirar la paja en el ojo ajeno y no la viga en el propio.
17: Buen día, Laura. Escucho las notas de las deudas por tarjeta de crédito, por crédito, porque la plata no alcanza, por un montón de cosas, la refinanciación que dicen de los bancos. Y al mismo tiempo, uno de los conocidos míos que se queja y se queja por todas las deudas y los problemas que hay, me está diciendo que él no se pierde verlo a su equipo campeón el fin de semana y que está dispuesto a pagar lo que sea por una entrada.
18: Hola, Laura, ¿cómo estás? Bueno, venía escuchando lo del subsidio del gas. No le creo nada al gobernador. Tanto le preocupa el bolsillo de la gente. Sacaría todas las tasas municipales y provinciales, impuestos que están en las boletas del gas, del agua.
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14: Bueno, atención, porque vamos a hablar mirando siempre el vaso medio lleno de esta Argentina, y en este caso es la presentación de una nueva camioneta que se la conocía como Proyecto Niágara, y hace apenas algunas horas se confirmó de Renault, se llamará la nueva pickup Niágara. En línea con nosotros, Pablo Sibila, presidente y CEO de Renault. Hola, Pablo, ¿cómo estás? Buen día.
19: ¿Qué tal? Buen día, ¿cómo te va? Y buen día a todos los oyentes.
14: Bueno, develado el nombre, efectivamente, Niágara.
19: Sí, efectivamente, como hay una frase de Edgar Allan Poe que dice, cuando querés esconder algo, lo mejor es dejarlo bien a la vista, ¿no? sí, la verdad que muy contento porque es un proyecto que viene de hace mucho tiempo.
14: ¿Qué
19: sí,
14: pretenden? Sí. ¿Cuáles son las expectativas que ustedes tienen con esta pickup?
19: Bueno, mira, esta pickup es súper importante para Renault y para la Argentina, porque es uno de los poquísimos vehículos, creo, en la Argentina que ha pasado esto, que es un vehículo mundial que va a ser fabricado en esta planta, en nuestra planta Santa Isabel, en Argentina. Por ese motivo vamos a tener dentro de algún tiempito una revelación mundial del auto para todo, digamos, para periodistas de América Latina, también van a venir periodistas de Europa y nuestro CEO, y creo que eso es lo más importante, ¿no? Es un producto que ha sido desarrollado en Argentina para todo el mundo, por eso que tiene un nombre también que mucha gente dice, bueno, ¿por qué no lo llamaron Iguazú, por ejemplo? Bueno, porque es un proyecto mundial, entonces se estudió mucho el nombre y la parte sonora del nombre, que pegara bien en todos los mercados y que mostrara fuerza también, ¿no? Porque Niágara, bueno, evoca las cataratas, que puede ser también, por supuesto, Iguazú, la fuerza del agua y la naturaleza, vamos a llamarlo de alguna forma, y ese es un punto que es muy importante, ¿no? Que el auto es un auto desarrollado en Argentina para mercados mundiales y que va a ser el primer auto que se fabrica y que va a ser designado por primera vez en Argentina para el resto del mundo.
14: Pablo, en este nuevo perfil que pareciera tomar la industria automotriz en la Argentina, que es especializarse en las pick-up, ¿ustedes se imaginan como impulsores de esa estrategia, aceptando que a lo mejor vehículos más livianos o híbridos o eléctricos pueda, bueno, tomar ahí partido la competencia?
19: No, en realidad, a ver, primero creo que la Argentina, así como decís, se especializa poco a poco en vehículos utilitarios, porque si miramos a nuestro principal competidor como fabricante de autos, que es Brasil, enfrente nuestro, Brasil está muy especializado en vehículos de paseo, y yo siempre menciono algo que es importante, ¿no? Cuando vos mirás el top 15 de los autos, vehículos de paseo vendidos en Brasil, todos los autos son brasileros. Cuando miras el top 15 de vehículos utilitarios vendidos en Brasil, 5 de los 15 son argentinos. Entonces, eso te muestra claramente una especialización por país, que me parece que está muy bien, y a eso apostamos nosotros también desde este proyecto. Ahora, eso no quiere decir que el auto no se fabrique en Argentina, que Renault fabrique o se especialice en vehículos utilitarios, no quiere decir que Renault no venda vehículos de paseo en un volumen importante, porque justamente dentro de esta estrategia de complementariedad, nosotros exportaremos vehículos utilitarios e importaremos de Brasil o de otros orígenes vehículos de paseo, como es el caso hoy del Kwid, o del Kardian, o del Boreal, o de tantos otros. Entonces, es importante, para que los oyentes también entiendan, que uno se especialice en fabricar un vehículo en particular, no quiere decir que no vaya a vender de los otros vehículos.
14: Claro, claro. Gente que va a trabajar en este proyecto, porque bueno, desde la retirada de Nissan, ahí quedó un lugar disponible plenamente para Renault. ¿Y cómo se va a organizar? ¿Qué niveles de producción manejan para la pickup, para la Niagara?
19: Bueno, mira, este año vamos a empezar a fin de año, entonces hay que hablar más del año que viene. Yo te propongo, esperemos un poquito, porque esa información la vamos a dar cuando hagamos el Global Reveal, que vendrá el CEO de Renault Argentina para eso.
14: ¿Eso será en septiembre?
19: Eso será en septiembre, sí. Así que vamos por pasos. Primero empezamos con el nombre, que la verdad estamos muy contentos porque nos dio el tiempo también, hubo toda una estrategia, el hecho de llamar desde el 2023 Concept Niagara este vehículo, nos permitió testear el nombre en los distintos mercados. Hicimos test de nombre en los distintos mercados y la verdad que vimos que el nombre pegaba muy bien, que el nombre gustaba. Así que bueno, confirmamos hoy en la mañana el nombre de este vehículo. Estamos todos muy contentos, lo que trabajamos desde hace mucho tiempo en este proyecto, y ya habrá tiempo después para dar un poco más de información más adelante.
15: Pablo, buen día. Mariano Nievas te saluda.
19: ¿Qué tal, Mariano? ¿Cómo te va?
15: Bien, muy bien. Y en líneas generales, ¿cómo está la industria automotriz en la Argentina? Este año principalmente está haciendo mucho ruido el desembarco de los autos chinos en la Argentina, uh-huh, que ha generado indudablemente interés y que ha generado justamente ruido. ¿Impacta, no impacta?
19: Bueno, sí, por supuesto, el mercado chino o los competidores chinos son sin ninguna duda competidores de peso, tienen la característica de ofrecer buenos productos a precios competitivos. El otro día lo dije en otro medio y algunos seguidores en un streaming, y algunos seguidores se me enojaron porque yo dije los autos están a buen precio, están a precio de mercado, o sea, no están regalados los autos, son buenos productos a precio del mercado, todos más o menos estamos al mismo precio en los mercados donde competimos, con niveles de equipamiento similares, pero sí, efectivamente, los autos chinos tienen este efecto novedad que genera curiosidad por parte de los clientes, y los productos son buenos, o sea, no tengo absolutamente nada que decir al respecto. Y como vemos en otros mercados, como vemos en algunos mercados de Europa o en de América Latina, vemos que la participación de vehículos chinos está creciendo. Y por ejemplo, en Argentina, nosotros esperamos que este año pese más o menos un 12% de las ventas totales, de 12 al 13% de las ventas totales, lo que es un crecimiento muy importante considerando que el año pasado era 2%, ¿no? Así que un crecimiento en muy poco tiempo, realmente muy, muy, muy significativo. Así que, nada, son competidores que miramos con mucha atención, seguimos con mucha atención, nos merecen el mayor de los respetos, como los otros competidores que no son chinos también, ¿no?
14: Pablo, te llevo a la discusión por la integración con el Mercosur y la posibilidad de el inminente vencimiento del régimen de producción de autopartes. ¿Ustedes creen vital que eso se prorrogue para que siga en pie la industria? ¿Podrían hacerlo sin esa protección arancelaria?
19: Yo creo que, bueno, ahí tocaste un punto que es fundamental. Para mí lo que es importante es que alineemos la estrategia con Brasil. Y te voy a dar dos datos que son para mí muy relevantes en esto. 80% de todas las exportaciones de vehículos de Argentina van para Brasil. Y 65% de todas las exportaciones de Brasil de vehículos vienen para Argentina. Entonces, eso te muestra que hay una complementariedad fuertísima entre los dos países. Ahora, como tenemos esa complementariedad tan fuerte, es fundamental que los países se alineen en la estrategia, porque somos, te diría, dentro del Mercosur, los dos socios comerciales más fuertes son Argentina y Brasil. Entonces, es importantísimo, teniendo en cuenta esta estrategia de complementariedad que hablamos antes, que la estrategia sea común. Entonces, un poco lo que pedimos de la industria automotriz es que eso se ponga ya sobre la mesa, se empiece a definir una estrategia común para después de 2029. Porque la mayoría de las automotrices que estamos aquí en Argentina, o del otro lado también, 2029 es un parpadeo, digamos, ya estamos invirtiendo dinero para el post-2029. Por eso que es tan importante que ese tema se ponga sobre la mesa y que se empiecen a definir una estrategia, pero tiene que ser una estrategia conjunta. O sea, lo que no me imagino es Brasil yendo por un lado y Argentina yendo por otro. Eso realmente no me lo imagino.
14: ¿Y hoy están así? ¿Brasil quiere seguir? ¿Argentina quiere salirse? ¿Cómo lo ves?
19: Y hoy en día te diría, Brasil quiere seguir, esa posición está clara. La posición de Argentina no está clara todavía. No he visto declaraciones por parte del gobierno sobre si quieren seguir o quieren salirse, y por ahí eso puede generar un poco de incertidumbre, y por eso es tan importante definir una posición, ¿no? Lo que sí me queda claro, además porque he vivido 15 años en Brasil y conozco muy bien el mercado, es que Brasil quiere seguir.
14: Uh-huh. ¿Y el desarrollo de esta pick-up y los proyectos de Renault están condicionados a esta continuidad?
19: No. El desarrollo de la pick-up, todo el dinero, los 350 millones de euros, ya están invertidos, o sea que el vehículo se va a empezar a fabricar en el último trimestre de este año. Bueno, de fabricación en serie, porque ya estamos fabricando vehículos toda la semana, dentro de lo que es el arranque de la producción. Por supuesto que sí puede tener impacto sobre proyectos futuros, la indefinición sobre el acuerdo con Mercosur. Por eso que desde ADEFA y desde cada una de las marcas insistimos tanto en la necesidad de empezar a poner sobre la mesa esa discusión.
14: Bien, Pablo, muchísimas gracias y bueno, todos los éxitos. Siempre, por supuesto, celebramos los nuevos proyectos y uno de esta envergadura, ¿no? Los 350 millones de euros invertidos y lo que supondrá en materia de empleo y en materia de movimiento de toda la industria autopartista.
19: Así es, eso es lo importante, ¿no? Que derrame la economía y que este proyecto, nosotros siempre decimos que en general un proyecto de esta característica genera empleo más o menos aproximadamente en 4.000 o 5.000 personas, es el empleo que se genera en un proyecto de esta envergadura. Por lo tanto, bueno, muy contentos de poder aportar a nivel país con un proyecto de estas características y a nuestra provincia, la provincia de Córdoba.
14: Gracias, muy amable. Pablo Sibila con nosotros, presidente y CEO de Renault.
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0: Nunca es tarde, ¿quién lo dice y para qué, Lucre?
1: Bueno, vieron que uno por ahí tiene esos sueños de me hubiese gustado estudiar, no sé, veterinaria, me hubiese gustado ser, qué sé yo, médica, algo de esto. Bueno, pues el polaco que estuvo sentado en la mesa de Mirta, el polaco, el cantante, un exitoso cantante, al menos acá en Argentina, dijo que siempre fue su sueño ser, escuchen bien, piloto de avión.
2: Mirá.
1: ¿Y qué? Se decidió a los 38 años a tomarse un tiempo y a estudiar. Escuchen.
3: ¿Es verdad?
4: Piloto de avión.
3: Sí.
4: Arranqué el curso hace 2 semanas.
3: ¿Qué hiciste?
4: Arranqué el curso para piloto de avión.
3: Sí.
4: Es algo que siempre quise hacer desde muy chico.
3: ¿Pero desde chico?
4: Sí. Era cuando yo me preguntaba cuando era chiquito qué quería hacer, decía piloto de avión. Un tiempo, ponerle hasta los 5 años, que mi papá estaba bien y nosotros podíamos viajar, y viajamos una sola vez a Brasil, me acuerdo, y fuimos en avión. Bueno, ese viaje, me acuerdo que el piloto me hizo subir a la cabina y me prendió todas las lucecitas, todo, y yo me quedé loco. Yo tenía 5 o 6 años, me acuerdo. Y bueno, siempre me quedó en mi cabeza eso, y mi viejo siempre decía, ay, que va a ser piloto de avión. Entonces, bueno, pasaron los años, nunca me iba a imaginar que se me iba a dar la oportunidad. Y bueno, empecé el curso hace 2 semanas, así que estoy ahí, me re gusta. Me parece que estoy re emocionada, que 2 veces ya quiero subirme a manejar, ¿viste?
1: Bueno, eso me da un poco de miedo.
2: Sí. ¿Te subiría a un avión con el polaco? Gracias,
1: no.
2: Yo tampoco.
1: Dale, piloto.
2: ¿Vos lo crees?
1: No, la verdad que me da un poquito de miedo. Que...
2: Bueno, pero hay vuelos comerciales.
5: Tampoco le escucharía una canción, ¿no? Pero...
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9: Temperatura 13 grados 5 décimas, humedad 49%. Llegó a los tribunales la denuncia por la compra de un avión con presunto sobreprecio por parte de la Fuerza Aérea en 2025.
10: El escándalo por el pago de sobreprecios en la compra de un avión de la Fuerza Aérea llegó a Comodoro Py. La denuncia la trajo la diputada Marcela Pagano, que esto le decía a Radio Mitre.
11: Estamos ante un posible ilícito de malversación de caudales públicos y administración fraudulenta. Es decir, el avión nos costó a los argentinos el doble de lo que verdaderamente debería haber costado a valor de mercado por el estado de ese avión.
10: El avión estaba oxidado, tenía fugas de aceite, manchas de combustible en las 2 alas, desgaste en los controles de mando y encima problemas de frenos. Desde Comodoro Py, Mercedes Ninzi, Mitre Informa Primero.
9: Reiteramos, Martín Yarjor apuntó contra el superrigui del gobierno nacional. En ese marco reiteró su reclamo para que se eliminen las retenciones al campo.
12: Hace minutos, en un acto en el Centro Cívico, el gobernador de Córdoba, Martín Yarjor, criticó el rigui de Javier Milei y pidió que bajen las retenciones al gobierno nacional. Se mostró rodeado del sector ruralista y empresarial el gobernador en un anuncio. Yarjor recién acaba de hablar en un discurso.
13: Creo que hay que acelerar sectores nuevos de la economía para incorporar este recurso. Ahora va un super rigui. Un super rigui es un subsidio a un sector, ¿no? Como alguien que viene y no paga impuestos, claramente está subsidiado. Nada más. Yo creo que el reclamo de la baja de retenciones tiene que ser un reclamo contundente. Y por eso hablo de todos los sectores. Porque están subsidiando sector tras sector, tras sector, tras sector, mientras un solo sector está bancando hoy la economía nacional. Pero se olvidan de la rentabilidad del productor. No se podía, porque no se podía subsidiar a otros sectores y el país necesitaba de las retenciones, y esa era la explicación que nos daban. Ahora no veo hoy que financian a sectores que son altamente rentables y que van por más, por más, por más. Pero las retenciones no las toca.
12: Presentó una línea de financiamiento productivo para el sector rural por 30 mil millones de pesos. Desde el Centro Cívico, Leonardo Guevara, Mitre Informa Primero.
9: Con buen movimiento turístico, Villa Carlos Paz fue escenario durante el fin de semana de una nueva edición del Rally Cordobés.
3: Villa Carlos Paz vibró con una nueva fecha del Rally Cordobés. Más allá de lo estrictamente deportivo, el evento dejó un balance positivo en materia de organización y turismo. Al respecto, Sebastián Boldrini, secretario de Turismo de Villa Carlos Paz, señaló y dijo a Radio Mitre.
14: Desarrolló la tercera fecha de lo que fue el Rally Cordobés en la ciudad de Villa Carlos Paz, con una organización que fue impecable desde el punto de vista municipal, con todas las distintas áreas que colaboraron y pudieron desarrollarse esta tercera fecha, que se caracteriza del resto del calendario, ya que es 100% asfalto, donde los pilotos y navegantes la verdad que les gusta correr porque tiene algo diferente y un condimento totalmente distinto a lo que es el rally en sí. Pero lo que hay que rescatar es la impecable organización del municipio, de las distintas áreas, con los distintos cortes de tránsito, con el parque de asistencia, y obviamente la organización del Rally Cordobés también es una competencia que para nosotros ya es una identidad carlospacense, donde la venimos trabajando hace mucho tiempo, y obviamente el carlospacense lo que tiene es este amor por la competencia que, bueno, la hace tan propia.
3: Desde Villa Carlos Paz, Jorge Elena Mitre informa primero.
9: Temperatura 13 grados 5 décimas, humedad 49%, hora 12, 36 minutos.
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0: hablando de gargantas rotas y cuerpo congelado, ¿no? Porque había que animarse ayer a tirarse a la pileta. ¿Y quién lo hizo? Pileta de agua, ¿no? De Fernet. Willy Magia, hincha de Belgrano, en línea con nosotros. Hola, Willy, ¿podés hablar?
1: Hola, Laura. Hola, chicos, ¿cómo andas?
2: Grande, Willy.
0: Grande. ¿Dormiste?
1: Por un acto de magia tengo voz.
0: ¿Tenés voz?
1: Increíblemente tengo voz por magia.
0: Bien. contame qué viste del partido.

0: había hecho en el clásico. Y ya es como que me estaban obligando desde las redes, la familia, los grupos. Me decía, che, te tirás la pileta, me imagino, ¿no?
1: ¿Perdiste en algún momento que... la esperanza? Porque estuvieron ahí contra las cuerdas varias veces.
0: Estábamos a segundos, o sea, la verdad es que cuando pateó el chino, se la rayan y dio en el palo, dije, uy, esta puede haber sido la última. Pero la realidad era que teníamos cierta esperanza, todos con los que veíamos el partido, teníamos cierta esperanza y se nos dé, nada más que después, cuando empieza a correr y ver que Argentino nos puso contra un arco, que juegan muy bien, que estaban a full, dijimos, che, está muy difícil esto, ya va a ser un milagro. Y bueno, y efectivamente... sucedió el milagro, increíble.
1: Sucedió, lo sumo a la conversación al Flaco Pailos también.
2: Ah, bueno, estoy rodeado.
1: Hola, Flaco.
3: Hola, ¿cómo le va? Buen día, saludo para todos ahí, saludo a mi amigo Magia.
1: Qué hermoso que está el cielo. Flaquito.
3: Es de bañarse poco, Magia, por eso se tira así con los... Cualquier pretexto sirve para bañarse con agua fría.
1: ¿Viste? Bueno, contame tu mirada, tu sentir del partido. ¿Te infartaste? ¿Taquicardia?
3: No, estaba más nervioso que Pinocho en un incendio, pero al último estaba más contento que MacGyver en una ferretería. Sí, lo viví igual que Willy, lo viví como todos los hinchas Belgrano. El segundo tiempo fue un tiempo para cada uno. El segundo tiempo Belgrano erró varias posibilidades de hacer gol, el arquero salvó una también, Cardoso. Y bueno, después vino el alargue, que yo en el primer tiempo el alargue me fui afuera, y dejé pasar unos minutos y volví. Tengo varias cábalas, porque no lo vi el primer tiempo en la tele y después lo vi el segundo tiempo, porque venía haciendo eso con los partidos que veía que no ganaba. Mira,
2: no vi el primer tiempo.
3: Entonces me sale el cabulero. Y bueno, después vinieron los penales. Y bueno, como decía Willy, si erró se la rayan, digo, estamos hasta la mano acá. Pero bueno, pues se dio vuelta todo, tuvimos suerte. Los otros en el segundo tiempo se metieron atrás, cometieron ese error, así que bueno, que lo aprovechó y bueno, ahí está la suerte. Ojalá que sea la suerte del campeón para el domingo.
1: Ojalá. Dice Nieva lo mismo.
2: Saludos a los dos. Acá los saludo, hincha de River. Una sola cosa nomás. Ya ganaron. Ya está, ya llegaron a la final, listo, sí, ya está, déjenla pasar. Okay.
3: Ya. Están temblando las patas ustedes, están temblando las patas. Ya los bajamos una vez, los vamos a bajar el domingo.
2: Yo te voy a decir una sola cosa. La verdad, yo estaba muy tranquilo. Dije, ya está, Argentino, listo, con tranquilidad, para que el riesgo. Riesgos son para los que hacen pozo de petróleo. Claro, nosotros, dame chico. Argentino. Y la verdad, hasta Enzo Pérez me falló.
3: No te haga el filósofo.
4: ¿Cómo están, chicos? Federico Gelli los saluda a los dos, felicitaciones. Bueno, y la consulta ahora, primero para Willy, has hecho Fernet por agua, asado, y ahora hace aparecer la copa. Y para el Flaco, si se viene un nuevo chiste en su variopinto, en su inventario de chistes, si viene algo de este clásico, vos que ya es casi un clásico, River Belgrano.
0: Yo no te escuché bien la pregunta, Fede, pero si tiene que ver con el Fernet, es tirarme de cabeza a una pileta de Fernet. Ahí, ya te lo digo.
4: No, pero
0: digo, de agua.
4: Entonces, pero no aparecer la copa.
2: Chito, bueno eso, ¿eh?
0: Me quiero bañar Fernet.
1: Tenemos que pedir, no sé, algún auspicio de 1810, ahí no importa, porque hay que llenar una pileta de Fernet.
2: Y tomarla. Uy.
3: No venga con genérico. No, ya sabes cuál tiene que ser el Fernet, no me venga con cosas raras.
0: Totalmente, Flaquito, totalmente. Está invitado, nos bañamos Fernet, olvídate.
3: Bien. Vos sabés que yo te voy a contar una cosa. Cuando, en el 2011, cuando Belgrano... lo bajó a River y bueno, y ascendió y River descendió.
1: Dale, contalo.
2: No se acuerda nadie ya.
3: Yo estaba en Salta y vi el partido en el hotel, porque a la noche teníamos show. Ahora me va a pasar lo mismo. Yo voy a estar en Metán, en Salta, claro. Porque estoy de gira. Pero sí, por Tucumán. Y voy a estar, voy a estar ahí, por supuesto, en la pieza del hotel. Espero que no sea un hotel pedorro, porque por ahí no sea un hotel pedorro y no tiene tele. Pero bueno, lo voy a ver por el celu. Pero voy a estar viendo el partido a esa

0: ahora en el hotel de Meta, porque después de la noche tenemos producción. Así que espero que pase lo mismo, ¿no? Como pasó en el 2011.
1: ¿Qué era?
2: ¿Vos, Willy, dónde lo vas a ver?
1: Yo voy a ir a la cancha, como vengo haciendo, y nada, con los mismos que nos venimos juntando desde todo el campeonato, y que ya fue una mística en el clásico y siguió. Así que ahí ver. Bueno, falta conseguir la entrada también, pero ese sí lo vamos a hacer aparecer.
3: Por magia.
1: De alguna manera lo voy a hacer.
3: Por magia.
2: Sí.
3: Va a ser un caos.
2: Si no aparece la entrada ni la pilete Fernet,
0: No, pero Willy tiene entrada libre, ahí es uno más de la cancha, Willy.
2: Así bueno, no, gente. ¿Alguna cábala más para el domingo? Ya el flaco en el hotel. Te deseamos
0: el primer tiempo,
2: buen colchón.
0: No lo voy a ver.
2: Sí.
0: Bueno, el primer tiempo no lo voy a ver. Sí, el otro día fui a un hotel, le digo, me da una pieza con baño, dice, la pieza te la doy, pero el baño dátelo vos. y voy a hacer lo mismo. No voy a ver el primer tiempo, lo voy a escuchar por radio, con sea, y después voy a... Lo voy a ver si se da la cábala, y ya que voy a estar en el norte, por ahí se cumple y salimos campeón.
2: Bien.
4: Willy, escucha, ¿le dicen campeón? Porque le dicen coso, no le dicen campeón, le estaban diciendo coso.
1: Bueno, jugamos una final, ya está, vamos a jugar a final y exactamente, lo que sea. No, la verdad es que, bueno, tenemos muchas cábalas, creo que si arranco no termina el programa de la noche de Radio Mitre, así que pero no, es seguir como estamos ahora. Seguir como sí, estamos.
2: Bien.
1: Así.
2: Chicos, todos los éxitos. Acá tocándose lo que ustedes quieran.
4: Todos los éxitos, que sean campeones.
5: Todas las cábalas del mundo. Sí,
2: todas las cábalas del mundo se pueden acariciar, anulamos, ningún problema.
1: Anulamos todo tipo de mufa que anulamos con el flaco.
2: Eso. Sí. Willy Magia, domingo, con nosotros, el flaco el domingo, Pilot. Un abrazo.
0: Pelamos gallina el domingo.

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3: O sea, que con las naranjitas, marrones, coloraditos, lo que sea, la municipalidad y el gobierno provincial nos siguen robando. O sea, como venga, pero nos roban.
4: Hola, Laura y equipo. Buena experiencia de sábado de la noche. Recital de No te va a gustar la vieja usina. Perímetro saturado de naranjitas. Lo dejo en la calle. ¿Cuánto es? A voluntad. Y le pregunto, ¿cuánto es la voluntad? Entre 10.000 y 15.000 pesos.
5: Mira, ahora está tarifada hasta la voluntad.
6: Hasta la voluntad, está claro. Tarifada, claro. Yo fui a Calamaro y sí, me cobraron 15. Y no fue a voluntad. Claro.
7: Ah, era tarifa. Sí,
6: la tarifa. Era tarifa. ¿Cuándo es? 15.
8: Listo. Sí,
6: pero no tengo, ¿no? Listo, claro. Y quería efectivo. Le digo, no tengo efectivo. Bueno, me consiguió un alias de uno de los que estaba ahí. Sí,
7: me preocupa igual el partido, ¿no?
8: ¿Qué va a ser ese partido?
7: No, el partido para mí va a ser suerte.
5: Va a ser sangría el partido. Así, literalmente. Porque ya desde el martes empieza la regulación y ahí van a estar todos.
6: Sí, no debiera pasar porque el espíritu es que no haya esos esas avivadas y demás. Se supone que va a haber controles.
5: Sí, y van a estar todas las miradas puestas ahí.
8: Pero es demasiada prueba de fuego, ¿no?
6: Demasiado. No va a funcionar porque vos imaginate que estuviera vigente ahora.
5: Sí.
6: Y que al naranjita le obligás a cobrarnos 2.500 pesos. No existe. Si hoy en un partido están cobrando, ¿cuánto? ¿30?
8: Sí, en el Kempes, la parte interna 30, pero 15 mínimo, 15 afuera.
6: 15 mínimo. Y ahora también. Vos vas a que te cobren 2.500. No va a pasar eso. Te van a decir en la aplicación 2.500 y en la mano dame 15.
8: Claro, sí.
6: Así va a ser.
8: Y van a venir, Laura, 25.000, 30.000 hinchas de River, que tampoco conoce mucho este sistema.
6: No, o sea,
8: que instruirlo un poco, los hinchas River, chis.
6: Suponete que estuviera vigente. Esos los que vengan se tienen que bajar la aplicación, pagar así. Pero
7: y tiene que funcionar bien, ¿no? Porque en el Kempes y alrededor no hay señal.
6: No hay señal.
7: ¿Cómo vamos a hacer para que funcione bien la aplicación en un evento?
6: ¿Qué problema, Lucre?
7: Bueno, esta noche se entregan los Martín Fierro, lo mejor de la televisión abierta, a las 21 horas por Telefe. Obviamente una hora antes arranca la alfombra roja. Lo que no se sabe es si va a ir. En principio, Mirta sería como la única figura confirmada. El resto, no. No Susana, no se sabe Tinelli. Están ahí peleándose por el tema de conducción femenina, programa de interés general. Bueno, mañana tendremos más datos. Conducción solamente a cargo del señor Santiago del Moro.
6: Bien, gracias.
9: Laura, ¿cómo estás? Charchora es un cara dura. Nos tiene a todos matando con impuestos y habla del gobierno nacional.
10: Hola Laura, buen día. Luis de Residencia Vélez Arfield te habla. Este gobernador que tanto defiende los subsidios de gas para el resto de la zona centro y la zona fría, que defiende tanto lo que son las sacan las retenciones, ¿por qué no hace subsidio a aguas cordobesas?
6: Hola, Laura, yo me pregunto, ¿de dónde saca el gobierno tanto dinero para hacer universidades, polideportivos, préstamos para el agro, para los endeudados, etcétera, etcétera? No entiendo, dice Javier, basta de subsidios, o es para todos o es para ninguno.
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6: Atención, muchos cordobeses estaban esperando este anuncio. Ya abrió en Buenos Aires la tienda francesa Decathlon, famosa por productos en todos los deportes, buenos precios, sí, buena variedad. Abre en Córdoba el sábado 30 de mayo. Este no, el otro sábado en el nuevo centro, a las 10 de la mañana, local de 2.500 metros cuadrados. Los primeros 200 visitantes van a tener una gift card que va desde 40.000 a 400.000 pesos para usar exclusivamente ese día. Y en las primeras 100 compras habrá un souvenir especial. De todo lo que puedan, bueno, para aquellos que la conocen, que han ido a otros países o que han ido a la de la ciudad de Buenos Aires, ahí en Vicente López, 2.500 metros cuadrados, el sábado 30 de mayo, la apertura en un nuevo centro que tiene varios anuncios. Está por venir la ropa interior, la norteamericana Victoria's Secret. Victoria's Secret, que abrió en Buenos Aires también,
22: sí,
6: y está ahí muy, muy cerquita H&M. Oh, bueno. También, una haremos de las marcas también baratas, pide muchos metros, están buscando darle los metros que pide esta tienda, pero bueno, en dos semanas tendremos entonces Decathlon en Córdoba. Mariano.
5: Bueno, la última, el tema que venimos siguiendo, los carnés en la Escuela Municipal de Tránsito. El empleado municipal detenido, le encontraron transferencias por hasta 30 millones de pesos que tenía en su cuenta bancaria. Por lo tanto,
22: o sea, varios carnés.
5: Había hecho varios. Claro. O sea, que hacía varios meses que lo venía haciendo. Esta semana puede haber novedades con nuevos detenidos.
6: ¿Y en el resto de los CPC hay sospechas?
5: En los restos del CPC hay una investigación del año pasado del CPC de Barrio Jardín, que todavía no arrojó novedades, pero hay que ver dónde deriva todo esto. Insisto, me parece que es punta del iceberg esta investigación en la Escuela Municipal de Tránsito. Confirmada la denuncia, la hizo un particular.
6: Ah, la Munini.
5: No fue la municipalidad, fue un particular que se presentó a la justicia y le dijo, me llegó este mensaje, que le había llegado un mensaje diciendo, ofreciéndole sacar el carné sin hacer absolutamente nada. Y, bueno, obviamente,
6: así nos va
5: poniendo esta balanza.
6: Dólar Banco Nación, 1.420 sin cambios, el dólar minorista. Último apunte, Fede.
23: Mañana se conocerán detalles de la venta de entrada, el partido y la final entre Belgrano y River. Organiza la Liga Profesional. Habría 25.000 boletos para cada parcialidad. Recordemos que la hinchada del Pirata va a la Artime y a la Gasparini, y la de River a la Wellington y a la Platea Ardiles.
6: Gracias, Lucre. Ganadores.
24: Las entradas para el cine son para Cristina Pierini, 686, Clara García, 509. Tienen que venir a retirar por la guardia de la radio, Fader 3469, de lunes a viernes de 10 a 18 horas.
6: Charlie Acuña en los controles, Lucas Siciliano, Sole Romero en su día de cumpleaños, al frente de la producción, Alejo Medina, Martín Valle, en las calles de la ciudad, Leo Guevara. Hasta mañana. Chau, chau.
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0: Laura?
1: Quédate tranquilo, Omar, que vamos a hacer justicia.
2: Bueno. Oh. ¿Qué tal, Laura?
3: ¿Cómo le ha pasado ayer? Cuénteme.
2: Es una mezcla de sensaciones muy fuertes que pasan por la ira, la bronca, la alegría.
3: Nah.
2: Sí. Lo digo de corazón.
3: No puedo creer que un hincha de Talleres diga que se alegró.
2: Le explicaba un amigo.
3: En algún momento por el partido de ayer.
2: Le explicaba un amigo. Yo soy más antisistema porteño que anti Belgrano. Y me la das a elegir. Y yo quiero que gane Belgrano. Pero lo digo corazón, ¿eh? Ya hasta acá llegamos con la gastada. Porque si hablamos de Talleres, nos quedamos sin argumento, no tenemos ningún. Pero ningún argumento. Ninguno. Sí. Ahí viene la bronca, ¿ves? Claro. Ahí estoy pasando por la bronca.
3: Claro, claro.
2: Ninguno, pero no podemos ni abrir la boca, no podemos sacar historial, nada, nada, nada. Calladito la boca. Y para que algo ocurra, algo se tiene que romper, ¿no? Y si uno quiere un cambio, algo se tiene que romper. Y para que se rompa, tiene que venir un mazazo fuerte.
3: Ajá.
2: ¿Se entiende por qué quiero lo que quiero?
3: Bien. O sea, un Belgrano campeón sería el gran mazazo.
2: Absolutamente.
3: Ahora, yo no puedo entender, viste que se conoció, por supuesto, después del clásico, después de la eliminación de Talleres, este control de alcoholemia que le hace la caminera a Baloyes, que lo encuentra con positivo el miércoles, o sea, en la madrugada del miércoles jueves. al jueves sería.
2: Madrugada del jueves, 2:30 de la mañana.
3: 2:30 de la mañana, 2 días antes del clásico.
2: Sí.
3: Y después se filtra la foto de un cumpleaños donde está prácticamente
2: todo el
3: plantel de Talleres, que uno supone que también han estado hasta tarde y tomando. Uno supone.
2: ¿Por qué no pensarlo?
3: Antes del clásico.
2: Y bueno. Pero si tenemos un director técnico que...
3: ¿Pero el problema era Tevez?
2: Sí. En esas cuestiones, sí. Sí, el control. A ver, Bilardo se te metía... Yo sé que es muy fuerte la comparación, pero digo para mostrar actitudes. Bilardo se metía dentro de los roperos a escuchar las conversaciones que tenían los jugadores de la selección. En los roperos. No, perdón. Bilardo se metía en los roperos de la historia cuando era director técnico de Boca. Se metía en los roperos. Un tipo que estaba encima de todo o aquel que tiene otra filosofía.
3: Yo entiendo y, por supuesto, es más, creo que Tevez lo debe haber sabido. Si no lo sabiera, es peor.
2: Sí,
3: pero no parte de un compromiso individual.
2: Sí, es
3: porque
2: sentir.
3: Porque vos estás ante el, quizás el partido
2: momento más importante, sí.
3: Más importante de tu vida, de tu contrato.
2: Sí, no sé de la vida, pero el más importante de este momento era
3: De joda a la noche. Porque, a ver, vos podés festejar tranquilamente un cumpleaños más temprano, no podés tomar.
2: Sí, es muy fuerte esa imagen, pero creo que lo hay que dejar de lado eso. Yo creo que hoy hay que hablar de hoy, mañana, pasado, el domingo, y vas a saber cuántos días más después del efecto de lo que será el domingo. Hay que hablar de Belgrano. Belgrano es, hoy es Córdoba. Chicos, yo sé que duele, pero yo lo digo sin... Me preparé desde ayer, cuando terminó el último penal que pateó Hernández. Me preparé. Y sí, y es Córdoba. Y hay que bancársela, loco. ¿Qué quiere que haga? Hay que esperar el proceso, hay que pegar las siete años de vaca flaca. Está hablando un hincha de Talleres. No, hoy no soy periodista. Hoy hablo un hincha de Talleres. Ya está. Ya está. Están por lograr lo que muchas veces se prometió, se intentó, arañamos y no llegó. Están por lograr algo importa. Y si no lo logran, no importa. Porque ya no ganaron el clásico.
3: Mi amor, ¿qué querés? ¿Un psicólogo?
2: No, mi amor, yo
3: ¿un
2: ya.
3: ¿Un sacerdote? Ya viví... ¿Un mano chanta?
2: No, yo no. ya. Los 62 me han dado esta. Temple, garro. Uh-huh. Me dijo, temple para analizar las cosas de otro lado. 20, 30 años atrás era el desangrarse y. No. Ya no. Que esta gente que gana muy buenos dólares haga lo que tiene que hacer, como lo tiene que hacer, y algún día se logrará lo que hoy está logrando los del frente. Felicidades los del frente. Y al Flaco Pai,
3: y
2: al William.
3: Y a todos eso, y felicidades.
2: Y hoy
3: felicidades.
2: Vamos a seguir nosotros, ¿eh? Tenemos invitados y todo.
3: Todo, muy bien. Nos quedamos entonces en Siesta Animal. Buen programa.
2: Gracias.
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buenas tardes. Arráncala, sí, está animal con los Stones. Qué lindo, extrañándote, miss you. ¿Entendés? Espectacular, ¿eh? Así está comenzando la siesta más despierta de la radio. Día espectacular para compartir, ¿eh? Tengo la sensación que hay más gente que de lo habitual, Alejandro, escuchando hoy el programa. O quizás con un volumen un poco más alto. Pues para ellos también son los Stones. Versión lunes de la siesta animal. ¿Sale?

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1: ¿Cómo anda, compañero?
2: Hola, Alejandro. Muy buenas tardes para todos. Bienvenidos. Comienza la siesta animal. Vamos a armar el equipo ya mismo a saludar a la gente que está con nosotros. ¿Qué tal, Eve? Muy buenas tardes.
3: Hola, muy buenas tardes para todos, arrancando esta jornada de lunes, una jornada que empezó muy fría, una de las más frías hasta ahora del año.
2: Helado.
3: Hay lugares que llegaron a tener, como en la zona de los Reartes, casi 7 grados bajo cero. O sea, terrible el calor, el frío que tienen o han tenido en esa zona. La temperatura a esta hora en Córdoba sigue siendo baja. Está lindo porque hay sol, pero tenemos 15 grados 6. Humedad 40%, viento del sector noreste a 6 kilómetros por hora y vamos a tener para las próximas horas. También jornadas frías para mañana martes, máxima de 19, pero con una mínima de 3. El miércoles, mínima de 5, máxima de 17. Jueves de 7, la mínima de 13, la máxima. Y el viernes también máxima de 15. Toda la semana fría, a fresca, sin pronóstico de lluvia.
2: Muy bien, vamos a darle la bienvenida al encargado de traer las noticias, algo más. Ya está con nosotros
4: el Pepe.
5: No te des mucha manija.
2: Pepe, muy buenas tardes.
5: Todo tiene solución.
6: Buenas tardes para todos. Queridos, ¿cómo están? Arranca una semana espectacular, con tiempo frío como nos gusta a nosotros, y habiendo disfrutado anoche básicamente de música, ¿no? Qué lindo que escuchar a la trova rosarina, la verdad.
3: Pero vino la luz, ¿no?
6: Bueno, un pequeño corte.
2: ¿A dónde estuviste, Pepe?
6: En el Quality Arena.
2: ¿Y quién cantó?
6: La trova rosarina.
2: ¿Quién estuvo?
6: Lito Vitale, Goldín,
2: Baglietto.
6: Silvina Garré,
2: Vandermole
6: y Abonicio. No sé si le dije, sí, todos ellos, todos. A pleno, realmente muy lindo. Que lo que me importaba el domingo era vivir eso, justamente. Que lo que lo estaba esperando ansiosamente. Así que bueno.
7: Así que apaga la luz. Toda la luz apaga.
2: ¿Qué pasó? Se cortó la luz.
6: Sí, en el arre, justo en la canción de arranque, que era.
2: Pepe, vos sabés que yo creo que en el Quality fue.
6: Sí.
2: No recuerdo cuando se ha cortado la luz. Nunca se cortó la luz en el Quality. Fue Pepe. Y se cortó la luz.
6: Pero no que se apagó todo, ¿eh? No es que quedó la de.
2: No, nada.
6: Los celulares empezaron a iluminar la sala.
2: Mirá vos, che.
6: Hasta que después de unos 10 minutitos ya arrancamos. Eso sí. Arrancaron con Actuar para Vivir, creo que se llama la canción, ¿no? Y se cortó ahí, y cuando arrancaron del mismo punto donde estaban. Así que no, es como que no pasó nada. Fue una cosita que pasó de largo.
2: ¿Y es de lo único que vas a hablar?
6: ¿Chula?
7: No,
6: si vos querés, sí, las letras que tienen esas canciones. Por Dios, bueno. por Dios, la gente escucha hoy música, ¿no?
2: Perdón.
6: Música, escucha hoy. Eso que tipas que cantan. Hay que ir a la poesía que tenía esa gente.
2: Mirá.
6: Que están vivas esas canciones, están vivas.
2: Pero esa es la gente que vos le decís zurdito.
6: ¿Por qué?
2: No sé, cuando pongo esos temas acabo de decir que
6: zurdito. No, la trova rosarina jamás, ¿no? No, jamás. No recuerdo.
2: Me habré confundido con otro Pepe.
6: Tal vez.
2: Dale, en serio, dejé a gambetear. Dale. Soltá.
6: Si tengo que decir algo, te tengo que hablar a vos. Y no quiero hablarte a vos, no tengo ganas de hablarte a vos.
2: No, en serio, conmigo no.
6: Bueno, por eso.
2: Saltalo porque la gente te quiere escuchar. No, conmigo no, porque tenemos dos conceptos totalmente
6: distintos.
2: Gracias a Dios.
6: Gracias a Dios, la Virgen.
2: Bueno, dale. Entonces no hable conmigo, habla con la gente.
6: Pues nada, estoy dolido. Claro que estoy dolido, por supuesto. Estoy dolido, sí, estoy dolido, sí.
7: ¿Por qué?
6: Porque sí. Porque anoche el protagonista podría haber sido nosotros. Entonces, listo, ya está. Y no me vengan a decir, pongan la banderita, que vayamos, vamos a ser la banderita, que es Córdoba, Córdoba. No, ¿cómo es Córdoba? Es el club.
2: Pasaron dos fechas, tres fechas de eso que estás diciendo. ¿De qué hablas?
6: Que podríamos.
2: ¿No vas a hablar de Belgrano?
6: No tengo por qué hablar, aunque hable el periodista deportivo, yo no voy a hablar.
7: Decime para hablar de Belgrano.
2: Muy bien.
6: Solamente voy a decir.
7: ¿Qué?
6: Que yo no voy a ir con la banderita, no me vengan con esa historia, ¿no? Yo además el domingo tengo Fórmula 1, el domingo tengo que verlo.
7: Ahora es con la Pinto. Lo que llegó con la Pinto.
6: Estoy con cola a full.
2: Bueno, muy bien.
6: Todas pruebas clasificadas.
2: Bueno, Bueno,
6: listo, ya está.
2: Muy bien. ¿Y qué tenemos ahora, Pepito? No, no hay caso. ¿Qué tenemos ahora?
6: Me arranca.
2: Mirá, parece más, más huevo todavía. Bueno.
6: No sé si arranca y si da para una sonrisa.
2: Llegan.
4: Pepe llegó.
2: Pepe, no tú dices.
4: Pepe llegó. Pepe llegó.
6: ¿Cómo andás?
7: Ay, Pepe, ¿dónde vos quiero... también?
6: Sí, yo después te quiero escuchar.
7: Dale,
6: sí.
7: Dale.
6: Vos sabés, tengo un amigo que puso una fábrica de sillones.
7: ¿Y cómo le va?
6: La cerro.
7: ¿Pero por qué?
6: Porque no tenía respaldo.
2: Mirá, mirá, muy bien.
8: Grande.
6: Sí, sí.
7: Sí, sí,
6: sí.
7: ¿Cuál es mi diagnóstico?
6: Bueno, bueno, mire, mire.
7: Ay, pero sea suave, doctor.
6: Bueno, a ver, ¿cómo se llama la parte interior de la mano?
7: Palma.
6: Bueno, ahí está.
2: Oh, no. ¡No!
6: ¡Fue suave! ¡Fue suave!
7: ¡Sutil!
6: ¡Fue sutil! ¿Cómo le va? ¿Usted es el profesor de mi hijo?
7: Sí.
6: Ven, bueno, acá está. Vengo con él para que me diga en la cara eso de que no le dedico tiempo.
7: Pero ese no es su hijo.
6: No me cambies de tema.
2: Es muy bueno. Es todo muy bien, sí, muy bien actuado. Sí.
6: Pero surgió ayer. Surgió ayer. Para disimular todo hay que meterle.
2: Mira qué creativo.
6: Mucha tío. Risa.
2: Perfecto. ¿Y ahora qué más?
6: Títulos.
2: Sí, en serio, Alejandro, vos también colaboraste, ¿no? Sí, por favor, adelante.
6: Vete como el árbitro, viste que vos no lo ves, que te tiene una amarillita,
2: sí,
6: una
2: faltita, sí, que te va llevando, ¿no?, el partido.
9: Venga, dímelo personalmente.
2: Adelante, títulos.
6: El gobernador Iván Cor lanzan un plan de refinanciación de deudas para los trabajadores estatales. El titular del CEP, Sergio Castro, adelantó que alcanzará a todo el escalafón y que el 60% cobra la mitad de su sueldo por las deudas. Renault confirmó que fabricará en la planta de Santa Isabel la pickup Niágara, que será presentada en septiembre. Entre enero y mayo de este año, los trabajadores suspendidos por procedimientos preventivos de crisis subieron un 80%. Detuvieron a otro empleado municipal por la venta de carnet de conducir truchos y además le secuestraron droga fraccionada para la venta. Detuvieron a una banda, también narco, en Córdoba, que comercializaba droga en los 40 Guasos y Camino Santa Bárbara. Cumplen medidas de fuerza por 48 horas los afiliados a ATSA por la falta de pago de salario del sanatorio Aconcagua, Santo Tomás y Biolab. Milei dio una charla sobre la economía, o de economía, a alumnos de una universidad privada. El diputado por el PRO, y atención a esto también, Cristian Ritondo, sí, sumó un nuevo apoyo a Macri y sumó también a Santilli como candidato a gobernador por Buenos Aires. Luego de un nuevo ajuste del gasto público, el gobierno sostuvo el superávit fiscal en abril. La justicia pidió información sobre una licitación de Karina Milei para mantener los jardines en Olivos y la Casa Rosada. Y finalmente, el partido del presidente de España, Pedro Sánchez, sufrió la peor derrota electoral en Andalucía.
2: Bueno, ahí están los principales títulos de la información. Hasta ahora, ¿cuáles son los del deporte? Obviamente, todos de un solo color hoy. Hola,
7: ay,
2: Federico.
7: Omar, se viene la gran final y Córdoba se prepara. El Kempes va a estar de fiesta el domingo. Va a haber un campeón. Domingo 15:30, Belgrano o River van a dirimir en la mano a mano la pulseada. Con detalles, Omar, las entradas nadie sabe nada porque son de la liga profesional. ¿Tendrá el criterio del socio o el que llega primero, carambola?
2: No, va a estar che, bravo. Pero tiene que ser con el socio.
7: Debería ser con los socios, pero no hay organización, nada. La
2: pero,
7: liga
2: espera,
7: profesional.
2: Pero, ¿cómo? Mira, no. ¿Cómo AFA no le hace consulta a los clubes que intervienen el cheque? Claro.
7: ¿Y si la abren y dicen, che, no, queremos el que llegue
2: no.
7: primero? Atención que en principio los clubes
2: ay,
7: están
2: quilombo,
7: los
2: claro.
7: clubes están gestionando para que aquellos que sean socios tengan prioridad para acceder a los tickets, a ver, cuyos señor. Precios no lo sabemos, Omar, pero yo venimos a decir que tranquilamente de 100 para arriba, ¿no? 80, 100 para arriba. Popular. Ya vamos popular. A comentar detalles, Omar, de todo esto, ¿eh? Bueno, con respecto a la distribución de las hinchadas, ya dijimos Gasparini y Artime para Belgrano, Willington y Ardiles para la gente de River. Entra un poquito más gente la Gasparini, aunque va a estar allí el pulmón divisorio.
2: La primera nota de hoy tiene que ver también con este, con el operativo y todo.
7: Ah, así que vamos a estar ampliando detalles. Sí, sí. Sin Lisandro López, una baja fuerte en Belgrano. Sí, River no tiene.
2: ¿No llega Lisandro?
7: Parece que están estudiándolo, bastante inflamada la zona. Atención que nadie se anima a confirmar nada.
2: Bueno.
7: Eso sí, River no tiene Montiel. Al que hace goles, que es Drusi, tampoco va a estar.
2: No.
7: Ni Aníbal Moreno, ¿eh? Ah, el miércoles a las 11 de la mañana me preguntaba Pepe, arranca la venta de entradas para Talleres Atlético Tucumán por Copa Argentina. El partido se
2: viene en la cancha de Ñuls.
7: En la cancha de Ñuls, atención, ¿eh? Mañana, que mañana es el que llega primero. Ahí sí que
2: claro.
7: el primer socio.
2: Exacto.
7: El gran partido donde va a debutar Ezequiel Carboni, el nuevo técnico, que se va a quedar si gana hasta fin de año. ¿O van a buscar un técnico en la gestión fácil? Bueno, les tiro así nomás estas novedades. Qué buena pregunta. Puede ser, a ver cómo continúa la situación. Si viene el gran,
2: sí.
7: El gran premio sí. de Canadá el domingo a las 5, que va a chocar con el partido de la final.
2: Claro.
7: Donde está Franco con la Pinto. Pero pues, sí, acaba de decir que voy a ver el partido.
2: Pepe, dijiste que no vas a hablar, entonces dale.
7: Sí, Omar, te he golpeado Nicolás Paz, el volante de la selección argentina en el Como.
2: Otro más.
7: No lo quiero utilizar para el partido del fin de semana. Ah, llegó Cuti Romero Córdoba a las 8 de la mañana. Eso se llama identidad, hay que decir la verdad. Impresionante lo que está gestionando Belgrano. Austria de los convocados para el Mundial, rival de Argentina, no le importa a nadie, ¿no? Pero está Alaba, el de Real Madrid, y Laimer del Bayern Múnich. Vamos a hablar también de Instituto, que juega mañana con Kimsa el pase semifinales de la Liga Nacional. El accidente, Pepe, en el GP, que no te las motos.
2: Tremendo.
7: En Montmeló, en Cataluña.
2: Tremendo.
7: Alex Márquez.
2: Y la sacaron barata.
7: Che, la moto, esa moto más no sirve más ni para.
2: No, no, que he hecho un bollito.
7: Ya vamos a contar
2: 300 más. 300 kilómetros por hora, imagínate.
7: Fuertísimo. Y en el Master 1000 de Roma, el campeón fue local. Yannick Sinner le ganó a Casper Ruud y sumó un nuevo torneo para sus palmarés. Y de todo esto, ampliaremos.
2: Bueno, ¿qué más vamos a tener, Ben?
3: Ya te leo los títulos, pero me pide producción que lea este mensaje porque ocurre ahora. Está arreglando el pavimento en Bolivia, esquina Pasaje Valtodano, rompió en un caño troncal de gas, el reclamo está hecho, pero parece que a Ecogas el peligro de semejante pérdida no le ocasiona preocupación. Hay grave peligro de combustión. Hace más de media hora que el gas sale con fuerza.
2: A ver, la gente
3: zona
2: de Ecogas,
3: densamente
2: por favor.
3: Poblada y gran circulación, pero no ha venido a cerrar la válvula, algo que no debe ser a muy ver. Complicado.
2: Acá han enviado un video. Cago en el señal.
4: Eso es el ruido del gas, Ale.
2: Tremendo como está saliendo gas. Reiterame la dirección.
3: Sí, esto es Bolivia, esquina Pasaje Valtodano. Están pidiendo, dice que el reclamo está hecho, pero que hace más de media hora que no están recibiendo, bueno, la atención bueno. correspondiente. Pasaje Valtodano,
2: por favor, la gente de Coca. Peligro.
4: Que supuestamente ya están yendo.
2: ¿No? Bueno, bueno.
3: Bueno, ahora sí. Más? Vamos con los títulos. Con respecto a Luis Miguel, no sé si escucharon el fin de semana que hubo un rumor de que fue internado en Nueva York. Bueno, que había sido internado de urgencias por problemas cardíacos. Tuvieron que salir a desmentir esta información, que está en perfecto estado de salud, una fake news, obviamente, que surgió en un rumor que surgió en un medio mexicano y que, bueno, obviamente se viralizó por las redes sociales. Preocupa también la salud de Chiche Helblum, fue internado en terapia intensiva, 82 años tiene el periodista, sufrió una descompensación que, bueno, encendió la alarma de su entorno. Hace pocas semanas le habían colocado 2 stents en una pierna. Por otro lado, hay mucha queja con respecto a la suba de las entradas a parques nacionales, porque el gobierno nacional oficializó aumentos en los accesos a los 12 parques nacionales del país. Las subas van desde los 33% hasta el 100% dependiendo de la categoría del visitante. Después podemos repasar las tarifas de algunos de los parques, ¿no? Y por último, Shakira fue absuelta en la causa por fraude fiscal. Tras 8 años de disputa con Hacienda, ahora le van a tener que devolver dinero. El Estado español tendrá que devolverle 60 millones de euros más intereses.
2: Muy bien, ahí está de todo lo que nos vamos a acumular. Y pregunto, ¿de qué lado está lo mejor?
10: Del otro lado.
2: Saludamos a Paola, saludamos a Geo, saludos a Camila, a Martín. ¿Quién más está? ¿Está Bebé? Ya viene Bebé, está Ernestina para el Mitre Informa primero y Ale DJ Méndez de encima tenemos premio.
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2: Hasta las 5 nos quedamos por aquí. Ha comenzado la siesta animal. Hoy vamos a hacer como corresponde, nota de Belgrado. Hoy tenemos de todo, pero quédense tranquilos, que nuevamente la tarde, hoy a las 5, resultado así de chiquita.
11: Hola, cabezón. Quédate tranquilo, cabezón. Déjalo que llamen hoy a todos. Tienen tanto miedo porque nunca ganó nada Belgrano, ¿no? Que ya están poniendo como logro haber llegado a una final. Así que quédate tranquilo que no van a ganar nada. Ojalá llame alguien y diga, Belgrano va a ser el campeón el domingo. No, no, no, no se animan porque su historia marca eso.
12: Bueno. No puedo hablar. Lo ganamos con el alma. Lo ganamos a lo... A lo de grano, amigo. Ganamos a lo de grano.
2: Bueno, este es mi amigo Leo Rivadero.
7: Ay,
2: el así tiene la voz el Leo.
7: De Mundo Belgrano tiene una página.
2: De Mundo Belgrano, le mando un abrazo al ladito. Tiene la voz de Chapelota, ¿no? Le mando un abrazo. Hay gente que quiero mucho en la vida. Y son hinchas de Belgrano. Bueno, ¿qué más?
10: Hola, cabezón. Hola, bueno. Laura, es cierto, loco. Yo soy hincha de Belgrano, voy de Talleres, cabezón. Cuando juega Córdoba, por un lado. Y por otro lado, los unitarios estos asquerosos de los porteños, hermano. Belgrano de Córdoba. Vamos, argentino, vamos, argentino. Un asco, los periodistas porteños, locos, que transmiten fútbol, cabeza, dan angustia, hermano. Son unos unitarios irrecuperables, loco.
2: Ayer reafirmé mi bronca precisamente de lo que está contando el hincha cuando veía el partido de Belgrano.
7: ¿Partido le parece
2: argentino? Cuando empezaron el alargue, el chiquito este.
7: ¿El Viñolo?
2: Viñolo.
7: Eso quiere decir que San Francisco, ¿no?
2: Le tocaba el hombro un jugador Belgrano, uno de Pepe. ¿Falta? ¿Eso no falta? Ah, no la vio el árbitro. Una cosa. Yo digo, ya está, negro. Ya está. Ojalá que se rompa algún día eso y para siempre, ¿no?
7: Supongo
2: para
7: que siempre. No.
2: Pero sí, va a ser muy difícil, ya sé. Bueno, ¿qué más?
13: Cabezón, todo bien ese análisis, pero te estaba olvidando del más importante. Te estaba olvidando de Fassi. Fassi es el culpable de todo esto, de lo que está pasando hasta ayer y ahora. Fassi.
7: Tiene su cuota en la gestión, pero no juega. Tiene su cuota en la gestión,
2: Juega en todo, sí. Federico.
7: Se mete, pero...
2: Lo único que falta es que toque la pelota. Ya está, ya está. Pero, ¿saben qué? A mí me parece muy injusto hablar de Talleres en esta semana de Belgrano. A ver si cantamos todos. Es muy injusto. A nosotros, ¿qué nos hubiese gustado? Si estábamos en una situación así, que hablaran de nosotros. A mí me parece que es muy injusto hablar de Talleres...
7: Sí, sí.
2: Totalmente devaluado y merecidamente devaluado. Cuando tenés a uno que está.
7: A un pasito.
2: A un pasito del. Y si no lo logró, ya logró un montón de cosas.
7: Así es.
2: Y encima en la cancha.
7: ¿En el qué empezó?
2: En la cancha donde van a definir.
7: ¿Por qué?
2: Sí. Que estuvimos diciendo toda la vida que era nuestra. A mamarla, chicos. Aguantársela. Aguantársela. Y díganle gracias a los que corresponde que le digan gracias. Bueno, ¿qué
14: hola,
2: más?
14: Hola, Mar, buenas tardes, Julián te habla. Che, te felicito por la mirada que tenés. Ay. Lo que le contabas a Laura. A mí me pasa algo parecido, soy hincha de River. Belgrano nos mandó a la B. Y así todo quiero que gane Belgrano. Porque yo creo que se lo merecen. Pusieron mucho huevo, más que huevo. Pusieron pasión, así que sinceramente, por más que me duela, quiero que gane Belgrano.
2: Muy bien, muy
14: un abrazo,
2: bien.
14: Buen lunes.
2: Hoy vamos a tener.
15: El 68% de la provincia está contento.
2: El Luis, pero está bien.
7: Está chicaneando también.
2: Pero está muy bien, lo hizo desde que era jugador de Belgrano. Está muy bien que haga, porque tienen razón, tienen viento a favor. Adelante, Pepe.
6: A ver.
2: No, espera. No, conmigo no, ¿eh? Hablarle a la gente, hablar de tus sentidos. Conmigo no, porque yo.
6: Pero es que yo escucho un discurso no la semana hablo. Pasada de hoy aparece claro, con otro.
2: Claro.
6: ¿Qué hiciste?
2: No, ganó Belgrano. Ganó Belgrano y llegó a la final. Listo, vale. Terminó, se acabó el gaste. Lo dije recién el pase. Se acabó la gastada, se acabó. Porque no tenemos argumento de nada. Se acabó la chicana, se acabó la historia. Se acabó todo, hermano. Ahora, mira eso por la tele. Sentate y mira, ¿no te da más bronca? No lo mires. Pero es la realidad. Conmigo no hables. Decí lo que quieras decir.
6: No, que la, no, bueno, pero la demagogia de que sí, porque todo, porque
2: vamos. ¿Qué demagogia?
6: Eso de que miremos Belgrano, porque sí, Córdoba y con los porteños. Es un equipo.
2: Me estás buscando y no me vas a encontrar porque con vos no voy a hablar.
6: Está
2: de
6: bien,
2: fútbol.
6: No hablé, pero yo no voy a reprimir mi sentimiento.
2: ¿Cuál es?
6: ¿Qué me? Nada, no me dice nada.
2: ¡Me llora Pepe, chicos! Me llora Pepe. Pero ese boludo, no lloré. Pero deja de poner. Claro. Poné para que.
6: Yo pongo la otra mejilla si hace falta. Vos no la pongas. Vos fingí demencia. Está todo bien, está todo bien.
2: No finjo demencia.
6: Está todo bien.
2: Al contrario.
6: Está todo bien. Vos pensás que es lo mejor. Pues estábamos, sí, Córdoba.
2: Yo no hablaría de Talleres porque.
6: Yo no estoy hablando de Talleres. Yo estoy hablando. Está bien, es el momento de ellos.
7: Y se lo merecen. Está
6: listo. Se lo merecen. Yo no tengo más nada que hablar, punto.
7: ¿Pero por qué va a ver la carrera? Yo el domingo va a ver la carrera.
6: Pero más vale que vea la carrera, sí.
2: Perfecto, muy bien. Vamos, por favor.
16: A ver si cantamos todos.
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0: Hola, Juan Carlos.
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0: Hora 13:33 minutos. En Córdoba, la temperatura actual 15 grados 6 décimas. Cielo despejado, la humedad 40%. Científicos del Malbrán fueron a Ushuaia para investigar el origen del brote de antivirus en un crucero. Buscan el origen del brote que mató a 3 pasajeros y dejó 8 contagiados confirmados, además de 2 casos sospechosos en un crucero neerlandés. Se utilizarán trampas estilo Sherman con cebos específicos para las especies buscadas. Recordemos que el MV Ondius había partido de la capital fueguina el 1 de abril con destino a Cabo Verde en África. Lo reiteramos, Martín Yarlora anunció créditos para el sector industrial agrícola. El informe de un móvil Mitre.
1: Hace minutos ha finalizado el acto que encabezó el gobernador Martín Yarlora en el Centro Cívico. Anunció créditos de Bancor por 30.000 millones de pesos para el sector industrial agrícola. El director de la sociedad rural, Guillermo Botelli, estuvo en el recinto, fue uno de los encargados de hablar. Presidido por el gobernador, esto manifestó.
2: Los guarismos de las cosechas son buenos, las rentabilidades son muy bajas y entonces la necesidad de créditos a tasas razonables se hacen muy imperiosas, ¿no? Entonces que aparezca esta herramienta en manos nuestras del sector productivo y del sector industrial de Córdoba es muy importante para todos nosotros. Nosotros estamos de acuerdo con que se hayan acomodado las variables macroeconómicas, pero también estamos de acuerdo con que el país debe producir y dar trabajo. Y es lo que creo que se está buscando con esta medida que el gobierno, el banco y el FAMAC han tomado.
1: El acto se desarrolló en el Salón de Situaciones del Centro Cívico con la presencia de ministros del gobierno provincial. Desde el Centro Cívico, Leonardo Guevara, Mitre informa primero.
0: 2 policías salvaron a un bebé recién nacido en la cumbre. Otro móvil Mitre.
3: Un emotivo operativo contrarreloj tuvo lugar anoche en la localidad de La Cumbre, donde 2 policías mujeres se convirtieron en heroínas de la jornada al asistir un nacimiento de urgencia en una vivienda particular y le salvaron la vida a un recién nacido. Este hecho se registró sobre calle Rivadavia de la ciudad de La Cumbre, donde las policías, quienes se encontraban realizando tareas de patrullaje, fueron comisionadas de urgencia por la central de emergencias 911 tras un llamado desesperado que alertaba sobre una mujer mayor de edad en avanzado trabajo de parto. Al llegar a la casa, las agentes constataron que los tiempos no permitían esperar el traslado en una ambulancia y ante el inminente nacimiento, las efectivas policiales tomaron el control de esta situación y colaboraron de manera activa en las tareas del parto, logrando asistir con éxito tanto a la mamá flamante como al bebé. Sin embargo, el desafío no terminó solamente con el nacimiento. Tras el corte del cordón, las uniformadas advirtieron que el pequeño presentaba un cuadro de hipotermia debido a las condiciones climáticas y la urgencia del entorno. Ante esto, que corría riesgo la vida del recién nacido, las policías decidieron no perder tiempo, lo cobijaron al bebé y lo trasladaron de urgencias junto a su abuela a bordo del móvil policial hacia el hospital municipal. Vale destacar que el bebé se encuentra fuera de peligro y permanece internado en observación evolucional favorablemente. Desde el Valle de Punilla, Jorge Elena Mitre informa primero.
0: La temperatura actual en Córdoba capital, 15 grados 6 décimas, cielo despejado, la humedad 40%, viento del noreste a 6 kilómetros por hora, visibilidad 10 kilómetros, hora 13:37 minutos.
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0: Va a tener que salir, ¿eh? Y va a tener que poner un tema y así lo escuchamos los dos. Así,
1: conta con nosotros, conta con nosotros.
0: Dani, el abrazo.
1: Abrazo, Dani.
2: Muy bien, Omar, tu postura me parece excelente. Soy Ernesto, del 36. Soy hincha de River y quiero que gane Belgrano. Con no, eso te digo todo.
1: No.
2: Muy bien esa opinión. No. No hay que ser fanático. El fanatismo es una enfermedad. Hay que erradicarla, hay que pelearla. Así que te felicito doblemente. Un abrazo.
1: Un abrazo. No, un hincha de River quiere...
3: Fenómeno Barria.
4: Para dar una información, allí pasaje Valtodano y Bolivia, que decía un oyente recién, nos acaban de informar que ya está trabajando en el lugar de Cogas, ¿eh?
1: Muchas gracias.
5: Cabezón, me sorprendiste, pero no tanto. Soy Dani Zacate, nacido en Santa Fe, y como el 90% de los santafesinos, soy de Colón.
1: Ahí va.
5: Y me hicieron de chiquito de Colón y de River. Y vos sabés que ayer en algún momento dije, uy, yo quería que gane Belgrano ayer. Y me emocioné muchísimo con el triunfo y de la forma que lo logró.
1: Eso es.
5: Y después dije, y se me planteó la duda, y después dije, no hay ninguna duda. Yo quiero que Belgrano le gane a River. No me importa que yo soy hincha de River. Porque Belgrano se lo merece, porque River tiene un montón de logros.
1: Ahí está.
5: Y porque, al igual que vos, soy un poquito antisistema y antifavoritismo de los que tienen los porteños.
1: Qué problema lo de la doble camiseta, ¿no?
4: Sí, claro.
1: Eso, si soy hincha, van a tener que repreguntarse si está bien tener doble camiseta.
4: Es más hincha de una camiseta que de la segunda,
1: y,
4: ¿no?
1: Bueno, tenés que ser de una, ya está, quédate con una. Hincha de Colón, claro. ¿Qué más?
6: Martín de la Juntura.
1: Hola, Martín.
6: Felicito a Belgrano por llegar al final.
1: Muy bien.
6: Todavía no la ganaron. Pero que entiendan que lo que es histórico para ellos no es histórico para Córdoba. Ayer ella jugó varias de estas finales, perdimos, ganamos, a River ya le ganamos el año pasado.
1: Pero no,
6: no es histórico para Córdoba, es histórico para ellos llegar a una final.
1: Esto es el Talleres de Independiente, el Racing
4: Rosario Central.
1: Rosario Central. Eso es. Talleres perdió con Independiente
4: en década
1: del 70. Racing la perdió con Rosario Central, década del 80, eso, década del 80. Y Belgrano, de 2000 y pico, tiene la tercera oportunidad de que Córdoba tenga una de esas copas. ¿Qué más?
7: El Pepe es el típico que banca el boludazo ese que se filmó con el hincha de Talleres que se filmó con la camiseta de Argentino Junior tirando bosta para Belgrano.
1: Ah, no lo vi.
7: El Pepe podría ser tranquilamente ese.
1: No vi eso.
4: Bueno, déjame decir solamente una cosa. No, señor.
1: No soy eso.
4: Soy solamente hincha de un club y punto.
1: Pero no hay que pelear.
4: Pero me está diciendo Boston. Yo no me voy a dejar que me diga Boston, señor. Cualquiera.
8: Pepe, no seas tan resentido, por favor.
1: ¿Qué tal?
8: Recién arranca el lugo.
1: Te
8: pica la cola, Pepe, ¿eh?
1: Ahí está. No, ahí es donde no te tenés que meter, Pepe. No te metas y él mete la cabeza ahí.
4: Mirá, esta la pongo, no tengo problema.
1: Bueno, ¿qué más?
9: Hola, Marcito, hola, Lemitre. Pepe,
1: bueno.
9: Ponete la canción del bicho ese de Bush del Viene que te gustaba. Un bicho, bicho, yo me convertí. ¿Qué te va a poner bien para el domingo?
1: Bueno, vamos hablando del domingo, vamos a hablar, pero de cosas en serio que son las que organizan todo esto. Vamos, Pepe, vos, ¿cómo te llamás? Alejandro. A la primera nota.
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1: Bueno, vamos a hablar de todo lo que tiene que ver con preparativos y en este caso una medida publicada en el Boletín Oficial. A partir de una decisión de la ministra de Seguridad de la Nación.

0: en donde desde este domingo también en Córdoba se va a aplicar el Tribuna Segura para los deudores alimentarios. Ya estamos en comunicación con nuestro amigo Marcelo Frosajo, que lo tenemos al aire, presidente del COSEDEPRO. Hola Marcelo, ¿cómo estás?
1: Hola Omar, qué hermoso placer realmente escucharte. Saludo a Pepe, a Federico, bueno, y por supuesto a todos tus oyentes.
0: Bueno, ¿se preparan porque se amplía el trabajo de Tribuna Segura para el domingo?
1: Efectivamente, Omar, nosotros siempre decimos, ¿no? Mañana vamos a estar reuniéndonos con la mesa COSEDEPRO en pleno.
0: Bien.
1: A los 25 organismos municipales y provinciales le vamos a sumar tres nacionales.
0: Ah, mira.
1: Gendarmería, PCA y Policía Federal, porque vamos a recibir un equipo foráneo a nuestra Córdoba y lo vamos a ir monitoreando.
0: Bien.
1: Y bien pise el suelo cordobés. Siempre decimos que todos esos organismos son importantes, muy importantes todos, pero que hay dos columnas vertebrales: la Dirección de Planificación y Diseño Prevencional de la Policía de Córdoba,
0: sí,
1: que tiene una enorme experiencia en eventos masivos, y el programa Tribuna Segura. Nosotros, Omar, le hemos dado mucha importancia a este programa. Somos la única jurisdicción del país que tiene 13 delegaciones. Nosotros tenemos delegaciones de Tribuna Segura, además de Córdoba capital, la capital alterna, que es Río Cuarto, y en todas las localidades donde hay rutas que puedan ingresar simpatizantes de distintas provincias de la Argentina. Esta es una aplicación netamente preventiva, y que con esta nueva aplicación le vamos a dar un fuerte contenido social. Hoy, Omar, esa aplicación tiene 4 bases de datos: RENAPER, que acredita identidad, el CINSEP, que determina las personas con derecho de admisión y restricciones judiciales, el CISCOP, que es la base de datos de la policía con pedido de captura, el sistema de búsquedas de personas extraviadas, y ahora, a partir del domingo, los deudores alimentarios en registro de moros. Ya no solo es preventivo, sino también en lo social, ¿no? Así que la verdad que está muy, muy contento de poder sumar a nuestro programa una nueva aplicación en estos momentos tan difíciles, ¿no? Y que son cosas que hay que ir aplicándolas en nuestra sociedad.
2: Marcelo, señalaste recién Gendarmería, PCA, Policía Federal, más obviamente todo lo que es la estructura local. ¿De cuántas personas estamos hablando para todo el operativo? ¿Tenés una idea?
1: Y este es un operativo, lo vamos a estar diseñando mañana a las 17 horas. Ya el martes pasado recibimos una delegación de AFA para armar lo que es el esqueleto del operativo de seguridad del domingo. Ya lo tenemos prácticamente diseñado. El martes empezamos a diseñarlo. Faltaban solamente quienes disputaban la final. Ya están definidos. Este es un operativo, Omar, Pepe, Federico, sí, sí, que si sumamos las fuerzas provinciales, las fuerzas nacionales, seguridad privada, Tribuna Segura, todos los organismos municipales y provinciales que van desde defensa civil, bomberos, tránsito, fiscalización y control, control de la vía pública, la Agencia Córdoba Deportes, la gente que opera el transporte, es un operativo de seguridad que va a estar rondando las 1.100 personas tranquilamente.
0: Marcelo, esto que se agrega de los deudores alimentarios, ¿cómo hace? ¿La justicia los provee a ustedes de la información? ¿Cómo se hace ese tema?
1: Efectivamente, el Ministerio de Justicia tiene una base de datos. Esa base de datos, mediante convenio, se la provee al Sistema Nacional del Programa Tribuna Segura.
0: Ahí está.
1: El Programa Tribuna Segura está dividido en dos partes: el sistema, que es nacional, que depende del Ministerio de Seguridad de la Nación, y la operatividad en el terreno, en la jurisdicción, que en nuestra Córdoba lo lleva adelante el Ministerio de Seguridad a través del COSEDEPRO. Así funciona. el programa, con una parte nacional que es el dueño del sistema, por así decirlo, y los que lo llevan adelante, que es la gente, de, en este caso, del Ministerio de Seguridad y del COSEDEP.
3: Marcelo, ¿cómo estás? Federico Gelli te saluda. Con dos temitas puntuales.
1: Hola, Fede.
3: Bueno, fundamentalmente sí, con River y Belgrano no son hinchadas enemistadas, más allá de lo que, del morbo de la promoción del 2011, si eso puede liberar un poquito el operativo. Y lo otro, un tema que llegaron muchos mensajes, Omar y Pepe también los involucro.
0: Okay.
3: ¿Cómo va a ser el tema del estacionamiento con los naranjitas, con una aprobación que todavía se está tratando?
0: Ah, claro.
3: ¿Cuántos naranjitas voluntarios irán con o sin licencia? Si usted tiene alguna facultad para poder ordenar eso.
1: Bueno, mañana a las 17 horas van a estar presentes, como te decía, todos los organismos municipales y provinciales. Es un tema que hemos establecido en el orden del día. Como sabemos, hay normativas que datan de muy poquitas días, de muy poquitas horas, así que seguramente mañana quienes tienen a su cargo el control de este nuevo sistema nos darán las precisiones del caso, ¿no?
0: Claro. Claro. Bueno, entonces, Ricardo, son cerca de
2: 1.100.
0: Entre 1.000 y 1.100 los que van a estar trabajando por una cuestión de seguridad. Hasta ahora venimos bien, Marcelo, digo, en clásicos, finales, etcétera, etcétera, con las dos hinchadas. Córdoba ha estado a prueba y ha salido bastante bien hasta ahora, ¿no? Ojalá que se repita eso.
1: Sí, Omar, efectivamente, más allá de los incidentes que son propios cuando van tantas personas.
0: Sí.
1: Omar, vamos a estar con el domingo con estadio repleto.
0: Sí, claro.
1: Es más, se están previendo algunos lugares para desconcentrar el público que no puede ingresar, porque se ha establecido un aforo de 25.000
0: espectadores
1: para cada institución. Lógicamente no alcanza para la masa societaria de ninguno de los dos clubes, sobre todo para el equipo local. Bueno, estamos hablando con la institución para ver algunos posibles lugares de concentración.
0: Bien.
1: Seguros para que lo puedan ver, lo puedan disfrutar todos aquellos que por razones obvias no van a poder ingresar, ver de común acuerdo con la institución, establecer lugares controlados, seguros, para que todo el mundo lo pueda disfrutar a su manera, ¿no?
0: Bueno, estaremos atentos entonces a la reunión de mañana, que es la clave fundamental. Gracias, Marcelo, como siempre, un abrazo grande.
1: No, por favor, el agradecido soy yo, Omar. Un saludo enorme para vos, para tu equipo y para toda tu audiencia.
0: Adiós. Bueno, ahí estuvimos con Marcelo Frosasco, presidente del COSEDEPRO. Por esta nueva decisión de prohibir el ingreso a deudores alimentarios, hay que decir que la justicia provee a todo aquello que está judicializado.
2: Claro.
0: Si no, no hay forma de determinar. Digo, porque puede aparecer alguien diciendo, a mí tampoco me pasa. Sí, pero si no se judicializa y la justicia empieza a actuar, nada, no se puede hacer nada.
2: No, no, claramente.
0: La gente que está ya judicializada por falta de aporte alimentario.
2: Ese dato es el que va a ir a Tribuna Segura.
0: Exacto.
2: Y allí no te dejarán ingresar.
0: Exactamente. Bueno, vamos a leer.
4: Es para vos. Omar Pereira, la, es para vos.
5: Dale, hombre.
0: Pero cantá con un poquito más de gana, papá. Ponele un poquito más de onda si vas a cantar el domingo. Un poco más de enjundia. Bueno, ¿qué más?
6: Los de Talleres tienen frío.
0: Adelante.
7: ¿Viste, Omar? ¿Sos una mufa o sos la cable de Belgrano? Y si te pusiste el tema ese de los cables de bicho y ahí gano Belgrano.
0: Sí. Yo no
7: favor,
0: puse.
7: No me quiere poner el bien en nada.
0: Primero yo no pongo.
7: Porque encima que yeta. Y un saludo al viejo Pepe, al tobogán de Piojo.
0: Tobogán de Piojo. Hermoso. Bueno, muy bien. Claro, primero que yo no pongo la música, segundo que lo que está diciendo lo eligió Pepe con Alejandro para cuando lo presentaron a Pepe la semana pasada. Hay que recordar un poquito más de memoria, Muy bien, adelante, Alejandro.
8: Hola, cabezón, gracias por ser nuestro mejor talismán. Dijiste hace un par de semanas, los espero el lunes.
7: Dale, los quiero ver.
8: Después, tema del Grupo Unión. Después, no.
5: mal bicho.
2: No, eso, yo no lo elijo, eso.
5: Soy mal bicho.
2: Rodrigo, pues,
5: seguí,
2: no te olvides.
5: Una semana más, mufándonos cabezas, son nuestro mejor talismán.
9: ¿Qué más?
10: Omar, Pepe, tranqui, muchacho, no se desesperen, no se pongan loca. hay una frase muy vieja que dice que la venganza se come en plato frío.
11: Señor. Omar, en esto te abandono. Estoy como dice Pepe, ojalá que le haga 5 River.
0: No, en eso no estoy, paso. No, es la primera oportunidad que tenemos de pegar un grito a los que le tenemos que gritar.
10: Pepe,
0: en ese paso. ¿Qué más?
12: Omar, salí hoy día, me encontré con un hincha de Verano y le dije lo mismo que vos estás diciendo de Viñolo. No los entiendo. No. Algún día tendríamos que tener una transmisión cordobesa, ¿no?
0: ¿Por qué no? ¿Por qué no? Ojalá. ¿Por qué no hablas? O sea, que es horrible trabajar con un tipo que a cada mensaje que llega, el tipo hace una seña, pero esto es radio, Pepe. Si no hablas, no.
2: Estoy conteniéndome, simplemente. Es contención. Lo que hago simplemente gesto para no decir cosas.
0: Adelante.
13: Se escuchó en todo el estadio, la banda no para de.
14: Hola, siesteros. Mirá, como dijo hoy el amigo, Fassi es el Riquelme de Boca. Son tipos que se meten en absolutamente todo y es más importante su nombre que el club.
0: Bueno, ya está. Te das cuenta que es mucho más allá del Belgrano River, River Belgrano en la final. Es mucho más lo que puede ocurrir. El cimbronazo modifica un montón de cosas en el fútbol cordobés. Que ya deja de lado a Belgrano. Es otro
3: cimbronazo. A ver si el Tomar, cuando Talleres empezó con una racha exitosa, obligó a Instituto y Belgrano a meter inversión.
0: Exacto.
3: Y hoy Belgrano, de hecho, tiene este reclán equipo con Cera Rayán, con Cieliski, con
0: Exacto.
3: El Mudo. Porque queríamos imitar lo que estaba haciendo Talleres. Y hoy pareciera que, en base a esfuerzo y a ese proyecto, está un pasito de poder gritar lo que todos quieren.
15: Qué quilombo se ha

0: descender.
1: Arriba Las Palmas.
2: ¿Qué es eso?
3: Un grupo de hinchas de Boca. No,
2: bueno, listo, va a venir todo.
4: ¿Está bien así?
2: Sí, muy bien. Bueno, prepárense porque se viene un. Escuchá lo que te traje hermoso. Con un amigo que lo invité. Mirá que es una de las figuritas difíciles de hoy.
3: ¿Sí?
2: Y que tiene que ver muchísimo, pero muchísimo con Belgrano y la historia, ¿sabes?
3: Es que es un combo.
2: Aunque sigue siendo un pendejo. Bueno, de ánimo, Turco. De ánimo, de espíritu. Va a estar acá un amigo que lo, una sola vez lo invité y dijo, listo, voy, contá. Y eso para mí vale más que cualquier cosa. Así que va a estar charlando acá, no le voy a decir más nada. Y ya no se pierdan el escuchar lo que te traje. ¿Que te querés quedar, Pepe, o te sentís tan mal que no tenés ganas
4: no,
2: de hablar?
4: No, por favor, soy profesional.
2: Bueno, muy bien.
5: Vamos. Hola, Omar. Hola, estoy acá con mi hija Josefina.
2: Hola, Josefina.
5: Expectante al doctor Pedicino que dice.
2: Ay, encima tenemos hoy.
4: Tenemos.
2: Qué difícil todo. Qué difícil. Va a estar difícil hoy, ¿eh?
5: No. Omar, Pepe, tranqui. Omar, en esto te abandono. Estoy como dice Pepe. Ojalá que le haga 5 River.
6: Hola, siesteros. Mirá, como dijo hoy el amigo, fácil es el Riquelme de Boca.
7: Che, Omar, ¿a quién hay que pedirle permiso ahí en, para jugar la final con la cancha de Taller ahí? Para jugar la final con River.
3: ¿Qué pa?
2: ¿Contestá? Nada, hay pararle el pecho y seguir. Para el pecho, sí, poné la pierna que te pega. Parale pecho y seguí. Parale pecho y seguí.
3: Pero cuesta ese fulbazo en el pecho.
2: Sí, pues duele, ¿no? Estamos jugando con pelote goma. Duele.
8: Estoy de acuerdo con Omar. No podemos gastar, no tenemos con qué gastar.
2: Nada.
8: Somos Talleres, no puso lo que tenía que poner. Nunca pone huevo. Es la historia de siempre.
9: Hola, cabezón sin cancha. Ahí le va a salir lo malo de Pepe. Le va a brotar la envidia y la bronca.
10: Prepárate porque la vas a pasar mal.
4: A ver, acá alguien que hizo las cosas bien y otro hizo las cosas mal.
2: Sí.
4: Yo me lamento por el que la hizo mal, nada más. Ni le deseo nada mal a los demás, al contrario.
2: Bueno, llama, es como que llama la piedra, ¿entendés? Bueno, un imán de la piedra. Bueno, listo, Alejandro, sí, vamos sí, al Mitre Informa primero porque tenemos un lindo escuchar lo que te traje que se viene después de las noticias. Vamos.
11: No se vayan, no se vayan.
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0: Hora 14, un minuto. En Córdoba, la temperatura actual 15 grados, 4 décimas. El cielo despejado, la humedad 41%. El sector público nacional volvió a mostrar superávit financiero en el mes de abril. Lo anunció hace instantes Luis Caputo en sus redes sociales. El ministro de Economía destacó que el saldo favorable en el primer cuatrimestre es del 0,2% del PBI. Puntualmente, el sector público nacional registró en abril un superávit primario de 632.844 millones, mientras que el resultado financiero, una vez descontado el pago de intereses de deuda, fue superavitario en 268.103 millones de pesos. Caputo sostuvo que el superávit fiscal es consistente con una estricta administración del gasto público que permite asegurar el orden de las cuentas públicas mientras se continúan devolviendo los recursos al sector privado en la forma de baja de impuestos. Darío Nieto habló de una posible candidatura de Mauricio Macri a presidente. El ex secretario del líder del PRO señaló que su decisión sobre competir en las elecciones del 2027 no tiene que ver con si puede ganar o no, y sostuvo que si Macri siente que tiene la energía, va a ser candidato.
1: Que sea candidato o no va a ser una decisión muy personal de él. Y mira, te digo algo, conociéndolo, creo que él todavía no lo tiene claro, pero va a depender más de la energía que él tenga para ser presidente que un tema electoral. ¿Qué quiero decir con esto? Que si Mauricio siente que tiene la energía, las ganas, el acompañamiento tanto de la sociedad como de una parte de la política, por ejemplo en el Congreso, para llevar adelante las reformas que él quiere, si es presidente, por ahí es candidato. Si siente que eso no está, no. No tiene que ver con si puede ganar o no. Eso para mí es secundario en torno a lo posterior, ¿no? Así, así tiene la energía, los equipos para poder hacerlo.
0: Médicos viajan a Suiza para frenar la salida de la Argentina de la Organización Mundial de la Salud. Al respecto, esto destacó María Fernanda Boriotti, presidenta de la Federación Sindical de Profesionales de la Salud de la República Argentina.
2: Bueno, nosotros, frente a la decisión del gobierno nacional de salir de la OMS, definimos estar acá presentes para poder entregarle una nota al director general de la Organización Mundial de la Salud, con más de 3.000 firmas de personas del campo sanitario, trabajadores de salud, para decirles que ha sido una decisión exclusiva del gobierno, que la sociedad civil y el campo sanitario no acuerdan con esta posición, diciéndole que es un riesgo, no solo para Argentina, sino para toda la comunidad mundial, que un país salga de la Organización Mundial de la Salud, y también para manifestar la catástrofe sanitaria en la que estamos inmersos en Argentina, con las definiciones que toma este gobierno. La soberanía sanitaria no es el aislamiento, sino todo lo contrario. Soberanía sanitaria es aumentar los índices de vacunación, no que disminuyan. Es no tener aumento de la mortalidad infantil, como está pasando después de 25 años que eso no pasaba. Programas de salud sexual y reproductivos buenos. Vamos en sentido absolutamente contrario, contrario a la soberanía sanitaria, que es lo que dice nuestro presidente.
0: La temperatura en Córdoba, 15 grados, 4 décimas. El cielo despejado, la humedad 41%. Viento del noreste a 12 kilómetros por hora. Visibilidad 10 kilómetros. Hora 14, 5 minutos.
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0: Omar, criticamos el centralismo porteño, pero nosotros seguimos siendo provincianos, como si todos los clubes cordos tuvieran que ir atrás de Belgrano, deseando de que sea campeón.
1: Bueno, son filosofías, son pensamientos de cada uno y se respetan todos. Bueno, ¿crees que vayamos a escuchar lo que te traje, Alejandro? Porque es un... ¿Cómo me cuesta este momento? Es un... Escuchá lo que te traje, pirata.
2: La puta madre, lo dije.
1: Bueno.
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1: Bueno, como le decía recién en la hora anterior, primero valorar esa gente que uno conoce en la vida y que pega onda desde que lo conoce, y aparte hace muy bien, que es con una persona que no vemos casi nunca, pero nunca cambiaste, Turco, no. Sos el mismo, y nada, bastó un mensaje de texto en el WhatsApp para que me diga, ahí estoy. Y estabas dónde. Le damos la bienvenida a Abraham Rufail, encargado de prensa de Belgrano, el turco querido.
4: Muchas gracias, ¿cómo estás? ¿Cómo te va?
1: Bienvenido.
4: Si hubiera sido al revés, ¿qué hacías vos? Yo te hablaba, Omar, necesito tal cosa, ¿qué decís?
1: A donde quieras.
4: Listo, ya está, listo.
1: A donde quieras.
4: No más explicaciones.
1: Si a la cancha de Belgrano, bueno, acompáñame 2 cuadras antes.
4: No pasa nada.
1: Bueno, bienvenido, Turquito.
4: Muchas gracias.
1: Bueno, y también le vamos a dar la bienvenida, porque se nos ocurrió invitar a un oyente de Siesta Animal, hincha de Belgrano. ¿Qué siempre llama?
2: Perro de Belgrano.
1: Perro de Belgrano. Gustavo, ¿cómo andás?
5: Todo bien, chicos.
1: Todo
5: bien.
1: En vivo y en directo. Están acá en el piso, ¿eh? ¿Cómo andás, Gustavo?
5: Bien.
1: ¿Dónde estabas?
5: Estaba en mi casa.
1: ¿Cuándo te llamaron?
5: Cuando me llamaron, me estaba recuperando de la resaca de anoche.
1: Fue grave.
5: Sí, yo todas las mañanas...
1: Acércate al micro un poquito más.
5: Todas las mañanas llevo a mi esposa al trabajo y esta mañana se fue en Uber porque no me podía levantar.
1: Mira... Y nosotros tendríamos que regalarte a vos, pero él trajo regalo. Gustavo trajo regalo
5: de parte de ella para que le gusten.
1: ¿Qué es eso?
5: Budines ingleses, masitas,
4: todo light. Todo light, por lo visto.
1: Bueno, muchas. ¿Cómo se llama ella?
5: Paola.
1: Bueno, vamos a empezar, Turquito querido.
4: Sí.
1: ¿Fuiste o estabas?
4: Sí, fui.
1: ¿Y?
4: A Buenos Aires. Bien. ¿Algún flash así?
1: Estamos transmitiendo en vivo en YouTube.
6: Sí, quería comentarte que estamos transmitiendo en vivo en YouTube. Nos buscan como Radio Mitre Córdoba y estamos saliendo al aire.
1: Bueno, está, ahora sí, ¿qué?
4: No sé si fue un déjà vu, no creo. Pero sí, cierto, pareció cuando salimos al hotel en una mañana muy fría a lo que pasó en el 2011, ¿no? Que era más o menos similar.
1: ¿En serio?
4: Sí, mucha gente decía, che, tuve una corazonada, tuve un sueño. Paren la mano. Es un episodio más de los ciento y pico de miles que te ha tocado en tu vida.
1: Sí.
4: Que si termina bien, hermoso, y si no, bueno, mala suerte, se intentó, pero después salen las cosas como salen, o sea, 2 minutos antes del final del partido, viste, cuando decís, che, ya,
1: sí.
4: Soy optimista, pero viste, también soy realista, faltan 2 y termina todo.
2: Y el que pega el palo.
4: El tiro en el palo, fue 2 minutos del final, y ya está, dijimos, esa fue la
1: ¿qué
4: última.
1: ¿Qué será lo que tiene el hincha, no?
4: Y la porque... última que fue adentro del UBA, y bueno.
1: No.
4: Ya está.
1: Pero digo, ¿qué será lo que tiene el hincha cuando pega en el palo la del chino?
4: Sí.
1: Nada, que todos piensen, no, bueno, loco,
4: ya está, chao. No entra esta,
1: listo,
4: fuimos.
1: Chao, fuimos, ¿no?
4: Sí.
1: Y mirá la revancha que te da todo
4: sí,
1: el tiempo.
4: Sí. Bueno, digo, y en términos prácticos, nosotros clasificamos a esta final como clasificó River contra San Lorenzo.
1: Claro,
4: faltando un minuto, ese tiro libre de Juanfer, que no toca a nadie,
1: no toca
4: que
1: a
4: pica
1: nadie.
4: La cruz, se la come esperando que alguien le impacte y va al fondo del área. Después ven lo que viene, los penales, 3 penales finales.
2: 3 penales.
4: Para que inventa. 2 San Lorenzo o R1 River.
1: Mm.
4: Bueno, erró los 2 San Lorenzo, metió el de River, fueron al cara y cara, igual que ayer. Arrancan los mejores nuestros, que
1: más.
4: No son gol, y decís, bueno, ya está, loco. Ya no puede más.
1: Y de nuevo.
4: En Boca fuimos y ataja, y después 1-1. Patienzo Pérez, el tipo con más capacidad, con más talento argentino, quizás.
2: Multicampeón.
4: Mundialista, no le pesa nada. Pateó, atajó Thiago y después el más pibito nuestro, Ramiro, y la colgó del ángulo. Sí. Y ahí no sé qué más pasó.
1: Turco, vos tenés mucho que ver con el regreso de Zielinski. Dale.
2: Te lo quedamos entonces.
1: Decí la posta. El regreso.
4: No me hagas decir lo que quieras.
1: No, porque está bueno, porque también eso es contar parte de la historia que hoy tiene resultado. Vos tuviste que ver con ese regreso de Zielinski.
4: Lo hablé, si lo habían hablado, me dijo Silio, bueno, pensalo. Pensá con el corazón, y el tipo tenía una oferta igual o mejor que de Atlético Tucumán, y decidió venir acá porque acá le pasaron cosas que en su vida le habían pasado jamás.
1: Eso fue cuando se va a Arbiti. Ayúdame.
4: Sí, sí, sí, claro, exactamente.
1: Se va a Arbiti.
4: Sí, sí, sí. Dirige el Beto Fernández uno o dos partidos, sí, sí. Y viene Ricardo. Y arranca mal, 0-4 con Santiago del Estero. Y después empezar a laburar, nada pero, de magia.
1: Espera, ese llamado.
4: Sí.
1: Arrancate con un no.
4: Pero el ruso no es muy locuaz. O sea, no. Ya contamos la intimidad, sí, se suelta. Pero mientras tanto, los mensajes son... Sí, no, pelotudo.
1: Pero, ¿y cómo se lo vio en la cancha ayer?
4: Igual.
1: No te canta un gol, no te canta
4: bueno,
1: un triunfo.
4: Pero dos partidos atrás, después de un partido, viene Olave, que es todo lo contrario, y lo abraza, sí. Y el tipo se lo saca de encima.
1: Sí, lo vi.
4: Me cago en risa porque dice, el emotivo abrazo de Olave con Zelensky, que está Olave abrazando y te lo saca. Y dice, déjame joder, no me gusta que lo besen. Nada. Te da la mano así. Yo le doy la mano, te da la mano así.
1: ¿Con un dedo?
4: Sí, mucho. Es muy
2: contacto físico. Pero
4: tiene otras cosas. Se emocionó mucho con la gente en un partido de Copa Argentina, si ustedes recuerdan, que se quebró.
1: Ayer estaba
4: con los ojos rojos, cuando tuvo la conferencia.
1: Y él le hizo una pregunta y pegó en el palo, ya tiraba lágrimas.
4: Sí. Está bueno, él cuando llegó a Belgrano, viste que esas cosas que tienen los periodistas deportivos, no tiene experiencia en esta categoría, no, jugador, está en lo que sea. Y el ruso viene de una experiencia en Chacarita donde lo ascendió y dijo los primeros cuatro partidos y los perdió. Cuando traje, ¿cómo te decís? Tipo, perdió los cuatro partidos que dirigió y la campaña en Belgrano, ya está. Algunos colegas nuestros también le decían Sokolinski cuando vino. Y después se rindieron, mil disculpas.
1: Ahí está.
4: Bueno, pues somos medio picarones. Somos picantes los negros.
1: Bueno, quiero saltar a Gustavo porque es del otro lado, el hincha que... ¿Lo viste en la tele? ¿Lo escuchaste por la radio? ¿Cómo fue?
5: No, nos juntamos en la casa de mi cuñado y lo vimos por la tele.
1: ¿Cuántos eran?
5: Y éramos 8, hicimos una previa, un asadito al mediodía.
1: Sí.
5: Y bueno, después esperando el partido.
1: ¿Y? Arrancá desde el palo del chino, el tiro en el palo de ahí arranca.
5: Soy sincero, no tenía la tranquilidad que tenía cuando jugamos contra Adere y la que tengo ahora que vamos a jugar con River.
1: ¿Estás tranquilo?
5: Sí. Ayer fue... intenso, estaba nervioso, le decía a mi esposa, me siento mal, o sea, no estoy tranquilo, estoy nervioso. Me dice, no seas dieta. Y bueno, se dio como se dio el partido, que hasta lo último estuvimos.
1: ¿Cuándo, con los penales, los dos errados por el chino?
5: No, yo estaba desahuciado cuando le erró el chino y el mudo, dije, nada, no puede ser que los dos me dejaron el erren, está bien, estaban cansados.
2: Y se parte partido.
5: Pero fue raro por cómo se fue dando después, por la forma en la que tiraron los penales los argentinos, con una displicencia.
1: Rarísimo fue
5: sin
1: eso.
5: Sin ganas.
1: Ya desde el hecho de haber elegido ese arco donde no estaba la hinchada.
4: Pero a propósito, ellos pidieron. Claro, porque sí. En el partido que defienden de Copa contra Barcelona de Guayaquil, van en el otro detrás de su parcialidad.
2: Y con San Lorenzo también.
4: Y con San Lorenzo también han perdido. Entonces,
5: por eso decidieron cambiar el arco. Se sentía los insultos a la hinchada porque decían, quédense acá.
1: Claro.
5: Encima el chino hizo mal el tema de la elección de la moneda.
1: Hubo una peleita ahí del chino.
5: Tuvieron que tirar de vuelta y bueno, y ellos querían ir al arco ese. Y bueno, mejor para nosotros.
1: Sí, claro, por supuesto.
5: Y se dio vuelta la taba, como dice Luis, y bueno, fue increíble.
1: Bueno, ¿y qué?
5: Empezamos a llorar.
1: ¿Vos ya sentís como hincha de Belgrano que está la misión cumplida antes de la final?
5: Sí.
1: Ya está.
5: Sí.
1: O sea, si viene el campeonato, mucho mejor, pero digo...
5: Sería la frutita del postre. Para mí hubo un cambio de actitud. Yo fui muy crítico hasta el partido de Sarmiento, como venía jugando el equipo.
1: Sí.
5: Le faltaba actitud.
1: ¿Y?
5: Estaban como... Como si no les interesara, no sé. Estaban raros.
1: Sí.
5: Pero el cambio de actitud que hubo a partir del partido de Sarmiento, dije, ya está.
1: ¿Y qué fue eso, Turco? Ese quiebre.
4: No,
1: que lo vimos,
4: me parece
1: todos.
4: Que la producción del equipo en el campeonato hasta la fecha 7, que fue el partido con Huracán,
2: era
4: jugaba muy bien, iba para arriba, tenía mucho fútbol, el mudo, el estandarte del equipo que sorprendía, sí. Agregando hacia los otros valores de Rigoni, de Celarrayán y demás. Y después hubo un quiebre de ese partido sin público. Algunos jugadores me ven el partido y dicen, este partido me dice es una cagada, sin gente. ¿Qué tiene que ver? Digo, mejor para nosotros si la gente que está del local y son de Huracán.
1: Sí.
4: No, me dice un partido sin gente es una cosa rarísima. Una práctica, no, es raro. Me dice, no. Y el partido fue patético para Belgrano. Uh-huh. Terrible. Y el partido anterior en Huracán con gente lo habíamos ganado. 3-1. Un gol de Jara a los 5 minutos. Sí. Bueno. Y después de ahí el equipo... No sé qué le pasó. Pero
5: convengamos que también hubo un temita de que fueron partidos muy juntos.
4: Estamos acostumbrados
5: a jugar cada 3-4 días.
4: Eso fue para todo.
5: Yo siempre dije, va a ser campeón el que llegue mejor físicamente. Y Belgrano está mejor físicamente. Incluso
4: ayer se lo ganamos físicamente.
1: Ayer lo escuché mucho, antes lo escuché mucho más. Para un periodista deportivo tan relacionado con Belgrano, para un hincha... que me explique cada uno su visión, ¿qué es eso de la pertenencia? ¿Cómo se explica la pertenencia?
4: Yo me acuerdo que yo era chico, te puedo recitar el equipo de instituto, con Perriot, Anelio, Almedo, Acevedo, Usín, por ejemplo.
1: Sí, sí, sí.
4: El de Talleres, bueno, Sigüil Rivadero Laciar, medio campo, el de Racing, el Negro Ramos del MUL, Noriega, Colochini, Vivanco,
1: sí.
4: El Panza López, Aramayo Gasparini, el muchacho de Vasco Loyola, de Talleres con, bueno, Valey, si querés, Arrieta, Galván, Oviedo y Pavón, uh-huh. En el medio campo el Pancho Rivadero, la Cheludeña, el Loco y Daniel, que era pendejito, Bocanelli, Bravo, Cherini, uh-huh. Guerini, Ocherini, bueno, y ahora el equipo cambia de 6 meses. Un tipo está en enero en un club y en septiembre está besándose el escudo de otro club. Sí, y en marzo, sí. El año que viene es de otro club y caen con auriculares.
1: Sí.
4: Van concentrados, no se puede hablar. Son stars, superstars. Imposible conseguir una nota o algo. Difícil de firmar un autógrafo. Cambió todo, el fútbol cambió. El fútbol es más de los PF que los entrenadores.
1: Ajá.
4: Va evolucionando mucho más rápido la preparación física. Y todo lo que circunda a eso, la forma de las técnicas de recuperación, las sales y minerales, que entrenamiento en frío, se meten, sí. en tanque de
2: oxígeno. Al baño de acción,
4: de, sí, hielo.
1: De hielo.
4: Vos lo tocás y sale corriendo. Sí, listo, sí, se mete, sí. Están 20 minutos, pero sale nuevo. Técnicas de recuperación, de todo. Las lesiones que antes demoraban 2 meses, ahora en 20 días están, por ejemplo.
1: Ajá.
4: Y la técnica de los técnicos no cambió tanto. Yo cuando era chiquitito no lo vi, Pepe, usted capaz que lo vio. Era dos defensores, dos zagueros. Tres mediocampistas y 5 delanteros, uh-huh. 2-3-5. Era del pedo, sí, o sea, sí. La máquina de River.
1: Sí,
4: ¿no?
1: Sí, sí.
4: Pero lo más tradicional para nosotros era el 4-3-3. Uh-huh. Después fue 4-4-2.
1: 4-4-2,
4: sí. Y después 4-2-3-1. Ah. Y después ya hacía 2 líneas de 5 y ya está. Entonces, no tiene innovaciones, digamos. El que juega con 2 delanteros ya es raro. Con, sí. 3 ni hablar, no hay.
1: ¿Y la
4: entonces
1: identidad?
4: Me parece que la identidad tiene que ver con eso. Porque antes los jugadores se quedaran 10 años. O sea, era muy difícil verlo.
1: Pero entonces, ¿cómo se logra eso con jugadores que vienen hace 6 meses? Te doy el ejemplo, López.
4: Sí, sí, los que se comprometen.
1: Lo identificado, ¿cómo se compromete? Vos decís, che, loco.
2: Llorando ayer, che.
4: Sí, duró 10 minutos.
1: ¿Y qué es eso? ¿Cómo se logra eso?
4: Sinceramente no lo sé. Me parece que pasa de cada uno y lo que se involucra uno y cómo asume su rol profesional, ¿no? O sea, en serio, dejar la piel. Vos vas a un club donde te tratan bárbaro. Los clubes a los futbolistas los tratan muy bien.
1: Mm.
4: Y los futbolistas, es muy difícil esto. Yo no estoy dando consejo ni nada. Es muy difícil hacerlo entender que ellos tienen una vida profesional y social,
1: mm.
4: que va hasta los 35 años. A los 38, 40 llegan los arqueros. Pero tenés para salir, joder, a los 40 con,
1: sí.
4: con solvencia económica. Sí, exacto, sí. De los 40 a los 60 puede hacer vida de joven, mm-hmm. Aunque sea de veterano, pero de joven. Y se confunden con cosas que hacen a destiempo y mm-hmm. que no les hace bien para nada y que no... No sé, me parece que es una forma de devolver lo que se le da y que algún tipo no la entiende.
1: ¿Y en un ninja cómo es la pertenencia? ¿Qué es ese...?
5: Familia.
1: ¿La familia?
5: Familia. Somos una gran familia.
1: Ajá.
5: Y muchos jugadores ven eso, otros no lo ven, y no se terminan de acoplar. Pero
1: porque
5: el caso de Licha, el Ubita, cómo encontraron su lugar en el mundo, bueno, Vegetti que se fue también.
1: Pero eso es una cosa que la hinchada le hace sentir al jugador.
5: Y yo creo que la hinchada, el barrio, el mismo club... Ajá. Cuando hay un buen trato por parte del club, se siente cómodo el jugador, más allá de los resultados, ¿no?
1: Mm.
5: Adopta eso. Aparte ve cómo es la gente, ya te digo, el barrio, y le gusta eso al jugador que lo siente.
1: ¿Te acordás el primer día que fuiste a la cancha a ver Belgrano? ¿O eras muy chiquito?
5: No, era chico. Sí, me acuerdo de la final del 98, que fui con mi mejor amigo, que ya no está.
1: Mm.
5: Hincha fanático de River, Abel.
1: Sí.
5: Me acuerdo que salimos, no me olvido más, estábamos en lo que es la Gasparini ahora, cuando el Chiche Sosa mete ese pelotazo y se fue toda la hinchada de Belgrano, porque antes estaba dividido por guardavallas y policía.
2: Exacto. En la descubierta.
5: Exactamente, lo que era la descubierta. Y se fue toda la gente de Belgrano contra la de Talleres, y fuimos a los penales, y bueno. Después cuando Rack le hacen el gol, se viene la hinchada nuestra, salimos llorando los dos. Me acuerdo que fui a la casa de una novia, que los padres eran de Belgrano, que yo lloraba con ella y me decía, ¿qué te pasa? Esto que pudiera así. Y ese día lloré de tristeza, obviamente.
1: ¿Te acordaste ayer de tu amigo?
5: Que ya no sé. Sí, no, todos los días. todos los días es mi mejor amigo. Ajá. Sufro todos los días, que es hincha fanático de River, así que le decía, si hubiera muerto.
1: Claro.
5: Le decía, por desgracia, el mismo día que Argentina salió campeón de la Copa de América.
1: Mira.
5: Y sí, para mí es muy emotivo. Mm. Es muy emotivo.
1: Turco, quiero hacer una indiada. Sí. No hice prueba, no le dije nada, pero te pongo prueba. Bueno.
4: A ver.
1: Me hiciste una gamba, haceme dos.
4: ¿Cuál?
1: Agarré el celular ese, no me mostré nada. Sí. Agarré el celular y llama a alguien. Si lo llama Luifa, mejor.
4: ¿Quiere Luifa?
1: Pero llama a alguien, no sé.
5: Luifa está
1: está fuera del planeta.
4: ¿Para qué?
1: Pero para decirle que salude a la gente. Hay un montón de hinchas de Belgrano que están escuchando. Están, no sé, al rudo.
6: No se olviden los piratas que son finalistas gracias a un ex River.
1: Bueno, no peleen, chicos, ya está. Claro. Estoy tratando de lograr un llamado. Sí, sí, así sorprendeme a tu estilo periodístico, no, único e irrepetible. No digas quién es. Vos decís vos. Decir que está al aire.
4: Sí, bueno, ya sé que decir. Ya sé, hijo de puta.
1: Claro. No importa, la puteada, pero que no diga.
4: Vamos a ver, no sé si es la siesta. Y está grande el hombre.
1: A ver, muéstrame, no digo nada, no digo. ¿Cómo no atendí, boludo?
4: Qué barbe, que hablamos la mañana.
1: Bueno, dijo, cada dos por tres.
4: Sí. No. Difícil controlar.
1: Es de no atender.
4: A veces, no, para mí me atiende. Debe estar sospechando que estoy acá.
1: ¿Estará escuchando? Es saludo y nada más, no es nota, no es nada, es un saludo. No va a atender.
4: Ah, está complicado.
1: Y baja un escalón.
5: El ruso.
4: No, el ruso, man.
1: El ruso. No, el ruso.
4: Me ladra, el guau de ese ruso.
1: Pero. Está haciendo maravilla con el.
4: Vamos a intentar. Maravilla. Están todos durmiendo la siesta.
1: Mañana me vas a mandar un regalo para los hinchas Belgrano.
4: Sí.
1: Mañana
4: sí.
1: Vamos a tener un regalo para los hinchas Belgrano.
4: Atento.
1: No se sabe qué, pero no vamos a tener.
4: Ahora intentamos. Vamos a asegurar la bocha esa.
1: ¿Te vas a asegurar el tiro?
4: Sí. A ver. Escucha, guarda lo que decís que estoy del aire.
1: ¿Quién es?
4: Marcelo Ferraro es de...
1: ¡Hola, Marcelo!
4: Estoy acá en Radio Mitre.
7: ¿Cómo estás? Buenas tardes.
1: Está al aire. Usted
4: ¿un hincha de Racing? ¿Racing?
7: Sí, pongámosle.
4: Pone, o también está estoy rodeado de hinchas de Talleres. Pepe Raval y Omar Pereira. ¿Vos?
1: No, la M de...
4: Ah, no, listo. Bueno, tengo gamba. Estamos 2-2, tranquilo. Escucha, ¿podés traer algo mañana para que se ordene aquí en la radio? Estamos en Radio Mitre, si este animal...
7: Me comprometo a llevarle una remera... una remera y le tengo que llevar una Laura también de González que le tengo prometida.
1: Listo.
4: Esta segura, la otra vemos, la de González sí. Vemos. No sé qué equipo de Laura.
1: La última, si te queda una, no se la dé a Laura, tráela acá.
4: Bueno, listo.
7: No, la tengo estampada la de Laura también.
4: Escucha, vos estás en Buenos Aires todavía, ¿no?
7: Sí, a las 5:30 llego a Córdoba.
4: Claro, yo volví anoche, pasara lo que pasara. Como ganamos, ahora el tipo vuelve cagón. Nah. Anoche no venía. Faltaban 2 minutos y casi me deja gamba, ¿no? Listo. Abrazo.
7: Abrazo para todos.
1: Abrazo. Bueno, mañana tenemos entonces...
4: Algo para sortear.
1: Sí. ¿Vos estabas en un quiso?
4: Sí, volviste? Sí. Recién llegaba a mi casa.
1: Llegaba a la casa, por eso quiero valorar. Dice, no, me vuelvo y se volvió de un quiso y se vino a la radio. Adelante, Federico.
8: Sí, para Abraham. Sí. Turco, para poner en contexto, además recordemos que el turco viene de la gestión Armando Pérez.
1: Sí, señor.
8: Tuvo algunos chispazos con Artime. Sin embargo, no había una comunión, como que algunas partes... enemistadas, pongámosle, más mediáticamente que real, hoy como unidas con tu presencia, están llegando a Belgrano a lo más alto. A lo mejor fue necesario un poco pulir esas relaciones para que hoy Belgrano esté más unido que nunca.
4: Porque justamente estamos en nombre del Club Atlético Belgrano, no estamos en el Club Atlético Pérez ni el Club Atlético Artime. O sea, hay que entender eso. Cosa. Siempre eso, yo no saco ninguna foto, generalmente no hablo, no, nada, es Belgrano. Que tienen momentos, los clubes tienen momentos. O sea, ¿sí? cuando vinimos con Armando, Belgrano estaba gerenciado, era un gerenciamiento, y hubo que construir todo. Recuerdo. Desde las bases, no había nada. O sea, no había nada. Era un gerenciador que era Armando y cuatro tipos, uno que estaba con inferiores, uno con logística, uno con el tema de contratos, y yo, donde estoy ahora, que es el tema entre prensa y fútbol. Y bueno, fue fantástica esa época, se construyó todo de cero. Sabiendo que un día había que dejar para que venga gente a hacerlo mejor, que es la gente esta que llegó ahora con Luifa, que tenía un equipo armado, que tuvo sus cambios también, pero que han profesionalizado mucho el club. Hay mucha más gente y está todo mucho más ordenado, más prolijo, pero creciendo sobre la base que ya se fundó antes con la gestión de Pérez, ¿no? Con las dos gestiones de Pérez. Y bueno, cuando vos salís por una línea y priorizás qué querés, es más fácil llegar. Y después están los resultados, que son los que son, a ver, el cristal que te permite mirar de una forma u otra. Yo siempre digo una jugada. El 10 de nuestro equipo
1: sí.
4: corre al 4 de ellos, hasta el fondo, ¿no?
1: Sí.
4: Cuando vas a aquel centro, se tira barre y que decimos todo, qué bien, qué espíritu de equipo. El 10 nuestro lo corrió el 4 de ellos y se la sacó. Sí. Misma jugada. El 10 nuestro corre el 4 de ellos, no llega, el 4 tiene el centro, viene el gol, lo que sea. ¿Y qué querés? Si el burro este lo manda al 10 a correr el 4. Uh-huh. Es la misma jugada. Claro. Terminó bien en una cosa, terminó mal en otra cosa. Bueno, el resultado también, no hay que volverse loco. No hay que volverse
1: algo de
4: loco.
1: Eso vi esa, en esa locura que tiene el hincha. No sé si representa a todos.
4: Sí.
1: Pero digo, bueno, el partido de River San Lorenzo, en donde que se vayan todos.
8: Que no quede ni uno solo.
1: Quiere que no quede ni uno solo. Y a los dos segundos estaban todos dando.
4: ¿Quiere que me haga odiar? ¿A vos te gusta que me haga odiar? Yo te acuerdo que tengo una facilidad brutal. Hace un mes perdimos con Gimnasia y Mar del Plata. 1-0 en Alberdi.
1: ¿Hace un mes nada más de eso?
4: Sí, hace un mes. Gracias, Russo, andate, deja de hacerle mal a Belgrano.
1: Sí,
4: hay una cama tremenda de los jugadores, no le dan bola, el chino se la verdad, ni el Mudo Vázquez no se dan bola y no le dan bola al técnico.
1: Todo
4: era mala. Y ¿sabes qué? No le ganamos a Sarmiento para evitarlo a Talleres. O sea, los cagones no le van a ganar a Sarmiento.
1: Lo escuché también eso.
4: 4-0.
1: ¿Y ahora?
4: Con Talleres. Le ganamos a Talleres en tiempo reglamentario. Fácil y Artime no pudo arreglar el empate. Dirían eso, viejo, que arreglaban todos los empates. Bueno, no voy a arreglo ahora. Bueno, pasamos. Bueno, después vino lo que vino y acá estamos. O sea, sí, el fútbol es así. Dos minutos antes del final, ayer en la Paternal, estábamos afuera del mundo, muchachos.
1: Uh-huh.
4: Y un rato después estábamos festejando que vamos a la final. El fútbol es fútbol. El fútbol es fútbol.
1: Eso que cuenta el turco, así lo vive el hincha de Belgrano, Gustavo.
5: Sí. Vos hablabas el lunes del tema de la hipocresía, que lo digamos a Pasearini. Pasa que se reivindicaron.
1: Pasearini tuvo un cambio de actitud tremendo. No sé si fue de actitud o física, porque no le daba el físico y ahora
5: mejor. No, Pasearini siempre fue un jugador lento porque sus condiciones físicas lo hacen lento. Lo que lo hacía distinto era que metía goles. Ahora tiene algo cerrado, nada más.
8: Y creo que no está todavía en el nivel del año pasado.
4: No.
8: Pero sin embargo rinde, está acompañando.
4: Sin hacer gol, el tipo cambió totalmente su rendimiento.
5: Entonces, él se reivindicó, los jugadores se reivindicaron, ¿entendieron? Y lo que me gustó a mí, la actitud de los jugadores, es que lejos de enojarse con la hinchada, pidieron disculpas.
1: Mm.
5: Porque muchos jugadores se enojan y se hacen la orejita.
1: Sí, tenemos nosotros en taller un par de esos payasos que ya no están. Sí, uno que jugó en River y también
5: agacharon la cabeza, entendieron a la gente y se reivindicaron.
1: Sí.
5: Y yo valoro eso de los jugadores. Para mí fue espectacular verlo a Licha.
1: Llorando cuando...
5: Perdón, o alabar a la hinchada del otro día, el otro partido. Digo, ¿qué?
1: Ayer el ruso tipo... también tuvo palabras muy lindas para la hinchada.
4: Sí, bueno, lo que pasa es que nosotros en el partido con Taller el banderazo fue conmovedor. O sea, 25.000 tipos en Alberdi gritando y como si fue la final del mundo.
1: Sí.
4: Un partido imaginario, ¿no?
8: Si tuvieras que decir, ¿por qué llegaron hasta acá? Una cosa, ¿por qué llegaron hasta acá?
4: Porque me parece que el destino, no sé qué, termina premiando el sacrificio de un equipo que hasta hace un mes no tenía crédito en la gente, que hace un año era una banda, según todo, porque no clasificamos ni los playoffs ni lejos de una sudamericana. Y bueno, se sigue igual, Belgrano labura igual ahora que hace un año. El ruso, el mismo técnico, ahora que hace un año. A veces se te da el resultado y sos Gardel, no se te da eso, un traidor, un atorrante, un vago. Bueno, es así, hay que ser más cauto, más prudente. Y lo que decía recién, yo me estaba acordando, haciendo memoria, y no quiero comparar para nada. Cuando perdimos el final con Talleres,
1: se
4: nos viene el mundo de encima.
1: Sí.
4: Era lo peor del grado.
1: Sí.
4: Y a los 15 días andimos contra los civiles.
1: Sí, señor.
4: Otro pierde en un partido... Y entran hecha gente.
1: ¿Sí?
4: Paren, muchachos. Paren, que los enemigos son otros. Mm. Los rivales son un montón. Nosotros tenemos 29 rivales. Enemigos muy pocos. Mm. Enemigos son otros.
1: ¿Qué van a hacer? A ver, ¿cuántos hinchas socios que paga la cuota tiene Belgrano?
4: Socios tiene casi 50.000 socios. Socios.
1: ¿Y qué van a hacer si le dan 25?
4: Abonado de cancha 35.000, porque es la capacidad habilitada del aforo.
1: Pensemos en esos 35.000.
4: No sé,
1: ¿cómo meter? ¿Qué vas a hacer tú?
4: Es la parte desagradable de esta historia. Lo maneja igual Liga Profesional, No hay entrada de protocolo ni nada. Y ellos acreditan prensa y ellos manejan el tema de venta de entrada y todo, que sea todo por internet. Y es, desde ya anticipadamente pedimos disculpas, no lo manejamos nosotros, porque va a quedar un montón de gente afuera.
1: Compra. El que llega, llega.
4: Por una tarjeta creo que pone en la venta 4.000 entradas en Córdoba, ¿no? 4.000 sí. entradas por una tarjeta de crédito.
1: O sea, acá no pecha si sos socio o no.
4: No.
8: Qué difícil.
4: No, no, no hay. Porque los socios nuestros en el partido con Unión activaron el chip.
1: Sí.
4: El abono de socio es la fase ordinaria del campeonato.
1: Ahí está.
4: Y ahora ya está.
1: Claro.
4: Entonces ahora vamos allá y organizan todo eso.
8: Se va a quedar gente, lamentablemente es que hay gente afuera que tenga la cuota al 10 años.
4: Sí, sí.
8: Es difícil.
4: Y sí, no hay posibilidades porque lo dividen en el mejor caso 25.000 para cada club. Son una capacidad de 57 del estadio. No sé cómo lo van a dividir, no lo sé. Lo ignoro, pero si van a hacer un pulmón. Terrible,
8: sí,
4: más gente. Bueno, así va a quedar mucha gente afuera, lamentablemente.
1: No va a quedar otra.
4: Lamentablemente.
1: Ayer cuando saliste de... Y a vos también te pregunto, en una vez lo escuchaste, votaba acá en Córdoba, votaba en Buenos Aires.
4: Sí.
1: Yo escuché, apenas terminó el partido en ESPN. Empezaron a decir, River plantearía el cambio de localía para la
4: ciudad. Sí. Bueno, había otra gran cadena televisiva internacional que puso, se viene el domingo River Argentino Junior.
1: Lo vi, fue...
4: Lo voy a poner el canal, a ver qué dicen el domingo.
1: Sí. Pero no, lo escucharon a eso.
5: Pero fue así un rumor creado, yo creo que
1: no quedó en la nada.
5: No, quedó en la nada.
4: Y aquí capaz que dijo, che, los cordobeses no llegan ni en pedo a la final, pongamos en Córdoba.
5: pero tuvieron...
4: O sea, que se disfrazan ahora.
5: Yo veo por ahí las redes de los otros equipos para ver cómo, para sondear cómo está el ánimo y las páginas de River, todo armado para Belgrano. Artín me seca nunca.
1: Quería tener esto, uno que está adentro y uno que está en la tribuna. Y mostrar esto, que es una alegría, a nosotros nos cuesta digerirla. Pero en serio, en el fondo, lo que dije en el comienzo, yo soy más anti-porteñaje que anti-Belgrano. Así que si me das a elegir, yo en serio, de corazón, se acabó la gastada de lo que vivo discutiendo con este señor que está con cara de culo hoy. Se acabó la gastada, se acabó el argumento. Hoy, me parece, tampoco es para que salgamos, como alguna parte de la historia cuenta, es más fuerte que yo, cuando jugaban Taller Belgrano y la gente de Instituto, con camiseta y todo, no me lo discuta, iban a la zona sur.
4: ¿Y lo de Racing? Pero igual, en lo que decimos estamos de acuerdo conceptualmente con el Fideo Di María, que dijo un montón de cosas, pero dijo alguna verdad. Pasa que antes, durante 50 años, el porteñaje nos garcaba al interior, estaba todo bien.
1: Pero es la palabra,
4: ahora, cuando nosotros
1: garcaba.
4: Lo garcamos a ellos...
1: Sí.
4: Son todos moralistas.
1: Claro.
4: Sí. Lo del título central fue un mamarracho porque lo hicieron fuera de tiempo.
1: Bien.
4: Si vos antes, che, al que sume más puntos en todo el año, aunque no sea campeón, está bárbaro. Es meritorio. No lo puede hacer como termina, es lo que acostumbra AFA. Está jugando, o sea, y viste, un partido y dice. A los 70 metros, che, gol de cabecita vale doble. Decímelo antes, boludo, practicamos todos cabezazo. Pero,
1: no, ¿me entendés? Ahora vos dices.
4: No.
1: Justo ahora no, boludo.
4: Estuvo bien Fideo. Cuando habla la mujer de Fideo, no estoy de acuerdo.
9: Claro. Creo que Belgrano es uno de los equipos que hoy por hoy está haciendo una gran diferencia, está jugando muy bien, tiene jugadores con experiencia.
1: Está bien, Fideo, un beso. La mujer, decir que tu mujer se llame un poquito de silencio. Sí,
8: sí, no, lo del Cuti Romero.
4: Capaz que viene a entrenar al predio, sí.
1: Habló
4: con el UEFA y capaz que viene a entrenar. Sí.
1: Pero ya está en Córdoba, ¿no?
4: Sí, pero capaz que la semana que viene va a entrenar.
1: Bueno.
4: Porque si no, ahora lo van a poner.
8: si no llega López.
4: Le decoloramos el pelo tipo Licha. Si no llega Licha, igual. Estaría bueno, ¿no? Pero es una broma. Pueden decir, che, si lo dijo el tipo en la radio. No,
5: broma. Bueno, caímos en eso. Ya dijimos, si va a crear un coso.
1: Claro.
5: Tintura de pelo, todo.
1: Bueno, Gustavo, ¿y dónde lo vas a tener armado todo para el domingo?
5: Si conseguimos la entrada a la cancha.
1: ¿Y si no?
5: Y si no, no es que el no es...
1: No es la opción.
5: No es la opción.
1: Listo, está perfecto.
5: O vamos. Vamos a hacer, pero la cancha.
1: Hay que abrir.
5: Con mi esposa y mi hijo, bueno.
1: Hay que armar ahí uno afuera con pantalla gigante, algo, hagan ahí.
4: Sí, estamos...
1: O en la cancha.
5: En la cancha, Belgrano.
4: Como viste, no está bueno organizar las fiestas antes de que pasen.
1: No.
4: Es una macana, Entonces, anoche a las 8 de la noche terminó el partido allá.
1: Sí.
4: Y ahí nos dimos cuenta, chilo, que somos finalistas. Y bueno, ahora está todo el mundo laburando ahora. Y mañana el plantel también.
1: Bueno, Turquito, gracias por el gesto.
4: No, por favor.
1: Te agradezco un montón. Vale un montón.
4: Lo mismo que he hecho cualquiera de ustedes, yo lo llamaba.
1: Lo intentamos, lo llamó el Luifa. ahora lo digo.
4: Ah, durmiendo la siesta, Leif.
1: Está grande, está grande. El señor mayor, señor mayor, que bueno, tiene que atender otras cosas. Bueno, gracias, Turito. No, gracias, Gustavo. Un gustazo,
5: de nada,
1: loco.
5: Chicos, de nada.
1: Seguí escuchando Siesta Animal.
5: Toda la vida. Pepe, una amiga mía.
1: Santi.
5: Mariana Cuello, Javier sí. Lafuente, te mandan muchos abrazos.
4: Bueno, un abrazo muy grande para Javier y para Mariana, claro que sí.
5: Le hicieron un cuadro.
4: Sí, señor.
5: Son pintores,
4: sí,
5: esos.
1: Ah, te hicieron un cuadro.
4: Sí.
1: ¿Y a dónde tenés?
4: No, lo tienen ellos el cuadro.
10: Una técnica muy particular, sí, muy
4: bien. Un cuadro en una galería, inclusive.
1: Ah,
5: dice vale. Que le mandes algo y si querés un cuadro, pedís.
1: Pero le mando un abrazo muy grande. ¿Cómo se llaman ellos?
5: Mariana Cuello y Javier Lafuente.
1: Un abrazo a Mariana y a Javier.
10: Javier es hermano de Manolo Lafuente.
1: Claro,
10: Javier es hermano de Manolo Lafuente.
1: Claro,
10: Manolo,
1: claro, histórico, periodista, claro, sí, señor.
10: Murió hace un año.
1: Exacto, Manolo, exacto. Bueno, un abrazo para ellos. Si Pepe tiene un cuadro, ¿por qué no voy a tener
4: cómo
1: dos?
4: No? Dos cuadros. No alcanza uno.
1: Che. Bueno, un aplauso para los invitados de hoy, se lo merecen.
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Hora 14:39. En Córdoba, la temperatura actual 15 grados 4 décimas. El cielo despejado, la humedad 41%.

0: accesos a los distintos programas sanitarios.
1: La nación viene postergando, dilatando, mandando insuficiente cantidad de medicamentos, insumos descartables. En este caso, para Chivé, por ejemplo. La provincia desde el 2024 ha empezado a suplementar esto de alguna manera para que los pacientes no pierdan la continuidad de tratamiento. Hay gente que puede quedar sin el tratamiento. Vamos a tener que ver todos los casos y los vamos a tener que tratar de ayudar con los medios que tengamos. La urgencia es para cada uno de los pacientes en el estado en el que está. Los oncológicos necesitan la continuidad de tratamiento, pero por supuesto que HIV, salud sexual, salud reproductiva, los pacientes que necesitan tratamiento, para todos los de ellos el caso es ya, es urgente. Probablemente haya algunos que puedan esperar un par de días, pero quienes tienen enfermedades crónicas y que su medicación depende del control de esa enfermedad crónica, no pueden suspender los tratamientos. Es una situación extremadamente compleja. Estamos en una crisis que se va agudizando y que va llegando a un punto de mucho zozobra.
2: Deportes.
0: Fútbol. El próximo domingo se vivirá la final del torneo Apertura en el estadio Mario Alberto Kempes. En diálogo con Radio Mitre, Marcelo Frosasco, presidente de COSEDEPRO, relató cómo será el operativo de seguridad del evento.
3: Mañana vamos a estar reuniéndonos con la mesa COSEDEPRO en pleno. A los 25 organismos municipales y provinciales le vamos a sumar 3 nacionales, Gendarmería, PCA y Policía Federal, porque vamos a recibir un equipo foráneo a nuestro acuerdo y lo vamos a ir monitoreando. Si bien pisen suelo cordobés, esa aplicación tiene 4 bases de datos: RENAPER, que acredita identidad; el SINSEP, que determina las personas con derecho de admisión y restricciones judiciales; el SISCOP, que es la base de datos de la policía con pedido de captura; el sistema de búsquedas de personas extraviadas; y ahora, a partir del domingo, los deudores alimentarios en registro de moros. Es un operativo de seguridad que va a estar rondando las 1.100 personas tranquilamente.
0: La temperatura actual en Córdoba capital, 15 grados 4 décimas, cielo despejado, la humedad 41%, viento del noreste a 12 kilómetros por hora, visibilidad 10 kilómetros, hora 14, 43 minutos.
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0: estoy con vos, Amaury y Pepe. Ojalá le hagan cuatro los muertos estos. Que carguetearla, ni carguetearla. Si tienen toda la suerte del mundo. Nos agarraron a nosotros chupados con uno irresponsable. Y el técnico de ayer de Argentino saca cinco o seis jugadores que la rompen. Le sirvió el partido.
1: Sacó la Cano y a Fattori.
2: Es que cerró el partido antes.
1: Casi le sale bien.
2: Y casi le
1: sale bien. A 20 segundos de salir bien.
2: Casi le sale bien. Sí, es cierto. Bueno.
3: Pero son excelente, loco. Excelente. Excelente tu programa de hoy. Excelente tu, como te diría, tu reacción, tu conducta. Dejas de lado los colores. Sí. Realmente suprema la nota que hiciste con la gente de Belgrano. Te felicito y cada día te quiero más.
4: Qué bien que estás.
2: No. Yo quiero decir algo interno. Y es que el señor que tengo a mi siniestra está enojado conmigo. Que yo no sé por qué te enojas conmigo. Y te da bronca los oyentes que llaman felicitándome.
5: Pero
2: gracias, Alejandro.
5: Pero perdón, una persona que que dice lo que ha dicho.
2: ¿Qué dije?
5: Como vos, todo lo que dije, no hay nada que se salve.
2: Pero es todos los
5: no
2: días.
5: No sos una persona que sos hincha de un club.
2: Bueno.
5: No sos simpatizante de los colores.
2: Dale. Bueno.
5: Listo, con eso es suficiente.
2: Listo.
5: No tenés sentido de pertenencia vos. Claro. Te da lo mismo que ahora gane otro y que somos Córdoba y el porteñismo.
2: Nunca dije somos Córdoba.
6: ¿Qué te jode a vos? Nunca, puntualmente.
2: Nunca utilicé ese término, somos Córdoba, nunca.
6: Puntualmente, ¿qué
5: que
6: te
5: sea
6: molesta?
5: Prudente, ya está, perdiste a la cucha, ya está. No hablen más, deja que los otros hablen y ganen. Que te guardes.
6: Hola chicos, ¿cómo están? Saludos, Omar. Córdoba no es Belgrano, soy de Talleres y quiero que gane River.
2: Bueno, pero muy bien, me parece muy bien.
6: Alguna vez en el 78 Talleres llegó a la final contra Independiente de Avellaneda y la perdió.
2: Sí.
6: Hoy llega Belgrano y ha llegado una final.
2: Y te olvidaste de Racing.
6: Ojalá sea más seguido por el bien del fútbol cordobés.
2: Muy bien.
6: Chicos, la culpa de lo mal de Talleres es de ustedes, los hinchas. Lo siguen votando a Fassi, el único responsable.
2: Bueno, después deja que eso lo analizamos nosotros los hinchas.
6: ¿Qué pasa, Omar? Mirá si los hinchas de Talleres vamos a hacerle la barra a Belgrano. Tiene toda la razón, Pepe. Deja de quedar bien con Dios y
2: pero
6: con el
2: diablo. Pero no es hacerle.
5: Querés sumar más audiencia con eso, pero no es así.
6: Hola, soy hincha.
2: Sumar más audiencia, sentí.
6: Soy hincha de Talleres y estoy con vos, Omar. Soy hincha de la TP, pero primero soy hincha de Córdoba, anti Buenos Aires, con Ayudín. Tu capacidad de reacción, Omar, se llama coherencia, inteligente.
2: Ahí está.
6: Firma un celeste.
4: Omar, ¿qué bien que estás?
6: Buen programa para hoy. ¿Cómo te ves con Belarga comenzando el programa el próximo lunes?
5: Yo tengo una sola pregunta. ¿Cómo crees? ¿Qué crees de un hincha de Belgrano si tuviera Talleres en esta circunstancia que va a jugar la final? El hincha de Belgrano estaría diciendo, es que vamos, Talleres, sí,
6: ¿qué
5: qué lindo.
6: ¿Qué sabes?
2: ¿Puedo contestar?
5: Sí.
2: Porque me estás haciendo preguntas, si me dejas, o querés contestarte solo.
5: No, soy hincha de Belgrano. Va, no sé. También contestás, sí. ¿Contestás?
2: Bueno, a mí no me importa. Sí, es que a mí no me importa qué haría el otro y por eso lo hago yo.
5: Ajá.
2: ¿Ya está? Estamos en un momento. Dije que no había que hablar de Talleres. Estamos en un momento caótico nosotros.
5: Sí.
2: Desastroso.
5: Sí.
2: En donde vendemos la buena energía, la paz, el amor, la simpatía, lo institucional, y rezamos y cantamos el himno y todo. Che, loco. ¿Y para cuándo un campeonato?
5: Claro.
2: ¿Para cuándo el fútbol? ¿Para cuándo sentarse en la tribuna y ver un equipo que hace más de tres pases seguidos? ¿Para cuándo?
5: Sí, Omar,
2: eso es lo que están esperando ahorita.
5: Y
2: entonces
5: decían,
2: yo me quedo con eso. Sí, es totalmente merecido, futbolísticamente hablando, es totalmente merecido lo de Belgrano.
5: Sí, está bien.
2: Bueno, de eso estoy hablando, nada más. No, yo no voy a estar hinchando, yo voy a estar viendo fútbol el domingo y que gane el que juegue mejor, el que haga más goles y punto. Se
5: acabó. Pero vos preferís que gane.
2: Si vos me decís, sí, claro.
5: Bien.
2: Totalmente. Que le ganen a River, a Boca. A ver, Pepe, mira. Para que veas que yo sí
7: es
2: soy
7: fuerte, Omar, esto que te
2: sí,
7: diciendo.
2: Sí.
7: ¿Alguno
2: de no, pero tengo argumento. Yo era muy chico y una vez jugaban Talleres River en el Monumental. Para que piensen en la época, jugaba el Beto Alonso de un lado, jugaba el Hacha Ludueña.
7: Y sí, principios de los 80.
2: El Beto Alonso lo hizo echar al Hacha Ludueña, simulando una falta al costado sobre la línea, el margen derecho de la cancha del Monumental. Talleres atacando, el Hacha Ludueña le hace una gambeta al Beto, el Beto lo marca, el Hacha creo que le movió el bracito con el dedo meñique. El Beto Alonso, como era su estilo, se tiró, se arrastró, dio 40 vueltas a carnet y lo echaron. Eso fue River, eso es Boca, eso es el porteñaje que yo, desde que era chico, no me lo banco, porque nos chorean, nos chorearon muchos años. Yo voy más contra eso que contra Belgrano, a quien le canté los goles en la cara más de una vez, al que festejé el penal de Lute Oste, la vuelta,
7: el botinazo.
2: Y el claro, yo sigo festejando eso, pero no me banco ese choreo que nos metieron la mano en el bolsillo más de una vez y que lo ha vivido Belgrano, lo ha vivido Instituto, lo ha vivido Racing, lo ha vivido, no sé, cualquier equipo del interior. Es eso, yo tengo una bronca acumulada que es mucho más grande que la bronca que le tengo a Belgrano. Punto. ¿Te cuesta entenderlo? Lo siento por vos.
5: Te envidio la claridad conceptual que tenés.
2: Bueno, gracias. Te doy un par de clases.
7: No, y Omar, es cierto también de que Córdoba, si bien ayer, el año pasado festejó con Taller la Supercopa, Mendoza. Ya,
2: lo acosté con esa.
7: Claro, sí, tú muy bien. Sí.
2: Bueno, te acordás de esa, ¿no? Pero más de un hincha de Talleres se va a acordar.
7: No, no me acuerdo.
2: Un más 50 se va a acordar el día que el Beto Alonso lo hizo echar al Hacha Ludueña y el Hacha no le había hecho nada. No lo había tocado, ¿eh?
7: Sí, adelante. Sí, Omar, con... si Santiago del Estero consiguió un título con Central Córdoba, sí, Independiente Rivadavia de Mendoza,
2: sí, señor,
7: también consiguió, y también puede ser para Córdoba. Se le viene negando a Córdoba y no hay que hacer tampoco grandes proyectos, ¿eh? También animarse un poquito más.
2: Exacto.
7: Apostar un
8: poco. Omar Pereira, la verdad que te escucho y te he sufrido, pero hoy me saco el sombrero. Muy buen programa, muy buen periodista, y vamos los celestes.
2: Muchas gracias.
4: Qué bien que estás, qué buen momento que estás pasando.
2: ¿Por qué te da tanta bronca?
5: No puedo creerlo.
2: ¿Qué no podés creer?
5: Nada, nada, nada, nada. Nada, nada.
6: ¿Estás enojado porque le hiciste la nota?
5: No, no, Turco, no, por favor, no, no, no, eso no. Turco,
6: entonces, precios... ¿cuál es el problema?
2: ¿Conmigo?
5: Es con él, es que tipos de hinchas como él, que no son hinchas, en definitiva.
2: Bueno, bueno.
9: Hola, Omar, un saludo para Abraham, Rafael, época en que hacíamos motor total en el viejo pasaje Muñoz todavía,
2: sí,
9: y él comandaba Córdoba Deportiva, Federico, Hurtado por acá.
2: Una tira deportiva histórica, Córdoba Deportiva, sí. Radio Universidad.
5: Que la creó Víctor Walter Villa.
7: Walter Villa.
10: Mirá, Omar, yo te voy a definir las características de los dos finalistas del torneo de fútbol de Argentina. Llegaron a la final los dos más culones del torneo. Culón. Ahora hay que ver quién tiene más culo en la final.
11: Aprobado.
2: Que también en fútbol dicen que la suerte también mete su colata, ¿no? Que tienen que tener un poco de suerte los campeones siempre.
5: Claro, por eso River también tuvo suerte, lo decía tú.
2: La selección argentina tuvo suerte para salir campeón.
5: Absolutamente.
2: También. Bueno, claro.
12: Ligó. Hola, Omar, soy Walter, hincha de Instituto y de River, porque en mi época se acostumbraba a ser de uno de la Liga Cordobesa y de uno de AFA. Pero tengo a mi hermano discapacitado, hincha de Belgrano.
2: Sí.
12: Así que estoy en una encrucijada. Obvio que si jugara la final Talleres, voy por River. Pero hoy estoy en un dilema. Un abrazo. Buen bueno, programa.
2: Bueno, pues son primos. Sigue ese parentesco, claro, en la historia.
13: Hola, soy Orlando. Yo soy hincha de Belgrano, fanático, pero lo respeto mucho a Talleres y le digo a los hinchas de Talleres, no se olviden de que Fassi lo salvó. Si no fuera por Fassi, hoy seguirían en el Argentino A.
2: Qué horrible para el fútbol que se salve a alguien en un escritorio. También puedo decir eso tranquilamente.
7: No puede ser, no, no significa
2: es
7: que...
2: Es muy
7: no
2: triste, ¿eh? Es muy triste.
7: El tema es que...
2: Cualquier cosa que se arregle en un escritorio en el fútbol es muy triste.
7: Sí, Omar, no, esto no es tampoco quitarle mérito a Fassi, que consiguió con una receta...
2: No, por favor.
7: Llegar muy lejos. Pero esa receta hoy parece que hay que hacer una actualización.
2: Pero, Fede,
7: si no, te quedas
2: cumplido
7: allí.
2: Cumplido con un montón de
7: por
2: cosas.
7: Supuesto.
2: El centro de alto de rendimiento que tiene Talleres es
7: no,
2: único
7: primer nivel.
2: Sudamérica.
7: Europeo.
2: ¿Y el título?
7: Falta el pasito.
2: ¿Y cuándo vamos en la cancha un resultado? Eso es lo que le falta al hincha. Ir a la cancha y decir, che, qué equipazo que tenemos. Después perdamos, que nos supere un equipo jugando al fútbol y está bien. Pero lo que vemos es otra cosa. Lo que vemos es otra cosa. Bueno,
5: pasa que hay que ser permeable a la crítica.
2: Claro.
5: En los entornos.
2: Exacto.
5: Esto pasa igual que la presidencia o los gobernadores, ¿viste? Que nadie tiene que criticar a nadie.
2: Igual. No vayas a decir claro algo porque te putea.
5: Entonces, cuando se han visto cosas que se podría haber cambiado.
2: Hoy por hoy, ¿quién es el Zielinski de Talleres? Díganlo.
7: Frank
2: hay uno
7: Darío
2: solo.
7: Lo más parecido a Zielinski es Kudelka.
2: Sí, sí. ¿Qué esperan para llamarlo Kudelka?
7: Pasa que hubo algunos rencores.
2: Y mirá que te lleva años, ¿eh? te va a llevar al Kudelka, lo va a agarrar, a ver si este sí, este no, trae este, y lo tenés que escuchar a Kudelka, dejarlo, y de acá a 4 o 5 años, en una de esas resulta algo.
5: Tal vez.
2: Es así, no hay otra.
7: No, además, Omar, el ruso también no se tuvo otra. Que ir de Belgrano, y ahora volvió con
2: y
7: otra
2: ahora
7: de
2: las... volvió...
5: Por eso, pues sí están peleados, pero vos tenés que... hablar en nombre del club y superarte por el club.
2: Exacto.
5: Si estás peleado, tenés que...
7: Y por eso el Turco Rafael. Y por eso pasó el Turco Rafael.
5: Por eso lo decían. Muy sí, bien. Claro.
14: Cada eso, ¿no? Y le hace un reportaje al Turco Rafael y todo, son Margarita, Flores. O sea, todo comenzó con aquel variante de Rodrigo, sí. Faltando 2 días para el clásico. ¿Te das cuenta, vos?
2: Yo no hablo de esas cosas.
15: ¿Se podría entonces decir que Omar es ahora de Belgrano? ¿Sí? ¿Lo firmamos? ¡Grande, Omar!
2: ¿Cómo van a decir
5: para
2: eso
5: este domingo,
2: en
5: sí.
2: mi vida? En mi vida.
5: Para este domingo, sí.
2: Pero no seas tan boludo, Pepe, en serio.
16: ¿Terminó eso? La tribuna esa, Celeste? Ah, estoy volviendo entonces.
5: ¿Termina tribuna celeste?
7: ¿Qué? ¿Con el Turco Ale?
2: Un abrazo, el Turco Ale. Abrazo grande.
15: Somos Córdoba, Pepe. Somos Córdoba.
5: Sí, yo vivo en Córdoba, pero soy de otro equipo.
17: No, Marquito, ¿cómo estás? Dale, Marquito, San Vicente. Ya tengo tu carne de Belgrano. Te lo llevo allá de la radio. Se lo dejo allá en el Sergio.
2: Lamento que no escuchen mi mensaje.
5: Podés cambiar de mujer, podés cambiar
7: de religión, de religión,
5: pero jamás cambiar de club.
6: Pero esta es realidad.
2: Bueno, piensen lo que quieran, chicos. Yo con total coherencia le estoy diciendo esto.
5: Te hizo mal.
2: Tengo 3 hijos de los 4 que no faltan un solo partido.
5: Y que no escuchan.
2: Heredo mi enfermedad, mi locura.
5: Y que no escuchan este programa.
2: Estoy orgulloso. ¿Y qué tiene que ver?
5: Si te estuvieran escuchando, sabés, te estaría estallando el teléfono en contra de ti.
2: No, sé que mis hijos están orgullosos del padre que tienen. Adelante.
18: Hola, cabeza. O sos muy demagógico o realmente los estás mufando. Porque no puedo creer que quieras que gane Belgrano.
2: Chicos, no... Prefiero... Después, si pierden... Y qué sé yo, ¿qué quiere que les diga? Prefiero, nada más. Pero está bien, a ver, hay mucho que vive el fútbol de otra forma. Yo lo vi, sufrí. Yo no puedo creer que tan rápido se olviden de esas cosas, de la injusticia, del arbitraje malo, de cómo nos pechan, van cobrando, como decía Pepe recién, van cobrando tiro libre, faltita, faltón, faltazo, que lo miraste fuerte, y te van llevando el equipo. Pero ustedes se olvidan de la historia que han hecho con el fútbol interior, el arbitraje, los choreos a mano armada que nos han hecho en partidos que vos decís, loco, no puede ser.
7: En el Kempe, cuando con un penal afuera del área,
2: bueno.
7: Que fue Castrilli, que es, o Bulgen contra el Polilla Silva, que se metió un hincha a pegar el árbitro.
2: Yo cargo en la historia eso que está contando Federico. Y la verdad, me parás al frente de esta historia y me quedo con Belgrano. ¿Qué quieren que le diga? ¿Que lo voy a festejar? ¡No! ¡No! Es más contra River que a favor de Belgrano. Es contra River.
19: No te creo nada, bueno, no te creo
2: bueno, no me crean.
19: Nada,
2: no, no hay
19: te
2: ningún
19: creo
2: problema.
19: Nada.
20: Los chicos, si está animal,
2: bueno,
20: bien.
21: En aquellos tiempos, buenas tardes para ti, está animal. Había un árbitro que se llamaba Pestarino. Ese nos entregaba como loco.
2: Enrique
21: ese partido Pestarino. Lo dirigió Pestarino.
2: Sí, señor. Sí, señor. Mirá que se acordó, ese del hacha Ludeña.
22: ¿Sabes cómo se llama eso que tenés, Omar? Grandeza.
2: Ahí está, Alejandro.
5: Grandeza.
15: Pepe.
5: Ah, mito.
23: Hola, chicos. Bueno, Omar, te felicito porque estás haciendo periodismo independiente. Pepe se supone que fue profesor de la facultad y lo primero que te dicen es periodismo independiente. No vas ni para un lado ni para el otro, te plantas al medio.
5: Mi querida amiga, no estoy haciendo periodismo, estoy hablando
2: está
5: como
2: hablando
5: hincha.
2: De mí. ¿Por qué te
5: no,
2: zapas?
5: Me dijo que se supone que
2: pero
5: yo no soy independiente
2: la parte
5: en esto.
2: Mala del programa.
5: Puedo ser periodista independiente cuando hablo de política, pero no de club.
24: Omarcito, te fuiste al pasto. Te fuiste al pasto. Bueno. Pepe, estoy totalmente con bollo.
2: Bueno,
5: gracias. Ahí, mira.
25: De Córdoba.
2: Capillita. Bueno, listo. Ya está. Alejandro, vos también, ¿no?
5: Sí, basta. Ya. Oye, ¿dónde está?
2: Bueno, pido disculpas, volveremos a los cauces habituales que tiene este programa, que tiene un montón de notas de otras cuestiones.
26: Buenas tardes, Omar.
0: Buen programa.
2: Muchas gracias.
0: Y el domingo es el día, el 24 de mayo es el día de la muerte de Rodrigo.
7: ¿Para cómo?
2: ¿En serio?
7: Sí, sí, sí. No, no, del nacimiento.
2: Ah, el cumpleaños.
7: Y un dato más.
2: ¿No es el 25?
6: 24. No, 24 de mayo.
2: 24
6: de mayo.
7: Y un dato más, Omar, que dice, se refugian los esotéricos, que en el minuto 24 del segundo tiempo es el penal que la ataja Olavia Pavón en la promoción. Están buscando ya coincidencias, match.
6: Y el de Gimnasia era el 23 partidos sin...
7: Y los argentinos unidos venían con una racha de que de sin perder de local, el 23.
2: Sí,
6: 23
2: sí.
6: Y 24.
2: Ah, los números lo andan a full. Bueno, listo, chicos, ya está. Suficiente, ya tuvieron su lugarcito, lo de Belgrano, terminado ya. Ya está.

0: Hola, chicos, soy Cristian de River, hasta las tutucas. Que Belgrano haga goles, pero que River haga más. Bueno. Cabezón, ¿con cuánto nos van a empernar los naranjitas el domingo en el Kempes?
1: Bueno, ¿quién fue? Federico, que le preguntó. Y hay que ver cómo se organiza eso. Prueba de fuego también, ¿eh? Porque fue sancionada la semana pasada.
2: Sí.
1: Hay que ver ahora cómo funciona eso.
2: Bueno, o sea, a partir del 26 que se aplica.
1: Perdón.
2: A partir del día 26.
1: Ah, o sea que nos pueden extorsionar, vos estás diciendo.
2: Sí, sí.
1: Ah, están autorizados para chorearnos.
2: No,
1: nuevo.
2: Perdón. No.
1: Mirá,
2: dije que
1: está. Qué buena explicación la tuya, Pepe.
2: No, perdón. Yo estoy señalando.
1: Conmigo,
2: que la.
1: Yo digo, tengo lo mismo.
2: Que sí. La ley provincial comienza a regir a partir del día 26 de mayo.
1: Bien.
2: Yo no he dicho qué puede pasar. Anoche a mí no me podrían, no me tendrían que haber cobrado nada tampoco.
1: Ah, ¿cuánto te cobraron?
3: ¿Cuánto?
2: No, me dijeron, hola mamá. Le dicen a la señora que maneja.
1: La señora.
2: Hola mamá. Hola tío, le dije, son 10.000. No, le digo, yo no te voy a dar 10.000. Yo te voy a dar lo que quieres, a voluntad. No, empieza el 26. No, ¿qué empieza el 26?
1: Así te dijo, mira qué informado que
2: está. No, que empieza el 26. No, porque recién. No, no, para, vos no podés cobrar acá. Vos no estás autorizado ni antes del 26 ni después del 26. Toma 5 y chao. Y si llega a tener algo el auto, ahí está el auto de la guardia local. Estaba ahí el auto de la guardia local.
1: ¿Y te pasó algo?
2: No, no pasó nada. Creo que no, porque yo no lo vi de noche.
4: Pero corta la bocha.
1: Pero le diste 5 lucas.
2: Sí, sí, sí. Está bien, quiero decir. Estamos hablando de un evento deportivo. Esto me pasó anoche. El domingo puede pasar lo mismo.
3: ¿Y agradece que tenías efectivo? Si no tenés efectivo, ¿qué onda?
1: Ahí está.
2: Bueno, puedo no darle. Estoy en mi derecho.
1: Sí, sí, pues.
2: Pero tenemos que hacer ejercer el hecho. Te voy a dar la voluntad mía. Mi voluntad fue esa. Punto.
5: Aún resuenan los
3: hola. Omar, ¿cómo estás? El domingo una parte de Córdoba, la azul y blanca, les aseguro que se van a pintar de rojo y blanco. Central Córdoba, Independiente de Mendoza, es diferente porque Copa Argentina es una mezcla.
6: Sí, pero ganaron. Taller tuvo dos finales y no pudo.
1: Claro, Córdoba necesita copas, de lo que sea. El único que tiene copas es Talleres. No, pero es posta, Fede.
6: Sí, no, la Conmebol y la Supercopa Internacional
1: y la Supercopa. Pero falta esa, la Copa Argentina, ni te cuento la de la Liga. Esas son las copas que hacen falta. Para eso va la gente a la cancha. Para eso se hace socio, para ir a ver a ganar a su equipo. Cuando pasan décadas de frustraciones y ven que lo del frente lo logran, uno se pone mal.
3: Agradezco a Dios, a la Virgen María y al Sindicato de Santos que Pepe es de Talleres. No morimos y serías pirata. Hola, los escucho siempre. Muy bueno el programa. Soy José de San Francisco y ahora vivo en Carlos Paz. Todo lo que vos decís que le hacían los equipos de Buenos Aires a Córdoba, nos lo hacían los equipos de Córdoba a Sportivo Belgrano de San Francisco.
1: Bueno,
3: el que no apoya a Belgrano está cometiendo un acto de envidia, que es no querer que el otro tenga más éxito.
6: Pepe.
3: ¿A qué hora llega el doctor? Que tengo muchas ganas de escucharlo.
2: No sé si va a estar.
6: No,
2: va a estar.
6: No podía, ¿no?
3: Omar, te felicito. Solo aclarar que esta final es equivalente a la de ustedes con Independiente. Gracias, Omar, por tu coherencia. Tenemos que empezar a unirnos los hinchas de fútbol de los equipos del interior para que nos dejen de robar como lo hicieron históricamente. Yo soy hincha de Unión de Santa Fe y ayer festejé el triunfo de Belgrano.
6: ¿Un hincha de Unión? Mira, dale por el Colón.
3: Fiesteros, así que Omar se crió viendo cebollitas. Lo importante es competir.
7: Aprobado.
1: No voy a hacer declaraciones. Vamos a ir al mitre.
3: Grande, Omar, el viernes pone Copani, una pastillita para Pepe.
1: Bueno, vamos por favor al mitre, informa primero Saúl.
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3: Hora 15, 7 minutos. En Córdoba, la temperatura actual 16 grados 4 décimas. El cielo despejado, la humedad 39%. Lo reiteramos. enteramos, Claudio Chiqui Tapia le pidió a la justicia que lo dejen salir del país para ir al Mundial y a las Champions. Los detalles con un móvil Mitre.
4: Reiteramos el anticipo de Radio Mitre. El juez en lo penal económico, Diego Amarante, autorizó al Chiqui Tapia a presenciar el Mundial de Fútbol. El titular de la AFA va a poder salir del país previo depósito en el Banco Nación de 30 millones de pesos como caución. La autorización es del 27 de mayo al 21 de julio. ¿Por qué? Porque el magistrado también lo autorizó para participar de la final de la Champions League en Budapest, Hungría. Reiteramos entonces, por un lado, al Chiqui Tapia le autorizan ir al Mundial de Fútbol en Estados Unidos, México y Canadá, y por otro lado también va a poder participar de la final en Hungría. Desde Tribunales, Mercedes Ninzi, Mitre informa primero.
3: El abogado de Francisco Adorni sostuvo que la causa por presunto enriquecimiento ilícito será desestimada. El letrado Marcelo Peña planteó que hubo un error circunstancial del diputado provincial de La Libertad Avanza y negó que hubiera delito. Recordemos que el hermano del jefe de gabinete es investigado por el fiscal federal Guillermo Marijuán a partir de una denuncia de la diputada nacional Marcela Pagano. El fiscal investiga las declaraciones juradas del diputado bonaerense que fue funcionario del Ministerio de Defensa por presuntas diferencias entre 2023 y 2024.
7: Lo que se intentó inmiscuir en la sociedad es que una diferencia administrativa, un error en la declaración, no transforma automáticamente una persona en delincuente. Ni siquiera error, fue una omisión que fue subsanada. Como nos pasa a cualquier ciudadano, son puntos de vista que para la cuestión administrativa ya está subsanada. Y no tengo dudas que va a ser una causa que va a ser desestimada, ni siquiera archivada, desestimada.
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3: Atención automovilistas, se registran demoras en Nueva Córdoba a la altura de Ciudad Universitaria. Se debe a que este mediodía hubo una pérdida de gas en la intersección del pasaje Valtodano y calle Bolivia. Según trascendió, el escape se originó cuando operarios de una empresa tercerizada que realiza trabajos para la Municipalidad de Córdoba perforó accidentalmente una tubería troncal de la red de gas natural. Hubo autoevacuados y la policía confirmó que no hay personas heridas. El corte en calle Bolivia entre Ituzaingó y Buenos Aires todavía se mantiene, por lo que se recomienda evitar circular por la zona. La temperatura en Córdoba capital, 16 grados 4 décimas, el cielo despejado, la humedad 39%, viento del noreste a 12 kilómetros por hora, visibilidad 10 kilómetros, hora 15, 10 minutos.
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17: Si ustedes empezaron ya con esa música, me imagino lo que va a ser el varieté. A ver que no me lo pierdo el varieté en un rato.
1: No te lo pierdas. Es espectacular. Sí. Muy buenas tardes, ya estamos transmitiendo.
18: Hola. ¿Qué carapela?
1: Sí, la hace Camila, nuestra compañera.
18: Camila la placa.
1: Las hace en cerámica. Esta costa. ¿Cuánta? 12. 12 lucas. Perdón. 12 lucas.
19: Cerámica.
1: No pude, en serio, es laburo. Es laburo. Respeta el laburo de tu compañero, Pepe.
18: De cerámica,
1: ¿eh? Es de cerámica.
20: Sí, la voy de cerámica, Pepe.
2: Claro. No, pero de tela, las compras de tela.
1: Mm. Bueno, pesos, yo quería colaborar con mi compañera
18: con
1: porque
18: el
1: la
18: proyecto
1: quiero.
18: De
1: claro, exactamente.
2: Luca,
1: muy linda. ¿Te gusta?
2: Sí. Puede ser tan pelotudo.
1: Mostrá la tuya, Paola tiene otro diseño.
18: Ahí está.
1: Ahí está.
2: Epa.
1: Ahí está.
18: Se ve. Muy ahí bonita está. Están.
1: Muy bien, Paola. Bueno, muy bien. Muy buenas tardes. ¿A quién saludamos, querida Paola?
18: Bueno, tenemos a Sol, a Majo.
1: Hola, Sol. Hola, Majo.
18: A Jorge.
1: Hola, Jorge. Muy buenas
18: Nacho
1: tardes.
18: Nacho Lozano.
1: Hola, Nacho Lozano.
18: Hermosa tarde, ¿no?
1: Sí, hermosa. Muy
18: linda.
1: Ah,
18: claro. Está.
1: Bueno.
18: Nicolás.
1: Nicolás, perfecto.
18: ¿Hoy es soft animal? Pregunta
1: no,
18: Nicolás.
1: No, eso es el jueves. El jueves.
18: Hola, Omar Piratón, dice Gaby. No me digas. Vale, a puro amor, ok.
1: Hincha de Talleres de toda la vida y moriré siendo
18: Fabián,
1: hincha de Talleres.
18: Fabián, María Lucía, bueno. Silvi,
1: hola, Margab, Silvi.
18: Listo, Iván, Arglo, Andrés, Santi, Martín.
1: Ahí está, muy bien. Adivinen a dónde vamos.
0: Londres.
1: No,
0: Argentina.
1: Miami, ponela al aire.
0: Estados Unidos, Londres,
1: Estados Unidos,
0: Brasil,
1: muy bien.
2: Los
1: vamos
2: Ángeles,
1: a ir a Estados Unidos,
2: Los Ángeles,
1: a una localidad que se llama
2: Los Ángeles.
1: No,
0: Nueva York.
1: Nueva York. Vamos a ir a Nueva York. Asociación extremadamente libre.
2: Uy, tengo miedo. Cuando dice así, ¿por qué?
1: Un gaucho.
2: ¿Gaucho?
1: ¿En Nueva York?
18: Ay, Pepe, sí.
1: No, en Nueva York nació el artista.
2: Ah,
1: esto
2: no
1: es Asociación
2: Gaucho.
1: Libre Pampa Húmeda.
19: Hoy tiene que ser, y sí, Celeste Carballo.
1: No.
19: Sí, hijo.
1: Pampa Húmeda, un gaucho que aparece caminando, ni siquiera caballo. ¿Y sabes cómo aparece el gaucho?
0: ¿Cómo?
1: Tenía pantalones de cuero negro.
0: Qué...
1: Ajustadísimo.
0: Papá.
1: Dice, ¿cómo le va? Entra a una cantina. Almacén de Ramos Generales.
2: ¿Había era,
1: dice una. No, boludo.
2: Me arrepentí cuando lo dije.
1: Bueno, están en la pampa húmeda. Entra al. Abre así. Dice, una grapa. Se sienta. Y viste, estaban los paisanos en una mesa jugando el truco. Dice, che, ¿viste ese que entró? Dice, sí, dice, qué raro. No, tené mucho cuidado, dice. ¿Por qué? Porque es de invitar a los gauchos, dice, apenas se chupa.
0: No.
1: Dice, empieza a invitar a los gauchos que vayan a conocer el pichón de peludo en cautiverio que tiene.
2: ¿El pichón de peludo?
1: En cautiverio. ¡Cállate! Deja de mentir. Que eso, dicho y hecho, se mandó tres grapas hacia el toque. El gron, y los miro.
2: Pichón de peludo.
1: No, es solista. Mira así y los mira al grupo. Dice, ¿cómo le va? ¿Cómo le va? Soy Leonardo. Mucho gusto, ¿cómo le va, Leonardo? Dice, ¿alguno de los de la mesa quiere venir a mi rancho? ¿Por qué? Dice, no. Y todos le miraban el pantalón, ajustado negro.
2: Claro.
1: Dice, no, porque yo quiero que vengan a conocer. Vengan a conocer. El pichón de peludo en cautiverio que tenía.
2: Mira.
1: Y lo miraban así.
2: Tenía.
1: Le miraban el jean.
2: No.
1: Del cuero negro.
2: ¿El labrador?
1: El tipo. Sí, acaba de pegar el ejeo. Agarró y se fue caminando, ¿no? Dice, ¿viste que no usa caballo? No, dice, no puede. Porque lesionaría el caballo.
2: Ah, la mierda.
1: Sí. Exactamente, Jorge le pegó. Relación en historias, comentarios, chismes, cosas que le pasaron a este artista.
0: Black Sabbath.
1: Y automáticamente les va a salir.
0: Village People.
1: Ah, sí. Michael Bolton. No,
0: no, Michael
1: no. No, sí, exacto. Es.
2: No, no tengo idea.
0: Papo Napolitano.
17: ¿A dónde está?
1: Chicos, es de Nueva York, solista. Se llama Leonardo.
0: Village People.
1: Leonardo,
0: Marco
1: solista.
0: Antonio, la Anaconda.
1: Le sale justo.
19: Orlando Veracruz.
1: Chicos, van justo.
19: Orlando Veracruz.
1: De Nueva York, chicos.
0: Foringer.
19: Cabezón y conociendo a usted, vas a hacer los de Alberdi hoy.
1: Puta madre.
0: Leonardo.
17: Pampa húmeda por el llanto de Talleres.
1: Pampa. Participen con cosas coherentes, les pido.
21: Elvis Presley, vamos a ver.
0: El Potro Rodrigo.
1: Pantalón negro ajustado de cuero.
19: Ricardo Llorio.
2: No,
19: te lo voy a hablar fuerte.
1: Es de Nueva York. Chico.
0: Es el que tuvo un percance una vez.
1: Exactamente.
0: Se tapó ahí.
1: Sí.
19: Lenny Kravitz.
1: Claro.
2: Señoras y señores.
0: Ardísimo.
1: Excelente.
2: Pues,
1: pantalón de cuero negro, pichón de peludo en cautiverio. No entiende. Que tengan creatividad en un lunes. Hoy, Lenny Kravitz.

0: Lenny Kravitz.
1: Exacto. Cabeza. Queridos amigos, exacto. Muy bien.
2: Imaginación la de Geo, dicen acá. Sex Pistols, pensé que era.
1: No, no, pero era uno solo, solista, les dije, y era de Nueva York.
2: Ah, qué pistas más extrañas que pusiste, Omar.
1: Era fácil, si no, no se hubiese dado cuenta nadie.
2: Hola, Lenny Kravitz, qué lindo que canta. Hola, sí, chicos, saludos para todos. Lenny Kravitz, me
1: muy
2: encanta.
1: Bien,
2: hola,
1: bien.
2: Chicos, ¿cómo están? Según las versiones...
1: Cuidado.
3: Bueno, hola, WhatsApp.
2: No se puede.
1: Cuidado.
2: El famoso negro marucha.
1: Cuidado.
2: Ya pasé una foto.
1: Adelante, Pepe.
4: ¿O sabes que es el único, mejor dicho, es único hijo de la actriz afroamericana?
1: ¿Para qué va el registro civil?
4: Roxy Rocker. Su marido, el boina verde.
1: ¿El marido de Lenny Kravitz?
4: El marido de Roxy. O sea, el papá. El boina verde. Fue promotor de jazz. Boina verde, ¿por qué? Porque era de las fuerzas especiales de Estados Unidos, ¿no?
1: Ah.
4: Y vos sabés que en
1: yo
4: su
1: creí que era Boy Scout.
4: No, bueno.
5: Seguí.
4: Le dieron el nombre de Leonard, ¿por qué?
1: ¿Por qué?
4: Por su tío, que murió a los 19 años en la guerra de Corea. Ah. Se lo mataron en la guerra de Corea, el tío dice, el papá dice, yo le voy a poner a mi hijo.
1: En honor al...
4: Sí, por eso le puse.
1: Ya metió como tres fiambres al toque.
4: Porque él es Leonard Albert Lenny Kravitz.
1: Oh. Lentazo de Lenny Kravitz.
6: Pepe.
1: Sí. Este tema te recomendáselo a Pepe Amoroso.
4: Sí.
1: No puedo sacarte de mi mente.
4: Para su selección.
1: Ahí va. Ahí vino Pepe Amoroso.
4: Sepáramelo. A este tema.
1: Sí.
4: Para el juego.
1: Este tema se llama Can't Get You Out of My Mind.
4: Qué largo.
1: ¿Eh? No puedo sacarte de mi mente.
4: Pero largo el tema en inglés para decirlo en inglés. ¿Cómo es?
1: Can't get you out of my mind.
6: ¿Y lo que es?
4: Mi mind.
1: Ahí va. Y dice.

0: No usa ropa interior. Lenny Kravitz.
1: No usa ropa interior.
2: No usa ropa interior y en un show se agachó como de golpe.
3: ¿Sí qué? ¿Sí qué?
1: Hizo movimiento sexy.
2: Se agachó y tenía un pantalón de cuero.
3: Uno así.
2: Y se le partió el medio.
3: Claro, pero vete que tomo agua. Sí. Ah, sí.
1: En serio,
2: en Estocolmo fue.
3: En Estocolmo.
2: Sí, el pantalón hacía frío, bueno. Sí.
1: Estocolmo el pantalón.
3: También, Federico.
0: Oh, qué bueno, Lenny Kravitz, aunque hace poco lo hiciste cabezón, ¿eh?
3: No, no, Paola está chequeando ya en este momento, muy divertida está Paola, no sé por qué, debe estar viendo fotos de Lenny Kravitz y su accidente.
2: En vez de Lenny Kravitz le pusieron Penny Kravitz.
3: Mirá, ¿cuándo fue la última vez que hicimos a Lenny Kravitz aquí, Paola?
4: Sara, buen día, papá.
2: Este año no lo hemos hecho.
3: Listo.
2: Ya les digo.
3: Háblale al micrófono así la gente, todos te escuchamos.
2: Este año no lo hemos hecho, lo cual ya está probado.
3: Ahí va.
2: Voy a fijarme en los años anteriores.
3: Bueno,
2: paciencia mientras seguimos escuchando música.
3: Muy bien.
1: Esa foto que dice Evelyn. Sí. Fue a propósito, ¿no?
2: No fue a propósito, es una foto, hay un video dando vuelta, no es que
3: sí,
2: fue
3: pero
2: es claro, se le escapó ahí el contenido.
1: Virulín se le salió.
3: Avícola.
2: Sí. Virulín. Pero a ver si acá hay otra, ya pasa.
3: Impresionante, ¿eh? Chicos, aquí está again. ¿Qué dijiste, Pepe?
0: Una guarangada.
3: ¿Qué dijiste?
2: Una garza, dijo.
1: Una garza.
0: No.
3: Pepe. Para, tiene que tener un poco de filtro.
1: Sí, sí.
3: Dale. Un poquito más sutil.
2: La cola que tiene este hombre.
3: Bueno, vamos full, chicos. Bueno.

0: Lenny Kravitz, Omar.
1: Lenny Kravitz.
2: Muy bien.
1: Muy feo el guaso.
2: Pero... Perdón.
3: Lenny Kravitz, Omar. Vamos, el lunes.
4: Lamentablemente tenemos que escuchar a Bolton.
5: Hola, amigo de Siesta Animal, Omar.
2: Hola.
5: Qué bueno, Lenny Kravitz.
2: Sí,
5: ¿vos sabés que lo conocí personalmente?
2: Epa.
5: En un ferry que cruzaba de España a Tánger, ahí mirá, en Marruecos, iba a dar un recital. Estuvimos conversando con el guaso, me contó y me confesó que no le gustaba usar aviones, por eso el guaso andaba en un camper, te juro, un camper, y tomó el ferry que lo llevara a Casa Blanca, después de ahí en Tánger lo buscaron y lo llevaron a Casa Blanca.
2: Mira la historia que cuenta el chabón.
5: Al recital, boludo, en Casa Blanca.
2: Mirá,
5: un maestro el guaso.
6: Qué bien que estás.
2: Mira cómo esa gente que tiene suerte en la vida, el guaso venía en un ferry con Lenny Kravitz y le dice, che, ¿no te querés venir al recital?
7: En Casa Blanca.
2: No, qué cosa linda.
8: Qué bárbaro.
2: Adelante, Pepe.
7: Vos sabés que este muchacho... casi 10 años.
2: ¿De dónde viene? ¿Esto es herencia?
7: ¿Qué cosa?
2: Que lo que tiene Lenny. No sé.
7: ¿Se coge
2: esto? ¿Se hereda eso?
7: ¿Cómo dicen que hay que desarrollarlo?
2: ¿No se hereda?
1: No se hereda eso.
7: No, es congénito.
2: ¿Es por entrenamiento?
7: Algunos dicen que sí, igual que... No, sí, dicen que es entrenamiento.
9: La naturaleza da...
7: La naturaleza lo que da, chicos.
2: Dice que levanta 50.
7: ¿En serio? ¿Pre-banca?
2: Así. Hace pre-banca.
7: Pero contradictoriamente...
2: Así como
7: es genética.
2: Tomando sol, hace pre-banca.
7: Es genética, lo que naturaleza da o no da.
10: Contradictoriamente lo que ustedes están diciendo, casi 10 años de celibato. 10 años.
2: Incomprobable.
10: 10 años. Pero, no.
1: Incomprobable,
10: no,
11: por la mañana
2: ahí va.
11: Café.
2: Ahí va.
11: Por la tarde
2: esto cantaba Lenny. Los 10 años del celibato. Ahí va.
11: Con su protección.
2: ¿Para qué un hombre puede tomar esa decisión?
10: Porque todo tiene una referencia histórica y de vida.
2: ¿Senti?
10: ¿Por qué?
2: Imagínate.
10: ¿Por qué? Después que se separó de su última mujer, Lisa Bonet, él dijo, basta, yo no voy a hacer lo que hacía mi padre.
2: Ya es el Durlock de la casa completa. De
7: ¡no!
10: Sí, no voy a hacer lo que hacía mi padre, que era un infiel permanente, de ser que él tuvo una experiencia cuando era chico, que vio que iba de mujer en mujer el padre.
2: ¿Y qué ganó? ¿No va a cambiar al padre? Entonces, por 10 años de celibato.
10: Es una persona muy consciente. Él entendió que si él dejaba librar a su suerte,
1: ¿Hacer qué?
2: Le agarraron la nariz a Pepe, que es con dos manos, ¿no?
10: Dejaban utilizar su...
2: ¿Qué temazo?
10: Sí, no me dejan terminar.
2: No, Pepe, porque es aburridísimo lo del celibato, porque no se lo cree nadie.
10: Él no, Pepe. Durante 10 años casi no la puso. Porque...
2: No digan, no la puso.
10: Sí, Pepe. Sí, porque él dijo, yo voy a preservar mi salud psíquica y mental.
7: Es verdad.
2: A mí me dicen que es porque... salían corriendo.
7: Sí, sí.
2: Tenía miedo. Cuando cobraba vida eso de
7: sí, no,
2: olvidar.
10: No es muy lindo el tipo.
1: Putin.
10: El tipo no es lindo.
2: No, está tallado, Pepe. Está tallado.
10: Tiene buen cuerpo. Pero yo no hablo, no hay que hablar de los cuerpos como objetos.
2: Ah,
10: no.
1: Vení.
2: Es más, para mí uno de los mejores temas de la historia de Lenny Kravitz.

0: Lenny Tripa.
1: Bueno, chicos, haga bien las cosas.
0: De Pachiro, el negro es inmortal, boludo.
1: Inmortal.
0: Pinchilón.
1: ¡No! Basta, no, che, no hablen así. No. Escucha, tiene 60
2: y uno.
1: 61. 61.
3: ¿Centímetro?
1: 60. No. Bueno, no, en serio. Para un cacho,
2: basta,
1: Pepe.
2: Un poco, che. Qué ordinario.
3: ¿En serio? Está,
2: ya se te
1: gusta. Para.
2: Sí.
1: Estoy dando cuenta. ¿Te diste cuenta?
2: Sí, ya le está gustando.
1: ¿Te gusta?
3: No, no, no.
2: Oh, ya gusta, lo dudaste.
1: Le gustó a Pepe Lenny Kravitz. Atención.
3: Es el look que tiene.
1: Siempre me gastaste con lo que me gusta Ricky Martin.
2: Mira lo que es el negro. Este está tallado más. Mira lo que es este negro.
1: No me gusta de cara. Los abdominales que tiene.
2: Sí, tallados. 2, 4, 8.
3: Es riguroso, ¿eh? Es riguroso en la gimnasia que hace, ¿eh?
2: Sí, sí. Dicen que hay un entrenamiento para eso. Hay que ponerse una toalla mojada y hacer ejercicio hacia arriba y abajo.
4: Ay.
2: Pero debe doler eso para ustedes.
1: ¿Toalla?
3: ¿Qué cosa?
2: Atártela.
3: No, no, no. Una
2: toalla
3: no
2: mojada.
1: No, ¿en serio?
2: Sí, dice que te atas una toalla mojada.
1: ¿Al elefante se la?
2: Sí. La trompa.
1: Sí, sí, sí. Escuchaste cómo es, ¿eh? La solución, Pepe.
3: Porque a mí
1: te atas de ahí.
3: Pero a mí no.
1: Y haces abdominales.
2: A Lenny Kravitz le dicen 100.
1: Bueno, cada vez este con una un repasador.
2: Fabián dice que a Lenny Kravitz le dicen 100.
4: 100.
3: ¿Cómo 100?
1: Cuidado, cuidado. 25. ¡Cuidado!
4: Pero, por supuesto, Omar. En el Salón de la Fama por haber estado en los Simpsons.
1: Estuvieron
4: en el campamento de rock con Homero Simpson, con Tom Petty, también estuvo con los Rolling Stones, pero él hacía la parte de muecas eróticas en el escenario. Mira, lo escuchamos.
5: Ropa de Lenny Kravitz. La ropa que usen en el escenario debe ser una expresión desafiante de individualidad.
6: ¿Cómo está, señor Kravitz?
5: Dios, no.
6: ¿Podría hablarnos sobre acentuar el área masculina?
5: ¿Ya oyeron, amigos? Apo pregunta sobre los rellenos genitales. Yo no hago eso. Kenny Loggins sí.
6: ¡Confía en ti!
1: Escucha.
3: ¿Qué es eso que está
1: poniendo?
4: No, porque claro, porque él dice que nunca necesitó.
3: ¿De qué es? ¿Qué es un dibujo
1: de
3: animado?
1: Los Simpson.
3: ¿Qué sé yo qué son?
4: ¡Qué vergüenza! Que dice que él nunca necesitó ponerse medias en la zona genital para ostentar y bailar.
1: Ahora, ¿no le dará cosa que todo el mundo hable de eso? ¿Sentí este tema? Are you gonna wait? Sandy.

0: Por favor, quítenle el micrófono a Pepe. Habló Franco.
1: ¿Qué hice yo ahora?
2: Marcito, qué grande, Lenny Kravitz. Che, ¿este es el que le decía, le dicen el Juan de Trompita?
3: Cuidado.
4: Saludos. Hola, chicos. ¿Qué? No da más de Carolo el viejo. Se le hace agua la boca.
3: Es como tu permitido.
1: No, no.
3: ¡Ay! ¡Ay! ¡No! Chicos,
1: Pepe.
3: No.
1: Carolo. Dije solamente que tiene cuerpo, un lindo cuerpo.
4: Una linterna de 6 pilas grandes.
3: Basta.
5: Viejo, yo te banco, ¿no? Pero soy el único tipo en el mundo que diciendo quién es el papá y la mamá mete muerto. Porque le pusieron, porque el tío lo mataron.
1: Sí,
5: o sea,
1: en la guerra.
5: No hay forma que llegue un muerto, pero vos lo logras.
4: Dicen que se juntan Lenny y Luciano Castro para hacer pelear a Godzilla.
3: ¡Cuidado! Y... ¡Basta! Escucha, acá hay un amigo que me dice que la rompe tocando la batería y yo lo tenía con la viola nomás. No,
1: él arrancó tocando la batería.
3: Garrancó.
1: Arrancó.
3: No tenés ese verbo.
1: Él arrancó tocando la batería a los 5 años.
4: No,
1: no lo tenía.
4: Y a los 8 le regalaron una guitarra.
1: Ajá. Pero además toca bajo, batería y teclado.
3: Confieso que no. Confieso que no lo vi nunca tocando la batería. Escucha, es cierto.
4: Viejo, que en el día de la escarapela te agarre Lenny.
3: Es cierto que muchos no sabían cómo tocaba el bombo. ¿Viste el bombo? El que estaba.
6: La chancha, sí.
3: El que se hace con el pie.
6: Sí.
3: Y hay un momento que en un recital en Ámsterdam. De golpe se sentía. Y de golpe hay un espectador que mira y dice, che, mira, las dos piernas están abiertas.
1: Quietas.
3: Una está tocando el hit-hat. El hit-hat de
6: Charleston.
3: El hi-hat, perdón.
6: Charleston.
3: Y el otro...
1: Está muerto.
3: Está muerto. Y se sentía, ¡bum! ¿Con qué está tocando?
2: Pero mira.
1: ¿Y la mano? Nada.
3: No, la mano.
6: Y un hombre
3: con la baqueta.
6: Un hombre orquesta era, pero con el quinto elemento.
3: Sí.
1: La tercera pierna. Ahí. Ahí está tocando.
3: Sentí.

0: Por favor, quítenle el micrófono.
1: Enero Baruch.
2: Omar, está buenísimo el Bariete. Aparte, entrena con pantalones de cuero.
3: Lo vi en su casa, no sé dónde es la casa, y es cierto, tenía puesto pantalones de cuero y el torso desnudo, entrenando.
4: Sí, pero hace, si se sacan una foto es para que lo vean el tipo que hace eso. Hace culto en su cuerpo.
5: Believe, por favor, believe.
6: Después de ese recital, cabeza, le quedó el apodo de muchacha grande.
3: Ay, no, bueno.
5: Believe, por favor, believe.
6: Después de ese recital, cabeza.
3: Ya salió.
7: Hola, Omar, ¿cómo estás?
3: Jandro.
7: Lenny Happy.
3: Basta.
8: Último aporte. De cabeza cuando dijiste te hace el Durlock de la casa completa.
3: No, no se escuchó.
8: Imagino a Lenny que se le iba todo después.
3: No, no se escuchó. ¿Se escuchó el aire?
4: Sí.
3: No, pero eso lo digo para los muchachos de acá en la tribuna.
7: ¿Qué hace, Alejandro? Omar, ¿quieres una buena historia? Escucha la que me pasó hace como 15, 16 años atrás. Estaba viviendo en Paraguay,
3: sí.
7: Y había que raspar unas latitas, mandar el código de barra, y el premio era ir a ver a Lenny Kravitz en Canadá.
3: Sí.
7: ¿Dónde te terminamos viendo Lenny Kravitz?
3: Ganaste.
7: En Canadá con todos los gastos pagos. Oh. Eso fue suerte, loco.
3: Sí, claro.
4: ¿Qué te parece?
3: American Woman, en vez de cerrar. Tenés el último aporte, Pepe.
4: Dice, ¿sabes Alejandro, con quién estudió? ¿Con quién estudió cuando era chico?
3: No.
4: Con Slash y con Nicolas Cage.
3: Mira, ¿quién es Slash?
4: Guitarrista.
3: ¿De dónde?
4: De Guns N' Roses.
9: ¿Dónde toca Nicolas Cage? ¿Dónde toca? ¿En qué banda?
3: Nicolas Cage.
4: Sí, he visto un montón de películas. Nicolas,
3: muy bien. Sí. American Woman, para cerrar. Ahí va. Gracias, Lenny.

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Hora 15, 40 minutos. En Córdoba, la temperatura actual 16 grados 4 décimas. El cielo despejado, la humedad 39%. La bancaria acordó una actualización salarial del 2,6% para abril. Con el aumento, el salario inicial del sector quedó fijado en 2.320.000 pesos. La actualización también impacta en el adicional por día del bancario, cuyo monto mínimo asciende a 2.067.000 pesos. Desde el sindicato

0: compatriota, en un país que cambia las reglas del juego continuamente, es ser uno de los mejores industriales en el mundo. Es muy difícil sostenerse y sostener la industria en Argentina con el cambio de reglas constante. Por eso yo valoro a los industriales, valoro al sector privado, pero especialmente valoro a los industriales, a los que producen, a los que trabajan, a los que invierten, a los que dan mano de obra en el interior del interior también. Son medidas que tenemos que entender de un gobierno que quiere sostener el trabajo, el empleo. De hecho, este crédito productivo en este momento va a ser la mejor tasa del mercado. Pero también sabemos que si no se resuelven las otras cosas que estamos planteando, si no se resuelve la baja de las retenciones, si no se hace una mesa para discutir igualdad, lo que hacen otros países.
1: La temperatura actual en Córdoba capital, 16 grados 4 décimas, el cielo despejado, la humedad 39%, viento del noreste a 12 kilómetros por hora, visibilidad 10 kilómetros, hora 15, 42 minutos.
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7: Amigos de Mitre, amigos de Siesta Animal, el fin de semana en Córdoba, en Villa Carlos Paz como epicentro, nos entregó un evento realmente fantástico. El rally de toda América, íntegramente de asfalto, el único de esta modalidad y que terminó entregando el tercer ganador diferente en tres fechas de este certamen que crece y crece, como les venimos diciendo. La primera fecha fue para un uruguayo, el Coco Ceballos. La segunda fue para un boliviano, hablamos de Sebastián Franco. La tercera fue para un salteño, Tomás Olmedo, que hace poquito ha debutado en la categoría, que hacía su estreno sobre asfalto y que se terminó llevando una gran victoria con un auto, con una Skoda Fabia del equipo del Coyote, Federico Villagra, y así lo resumía este talentoso joven salteño que, insistimos, llegó a su primera victoria.
8: Contento, llegó temprano, pero trabajamos para ello. Hay que, por ahí uno dice, disfrutar el proceso, se aceleró el proceso, así que vamos a disfrutarlo, contentos. Nos costó mucho el asfalto, la carrera te diría que más me costó, mucho más que la tierra, pero bueno. Le terminamos agarrando el gustito al último. La verdad que fue rápida la adaptación. La verdad que lo hablábamos con Federico cuando la primera prueba que hicimos, que me dijo, ¿podés andar bien? Y digo, bueno, ¿qué será andar bien? Y bueno, se ve que el bien era bien en serio. Así que contento de recibir los tips, la ayuda de todo el equipo, de mi familia, de Rally Cordobés, que se hizo presente desde el primer día, acercándose cada uno a presentarse, y eso habla muy bien de la organización, así que contento de estar acá participando.
7: Tomás Olmedo, ganador del rally de Villa Carlos Paz, una dura batalla con quien además ganó la Maxi Rally con Santino Rossi, una carrera consagratoria para el piloto fueguino, radicado en Córdoba, y del equipo de Gabriel Pozo, que estuvo siempre en la pelea por la victoria y que terminó doblegando, salvo a Tomás Olmedo, al resto de los RC2. Un gran trabajo entonces para el piloto de Tierra del Fuego, que, insistimos, fue su escolta. Y así pasó entonces el rally de Villa Carlos Paz, tercera fecha del rally cordobés.
9: Se disputó hace muy pocas horas un nuevo gran premio de MotoGP en Cataluña, en el trazado de Montmeló, que tiene muchísima historia para la especialidad. El título ganó Fabio de Gian Antonio, pero pasa a un segundo plano. ¿Por qué? Porque fue una carrera muy controvertida, una carrera con muchos accidentes, una carrera que se planteó de aquí en más el futuro que va a tener MotoGP, más allá del cambio reglamentario que en pocos meses más van a tener las motos, bajando su cilindrada, bajando su potencia, bajando su velocidad, todo esto entre comillas, pero hubo dos accidentes muy, muy, muy graves que felizmente... más allá de todo, los dos pilotos accidentados, Alex Márquez, el menor de la dinastía Márquez, con un tremendo accidente en recta principal cuando tuvo una merma repentina de rendimiento, la KTM de Pedro Acosta, todas las

0: KTM este fin de semana, las cuatro del equipo oficial tuvieron graves problemas de rendimiento, fundamentalmente en la faceta electrónica de las motos austríacas. Y esa merma de rendimiento cuando disputaban las primeras posiciones del Gran Premio entre Alex Márquez y Pedro Acosta, el piloto de KTM, hizo que estuviese un fuera de pista tremendo accidente que sufrió Alex Márquez. Bueno, con consecuencias para el físico del piloto, no pasó a mayores, se creyó lo peor en determinado momento, pero Alex Márquez tiene quebradura de clavícula que fue operado en el día de anoche en el Hospital Central de Cataluña, como así también alguna lesión importante en su columna vertebral. Los próximos días se van a emitir partes médicos con la salud del joven piloto subcampeón del mundo 2025. Pedro Acosta también tuvo algunos problemas, se cayó en el final con Ai Ogura, que lo deja afuera de carrera. Otro accidente fue el de Johan Zarco, que tiene comprometida tibia y peroné. El piloto francés, el más veterano de la parrilla, corriendo con una Honda de Lucho Chequinelo, con Luca Marini, con Pecco Bagnaia, fueron los tres que estuvieron involucrados en este accidente. Por el momento, tanto Zarco, el francés, como Alex Márquez están fuera de peligro, tendrán que pasar un periodo de rehabilitación que va aproximadamente 3 meses en el caso del piloto francés, y tal vez algún tiempito más para Alex Márquez. Ganó Fabio Di Giannantonio y esto es solamente una anécdota en el Gran Premio de España en Montmeló. Nos reencontramos en cualquier momento con más información de los deportes mecánicos junto al equipo Motor Total. Gracias.
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0: Sí, Omar, efectivamente apenas empezaron, se cortó la luz en el Quality, un espectáculo maravilloso.
1: Mira qué lindo.
0: Me hizo sentir un poquito de envidia, ¿viste? ¿Por? Comparar la música rosarina, la trova, con esto que tenemos por estos barrios, ¿viste? De Córdoba. Pero bueno, cada uno le elige, ¿viste? Luis de Río Ceballos
1: también. Pero Luis, tenemos historia también en la cuestión trova. Y rock, lo que pasa es que no ha trascendido tanto, pero sí tenemos historia en eso. ¿Qué pasa? No, tal vez, vos estás enojado conmigo.
2: Sí,
1: por
2: no te cuento.
3: Yo prefiero no hablar con vos, pero te estoy escuchando. Por respeto te escucho.
1: Estás enojado.
2: Estás enojado.
1: No. Bueno, dale.
4: Quiero dejar todas las palomas en el cedro de tu alma. ¿Qué? Y todo el beso en tus pies. ¿Qué? Que dejes de mirarme burlón. Sé que te estoy dando poco.
1: Qué lindo,
4: y mucho te pedirá.
1: ¿Qué canción es esa, Pepe?
3: ¿Eh? Muy lindo.
1: Si la escuchaste en vivo, la canción del Pinar.
3: La del Pinar.
1: Dale, sí,
3: Del Pinar. Sí, ¿qué no escuchas?
1: Pinar.
3: De
2: Silvina Garré.
3: De Silvina Garré.
2: Ay, ¿cómo que
3: no? No, porque después también cantó Buenos Aires en blanco y negro.
1: Buenos Aires blanco y negro. Sí. Muy linda. Abrí los ojos y te vi.
4: Ahí está, sentí.
3: Y después todo el álbum de tiempo, o parte de tiempos difíciles de Baglietto, ¿no?
1: De Baglietto. Ah, mirá, todos los éxitos cantaron.
3: Sí, sí.
1: ¿Qué tema de tiempos difíciles cantó Baglietto, por ejemplo?
3: El témpano, por ejemplo. Sí, está el témpano, sí. También Mirta, actuar para vivir, Mirta de regreso.
4: Una palabra sí. Que alguna vez.
3: La bola tiene intacta, Juanca.
1: ¿Está bien?
3: Sí.
2: Ay, esa canción triste, ¿cómo era la que era en abril?
3: En abril también la cantaron ellos dos, sí. Ellos dos la cantaron, sí.
1: Mira qué lindo.
3: Fantástico. No, los que fueron, nos deleitamos, sí. Pasamos el trago amargo viendo buena música.
1: Bueno, muy bien. Vamos a.
3: Sí.
1: A dar una vuelta se está regando. Bueno, que tengo que leer, o sea, me hablan todos juntos y esto es un quilombo. ¿Quién tiene eso? Paola, que me escribí. Me marea todo, Paola. Bueno, muy bien. Perfecto. Vamos, Alejandro, a la pausa y ya volvemos. Vamos a organizar el programa.

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3: Estamos a 5 minutos de las 4 de la tarde. Sí, Pepe, te escuchamos.
4: Bueno, hemos hablado muchas veces.
3: Acá dicen que has confundido al 3 de Ferro con Silvia Aguilar.
5: Ah, claro, Oscar Garré, el 3 de Ferro. Oscar... campeón del 86. Sí, sí, sí. Muy bueno.
3: Sí. No te enojes.
5: Y falta Nilda Garré.
3: No es un día.
4: Debe ser un hinche de Belgrano. Debe ser un hinche de Belgrano. Bueno,
3: no sé, Pepe.
4: Se abraza.
3: Dale. Dale. Hoy estás tan malo.
4: Que no me joroben. Estoy en un día difícil. Sí, que no me toren porque le clavo la corna. Bueno, voy a un punto. Hemos hablado varias veces del tema basural de Pilimbergo, ¿sí? Fíjate vos. No, se ocupan de sacar la basura. Lo que quiero destacar acá es la inconducta del vecino.
3: El vecino.
4: Y en este caso de empresas. Mira, dos canteras de la ciudad de Córdoba, que está ubicada entre los kilómetros 743 y 744 de la Ruta Nacional 36, lanzaron residuos en forma indebida en ese basural. Dos canteras.
3: Multón y listo.
4: Fueron labradas dos actas de infracción. Y también se encontraron 19 bolsas que contenían restos y materiales de obras, escombros, bolsas de cemento. No. En tanto, un geriátrico privado ubicado en México, 1538 Barrio Porredón, tiró residuos en el mismo basural clandestino. ¿Eh? La procedencia de los desechos fue corroborada debido a la presencia de documentación ligada a esa institución. También se le labraron actas. Pero digo, no puede ser que tengamos semejante inconducta. Después nos quejamos porque hay basura, que la tienen que juntar el municipio.
6: Ahí está,
4: que la pagamos todo. Sin embargo, los privados van y la tiran, ¿no?
3: Muy bien.
4: ¿Qué es eso? ¿Qué estás poniendo?
3: Adelante, Federico.
5: Sí, no pudo hablar con Siesta Animal porque estaba durmiendo la siesta. ¿Quién? Pero había hablado el presidente de la gran Luis Artime. Lo escuchamos sus palabritas con la efusividad luego de llegar a la final con Belgrano.
7: Belgrano ganó porque tiene un aura. Lo Pacerini lo bancó el ruso. ¿Sabés lo que le hablamos? Porque para mí tenemos uno de los mejores 9 del fútbol argentino. El día que se dé cuenta, juega en la selección, le tira un heladri y te la baja. La inteligencia, el amor propio, el sentido de pertenencia y saber que pueden quedar en la historia. Y es especial jugar contra uno de los equipos más grandes del mundo, River, Boca. Sí. Es jugar contra eso, es lo más lindo que hay. Lo mandamos a la B. Y nosotros nos ascendimos. Y creo que eso ya pasó. Ahora hay que hacer historia el próximo domingo, 24 de mayo, aniversario de cumpleaños del Potro Rodrigo, nada más. Hoy tenemos en el club a un presidente hincha de Belgrano.
5: Y hablaba de la pertenencia, Omar, el chino Celarrayán, Rigoni, Franco Vázquez, Zielinski, Olave de ayudante de campo, está el Chiche Sosa y también el Beto Fernández en la reserva, como un Belgrano que adoptó muchos jugadores propios en su cantera y lo fue de a poco dotando a la estructura del club. Se bienvenido sé también que esa receta le funcionó. Ser ídolo no te garantiza justamente ser capacitado por una tarea, pero igualmente en Talleres no vemos ningún hombre de Talleres en la estructura.
3: ¿Qué te pasa?
6: Federico,
3: pero falta de respeto, loco.
4: Desde las 2 de la tarde hasta las 3 estuvimos hablando de Belgrano, ahora sigue hablando
3: pero
4: de Belgrano.
3: ¿Y de quién querés que hablemos ahora? Los otros no están jugando.
4: De los otros clubes.
5: Bueno, Pepe, sale 70 lucas a la platea para ir a ver a Talleres. O 55 a la popular para ver a Talleres en Rosario. ¿Te parece poco? 55 lucas, no popular, pongo. Talleres con Atlético Tucumán.
6: ¡Carísima!
5: ¿Querés que hablemos de eso?
4: Sí, claro, información.
5: ¿Vas a ir mañana a las 11 de la mañana a buscar tu entrada?
4: No, yo no voy a ir, si tengo que trabajar.
5: No sé qué querés.
4: No puedo ir.
3: Yo ni.
4: Sí,
5: Si te regalan un palco, iría. Sí, Pepe. Si te regalan un palco para ir a ver Atlético Tucumán con Talleres, ¿irías? Si te regalan un palco, Tomás.
4: ¿Cómo ir a ver? Estás loco, vos.
8: Pero buena cuestión.
3: Pero Atlético Tucumán Talleres te está diciendo. El tipo ni escucha, ¿no?
4: No, escucha otra cosa. Atlético Tucumán y Talleres. Sí, iría, sí, claro, iría a ver. Sí, ah, sí. Mira, sí.
5: ¿Y el domingo no?
3: Todo decir que sí.
4: El domingo no, no. ¿Qué tengo que ver yo con lo del domingo?
5: Por más que te regalen un palco.
3: Pero no,
5: por más
3: que me regalen. Un evento. Capaz que no se repita una finalísima
5: histórico
3: en Córdoba.
4: Leyenda. Que vayan a verla los que son hinchas de un club y del otro club. Yo no soy hincha de ninguno de los dos.
9: Omar Pereira. Punto.
3: Sí.
9: Tú no me llames eso,
3: loco.
4: ¿Vos irías? ¿En serio vos irías a ver una final? Cuando está tu archienemigo, adversario. Y el porteñismo, iría a verlo.
3: No sé, ¿qué es eso?
8: ¿Por qué no?
3: Eve.
8: Bueno, vamos a hablar de esto que te conté del fuerte aumento en las entradas a parques nacionales, porque bueno, el gobierno oficializó una fuerte suba en las tarifas para ingresar a los 12 parques nacionales del país. Los nuevos valores van a empezar a regir a partir del 1 de junio. El tema es el aumento, porque va desde el 33% para turistas extranjeros y del 114% para estudiantes argentinos.
3: Pero no es al revés, ¿qué tienen que hacer?
8: Según lo informó la Administración de Parques Nacionales, incluye los parques Iguazú, los Glaciares, Tierra del Fuego, Nahuel Huapi, los Alerces y Talampaya, entre otros. Por ejemplo, en Iguazú, nos vamos a Iguazú. Un extranjero pagaba 45 la entrada, 45 mil pesos, y se va a 60 mil.
3: ¿Y el?
8: Los argentinos de 15.000 a 25.000. Los residentes provinciales de 5.000 a 8.000 pesos. Y los estudiantes de 7.000 a 15.000 pesos. Más caros los estudiantes que, o sea, en el aumento.
3: Estudiantes,
8: ¿no?
3: Digo.
8: Estudiantes.
3: Bueno, tendrían que ir gratis.
4: Estudiantes y jubilados debieran ir gratis.
8: Bueno, sí, pero no, se le duplicó casi un 115%, ¿no?
4: Está bien, pero de 15 a 25 hay diferencia entre el que paga 60. El extranjero paga 60.
8: El extranjero, pero
4: está pagando
8: igual
4: menos de un tercio. Está bien.
8: Bueno, bien, el gobierno aseguró que estas actualizaciones se realizan en temporada baja para favorecer también la planificación turística y para el mantenimiento de las áreas protegidas. Igual la gente se quejó y le molestó este aumento, ¿no? Otros parques nacionales que podrían empezar a cobrar acceso próximamente está el Iberá, Quebrada del Condorito y Calilehuá.
3: Bueno, muy bien. Adelante, Alejandro.
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0: 16:03. En Córdoba, la temperatura actual 17 grados, el cielo despejado, la humedad 39%. El canciller se reunió con el secretario de Inteligencia de Estado. Pablo Quirno recibió a Cristian Auguadra para articular mecanismos de trabajo conjunto entre la CIDE y Cancillería con el objetivo de fortalecer la protección de argentinos en el país y el exterior, según explicaron en un comunicado difundido en la red social X. Según compartieron, se trata de alertas tempranas de riesgos, respuesta coordinada ante emergencias y asistencia más ágil. Fuerte suba de YPF en Wall Street impulsa a las acciones argentinas. Los ADRs argentinos operan en alza en Nueva York, encabezados por YPF, que trepa más del 7% en el inicio de la semana. La petrolera estatal reaccionó tras conocerse una fuerte apuesta de un inversor internacional. Según documentos presentados ante la SEC, un fondo de inversiones compró más de 3 millones de acciones de YPF por casi 150 millones de dólares. También registran subas en la transportadora de gas del sur, Pampa Energía e IRSA. Lo reiteramos, Uruguay confirmó que trabaja junto con Argentina para relocalizar la planta de hidrógeno verde de Paysandú. La construcción generó una fuerte preocupación en la ciudad entrerriana de Colón. Al respecto, esto dijo el canciller uruguayo Mario Lubetkin.
1: Empezamos a ver escenarios de potencial de localización donde estaba la idea original. También en eso hemos avanzado. Estamos trabajando, no hemos concluido. Pero creo que, como decíamos en la reunión que realizamos estos días, vamos por buen camino. El proceso va por buen camino.
2: Argentina y Uruguay tienen un antecedente horrible, ¿no? Con el tema de las pasteras.
1: Que justamente ese trauma es el que no se tiene que repetir.
2: Claro.
1: Y eso lo dijimos desde el primer día. Tanto el canciller Quirno como nosotros, lo dijo el presidente Orsi cuando se entrevistó con el gobernador de Entre Ríos hace ya bastante tiempo. Nunca más el tema del puente, nunca más.
0: La temperatura actual en Córdoba, 17 grados, el cielo despejado, la humedad 39%, viento del este a 10 kilómetros por hora, visibilidad 10 kilómetros, hora 16:05.
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0: Miren, yo conozco los Alerces, el Parque Nacional, y los glaciares. Sí. Y 25.000 pesos por la belleza que son esos vale lugares, y que por lo menos hay que estar ir una vez en la vida, no es mucho.
1: Bueno.
2: Gracias a Dios estamos bien.
3: Nadie dice que no hay que pagar. Estamos diciendo que la suba fue fuerte. Y que se quejaron de eso, de que fue fuerte.
4: Claro, pero cuando habla de porcentaje es una cosa. Qué barro, 100 y pico%. Cuando te pones a ver los valores de los cuales estamos hablando, no es significativo para el bolsillo. Para hacer, porque eso no va toda la semana y todo el día.
1: La semana pasada, Pepe, vos dijiste que era una locura lo que había aumentado el nuevo proyecto de estacionamiento los naranjitos.
4: Sí, sí.
1: Y bueno, vas a pagar 1.200 pesos. O 1.300, creo que ahora.
4: Claro, pero no.
1: ¿Por qué? No es el monto, ¿entendés? Uh-huh. Sino es el mensaje que contiene ese monto.
4: Te voy a dar mi explicación sobre lo anterior. Iba a aumentar, el 60% de lo que cuesta el precio de la nafta.
1: El litro, ¿verdad? El super.
4: La
1: más cara.
4: La más cara. Me parece que el salto de quien paga 500 pesos la hora a 1.400, 1.200, era mucho. Sí, más allá del porcentaje, era mucho el porcentaje.
1: ¿Y acá?
4: Y de 15 a 25 no me parece una locura, porque no es que carga un litro de Parque Nacional.
1: ¿10 lucas?
4: Sí, pero no, pero te vuelvo a insistir, no carga todos los días, no es que va a cargar el Parque Nacional todos los días, va una vez a visitarlo y punto. Seamos realistas.
1: Quiero escuchar tu pensamiento,
4: ¿no? Me parece que no podemos comparar una hora de estacionamiento con lo que significa un Parque Nacional.
1: Todo te indigna hoy.
3: Hoy no es un buen día.
4: Y estimo que no van a ser los días posteriores tampoco buenos días.
1: ¿Posteriores a qué?
5: Realmente el viernes comprobé que todo lo que vos decís pasa lo contrario. Cuando nos decíaste a las fans de Arjona que íbamos a ir más temprano, que nos diera el sol, que no nos fuéramos a quemar, nos decías todo eso. Mira, no nos dio el sol, nos recontra. Cantamos de frío, pero bueno, valió cada segundo el recital porque fue lo más hermoso que
1: vi. Mira qué lindo. Muy bien.
6: Cabezón, ¿qué pasó que no estuviste en el programa de cocina del sábado que habías avisado que ibas a estar?
1: Sí, no, es el que viene ahora. Este sábado.
3: ¿Está grabado? Sabores de cocina.
1: Les cocino un pescadito.
3: Oh, qué rico.
1: ¿Se puede decir?
3: Sí,
4: no hay que
3: spoilear. Sí.
1: Véanlo.
3: Y te divertiste con Son Piola.
1: Sí, gracias. Sí.
3: No te hicieron hablar en doble sentido porque por ahí.
1: Sí. Permanentemente.
3: Se van.
1: Va a estar bueno. No sé. ¿Qué pasa?
4: No, yo lo iba a ver. En serio, lo iba a ver, pero estaba esperando el día. Pero me contaste hasta el final.
1: ¿No? No conté nada.
4: Sí, el pescadito
1: y
4: todo eso.
1: Pero dije, ¿y qué? Pero 10.000 formas. Ni siquiera sabes qué pescado voy a cocinar.
3: Pespene.
1: No sabes. No.
3: Pespene.
7: Felicitaciones.
1: Vamos, por favor, Alejandro.

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10: Bueno, vamos a hablar con Sandra Chariviglio, que es hermana de una persona que está en estado crítico. La historia es lo que uno cuesta entender. Apareció golpeado, apareció en Villa Boedo, y no hay datos de por qué. No se sabe realmente qué pasó. Así que la saludamos. Hola Sandra, mucho gusto.
11: Hola, ¿qué tal, Omar? Muy buenas tardes.
10: Bueno, gracias por estos minutos, Sandra. ¿Cuándo ocurrió esto con tu hermano?
11: El día miércoles, él se levantó y se iba a trabajar a las 11:30.
10: Sí.
11: Él abre puertas de taxi en el hospital privado.
10: Sí.
11: Nosotros vivimos en Barrio San Martín, en la calle Guido, entre Palestina y Europa. Y sale como todas las mañanas, despidiéndose, que nos veíamos a la tarde.
10: Sí.
11: Él siempre cuando llegaba al hospital privado, él se comunicaba conmigo diciendo que había llegado,
10: bien,
11: estaba bien, y bueno, ese día a las 2 de la tarde me llaman por teléfono de él y me preguntan qué tenía que ver con el dueño del teléfono, una doctora del hospital San Roque.
10: Sí.
11: A la cual le digo, sí, yo soy la hermana de José Luis, porque dice ingreso NN, porque no tiene documentación, él hace 10 días se hizo el documento, lo había perdido,
10: sí.
11: Y bueno, lamentablemente me dicen que me presente, en el cual me presento al Hospital San Roque, y me comentan tres doctoras de que el estado de mi hermano es crítico, porque tuvo un fuerte golpe en la cabeza y que le produjo una ACV, la cual le dificultaba el habla y el mover toda la parte derecha.
10: Sí.
11: Se podrá imaginar, nosotros se nos vino el mundo abajo porque
10: Perdón, Sandra, ¿él en qué se traslada habitualmente? Usted me dice que viven en Barrio San Martín. ¿De San Martín hasta el privado, en qué se traslada? ¿En colectivo? ¿Cómo va él hasta allá?
11: No. Él en un principio se iba y se venía caminando porque no tenía bicicleta.
10: Sí.
11: Un vecino de enfrente de mi casa le regala la bicicleta. Y él se iba en bicicleta y se venía en bicicleta.
10: Ah, bien, bien.
11: Nunca llego a destino, porque por lo que me comentan, la ruta que él sabía agarrar es Puente Avellaneda, o sea, salía de casa a Europa, Castro Barro, Avellaneda, y muchas veces, como le pintara el día, iba o por la Colón, si no había manifestación, o por 27 de abril.
10: Sí.
11: El recorrido que él hacía era siempre el mismo, bueno, pero Sandra, ese día miércoles no sé qué pasó, que apareció en Villa Boedo.
10: Sandra, José le habla. Ahora, a ver, la bicicleta...
11: ¿Cómo le va, José?
10: Bien, bien. ¿La bicicleta no apareció?
11: No, la bicicleta y los lentes, porque él tiene una graduación alta de miopía, no aparecieron. Claro. No.
10: ¿Y usted no sabe, perdóname, usted no sabe si esto se trató,
11: sí,
10: a ver, de alguien que o le robó la bicicleta, una golpiza, o él se cayó y después le llevaron la bicicleta, si fue un accidente o fue una golpiza, a eso me refiero, un robo?
11: Eso es lo que estamos investigando, José. Casualmente ahora estoy por hacer la denuncia judicial para que se esclarezca, porque yo he llamado el 911, no me dan información, el 107 tampoco, así que bueno, desafortunadamente tengo que poner un abogado para averiguar qué fue lo que le pasó a mi hermano, porque es una ruta que él no ni siquiera sabía que existía Villa Boedo, o sea, nunca se habló, nunca nada.
10: Claro.
11: Él de su hospital privado nunca salió. De mi casa al hospital privado, abría puertas, le hacía compra ahí a los vecinos. Más de 28 años él estuvo trabajando ahí en el hospital privado. Nunca tuvo problemas con nadie. Sí. Siempre con el respeto y la amabilidad que se merecía cada gente, ¿no?
10: Alguien que haya visto algo, ¿no? Algún
11: Por
10: vecino,
11: favor,
10: alguien
11: sí,
10: que pueda colaborar con este... Cualquier dato, imagino que ayuda y un montón, ¿no?
11: Sí.
10: ¿Cuál es el nombre,
11: José,
10: de su hermano?
11: José Luis Chiaraviglio. Él está en el Sanatorio San Roque Nuevo, habitación de terapia intensiva 211B. Bueno, él es muy conocido en el ámbito de los taxis.
10: Ajá.
11: Porque siempre lo apodaron Beto, porque al no ver bien ve todo para la miércoles.
10: Ah,
11: entonces
10: mira.
11: Él es un chico que 50 años tiene mi hermano y nunca hizo mal a nadie, al contrario, y no sé, pido por favor en la solidaridad de la gente, que si alguien ve, no me interesa recuperar la bici, porque bueno, juntaremos, haremos una rifa, le compraré otra.
10: Sí, es saber qué pasó realmente.
11: Pero quiero saber, sí, porque él ingresa con un fuerte golpe en la cabeza, lo cual no saben, porque él, de ese golpe le salta una ACV que está en estado crítico, es segundo a segundo.
10: Claro.
11: O sea, no puede hablar, no se le dificulta hablar, tiene la tensión alta, la hemorragia cerebral que tiene no se ha agrandado ni ha disminuido, o sea,
10: bien,
11: está estable.
10: Bien.
11: Está estable.
10: Bueno, Sandra, ojalá que aparezca cualquier persona, se pueda acercar,
11: sí,
10: qué sé yo, a cualquier dependencia policial o que se comuniquen,
11: sí,
10: con ustedes,
11: favor.
10: No sé cómo querés que haga la gente. Que se acerque,
11: sí,
10: a la policía.
11: Sí, yo quiero que se esclarezca. Yo
10: bien,
11: ahora voy a hablar. Bueno, el ministro de Seguridad me pidió que por favor lo hiciera formal, así que
10: bien,
11: bueno, hoy estuve en el Lagarto, en cual también se pidió, y bueno, ya socialmente ya se denunció.
10: Perfecto.
11: Se pasaron las imágenes de mi hermano y pido por favor, porque uno lo ve de afuera y dice, a mí nunca me va a tocar.
10: Hasta
11: y
10: que pase.
11: Hoy estamos, sí, con mi familia desesperados, porque quiero saber, no es un perro, fue mi hermano que lo encontraron tirado en una colectora, y gracias al que llamó el 107, porque si no, no sé, hasta
10: claro,
11: el día de hoy no hubiera sabido nada.
10: Claro.
11: Alguien
10: que haya visto ahí en la zona de Villa Boedo esto que,
11: por favor,
10: que ocurrió.
11: Sí. Villa Boedo en la colectora y 52.
10: Y 52.
11: O sea, sí.
10: Gracias, Sandra. Un gusto y que,
11: no, gracias,
10: y que tengan
11: a ustedes,
10: información.
11: Y que Dios los bendiga.
10: Adiós.
11: Muchísimas gracias. Hasta luego.
10: Bueno, aquel que sepa algo, reiteramos, en la zona de Villa Boedo. Cualquier información, esto ocurrió la semana pasada.
12: Uh-huh.
10: Bien. Bueno, vamos, Alejandro.
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6: A ver si cantamos todos.
7: Justo
8: hoy, exactamente. Vamos a darle la bienvenida, como todos los lunes, abrimos el consultorio y hablamos de temas médicos,
9: sí, señor,
8: con el doctor Pedicino. ¿Qué tal, doctor?
10: Hola, ¿cómo andan?
9: Bien.
8: ¿Cómo andan? ¿Qué te pasa? ¿Está bien?
10: ¿Sí, usted?
9: Muy bien.
10: ¿Para ustedes?
8: Fantástico.
11: Yo estoy bárbaro.
8: ¿Sí? ¿Está bien, Federico?
10: Evelyn, sé que está muy bien.
9: Yo pleno, en serio.
10: Federico.
8: A pleno, dice, no sé, Federico.
9: Yo a pleno.
10: A pleno, Federico, perfecto. El que no lo escuché muy bien fue a mi querido amigo Ravalli. ¿Le pasa algo?
8: Tiene un día de perros.
9: Sí.
10: Y, sí. Mira vos.
9: Y yo digo, la gente a esta hora lo que quiere escuchar, básicamente, son las preguntas. Así que vamos a tener que ir a la pregunta, doctor.
12: ¿Pero
9: ¿sí?
12: ¿No hay más nada para hablar?
10: Ningún problema, Ravalli, ningún problema. Usted hable lo que usted quiere y yo le contesto.
8: Está en el pony, bueno.
9: De repente que se hacen los, viste, que son, que no
8: te salen las palabras bien.
9: No pretenden más nada de lo que han hecho, sí. A decir dónde pongo la copa, viste. Pero falta, para eso falta.
10: No, nosotros no tenemos la copa todavía.
8: Claro.
10: Está
9: limpia la vitrina.
10: Hace dos semanas.
9: Está limpia la vitrina.
8: Deja
10: la semana
8: de
10: pasada, no, son mentiras, Ravalli. Que no son ciertas.
9: No tenés que hablar, Pepe.
10: Solamente cumplimos con lo que teníamos que hacer, cosas que a otro no le pasó, nada más que
8: muy
10: eso.
8: Bueno, le da el pie. Vamos con la pregunta.
9: Sí, doctor, hagámoslo sencillo. Bueno, doctor, que tenga mucha suerte. Mi hija dice: tiene mocos a cada rato. Va al jardín.
10: Iricocho.
9: Sí, va al jardín. Repito, mi hijo tiene mocos a cada rato, va al jardín de 4 años. ¿Qué puedo hacer? Pregunta la mamá.
10: Sí, va al jardín de 4, debe ser el primer jardincito que va, o a no ser que haya ido a una guardería. Es esperable que en esta época del año los chicos tengan bastantes secreciones, mocos, por eso a los chicos se le dicen mocosos, y a su vez que contagien a otro chico. Si no son cuadros intensos, severos, febriles, que el chico tenga dificultad para respirar, si está bien, la verdad es que no habría que hacer mucho. Gracias. Muchas mamás me preguntan de darles vitaminas, la verdad es que dar vitaminas no sirve tanto, pero sí, supongamos que tome juguito de naranja, no habría problemas.
9: Bien, preguntan acá también, ¿le puedo poner la vacuna contra la gripe a mi hijo de 9 años?
10: La vacuna contra la gripe, recordemos que es obligatoria para los niños entre 6 meses y 2 años. Para los chicos mayores de 2 años, no es obligatoria, excepto que tengan enfermedades crónicas como asma, enfermedades cardíacas, enfermedades renales. Pero si le recomienda vacunar, es decir, al no ser obligatoria, se la puede poner, pero la debería comprar. Y estamos a tiempo porque la epidemia de gripe todavía no ha aparecido, o sea que estamos ahí. Yo diría que si puede comprarla, se la pongo.
9: ¿Aparece esto cuando comienzan los fríos específicamente? Sí.
10: El frío es una condición que favorece a la circulación de enfermedades porque estamos más encerrados, más juntos, por ejemplo, en un colegio, en una escuela, en un grado, en los clubes. Al estar todos cerrados, los virus circulan más fácilmente. No es que el frío predispone a la enfermedad, pero da condiciones para que la contagiosidad sea mayor.
9: Claro. Bueno, y finalmente acá dicen, ¿cuánto tiempo es que se recomienda que los niños estén con el celular? Bueno, tema de debate hace tiempo, ¿no?
10: Sí, hace mucho tiempo, y cada vez los tiempos son menores, porque ya creo que la última década se ha demostrado lo nocivo que es el uso del celular abusivamente por parte de los niños y adolescentes, con infinitas complicaciones físicas y sociales. Lo que se recomienda actualmente es no más de 2 horas en los adolescentes, no más de 1 hora en los niños de edad escolar y 3 años 0. En menos de 3 años, 0. Y desgraciadamente, ustedes lo verán, yo lo veo en mi consultorio, llora un chico y la mamá lo calma con un teléfono celular.
9: La tentación.
10: Cuando deberíamos calmarlo abrazándolo.
9: Sí, sí, es la tentación. ¿No? Para que deje de llorar, le da el celular y después se hace justamente una costumbre que termina... Bueno, como lo han dicho los especialistas en adicción, ¿no?
10: Sí, totalmente. Incluso el celular en las edades precoces no solamente no lo va a calmar como si fuera una mamá, sino también le va a dificultar la maduración de la visión, por ejemplo, porque los niños no aprenden a ver bien en 3 dimensiones, los colores le pueden hacer mal a la vista, la exposición permanente a pantallas dificulta el sueño, irritabilidad. Bueno, hay un montón de complicaciones que tiene el uso abusivo del celular.
8: Bien, hay una pregunta de un oyente. Sí, dale.
3: Buenas tardes, Radio Mitre. Hay una consulta para el doctor Pellicino. Como sabe usted, la semana pasada le dije que yo no tengo niños, pero tengo un adulto mayor al que le apodamos Pepe, para que no se sepa quién es, porque es muy reservado, que estaba desahuciado y ahora está empanicado. ¿Qué podemos darle, doctor?
8: ¿Qué es esto?
10: Y lo que se le puede dar es una palmada en la espalda y acompañarlo en este momento.
9: Mirá.
8: Ay, se suma.
9: Sí, sí. ¿Eh? Qué bien, doctor, muy bien. Trata de acercarnos, ¿viste? No importa, listo, ya está.
10: Sí, la verdad es que yo, cada vez que usted saludó, yo lo saludé, Raval, y fui correcto.
8: ¿Nos llamaste anoche?
10: Sí, ¿yo? Sí, por supuesto.
9: No, yo le escribí a usted.
8: Vos sos un...
10: Sí, usted me escribió a mí.
8: Pero te das cuenta, no. ¿Por qué lo llamaste?
9: Lo felicité.
8: ¿Qué te puso, Héctor? No te creo a vos. ¿Qué te puso, Héctor, en el
10: te
8: mensaje?
10: Te felicito, me puso, pero así, lo felicito.
8: Sos un pelotudo. ¿Para qué pones la cabeza en la guillotina?
10: Y nada más.
8: ¿Ves? ¿Te das cuenta, Pepe?
9: Pero es mentira lo que dice el doctor, no me agradeció. Me puso 2 imágenes, una bailando cuarteto, uno con la camiseta celeste y otra más. O sea, ni siquiera me contestó.
10: Bueno, es una manera de agradecer.
8: Claro, es una manera de contestar.
10: La felicidad.
8: Con stickers.
4: Y un lenguaje.
8: Muy bien, lenguaje, claro.
9: Listo.
8: Muy bien. Doctor, felicidades.
10: Bueno, gracias. Y creo que, de verdad, ahora es así. Es un mérito del fútbol de Córdoba, porque ustedes han peleado campeonatos, nosotros hemos peleado campeonatos, y hace años que eso no pasaba. Así que bueno, espero que sea, esta vez que sea para nosotros.
9: ¿O no? Muy bien,
8: dedícate a la medicina.
9: Sí, doctor. Sí.
8: Sigue atendiendo los chicos.
9: Sigue atendiendo chicos, doctor.
8: Chao, doctor.
9: Bueno, un abrazo.
8: Gracias.
10: Un abrazo. Hasta luego. Chao, chao.
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8: Muy bien, ahora sí, señoras y señores, vamos a saber cómo está el tránsito en la ciudad. Todos juntos decimos hola,
11: hola,
8: hola.
11: Sí, muy buenas tardes, mi querido. Estábamos charlando. Muy
8: claro,
11: buenas tardes,
8: che,
11: mi querido.
8: Lo hagamos en otro momento, no te quería interrumpir
11: no,
8: con la
11: no,
8: charla.
11: No, hacemos
8: con la otra también, con la otra suricata.
11: Demoras en Sarmiento, Humberto Primo, a esta hora. También Boulevard Mitre, entre Puentes Centenario y Antártida. También la Avenida Colón desde Avellaneda, Chacabuco, Maipú, con mucho movimiento a esta hora. Lo mismo que la Avenida General Paz. También Poeta Lugones llegando a Plaza España. En zona sur, Cruz Roja, entre Vélez Arfiel y Belardinelli. Tener en cuenta desvíos por obras en el alto nivel de Avenida Vélez Arfiel. Tener en cuenta también cortes por aguas cordobesas en 2 puntos de la ciudad. Se van a extender hasta el martes inclusive. En calle Martín García, entre Europa y Palestina. Y también en Donato Álvarez, entre las calles Juan Manuel Fangio y Rodolfo Médica. Sobre el carril que va con sentido hacia Villa Allende. En las rutas, informa Policía Caminera, precaución sobre la ruta 13 en cercanías de la localidad de Rincón. Hay un camión varado por desperfecto mecánico con reductor de velocidad en el sector. También precaución en el camino de las Altas Cumbres. Se realizan obras viales en varios tramos y un corte en el ingreso al Mirador Copina. Reducción de calzada por obras de mantenimiento en la ruta provincial 1 en el cruce con la 17 y también sobre ruta provincial 6 a la altura de las localidades de Justiniano Pose y entre las localidades de Cruz Alta y Los Urgentes. En la ruta provincial 28 continúa la circulación restringida desde el tercer túnel hasta el paraje El Cadillo. Si rápido a casa querés llegar, escuchá Hola Paola, que te va a guiar. ¡Chao!
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0: Hora 16, 34 minutos. En Córdoba, la temperatura actual 17 grados, cielo despejado, la humedad 39%. Cristian Ritondo respaldó a Mauricio Macri. El jefe del bloque del PRO le respondió a Martín Menem y destacó el apoyo de Macri al gobierno. Además, Ritondo postuló a Diego Santilli como candidato a gobernador de Buenos Aires y afirmó que es el indicado para ese rol.
1: Mauricio Macri demostró como nadie que pone el país por encima de las ambiciones personales. Lo hizo apoyando a este gobierno antes que fuera gobierno, y lo hizo apoyando a este gobierno como nunca un expresidente apoyó a otro partido. Hoy el rol es liderar este espacio, recorre el país, sigue construyendo. Lo que venga después lo va a decidir él y en su momento. Sin duda va a ser pensando en lo que el país no vuelva atrás. Así que yo confío mucho en la decisión de Mauricio Macri, y me parece que especular desde otro lugar en lo que tiene o no que hacer Mauricio, me parece que no es lo ubicado, ¿no? Mauricio siempre ha demostrado, y el PRO ha demostrado en estos tiempos, el menor egoísmo que yo he notado en la política argentina desde el 83 hasta ahora, por lo menos. Si hay alguien que ha demostrado que primero está el país por encima de su partido, de su ego y de su propia persona, ha sido Mauricio Macri. Nunca fuimos funcionarios al kirchnerismo. Cuando ellos estaban callados, no sé qué hacían en su vida, nosotros estamos combatiendo el kirchnerismo. Esto empezó hace más de 20 años en la ciudad de Buenos Aires, cada la cabeza de Mauricio Macri. Entonces me parece que plantear eso es no conocer la historia ni del PRO ni de Mauricio Macri.
0: Los salarios registrados cayeron por séptimo mes consecutivo en marzo, lo informó esta tarde el INDEC. Señalaron que el impulso de los haberes de marzo llegó desde el salario estatal, que escaló un 5%. Por su parte, en el sector privado los salarios avanzaron menos de la mitad, un 2,1%. La temperatura en Córdoba capital, 17 grados, cielo despejado, la humedad 39%, viento del este a 10 kilómetros por hora, visibilidad 10 kilómetros. Hora 16, 36 minutos.
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12: Pepe,
13: ¿por qué están peleando? Espera que ponga un poco la cortina de noticias.
12: ¿La cortina de qué, Pepito?
13: Noticias, que eso se pone.
12: Todos los días hace 9 años que hacemos lo mismo a esta hora y te pasa bien. Siempre. 8 años y 10 meses que haces. ¿Qué pasa, okay, mi amor?
13: Nada, que
12: te quedaste sin noticias.
13: No, sí tengo, no, sí tengo.
12: Esos portales que vos sabés buscar.
13: No, de esas no tengo.
12: Barranquillense.
13: No, porque hay información que es más seria.
12: Y bueno, entonces.
13: Y voy a abordar.
12: ¿Por qué hace sapo?
13: Me gusta. Bueno,
14: ¿te gusta el sapo?
13: ¿Te gusta? No,
14: el
13: sapo.
14: Bueno, la declaración exclusiva
13: del sapo. Adelante. Bueno, a un juez de Texas aceptó la declaración de culpabilidad de Fred Machado por lavado y fraude. Recuerden quién es Fred Machado, aquella persona que en realidad supuestamente había bancado campaña de José Luis Esper, que le costó después la salida del espacio libertario, por lo menos como figura pública. Lo cierto es que el empresario argentino que contribuyó a la campaña presidencial del exdiputado en 2019 evitó de este modo la acusación por narcotráfico y será sentenciado en los Estados Unidos. Ayer se vieron mensajes del propio presidente Milei señalando, como siempre, a la prensa y a otros que tienen la culpa de haberlo fustigado, sí, a Esper, ¿no? Pero pese al alegato que hizo Milei sobre Esper, va a seguir Esper bajo investigación por lavado y tiene todos sus bienes congelados. O sea que, más allá de que, claro, esta persona, Fred Machado, se ha declarado culpable de lavado y fraude, no significa que no haya,
12: totalmente,
13: participado de esta otra historia.
12: Totalmente.
13: Pero ayer quiso hacer, o aparentó Milei, que lo que había dicho la prensa o lo que habían dicho la oposición era solamente para sacarlo de medio de la perna.
12: Y volvió a repetir, y repitió lo de no odiamos lo suficiente a los periodistas.
13: Y bueno, sigue con la misma historia.
12: Exacto.
13: No cambian, ¿eh?
12: Bueno, Fede.
15: Dos noticias rapiditas, Omar. Primero, consiguió Claudio Chiquitapia, el presidente de AFA, el permiso para ir al,
12: sí,
15: Mundial.
12: Pero viste que tiene que poner 30 de caución, 30 palos.
15: ¿Conseguirá guardar una colecta para llegar a 30 millones?
13: 30 millones de, que, perdón,
15: de pesos.
13: Pesos.
15: Y de esa forma, es la caución que le pide como garantía y aval la justicia. Y de esa forma conseguir los permisos para acompañar la selección.
12: Casa, un depto,
15: de la
12: Copa, ya está.
13: Ni llega un depto, es un envuelto lo que le han pedido.
12: 30 millones, un auto caro.
13: De dólares.
12: No, ni siquiera caro. Un autito.
15: Sí. Bueno, la cuestión es que esa.

0: La caución que tiene que poner Claudio Chiquitapia. El otro, acaban de salir a Omar la forma y el mecanismo para acceder a las entradas para la gran Atención. Final el domingo, ¿eh? Se van a vender primero mañana, martes, a las 14. Es una preventa exclusiva con una tarjeta naranja de crédito que está en circulación. Bien. Y el miércoles a las 4, a las 14, atención nomás, que es prioridad para socios, algo que estamos hablando con el Turco Rafael y nadie sabía, pero fue a disposición de la Liga Profesional.
1: Bien.
0: Popular, 80 mil pesos. Platea 120 mil pesos.
1: Ajá.
0: Para socios. En el caso de quedar un remanente, para los no socios son popular 150 mil pesos, platea 180 mil pesos. Bien. Por la página de Deportic. Recordemos
1: todo
0: que
1: esto desde mañana.
0: No, desde mañana la preventa. Pero
1: la,
0: son
1: la preventa de
0: 4 mil entradas. Son esos
1: son
0: medio.
1: Poquitos.
0: Pero ya el furor grande va a ser el miércoles.
2: ¿Cómo va a quedar entradas de socios sin
1: no entrar? Se sabe.
2: Pero con la cantidad de
1: bueno,
2: socios.
1: Bueno, pero lo tienen que tener previsto por si no llega.
0: Pues algunos tienen un viaje, se enferman, pues
2: no
0: quieren.
2: Al final, no vende toda la entrada.
1: Pero
2: de
1: ¿por
2: socios?
1: Qué te adelantaste? Tan jodido. Ojalá que se te pase. Acostate cuando llegue. Un té de
2: manzanilla,
0: de Jamaica.
1: Y 7:30 tenés que estar haciendo la nona. 7:30 de la tarde ya a la cama. Y mañana,
0: porque si no preguntas cosas y
1: cosas. Tenemos que pasar este momento, Pepe.
2: ¿Vos y parece
1: no...
2: que lo pasaste rápido? Yo,
1: no lo estoy. ¿Quién te dijo que lo estoy pasando? Lo tenemos que trascender, tenemos que tener temple. La palabra es temple.
2: Pedirle a los jugadores nuestros.
0: Santiago Temple.
1: Bueno, listo. Ahí ve.
3: Bueno, sigue facturando. Las mujeres ya no lloran, las mujeres facturan. Es el caso de Shakira, que la justicia española absolvió en la causa, por supuesto, fraude fiscal. Esto es ya desde el 2011 que venían discutiendo. Ella siempre sostuvo que nunca hizo fraude. Y después de 8 años de pelea judicial, bueno, la Audiencia Nacional concluyó que la cantante no vivió en España el tiempo suficiente como para ser considerada residente fiscal. Sí estuvo haciendo shows, pero lo que también se comprobó es lo que ella decía, que estuvo haciendo una gira mundial con 120 conciertos en 37 países.
1: Claro.
3: Así que, bueno, va a tener que devolverle ahora cerca de 60 millones de euros más intereses y costos judiciales, porque esto también dañó su imagen y hubo un daño mediático y personal. Así que, bueno, va a tener que ponerse con, serán
1: una
3: cifrita, más de 70 millones de euros aproximadamente, correspondiente a lo que ocurrió allá por el 2011, donde ella sostuvo siempre que no vivió.
1: Claro.
3: Es más, en algunos momentos le contaban las visitas que ella le hacía a Piqué, y ella decía, yo bajaba con el avión personal para a lo mejor almorzar o cenar con él, después volvía a subir al avión y me iba. No es que residía o que me quedaba una noche a dormir ahí o a estar en España.
1: Sí, sí, sí.
3: Me iba. Bueno, nada.
2: ¿Cuántos son en pesos? ¿Cuántos son?
3: Y multiplica.
1: ¿Y para qué te... Para
3: estar, si no, ella millones no va... de euros, multiplicarlo en pesos argentinos.
1: Claro, pero no va a pagar en pesos esa. No
2: 120 mil millones de pesos son.
1: Claro.
0: Muchísimo.
3: Más o menos digo, ¿suma el dato para los argentinos? A ver.
2: Claro, no, sé. Para saber la moneda. En nuestra moneda, por ahí es más representativo.
0: Claro.
3: Uy, Dios.
1: Gracias por tus aportes, Pepe. Muchas gracias. Vamos, Alejandro.
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18: Muy bien, llegó el final. Todos juntos dicen chau.
19: Chau.
18: Ganadores, pronóstico.
20: ¿Quién se lleva el helado junto con las entradas para que vayan a Cinemark? Lautaro Soldán, 2.46. 17 grados la temperatura, 39% la humedad. Para mañana, mínima de 3, máxima de 19. Para el jueves, mínima de 5, máxima de 17. Frío y despejado el pronóstico para los próximos.
18: Bueno, gracias Paola, gracias Geo, gracias Alejandra, gracias Bebé, gracias Martín y gracias Ernestina y Ale DJ. Gran final, ¿eh? Uy. Así nos vamos con Poison. que disfrutes de lo que cada día, que es un montón en la vida y que...
11: No se repite nunca más.
18: ¿Y qué hacemos mañana?
11: Lo volvemos a intentar.
18: Vamos todavía, mañana. Exactamente, así nos vamos. ¡Chau!
19: Chau, bebé. Hasta la próxima vez.

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0: ¿Qué tal? ¿Cómo les va? Temperaturas bajo cero en gran parte de la región productiva, en gran parte de Córdoba. Realmente amaneció heladas con una sensación térmica de varios grados bajo cero, y esto va a continuar durante toda la semana, donde el jueves se espera como el pico de temperaturas extremas. Programa 1104, los Agustín en la tarde de Radio Mitre Córdoba, arrancando con todo, una nueva semana que lo va a llevar a Felipe a la capital federal, a la exposición indoor de la raza Angus. ¿Cómo estás?
1: Bien, Ricardo, exactamente. Semana Angus de otoño. Estamos hablando de esta exposición que comenzó en el día de hoy, pero que ayer ya ingresó el primer animal. Vamos a estar en contacto con el vicepresidente de Angus a nivel nacional, con Fabián Otero. También hablando con el cabañero que ha traído este animal y haciendo referencia a una importante actividad en la ciudad de Córdoba en la jornada de mañana.
0: Otros temas importantes que estaremos hablando en el curso del programa de hoy. Vamos a volver a Todo Láctea en San Francisco, dialogando con uno de los referentes, Hércules Felipa, que habla acerca del momento que está atravesando la industria lechera.
1: ¿Cómo presentando nuestro encuentro, Ricardo?
0: Con Ale Méndez en Córdoba Capital, con Mariano Ceballos, aquí en Marco Juárez, arrancamos oficialmente nuestro encuentro del lunes.
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1: Comenzó esta mañana la exposición de otoño de la raza Angus. Mañana vamos a estar haciendo nuestro programa desde allí. Esto se desarrolla en el predio de la Sociedad Rural Argentina en Palermo, y Fabián Otero, el vicepresidente de Angus, puso en valor el crecimiento y la consolidación de este evento clave para la ganadería argentina.
5: Quinto año con este sistema indoor desde que empezamos con la exposición del centenario en el 2022. Y bueno, renovar las expectativas, con muchas expectativas buenas de cómo va a salir esto. Así que, bueno, mucha gente no trabajando desde hoy, hace varios días que estamos trabajando desde distintos sectores. Y bueno, y ayer con el área de exposiciones hemos estado todo el día acá poniendo todo a punto para que hoy podamos bajar el primer nivel y sigamos descargando todo con la rapidez que necesitamos hacerlo, la celeridad para que la admisión y todo eso llegue bien, pues acordate que el lunes a la tarde tenemos que tener el famoso camino de los campeones organizado por los chicos del Ateneo y tenemos que tener todo listo para eso. Récord de animales de preinscriptos, tuvimos que agrandar el lugar de los lotes, que siempre estuvimos en el pabellón 8, ahora tenemos en el pabellón 8 únicamente los lotos pura de pedri, y en la pista auxiliar va toda la hembra pura controlada, así que tenemos más de 70 lotes entre pedri y puras controladas, que es lo más engorroso a veces de manejarlo, porque no es una feria que esté armada para eso, todo a través de mecanos, indoor, y es complicada la circulación, pero lo vamos a hacer perfectamente. Sí, todavía están en armado, muchos están, pero sí, va a estar quedando hermoso el pabellón, el azul, con más de 50 están, así que todo muy bien. Lo que son los auditorios de remate y de streaming están espectaculares. Así, bueno, creo que vamos a superarnos con respecto al año pasado, con todas esas cosas. Así, bueno, esperemos que la gente nos acompañe, que venga. Ya hay bastante gente, ya tenemos varios camiones para bajar, ya bajamos el primer animal. Así, con muchas expectativas de que esto salga como tiene que salir.
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0: El saludo para la gente del campo, de la ciudad, para aquellos que a esta hora están escuchando La Tarde Los Agusti en Radio Mitre Córdoba. Seguimos en Palermo, Raúl Fagiani presenta un toro de categoría senior, cercano al límite de edad para competir, destacando su origen genético dentro de la cabaña situada en el sur de Córdoba. Se trata de un ejemplar colorado con una genética muy cuidada, descendiente de líneas reconocidas, con una madre proveniente de una importante donante y un padre destacado, lo que lo vincula directamente con animales de gran desempeño en exposiciones anteriores.
9: El toro este es una categoría senior, unos toros ya casi límite de categoría. Creo que el límite está en Palermo, creo que porque es de julio él, así que ya termina de competir. Es un toro que viene de la cabaña nuestra, que estamos al sur de Córdoba, en Viamonte, más precisamente. Y es un toro colorado que nace de una vaca que es un embrión de Rueta, que es la vaca una de las donantes importantes de ellos, que es la mulata, con Reconi. Esa es la madre y el padre es Mateo. O sea que este toro es prácticamente hermano, muy parecido al padrino. O sea, el padrino fue Mateo sobre una vaca que era hija de mulata
10: y que fue el gran campeón del año pasado
9: de acá y de Palermo. Y es igual, nada más que en lugar de la madre ser, creo que la madre de Parino era Benelli, si mal no recuerdo, la madre de este es Reconi, pero después la combinación es la misma genética de parte de madre y de padre.
10: O sea que puede ser primero al bajar y también primero en otras, esperemos.
9: Eso no tiene nada que ver, o sea, los animales no son todos iguales y acá esta exposición es terriblemente competitiva, así que no tengo duda que va a tener que enfrentarse con varios. Y yo de todos modos creo que va a ser, independientemente del resultado, creo que va a ser un buen padre, sin lugar a dudas.
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1: Como dijo Ricardo, temporalmente volvemos a lo que ha sido todo Láctea la semana anterior en San Francisco. Hércules Felipa, el presidente de CIL, del Centro de la Industria Lechera, plantea que la industria atraviesa un contexto particularmente complejo, siendo un sector muy sensible a los cambios económicos. Señala que el país está en un proceso de redefinición de su modelo, lo que obliga a las empresas a tener una gran capacidad de adaptación frente a las nuevas reglas de juego.
13: La industria lechera no solamente que no es ajena al contexto, sino que es muy sensible al contexto. Y evidentemente estamos ante un contexto muy complejo donde se están replanteando un nuevo modelo de país, donde hay que tener una gran capacidad de adaptación para estas nuevas reglas. Y acá, digamos, no es que sobreviva el más fuerte, sino aquel que realmente tenga capacidad de adaptarse a estos cambios, con un consumo interno muy retraído, que si bien parte de lo que cayó se ha recuperado, pero sigue todavía muy condicionado precisamente por el bajo poder adquisitivo de los consumidores, en donde por ahí la inflación nos tapaba un montón de errores que teníamos, y que si bien la inflación del 3% de medio sigue siendo alta, pero para los parámetros que estamos acostumbrados, cuando baja esos niveles empiezan a quedar al descubierto un montón de ineficiencias. Y es en ese sentido que yo lo planteo, tanto desde la empresa que conduzco como desde la cámara que presido, que tenemos que empezar a trabajar con una agenda de competitividad. Si después tenemos un tipo de cambio más alto que nos ayuda, nos bajan los impuestos, va, mejor, bienvenido sea. Pero no podemos olvidar aquellas cuestiones que realmente van a hacer que seamos más competitivos, más eficientes, porque si realmente entendemos que la salida va a venir por una devaluación, por un tipo de cambio más alto, que obviamente nos va a ayudar, pero nos va a ayudar por un tiempo, no es genuino, y de hecho la experiencia así lo demuestra. Entonces, vuelvo a insistir en la necesidad de trabajar sobre una agenda, puertas adentro, de todos aquellos temas que nos ayuden a ser más eficientes y más competitivos.
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0: Sergio Iraeta destaca su participación en Conagro, el Congreso de CRA, como un espacio de encuentro con productores, gobernadores y funcionarios. En su mensaje pone el foco en el reconocimiento al trabajo del productor agropecuario, al que considera clave para los buenos resultados de las últimas campañas.
16: Es un honor, es un placer estar acá en este Congreso de Confederaciones Rurales Argentinas, en esta jornada de Conagro. Es un verdadero honor estar rodeado de gobernadores, rodeado de ministros, de rockstars, de todo. La verdad que para mí es un honor estar acá, rodeado de productores. Y mi mensaje después del análisis que hizo el señor ministro de Regulación, de ese resumen que fue bastante claro y bastante explicativo respecto de lo que se hizo, un solo mensaje para la gente de campo, para los productores argentinos. Muchísimas gracias. Porque hoy estamos viviendo cosechas excepcionales, gracias a Dios, el tiempo hoy, un día machazo, se está empezando a cosechar soja de nuevo. La cosecha de trigo fue excepcional. Es evidente que las condiciones climáticas, las condiciones agronómicas fueron fundamentales, pero nada es posible, como dice la Biblia, sin el trabajo del hombre. Y acá el trabajo fue de los productores agropecuarios. El trabajo, la inversión y la confianza. Así que, para no aburrirlos, les repito, muchísimas gracias a todos los hombres de campo.
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1: Lo que anticipamos en la presentación, la actividad que se desarrollará mañana en la ciudad de Córdoba. Le escucharemos a Oriana Zorrilla, la líder en comunicación de Campo Limpio, que invita a participar de las cuartas jornadas internacionales sobre la ley de envases vacíos de fitosanitarios. Tendrá lugar en el Centro de Convenciones Córdoba junto a IDH Argentina.
18: Hola Felipe, Ricardo y toda la producción de Los Augusti. Le habló Oriana Zorrilla, de comunicación de la Asociación Campo Limpio. Los queremos invitar a las cuartas jornadas internacionales Ley de Envases Vacíos de Fitosanitarios, que vamos a estar realizando el próximo 19 de mayo en el Centro de Convenciones Córdoba, junto a IDIS Argentina. Las jornadas arrancan a las 9:30 de la mañana y vamos a reunir referentes del sector público, del privado, del sector productivo, del industrial, para conversar sobre los desafíos y oportunidades de la gestión de envases vacíos y de la sostenibilidad en el agro en general. Vamos a tener distintos paneles sobre liderazgo institucional, producción agropecuaria y valorización de materiales con referentes de empresas, cámaras y organizaciones del sector. Muchas de ellas son de la provincia de Córdoba. La actividad es presencial, tiene inscripción previa y cupos limitados. Los invitamos a inscribirse en www.campolimpio.org.ar y los esperamos a todos en Córdoba.
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2: Soja retenida, maíz firme y un trigo que empieza a despertar las claves del mercado granario argentino. En el mercado local, la cosecha de soja logró ganar ritmo gracias a una mejora en las condiciones climáticas. Sin embargo, el firme avance de las labores no se tradujo en un mayor volumen de negocios e incluso vimos cómo estos mermaron en la última semana. Hay una gran reticencia por parte del productor a desprenderse de la soja, haciendo que, por ejemplo, el volumen que arriba a puerto sea mucho menor al que se esperaba inicialmente. Con un avance de cosecha del 34% al 6 de mayo, equivalente a unas 16 millones y medio de toneladas, solo ingresaron a puerto por camión poco más de 5 millones.
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4: Comenzó en el día de hoy en Shanghái una nueva edición de la CIAL China, esta feria de alimentos estratégica porque marcará el pulso de las exportaciones hacia el principal destino de la carne argentina. No obstante, desde el IPCBA afirman que este año no será un año más. Se trata del primer ciclo en el que se aplican las cuotas derivadas del proceso de salvaguardia que realizó el gobierno chino, con las consecuentes fluctuaciones del mercado.
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2: Lo que venimos señalando será hasta este viernes la 82 edición de la exposición Angus de Otoño en el predio de la Ciudad Rural de Palermo con cobertura de Felipe.
4: La próxima semana, el día miércoles, el día 27 en el Golden Center, una nueva edición del Congreso Maizar bajo el lema del potencial a los resultados.
2: Este jueves 28 el Marco Juárez Apache va a realizar una experiencia a campo desde las 9:30 de la mañana en la intersección de la autopista y avenida Circunvalación.
4: Al día siguiente y cerrando el mes, el viernes 29 en el predio ferial Córdoba se va a realizar Pulso Tierra 2026, un nuevo encuentro técnico que organiza la Federación Agraria Argentina bajo el lema En la era del cambio, cómo adaptarnos a las nuevas reglas. Una actividad sin cargo, pero con inscripción previa.
2: Arrancamos junio, miércoles 3 al sábado 6 en Armstrong, la nueva edición de Agroactiva 2026 con transmisiones en vivo de Los Agusti en esta edición Banco Nación Argentina.
4: Y antes del cierre de Agroactiva el viernes 5 de junio, se trata de la sexta edición de Brangus de Excelencia en el establecimiento El Porvenir Sur de Laguna Larga, las preofertas en www.branguselporvenir.com.ar.
2: Y después van a estar viajando a Bogotá, Colombia.
4: Exactamente, del 9 al 12 en el predio Corferias, la realización de Alimentec 2026, la feria de alimentos y bebidas más importante de Latinoamérica y del Caribe.
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2: 29 cabezas en un solo camión, el ingreso de hoy en Cañuelas. Ingreso que pasa a engrosar la oferta de mañana en el mercado agroganadero.
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4: Semana que comienza con valores en alzas, teniendo en cuenta que el trigo cotizó a $241.41, un recupero de $7.81. Maíz, 185,92, en ascenso de $6,50. La soja, atención a este valor, $444,89, un importante alza de $12,40.
1: Mercado de la Bolsa de Comercio de Rosario.
2: Únicamente el maíz con tendencia a la baja, 249.500 pesos la tonelada. En alza para el trigo, 300.000 pesos. Girasol, 581.910. Sorgo, 277.100. Y la soja en alza, 460.200 pesos la tonelada. Reitero, soja en Rosario, 460.200. 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
2: Bienvenidos a la tarde.
4: Estamos en vivo y en directo en la ciudad de Marco.
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9: Yo digo, ¿cómo no tengo la máquina del tiempo ahora? Me funciona el DeLorean. Me voy en el de Volver al Futuro. Me voy hasta ese momento cuando tenía 16 años. Y me agarro saliendo de la ferretería a mí mismo. Y me agarro así de la cara. Y me digo, hijo, cambia esa pelotudez que tenés. Porque mira cómo terminamos. Mira. Ah, compra dólares todos los días.
2: Nos estamos despidiendo. La mayor empresa de alimentos de España invierte $14 millones para la producción de cerdos en la Argentina a través de una alianza estratégica. El gigante español Ball Companies decidió adquirir acciones del grupo Pacuca, una firma que en julio anterior presentó una inversión de $35 millones en Las Heras para faenar cerdos.
4: Y ya palpitamos la edición de Agroactiva del 3 al 6 de junio en Amtron, con la llegada de operadores internacionales. Compradores de 9 países van a llegar a la ciudad de Amtron para generar vínculos comerciales con empresas argentinas del sector agroindustrial.
2: Desembarca en el país Equipamiento Ganadero Premium Agrimport. Es una empresa fundada por argentinos que, con una larga experiencia en Europa, trae a la Argentina las mejores herramientas para la transformación que la ganadería argentina se merece. Estamos hablando de la empresa fundada por Javier Tonoli de Mausión, junto a sus 2 hijos, Ignacio y Santiago.
4: Está todo dicho, como siempre, en la actualidad de información al instante en www.losagusti.com. Ahora se quedan en Mitre, en la radio más grande del país. Volvemos mañana a 5 de la tarde, en Duplex, desde Marco Juárez y desde Capital Federal. Hasta mañana.
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13: Hora 17:31. En Córdoba, la temperatura actual 16 grados, cielo despejado, la humedad 40%. El presidente del Banco Central brinda una conferencia de prensa. En la introducción de la exposición, Santiago Bausili habló sobre la inflación.
14: El IPC estuvo afectado durante el trimestre por 3 factores bien identificados. la suba del precio internacional de la carne y la adecuación de las tarifas de electricidad y gas, que se enmarcan en una corrección de precios relativos propias de un programa de estabilización y reinserción económica. Factores estacionales previstos, educación, indumentaria, que elevaron transitoriamente la inflación mensual. Y más recientemente, el traslado del shock del precio internacional del petróleo a los combustibles domésticos. La extensión de este último factor es la principal fuente de incertidumbre sobre la trayectoria del IPC hacia adelante. Lo que el informe muestra con claridad es que la inflación subyacente no evidencia efectos de segunda ronda. A pesar de la alza transitoria del IPC, el IPC subyacente del Banco Central se mantuvo relativamente estable. Esto se explica porque la economía carece de presiones inflacionarias inerciales. El ancla fiscal y monetaria no convalida el traslado de shocks sobre unos precios a otros. En consecuencia, la inflación retoma su tendencia a la baja una vez que se revierten los factores estacionales y el impacto directo de los combustibles. El REM confirma este diagnóstico. El sector privado considera que los shocks son temporarios, anticipa una reducción de la inflación en lo inmediato y mantiene sus expectativas a 12 meses ancladas en torno al 24%.
15: Convocan a una marcha federal por la salud pública en rechazo a los recortes del gobierno. Organizaciones sociales, políticas, sindicales y trabajadores de la salud se movilizarán desde Plaza de Mayo hasta el Ministerio de Salud Nacional. La protesta será el miércoles a las 13 horas. A través de sus redes sociales, esto dijo el ministro de Salud de Axel Kicillof, Nicolás Kreplak.
16: Este 20 de mayo a las 13 horas nos encontramos todos en la ciudad de Buenos Aires para defender el sistema de salud. El gobierno de Milei está destruyendo la salud en todas las líneas. Nuestro pueblo, cuida su salud, cuida su sistema, cuida a sus trabajadores. Vamos a encontrarnos para defenderlo. Estamos de pie a unas peores circunstancias para acompañar a nuestro pueblo y luchar contra un gobierno nacional asesino que ajusta en salud y que perjudica la vida de todos. Los 4 o 5 locos que están en el gobierno nacional no pueden llevarse por delante la historia del pueblo argentino que defiende su salud. Por eso vamos a seguir luchando. Vamos a luchar para defender la salud por ahora, pero sobre todo por el futuro, por lo que viene por delante, porque hay un destino distinto en nuestro país donde también.
15: La temperatura actual en Córdoba capital, 16 grados, cielo despejado, la humedad 40%, viento del noreste a 10 kilómetros por hora, visibilidad 10 kilómetros, hora 17, 34 minutos.
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18: Yo creo que muy bonitas en Salinas, en el territorio ecuatoriano. Estamos hablando con Romina. Como tiene un apellido difícil, no me quiero tirar a la pileta. Así que le voy a pedir a ella que me lo diga. ¿Qué tal, Romina? ¿Cómo te va? Buenas tardes. Soy Fernando Bravo desde Radio Mitre.
19: Hola, Fernando. ¿Cómo estás? ¿Todo bien?
18: Todo muy bien. Sí,
19: está difícil el apellido, ¿no?
18: A ver, no me quiero tirar a la pileta. A ver si me ahogo. Decime vos, ¿cómo se pronuncia?
19: Es más fácil de lo que parece.
18: ¿Ah, sí?
19: Es Invinkelried.
18: Invinkelried. De ahora en adelante, sí, como bien dicen los contratos, la nadadora.
19: Tal cual, o Romy.
18: Oíme una cosita, ¿apellido de qué origen es este?
19: Suizo.
18: Ah, suizo. Bien, bien.
19: Sí, porque yo soy de un pueblo al interior de Santa Fe, que se llama San Jerónimo Norte, que se creó con 4 familias que vinieron de Suiza, del cantón de Valais. Así que son todos descendientes suizos.
18: Claro, porque inclusive creo que en Esperanza también hubo suizos, ¿no?
19: Exacto, porque estamos a 30 kilómetros de Esperanza nosotros.
18: Claro, exactamente. Que siempre ha rivalizado con una colonia suiza que se instaló en Varadero, una población cercana a mi pueblo natal, a San Pedro. Y siempre había, ¿cuál era la primera colonia agrícola? Si Esperanza, si Varadero. Sí. Esas rivalidades históricas, ¿no? Bueno, a ver, ¿qué prueba has ganado? ¿De qué distancia es la prueba que has corrido y que has ganado? Creo que ganaste por el toque, por una secuencia televisiva que vi.
19: Sí, mira, fui a competir 5, 10 y 3 kilómetros. El video ese que se viralizó un poco es de los 3 kilómetros en la pro que gané. Después quedé segunda en los 10 kilómetros y tercera en los 5 kilómetros.
18: Ajá. Bueno, ¿y cuánto hace que sos nadadora de aguas abiertas?
19: Y desde los 12. Empecé a nadar a los 7 y a los 12 ya empecé a nadar en aguas abiertas ahí en Santa Fe.
18: Bien. ¿Y has corrido alguna otra, por ejemplo, has corrido la maratón Coronda, Santa Fe Coronda? No.
19: Sí, 7 veces la corrí.
18: Ah, mirá. ¿Esos cuántos kilómetros son, Romina?
19: Son 58 kilómetros, bueno, entre 7, 8, 9 horas de nado, más o menos.
18: Claro. ¿Y cómo te fue ahí? Porque es una prueba muy exigente esa.
19: Bien, el último año que la corrí fue el año pasado, 2025, donde obtuve el segundo lugar.
18: Ah, mirá, qué bárbaro, ¿eh? Claro, porque yo estaba viendo aguas abiertas, digo, 3 kilómetros es casi una prueba de velocidad.
19: Exacto, es una prueba nueva que está implementando la Federación Internacional, como para hacer un poco más atractiva las aguas abiertas y tratar de atraer un poco más de gente.
18: ¿Y cuántos años tenés ahora vos en la actualidad, Romina?
19: 31.
18: 31, ajá. Tengo entendido que sos bióloga además, ¿no?
19: Soy profe de biología, sí.
18: Qué bueno.
19: Y con 30... por el momento solamente me dedico a entrenar. Estoy preparando ahora los Juegos del Sur que se van a hacer en Santa Fe. Así que bueno, este campeonato era parte de la preparación para eso.
18: Es decir que estás volcada a tu actividad como nadadora. La actividad...
19: Exacto.
18: Ah, está bien. ¿Y de qué? ¿Es muy exigente ser nadadora de aguas abiertas? Porque obviamente no haces nada en pileta vos.
19: Sí, yo entreno en pileta todos los días.
18: Pileta, digo, pero pruebas de pileta, ¿no?
19: A veces, pero por gusto nomás.
18: Claro.
19: Pero sí, es exigente. Hacemos 10 turnos semanales de natación, 3 turnos de pesas, 2 o 3 turnos de un cardio. Y también hago una vez semanal de pilates.
18: Ah, está bien. Y en aguas abiertas, por ejemplo, digo yo, con traje de neoprene tampoco te podés meter a esta altura del año.
19: Dependiendo la zona y dependiendo la temperatura. Nosotros tenemos una reglamentación de la Federación Internacional que si el agua está a menos de 18 grados se puede usar el traje de neoprene, pero si está más de 18 grados no lo podemos usar para competencias oficiales.
18: Claro. Bueno, ¿estás contenta con lo que te ha pasado en tu actividad deportiva, sí?
19: Sí, la verdad que sí, venimos entrenando mucho. Bueno, como te decía, yo soy de Santa Fe, pero hace 3 años que me vine a vivir a Buenos Aires, a entrenar acá. Así que, bueno, un sacrificio de mi familia, de mis amigos, estar un poco lejos y, claro, y todo. Así que como cuando dan estos resultados, vale la pena, ¿no?
18: Bueno, te felicitamos, Romina, como sé que sos hincha de River, qué sé yo, espero que tengamos un lindo domingo el próximo, ¿no?
19: Esperemos no sufrir tanto.
18: Bueno, un beso grande, un gusto conocerte, ¿eh?
19: Bueno, un beso, déjame mandarle un saludo grande a todos los chicos de los guardavidas y los equipos de Paralímpico de River y los que me acompañan día a día en la pila y haciendo el aguante.
18: Ah, porque te entrenás en River vos.
19: Entreno en el Senar, pero entrenamos ahí todos juntos. Yo entreno con mi entrenador Damián Blount ahí. Y bueno, están también los chicos de natación de River.
18: Ah, bien, bueno. Un saludo grande, Romina. Muchas gracias por estos minutos.
19: Gracias.
18: Hasta luego. Bueno, Romina, es fácil el apellido, escrito a lo mejor es mucho más difícil. Y Winkelried, según me ha dicho, bióloga ella,
20: ¿sí?,
18: pero campeona con una medalla importante en aguas abiertas. Claro, yo vi aguas abiertas 3 kilómetros prácticamente para un nadador de aguas abiertas, 3 kilómetros es nada, claro, porque después corre la Santa Fe Coronda, que son 58 kilómetros. Esa Santa Fe Coronda es un espectáculo único, único, ¿eh? Es único, una caravana náutica acuática de 58 kilómetros, van las lanchas acompañando a los nadadores, es toda una romería que va, porque el río Coronda, que es donde se corre, es un río relativamente angosto, de manera tal que la gente se pone en las márgenes del río para ver pasar la carrera, y es un espectáculo fantástico, ¿no? Alguna vez habrá que ir a ver la Santa Fe Coronda, aunque sea desde la costa. También es posibilidad de seguirla con alguna pequeña barquita, si te permiten, seguirla desde adentro, porque también es cierto que hay una rigurosidad muy grande para proteger a los nadadores, ¿no? Claro. Porque los nadadores tienen que ir, si bien con algún bote que lo acompaña, pero tienen que ir con absoluta libertad. ¿Qué temperatura tenemos ahora, chiquita?
21: Tenemos 15 grados en este momento, el cielo sigue despejado y 47% es la humedad.
18: Bueno, Juancito querido, no hay novedades por Brasil todavía, ¿no?
22: No, señor, por el momento no aparece Carleto Ancelotti.
18: Preparemos un paquetito para hablar de lo que pasó el fin de semana, que hasta ahora lo tenemos congelado, ¿sí?
21: Sí, Fer, yo te quiero preguntar algo. ¿Viste que todo es más rico con manteca?
18: Pero especialmente el puré de papas preparado con manteca. Sí. Y ni te...

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0: Mucho video, mucha palabra de dirigentes, de personajes que tienen que ver con el organigrama en Brasil. Por ahora, poco de Carleto Ancelotti, que está en primera fila, muy sonriente, pero bueno, no ha dicho nada, no ha dicho nada todavía.
2: Le queremos decir a la gente que toda esta expectativa es porque Brasil está anunciando los 26 que van a ir al Mundial de Estados Unidos, Canadá y México. Y la gran expectativa, no solo nuestra, del mundo, creo que hay...

0: medio millón de personas siguiendo la transmisión.
1: Sí, solamente en YouTube, obviamente, imagínate, ¿no? La Redo Globo y todos los canales oficiales, Brasil, ¿no? Lo están transmitiendo, claro, en vivo, de hecho también canales argentinos y nosotros mismos haciendo, claro, lo propio.
0: Porque obviamente hay muchos jugadores que ya dan por cantado que van a ir, Vinicius.
1: Y porque además no es usual que haya este tipo de eventos en un equipo, claro, tan grande como Brasil.
0: Pero la expectativa es saber si va Neymar, claro, o no va Neymar. Claro. La gran figura. A ver, yo creo que Neymar, más allá de su momento, para Brasil es como nuestro Messi, ¿o no?
1: Sí, sí, sí. Obviamente tengo que ser injusto con esto o no, pero bueno, no ganó un mundial.
0: Claro.
1: Él tuvo esa deuda que tal, sí, vez no tuvieron Ronaldo, Ronaldinho, Rivaldo, Romario, más, claro, atrás, claro, y claro, se mueve más atrás ni hablar. Eso es lo que le faltó a Neymar para ponerse a la altura de esos grandes, pero desde lo que hizo, despertó. Además es un jugador. Es lo que voy a decir, es un intangible, pero es el jugador, el último gran jugador de ADN brasileño.
0: Claro.
1: Vinicius es un grandísimo jugador, es un tipo que ha hecho goles, que ha ganado títulos internacionales, que ha ganado premios individuales, pero no, me parece a mí, ¿no? Y a la distancia, no tiene ese ADN de Brasil como lo han tenido todos los que acabo de nombrar, que aún no siendo brasileño, uno te daban ganas de verlo jugar.
0: Es verdad.
1: Eso pasaba con Neymar.
0: Bueno, vamos a esperar. 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
0: ¿Qué hacemos, Juancito?
1: No, yo creo que podemos avanzar por otro lado, por esto.
0: Bueno, hablemos.
1: Tiene largo, ¿eh?
0: Bueno, hablemos un poco de la preparación de lo que se está diciendo en este día lunes del partido. Vamos a recordar que mañana se ponen en venta las entradas, ¿no?
1: Mañana la preventa y la venta de entradas oficial el miércoles a las 2 de la tarde. Miércoles 20 a las 2 de la tarde a través del sitio Deportic, con la particularidad que ya fue informada que son los socios los que van a poder comprar las entradas ese día de manera online. Les recomiendo tanto a los socios de River como a los de Belgrano, que hasta ahora nos escuchan,
0: claro,
1: que igualmente chequeen oficialmente con los canales oficiales de sus clubes para saber los detalles de los que, está tienen bien, que tener a mano, porque no van a ser muchos lugares los que se van a poner a la venta.
0: Populares, 90 lucas dijiste, 80.
1: 80 mil pesos. Plateas van desde los 120 hasta los 180. 180 mil pesos, claro, la más cara en cada uno de los casos.
0: Está bien.
1: Para la división de, se había dicho 25 mil entradas para cada lado. Yo creo, conociendo los protocolos, van a ser un poco menos.
0: Bueno, salado, ¿de qué manera?
4: ¿Eh? Salado.
0: Salado, sí.
4: Salado.
0: ¿De qué manera, qué capacidad tiene el Kempes?
1: 57.000 van a poder entrar sentado. Después, si hay alguien más, bueno, ya será extraoficial.
0: Bueno, ¿de qué manera querés abordar cómo han llegado estos dos a esta instancia?
1: Mira, me parece interesante decir por el lado de Belgrano de Córdoba que se han congeniado muchas cosas para que Belgrano llegue a donde llegó. Es un equipo que tiene sentido de pertenencia. Se alinearon los planetas y en un mismo mercado de pases, en un mismo año, llegó el Mudo Vázquez, llegó Celarayán, que lo digo así porque se pronuncia así, lo digo incluso a algunos colegas, es Celarayán, es un apellido armenio, no es Celarayán, e incluso Rigoni, un futbolista que también tuvo en la Argentina un paso importante por Independiente y eligió volver y hacerlo en Belgrano. Además de ellos, otros jugadores que no tenían que ver con la, digamos, historia grande de Belgrano, como Lisandro López, el ex futbolista de Boca, que conforma saga, ayer se lesionó, hay que ver si llega, con Leo Morales, que era el capitán de Gimnasia de La Plata, o sea, dos jugadores probados, Pacerini como número 9, que es un jugador de cuidado, un 9 a la antigua, un arquero muy competitivo como Thiago Cardoso, y un técnico al que no hay absolutamente nada que explicarle, como es Ricardo el Ruso Cieliski. Todo eso junto crea un equipo como este que se permite, como ayer, jugar con muchos jugadores de buen pie, pero también soportar físicamente y jugar, si se me permite, a la retranca, si el partido lo demanda. Ayer en la cancha de Argentinos Juniors vimos un partido muy cambiante. Argentino fue dominador claro en el primer tiempo, le podría haber hecho 2 o 3 goles, no se los hizo. Tiene una idea de juego muy vistosa Argentino Junior, tiene un técnico que sabe mucho de fútbol, pero que tiene que saber también que el resultado es parte del análisis en un partido. Y lo digo porque ayer se enojó, y se suele enojar, se enojó cuando perdió con el Independiente Rivadavia de Berti, llamó equipo chico a San Lorenzo cuando perdió en su cancha. Y ayer le sacó mérito al triunfo de Belgrano. Me parece que a vos, digamos, no te tiene que importar cómo juega el otro. El otro que se arregle como pueda. Vos arreglate por lo tuyo. Lo digo porque de las últimas 7 series de penales, Argentino perdió todas. Ah. Y se viene de quedarse afuera de la Libertadores, no entró, se quedó afuera en la fase previa y perdió la final de la Copa Argentina.
3: Hay excusa.
1: Con Independiente Rivadavia. Pero bueno,
3: el fútbol hay que ganar.
1: El resultado es parte del análisis. Ayer cuando estábamos terminando nuestra transmisión en la cabina, compañero, en realidad el relator de la transmisión, que estuvo a cargo de la transmisión, Leo Gávez, me dijo, quédate que ahora vengo. Y cuando me di vuelta apareció con el Luis Fartime, el presidente de Belgrano.
0: Ah, mirá, el hijo de Luis.
1: Además, el hijo de Luis, digamos.
0: Además y nada menos.
1: Que tiene muchísima, muchísima historia. Y se sentó con nosotros en la cabina de la radio y vamos a rememorar, aunque sea un pequeño fragmento de ese diálogo, con el presidente de Belgrano, que es el máximo anotador histórico de Belgrano de Córdoba como jugador, alguien que regresó varias veces y que hoy es el presidente que puede poner a Belgrano por primera vez campeón de un torneo como este.
4: Mi mamá me agarró de las manos y mi viejo, y a mí me hicieron caminar siempre para adelante. Así que no sé otra cosa que caminar para adelante.
5: Ahora, vos sos Belgrano, pero muchos de los chicos que eligieron volver también, y lo decíamos con Leo, el sentido de pertenencia de Rigoni, de Celarayán, del Mudo, de los que no eran del club, que eligieron venir al club en este momento.
6: El caso López, ¿no? Que se identificó.
5: El caso López.
4: El hincha parece que hubiera nacido en Orgadi.
5: Sí, bueno, y el ruso, obviamente. Y el ruso a la cabeza también.
4: ¿Qué histórico. Pertenencia, amor al club, a la camiseta, y tirado por... Yo les digo la verdad, ¿qué habría que hacer el domingo? Un Kempe medio tiempo, vaciarlo después y el segundo tiempo que entre la gente, porque... Va a quedar gente fuera.
1: Bueno, eso decía el Luifa. Fíjate vos, yo pondría el primer tiempo con la gente, vaciaría y haría entrar a otra gente que va a quedar afuera para el segundo tiempo. Es muy probable que eso pase. Así que bueno, así las cosas con Belgrano y bueno, anoche, su final anoche, frente
0: anoche,
1: a River.
0: Anoche la televisión mostraba a la gente de Belgrano como si estuviera celebrando el campeonato, ¿no? Y han celebrado, sí, claro, obviamente la instancia de llegar a disputar el partido con River. Yo creo que la condición de Córdoba los hace locales a Belgrano. Pero es un partido que hay que jugar, ¿no? A mí me preocupa del lado de River, me preocupa la cantidad de lesionados que tiene, porque jugadores importantes, no solo Drussi, sino también, qué sé yo, a ver, Moreno.
1: No, Moreno fue de las figuras del otro día, Montiel.
0: Una sensibilidad particular.
1: Levantó
0: vamos Moreno. A componer en el freezer este tema, porque vamos a volver.
1: Como comandes.
0: Yo quiero hablar de lo que pasó el sábado. Está Angelotti ubicándose en un estrado para seguramente comunicar a la gente quiénes son sus 26. Dale, a ver, ponelo.
7: Directoría, todos los funcionarios de CBF, a miña comisión técnica para darme la oportunidad de seguir trabajando aquí, en ese país, maravilloso país, otro cuatro años. Entonces, muy obrigado. Por esto.
1: Es muy importante esto porque Angelotti, que ya era
0: sin el resultado mundial, sigue.
1: A eso iba. Y marco esto, él que es un hombre que ya era un grande solo por lo hecho en Italia, aprendió el idioma español cuando dirigió al Real Madrid, y si bien no es un portugués avesado el que está hablando, se hace entender también.
0: Sí, es un portugués de Moldaski, de un...
1: Sí, es una especie de portuñol. Pero digo,
3: avanza.
1: Otro no lo hace, ¿eh?
0: Sí, entiendo.
1: Otro no lo hace, otro te pone un traductor. Ya preguntale a Bielsa.
7: Es muy difícil.
0: A ver.
7: Escoger esos 26 jugadores. ¿Por qué? Porque la concurrencia en este país es muy, muy alta. Falé en la primera colectiva de prensa que había mucha concurrencia y la verdad.
0: Vamos a esperar que llegue al... Pero él lo ha atesorado de una manera, porque todos están con expectativas. Yo creo que ha trascendido casi en ningún lugar los 26, ¿no? Porque no se ha filtrado ningún nombre.
1: No.
0: Son cantados, por supuesto. pero a ver, pero hay una gran expectativa, ¿no?
1: Y el peso propio, Fer, digamos, aunque a muchos les cueste admitirlo, estamos hablando del pentacampeón del mundo, que es dirigido por un técnico que probablemente sea, cuando llegó, el mejor de todos. Claro. Venía a ganarlo todo en el Real Madrid muchas veces. Sí, y además italiano, digamos.
0: Bueno,
1: una conjunción de estrellas.
0: Hablando
1: de
0: Ancelotti, hablando del Real Madrid, finalizó Mourinho ahí ya.
1: No está confirmado oficialmente, pero ya todo parece indicar que va a firmar por 2 años.
0: Bueno, ha dicho que ha sido muy difícil elegir a los 26 jugadores, pero vamos a seguir escuchándolo a Ancelotti un poquito.
7: Un colectivo extraordinario, con buena actitud, con concentración y con disciplina.
1: Disciplina.
7: Es la lista perfecta, no es la lista perfecta, estoy cierto de esto, pero tengo que decir que no va a ganar la Copa del Mundo un equipo perfecto. Un equipo perfecto no existe.
1: Qué grande. Qué...
7: ha hecho que puede ganar la Copa del Mundo el equipo más resiliente. Claro. Queremos ser el equipo más resiliente del mundo.
0: Bien.
7: Para intentar de ganar la Copa del Mundo.
0: No sabemos cuánto va a hablar Ancelotti antes de tirar los 26 nombres, pero tengo tiempo, 2 minutos más.
1: Sí, claro.
0: Informativo, tenemos tiempo, así que vamos a seguir hablando a Ancelotti.
7: Más una expectativa alta te mete más motivación. Y la motivación es un aspecto muy importante para preparar esa Copa del Mundo. Recibí mucho consejos.
0: Muchos
2: consejos.
0: Muchos consejos.
1: Se ríe la gente.
7: Sí. Periodistas, opinionistas, influencers,
0: opinionista, qué lindo que
2: cantante,
0: es.
7: Jugadores, exjugadores, en todas partes del mundo, porque iba a Europa con el avión, o piloto me decía, ¿quién va a convocar? Entonces, agradezco a todos.
0: Bueno, Scaloni no debe pasar lo mismo, que decía, nosotros porque no tenemos registro, pero el tipo va a la despensa y el tipo del supermercado le dice, macho, ¿a quién vas a llevar? ¿Qué hago?
7: Muy, muy bon.
1: Yo creo que se viene en cualquier
7: con
1: momento.
7: Con competencia, primero,
1: sí, sí,
7: con seriedad,
0: Cecilia Marcelo,
7: con profesionalidad, que, y con paixão.
0: ¿Sabés qué pasa? Que el amigo Ancelotti es un poquito larguirucho, ¿no? Es un poquito larguirucho.
7: Para hacer una lista con menos errores. No quiero ser arrogante y decir que soy la persona más indicada para tomar esa decisión, pero, como dice, agradezco a todo el mundo por los consejos.
0: Agradecelo.
1: Se viene, consejos, ¿no?
7: Otra. Nada más. Empezamos con la lista.
1: Vamos al lío.
2: Como, mire cómo aplaude.
0: Y sí.
7: Es un pueblo muy curioso. Goleros.
1: Goleros, arqueros.
3: Bueno, sí.
1: Vamos.
7: Empezamos. Alisson.
1: De Liverpool.
7: Liverpool.
2: Es así, a cada uno aplaude.
0: El ritmo.
7: Ederson, Fenerbahce.
1: Ederson de Fenerbahce.
7: Everton, Gremio.
1: Mira, una sorpresa.
0: El único que juega en Brasil.
1: Sí, juega Everton de Gremio.
7: Defensores.
0: A ver.
7: Alexandro, Flamengo. Bremer, Juventus. Danilo, Flamengo. Douglas Santos, Zenit. Gabriel Magalhães, Arsenal.
1: Ya los nombres,
8: son buenos, tienen para jugar.
7: Ibáñez, Al-Ahli.
1: Mira,
0: una en árabe, está bien.
1: Sí, Al-Hilal.
7: Leo Pereira, Flamengo.
8: A los de Flamengo los ovacionan, ¿eh?
3: y están en Río.
9: Sí, obvio. Claro.
7: Marquinhos, PSG.
9: Si no, Marquinhos.
0: Sí, claro. El capitán del
1: PSG. Thiago Silva.
7: Wesley, Roma. Mediocampista.
1: No está Thiago Silva, ¿eh? 41 años era una de las dudas.
7: Newcastle.
1: Se queda fuera el capitán. Ex capitán, claro.
7: Casemiro, Manchester United.
0: Ah, mira, Casemiro.
9: Ah, Casemiro, mira.
7: Danilo, Botafogo.
0: Otro Danilo.
1: Sí.
7: Fabinho, Al Ittihad.
1: Segundo jugador del fútbol árabe.
7: Lucas Paquetá, Flamengo.
9: Está bueno,
1: ¿no? El Flamengo.
0: Y Paquetá.
7: Ahora viene lo bonito.
1: Entiende todo el Tano.
7: Atacantes.
1: Vamos.
2: Atacantes.
1: Para mí lo deja para el final.
2: Y pero si lo lleva, claro.
7: Hendrik León.
1: Era una duda. Va Hendrik.
0: ¿Quién es Hendrik?
1: Al, ese que compró el Real Madrid y que dieron a préstamo a la llegada de Mastantuono, no, me parece que va a volver.
0: Ah, mira.
7: Gabriel Martinelli, Arsenal.
1: Centro delantero.
7: Igor Thiago, Brentford.
1: Mira. Tal vez el de menos cartel.
7: Luis Enrique, Zenit.
1: Mira, bueno.
7: Mateus Cunha, Manchester United. Neymar Junior Santos.
1: Señores, dentro Neymar. Neymar va al Mundial.
0: Mirá, escuchá a la gente.
1: Wow. Wow, wow, wow.
9: Lo quieren, ¿eh? En Brasil a Neymar.
2: No, firmando.
1: Sí, que...
0: Qué bárbaro.
1: Sí, que... Da un poquito de miedo, te digo. ¿Visto así?
9: Le falta Vini. Puso loca, increíble.
0: Qué bárbaro. Me emociona, te digo, ¿eh?
1: Sí. Tremendo.
0: Me emociona porque es querible Neymar.
7: Seguimos.
1: Seguimos.
7: Momento.
1: Seguimos a Bingo.
7: Rafinha, Barcelona.
9: Dios mío, déjate joder. Me había olvidado de Rafinha.
0: Viene Vinicius.
7: Ryan, Bournemouth.
1: Mira. Otra sorpresa. Chico del Bournemouth.
0: Y Vinicius.
7: Vinicius Junior, sí. Real Madrid.
9: Penita,
1: se sí, un aplauso.
9: Sí, oh.
7: Obrigado.
0: Bueno, obrigado.
1: Bueno,
0: equipo, con las disculpas del Mitre Informa primero, pero transmitir esto en directo era parte de la noticia del tapa del día de hoy.
1: Seis jugadores de la Liga de Brasil lleva.
0: Ahora lo seguimos tirando de la cuerda, Juan.
1: Iván Neymar,
0: esto es el dedito destacado. Marcelo Elorza, todo tuyo.
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0: Hora 18, 6 minutos. En Córdoba la temperatura actual 14 grados 4 décimas. Cielo despejado, la humedad 46%. La justicia autorizó a Claudio Chiquitapia a viajar al exterior para acompañar a la selección. El presidente de la AFA podrá salir del país entre el 27 de mayo y el 21 de julio a cambio del pago de una caución por 30 millones de pesos. El permiso incluye viajes a Europa y Estados Unidos para asistir a la final de la Champions League, amistosos y el Mundial 2026. Así lo decidió el juez en lo penal económico Diego Amarante, que investiga a dirigentes de la AFA por presunta evasión impositiva. Noticias del exterior. Donald Trump dijo que canceló un ataque contra Irán que estaba previsto para el martes a instancia de los líderes de Qatar, Arabia Saudita y Emiratos Árabes Unidos. El mandatario republicano aseguró que la decisión la tomó debido al avance de las negociaciones con Teherán para alcanzar un acuerdo de paz. El estadounidense agregó que este acuerdo incluirá la prohibición de armas nucleares para Irán.
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0: La semana estará marcada por bajas temperaturas y ausencia de precipitaciones. Para el martes, la mínima sería de 0 grados y la máxima llegaría a 18 grados durante la tarde, con el cielo principalmente despejado. La temperatura a esta hora en Córdoba capital, 14 grados, 4 décimas. El cielo despejado, la humedad 46%. El viento del sector noreste a 8 kilómetros por hora. Visibilidad 10 kilómetros. Es la hora 18, 8 minutos.
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0: poquito de ficción, escapándonos de la realidad. ¿Cómo anduvo el cine el fin de semana, Iván?
1: Fernando, le fue bien al cine este fin de semana. Un poco más de 400.000 espectadores se sumaron a la concurrencia de los cines en lo que va del año. La noticia es que El Diablo Viste la Moda 2 se convierte en la película más taquillera del año en Argentina. Superó el 1.180.000 espectadores en poquito más de 15 días, nada más. Yo creo que va a tener un gran recorrido superando el 1.5 millones, pero bueno, esto lo va a decir el tiempo. La película Michael llegó ya a los 780.000 espectadores, muy buen número para esta película, y Mortal Kombat 2 en columna en el tercer puesto con un poquito más de 57.000 espectadores. De los estrenos que tuvimos el jueves pasado, Obsesión fue la película a la que mejor le fue. Salida 8, esta gran película, insisto, vayan a ver y desafíen sus sentidos para ver esta película japonesa notable basada en un videojuego, llegó pocos espectadores para lo buena película que es, 6.770. Y finalmente, el anime que se estrenó la semana pasada, Una Musume, llevó 4.500 espectadores y es el otro estreno que entró dentro del top 10. Vamos a ver qué pasa en la semana. Se vienen importantes estrenos que deberían apuntalar la taquilla de este año. Por ejemplo, la próxima entrega del universo de Star Wars, El Mandalorian, que luego de 3 temporadas tiene su película en el cine. Vamos a ver qué pasa, Fer, pero los números este fin de semana fueron bastante buenos.
0: Bueno, me alegra mucho. 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
0: Yo estuve en un programa el sábado terrible, porque después de celebrar con River, digamos, el momento que vivimos y el triunfo que tuvimos frente a Rosario Central, fui a comer con familia a La Cabrera.
2: Ay, qué
0: y
2: bien,
0: bueno,
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0: lo pasé muy bien, siempre te atienden de maravilla. Con respecto al partido, después de la señora Canosa, yo quiero decir una opinión.
3: Cierto.
0: Pero dime lo tuyo.
4: Voy a hablar de Adrián Suárez, que hoy estuvo como invitado exclusivo en su canal. Estoy hablando del programa de Moria Kazán, que se emite todas las mañanas por la pantalla de Canal 13, una nota distendida donde, bueno, Adrián Suárez habló de sus múltiples tareas, de sus múltiples facetas como autor, como director, como productor, como gerente del canal, y cómo se reparte, ¿no?, en todas estas actividades. Por supuesto que también habló de sus hijos, explicó también cómo es manejar el tener autoridad, el mantener la firmeza laboral sin perder el buen clima de trabajo. Por supuesto, estuvo allí para promocionar el estreno teatral Sotoboche, dejó algunas definiciones que tienen que ver con esta nueva obra de teatro, y habló con Moria, además de todas estas cosas, de lo que fue convocarla para Yo Narciso con un pequeño papel, una película que se va a estrenar próximamente, creo que este jueves, que protagoniza junto a Natalia Oreiro.
5: Bueno, a mí...
6: cuando te llamé para hacer la película, que dije, hijo, la que me diga que sí, Moria.
5: No, pero no es que me llamaste, fue un imperativo. Me dijiste, nosotros ya escribimos algo para vos, y no me decís que no, pues esto me decís que sí, pues esto está hecho para vos. Es y verdad. Ya lo escribimos todo para vos, y ahora no me decís que no. Digo, bueno, divino, ¿cuánto? Eso fue muy imperativo. Sí, sí, y lo hiciste pensando en mí, total, te agradezco, no, mi amor.
6: Que vos viste cómo estaba escrito. Para vos, no, después vos le pusiste todo.
5: Yo le puse
6: todo, todo. Además, esa filmación fue Moria al cubo. Estuvimos tres días. Así, 4 días.
5: 3 días a cuando la pasamos bomba.
6: Muy bien, la pasamos.
5: Bueno, te agradezco mucho porque la verdad que entrar, todo el mundo me dice, mira, me dice que este es mi mejor momento de prime, mi prime en todo.
6: Prime.
5: Y sobre todo en la tele, que he hecho tanta cosa de tarde y de noche, hay como un redescubrimiento en la tele, es impresionante. O sea que sos, para vos fui virgen, bebé.
4: Bueno, muy Moria Kazan, ¿no? La película se llama Yo Narciso, y si hay alguien que es súper narcisista, Moria Kazan lo dice, no tiene ningún tipo de prurito ni prejuicio en decirlo. Bueno, estuvo
0: con... ¿Qué lejos quedó aquella la cama con Moria, no? Por ejemplo.
4: Sí, absolutamente. Bueno, la verdad que no pensaba ni siquiera el mismo Adrián Suar que Moria pudiera madrugar, porque además hace teatro, vive en Parque Leluar, digo, todos los días trasladarse hasta, bueno, hasta aquí, hasta plena capital, con todo lo que significa temprano. El movimiento, y tan temprano, y además hay que maquillarse y todo eso. Bueno, lo cierto es que Suar contó que el próximo 21 de mayo va a estrenar Sotoboye, esta comedia que escribió junto a Mariano Pensotti, donde allí interpreta a uno de sus dos primos que están a punto de vender una empresa familiar, bueno, y hay una tormenta ahí que altera la situación. Adrián Suar, que además está, como si fuera poco, de novio con Rocío Robles, ya se está presentando, ya blanqueado en distintos estrenos, así que bueno, va por más.
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0: Pongamos un título para dentro de un ratito, Nico, si no te parece mal.
3: Te voy a hablar del gobierno de la ciudad y del gobierno nacional y una deuda que se empieza a saldar.
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0: Hoy empiezan las finales ya de la NBA, Juancito.
7: Exacto, por el lado de la conferencia oeste. Para mí esta debería haber sido la final de la NBA, pero bueno, va a ser la final de conferencia, yo digo la final absoluta. Creo que son los dos mejores equipos del año, de un lado Oklahoma City Thunder, del otro lado los Spurs.
0: Upa.
7: Que contaron el otro día con el auspicio allí, tiene un cargo obviamente, pero siempre es lindo vernos, del propio Manu Ginóbili.
0: Lo vi.
7: Felicitando a este nuevo equipo joven, finales que arrancan hoy a las 9:30 de la noche. Mañana, media hora más temprano, a las 9, se juegan las finales del este, de un lado los Knicks de Nueva York y del otro lado los Cleveland Cavaliers.
0: Mirá.
7: Equipo del señor Martín Aguirre.
0: Ah, mirá.
7: Siempre veo que festeja, mirá. Sobre todo fanático del Barba Harden.
0: Ah, mirá, claro.
7: Veo en sus publicaciones, así que allí va Cleveland, que este que fin de semana...
0: Nos hace poner a todos las barbas en remojo.
7: Sí, señor. ¿No? Este fin de semana le pusieron la tapa a los Pistons de Detroit, así que esa final del este arranca mañana.
0: Antes de los anuncios, quiero decir lo que me pareció lo de River y lo de Di María.
7: Ah, sí.
0: Parece que Di María, no sé si hipotecó su gloria después de haber tenido, digamos, esa, para mí, desafortunada declaración de los porteños y rosarinos. Me parece que esto no pasa por ahí. No tenía que haber andado Di María por ese andarivel. Pero más allá de esa situación que yo considero casi anecdótica, me parece que a Di María hacerlo cargo de la situación y su relación con Chiqui Tapia, de los atropellos que está cometiendo Chiqui Tapia en el manejo del fútbol, es una desmesura. Porque si bien Rosario Central le dieron un premio que a lo mejor, no digo que no merecía, pero que fabricaron un poco a medida, como un gigantesco mimo a Di María, porque había retornado al fútbol argentino, bueno, tal es así que él dijo, ahora quieren que vengan los jugadores mundiales, como diciendo, mirá cómo nos tratan, cómo van a volver, ¿no? En realidad se dio, al menos yo le di esa lectura, leí entre renglones, qué es lo que quiso decir Di María. Pero Di María era jugador central. El que tenía que haber dicho, mirá, no, es el presidente Belloso, mirá, me parece una desmedida. O de pronto el propio Tapia, pero él recibió, fíjate que Holland se la vio venir y ese día no recibió el premio. Se fue para otro lado. Di María lo recibió ahí, bueno, el capitán del equipo, lo estaban distinguiendo a central, medio como que no le quedaba otra alternativa, ¿verdad? Entonces, calificarlo como el secanuca me parece una desmesura. Nos dio muchas alegrías, muchacho. Él lo dijo en el final de la declaración, en este estadio una vez me ovacionaron, ahora me maltrataron. Bueno, dice, esto es el fútbol. Sí, está bien, esto es el fútbol, pero a mí me parece que algunas cosas las hinchadas deberían razonarlo un poquitito más con la cabeza y no tanto con el corazón. Porque con el corazón ayer yo sentí que a Di María lo estaban agrediendo. Y me parece que el pibe, sinceramente, por la historia y por todo lo que pasó, no se lo merecía. Lo de Chiqui Tapia es harina de otro costal. Que la hinchada grite lo que quiere, pero me parece que ahí tiene razones.
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11: Hola, qué gusto saludarlos. Soy Juan Locatelli y es un placer acercarles al resumen del deporte motor como cada lunes en Bravo por Mitre. Comenzando una semana de Fórmula 1 porque el viernes sale a pista Franco Colapinto para el Gran Premio de Canadá con carrera sprint incluida. Y hablando de la máxima, ayer se cumplieron 45 años de la última victoria de un piloto argentino en la Fórmula 1. Fue el 17 de mayo de 1981, Gran Premio de Bélgica. En Zolder ganaba Carlos Alberto Reutemann con Williams, Lafitte y Mansell completaron el podio. Volviendo a la actualidad, muy bueno lo de Lázaro Bainotti en la Fórmula 4 de Estados Unidos en el circuito de Road America. El cordobés de Villa Carlos Paz, de 14 años, fue tercero el sábado, segundo el domingo y marcha segundo en el campeonato. Gracias por toda la información al querido Mario Espósito. Continuando con la actualidad, en el Roberto Moura de La Plata, Festival de Automovilismo de la Asociación Corredores Turismo de Carretera, recordamos, cuarta fecha de las camionetas en TC Pista Pickup. Triunfo del piloto de Merlo, Santiago Biaggi. Y en TC Pickup, gran victoria del sanjuanino Tobías Martínez, que con la victoria de ayer ya ganó en las 6 categorías de la ACTC. El agradecimiento por toda la información a la Oficina de Prensa y Relaciones Públicas de la ACTC. Saludos a la familia de Tobías Martínez, fieles oyentes de Bravo por Mitre. Nos escuchan por la 90.5 Mitre San Juan. El gran ganador del fin de semana fue el Rus Med Team de Mauro Medina con Santi Biaggi y Tobías Martínez en las divisionales de las camionetas. También se presentó la quinta fecha del TC Mouras con Marcelo Veraldi. El piloto de Wilde Confort se quedó con la victoria. Y en TC Pista Mouras, victoria y punta del campeonato para el paranaense Iñaki Arrías, también Confort. Lo que viene, el próximo fin de semana, Gran Premio de Canadá con la presencia del argentino Franco Colapinto en la Fórmula 1, el IndyCar 500 millas de Indianápolis y a nivel nacional el Turismo Pista y el Turismo Carretera 2000 en San Jorge, en el Parque de la Velocidad en Santa Fe. Gran semana para todos.
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12: Es la hora 18:32, temperatura actual en Córdoba capital 14 grados con 4 décimas, 46 es el porcentaje de la humedad y el cielo luce completamente despejado. Estados Unidos y Argentina lanzan un programa conjunto para reforzar la seguridad en el Atlántico Sur. La iniciativa incluye equipamiento, capacitación y un plan de cooperación a 5 años. El acuerdo fue anunciado por la Embajada de Estados Unidos en Argentina y formalizado mediante una carta de intención entre autoridades navales de ambos países. Según la nota, el programa busca mejorar la vigilancia marítima y la respuesta ante amenazas en la región. Con anticipo de Radio Mitre, la justicia autorizó a Chiqui Tapia a viajar al exterior para acompañar a la selección y para ver la final de la Champions. El presidente podrá salir del país entre el 27 de mayo y el 21 de julio. La decisión fue tomada por el juez en lo penal económico Diego Amarante, que investiga a dirigentes de la AFA por presunta evasión impositiva de casi 20 mil millones de pesos. Argentina Week en París. El gobierno anunció una nueva edición del encuentro para la segunda mitad de este año tras el evento realizado en Nueva York. La iniciativa buscará atraer inversiones y ampliar el interés internacional por la Argentina. Recordemos que la edición anterior habría dejado anuncios por 16.150 millones de dólares. En noticias del exterior, 5 personas murieron este lunes en un ataque a una mezquita en San Diego, Estados Unidos. Entre las víctimas hay 2 presuntos atacantes y 3 adultos. Las primeras investigaciones señalan que los tiradores habrían muerto por heridas de bala autoinfligidas. Cielo completamente despejado en Córdoba capital, 14 grados es la temperatura actual y 46 es el porcentaje de la humedad. Hora 18:34.
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4: Martínez Tecma, te escuchamos. Buenas tardes.
5: ¿Cómo estás, Fernando? Buenas tardes para vos, buenas tardes para todos. Un breve repaso de lo que deja este lunes. Mercado agroganadero de Cañuelas hoy sin referencia. Mientras tanto, en Chicago, números verdes para la soja. $13 subió la oleaginosa hoy, $445 la posición julio. Es que en las últimas horas el Departamento de Agricultura de Estados Unidos admitió acuerdos concretos entre Estados Unidos y China, esto después del encuentro de los presidentes. Hasta el viernes no se había dicho nada, de hecho la soja la semana pasada perdió casi $20. Bueno, hoy recuperó $13. Los cereales también entusiasmados copiaron a la soja, maíz $8 para arriba, el trigo $10 para arriba. En Rosario, en el disponible la soja, 473,000 pesos la tonelada. Por lo demás, bueno, fuerte impacto de las heladas en el centro, hasta el centro del país inclusive. Los primeros campos blancos blanquean los pastizales con la helada de la mañana. Hay lotes de papas afectados en Córdoba y San Luis, justamente por el descenso de temperatura. En esa parte del país se acusaron temperaturas de hasta 4 grados bajo cero. Para Ramiro Costa, es el gerente general de la Bolsa de Cereales de Buenos Aires, hay margen para el ajuste del área para la campaña de trigo, ya sea que mejore el precio del trigo, como sucedió hoy, circunstancialmente en el mercado norteamericano, o la reducción de los costos. Particularmente hablamos de fertilizantes. El tema es que en lo agronómico están todas las condiciones dadas para una buena campaña. Haces números finitos y en lo económico los números cuestan mucho para llegar al equilibrio. Recordemos que el último lanzamiento que hizo la campaña fina, la entidad, hace pocas horas en Mar del Plata, habló de 6.5 millones de hectáreas, 3% menos se sembraría y la producción caería 23% con 21 millones de toneladas. Gracias, Fernando, nos reencontramos mañana.
4: Gracias, hasta mañana, Martín.
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7: En este momento tenemos 13 grados 4 décimas de temperatura, 54% la humedad, el cielo está despejado. El pronóstico para mañana martes, mínima 6, máxima 19, va a estar despejado, pero atención que por la mañana hay probabilidad de neblinas que se van a extender durante toda la mañana, después se van a ir disipando, pero después durante todo el día va a estar parcialmente nublado.
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4: Bueno, vamos a ir sembrando de títulos, señores, los próximos minutos del programa. Nico, había avanzado con uno, dígamelo.
8: Bueno, finalmente una deuda que venía creciendo desde hace mucho tiempo empezó a saldarse, y es la que tenía el gobierno nacional con la ciudad de Buenos Aires por la coparticipación. Hoy finalmente, y lo anunció el jefe de gobierno porteño Jorge Macri, se firmó un acuerdo, lo firmaron con el ministro Luis Caputo, después de meses de negociaciones. Meses de negociaciones. Una aclaración, el monto es de 800 mil millones de pesos, que se lo van a pagar a través de una serie de bonos a 7 meses. Y esto, y es un tema central, no incluye el pago de la deuda que se generó durante la época de Alberto Fernández. Saca la coparticipación, claro, esos puntos de coparticipación, se los manda a la provincia, que estaba en ese momento Axel Kicillof en medio de un conflicto policial, le saca punto de coparticipación, se los tira por la cabeza a Axel Kicillof, obviamente en una jugada política que tenía dos bandas: solucionarle el conflicto a Kicillof y dañar a la ciudad de manera directa. Bueno, ese monto no queda, ese monto va a correr por parte, sigue judicializado ese monto, y es un monto muy fuerte también, porque se habla de que son unos 6.000 millones de pesos, pero eso todavía sigue por un carril judicial que se va a tener que ir resolviendo en algún momento.
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0: señoras y señores, hemos tenido un lunes realmente muy agitado. Comienza una semana agitada desde el punto de vista deportivo, producto de que mañana juega Boca. No hemos dicho nada de Boca. ¿Es verdad que Boca mañana, si pierde, queda eliminado, Juan?
1: Mira, para ser exacto, si Boca mañana pierde, debe esperar a que Católica gane el partido.
0: Pero no juegan en simultáneo.
1: No, va a jugar el jueves Católica. Pero lo cierto es que mañana Boca puede condenar sus propias chances. O sea, lo que está al alcance de Boca se juzga mañana a las 11:30 de la noche, que es el horario en el que el partido va a terminar, porque arranca 9:30. Si Boca gana los dos partidos, pasa como primero. Matemáticamente, incluso yo creo que con 4 puntos le alcanza. Pero la verdad, del equipo que tenía. Mañana, 19 de mayo, se cumple un mes del Superclásico.
0: Mirá.
1: Si yo hace un mes atrás te decía que Boca iba a estar con la calculadora en la mano y River iba a estar con una pero lista terrible de triunfos consecutivos y por un partido de ser campeón, vos probablemente no me creías. En un mes se dio vuelta la taba, ¿eh?
0: Qué
1: se dio vuelta la taba de una manera tremenda. Bueno, mañana entonces, 9:30 de la noche, juega Boca con Cruzeiro, va a ser en la Bombonera. Boca también tiene bajas, ¿eh? Algunas obligadas, como la de Vareiro, que está lesionado. Milton Jiménez o Ángel Romero jugarían para acompañar a Merentiel. Va a tener un cambio en la mitad de la cancha porque Ascacíbar fue suspendido por esa patada en la cabeza que pegó. No se sabe si juega Belmonte o Ander Herrera. Y sale Weigand, después de una andanada de partidos de bajísimo nivel. Va a jugar Braida, que es lateral izquierdo, pero va a jugar por la derecha.
0: Y todavía Cavani no se ha recuperado, ¿no?
1: Y Cavani es casi un embajador ya. Está.

0: él, si en algo debo decirlo, y esto es fuera de todo chiste, yo lo admiro, es en la perseverancia. Él se quiere retirar jugando.
1: Claro, claro.
0: Pero bueno, sin rodaje, ponerlo, echarlo a la cancha mañana, si ocurre, será algún minuto.
1: Claro.
0: Pero así todo a mí me parece muy arriesgado porque, repito, Boca está en peligro y yo no creo que la Bombonera esté para bollos.
1: No, claro, no debe estar tampoco con la posibilidad de que él mismo esté en condiciones de por ahí ni siquiera ir al banco. Bueno, al banco debe ser el lugar donde más fue, a cobrar, digo, ¿no?
0: Eso sí.
1: Hace como no sé cuánto, como juega,
0: sí.
1: ¿No?
0: Eso sí.
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1: La señora Canosa va colocando los últimos renglones también.
3: Le vamos a poner un poco de música porque voy a hablar de Taylor Swift, ¿eh? Bueno, ni mails, ni WhatsApp, ni tarjetas impresas. El teléfono es lo que va a utilizar Taylor Swift para anunciar su casamiento. Ya sabemos que está en pareja con Travis Kelce, el jugador de fútbol americano que se conocieron en el 2020. Dice que están súper enamorados, pero claro, son muy famosos, ella sobre todo.
1: Claro.
3: Razón por la que no quiere que se filtre la información y mucho menos la fecha de casamiento. Así que está yendo en persona a la casa de cada uno de los invitados, entre amigos, conocidos y colegas, para, bueno, entregar personalmente la invitación del casorio.
1: ¿Pero cómo? ¿Le manda un WhatsApp y dice, estás invitado? ¿Por qué decir por teléfono?
3: Digo, porque
1: va personalmente.
3: Usa el teléfono para decir, voy a pasar por tu casa, decime cuándo vas a estar, que te quiero llevar la invitación. Como si vos agarraras tu lista de contactos.
1: Es una suerte de Mercado Libre ella.
3: Exactamente, Fernando.
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1: ¿Cómo ha cambiado la forma de comercializar los electrodomésticos? Porque hoy estaba viendo yo que todas las grandes casas de viejos marcas de ventas de electrodomésticos, la mayoría han cerrado, ¿no?, los locales de una manera fuerte, porque ya no se usa de pronto o se usa mucho menos, que no da para que el giro comercial pase por ahí. El hecho de tener grandes locales
4: cambió la forma de consumir muchísimo. La gente hoy consume muchísimo más en línea, compra los productos a través de o de aplicaciones que son muy conocidas, o de sitios web conocidos, o los propios sitios que venden los electrodomésticos.
1: Sí,
4: cambió un giro enorme.
1: Yo acabo de comprarle a San Pietro un lavarropa, un secarropa.
4: Claro.
1: Y le digo, ¿cuál tenés? Me manda la lista, bueno, te lo estoy comprando.
4: ¿Lo compraste por internet? Claro, online, por la página web.
1: Exactamente.
4: Cambia mucho, además vos podés hoy con toda la información que hay, podés hacer un buen research, review, o ver las características de cada uno, ver, sí, evaluar el precio
1: pero
4: online.
1: Esos negocios gigantescos era imposible, si no eran propios los que pagaban esos alquileres.
4: Claro.
1: Para la exhibición de los electrodomésticos.
3: Cantidad de vendedores había además, para que pueda entrar a una o dos personas,
1: sí,
3: ¿no? A preguntar.
1: Ha cambiado todo, ¿eh?
4: Sí,
1: cambió. Cambiando todo.
4: Más allá de que uno pueda haber algún factor de la situación económica, pero creo que el gran cambio es de cómo se consume.
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1: ¿Qué número salieron de las loterías, chiquita?
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1: Ya.
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1: Bueno, Chiquitapia lo dijimos, pero lo vamos a confirmar.
4: Sí.
1: ¿No?
4: Bueno,
1: lo autorizaron a ir.
4: Sí, lo habíamos hablado en los otros días, que se venía el Mundial y que el Chiqui Tapia va a tener que pedir algún tipo de autorización porque él tiene una prohibición de salida del país. Bueno, finalmente la justicia lo autorizó al Chiqui Tapia a salir del país, no solo al Mundial, sino también para ir a la final de la Champions, que es, si no me equivoco, el 27, ¿no?
1: Sí.
4: El 27 de mayo va a poder presenciar la final de la Champions League.
1: Claro.
4: 27 de mayo. Y después tiene
1: el 30.
4: El 30.
0: El 30 de mayo.
4: Perdón.
0: Ah, el 30, 30 de mayo.
4: Claro,
0: sábado
4: porque
0: 30.
4: Lo autorizan a viajar el 27.
0: Ah, ok.
4: Él puede salir del país el 27, asiste a la final de la Champions, y después para el Mundial, que va a tener que viajar, tiene que regresar el 21 de julio al país. El dato es que va a tener que dejar una plata.
1: 30 palenques.
4: 30 palenques. Le pidieron una caución, que es como una especie de seguro, por decirlo de una manera, para que garantice. Bueno, es una caución.
1: Todo lo que se ha sabido para el Chiqui Unvuelto.
4: Claro, y un dato importante. Esto es en la causa de evasión impositiva por el no pago de aportes previsionales. Es en el marco de esa causa donde está obviamente procesado y donde tiene una prohibición de salida del país.
1: Ya que estamos con el dúo dinámico de Tobillino y sí. Tapia, Nicolás Pizzi hizo un gran artículo este fin de semana sobre cómo, digamos, vaciaron de elementos personales la quinta de Tobillino.
4: Sí.
1: ¿No? Sacaron todo lo que había que sacar. Algunas cosas se han podido ver, retratos.
4: Sí. Los autos.
1: Los autos también, pero digamos que la idea era...
4: Yo no sé si te acordás, pero limpiarlo. Cuando hicieron uno de los allanamientos, encontraron un bolso de cuero muy bonito, que tenía el rótulo de la AFA y decía Tobillino, Pablo Tobillino. Era un bolso que, bueno... Por ahí se lo llevó otra persona y lo dejó ahí, ¿no?
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1: Ponele una última línea,
0: no,
1: Juan.
0: Un datito político, si se me permite, y de color. Es probable que Tapia se cruce con Mauricio Macri, porque siempre está invitado él en su cargo. De hecho, él ha ido a las últimas finales de Champions, ha ido incluso a más de un partido del Paris Saint-Germain, creo que hasta cuando Messi era jugador, así que él tiene su lugar asegurado, digamos, él no tienen que invitarlo. Desconozco, falta todavía si Macri querrá ir o no, pero bueno, en ese aspecto, en ese mundo de FIFA, Macri juega de local. Lo digo porque es un dato, hasta si se quiere, de cierto color, en la expectativa de algo que faltan todavía varias semanas para empezar a hablarlo, y es si Milei irá al Mundial.
1: Claro. 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

0: Sí, ¿qué decís? ¿Qué tengo?
1: No, no, no.
0: Mundo tengo, de sensaciones, ¿qué tengo?
1: Sí, mucho gusto.
0: ¿Cómo te va, Tato?
2: Buenas tardes.
3: Hola, Tato.
4: Hola, Tato.
3: Hola, Tato.
0: Hola, Tato. Espera que se está clavando la media luna.
1: No, porque, digamos, por lo menos de esta parte de la vidriera, el gran título de la tarde fue lo que pasó con Neymar y que va al Mundial. Y se ha viralizado, y los chicos tienen el audio, un momento que se dio en una de las convocatorias, porque la transmisión que nosotros compartimos de Ancelotti dando la lista se dio en algunas pantallas gigantes en algunos lugares.
0: Sí.
1: Y está el momento en donde la gente que estaba fuera del lugar se entera y escucha el nombre de Neymar.
0: Wow.
1: ¿Querés escuchar el momento cuando la gente se entera y escucha finalmente el nombre que estaba? Para tomar noción de lo que genera, lo
0: Neymar,
1: que ha generado,
0: claro,
1: este chico que verdaderamente se merecía tener este lugar. Mira, si te parece, lo escuchamos.
0: A ver, a ver, a ver.

0: como un gol.
1: Sí, como un gol más que igual, es una locura.
0: En YouTube estamos mostrando las imágenes.
2: Sí.
0: La batucada, todo.
1: Llanto en Brasil, dice el Graf.
0: Sí.
1: Por el anuncio de Neymar al Mundial.
3: Qué lindo. Muy querido, muy querido.
1: Muy querido.
3: Acá
1: muy querido.
3: También, en todos lados.
1: A veces muy querido. Sí.
0: Y recordamos siempre muy amigo de Messi y muy respetuoso cuando Messi le ganó la final de la Copa América.
1: Que ahora que Teresa
0: esa famosa foto abraza. Fue muy linda. Ahí se ganó el respeto.
1: Ahí medio sentaditos en una escalera los dos.
3: Esa imagen, qué ternura, ¿no?
0: Sí.
3: Y ahí los dos se ganaron el aprecio del mundo, de todo el mundo del fútbol.
0: Sí, la verdad que sí. La verdad que sí, porque mirá que ese partido le dieron, cómo le pegaron patadas ese.
1: A Neymar.
0: Pero se la bancó, como un caballero. Así que bueno, Neymar va al Mundial.
3: Qué lindo.
0: Ahora hay que esperar nuestra lista.
1: Bueno, ya hay muchos equipos que han entregado la lista.
0: Sí.
1: Ahí vi que Croacia entregó 26 y 7 restantes. ¿Qué
0: exacto.
1: significa eso?
0: Son jugadores de reserva que ocasionalmente va a poder intercambiar si es que Dios no quiera para ellos en este plazo que todavía hay, porque
1: ¿Nos tenés que denunciar ahora los que ponés de reserva? Ahora. Con la lista de 26.
0: Sí, en realidad reglamentariamente vos tenés la posibilidad de hacer otro cambio, pero muchas veces los técnicos lo hacen por una cuestión interna, como para no tener a 50 jugadores pendientes, que no se puedan ir, no sé, de vacaciones o de esta manera se acota el margen, vos le dejás en claro a los que vas a usar, a los que no, los tenés avisados. ¿Se acuerdan que pasó en el último Mundial que alguno de los jugadores no sabían que iban a ir y cuando se lesionan Nico González, Joaquín Correa, había uno que estaba en el dentista?
3: Sí.
0: Y lo tuvieron que llamar de apuro.
3: ¿Cómo va a ser ahora? ¿Se sabe?
0: Bueno, Scaloni, por la información que yo tengo, va a dar una nómina de 26 que él considera son los 26 que están mejor, contemplando que alguno llegue con lo justo, alguno no. Pero por lo que sé, él no va a llevar a muchos en condición de asterisco, digamos. A lo sumo esperará al Cuti Romero, a lo sumo esperará a uno o dos.
1: Pero si otro está medio mal, afuera.
0: Pero ante la duda yo creo que va a prevalecer físicamente. El lateral derecho es la mayor preocupación. Porque claro. Los dos, Molina y Montiel, que tampoco están en un nivel superlativo, dicho sea de paso, llegan condicionados físicamente contra la fecha. Los dos que él puso en la lista de 55 son Agustín Giai, el chico de Palmeiras, exjugador de San Lorenzo, y Kevin McAllister. Se llama como mi pobre angelito, es el hermano de Alexis, que juega en el fútbol de Bélgica. Son los dos nombres que él puso en la lista de 55 que pueden jugar en ese costado derecho.
1: En ese lugar.
3: O sea que ahí tenemos un flaco débil.
1: Que no juegan por la derecha,
0: sí,
1: hermano.
0: Es un punto débil porque la verdad por la izquierda Tagliafico y Acuña, que levantó mucho su nivel,
3: sí.
0: Lo tenés cubierto.
3: Sí.
0: La verdad que lo tenés cubierto, tenés a Valentín Barco que va a ir como mediocampista y eventualmente te pueden cumplir allí.
1: El otro día hizo un gol Barco en la final del Estrasburgo.
0: En el Estrasburgo, en el Racing de Estrasburgo, probablemente sus últimos partidos, porque yo creo que va a ascender a una liga un poco mejor.
3: Sí, no se puede inventar. ¿Se acuerdan cuando Balbo jugó que era delantero?
0: Sí.
3: Tres, de cuatro, no me acuerdo de qué.
0: Mirá, Scaloni usó mucho a Nico González, lo usó de lateral, y a Giuliano Simeone también lo improvisó, que son dos corredores. Yo creo que los dos van a ir, Nico por un costado y Giuliano por el otro, pero hay un déficit ahí, así que habrá que ver si esto que le pasó a Montiel lo condiciona. Ayer el sábado se fue llorando también Aníbal Moreno. Yo no creo que él tuviese chances reales, pero estaba en la lista de 55 también, así que se vienen horas definitorias.
1: Cerramos, señores, el programa del día de hoy. Gracias, Mariana. Gracias,
2: un placer, hasta
1: Juan.
2: Mañana.
1: Gracias, Alejandra.
2: Gracias, Fernando.
1: Gracias, Nico.
3: No,
1: a Tato Yang. Con todo, gracias a la producción, gracias a Bruno, y nos vamos con la tranquilidad de saber que nuestro rival será Belgrano, y eso nos deja muy tranquilos.
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7: Es la hora 19:05, temperatura actual en Córdoba capital 14 grados con 4 décimas, 46 es el porcentaje de la humedad, el cielo luce completamente despejado. El titular del Central promete que la inflación seguirá bajando, el informe de un móvil Mitre.
8: En el marco de la conferencia de prensa sobre el informe de política monetaria, el presidente del Banco Central, Santiago Bausili, ratificó la tendencia descendente de la inflación.
9: La inflación retoma su tendencia a la baja una vez que se revierten los factores estacionales y el impacto directo de los combustibles. El REM confirma este diagnóstico. El sector privado considera que los shocks son temporarios, anticipa una reducción de la inflación en lo inmediato y mantiene sus expectativas a 12 meses ancladas en torno al 24%.
8: Desde el microcentro porteño, Alan Zurita, Mitre informa.
7: Javier Milei defendió a José Luis Espert y cuestionó las acusaciones en su contra. El presidente de la Nación sostuvo que hubo una operación política y mediática para perjudicarlo. Además, remarcó que Fred Machado se declaró culpable en Estados Unidos por lavado y fraude. Según el mandatario, las denuncias afectaron la imagen pública del dirigente libertario. Ahora, el juez federal de Texas deberá definir la sentencia. Machado había sido extraditado desde la Argentina y permanece detenido en Oklahoma. Recordemos que su nombre quedó vinculado a José Luis Espert, ya que aportó apoyo y vuelos durante la campaña de 2019. Cielo completamente despejado en Córdoba capital, 14 grados es la temperatura actual y 46 es el porcentaje de la humedad. Hora 19:07.
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0: 18 de mayo del 2026. Saludamos a todos, les damos la bienvenida. Aquí estaremos hasta las 21 como hacemos habitualmente, cerrando la jornada informativa, compartiendo un rato juntos, pasándola lindo entre todos. Así que bienvenidos de verdad al país en modo lunes, al país en modo otoñal, al país de los extravagantes hermanos Milei, al país de las internas que pueden afectar a todos, aunque no importan tanto. Al país de Milei en la Universidad de San Andrés, después del conflicto de la UBA. Al país del Chiqui Tapia, con permiso para hacer lo que se le cante. Al país de Adorni, un jefe de gabinete fantasmal. Al país que nombra a jueces, camaristas y la mar en coche. Al país de las iras de Massa y Alberto, que nadie investiga. Al país de YPF, que se quiere hacer cargo de Vaca Muerta. Al país de las figus del Mundial, ¿siguen coleccionando? Al país que todavía no logra hacerse de los bienes robados de Cristina. Al país que nos deja adentro o afuera. Bienvenidos al país a la que te criaste. Al país que tenemos y al que merecemos. Bienvenidos a el país de la gente Spielman. Al país del jugador de la semana, del uruguayo. Bienvenidos al país. Al país de la catarsis de los lunes. Al país más loco del mundo.
1: Estamos volviendo a casa.

0: Y acá está nuestro filósofo de cabecera, el profesor Miguel Winiaski. Hola, Michael.
1: Hola, ¿cómo estamos?
0: ¿Todo bien?
1: Sí, todo bien. Muy preocupado por la situación en Bolivia, después hablaremos.
0: Bueno, tema importante para compartir con todos, ustedes del otro lado, lo que está pasando en Bolivia, que está en una situación pareciera límite. Sí. Miguel está siempre muy informado sobre lo que pasa en Bolivia. Tenés una empatía muy particular.
1: Sí, tengo amigos y bueno, es un tembladeral en estos momentos.
0: Bueno, ahora enseguida ampliamos. Está el agente Spielman, ¿cómo anda, amigo?
2: Gerardo, muy buenas noches.
0: ¿Todo bien?
2: Bien, muy bien.
0: Mucho despelote, muchas internas en el gobierno. Va a ser obviamente tema de la gente, ¿no?
2: ¿Hoy? Así es, hoy viene. Y atención, Tato, con lo que vamos a contar.
0: Bueno.
2: Otro capítulo nuevo de las rencillas, la guerra de guerrillas del gobierno, Tato.
0: Es así. Está, por supuesto, José Gabriel Carvajal, nuestro hombre del deporte, que hoy lunes tiene además su nueva sección, donde elige a un deportista del mundo. ¿Cómo andás, amigo? ¿Bien?
3: El jugador de la semana, Tato, ¿cómo
0: el
3: vas?
0: Jugador de la barra.
3: Qué gusto saludarte. Bien, muy bien.
0: Bueno, supongo que no es tu jugador de la semana, así que podemos ponerlo sobre la mesa a Neymar, que ha sido...
3: No es mi jugador de la semana.
0: Sumado a la selección de Brasil, ahora, ¿no?
3: Toda una incógnita que había sobre Neymar, que ha regresado para jugar en el Santos, en su Santos. Su carrera ha estado entre lesiones y sus propias ganas de vivir muy bien la vida. Ajá. Lo habían dejado en el límite de jugar el Mundial.
0: Eso de sus ganas de vivir muy bien la vida, Luisito, a mí me suena que está diciendo que es un fiestero total.
4: Mira, yo sé que Neymar es un fiestero total, pero no soy botón ni mechón.
0: Bien, Luis.
2: Y te voy a decir algo. Nunca se metió en la vida privada de nadie, Luis.
3: No, claro, como si fuera un secreto. Los
4: y te voy a... Bueno, sigan hablando las ladillas. Te voy a decir algo. Neymar, que por bien no venga.
0: Muy bien.
4: Así que yo celebro la citación al Mundial de Neymar dos Santos.
0: Bueno, muy bien. Ahora en un ratito le vamos a preguntar para que nos cuente por qué hoy son los Martín Fierro, ¿no?
4: Así es, los Martín Fierro de televisión.
0: ¿Y los de radio cuándo son?
4: Esperá un poquito.
0: Mire que si este año no nos llegan a nominar a los de radio, hacemos un boicot.
4: ¿Vos te pensás que por estar primero yo te voy a nominar a vos?
0: Y sí, deberías.
4: Yo nomino a programas que no escucha ni el loro.
0: ¿Cómo andás, Nachito? ¿Bien?
2: Muy bien, Tatín. ¿Vos?
0: Bien, por suerte bien.
2: Bueno, me alegro.
0: Fin de semana...
2: Impecable, muy lindo.
0: El clima otoñal, qué lindo. Que perdonen a los que son más hinchas del calor, pero a mí me parece hermoso el otoño.
2: Bueno, ayer estuve en Parque Roca. Ajá. Para ver la final de pádel. Argentina Premier Padel.
0: ¿Cómo era la Premier?
2: Argentina Premier Padel.
0: Es una liga, ¿es?
2: Es una competencia que se hace y estuvo muy lindo. Y la verdad, hacía frío, porque en ese lugar hace frío, pero si ibas bien abrigado, la verdad que se la pasó espectacular. Y es increíble el nivel de pádel que manejan tanto chicas y chicos.
0: No es que me llame la atención, pero no sabía yo que las chicas ya están tan avanzadas, ¿no?
2: Sí, juegan muy bien. Muy bien, es espectacular. Nunca había visto un partido de pádel en vivo, así que me sorprendió.
0: Yo te confieso que hace un año, por él fui a ver, o menos un año, fui a ver un torneo que se hacía en el lawn tennis.
2: Sí.
0: Y cuando empecé, dije, esto no juegan tanto mejor que un jugador común. Hasta que al rato vi cómo saltaban y cómo volaban y la velocidad a la que va la pelota. Es extraordinario.
2: Bueno, y ayer había desde, no sé, actores famosos, exfutbolistas, futbolistas, todo el mundo mirando la final de pádel femenino y masculino.
0: Y estaba Nachito Julián.
2: Y estaba ahí, sí.
4: Este que no es nadie.
0: ¿Te das cuenta, Luis? Anda en el jet set.
4: Sí,
0: anda con las locas de la tele.
4: Sí, en cualquier momento. en cualquier momento te digo que se va a estrellar este pibe, ¿viste?
0: A ver, después le vamos a pedir, obviamente, a la gente Spielman nos va a contar detalles de los despelotes que hay en el gobierno. Hoy el día parecía que arrancaba tranquilo porque Javier Milei se fue con Federico Sturzenegger, que estuvo el viernes pasado con nosotros en la Universidad de San Andrés.
1: Sí. Habíamos hablado, creo que fuera del aire, con Sturzenegger sobre, porque él es profesor de la Universidad de San Andrés.
0: Claro.
1: Yo también tuve esa conversación y hoy apareció Milei allí. En esas aulas.
0: También estuvo el profe de Pablo, que es amigo, muy amigo de Milei, sí. Y uno de los tipos. Y yo dije, bueno, bien, Milei arranca un día tranquilo.
1: No, dando clases.
0: Dando clases. Profesor, sí, en un ambiente que él disfruta mucho.
1: La docencia, evidentemente. Y la docencia en economía, por supuesto, bueno, es lo de él.
0: Es lo de él y estaba contento. Después se le empezó se metió en Twitter. Y cuando se mete en Twitter es un peligro. Y empezó a insultar, malas palabras, a los periodistas. ¡Oh! Qué agotador, qué agotador. Vos sabés que yo tengo un dilema que comparto con ustedes. ¿Qué se hace con eso? Porque yo digo, él lo hace para provocar y para que estemos hablando de eso.
1: Bueno, una es...
0: ¿Hay que darle el gusto y hablar de eso o no darle pelota?
1: Parece que la prédica antiperiodística tiene, entre comillas, una eficiencia que ¿no? va calando. Que viene de lejos.
0: Porque Cristina.
1: Viene de Cristina.
0: Claro.
1: Es parecido.
0: Va Néstor primero, ¿no?
1: Por supuesto.
0: El que arrancó fuerte con eso fue Néstor Kirchner, porque Menem te hacía juicio.
1: Menem hacía juicio. No para decir varios, sí.
0: Alfonsín te por ahí se calentaba porque era, sí. Era gallego calentón.
1: Estatizó algunos canales.
0: Era bravo Alfonsín, pero bueno, de otro tipo. Menem era más salvaje, pero al mismo tiempo era simpático. Bueno, tenía esas vueltas. Y Néstor Kirchner nos puso al periodismo como un rival político, sí. Claramente.
1: Y Alberto Fernández decía, coincidía profundamente con eso y decía, el periodismo no te puede manejar la agenda. Hasta que apareció la foto de Olivo y dijo, la manejan. Pero no la manejan malévolamente.
0: No, ocurre, se saben las cosas. Hay algo que por ahí habría que reiterarlo, recordarlo. Tampoco los periodistas manejamos la agenda.
1: No, la agenda no la manejamos, por supuesto, está todo el mundo, están las redes y...
0: A ver, a mí me pasa, y supongo a ustedes también, a gente, chicos, a mí Adorni ya es un tema que me parece un plomazo.
1: Adorni nos supera a nosotros.
0: Ahora, claro, pero no podemos no decir nada de Adorni.
1: Es que uno ya no querría decir nada, pero te desborda. Además, está lleno de estudios, de agenda setting, setear la agenda. Y está demostrado que... Evidentemente no la maneja el periodismo.
0: No.
1: A veces podés manejar aquello de lo que se habla, pero no la opinión sobre las personas de las cuales se habla.
0: Además, la vida está llena de sorpresas, de cosas que aparecen, cosas que desaparecen. A mí me encantaría, por ejemplo, que estuviera en agenda la causa esta de la que yo hablo siempre porque no se sabe nada, que es la causa de Massa y...
2: La Lucira, ¿no?
0: Lucira y todo ese curro.
2: Las negociaciones de importaciones.
0: Durante el gobierno de Alberto Fernández, que fue una cosa impresionante. Ahora, si los jueces no hacen un corno, los fiscales no hacen un corno, y bueno, es difícil estar todo el tiempo hablando sobre algo que no produce nada. No,
1: y además vos fijate, hoy leí una nota de Emiliano Russo en Clarín, la recomiendo. El dueño, creo que es el dueño, yo lo conozco, de una radio Jai, que es una radio judía.
0: Sí,
1: hace muchos años,
0: la conozco.
1: Está Miguel Steuerman. Él está ahí donde va Adorni con la mujer, en un cementerio que hay un rabino, en fin, ponderado muchísimo.
0: Sí.
1: El tipo está ahí y saca una foto. Él no sabía quién era la mujer rubia que acompañaba a Adorni. La foto, hay un periodista, Emiliano Russo, que dice, esa foto la veo en mi computadora. Es la mujer de Adorni. Y ahí empieza todo esto. Fíjate las carambolas. Un tipo que está en un cementerio.
0: Una cosa sumamente casual, claro.
1: Absolutamente. Entonces, ¿manejás la agenda o la realidad está?
0: No, la realidad está. La realidad está, a veces se esconde y a veces no. A veces no se puede evitar.
1: Y claro.
0: A veces se esconde.
2: Y después hay una intención del gobierno permanente en desacreditar, en decir que los periodistas, la gran mayoría, inventan, falsifican. Y a la vista, un intento de decir, bueno, ya ahora no tienen tanta credibilidad, entonces la gente se informa por las redes sociales. Bueno, pero todo el tiempo se están refiriendo al periodismo, el cual supuestamente no tiene credibilidad y claro. Supuestamente fueron superados por las redes sociales.
0: Exactamente.
2: Hay una contradicción ahí permanente en el discurso del presidente que es medio extraño, ¿no? ¿Somos relevantes o no somos relevantes? ¿En qué quedamos?
0: Sí,
2: ¿no?
0: A mí me parece que eso es realmente poco importante. Sí, me parece, y no lo digo por un tema de que me convertí en un viejo amargo, pero a mí no me gusta el insulto permanente.
1: No, porque además
0: no con los periodistas, con nadie.
1: Pero tiene un efecto el insulto, que es que rompe la conversación, la argumentación.
0: Claro,
1: si vos me insultas, ¿y qué te puedo decir? ¿Cómo puedo argumentar?
0: No,
1: se rompió.
0: No.
1: No, claro. No es censura derecha a la antigua, pero rompe y después atrae al cagüete, es el insulto. Entonces aparecen.
0: Ah, bueno, que el insulto más fuerte, ¿no? Claro. Si hay una competencia por liderar, con lo cual se convierte todo en una verdadera locura. Una verdadera locura, y que además es innecesaria, porque la Argentina, a ver, venimos del fondo del mar. Yo no digo que estemos bien ahora, por supuesto que estamos muy mal, la economía argentina está muy mal, viene de muchos años muy mal, pero a diferencia de lo que pasaba antes, ahora se puede intuir una posible salida, una posible recuperación. Hay números macro que están mucho más ordenados. Hemos hablado acá mucho de el superávit fiscal, que es verdad que no lo sentimos, pero en los números macro está. Hay todo un orden que en la economía que es evidente.
1: Hay un proyecto.
0: Hay un proyecto que más o menos podría llegar a funcionar si es que no lo arruinan.
1: Si es que no lo arruinan y desde adentro, porque la
0: gente
1: después la gente nos va a contar, son feroces. Exacto. Ahora, uno mira Bolivia, que ves una anarquía violenta, y decís, sigamos por nuestra senda.
0: ¿Qué tema lo de Bolivia? Vos venís hablando mucho, después nos vas a ampliar.
1: Sí, sí, sí.
0: Pero de que se metió lo narco en Bolivia, ¿no?
1: Está completamente atravesada.
0: Eso es una tragedia que nosotros, por suerte, no digo que no tengamos narcos, tenemos narcos muchos, pero no lo tenemos tan metido dentro de la política nacional, al menos. Ay. Obviamente que todos sabemos de Rosario, todos sabemos bueno, de Santiago del Estero. Bueno. De Santiago del Estero, y aparece toda la gente de la AFA, y hoy una de las noticias más más escandalosas del día, y lo sumo al uruguayo, fue la decisión de la justicia de darle como 60 días a Tapia para asegurarle que puede ir al Mundial de Estados Unidos, México y Canadá, ¿no?
3: Que puede ir previamente, quedarse todo el Mundial, un poco más.
0: Es más, le dieron permiso para ir a una final de otro torneo antes.
3: La Champions, que se juega ahora a fin de mes. Pero es raro porque está la final de acá también, salvo que no quiera ir a darle la copa a alguno de los dos ganadores.
0: A River. River o Belgrano, es que coincide que es todo el domingo.
3: El domingo, claro.
0: O sea, el domingo que viene está la final nuestra y la final de la Champions.
3: No, la Champions me parece que es el sábado.
0: No importa, fin de semana. Pero sí, chequealo si lo compartimos, pues es un buen dato. Vos decís que no le va a querer dar la copa al presidente de River, que es uno de los presidentes rebeldes.
3: Es el sábado 30, me estaba confundiendo. Sábado 30 es la final de la Champions, no este.
0: El otro. Pero así, bueno, que es el permiso que tiene Tapia, incluye esos días, veremos si va a estar ahí en la final de la Champions. Pero es insólito, el mismo juez que lo procesó y que lo estaba investigando por lavado de dinero, nada más y nada menos, de pronto esperó algo muy... Yo lo comenté el otro día en la tele, porque la semana pasada, ¿qué fue lo que pasó? El abogado de Tapia tenía que, como hacen todos los abogados, apelar el procesamiento contra Tapia. ¿Y qué hizo el tipo? Dijo que se olvidó los papeles. Se me traspapeló, no pude apelar.
1: Pero mirá que...
0: ¿Por qué?
1: Qué coincidencia.
0: Claro, ¿por qué? Porque se ve que ya le habían anticipado que el juez quería favorecerlo, y si apelaba, ¿qué pasa? Cuando vos apelás la decisión de un juez, la causa automáticamente es elevada
1: al tribunal
0: superior, Cámara.
1: Claro.
0: Con lo cual el juez no iba a poder hacerle el favor de darle el viaje. Entonces el tipo se hizo el que se olvidaba, por eso no apeló, y a los pocos días le sacó el permiso, y ahora Tapia se va a ir de farranda durante 2 meses por ahí.
3: Convengamos una cosa.
0: Sí.
3: No ha dejado, salvo cuando quiso ir a Venezuela.
0: Sí.
3: El resto de los viajes los ha podido hacer todos.
0: ¿Todos?
3: Todos.
0: Sí, pero todavía no estaba procesado. Esto desde ahora, hace un mes, acordate. Sí,
3: pero era por la otra causa, ¿te acuerdas cuando pidió?
0: Sí, lo tenía la otra causa.
3: Que él estaba en Brasil para un partido en Brasil y quiso ir a Venezuela y no lo dejaron.
0: Claro.
3: Para lo del gendarme.
0: Sí. Pero bueno, acá evidentemente el guiño del juez lo tenía, por eso no apeló su abogado y por eso consiguieron este permiso, que es, fuera de broma, un verdadero escándalo. Bueno, después hoy tenemos catarsis, así que no quiero tampoco agotar los temas. El fin de semana recontra futbolero, ya lo anticipaste, y el morbo de la final de River Belgrano, que es uno de los grandes temas, ¿no?
3: Es el tema del día, es el tema de la semana, la final que van a jugar el domingo que viene en Córdoba, en el Kempes, con la parcialidad, con ambas parcialidades, 25.000 entradas para cada uno. Mañana se ponen a la venta las primeras, y el miércoles el grueso principalmente para socios. Pasó River jugando muy bien frente a Central el sábado, y ayer le tocó a Belgrano hacer la que había hecho River en cuartos de final contra San Lorenzo, cuando le tocó ir hasta los penales. Estaba hasta el minuto 90 Belgrano perdí y se quedaba fuera ayer de visitante.
0: Y tuvo suerte.
3: Pega un tiro en el palo.
0: Sí.
3: Y después insiste, porque un equipo que a los 90 pega un tiro en el palo.
0: Te bajoneas.
3: Bajonea. Y sí. volvió a insistir. Convierte el empate, llega a los penales, y en los penales termina ganando con una llamativa decisión de mandarlo a Enzo Pérez a patear un penal por parte de Argentino.
0: ¿Qué llamativa?
3: Y porque dicen que Enzo Pérez patea muy mal los penales. El penal que pateó ayer fue...
2: Lo dimos cuenta, porque lo pateó un nene de 4 años.
0: ¿Pero ya se sabía que pateaba mal penales él?
3: ¿Cómo? Sí.
0: ¿Y para qué y por qué llamativa?
3: Y no lo sé. Bueno, a ver.
0: Por la chapa, bueno.
3: Por la chapa. Ahora, vos podés ser mal pateador de penales. No podés patear como si fuera yo en partido entre nosotros. Como si no quisiera jugar la final contra River, así lo pateó Enzo Pérez ayer.
0: ¡No! ¿Estás sugiriendo eso?
3: No. Como si no quisiera jugar la final.
0: Yo sí,
3: no
0: sé vos si la
3: querías jugar o no.
2: Yo te digo que lo que hizo ayer Enzo Pérez fue un papelón. Ya hay hinchas de Argentinos Juniors que quieren la rescisión del contrato.
0: Sí, ¿en serio?
3: Y sí, es lo mínimo. ¿Cómo será el tema que Luis y yo estamos de acuerdo? Saca la cuenta.
1: No, yo lo vi, patético, me dio pena. Que pero, y eso es buen jugador. Y es
3: muy buen jugador.
1: Y este, no, pero... y tiene carácter. Tiene,
3: sí. Pero... A ver, puedo ser un mal pateador, pero en una instancia así lo que tengo que hacer es...
2: Romper el arco, pero ¿cómo le vas a patear? Pateó como si estuviese Spielman jugando al fútbol.
3: Yo le dejo el dedo dentro de la
0: pobre
3: pelota.
0: Pobre Spielman, cayó Spielman en la volteada.
2: Siempre.
0: ¿Jugaste alguna vez al fútbol,
2: Spielman? Sí, cuando era chico, sí. Hasta hace unos 15 años le daba bola al fútbol. Era de Boca. Iba a la cancha, Gerardo.
3: Mira.
2: Sí, vi al Riquelme de la Libertadores desde 2007, al Boca del 93 con Navarro Montoya.
0: ¿En serio?
2: La Junta. No, y me gustaba en serio.
4: Sí, repente... pero jugar al fútbol, patear un penal, Spielman.
2: No era muy bueno jugando al fútbol. Jugaba defensor, Tato, usted se puede imaginar, ¿no?
0: 11-3-0-7-90. Yo también he jugado defensor, che.
2: Usted es mediocampista.
0: 11-3-0-7-90 es nuestro teléfono para que dejen su mensaje. Y si no, al canal de YouTube de la radio, ahí nos pueden escribir. Hoy, acuérdense, hoy es lunes, hoy tenemos Catarsis. Y después tenemos hoy a...
3: José Gabriel.
0: Con su nueva... A la gente Spielman también, me hace señas. Hoy tenemos a gente Spielman y tenemos a José Gabriel, que elige al deportista de la semana.
3: Una sección que tenía José Manuel y me la robó.
2: ¿Cómo se la robó?
0: ¿Cómo te la va a robar? No, qué feo.
3: Tengo los papeles de...
0: Qué feo.
3: Horrible, Tato.
0: Acá entre compañeros, ¿no?
3: Hola, Tato, salud la barra.
0: Vamos al informativo, estamos volviendo a casa este lunes 18 de mayo del 2026, con muchísimas ganas de acompañarnos entre todos. Dale.
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9: Es la hora 19:30, temperatura actual en Córdoba capital 13 grados, 52 es el porcentaje de la humedad, el cielo luce completamente despejado. Alerta por el gas en el norte del país, la caída del abastecimiento desde Bolivia y el aumento de la demanda por el frío encendieron la preocupación sobre el sistema energético. Según La Voz del Interior, Córdoba sigue de cerca la situación porque forma parte de la red troncal que hoy representa mayores tensiones. Aunque por ahora no hay un cuadro crítico en la provincia, el escenario sigue bajo observación de cara al invierno. Caso Orihuela, la familia pide agravar las imputaciones. La fiscalía avanza con pruebas, entre ellas conversaciones de WhatsApp, en la causa por la muerte del joven de 19 años en una comisaría de Córdoba. Recordemos que 6 oficiales fueron imputados y quedaron en situación pasiva. La investigación apunta a que hubo decisiones irregulares en las detenciones y la familia sostiene que existió persecución e intención. Cielo despejado en Córdoba capital, 13 grados es la temperatura actual y 52 es el porcentaje de la humedad, hora 19:32.
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0: Nachito, por fin agente Spillman.
1: Gerardo.
2: Vamos arriba.
0: Por fin Michael.
1: José Manuel.
0: Por fin José Manuel.
2: Hola, Tato.
1: Enojado, José.
2: Cansado.
0: Mamita querida, qué difícil que es este país, ¿eh? Oh. Oh.
3: Qué difícil.
4: No te da respiro.
1: ¿Quién vendrá?
0: Bueno, ¿quién va a venir?
1: Gerardo.
0: El monstruo. ¡El monstruo!
4: Puesto número 5.
0: Estamos con toda la catarsis del día. Y el puesto número 5.
1: ¿Para quién? ¿Quién?
0: Es para...
4: A ver.
0: El puesto número 5 es para las internas del oficialismo. Para ampliar el agente Spillman, por supuesto que sí. Pero los carenistas como los Menem versus los Santiago Caputo versus los todos peleados entre sí. Hoy discuten en un ring. Yo les voy a decir que solo ellos miran, porque nadie anda por Twitter mirando las pavadas que escriben, los cruces que tienen. Realmente es una disputa a través de las redes. Es como que están jugando al cuarto, al gallito ciego. Es una cosa insólita, pero obviamente que esto va a tener repercusiones en la vida pública si siguen así. Salvo que aflojen, que en algún momento alguien diga, bueno, che, basta. No tiene sentido esto.
5: Pero pegaron una acelerada este fin de semana.
0: ¡Oh! Terrible, terrible, terrible. Puesto número 4.
1: ¿Para quién?
0: De la catarsis de hoy es...
1: ¿Quién, Gerardo?
0: Para...
4: ¿Para quién?
1: ¿Pero quién, Gerardo?
0: Para Axel Kicillof. Después le voy a preguntar también a la gente sobre esto, pero da toda la sensación de que Kicillof está ganándose más problemas que nunca en el peronismo. Él, supongo yo que tenía o tiene todavía la ilusión de ser el candidato del peronismo para las próximas elecciones, y está cada vez más puesto en duda esto, ¿eh? Atentos, apareció el fin de semana, gente, un nuevo candidato, un gobernador.
1: Uñac. Ahora senador, ex gobernador de San Juan.
0: Bueno, ex gobernador.
1: Bueno, fue gobernador muchos años.
0: Sí, no, está bien. Y bueno, la relación con el kirchnerismo está cada vez más hecha pelota, totalmente rota, decís vos.
1: Sí, muy, muy lejos, muy lejos, Tato.
0: Y encima no le está yendo bien con las encuestas, la gente le está dando la espalda. Da la sensación de que ya pasó su momento, su oportunidad. Vamos a ver, la política es muy dinámica, como siempre se dice, cosa que es cierta, es dinámica, pero da la sensación de que el tiempo de Kicillof se está fugando. Puesto número 3.
1: ¿Para quién? ¿Quién, Gerardo?
0: Para... ¿Es verdad lo que estoy viendo?
1: Es cierto.
0: ¡Ah, no! Puesto número 3.
1: Tiene un monustraco ahí. ¿Para qué?
0: Para la Midwest University, no sé qué cuánto, de Estados Unidos.
1: ¿Cómo?
0: Una universidad le dio un premio a Mario Ishii.
1: Nah. Doctorado honoris causa, Gerardo, que mucho más.
3: Y si vos lo decís.
1: Doctorado, con Miguel Buñez, que adelante lo digo, para Mario Ishii.
0: Pero escuchame una cosa, eso que obviamente lo pagó.
5: Sí. Si vos ponés la que hay que poner y un doctorado.
0: Recibió el doctorado en filosofía de liderazgo global. Mario Ishii. Mario Ishii, ¿se acuerdan cuando usaban las ambulancias de Mario Ishii para repartir droga?
5: Claro. Y bueno, hay que... necesitas un doctorado en José Cepaz.
0: Lo que no puedo creer es que hay algunos medios, algunos colegas, perdónenme, muchachos, pero...
5: Sí, pero...
0: Mario Ishii sumó un nuevo reconocimiento internacional, dice Página 12, este fin de semana, al recibir el título de doctor honoris causa en filosofía de liderazgo global por la Universidad de Medio Oeste, en una ceremonia que se destacó su trayectoria vinculada a la educación y su proyección en redes internacionales. Pero, ¿me están escribiendo esto de verdad?
1: El título dice refuerza su perfil global. No puedo no reírme cuando lo leo. Mario Ishii refuerza un perfil global.
0: Pero están todos borrachos. La distinción fue entregada por el presidente y fundador de la Casa de Estudios, James Song.
1: ¿Qué?
0: Quien subrayó el recorrido del dirigente bonaerense y su rol en la promoción de políticas educativas con impacto territorial. Están hechas pelotas las escuelas bonaerenses. Más allá del gesto académico, el reconocimiento apunta a consolidar una figura que busca articular la gestión local con la inserción global. Esto salió en Página 12.
1: Está publicado.
0: ¿Está publicado?
1: Sí, tanto.
0: ¿Pero de cuándo fue que hicieron pelota todo?

0: japonés, algo así, ¿no?
1: Sí, está bien, pero qué sé yo. Sí,
0: bueno, un doctorado entre medio oriental.
1: Mario Ishii, ustedes saben quién es Mario Ishii.
0: Por favor.
1: Es una cosa increíble.
2: Puesto número 2.
3: ¿Para quién? ¿Quién, Gerardo?
2: El puesto número 2 es para... Es para el Chiquitapio, obviamente. Bueno, casi 60 días de permiso consiguió, un vivo bárbaro. Y a todo esto, el juez Charvay, que es el juez que lo tenía que investigar, de golpe esperó que no apele. Bueno, obviamente que le avisó, dijo, no apeles porque si no pierdo el control de la causa, Setter Hill, y yo te doy la autorización por 60 días. Les recuerdo que el Chiquitapio está procesado e investigado por haberse afanado 19 mil millones de pesos. No un vueltito, ¿eh? No es una caja de alfajores. 19 mil millones de mangos que le tiene que dar a la AFIP. Con esa plata la AFIP se supone que paga, no sé, las jubilaciones, el mantenimiento de los hospitales públicos, de la educación de los chicos. Bueno, no, se los quedó el Chiquitapia porque él cree que se los tiene que quedar. Una cosa insólita. Insólita. Solo en este país se ven cosas así y además se ven cada vez más seguido y a diario. Es impresionante el Chiquitapia.
4: Puesto número uno.
2: Puesto número uno.
3: ¿Para quién? ¿Quién, Gerardo?
2: Dedicado a...
3: ¿A quién? ¿Quién?
2: Dedicado... ¿Eh? A Luis Ventura. El puesto número uno para los Martín Fierro.
3: ¿Para qué te pasa? ¿Qué te pasa?
2: Sabía que se iba a calentar. Estuve viendo algo de los premios Luis de
3: hoy. Premio Luis Ventura, sí. Luis Ventura. Bueno, comparto.
2: Solo Martín Fierro, no sé bien a qué hora.
3: Sí.
2: Hay en la terna mejor conductora femenina, por ejemplo, hay 7.
3: Sí, así es.
2: Pero ustedes saben que las ternas son 3.
3: Discúlpame, ¿cuál es el problema? Yo hago la terna que se me canta.
2: Pero no es así.
3: Ternas. Además hay que quedar bien con 7 personas.
2: ¿Pero 7?
3: Sí.
2: Está Moria Kazán, Mirta Legrand, no sé, 7.
3: Mariana Fabiani, Karina Mazzocco. ¿Te molesta?
2: Sí, me molesta. Bueno, y la de hombres también son un montón.
3: No, la de hombres no son tanto.
2: Bueno, en la de programas de radio, pónganos a nosotros, ¿eh? Si no, se pudre todo, Luis.
3: Todavía los de radio no están. Cuando estén, vamos a ver quiénes están nominados. ¿Ok?
2: Escúcheme, si pone tantos programas, nos tiene que colar a nosotros. Nosotros vamos... Yo le prometo que nos portamos bien. Bueno, no sé si nos portamos bien.
0: Nos portamos bien. No voy a hacer promesa que no podemos cumplir.
3: Yo creo que...
0: Hay buena comida. Vamos,
2: sí, son divertidas, ¿sabes?
3: No, yo no voy a dar una mesa para que vengan 7 personas de este programa, ¿eh?
2: ¿Por qué no?
3: ¿Por qué no? Porque no van a venir todos.
0: No, y después va el negro, van todos los Riquelme.
2: No, si vienen todos juntos, claro, te imaginas.
5: Disculpame, yo voy a tener una mesa que me siento yo solo. Y nadie más.
2: El negrito yo estuve en un Martín. La última vez que fui al Martín Fierro, le dieron un reconocimiento al negrito.
5: Y claro, la voz de la radio.
2: Y estaba agradecido, no paraba de agradecer.
5: Estaba muy emocionado.
2: Saludaba a todo el mundo y
5: muy emocionado.
2: No le voy a decir que lo ignoraban los demás, pero tampoco que estaban todos aplaudiéndolo a rabiar.
5: Si nadie le da bola a nadie, eso en los Martín Fierro. Están todos hablando, gracias Aptra, y los otros, pasame más gaseosa, dame un vino.
2: Es verdad.
5: Se afanan los centros de mesa, manga de ratas.
2: Eso es verdad. Bueno, Martín Fierro, ¿a qué hora es hoy?
3: No tengo ni idea.
2: ¡Oh, Luis! Ya venimos, dale.
3: A 9, ¿está mejor, Tato?
2: Sí, mucho mejor.
3: Tómatela, monstruo, dale.
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1: Sí, me parece extraordinario eso. ¿Cuándo arranca? ¿No? ¿Cómo decís, José Gabriel?
2: ¿Me puedo anotar?
1: Vos supongo que vas a ser jurado.
2: No, me puedo anotar para.
1: No, vos tenés que decir quién sirve, quién es bueno, quién tiene chance.
0: Van a venir a la radio el 5 de junio, los 25 seleccionados por sorteo.
1: Y les van a poner un partido y tienen que en vivo. No puede, no es que le van a dar un.
0: No puedo dar más detalles.
1: Pero digo, no le van a dar algo que ya vieron, ¿no? No es que tienen que relatar el gol de Di María. No, le van a poner algo en vivo, supongo.
2: Y en vivo no, pero.
1: No, en vivo no, porque no va a estar jugando.
2: No se juega nada a esa hora.
1: Pero algo sin aviso, le van a poner un partido.
2: Tiene que ser
1: un
2: partido, claro, tiene que ser sorpresa.
1: Claro, como es un partido. Bueno,
2: pero. Le toca. Te puede tocar el gol de Di María, pero bueno.
1: Pero pará, pero ¿y ellos cómo saben quiénes son los jugadores? Bueno, Di María es fácil, pero.
2: Buena pregunta.
1: ¿No?
2: Buena pregunta.
1: Porque bueno, vos, a vos te dan. Vos no, cuando está bien. Vas a relatar un partido antes.
2: Tenés la planilla.
1: Tenés la planilla con los jugadores.
2: Supongo que se podrá mostrar el gol antes, un instante antes, que yo vean quién es el jugador y listo. Con eso relate. Si no, muy fácil esto, Tato.
1: No, está bien, pero algo.
2: De un poco de
1: lo tenés que dar.
2: Sí, un poco sí.
1: ¿Quién va a ser? Anhelo y vos van a estar seguros del jurado. ¿Y Pagani dijiste vos, Nachito?
3: No, tengo idea.
1: ¿Eh? ¿No tenés idea?
3: No.
1: Pagani
3: no tengo información
1: me dice,
3: de.
1: Ah, que le dijo Marta. Pagani también está en el jurado.
4: Acá estoy, Puchi.
1: ¡Wiki! Me parece re divertido, la verdad. Y además, pará, el de 100 pulgadas es gigantesco.
2: Tremendo.
1: El de 65 es muy grande.
2: Muy lindo. Muy bueno.
1: Sí, pero ya es muy grande.
2: Imagínate el otro.
1: El de 100 es imposible. Es un cine. ¿No? Es gigante, realmente.
5: Es espectacular, ¿eh? 100 pulgadas, espectacular. Yo tengo uno en casa.
1: ¿En serio?
5: Sí.
1: Qué bien, Luis.
5: Impecable.
1: Yo no sé si podría poner en mi caso uno de 100, me parece que no.
2: Yo no, tenía que venir a un rastrojero a buscarlo, eso de antes, ¿viste?
1: Bueno, primero es cómo subirlo, bueno, por las escaleras, los edificios, eso sí. Pero después, ¿para dónde lo metes? ¿Te ocupa demasiado lugar, Michael, o no?
6: La verdad que sí. Para lo que hay que ver. No, nosotros queremos a la tele.
1: Yo veo cada vez menos tele, les confieso.
6: No, yo tele abierta, ¿no?
5: Ah, ¿sabes qué lindo ver un partido de mundial en las 100 pulgadas?
1: Ah, bueno,
5: lo tenés ahí en el living.
2: Sí, espectacular.
1: Yo veo muchos deportes, eso sí.
6: Es para eso, sí, la tele.
2: Lo bueno que tiene es que ve una final de tenis, ve la pelotita, Tato.
1: Es un tema, ¿eh?
2: Es un tema, claro.
6: O de golf.
2: O de golf.
1: Bueno, por la de golf
2: en una tele así.
5: Para jugar a los videojuegos es espectacular.
2: Espectacular.
1: Ah, videojuegos es para chicos.
5: No, ¿cómo para chicos? Gerardo, mi generación, los de que tenemos entre 40 y 50, 40 largos, jugamos a los videojuegos. Por ejemplo, jugar a PlayStation, algunos juegos de tiros, por ejemplo, que tenés que ver muy lejos, una televisión gigante es fundamental.
1: Yo no puedo creer que vos, en Radio Mitre, la radio más seria de la Argentina, digas que jugás a la Play y tirás a tirar a matar a no sé qué vaquero.
5: Call of Duty World War II, el de la Segunda Guerra Mundial, Gerardo. Todo
1: ¿qué matás
5: un juego online. Depende del equipo que te tocan los aliados o sea, depende de qué
1: banda. La que falta que me digas que te pones que jugás del lado de los
5: nazis. No, tenés
1: nazis.
5: Que defender, por ejemplo. Depende del lado que te toque. Desembarco en Normandía, podés defender la bahía o podés salir a atacarla. Bajás con el barco y atacás.
6: Si defendés la bahía, tirás contra los aliados.
5: Exactamente.
1: Puta, pero esto
5: y depende del que te toque, del lado que te toque.
1: ¿Y no te da vergüenza contar al aire esto?
5: No, pero es un juego. Call of Duty se llama, Gerardo. Se juega online, además uno no sabe con quién se está jugando. Hay muchos brasileros, por ejemplo.
1: Yo una época empecé a jugar al ajedrez por la.
5: Claro, online, espectacular.
1: Y una vez, y había, viste, empezás como a conocer algunos nombres que te empiezan a no sé, Lufer-99, por
5: claro,
1: decir algo.
5: Claro.
1: Y empecé a jugar con un Lufer-99 y se podía chatear, no sé, supongo que
6: que todavía se puede.
5: Se puede chatear, se puede hablar.
1: Entonces le tiré, hola, ¿cómo andás? ¿Qué sé? Tenía 12 años. Y me dio una vergüenza, porque me ganaba siempre.
2: Un crack.
5: Claro.
1: Y ahora que está Faustino Oro, que también tiene esa edad, digo, bueno, minga. No, no era un problema de edad. No, claro. Los que son buenos siempre.
2: Sí, sí, desde que arrancan.
1: Desde que arrancan, qué bárbaro.
5: Hay una forma generalmente que me doy cuenta de la edad que tiene el usuario, por ejemplo, en los juegos de tiros. Los que tienen niveles altísimos generalmente son muy jóvenes, porque pasan muchas horas jugando. Y los que tienen más de 30 tienen niveles medios, como quien les habla.
1: Y claro.
5: Porque no tenemos tanto tiempo de estar jugando. Los que tienen así categorías altísimas generalmente son muy, muy jóvenes. Es por lo menos mi experiencia en los juegos online.
1: Yo claro.
2: Tres partidos en la PlayStation en mi vida.
5: ¿El fútbol?
2: No, jugué tres partidos. Mi hijo tenía 7 años. El primero le gané como 6-1.
1: ¿Y después?
2: En el segundo todo. Ya vi que la cosa cambiaba y me lo empató y me lo peleó. En el tercero no me dejó mover los muñequitos. Y dije, esto no es para mí.
1: Esto no es para mí, no, para mí tampoco. Claro. ¿Vos, Michael? No, un filósofo no puede jugar a esas cosas.
6: No, pero debería quizá, pero no sé.
5: ¿Eh? Nada, ningún videojuego, ni los viejos tampoco, Nintendo, Sega.
1: Filósofo no juega nada. Nunca. Play.
5: Bueno, ¿pero por qué?
6: Nunca me interesó.
1: No, pero no
6: por filósofo, por Kilda.
1: ¿Vos, Nachito, jugás esas cosas?
3: Ahora no, pero me encantan los videojuegos.
1: ¿Sí?
5: ¿Play?
3: Al Family, al Sega, a la PlayStation. Bueno, el
5: Revolution Soccer, supongo, fútbol.
3: Sí, fútbol.
5: Mucho
3: fútbol.
1: Eso porque son jóvenes ustedes.
5: Es nuestra generación.
1: Es la generación de ustedes, claro. Nosotros sí. No.
5: ¿Qué te haces el joven, vos?
1: Los jugábamos a la Atari, ¿qué jugábamos? ¿Cómo se llamaban las computadoras de antes?
2: Yo, de la verdad,
1: nada. En Uruguay no hay computadoras, ¿viste?
3: Nada mejor. Escúchame, no. Nada mejor que juntarse con amigos a la noche a comer una grande de musa, PlayStation, y jugaba desde las 10 de la noche hasta las 2 de la mañana con.
1: Yo lo he dicho a eso con el tech, al jugar al tech, yo jugaba muchos tech, años, nos juntábamos a la noche, decíamos, jugábamos al tech, que se jugaba hasta las 6, 7 de la mañana, porque duraba 12 horas. Éramos 4 o 5 amigos y jugábamos ahí, nos quedábamos toda la noche.
5: ¿Puedo contar esto rápido? Miren que era fanático del fútbol. Tenía con 2 amigos, habíamos hecho una base de Excel con los 20 mejores defensores de todo el planeta, los 20 mejores mediocampistas, y hacemos un sistema azaroso para armar nuestros propios equipos grandes.
1: Dios mío.
5: No, eso ya es.
1: Voy a hacer una cosa, voy a ir al informativo, gente seria, gente responsable. Y a la vuelta, no, una cosa.
5: No.
1: A la vuelta, Spielman se convierte en el agente Spielman y nos trae, en serio, quédense, porque tiene mucha información importante sobre lo que está pasando adentro del gobierno, adentro del el gobierno de Javier Milei, que está en un momento intenso. Ya venimos.
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9: Es la hora 20 en punto, temperatura actual en Córdoba capital 11 grados con 5 décimas, 58 es el porcentaje de la humedad, el cielo luce completamente despejado. Más polémica por la licitación de la hidrovía es por una medida cautelar para que se frenara esa instancia. Ahora piden que sea rechazada porque los informes son del año pasado, informa una de nuestras cronistas.
10: El fiscal Guillermo Marijuana acaba de pedir que se rechace la cautelar que había solicitado que se paralice la licitación de la hidrovía. La solicitud al juez se basa en que el informe que había hecho el fiscal de investigaciones administrativas, Sergio Rodríguez, criticando el proceso, es del 2025 y no se refiere al nuevo llamado a concesión. Mercedes Ninzi, Mitre informa primero.
9: La inseguridad en Córdoba vuelve a preocupar a los vecinos de Cofico. Un ladrón al que llaman Hombre Araña robó en un edificio del barrio tras trepar por una reja para ingresar a un departamento del primer piso. Los vecinos aseguran que actuó con el rostro cubierto y que podría ser el responsable de otros robos en la ciudad. Ahora piden a las autoridades que intervengan cuanto antes para evitar nuevos hechos de inseguridad en la zona. En noticias del exterior, Carmen Navas murió en Venezuela tras convertirse en un símbolo de la lucha por los presos políticos. La madre había denunciado durante meses la desaparición y muerte bajo custodia de su hijo, Víctor Hugo. Organizaciones de derechos humanos y referentes opositores destacaron su caso como un emblema en la crisis venezolana. Lo ocurrido ha devuelto el foco sobre los presos políticos. Así, según el Foro Penal, al 11 de mayo pasado, se contabilizan 454 presos políticos en el país. La ONG advierte que desde el 2014 se han registrado 19.000 detenciones políticas en Venezuela. Cielo completamente despejado en Córdoba capital, 11 grados es la temperatura actual y 58 es el porcentaje de la humedad. Hora 20 con 3 minutos.
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0: continúa su proceso judicial porque está imputado por lavado de dinero.
1: Claro, hizo un acuerdo, que eso es muy común en Estados Unidos.
0: Exactamente,
1: la justicia de Estados Unidos tiene muchas más facultades que la nuestra. Claro. Menos mal que la nuestra no tiene esas facultades, porque si no, con los jueces que tenemos nosotros sería un escándalo.
0: Absolutamente. Ahora, lo que quiere decir es...
1: Estados Unidos pueden hacer acuerdos. Es decir, che, no me condenes por esto, esto y esto. Condename por esto y esto.
0: Y contame quién ayudaste.
1: Y yo confieso y te mando... Y te doy más nombres, exacto, etcétera, etcétera.
0: Eso fue lo que pasó con Fred Machado. Y acá, también aparece en la nota de Paz Rodríguez Nil, también Spert está impedido de vender propiedades, no puede disponer del dinero que tiene en sus cuentas, con excepción de una autorización judicial que recibió porque dijo que necesitaba fondos para afrontar sus gastos corrientes. Es decir, en la justicia argentina no lo declararon inocente. Y en Estados Unidos, a quien era acusado de haberlo financiado de manera ilegal, tampoco fue inocente.
1: Exacto.
0: Así que un hilo enorme del presidente insultando a periodistas con datos erróneos, Tato.
1: Sí, con datos erróneos. Y yo creo que el problema, más allá de los... Pues, se puede equivocar también un presidente, por supuesto, es que otra vez se deja llevar por la emocionalidad, por la emoción, por la cosa de lo quiero de mi amigo, entonces digo cualquier cosa. Bueno,
2: está el caso Adorni en el medio ahí, ¿no?
1: Adorni lo mismo. Es que, no es así.
2: Es que dice, se equivocaron, quiso decir erróneamente él con Spert y ahora con Adorni también, y pareciera que no, en ninguno de los dos casos.
1: Pareciera que no, exactamente, pareciera que no. Y es una pena porque un presidente no puede dejarse llevar todo el tiempo por la emoción. O por lo menos no para estas cosas, porque el día de mañana va a tener... el día de mañana no, ya está, estos casos son la muestra de que no se puede hacer eso. No podés bancarlo solo porque es tu amigo. Porque vos sos el presidente, que el presidente tiene otra función, ¿no? La de llenar el gobierno de Trump.
2: Excede sus vínculos personales, la presidencia.
1: Claro, es un cargo muy importante, sí. Es el presidente de la nación.
2: Y además hay algo, eso lo dice Sanguinetti, hay que presidencializar la palabra. Tu discurso cobra otra dimensión cuando vos sos presidente.
1: Tiene algo, Milei, que yo le valoro un montón de cosas, pero tiene algo que me parece que alguien se lo tiene que decir cada tanto. Es que es un chiquilín. Hace cosas de nene. Eso de lo banco porque es mi amigo. No, viejo, si sos presidente de la nación, no tenés que bancar porque es tu amigo. Si el tipo está vinculado a un narco que está negociando en Estados Unidos, no lo podés bancar más. Se acabó. Lo mismo lo de Adorni. No lo podés bancar más. Se acabó.
2: Inclusive en relación al éxito de tu propio gobierno.
1: Pero por supuesto, lo que pasa es que él pone por encima de todo su afecto, que ya lo abrazó y que le dijo al oído, bueno, basta, ya pasó. Uruguayo, ¿tu foto del día?
3: Mi foto del día es la de Gonzalo Montiel, el defensor de River, y podría agregarle a Moreno y a Driussi, pero lo pongo a Montiel por dos motivos. Una, porque se desgarró el cuádriceps, jugó 45 minutos, falló un penal en el partido del sábado ante Rosario Central, ha fallado solamente dos de todos los que ha rematado en su carrera, no pudo salir a jugar el segundo tiempo y se confirmó que tiene un desgarro en el cuádriceps de la pierna izquierda, lo que genera una preocupación para River porque no lo tiene a la final, como tampoco tendrá a Driussi y a Moreno para jugar con Belgrano. Belgrano también
1: Driussi
3: perdió.
1: ¿Tampoco? ¿Por
3: qué? Driussi tampoco. Tienen para un mes, por lo menos los dos, Moreno y Driussi, porque tienen esguinces de rodilla. Sufrieron esguinces de rodilla al principio.
1: Son bajas muy importantes.
3: Muy importantes las tres. Pero me quiero quedar, por eso lo puse primero a Montiel. En realidad la foto es porque lo de Montiel no es solamente la preocupación para Chacho Coudet y la final, sino para el técnico de la selección para argentina, Scaloni. Para Scaloni. La lesión de Montiel ocurrió este sábado, que era 16, es decir, 30 días exactamente antes del arranque el Mundial para la Argentina. Ese día en Kansas va a jugar 16 de junio contra Argelia en el arranque de la Copa del Mundo. En 30 días da para la recuperación desde el punto de vista médico,
1: sí,
3: pero no futbolístico, porque no tendrá, claro, manera, algún entrenamiento y algún minuto en esos partidos amistosos previamente. Y lo pongo a Montiel por esto y cierro. No nos olvidemos que Nahuel Molina sufrió un desgarro una semana antes.
1: Es el otro cuatro.
3: Es el otro cuatro de la selección argentina y no había o no hay otro cuatro. Y la pregunta a esta altura es si Scaloni va a convocar a dos marcadores de punta que van a llegar con dos desgarros al Mundial recuperados apenas 10 días la antes
1: lógica,
3: de que arranque.
1: Corregime, la lógica es que se quede con uno y que al otro le diga no puedo llevarte y que convoque a alguien más. Lo que pasa es que no sé si hay en el fútbol o hay argentinos que jueguen de 4 a un nivel de selección.
3: Y a nivel de selección hoy no tenés. Ese es el gran problema. ¿A quién ponés? Porque Foy también se lesionó, que era el que al principio, zaguero central, pero está con una recuperación mucho más larga
1: todavía.
3: No puede
1: ser que no hayan aparecido jugadores número 4 en todos estos años tan buenos.
3: Es la gran pregunta, o en todo caso, a nivel selección, hubo confianza en que Molina y Montiel iban a tener el nivel, que cuando juegan, naturalmente, Argentina tenía 2 marcadores de punta, con los cuales ir a pelear otra vez la Copa del Mundo. Y no digo que no pueda ser. La gran pregunta que hago, y por eso lo pongo Montiel en la fotografía del día de hoy, es qué estará pensando ahora el técnico de la selección argentina, porque implica una toma de decisión muy fina para un entrenador que ya marcó el pulso en el último mundial, señalando que el que no está bien no iba a la Copa del Mundo.
1: Claro.
3: ¿Qué hará ahora el técnico de la selección argentina?
1: Uy, qué dilema. Bueno, se va a hablar mucho, mucho de eso seguramente. Yo voy a poner como foto del día, Michael, a Chiche Hellblum.
2: Ah, qué bien.
1: Que hoy lo... Bueno, la información dice que está internado, que está en terapia intensiva.
2: Sí, ojalá se ponga bien.
1: Le pusieron 2 stents hace poco, tuvo infarto. Bueno, estás con problemas de salud hace mucho tiempo. Sí. Tiene una vida de locos,
2: Espectacular.
1: Un personaje extraordinario. Por supuesto que uno se ha peleado con Chiche 200 veces en la vida. Se ha enojado, se ha molestado, nos ha pasado a todos, Miguel. Pero la verdad que es un personaje absolutamente extraordinario.
2: Y un periodista.
1: Periodista, recontra periodista y muy inteligente, muy brillante. Por supuesto que ha hecho maldades.
2: Sí.
1: Y en cantidad, en tonelada. Pero bueno, ojalá que se ponga bien, porque... nosotros lo aprendimos a querer o apreciar.
2: Sí,
1: y esas cosas, bueno, uno también le perdona muchas cosas por eso, por el afecto. Viste que el afecto tiene ese efecto,
2: manera, camino. Separando el trigo de la paja, nos enseñó algo a todos.
1: Pero no tenga ninguna duda. Bueno, cierra nuestra ronda de fotos, ¿quién?
0: Mauro Zeta.
1: Mauro, querido, ¿cómo hace mucho que no estás por acá, Mauro?
0: Sí, así es. Pero antes de irme a los Martín Fierro, ya que estoy nominado.
1: ¿Estás nominado? Bien.
0: Así es.
1: Bien.
0: Por Lape Social Club.
1: Bueno, vamos a hinchar por vos.
0: Muchas gracias. Quiero acercar una noticia que me llamó la atención.
1: A ver.
0: Ustedes saben que para muchos de los que estamos en la calle manejando auto o motocicletas o bicicletas o camioneta, combi, lo que sea, nos llama poderosamente la atención aquellos que hacen Willy con la moto, ¿no?
1: Y sí, claro, toda la vida. Sí.
0: Que lamentablemente la mayoría de las veces terminan en tragedia. Lo que para muchos ser una locura de la calle o una maniobra de motoqueros, ahora se aprende en clases.
1: ¿Hay clases de Gran Willy?
0: Clases para enseñarles a hacer Willy, mamita. Y esto se volvió viral, ¿eh? Porque, así es, señoras y señores, las imágenes de las prácticas explotaron en redes. Alumnos intentando levantar la rueda delantera. Algunos dominándolo a la perfección y otros que terminan en bloopers, que también se hicieron virales.
1: Yo he hecho Gran Willy en bicicleta.
3: Ah, yo también.
1: Bicicleta. Se hacía mucho eso.
0: La cuestión es que en una moto puede ser
1: peligroso,
0: un arma, básicamente. Estamos viendo las imágenes en nuestro canal de YouTube, ¿eh? No es joda, crearon una escuela para hacer Willy con la moto. Y si ponen escuelas de laburo, no será mejor. Váyanse a la mierda.
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0: Χίντι.
1: Sí, ya estamos aquí con nosotros. Le avisamos a los vecinos de la zona de Barrio Norte que no se asusten, que se queden tranquilos en sus casas, que no asomen sus cabezas por las dudas,
2: sí,
1: porque está volando por los cielos y por los techos de Radio Mitre nada más y nada menos que un helicóptero.
2: Sí.
1: ¿Es así?
2: No tiene permiso, pero huele igual.
1: Huele igual, él rompe todas las reglas.
2: Absolutamente.
1: Es un rebelde con causa. Con causa, rebelde con causa, porque su misión es traernos información exclusiva, delicada, importante y sobre todo, información peligrosa. Con nosotros aquí, bajando desde la terraza de Radio Mitre, llega,
2: oh,
1: como todos los lunes,
2: ahí está, ¿eh?
1: El agente Spillman.
3: Siempre haciendo macana.
4: Gerardo, indomables noches, irascibles noches,
1: upa,
4: incontenibles noches.
1: ¿Qué pasó?
4: Gerardo Young.
1: ¿Cómo anda, gente?
4: Muy bien.
1: Salude a toda la mesa, le pido por favor.
4: José Santiago Gabriel, muy buenas noches.
2: ¿Cómo está, gente? Bien, muy bien.
4: Miguel Martín, muy
2: hola,
4: buenas ¿cómo? Noches.
2: Martín, bueno.
4: Sí, Ignacio.
3: Sí, un clásico, o sea, ya.
4: Gerardo.
1: ¿Cómo anda? ¿Bien?
4: Estamos asistiendo.
1: ¿Cómo explica este momento del gobierno?
4: Estamos asistiendo a un momento casi bisagra para el gobierno, donde tenía todo para estar en un momento, no digo de festejo, porque todavía falta que siga floreciendo, la verdad que mejore todavía más, pero político.
1: En verdad, en términos económicos, obviamente que
4: todavía falta.
1: Falta, ¿no? Mucho,
4: falta
1: mucho, mucho. Lo que pasa es que ahora por lo menos hay una puerta que uno ve ahí a lo lejos que por ahí funciona.
4: Pero un momento en lo político, tanto para que el gobierno esté inmejorablemente bien,
1: sí,
4: encarando hacia la reelección de presidente, con posibilidades de dar una pelea en la provincia de Buenos Aires, de ganar varias provincias, sacando leyes que realmente cambian la vida de la gente. Sin embargo, la situación hoy no es ni siquiera cercana a ser la óptima, ni siquiera es la situación que tuvieron en el verano en el gobierno, Tato. El presidente está con un, ¿cómo decirlo? Está más irascible que nunca. Siente que las cosas que le están saliendo bien en el gobierno no se ven en los medios y no se ven reflejadas del todo, y ahí insulta periodistas, medios, empresarios, políticos, y ve más conspiraciones que en otras épocas, donde el presidente muchas veces, quizá con algo de sentido, porque Argentina y la política tiene algo de conspiranoica,
1: sí,
4: pero
1: sí.
4: Hoy Tato está.
1: Pero hubo un tiempo, yo, a ver, Miguel, si vos te acordás, ¿después qué fue? Después de la segunda. Después de la derrota, ¿no?
4: Después de la derrota de septiembre en la provincia de Buenos Aires, él deja de insultar.
1: Y está tranquilo un montón,
4: ¿sí?,
1: de tiempo.
4: Sí, y creo que fue gran parte, o una parte, de por qué gana tan bien en octubre La Libertad Avanza.
1: Claro, claro.
4: Bueno, todo eso hoy no existe. Hoy hay insultos permanentes, pero no solo los periodistas, por no quedar autorreferenciales. Es a empresarios, Tato, es a dirigentes políticos, es a todo aquel que en muchos casos, quizá con argumentos, otros no tanto, se ponga enfrente. Bueno, ese clima claramente no está dejando tiempo para intentar, ¿cómo decirlo? Intentar que haya cierto nivel de acuerdo entre el sector de Santiago Caputo, el asesor presidencial, y Karina Milei. Y este fin de semana, Tato, lo repetimos siempre, las redes sociales, lo que era la calle para el peronismo,
1: sí,
4: lo que eran las plazas para la política, hoy son las redes sociales, y en particular Twitter.
1: Sí, que Twitter es naturalmente agresivo, porque son pocas palabras, se busca el impacto, no sé, Facebook, todos hemos usado Facebook alguna vez. Es un espacio donde sí se podía conversar. Sí,
4: en Instagram te diría que
1: en Instagram también, ¿no?
4: Sí, en Instagram no es tan así, mucho más visual,
1: claro.
4: Tiene otras características. Y ni que hablar TikTok, donde vas pasando videos uno tras del otro, no hay mucha conversación.
1: Claro, pero Twitter es imposible.
4: Twitter es un lugar de conversación, pero de conversación por momentos muy áspera.
1: Sí.
4: A ver, voy a contar lo que pasó porque con el mayor nivel de detalle posible, porque es increíble. Hay muchas cuentas anónimas que hablan del presidente de La Libertad Avanza y también del peronismo de otras cuentas, pero en particular estamos hablando de La Libertad Avanza.
1: Sí.
4: Y siempre se adjudicó, no solo a Santiago Caputo, sino a Martín Menem, el presidente de la Cámara de Diputados, cuentas muleto en las cuales ellos dicen lo que no pueden decir en otras cuentas que todo el mundo sabe que las manejan. O inclusive en sus cuentas oficiales. Martín Menem tiene una cuenta oficial como presidente de la Cámara de Diputados. Santiago Caputo tiene ahora una cuenta, había tenido como cuatro distintas, que donde él ya se sabe que es él y él se expresa como Santiago Caputo.
1: Ah, ok.
4: ¿Qué pasó acá? Una cuenta muy chiquitita llamada Periodista Rufus, Periodista Rufus, con muy pocos seguidores, y de hecho también seguía relativamente a pocas personas, seguía por ejemplo varios periodistas, seguía algunos dirigentes políticos, publicó un posteo, un tuit crítico, muy crítico, contra la aerolínea Flybondi. Flybondi la compró Leonardo Scaturice, un hombre cercano a Santiago Caputo,
1: sí.
4: Un empresario, ex agente de la CIDE en algún momento, que adquirió Flybondi y puso, periodista Rufus, tsunami de Chanes, y acá viene.
1: Tsunami de
4: Chanes, ¿no? Como que.
1: Tsunami,
4: qué lío.
1: Las olas gigantes.
4: Exactamente. Y arrobó a Santiago Caputo, a la cuenta que todos saben que es Santiago Caputo, y Santiago Caputo la usa. Como Santiago Caputo, sí. Ni siquiera la niega. Y a Manuel Vidal, que es la mano derecha de Santiago Caputo, que fue un dirigente que trabajó muchos años en el PRO, trabajó en la área de educación con Alejandro Finocchiaro, y después trabajó también con Soledad Acuña en la ciudad. Y los arrobó. El posteo que había hecho, donde contaba este lío que tiene Flybondi, una cuestión comercial, lateral, digo, una noticia absolutamente. No es ni la tapa de los diarios. Cuando posté eso. Incluye un link de Instagram, ¿sí? ¿Me siguen? O sea, sí. El posteo incluye un link para ir a Instagram. Cuando se comparte ese link de en Twitter, el link de Instagram de ese posteo en Twitter, el interfaz, es una cuestión de Instagram, revela, en la vista, revela de quién compartió ese contenido. O sea, cuál es la cuenta que está compartiendo ese contenido. Y ahí apareció la cuenta oficial de Martín Menem. ¿Se entendió? Es medio complejo de explicar. Pero es algo así como si vos le hubieses pasado un link a otro de manera trucha, clandestina, con una cuenta que no es la tuya, y apareciese quién es el dueño original de esa cuenta.
1: Claro.
4: Entonces se reveló que era la cuenta de Martín Menem de Instagram.
1: Okay.
4: Y acá estamos hablando de Twitter. Eso le llega a Santiago Caputo a través de Manuel Vidal, porque lo arroban a Manuel Vidal, lo ve Santiago Caputo, enfurece y saca un tuit donde muestra el posteo original contra Flybondi y el posteo de la cara de Martín Menem de Instagram. Y pone, ¡qué gagás! Como diciendo, ¡qué viejo que no sabe usar la cuenta! A partir de ahí, muchachos, muchachas, se desató una cacería tremenda con impacto político que todavía continúa, donde todo el grupo de Santiago Caputo fue a buscar. Y acá está el dato más importante. ¿Qué venía diciendo Periodista Rufus? Esta cuenta pequeñita.
1: Claro.
4: Que seguía muy poca gente. Yo me enteré que me seguía, por ejemplo, dato para decirlo. No lo quiero poner en primera persona, pero me enteré que me seguía.
1: Bien.
4: Que yo intuyo que, porque manejo información política, fuera de los chistes que hacemos.
1: Sí,
4: y
1: sí.
4: Que seguía a varios colegas míos. Entonces, pero una cuenta totalmente menor. Y claro, fueron a buscar qué es lo que tenía. Más de 480 posteos. Y había cosas increíbles. Por ejemplo, adelantaba el desembarco de Juan Bautista Máquez en justicia 2 semanas antes. Contaba una estrategia política para en la Cámara de Diputados hacer caer una sesión. Y después había comentarios muy duros contra Santiago Caputo, contra la gente de Santiago Caputo. Hablaba de que el triángulo de hierro eran 3 M's por Javier Milei, Karina Milei y Martín Menem. Eso es lo que intuyo. O Lule Menem, o los dos Menem.
1: Uh-huh.
4: Muy, muy duro. A partir de eso, como el territorio de militancia es Twitter, interrumpame usted, pero lo que pasa es que la historia es impresionante. Claro, empiezan a contar todos los tuiteros vinculados a la Fuerza del Cielo, que es la agrupación Santiago Caputo, todos los tweets que había de esta cuenta. Entonces había cosas inclusive que no las podemos ni contar, cosas muy ofensivas. Ofensivas. Y había cosas ofensivas contra varios diputados nacionales, contra el propio Santiago Caputo. Bueno, Tato, se armó realmente un lío impresionante. En estas horas se hablaba de que el presidente podía llegar a intermediar. Martín Menem le mandó un mensaje, que en un ratito si querés lo leemos, a todo el bloque de La Libertad Avanza el domingo a la mañana. Imagínense, esto ocurrió el sábado.
1: Ay, qué agotador. Son como niños en un punto.
4: Increíble,
1: ¿no?
4: Obviamente Martín Menem dijo que fue un community manager, que él no fue,
1: Pero, importa, lo mismo. A mí lo del community manager me parece un basta, muchacho. Bancátela.
0: Sí.
4: Quedó todo muy expuesto, sí. Tato, la interna entre Karina Milei y Santiago Caputo, y sobre todo Martín Menem, quien adjudica a Santiago Caputo una serie de cosas también muy horribles, hay que decirlo. Martín Menem cree que hubo cosas que le hizo Santiago Caputo con su equipo en contra. Y es algo, Tato, imparable, porque en el foto es Karina Milei contra Santiago Caputo,
1: claro.
4: Y continúa creciendo esto por todos los tweets que había sacado este periodista Rufus, que fue una cuenta desactivada, y dejó en blanco y negro el lío monumental. Fíjate lo que es un error en las redes, el conflicto monumental, insalvable, entre dos sectores del gobierno, mientras Milei lo vemos tan irascible, claro, como contamos.
1: Yo nunca,
4: ¿no?,
1: vi un gobierno, te lo digo de verdad, uno piensa en... Nunca vi un gobierno que se tire tantos tiros innecesarios a los pies.
4: Es increíble eso.
1: Es increíble. Ahora tendría que estar hablando de si el crecimiento del 3% que dio el mes pasado se puede duplicar o no se puede duplicar, cómo hacer para que llegue al conurbano parte de lo que está generándose de riqueza en la Patagonia. No sé, cosas realmente importantes, trascendentes. Si ni siquiera es un año electoral, meterse en estos despelotes totalmente innecesarios o seguir bancando a expertos, seguir...
4: Bancando a Adorni.
1: No, bueno, ni hablarlo de Adorni. Pues sí, pero qué ganas de complicarse la vida que tienen estos tipos.
4: Es tremendo, Tato, y además lo ves en Twitter, lo ves claramente, los dos bandos están recontra claros. Hay muchas críticas al grupo de armadores políticos de Karina Milei, no solo Martín Menem, los de la provincia de Buenos Aires, diputados provinciales, hay mucho lío ahí, lo ves, y es el campo de militancia, por eso lo traigo también a colación, claro, como novedad. Claro. Esto va a seguir, por supuesto vamos a seguir con este tema. Martín Menem dice que él no fue, que de hecho fue una carallada o una operación, él asegura que no fue él y no fue, alguien de su equipo el que manejaba esa cuenta. La gente de Santiago Caputo está segura que fue él en persona. Así las cosas, el presidente de la Cámara de Diputados, el asesor más importante que tiene el presidente, peleados a muerte, Tato.
1: Bueno, lo último, gente, y si quiere me lo contesta después del informativo. ¿El presidente va a decir algo al respecto o se va a hacer el sota? Después,
4: ¿Está el helicóptero?
1: Después está el helicóptero, vaya.
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7: Es la hora 20:33, temperatura actual 11 grados 58, es el porcentaje de la humedad, el cielo luce completamente despejado. El titular del central también habló de los dólares prestados por China con el swap, los detalles con un móvil Mitre.
8: En conferencia de prensa, el presidente del Banco Central dijo que el actual esquema cambiario no afecta al dinamismo de las exportaciones y que por el momento no es prioridad levantar el cepo cambiario a las empresas.
9: En particular, lo cambiario nos parece más importante enfocarnos a todo lo que tiene que ver con el sector externo. O sea, que las exportaciones puedan funcionar bien y las importaciones puedan funcionar bien para que la economía tenga dinamismo.
10: Entonces, por ahora, no es una prioridad. La prioridad sigue siendo el funcionamiento de la economía y, como habrás visto, la última vez que sacamos una lista, sacamos como 9-10 cosas que fuimos arreglando para que esto funcione mejor.
8: Alan Zurita, Mitre informa primero.
7: Ya llora, intendentes rechazaron la quita de subsidios al gas en Córdoba. Advirtieron que el cambio en el régimen de zona fría podría afectar a más de 600.000 familias y generar aumentos en las facturas. Según la provincia, la medida impactaría en localidades de 13 departamentos. Los jefes municipales pidieron mantener el esquema actual para proteger a las familias, jubilados y sectores vulnerables. Desde el gobierno provincial sostienen que la quita tendría un golpe directo sobre el bolsillo de los cordobeses.
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7: Deportes. fútbol, Brasil dio la lista de los 26 jugadores que estarán en el Mundial. Después de mucho misterio, Carlos Ancelotti anunció que Neymar disputará su cuarta Copa del Mundo.
0: Neymar Junior Santos.

0: Cielo despejado en Córdoba capital, 11 grados es la temperatura actual y 58 es el porcentaje de la humedad, hora 20 con 35 minutos.
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0: minutos de este 18 de mayo del 2026. Señoras y señores, mensaje de oyentes. Ahora un ratito, mensaje de oyentes. Vamos a presentar la sección de José Gabriel, el jugador de la semana. ¿Y qué has traído hoy, José querido?
1: Jugador de la semana.
0: Dale.
1: Es Yannick Sinner.
0: Muy bien.
1: Tenista italiano de San Cándido, 24 años.
0: ¿De dónde?
1: San Cándido, en el norte de Italia.
0: Es
1: más austríaco que italiano, hasta en su manera de ser. Pero ayer ganó, después de 50 años, el Master 1000 de Roma en el Foro Itálico. La última vez había sido Adriano Panatta, de la época de Pilas.
0: Si hay italianos escuchándonos, te van a odiar. Acabas de decir que es más austríaco que italiano.
1: No, en la manera, en sus comportamientos, vos lo ves.
0: Es frío.
1: Frío, calculador, no tiene nada que ver con...
0: No es calentón, no es el Tano Calentón.
1: No es el Tano Calentón, el prototipo italiano.
0: ¿Pero de qué lado de la frontera nació?
1: No, hoy del lado italiano.
0: Listo, sí,
1: Es Tano. No digamos más nada porque...
2: ¡Gerardo!
1: No salimos, sino... Sexto Master 1000 consecutivo.
0: Una bestia.
1: Récord absoluto. Pulverizó a Djokovic, que había llegado a 4. 34 triunfos seguidos en este tipo de torneos. Consiguió ayer ganando la final ante Casper Ruud, 6-4, 6-4.
0: Para los que no saben, es después de los Grand Slam, son los torneos más difíciles.
1: Los torneos más importantes. Otorgan 1000 puntos al ganador. Le ganó a Casper Ruud, que intentó inquietarlo en el arranque con tiros a contrapié, cruzados, hasta que después del octavo game fue todo un dominio, y cuando terminó el primer set, Casper Ruud se sentó y vio que iba a ser imposible. Terminó ganando 6-4, 6-4. 10 títulos totales tiene de Master 1000, 29 en su carrera, 5 este año. En los últimos de todas estas seguidillas de 6 títulos de Master 1000, ha ganado 68 sets y solamente perdió 3.
0: Es increíble.
1: En Roma solamente 1.
2: ¿Sets?
1: Sí.
2: ¿Cuántos sets?
1: 68 sets para ganar todos estos torneos.
0: Gana casi todos.
1: Perdió solamente 3.
0: Claro.
1: 3.
0: ¿Qué va a pasar cuando vuelva Alcaraz, si es que vuelve Alcaraz?
1: Bueno, es que ahí quiero ir porque hay números que asombran. ¿A qué edad ganó, por ejemplo, Djokovic los 4 títulos que tuvo de Master 1000? Y tenía más o menos la edad que tiene actualmente, es decir, le llevó lo mismo. Hoy tiene 4 Grand Slam. Le queda Roland Garros, que es el que viene, y sin Alcaraz. Yannick Sinner. Podría igualar en cuanto a la edad de alcanzar los primeros 5 Grand Slam a Novak Djokovic, para poner solo una comparación en tiempos. Estuvo Sergio Mattarella, presidente de Italia, ayer en el Foro Itálico. La última derrota fue en febrero, no pierde desde febrero. Inicia Roland Garros, como dije, el próximo Grand Slam el domingo que viene. Aquí el tema que
0: gran candidato.
1: Es el gran candidato. De todas maneras, no lo ha ganado. Perdió una final, pero no lo ha ganado. El tema es si puede alcanzar el récord de los 24, lo quiso superar Novak Djokovic, nunca se llegó al título número 25. ¿Podrá Yannick Sinner? Y hay muchas preguntas que nos hacemos
0: ahora,
1: hoy.
0: Yo te hago una pregunta sobre tu pregunta. ¿No es demasiado apresurado eso? ¿Por qué el apuro?
1: No.
0: ¿Cuántos ganó ya Grand Slam?
1: No, Grand Slam tiene 4.
0: ¿Y por qué tiene que ganar 25?
1: A ver, porque la proyección de la proyección de Sinner, pensar si puede jugar 10 años más, si quiere.
0: A este

0: Ante vos que ninguno pudo ganar 5 títulos consecutivos de Master 1000 y Jannik Sinner alcanza los 6. Es probable que cuando decimos que ganó 6 a los 24 años, está a punto de cumplir 25, tengamos que poner el agregado de que no ha tenido en su corta carrera al mejor Djokovic, sino al Djokovic del final, y solamente a Carlos Alcaraz. Después ha sido muy inestable los de Berev, también los de Medvedev.
1: No, está a otro nivel.
0: Está a otro nivel.
1: Él está muy por encima. Solo Alcaraz puede jugar a su par hoy.
0: Sí, solamente Alcaraz puede, pero le ha sacado una diferencia abismal en cuanto a puntaje. A partir de hoy, en el número uno, va a tener que remar y mucho el español si lo que quiere es alcanzarlo o ponerse otra vez a la par. Talento y físico tienen. Hoy se trabaja mucho hasta en el dominio de las emociones con neurociencia, lo hacen los pilotos de la Fórmula 1. Hay una preparación que hace 30, 40 años los deportistas de élite no tenían.
1: Hay una duda a mí que me genera. A mí me encanta Sinner, ¿eh? Y Alcaraz también, los dos me encantan. Sí. Pero mi duda es, ¿qué pasa si no tiene rival? Porque ahora está lesionado Alcaraz y algunos aventuran que más lesionado de lo que se dice. O sea que va a faltar unos meses para que vuelva, por lo menos. Si no tenés rival a ese nivel, ¿no te achanchás?
0: Esa era la otra pregunta que iba a hacer. No tener a los Djokovic, a los Federer y a los Nadal y a los Andy Murray. Exacto. Del tenis de hace 20 años, ¿te da el plus de ganar todo lo que quieres, de todo lo que quiera? ¿O te saca competitividad y la carrera de Sinner puede ser más breve?
1: Eso.
0: No lo sé, pero las preguntas quedan flotando. Aún flotando con todo esto y con la final de ayer, que fue tremenda la paliza que le dio. La imagen de Casper Ruud, el noruego que alguna vez fue número 2 del mundo, hoy es 27. Era 27 y creo que entró en el top 20 hoy. Tratando de buscar una explicación que nosotros como observadores tampoco teníamos, era asombrosa, porque yo quería pensar todo esto y lo veía a Ruud y digo, si no la encuentra Ruud la explicación, menos la voy a encontrar. Claro. Yo, así como sea, el jugador de la semana es Jannik Sinner.
1: Grande,
0: qué
1: Uruguayo.
0: Jugador.
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0: El domingo que viene es el cumpleaños de Rodrigo Bueno. O sea que Belgrano tiene un aura y esperemos que gane. Yo soy de Boca, pero quiero que gane Belgrano. El lunes hablamos. Besitos para todos.
1: Rodrigo Bueno, ¿hace cuánto que se murió ya Rodrigo? Qué lindo personaje que 26, era, ¿eh?
2: 25, 26 años debe ser.
1: Tanto, qué rápido que se nos pasa la vida, ¿no?
3: Sí, en la autopista Buenos Aires-La Plata.
1: Sí, ¿te acordás? Me acuerdo, sí. pero como si fuera hoy. Perfectamente me acuerdo. ¿Qué tipo?
2: Año 2000, 24 año... de junio del 2000.
1: ¿Y cuántos años dijiste vos? ¿25, 26?
2: Sí.
1: Ah, sos un genio.
2: Lo tenías presente. Más o menos tenía presente, sí, en qué época había sido.
1: Mirá vos, qué lindo personaje que era. Sí. Bueno, no sé qué tiene que ver eso con River, porque.
3: No, porque.
1: Es el aniversario, creen que le va a dar suerte.
3: Claro. Piensan Belgrano. Que. Claro, que le va a dar suerte a Belgrano. Y de hecho, bueno, hoy en día está como. Como ayudante del director técnico, está Juan Carlos Olave, que es. Familiar de Rodrigo Bueno.
1: ¿En serio?
3: Claro.
2: Sí. No sabía. Rodrigo eso. Había nacido un 24 de mayo.
1: Ajá.
2: Del 73.
1: ¿Pero vos decís que los hinchas de River están más asustados por estas coincidencias?
2: No. Estas son cosas que la gente busca. El hincha busca ver qué hay de un lado, a ver si eso puede tener alguna energía.
3: Todos pendientes del morbo de un partido.
2: De un partido de fútbol.
1: Que recuerda el partido del descenso de River.
3: El ayudante de Zielinski es Juan Carlos Olave, que fue el arquero justamente de ese partido en el Monumental. Entonces, bueno.
1: Qué mal pensados que son ustedes. Más mensajes.
4: La verdad, Tato, qué cara dura esto de lo del INDEC, con los salarios que están encima de los precios. Un enfermero gana más o menos entre un palo 3 y un palo y medio. Y así todo. No sé si estos pueden vivir con esa guita. Venga, de cara duras. Héctor te habla.
1: Gracias, Héctor. Sí, los sueldos son una miseria. Esta es la verdad. Es la verdad que nos atraviesa a todos. A gente, me había quedado en contarnos qué va a pasar entonces finalmente con Santiago Caputo y todo ese lío.
5: Mira, Tato, hasta ahora la verdad es que entre la interna de Karina Milei y Santiago Caputo, el presidente fue dando como señales todo el tiempo para un lado y después para el otro. La última gran disputa que fue por el Ministerio de Justicia, efectivamente la ganó, entre comillas, Karina Milei, pero salvo el Ministerio de Justicia, todas las áreas que maneja Santiago Caputo no las tocó. O sea, el presidente le siguió dando la vara a su asesor.
1: Pero
5: la
1: no
5: verdad
1: lo
5: que
1: puso a Pareja a controlar la Comisión de Inteligencia.
5: Bueno, saldar de alguna manera la disputa interna de la Libertad Avanza para el que la había. Si iba a Sebastián Pareja, era claramente que era un mensaje a Santiago Caputo. Si iba a Retondo, era una forma de zanjar, entre comillas, esa disputa interna. A ver, Tato, ¿tiene final abierto esto? El presidente le ha costado dirimir estos temas. Generalmente ha intentado ponerse como por arriba. Pero la verdad que esto ha sido muy muy fuerte y me consta que estuvo leyendo todo lo que se publicó en Twitter en estos días.
1: Yo, si fuera el presidente Milei, no decido.
5: Deja todo como está.
1: Y porque si vos decidiste, ganás un enemigo. Suponete que decide Karina Milei y lo suelta a Santiago Caputo. Bueno, queda Santiago Caputo fuera del gobierno, furioso, hecho una fiera. Que te va a hinchar, obviamente que te va a molestar.
6: Que lo que uno observa en los dos bandos es que ninguno habla mal de Milei, por supuesto.
1: Por eso, mientras lo repiten a Milei, Menem hacía eso todo el tiempo, toda la vida. En la interna no se metía, miraba de arriba.
6: Tenía una frase, lo escuché de su propia boca, hay que decirle a todos que sí, y después vemos.
1: Es que el poder es así, siempre fue así. ¿No? Hay que decirle a todos que sí, después.
6: Menem, clásico.
1: Qué personaje. Bueno, Menem era una conducción clásica de poder.
6: Sí, sabía.
1: Nosotros crecimos todos aprendiendo cómo eran las cosas con Menem. Era una cosa extraordinaria. Extraordinaria lo digo en el sentido de que por lo brutal era muy evidente todo y sin embargo era muy eficiente. dice. Por eso estuvo 10 años y 5 meses como presidente de la nación, cosa que no es fácil, menos en un país como este.
6: Y su descendencia sigue en el poder. Ahí están.
1: Y están los dos Menem ahí dando vueltas, ¿no?
5: Lula y Martín, los dos. Lula con despacho en Casa Rosada, Martín manejando la Cámara de Diputados, no es poco, ¿no?
1: Y Lula está en un despacho importante, porque está cerca de Karina y de Milei.
5: Exacto, subsecretario de la presidencia y además está encargado de la relación con los gobernadores, Tato. Por momentos casi a la par de Diego Santilli, que es el ministro del Interior.
1: Qué bárbaro, qué bárbaro. Bueno, nosotros nos vamos a estar rajando. Hoy es lunes.
5: Hoy es lunes. Mañana es un día de oro, Gerardo.
1: ¿Por qué?
5: Y parece que venimos todos nosotros con Carolita. Así que por eso va a ser de oro. Un programa de oro.
1: Ay,
5: está todo el equipo completo. Es un equipo de oro, Gerardo.
1: Mañana es martes de oro. Mañana es martes de oro.
5: Por el equipo, supongo.
3: Cuando necesite un vocero o algo, te llamo. Por el momento.
5: Por Dios.
3: Por el momento,
1: ¿quién gana el Martín Fierro de Oro esta noche? ¿Nos puede decir?
6: Sí. Acá me lo pasó el jurado.
5: No puede ser.
1: ¿Jurado de
3: experto? Ya, ¿qué vas a tener?
5: ¿También tienes Martín Fierro?
3: El ganador del Martín Fierro de Oro es para...
5: ¿Para quién?
3: Nos vemos mañana.
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10: El cielo despejado en la noche de Buenos Aires, 10 grados la temperatura.